0: doctorados, en fin, tú tomas esa propuesta. Es el ABC del negociador, tomar del que quiere llegar a un acuerdo. Y en términos más de contenido, esta es una reforma totalmente extrema en nuestra tradición.
1: Así lo definirías tú, una reforma extrema.
0: Absolutamente, absolutamente. Es una transferencia gigante a los sectores de más alto ingreso del país. Eso es lo que es, con la promesa incierta de crecimiento. Entonces, era muy difícil. O sea, yo no conozco a ningún economista, ¿ya? Del mundo de la centroizquierda, que haya estado satisfecho con la reforma. Y hubo mucha gente, incluso de derecha, Briones, por ejemplo, que decía que le parecía bien reducir el impuesto a la empresa como una forma de promover el crecimiento, pero que era muy importante que se compensara. Porque si no se compensa, lo que va a pasar es que o vas a tener que reducir el gasto futuro, lo que va a reducir la inversión pública y va a frenar el crecimiento a través de eso, ¿ya? O lo que vas a hacer es que va a tener que endeudarte más. Si te endeudas más, sube la tasa de interés. Si sube la tasa de interés a la que se le presta al país, también le sube la tasa de interés a los privados. Entonces, lo que ganas por un lado, porque te reducen los impuestos, lo pierdes por otro lado con aumento de la tasa de interés. Entonces, es una reforma que, si lo que buscaba era generar condiciones para crecer, el hecho de no compensar no es solo un problema para las finanzas públicas, sino que también es un problema para el crecimiento. Entonces, es una reforma muy, muy extrema y que además no solo tiene eso, sino que tiene cosas que ya hubiesen sido impensadas. Te doy dos ejemplos. El gobierno del presidente Piñera hizo una comisión, el ministro Briones, para buscar distintas mejoras en materia tributaria. Y una de las mejoras que propuso esa comisión era que existiera impuesto a las ganancias de capital. Ese impuesto a las ganancias de capital entonces se hizo durante el gobierno del presidente Piñera, sobre la base de una comisión de expertos de distintos sectores políticos, además para financiar políticas sociales tan importantes como la PGU. Y un gobierno siguiente de derecha lo borra de un plumazo, ¿no? O reformas del tipo generar condiciones para que las familias de alto ingreso puedan adelantar la transferencia a sus hijos de forma tal de evitar el impuesto a la herencia. Uno se pregunta, ¿qué tiene que ver eso con la reconstrucción, primero? ¿Y qué tiene que ver eso con el crecimiento?
1: Ahora, desde el punto de vista del gobierno, Nicolás, lo que dicen es que había que hacer un movimiento importante porque la trayectoria de bajo crecimiento de Chile no resistía más y que justamente fue durante el gobierno de ustedes donde se le puso freno al crecimiento, freno a la inversión y que había que desatar, digamos, esos espíritus animales, como se dice, los espíritus de digamos, de que los inversionistas quisieran invertir en Chile. Y de hecho, muchos, digamos, los gremios empresariales están muy contentos con esta reforma. Y si algo le critican es que no vaya más allá en muchas más cosas que consideran que todavía faltan. Entonces, hay también, ¿cómo se concilia, ¿no? Porque lo que se ve desde un lado es que esto realmente va a ser un antes y un después y va a desatar digamos, el crecimiento, la inversión en Chile, y que la responsabilidad de que eso esté parado es de ustedes.
0: A ver, primero vamos a los datos. El 2025, el último año propiamente tal de nuestro gobierno, la inversión, medida como formación bruta capital fijo, que es la forma en que el Banco Central mide la inversión, creció un 7%. Tuvimos años récord en materia de inversión extranjera. Nuestro promedio es el más alto desde más de una década. Por lo tanto, decir que estuvo contenida la inversión o algo así, no es cierto. A mí me tocó, además, como ministro de Economía, promover la inversión de Chile en otros países. Y uno puede ver en los datos que la inversión tuvo dinamismo durante nuestra administración. Ahora, lo que señala el gobierno, y esto es algo que creen por lo menos algunos economistas de derecha, a mi juicio, sin tener un respaldo en los datos, es que hay un mito acá. Y el mito es que el crecimiento en Chile se bajó con la reforma tributaria de Bachelet.
1: Sí.
0: Ese es el mito fundante de esta reforma. Y ese es un mito fundante falso de manera muy simple por dos razones.
1: Ahora, es cierto que esa reforma no recaudó lo que se esperaba.
0: Es que es otro tema, recaudó la mitad más o menos lo que esperaba, pero ese es otro asunto. La discusión que existe es, el mito fundante es que Chile detuvo su capacidad de crecimiento en el sentido de que la atenuó, ¿no es cierto? Crecíamos antes 4, 5 y empezamos a crecer 2 a propósito de eso. Ese es el mito fundante. Bueno, el crecimiento de Chile empezó a crecer al ritmo actual, es decir, bajó su tasa de crecimiento más o menos a mediados del 2012, 2 años antes de la reforma. La productividad, que es la fuerza de crecimiento de largo plazo de una economía,

0: empezó a detener su crecimiento antes del 2010. E incluso la formación bruta capital fijo, es decir, la inversión antes del 2014. Entonces, si alguien puede pensar que la reforma de Bachelet, no sé, alguien la anticipó 4 años después en materia de productividad, 2 años antes, perdón, 4 años antes en materia de productividad, 2 años antes en materia de crecimiento. O sea, mira, es muy difícil estadísticamente, yo me dedico a esto, probar que una cosa causa otra cosa, ¿no es
1: Claro,
0: cierto? Eso ya es
1: porque hay
0: difícil.
1: muchos factores que
0: Pero
1: concurren,
0: lo que es
1: evidentemente.
0: imposible, es decir, que si el crecimiento se paró en el fondo el 2012, eso puede estar explicado por una reforma que ocurrió en el 2014. Y además hay otra razón muy simple. La caída en el ritmo de crecimiento es algo que ocurrió en toda Latinoamérica. Yo acabo, tú comentábamos esto en mi visita en Uruguay. Uruguay tiene el mismo gráfico que Chile. Creció fuerte hasta el 2014, en ese caso bajo gobiernos de izquierda, el gobierno del Frente Amplio, y desde el 2015 en adelante, en el caso de ellos, crecieron a un cuarto de lo que estaban creciendo antes. Entonces, acá lo que hubo es una dinámica a nivel global y que no tiene nada que ver con la reforma que se hizo. Entonces, por el gobierno Bachelet. Entonces, la gente lo repite, y por repetirlo muchas veces, buscan que algo se haga cierto, pero una revisión trivial de los datos, insisto, solo ver el timing, el tiempo en el que ocurrió cada una de las cosas, permite descartar totalmente esa hipótesis fundante. Y además, esto lo han dicho expertos con los que yo no coincido necesariamente en todas las cosas, pero expertos tributaristas como Agostini, de la Universidad Adolfo Ibáñez, él dijo algo muy cierto. Los estudios académicos lo que muestran es que reducciones del impuesto a primera categoría, del impuesto corporativo, no tienen impacto relevante en crecimiento. Eso es lo que muestra además la experiencia comparada. Entonces hay un mito fundante que es equivocado y además no lo respalda la experiencia comparada.
1: Ahora, ¿tú crees que esta ley de reconstrucción entonces no va a gatillar el crecimiento que se espera?
0: No.
1: Ya, o sea, ¿crees que no va a tener ningún beneficio positivo
0: No,
1: para la
0: es que
1: economía, para el
0: lo que pasa es que
1: empleo, para la inversión?
0: lo preguntaste de formas muy distintas, ¿no
1: Sí.
0: es cierto? Una cosa es pensar que esta reforma va a hacer una gran diferencia en crecimiento, que es lo que se espera, yo diría que no. Si tú me dices una reforma de este tipo, ¿algo va a mover la inversión? Bueno, algo va a mover la inversión, pero no al nivel que se espera. Y eso es lo que va a producir, además, es que vamos a tener un déficit fiscal mucho mayor a futuro. Y eso hay dos formas de solucionarlo. O te endeudas más o gastas menos. Y probablemente lo que va a hacer este gobierno es una combinación de las dos cosas.
1: ¿Y qué es lo que va a recortar? A tu juicio, ¿qué es lo que
0: No,
1: crees?
0: bueno, ellos.
1: Conociendo, digamos, las arcas fiscales
0: Sí,
1: como...
0: y mira, te voy a decir lo mismo que decíamos antes durante la campaña. Durante la campaña, la administración actual señalaba que iban a cortar 6 mil millones de dólares y que no iban a tocar el gasto social. Nosotros, no solo nosotros, se lo dijo Matías Acevedo, se lo dijo Ignacio Briones, por decir, dos economistas de la derecha, le dijeron: eso es imposible. Porque el grueso del gasto en Chile es gasto social. Tres ministerios, salud, educación y trabajo, tienen el 60% del presupuesto. Tú no puedes, por tanto, hacer una reducción de gasto, hacer un gasto, una reducción de gasto sustantiva sin tocar el gasto social. ¿Qué dijeron ellos durante la campaña? No va a ser así. No vamos a tocar el gasto social. Entraron al gobierno y empezaron a cortar el gasto social. Acá es lo mismo. Tienen que hacer un recorte ahora aún mayor. Si hubiese sido posible ahora hacer un recorte sin tocar el gasto social, si no fue posible eso, menos va a ser posible hacerlo cuando tengas que recortar más. Entonces, ¿qué van a recortar? Van a recortar el gasto
1: O sea, ¿tú
0: social.
1: crees que eso es lo que viene, el recorte de
0: Mira,
1: gasto
0: déjame
1: social?
0: ilustrarlo con un ejemplo bien simple. Nosotros durante nuestro gobierno, durante todos los años, el presupuesto de salud fue creciendo a un ritmo más o menos de 1.000 millones de dólares. Y la población tiene todo el derecho de seguir reclamando, porque la salud sigue siendo en Chile
1: Claro, no ha
0: aún
1: mejorado
0: no lo que a uno le gustaría.
1: de acuerdo a ese
0: No,
1: aumento
0: no
1: del
0: lo que a uno le
1: gasto.
0: gustaría, pero ha ido mejorando. Lo que pasa es que queda mucho por mejorar. Bueno, yo te aseguro que este gobierno no va a poder hacer eso. Imagínate que nosotros subimos 1.000 millones de dólares y ellos querían recortar 400 millones de dólares de esos 1.000. Eso en salud. ¿Y por qué lo van a hacer en salud? Por una razón muy simple. Porque el gasto social en salud es un gasto que no es una obligación legal. Y como no es una obligación legal, tú lo puedes recortar en el año o lo puedes recortar en la ley de presupuesto. Hay otros gastos, como por ejemplo la PGU, que es una obligación legal, que es mucho más difícil, porque tendrías que cambiar la PGU. Tendrías
1: Claro,
0: que hacer
1: tenía que
0: una.
1: cambiar la
0: Tendrías
1: ley.
0: que cambiar la ley. Entonces, los gastos que son obligaciones legales, los gastos sociales que son obligaciones legales, probablemente no van a ser recortados. Los gastos sociales que no son obligaciones legales, como salud, van a ser recortados.
1: Ahora, Nicolás, tú decías, bueno, este es el primer, digamos, cambio tributario, reforma tributaria, entre otras cosas, ¿no? Que se ha hecho sin acuerdo. Eso significa que si ustedes vuelven a gobernar, que con la edad que tienen los dirigentes del Frente Amplio, es bien posible que vuelvan a gobernar, ¿no? O sea, como en algún horizonte de tiempo, o que tengan mayoría en el Congreso, en un siguiente Congreso, ¿ustedes revertirían la ley de reconstrucción?
0: O sea, cualquier gobierno, no solo el nuestro, va a tener un problema grande a futuro al respecto, porque vamos a tener un déficit fiscal, vamos a tener presiones fiscales más grandes, o vamos a tener desfinanciados los servicios de salud. Eso lo va a tener que corregir un gobierno futuro. Y déjame decirlo,
1: o sea, en términos... Por eso digo, la pregunta es bien directa. Si ustedes fueran gobierno, tuvieran mayoría parlamentaria, ¿intentarían revertir la ley de reconstrucción?
0: Es que la palabra revertir es como que uno simplemente es deshacer lo que se hizo. Va a haber que solucionar los problemas que genera. Y esa solución puede ser diversa. Por ejemplo, tú podrías mantener la reducción del impuesto a primera categoría, pero compensarlo con un aumento al impuesto que pagan las personas de más altos ingresos, que es lo que propuso el ministro Marcel en su minuto, que era muy razonable. Era, lograba los mismos efectos positivos de impulsar la inversión a nivel de la empresa, pero no era una reforma que iba al final a implicar más ingresos para las personas de, más ricas del país, y además iba a ser neutral en términos fiscales. Bueno, cosas de ese tipo va a haber que pensar, porque por una razón muy simple, Chile recauda fiscalmente entre impuestos y otros ingresos algo así como el 22% del PIB. No hay ningún país en el mundo que pueda tener una salud adecuada para las personas, una educación adecuada para las personas, aquí lo que merecen quienes nos están viendo, vivienda, un programa de vivienda que construya lo que hay que construir. Eso no se puede hacer con un 22% del PIB, no se puede. Entonces el país lo que va a tener que hacer a futuro va a tener que decidir si lo deja de hacer eso y entonces renuncia a su deber de dar una salud, una educación, una vivienda como la que las personas merecen, o construye reformas que permitan hacer aquello. Algunos podrán decir, eso se va a hacer solo creciendo. Bueno, lo que pasa es que los países que son, que tienen el doble de nuestro PIB, es decir, que ya crecieron mucho más que nosotros, esos países tienen un Estado que es más grande que el 22% del PIB.
1: Nicolás, ¿y las contribuciones, la exención de las contribuciones para mayores de 60? Bueno, ¿lo revertiría? O sea, ¿tú piensas, no digo, tendrías que tener el poder de hacerlo, pero si gobernaran y fueras ministro de Hacienda de nuevo?
0: Bueno, es que ese otro ejemplo...
1: ¿Dirías que lo que hay que hacer es volver atrás de eso?
0: Te insisto, eso, te puedo decir lo que nosotros tratamos de hacer, que además lo aprobamos en la Cámara de Diputados. Hacíamos algo muy simple. Había gente, adultos mayores, que señalaban que...
1: Que no podían pagar las
0: contribuciones. No podían pagarlas.
1: Tenían que irse de su casa.
0: Entonces lo que hicimos es que poníamos al final, a través de distintos mecanismos, un tope en que las personas no pagaran más del 5% de su ingreso en contribuciones. Una medida muy simple, que lograba que alguien que no tenía los recursos y estaba en una casa que, por ejemplo, porque se gentrificó el barrio, por la razón que sea, subió el precio de su casa, le asegurábamos que no iba a tener que pagar más de la cuenta.
1: Digamos. Claro, pero eso sería un proyecto de ley que cambiaría completamente.
0: Pero lo que hizo el gobierno, en cambio, fue hacer algo que esto sí que no conozco ningún economista de derecha serio que lo haya justificado. Recuerdo con alguien que tenía muchas diferencias, Klaus Schmidt Hebel dijo... Por supuesto que las personas de alto ingreso tenemos que pagar las contribuciones.
1: ¿Tú crees que esto entonces, cuando ya no sea de este signo el gobierno, incluso de que fuera de centro-derecha, esto no va a seguir siendo
0: así? Alguien tiene que, alguien va a tener que solucionar todos los problemas que esto va a generar. Imagínense los problemas que esto está generando a nivel de los municipios, en que por hacer esta medida se está llegando al absurdo de que con los IVA, con el IVA de cada una de las personas, de las personas de las comunas más pobres del país, se va a financiar decenas de miles de millones de dólares, decenas de miles de millones de pesos para los municipios de más alto ingreso. O sea, es algo que, digamos, yo creo que el gobierno está atrapado en una visión extrema que le hace tomar medidas que no tienen respaldo de nadie salvo de sus seguidores más próximos, y que lo está haciendo porque tiene una mayoría circunstancial y, por supuesto, son legítimos, es parte de la democracia, pero está prometiendo algo que no se va a poder sostener porque la estabilidad de los sistemas tributarios, la estabilidad de las medidas económicas, se da principalmente por los consensos sociales y políticos que se generan en torno a ellas. Y por tanto, está haciendo algo que yo creo que no se va a poder sostener en el tiempo, sin importar quién gobierna el futuro. Por supuesto, nosotros somos del mundo de la izquierda, tenemos una visión en que... es importante que se recaude más, que eso además venga de los sectores de más alto ingreso. Esa no es, siempre ha sido nuestra visión, también de la centro izquierda en Chile. Pero más allá de nuestra visión, este es un problema práctico. están haciendo algo que va a generar problemas relevantes a futuro, pudiendo haber hecho algo que hubiese sido una reforma que generaba incentivos para la inversión, pero no generaba todos estos problemas.
1: ¿Es este un gobierno de ultraderecha, como dijo la ex ministra Vallejo?
0: Programáticamente, absolutamente sí.
1: ¿Sí? ¿Sí? Ahora, Luis Cordero, también exministro del gobierno del presidente Boric, dice que no es ese son los referentes, sino que es la UDI de los años 90.
0: Lo que pasa es que hay que distinguir acá en las formas y los contenidos. En los contenidos, este es un gobierno de extrema derecha. Básicamente, su gran reforma que acaba de hacer se puede resumir como una reforma que le dice al país que la única forma de crecer es que los ricos tengan mucho más. Y esa es la idea básica de la ultraderecha en Chile y en el mundo. Y en cualquier plano que uno esté viendo las reformas que están haciendo, en todas ellas son reformas extremas. Ahora, en la forma, y algo que es muy positivo, el presidente Kast, por ejemplo, no se dedica a insultar a los opositores por la prensa, no hace ese tipo de cosas que hacen sus aliados de los otros países. Yo considero que eso es una muy buena noticia para el país y es valioso que cuide, digamos, el prestigio que tiene la presidencia en Chile a propósito de eso. Entonces, yo creo que, dependiendo del plano que uno converse, es el adjetivo que le pone.
1: Ahora, Nicolás, pensando en el futuro del Frente Amplio, que ha hecho su congreso ideológico, además está en elecciones, y en la posibilidad de que vuelvan a ser gobierno en un futuro y vuelvan a ser competitivos, porque la derrota que tuvieron en las urnas fue muy, muy grande, digamos. Este proyecto del gobierno del presidente Kast, la gente votó muy mayoritariamente por este proyecto y por este tipo de ideas, ¿no? Entonces hay también una batalla que está en el plano de las ideas en que desde la izquierda y la centroizquierda se recupere la credibilidad en materia de empleo, en materia de seguridad, en materia de crecimiento. Más allá de todo lo que se haya hecho, la gente consideró que no daban garantía en planos que hoy día son su prioridad. En este congreso ideológico, el Frente Amplio dice que hay que superar el capitalismo. ¿Estás de acuerdo con esa frase? Porque parece más bien el Frente Amplio antes de gobernar, ¿no? Como la tumba del neoliberalismo. Se supone que habían aprendido muchas cosas durante el gobierno, en particular en materia económica.
0: Sí. A ver, lo primero, contarle un poco a quienes nos están viendo en qué consistió este congreso, que yo creo que es bien excepcional. Yo participé, esto funcionaba en que se generaban unidades congresales, que se juntaban militantes, unas 10 personas, hubo algo así como 4.000 personas que entiendo participaron de ese proceso, y nos juntábamos en 5, 6, 7 sesiones, dependiendo de la capacidad, y discutíamos distintos temas, y con gente muy diversa. Muy interesante. Yo creo que yo invito realmente a los partidos políticos y a la organización en general a hacer espacios de ese tipo.
1: Ya, pero se consensuó esto de superar el capitalismo, ¿no?
0: Lo que hizo el Congreso, que no es ninguna novedad, es sostener que el Frente Amplio se inscribe dentro de la tradición socialista.
1: Que sacó harta roncha con los partidos socialistas. No les gustó nada que se definieran como socialistas.
0: Yo creo que solo algunos. Yo creo que, digamos, en la izquierda chilena, para decirlo en simple, hay dos tradiciones. La tradición comunista y la tradición socialista. Todas tradiciones muy importantes para la izquierda. El Frente Amplio es parte de la tradición socialista. No tendrían por qué molestarse si es decir, somos parte de una misma tradición, un partido que trata de sumar a esa tradición y que es muy respetuoso. Mira, nosotros, cuando éramos dirigentes estudiantiles, yo me formé leyendo a los intelectuales socialistas.
1: Ya,
0: me
1: pero trataron muy mal a los presidentes de la concertación.
0: Yo me formé leyendo a Eugenio González. Esas eran nuestras lecturas de gran dirigente socialista, rector de la Universidad de Chile, además. Esa era nuestra formación, digamos.
1: Ya, pero superar el capitalismo entonces, sigue siendo un objetivo del Frente Amplio.
0: En la tradición socialista, de toda la tradición socialista, del Partido Socialista, en Chile, del mundo, en fin, siempre ha existido una crítica, llamémosle estructural, al capitalismo. Y en particular, la preocupación central que existe es que hay distintos mecanismos en su estructura que implican que las grandes desigualdades económicas que se generan se traducen en grandes desigualdades políticas también.
1: Claro, pero ¿con qué se supera el capitalismo, Nicolás? Bueno, porque si uno ve el Partido Socialista que ha gobernado en Chile, lo que ha hecho son proyectos socialdemocráticos que es de reformar el capitalismo, de reemplazarlo.
0: Y es lo mismo que hemos hecho nosotros y que vamos a seguir haciendo nosotros.
1: Ahora, reformar no es lo mismo que superar.
0: Lo que pasa es que en los partidos políticos es muy importante, y esto es una de las contribuciones relevantes que hacen a la sociedad, la distinción entre sus programas de gobierno y sus horizontes. Los programas de gobierno no son para utopías, no son para arriesgar. Los programas de gobierno son para hacer cosas que uno sabe que van a funcionar y mejorar la calidad de vida de las personas.
1: ¿Y superar el capitalismo
0: voy a eso.
1: Funciona?
0: Es que voy a eso.
1: O sea, ¿dónde ha funcionado?
0: Bueno, por eso voy.
1: Sí.
0: Lo que nosotros conocemos responsablemente es que los mejores programas de gobierno del mundo que le han dado más bienestar a las personas han sido lo que tradicionalmente impulsaron los programas socialdemócratas. Y eso es básicamente lo que nosotros propusimos con Beatriz Sánchez, y es lo que en ese tiempo estábamos más solos, digamos, y es lo que propusimos con el presidente Boric, y es lo que propuso también la presidenta Bachelet, y uno puede irse para atrás en distintos programas. Por lo tanto, en eso no va a haber diferencia, y en la medida que ese sea el aprendizaje en el mundo, eso sea la experiencia comparada y lo que nosotros responsablemente podemos proponer, por supuesto que vamos a hacer esos problemas.
1: Ya, o sea, el Frente Amplio se define entonces como socialdemócrata.
0: Es que, te insisto, es que no tienes que distinguir los dos planos. Uno es tu plano programático, los programas que tú ofreces a la ciudadanía. Y en los programas que ha ofrecido el Frente Amplio y que probablemente va a seguir ofreciendo en conjunto con el resto de la centroizquierda y la izquierda, son programas de esa naturaleza. En que hay que ir agregando cosas nuevas. Por ejemplo, durante el siglo XX se avanzó mucho en igualdad, pero había muy poca preocupación por el medio ambiente. La agenda feminista tenía un rol más, digamos, menos relevante. Bueno, todo eso se ha ido incorporando en esa tradición, y esos son nuestros programas. Eso no significa que nosotros no tengamos una visión crítica respecto a ejes estructurantes del capitalismo y, por lo tanto, tengamos horizontes que son distintos. Y ese es el horizonte socialista, sobre todo un horizonte socialista democrático, ¿cierto? Que pone en el centro del proyecto socialista la importancia de la democracia, que nunca... Y en eso siempre hemos sido así. El presidente Boric, desde que era dirigente estudiantil, se peleaba, digamos, con mucha gente en la izquierda, porque siempre fuimos defensores de la democracia. La democracia no es solo un instrumento para lograr cosas, sino que es un bien en sí mismo. Es un, digamos, un principio fundante de nuestra visión. Entonces, creo que siempre es importante distinguir los programas. Nuestros programas son socialdemócratas en la práctica, ¿sí? Y nuestra visión de horizonte, lo que nosotros pensamos hacia dónde tiene que ir la humanidad en el largo plazo. Y los partidos políticos tienen que ir mezclando esas dos dimensiones.
1: Se nos acaba el tiempo, Nicolás. Tú decías el Partido Socialista, bueno, se molestaron de hecho con usted, ha sido una convivencia bien difícil entre el socialismo democrático, el Frente Amplio, el Partido Comunista, y en la práctica no están pesando mucho o para nada, digamos, por ejemplo, en la ley de reconstrucción, como oposición, a pesar de que tienen muchísimos votos, ¿no? Y el partido clave es el PDG hoy día. ¿Tú te imaginas volver a gobernar, digamos, con una coalición igual, con el socialismo democrático, sin el socialismo democrático? ¿Cómo ves eso?
0: Absolutamente con ello. Eso no tengo ninguna duda. Y eso fue votado en el Congreso del Frente Amplio y ganó, creo que ganó con el 90%. O sea, si hay algo, y este es un cambio importante en el campo de nuestra idea, porque así como es muy importante que uno reconozca qué cosas siempre la ha pensado de una manera y en qué cosas ha hecho un cambio importante de tu opinión. Y si hay algo...
1: Sí, porque no querían para nada esos socios.
0: No, yo siempre voté en segunda vuelta por ellos. O sea, no es cierto eso. Escribimos una columna con el presidente Boric llamando a votar por Frei, nosotros. O sea, hay mucha caricatura en esto. Pero lo que sí era cierto es que nosotros, por decir algo, hace 10 años, teníamos la visión de que era importante tener una estructura de 3/3. Y si hay algo que dejamos de creer totalmente es eso. Nosotros creemos que para hacer cambios profundos en el país hay que hacer coaliciones amplias, y tenemos actualmente espacios de convergencia programática con el mundo socialismo democrático total. Y esto también ha pasado a la ley de construcción. Si la ley de construcción, la votación en el Senado la ganaron 26-24, no hubo ningún voto de nadie a favor de ningún aspecto del proyecto. Lo que ocurrió es que, por decisión de la población, que por supuesto es legítima, somos minoría,
1: sí.
0: Entonces tenemos menos influencia.
1: Más sintonía con el socialismo democrático que con el Partido Comunista, digo, además como definiéndose como un partido socialista.
0: Yo creo que depende mucho del plano. La tradición nuestra del Frente Amplio es la tradición socialista. Una tradición que pone mucho acento en la democracia, en la libertad. Entonces, desde el punto de vista de nuestro marco ideológico, yo creo que tenemos más cercanía con el Partido Socialista. Pero desde el punto de vista de empujar reformas más profundas para el país, hemos tenido más sintonía con el Partido Comunista. Y es por eso que en muchas alianzas, cuando éramos oposición de algunos gobiernos de la Concertación, teníamos sintonía con el Partido Comunista. Entonces hemos tenido una mezcla en el Frente Amplio. Desde el punto de vista de la profundidad de los cambios, hemos tenido muchas veces más cercanía con el PC, y es una cercanía que yo valoro mucho. Además, yo valoro mucho la tradición del Partido Comunista en Chile. Y del punto de vista ideológico, más de nuestros principios orientadores, yo diría que tenemos mucho más acuerdo con... ideológico con el Partido Socialista.
1: Bueno, ¿están en elecciones en el Frente Amplio su voto?
0: Yo voto por continuidad, ¿cómo se dice?
1: Sí.
0: Tengo una mirada muy positiva de las dos candidatas, de
1: Constanza Martínez
0: y la Gael, además con la

0: el plano de del programa, pero yo me siento muy orgulloso de mi partido, así que creo que es razonable votar por esa continuidad, más allá de que creo que es bueno que exista elección y porque nos va a permitir debatir más y son dos excelentes candidatas de las cuales me siento muy orgulloso también.
1: Bueno, se nos acabó el tiempo. Muchas gracias por esta conversación.
0: Muchas gracias a ti, Paula, y disponible a conversar a futuro.
1: Y a ustedes, como siempre, muchas gracias por su sintonía y nos encontramos la próxima semana.

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5: ¿Qué tal? ¿Cómo están? Muy buenas tardes. Sean todos bienvenidos y bienvenidas a una nueva edición de CNN Prime, donde les contaremos la información más importante de esta jornada de domingo, cerrando el fin de semana, donde le dimos la bienvenida también al mes de agosto. Pero primero, los titulares. El sistema frontal que afecta a la zona centro-sur del país impactó a la región del Biobío. Los desbordes de ríos provocados por las lluvias han generado la emisión de alertas por parte de Senapred, con evacuaciones preventivas en diversos sectores. El Senado se prepara para votar la compensación a los municipios por la exención de contribuciones a las personas mayores de 65 años. La iniciativa, incluida en el denominado proyecto de reconstrucción del gobierno, ha generado intensos cruces entre alcaldes del oficialismo y oposición. El presidente Donald Trump anunció que canceló nuevos ataques contra Irán, asegurando que tanto Teherán como otros países del Medio Oriente le solicitaron suspender los operativos, ya que se estaría avanzando en alcanzar un acuerdo para terminar la guerra, aunque Irán no ha dado a conocer ninguna solicitud para frenar los ataques. Colo-Colo ya tiene preparadas las actividades para su futuro nuevo fichaje, Bocinha. El jugador despegó este domingo desde Madrid con destino a Santiago. De no haber cambios de último minuto, este lunes el arquero se realizará los exámenes médicos respectivos. El sistema frontal que afecta la zona centro-sur del país impactó también en la región del Biobío. Los desbordes de ríos provocados por las lluvias han generado la emisión de alertas por parte de Senapred, con evacuaciones preventivas en diversos sectores. A nivel nacional, el último balance oficial reporta 2 personas fallecidas en Panguipulli por la caída de un árbol, 461 damnificados, 128 albergados y más de 6.000 aislados. En infraestructura se contabilizan 17 viviendas destruidas y miles de clientes permanecen sin suministro eléctrico.
6: Hemos tenido los 3 esteros de la comuna, han tenido problemas, se han rebalsado. Primero en Lirquén, el barrio chino, en La Greda y acá en este sector del centro de la comuna, en el sector de Penco, el estero Penco se rebalsó. Hacemos un llamado a los vecinos no venir acá al centro.

0: la comuna, y acá los vecinos alertó por la retrasada respectiva para que evacúen el lugar. En estos momentos estamos trabajando con bomberos, con carabineros, y volvemos a llamar a la precaución, no venir al centro de la comuna, por favor, quédense en sus casas. Muy complicado el sistema frontal que en este momento lo afecta. Estamos con alerta roja, por lo tanto, quedarse en la casa solo si es de extrema urgencia salir acá, sobre todo al centro de Penco.
1: En el tramo comprendido desde la región de la Araucanía hasta Maule, se reportaron diversos aumentos en cauces y de borde de ríos y esteros, así como también el registro de remociones en masa y socavones que han dificultado la conexión terrestre de estas zonas. Si bien esta madrugada la Dirección Meteorológica canceló la alerta por precipitaciones moderadas a fuertes en zonas desde la región de O'Higgins a la región del Biobío, debido al debilitamiento del sistema frontal, aún se mantiene vigente el aviso por nubes convectivas que podrían generar tornados entre las regiones del Biobío y los Lagos. Se gestionó la activación de 12 mensajes del sistema de alerta de emergencia con el fin de alertar oportunamente a la población ante el riesgo por crecidas, desbordes de cauces y remociones en masa.
2: Queremos seguir, por supuesto, revisando los efectos que ha tenido este sistema frontal en la zona centro-sur del país, y es por eso que tomamos contacto a esta hora con Pablo Matamala.
3: Hola, ¿qué tal? Buenas noches. Así es, porque la región de Los Ríos continúa enfrentando un complejo escenario que estuvo marcado por intensas lluvias, fuertes ráfagas de viento y la amenaza de tormentas eléctricas. Durante los últimos días, estas condiciones han provocado desbordes de ríos, anegamientos, remociones de masa, interrupciones de conectividad y cortes del suministro eléctrico en distintas comunas, manteniendo desplegados a los equipos de emergencia y a las autoridades en un monitoreo permanente de la situación. La jornada de este sábado estuvo marcada por un hecho que conmocionó a toda la región. Este fin de semana, sobre todo, dos personas fallecieron en la ruta que une Panguipulli con Licanray, luego que un árbol de gran tamaño cayera sobre la camioneta en la que viajaban producto de los fuertes ráfagas de viento. Una tragedia que llevó a las autoridades a reiterar el llamado a evitar desplazamientos que no sean estrictamente necesarios mientras persisten las condiciones meteorológicas adversas. Durante las últimas horas se desarrolló un nuevo COGRID regional donde las autoridades actualizaron el estado de la emergencia y confirmaron que continúan vigentes distintas alertas por desbordes de ríos, crecidas de remoción y remoción en masa, digo. Si bien las proyecciones meteorológicas muestran una disminución gradual de las precipitaciones desde este lunes, insistieron que la emergencia aún no ha finalizado. Pasamos a revisar declaraciones de autoridades regionales.
4: Queremos reiterar a las familias de nuestra región de Los Ríos que no se trasladen en rutas, sobre todo cuando hacemos el llamado a resguardar, ¿no es cierto?, a resguardar la vida, sobre todo cuando hay anunciado tormenta eléctrica y ráfagas de viento.
3: Ahí estaban declaraciones de autoridades regionales. Mientras tanto, en La Unión, la principal preocupación sigue siendo el desborde del río Yoyelhue, que mantiene sectores inundados y familias afectadas. En Los Lagos, en tanto, el monitoreo se concentra en el comportamiento del río San Pedro, Calle Calle, y en sectores con riesgo de remoción de masa, como en el sector de Las Lajas. Corral continúa bajo vigilancia por deslizamientos de tierra y problemas de conectividad, mientras que en Panguipulli las lluvias, el viento y el aumento de caudales han generado diversas complicaciones. Pero para conocer más detalles de cómo está afectando este frente de mal tiempo a diferentes comunas, revisamos declaraciones de diferentes alcaldes de acá, de la región de Los Ríos.
5: Bueno, sabemos que durante esta semana volverán las precipitaciones, lo que mantiene nuestra alerta por el comportamiento, ¿cierto?, del río San Pedro, Calle Calle. Hoy la estación hidrométrica de Pupunahue registra un nivel de 4,93 metros, superando el umbral rojo, ¿cierto?, de 4,93 metros, por lo que seguimos monitoreando permanentemente su evolución. Nuestros equipos continúan desplegados en los sectores de mayor riesgo y preparados, por supuesto, para poder responder ante cualquier emergencia.
6: Hemos estado en diferentes viviendas nuevamente sacando el agua, colaborando con los vecinos. Se realizó una gestión bien importante donde se llenaron más de 15 fichas FIDE, que son las fichas con las cuales podemos acceder a algunos recursos de Senapred para aquellas familias que se han visto afectadas porque el agua ha ingresado al interior de sus hogares.
3: Las autoridades reiteran que aunque las predicciones meteorológicas muestran una cierta mejora gradual durante los próximos días, el riesgo aún permanece. El llamado sigue siendo a mantenerse informado por los canales oficiales, evitar desplazamientos innecesarios mientras continúan las condiciones adversas y seguir las instrucciones de los equipos de emergencia desplegados en toda la región de Los Ríos y por cada uno de los municipios. Y porque, por supuesto, seguimos atentos desde acá de la zona sur para informarles a todos ustedes a través de CNN Chile. Muy buenas noches.
2: El Senado se prepara para votar este martes la compensación a los municipios debido a la exención del pago de contribuciones para las personas mayores de 65 años. La iniciativa, incluida en el denominado proyecto de reconstrucción del gobierno, ha generado intensos cruces entre alcaldes de oficialismo y oposición. Más de 100 jefes comunales firmaron una declaración pidiendo que se le aplique un veto presidencial a la fórmula de compensación que forma parte de la reforma, apuntando a que profundiza la desigualdad territorial. En su lugar, los alcaldes proponen que los 200 millones de dólares comprometidos sean canalizados mediante el Fondo Común Municipal. El documento contrasta con la postura de otro grupo de jefes comunales, quienes llamaron a aprobar la iniciativa del gobierno.
7: La propuesta del gobierno para compensar a los municipios hace lo correcto. Por cada peso que un municipio pierde, le devuelve un peso. Eso es lo que habíamos pedido originalmente. Maipú y Santiago tenemos más o menos la misma cantidad de habitantes, residentes o viviendo en la comuna. Pero Santiago recibe 2,5 millones de personas todos los días que vienen a nuestros parques, al centro, a hacer trámites, a estudiar. Y lo recibimos con mucho cariño. Maipú aporta poco más de 30,000 millones al Fondo Común Municipal y recibe 75,000 millones de vuelta. Más de dos veces. Me alegra por Maipú. Mi madre, mi hermana viven en Maipú. Pero Santiago aporta 40,000 y recibe solo 10,000 de vuelta. Entonces, parece que no funciona tan bien esta maravilla que dice la izquierda del Fondo Común Municipal.
8: Yo he sido crítico de la posición, de la manera que el gobierno propuso la compensación de los recursos en esta pasada. Creo que tanto el ministro Quiroz como los alcaldes de izquierda se han pasado por la punta en esta discusión. Uno es proponer una solución que no es la más justa, que es regresiva, y por supuesto que creo que eso no es la manera de construir políticas públicas en Chile. Y lo otro es por mezclar la discusión de compensación con redistribución, que no da lugar. En el 90% de la discusión respecto a contribuciones estuvimos en la misma parada. Pedimos que las exenciones sean focalizadas y no universal. Pedimos que se repongan los recursos a las comunas que pierden recursos por la exención de contribuciones. Tuvimos un desacuerdo final, ¿cierto?, con la manera de compensar recursos que nos generó esta división, y por supuesto que preocupa que esto termine, por ejemplo, en lo que han dicho alcaldes de izquierda de salirse de la Asociación Chilena de Municipios.
9: Sí, yo creo que es importante hoy día reforzar el llamado que ayer hacemos más de 100 alcaldes y alcaldesas de todo Chile, de hacerle una solicitud formal al presidente de la República de poder ingresar un veto aditivo que retire el mecanismo de compensación propuesto por el gobierno, que nos parece sumamente regresivo e injusto, toda vez que con impuestos generales pagados por vecinos de las comunas más populares de nuestro país se tenga que compensar lo que dejan de recaudar por cobro de contribuciones las comunas de más alto ingreso. Lo que levantamos es una propuesta que busca distribuir los mismos recursos, ni un peso más y ni un peso menos, pero con un criterio de justicia distinto, que es inyectar estos 200 millones de dólares al Fondo Común Municipal.
10: Es que estamos proponiendo que el presidente de la República ejerza su liderazgo en esta materia y que pueda incorporar a la discusión un veto aditivo, que en el fondo lo que nosotros estamos solicitando es que estos 70 millones de dólares que están en discusión respecto a la compensación producto de la exención del pago de contribuciones a las personas mayores se distribuya mejor. La desigualdad más profunda se genera con la propuesta del gobierno hacia la comuna de Las Condes, que se estarían incorporando 13,000 millones a sus recursos municipales, y que vienen, principalmente provienen estos recursos de impuestos generales, es decir, con los vecinos y vecinas cuando compran el pan o van al supermercado.
2: El ex subsecretario de Hacienda, Juan Pablo Rodríguez, criticó al laboratorio que le aplicó el test de droga que dio resultado positivo. En conversación con Canal 13, la ex autoridad dijo estar viviendo una pesadilla tras su salida del gobierno, luego de que se conociera que un examen de pelo al que se había sometido en junio reportó la presencia de drogas. Además, Rodríguez señaló que el resultado se lo informó el subsecretario del Interior, Máximo Pavés, y agradeció el apoyo que le ha brindado el ministro de Hacienda, Jorge Quirós. El ex subsecretario reiteró que el resultado positivo de junio se trata de un error, agregando que se hizo un test en otro recinto, el que dio negativo. La ex autoridad también cuestionó el procedimiento del laboratorio y planteó que podría existir un caso de contaminación de la muestra. Una nueva ley obliga a las empresas de más de 200 trabajadores a publicar anualmente informes sobre la igualdad de género dentro de la organización. Dentro de la información que deberán reportar está la brecha salarial y la presencia de mujeres en cargos de alta responsabilidad. Más detalles en la nota de Ignacio Muñoz.
11: Pasó desapercibida. El pasado 23 de julio, el gobierno publicó una nueva normativa sobre inclusión laboral de las mujeres en las empresas. Se trata de la Ley 21.828, impulsada por un grupo transversal de senadores, que establece que las empresas con 200 o más empleados deberán elaborar un documento una vez al año informando sobre la situación de equidad de género al interior de la organización. Las compañías con 50 o más trabajadores de los sectores minero, transporte, construcción, entre otros, también tendrán la obligación de realizar el informe.
12: Es por eso que valoramos la aprobación y promulgación de la ley que establece la obligación de que empresas con 200 o más trabajadores tengan que informar anualmente de los indicadores de participación femenina, también de la brecha salarial. Creemos que la transparencia y también poder medir con precisión nos permite avanzar hacia una equidad real.
11: Actualmente en Chile existen normas que establecen que las empresas supervisadas por la Comisión para el Mercado Financiero deben presentar información sobre composición de género y políticas sociales. Por ejemplo, el reporte de 2025 arrojó que a nivel ejecutivo se registró una brecha salarial de 10,2% en desmedro de las mujeres. Además, el 37% de las empresas no contaban con mujeres en gerencia de primera línea. Esta nueva ley aumenta el universo de las empresas que deberán reportar este tipo de datos.
13: Lo que necesitamos en la implementación de esta nueva ley es poder comparar los datos que ya existen por la norma 461 con estos nuevos datos que van a reportar este nuevo universo de empresas por esta nueva ley. Sin sanción, eso sí que es importante decir a este reporte.
11: El informe deberá incluir al menos el porcentaje de participación de mujeres dentro de la organización, indicadores sobre su ejercicio en cargos de responsabilidad, antecedentes de brecha salarial y otras medidas que haya adoptado para promover la equidad de género.
14: Son parte de las iniciativas que hemos siempre estado estimulando que se logren llevar adelante para poder ir mejorando y acortando las brechas de desigualdad en materia de la participación de las mujeres en el mercado laboral, en los espacios de toma de decisiones.
11: Si bien el fondo de la iniciativa ha sido valorado transversalmente, desde el gremio han saltado alertas por la carga extra que significaría para las pymes elaborar este tipo de informes.
15: Valoramos todas las iniciativas que fomenten la inclusión laboral femenina en el mercado del trabajo, pero estas no pueden significar mayor burocracia, mayores temas administrativos para las pymes que no tienen tiempo ni personal para poder cumplir con esas tareas administrativas. Creemos que la forma correcta de avanzar en inclusión laboral femenina es, por ejemplo, el proyecto de esa laguna universal financiado 100% por el Estado.
16: Si bien esta ley puede avanzar en la dirección correcta al visibilizar las brechas de género en las empresas, el desafío principal sigue siendo incorporar a más mujeres al mercado laboral formal. Para ello, las políticas públicas deben actuar donde realmente están las barreras, en la falta de flexibilidad, en las dificultades para compatibilizar la vida familiar y laboral.
11: El informe deberá ser enviado en el mes de marzo de cada año a la Dirección del Trabajo, la que a su vez deberá remitirlo al Comité Interministerial para la Igualdad de Derechos y la Equidad de Género. Además, estarán disponibles en los sitios web de las empresas.
2: Quédense con nosotros, que nos vamos a la pausa y ya volvemos con más información aquí en CNN Prime.

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3: Volvemos de la pausa para seguir entregándoles información en esta edición de CNN Prime y les contamos a esta hora que tras 2 años de ruptura, este jueves el gobierno confirmó la reanudación de relaciones consulares con Venezuela, un primer paso que se concretará reactivando principalmente los trámites y servicios consulares. Todos los detalles en la nota de Francisca Cárdenas.
4: Después de 2 años de quiebre diplomático, Chile y Venezuela dan un primer paso para recomponer su relación bilateral. El gobierno de José Antonio Kast y la administración de Delcy Rodríguez acordaron reactivar las relaciones consulares, un mecanismo que permitirá recuperar canales oficiales para atender a ciudadanos de ambos países.
5: Que nos va a permitir avanzar en tremendos desafíos que tenemos como países en un mismo continente. Desafíos que hablan de seguridad, de migración y de desarrollo económico.
4: Una decisión que no significa que se hayan restablecido completamente las relaciones diplomáticas entre Santiago y Caracas, pero ahora tanto chilenos en Venezuela y los más de 700.000 venezolanos en Chile podrán volver a contar progresivamente con servicios y asistencia de sus respectivos consulados, trámites de pasaportes, registros de nacimientos, matrimonios, poderes y certificaciones, además de asistencia en casos de emergencia, accidentes, detenciones o situaciones que requieran protección consular.
6: Sin duda que es una buena noticia para Chile que las relaciones diplomáticas con Venezuela se empiecen a restablecer y normalizar después de varios años.
7: Una relación institucional siempre es mejor que la ausencia de diálogo. Lo importante ahora es que este acercamiento se traduzca en resultados muy concretos para nuestro país.
4: El quiebre entre ambos países se produjo en julio de 2024, cuando el expresidente Gabriel Boric cuestionó públicamente el pronunciamiento del Consejo Nacional Electoral de Venezuela, que declaró vencedor a Nicolás Maduro en la elección presidencial, en las que compitió con el candidato opositor Edmundo González.
8: Tenemos el deber de exigir el respeto a la voluntad que ha expresado ese pueblo.
4: Como respuesta, Maduro ordenó el retiro inmediato del embajador chileno Jaime Gasmuri y del cuerpo diplomático de Chile en Caracas.
9: Lo que es importante es retomar las relaciones diplomáticas, partiendo por las consulares, para poder darle servicio a toda esta gente. Son 700.000 venezolanos en Chile, más de 25.000 chilenos en Venezuela, que se encontraron sin servicios consulares. Ese es el problema y es lo que necesitamos resolver.
4: Hay quienes esperan que el anuncio se transforme en medidas concretas, pues dicen antes del quiebre diplomático había demoras significativas en la obtención de pasaportes, certificados y otros documentos.
10: Esto no quiere decir que en un mes vayamos a tener los documentos necesarios. Ojalá que sea así, pero lo que hemos visto en varias décadas es que no era así. Obtener un documento como un pasaporte, obtener una apostilla, obtener un certificado de nacimiento.
4: Actualmente en Chile existen más de 44.000 migrantes con órdenes de expulsión, de los cuales cerca del 65% son venezolanos. Sin embargo, esta primera etapa no se enfocará en expulsiones.
11: delincuentes que se detienen es fundamental para los juicios, para las investigaciones de la fiscalía, etcétera. Esa identificación la tiene que hacer la autoridad venezolana. Por tanto, y esto de las deportaciones, que ha sido una promesa muy demagógica del candidato Kast, me parece bien que no esté en la prioridad hoy día porque es imposible hacer deportaciones masivas.
4: Una primera etapa para recuperar servicios consulares que podría convertirse en el primer paso para avanzar más adelante hacia una normalización completa de las relaciones entre Chile y Venezuela.
3: La presidenta encargada de Venezuela, Delcy Rodríguez, hizo un llamado de cooperación al presidente José Antonio Kast. Esto luego de que el gobierno de Chile anunciara la reactivación de las relaciones consulares entre ambos países. La mandataria venezolana llamó al presidente a marchar juntos en una agenda común. Además, Rodríguez agradeció las palabras del mandatario, quien había reconocido su disposición para avanzar en las relaciones entre Chile y Venezuela. En este contexto, la Cancillería confirmó que el director general de Asuntos Consulares en el Exterior, Hernán Núñez, llegó este domingo a Caracas para concretar la reactivación de las relaciones. El quiebre del vínculo entre ambos países ocurrió en 2024, luego de que la administración del expresidente Gabriel Boric cuestionara la transparencia de las elecciones que dieron por ganador a Nicolás Maduro. El presidente Donald Trump anunció a través de sus redes sociales que canceló nuevos ataques contra Irán. El mandatario aseguró que tanto Teherán como otros países del Medio Oriente le solicitaron suspender los operativos, ya que se estaría avanzando en alcanzar un acuerdo para terminar la guerra. Según Trump, esto permitiría reabrir el estrecho de Hormuz y pondría fin a la amenaza nuclear de Irán. Desde Teherán no han dado a conocer ninguna solicitud para frenar los ataques y medios locales afirmaron que el mandatario de Estados Unidos dio un giro respecto a los operativos militares. A 72 aumentó la cifra de muertos después de un intento masivo de migrantes por ingresar a Ceuta, una ciudad española pero ubicada en una península africana. Las autoridades estiman que la mayoría de las 50.000 personas que cruzó la frontera ya fueron retornadas. Policías y militares patrullaron la ciudad durante este domingo y aseguraron que quedaban pequeños grupos de personas deambulando. Este ingreso masivo de migrantes generó una crisis internacional para España, en donde diversos países europeos han criticado a Madrid por sus políticas favorables a la regularización de migrantes, mientras que el gobierno español acusó una actitud egoísta de algunas administraciones frente a la crisis en Ceuta. Colo Colo ya tiene preparadas las actividades para su futuro nuevo fichaje, Bocinha. El jugador despegó este domingo desde Madrid con destino a Santiago. De no haber cambios de último minuto, este lunes el arquero se realizará los exámenes médicos respectivos. Luego, el martes, tendría su primer entrenamiento con el plantel para conocer al cuerpo técnico y a sus nuevos compañeros. Más tarde, Bocinha será presentado por Colo Colo en el Estadio Monumental. Los objetos, adornos y recuerdos de la casa del expresidente Patricio Aylwin y su familia están a la venta. Son casi de 700 piezas que pueden ser adquiridas por quienes deseen conservar una parte de lo que fue el hogar del primer mandatario electo tras el retorno a la democracia. La nota es de Macarena Poblete.
12: Sean civiles o militares.
13: Pedazo de la memoria política de Chile al alcance del público. La histórica residencia de la familia Aylwin Oyarzún, ubicada en Providencia, albergó una venta masiva de casi 700 piezas del expresidente Patricio Aylwin, que van desde un sillón hasta sus libros y losa. La liquidación a cargo de las siete vidas del mueble se concreta tras el fallido intento por transformar el inmueble en un espacio cultural.
14: Y ellos quisieron que fuese una venta masiva, donde toda la gente pueda conocer la casa, cómo vivía el presidente y llevarse algún elemento, algún objeto que perteneció a la familia Aylwin Oyarzún. La idea de la familia era que la casa estuviese de la misma manera como ellos vivían.
13: La casa del expresidente Aylwin también recibió visitas muy importantes como Dalai Lama, Gabriel García Márquez y el exmandatario de Estados Unidos, George Bush. ¿Por qué se realiza esta venta? Responde a la decisión del gobierno de Gabriel Boric de no avanzar en la compra de las propiedades del expresidente.
15: No, no hay una idea de no perseverar. Lo que pasa es que el procedimiento que corresponde ahora es avanzar en la declaratoria de patrimonio del bien, justamente para después seguir con el proceso comprometido, ¿no? Es el camino regular que está adoptando el Ejecutivo, que creemos que es lo más coherente.
13: Finalmente, la idea de no prosperar en la venta se fijó tras la controversia por la fallida adquisición de la casa del expresidente Salvador Allende. La propiedad se mantiene en el mercado por una cifra superior a las 21.000 UF. Aunque ya hay acercamientos con universidades, fundaciones y particulares, el futuro del inmueble sigue en suspenso. En paralelo, hay quienes sostienen que su valor patrimonial podría llegar incluso a duplicar su precio actual. Eso sí, no todo está a la venta. Hay objetos con alto valor afectivo que se quedan en manos de la familia. Entre los objetos protegidos está el escritorio principal y la silla que usó el exmandatario, y ninguna de las fotografías estará a la venta.
16: Yo tuve la suerte de quedarme con el escritorio de mi padre. Es un escritorio que mi padre heredó De mi abuelo materno, y que mi mamá siempre decía que yo debería quedarme con ese escritorio. Es un escritorio precioso, un escritorio de estos de cortina, de madera muy fina, y es un escritorio donde mi padre, en fin, preparaba sus clases de derecho cuando era profesor.
13: Levantada en los años 50, la propiedad jamás persiguió el lujo ostentoso. De hecho, esa misma sobriedad acabó por ser su marca. Con esta subasta, muchas personas han podido conocer la casa del expresidente.
17: Siempre paso por acá, vivo en el sector, y bueno, vi las noticias y decidí venir. Bueno, él siempre estaba en la puerta, uno pasaba y él saludaba cordialmente.
18: Monumento a la sobriedad, no sé cuál es la palabra, pero a la sobriedad de don Patricio, la señora Leonor, a la familia Elwin en general. Yo creo que fueron muy austeros y se refleja en esta casa de alguna forma.
17: Para empaparse un poco de lo que era su vida más familiar, ¿ya?, más personal. Entonces, emocionante que puedas estar en el dormitorio, en el comedor, etcétera. Es muy, muy bonito para uno en realidad.
19: Y quería ver si podía encontrar de pronto en los libros acá quizás algunas notas o en cintas de cassette que hay, de repente descripciones que den como luces de qué estaba pasando por la mente de él cuando estaba pasando estos momentos.
13: Con un valor histórico incalculable, la vivienda fue el hogar familiar desde los 50, la residencia oficial del presidente entre 1990 y 1994, y su refugio personal hasta su fallecimiento en 2016.
20: En mi calidad de presidente de la República, a asumir la representación de la nación entera para en su nombre pedir perdón a los familiares de las víctimas.
3: Y hasta aquí llega la revisión de las noticias para esta edición de CNN Prime. Muchas gracias por informarse con nosotros y que tengan un buen comienzo de semana.
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23: Hola, ¿cómo están? Bienvenidas, bienvenidos a esta nueva edición de Conexión Global de fin de semana, un programa donde revisamos las principales noticias internacionales que han marcado la agenda esta última semana y particularmente estos últimos 7 días, que han estado bastante convulsos. Lo ocurrido en Perú, por cierto, con la juramentación de Keiko Fujimori, también lo sucedido en los últimos días en Ceuta, sumado además a los últimos antecedentes que llegan desde Medio Oriente. Vamos a partir este programa precisamente en nuestra región, porque Keiko Fujimori juramentó como presidenta de la nación vecina en Perú, la novena figura en liderar este país en los últimos 10 años. Fujimori llega con la promesa de dar cierta estabilidad a este país, bastante golpeado en esta última década. Todos los detalles en el informe de Laura Soto.
0: Estamos observando en pantallas ya exclusivas del canal del Congreso a la presidenta electa Keiko Fujimori. Es la primera presidenta electa mujer en sí.
1: Ingresa la presidenta electa Keiko Sofía Fujimori Iguchi.
2: Es un hito republicano que se celebra en esta fecha hace más de 80 años. Cada mandatario elegido por voto popular en Perú es investido un 28 de julio, el mismo día que se celebra la independencia del país. Alberto Fujimori lo vivió por primera vez hace 36 años. Ahora es el turno de su hija.
5: Juro que defenderé esta tierra, la soberanía nacional, la libertad, la democracia y la independencia de los poderes del Estado. Y que trabajaré incansablemente por un país seguro, próspero y unido.
2: Keiko Fujimori es la primera mujer en convertirse en presidenta por voto popular en la historia de Perú, una figura polarizante por el peso de su apellido y que reivindica el legado de su fallecido padre, condenado por delitos de lesa humanidad y corrupción. Mientras en las calles de Lima protestaban contra su investidura, al interior del Congreso también se vivió un momento de tensión.
24: ¡Justicia para las víctimas! ¡Justicia para las víctimas!
2: Cuando Fujimori se disponía a pronunciar su primer mensaje a la nación, un grupo de congresistas opositores se retiraron del hemiciclo portando fotografías de los ciudadanos fallecidos durante el estallido social en Perú. Superado ese episodio, dio inicio a su discurso.
5: Asumo hoy la presidencia de la República con profunda humildad. El diagnóstico de nuestra patria en este momento es complejo y doloroso. Recibimos un país marcado por el abandono. Recibimos un Estado debilitado por la improvisación.
2: En sus 45 minutos de locución prometió gobernar para todos los peruanos sin excepción y ofrecer una ruta clara para resolver las urgencias del país. Como primera prioridad destacó la concentración de su gobierno en dos frentes con el uso de recursos extraordinarios, mitigar los efectos del fenómeno del Niño y luchar contra la inseguridad ciudadana.
5: Tenemos miedo por nuestras vidas al salir a la calle o que nuestras casas se inunden en pocos meses. Durante los estados de emergencia, las Fuerzas Armadas asumirán temporalmente el liderazgo de las operaciones de seguridad y del control interno, en estrecha coordinación con la Policía Nacional, hasta restablecer plenamente la autoridad del Estado.
2: Entre los líderes que asistieron a la ceremonia estaban el presidente José Antonio Kast, Javier Milei de Argentina, Daniel Noboa de Ecuador, Rodrigo Paz de Bolivia y el rey Felipe VI de España. Antes de asumir el poder, Fujimori mantuvo reuniones bilaterales con algunos de ellos, incluido el mandatario chileno.
25: Los lazos de amistad, los lazos comerciales, los lazos diplomáticos con Perú están en un muy buen momento y eso lo queremos profundizar. También podemos compartir experiencias. Así como nosotros en los últimos días hemos sido golpeados por las inclemencias del tiempo, hemos podido conversar con la presidenta Fujimori respecto de esta situación que podría eventualmente también afectar a Perú.
2: Keiko Fujimori llega así a la Casa de Pizarro con la promesa de restablecer el orden y la reconciliación nacional. Por ahora corre con ventaja en el Congreso con el retorno de la bicameralidad, donde su partido es la primera fuerza parlamentaria. El objetivo es romper la racha de inestabilidad política y cumplir sus 5 años de mandato, convirtiéndose en la novena persona en asumir el sillón presidencial en tan solo una década.
23: Digamos, con esta revisión de temas que han estado marcando la jornada, estas últimas jornadas más bien en temas internacionales, para hablar de las noticias que llegan desde Medio Oriente, porque Recientemente se ha anunciado este acuerdo de desarme de parte de Hamas en la franja de Gaza. También hemos visto el involucramiento de otros actores, por ejemplo, Arabia Saudita, y con efectos que han llegado hasta Irak. Para conversar precisamente de lo que ha estado ocurriendo en Medio Oriente, en estos frentes, es que vamos a tomar contacto a esta hora con Gilberto Aranda, quien ya vemos en pantalla. Muchas gracias por acompañarnos, analista internacional y profesor titular de la Universidad de Chile. Y también gracias por estar aquí en Conexión Global de fin de semana.
6: Muy amable, muchas gracias a usted, Isel. Un placer estar con ustedes.
23: Gilberto, si podemos comenzar esta entrevista con la información más reciente, ¿no? Este acuerdo o anuncio de un acuerdo de desarme de parte de Hamas. ¿Cómo ves tú este anuncio y qué tan escépticos hay que ser ante la volatilidad que también ha tenido este conflicto y sobre todo la situación en Medio Oriente en estos últimos años?
6: Bueno, no es la primera vez que estamos escuchando un acuerdo que va a significar el desarme de Hamas. En esta ocasión, Hamas ya lo ha dicho antes, eso es tal vez un elemento distinto. Hamas ha declarado su voluntad de hacerlo antes de llegar a un acuerdo. Vimos una importante actividad diplomática en torno a la Casa Blanca con el premier Netanyahu, que está esperando las próximas elecciones de octubre, y el presidente Trump, donde probablemente se vieron los elementos que son necesarios para viabilizar un acuerdo, porque de esto no se trata solamente que Hamas se desarme, sino que también hay un compromiso de retirada gradual hasta un cierto punto por parte de Israel, cuestión que no se ha concretado, y en la actualidad, la verdad,

0: es que ni siquiera la Comisión Internacional Transitoria ha podido hacer su trabajo in situ. Por lo tanto, yo tengo un grado más bien de escepticismo, pero sin perder la esperanza de que puede haber una oportunidad para la paz. Sin embargo, en general, el expediente y la experiencia apunta que es muy complejo esto. No solamente se requiere el desarme de Hamas, sino que es absolutamente necesario como condición, más que coadyuvante, como una de las condiciones necesarias, que Israel cumpla su parte y, por lo tanto, todo lo que es el cerco y el bombardeo intermitente sobre la población gazatí cese.
1: Sí, hablemos precisamente del rol que tiene Israel detrás de este tipo de anuncio. Tú también lo señalabas en las elecciones en Israel durante este año. ¿Cómo precisamente este tipo de situaciones más domésticas pueden condicionar eventualmente que funcione o que por el contrario se caiga este acuerdo o este anuncio que hemos conocido?
0: Vamos a tener un octubre lleno de elecciones, no
1: Sí.
0: solamente nuestro paravecino que es Brasil, sino que tal como decimos, la Knesset, el Parlamento de Israel se va a renovar. Necesita, por supuesto, el gobernante que va a ir a elecciones, necesita una coalición de gobierno estable para mantenerse en el poder. Siempre ha estado en un frágil equilibrio, donde hemos visto una combinación entre el Likud, que es la derecha histórica, tradicional de Israel con distintas formaciones ultraortodoxas religiosas, de sionismo religioso, que han llevado a Israel también a una serie de políticas que no son de agrado de toda la población. Sin embargo, si la cuestión es reflexionar en torno a la guerra, desde ya le puedo decir que este líder ya sempiterno, que es Netanyahu, porque estamos hablando de desde el año 96 como primer ministro en distintos periodos, no en conjunto, 30 años, pero sí sumando 19 años en total, con un protagonismo de hace 30 años, nos hablan de un liderazgo que se cimenta sobre la base de guerras existenciales, de sobrevivencia a la guerra y de una fuerza de defensa de Israel más que en alerta, en acción interventora en la región. Claramente eso es lo que le ha sido conveniente a el liderazgo Netanyahu, particularmente después del 7 de octubre de 2023, donde una parte muy importante de la población y también de otros países consideraba que Israel tenía que llevar a cabo una acción punitiva. Hoy día hemos visto lo que ha significado más de 75.000 fallecidos en la franja de Gaza, sin contar a los de Cisjordania. Por supuesto, también hay bajas de Israel. No quiero menospreciarlas, son muy importantes, pero lo que se vive en Gaza es una tragedia, es una masacre, tiene varios sinónimos y claramente estas elecciones van a apuntar también al modelo de convivencia vecinal que los ciudadanos israelíes pretenden ahora mismo.
1: Gilberto, avancemos en nuestros temas. Ya también lo adelantábamos respecto de estos otros actores que han surgido o que más que surgir han tomado una relevancia especial. Durante esta última semana supimos de estos ataques por parte de Estados Unidos y de Arabia Saudita a milicias pro-iraníes en Irak. ¿Cómo ves tú el rol allí de Arabia Saudita con Estados Unidos y sobre todo teniendo en cuenta que participaron de ataques de estas características y que, según señalan desde Irak, 20 personas perdieron la vida?
0: Sí, bueno, estamos hablando de una Arabia Saudí, un reino saudí, que es la máxima expresión de un islamismo radical. A veces desde América del Sur, incluso desde Chile, se ve como el más fundamentalista, por decirlo de alguna manera, de todo, Irán. Pues no es así. Probablemente después de Afganistán, sin lugar a dudas, el trono se lo lleva el reino saudí, que no es primera vez que interviene en la región. Está intentando una proyección de poder regional, por lo menos desde 2003, cuando cae el Irak de Saddam Hussein. El mundo árabe suní queda un poco sin liderazgo regional y ese vacío lo intenta llenar el Reino Saudí el 2014 de manera activa, donde ya tuvo una intervención junto con Emiratos Árabes Unidos sobre lo que es Yemen, y en esta ocasión ha sido complementado con nuevamente acciones tanto contra los hutis como en otros espacios. Es decir, lo que se llamó en algún momento de la década pasada esta Guerra Fría interregional por una primacía geopolítica, geoeconómica, un antagonismo ideológico religioso, una guerra sectaria, hoy día más bien se ha reactivado, pero tal vez de una manera mucho más nítida, mucho más perfilada, por un reino saudí que además ha sido de alguna manera alcanzado por lo que es la reacción de Irán ante una guerra en su contra por parte de Estados Unidos e Israel. De ahí esta actividad que, le insisto, al menos tiene 23 años y claramente ya intervino tanto en Bahrein como en Yemen hace 12 años atrás, si
1: Gilberto,
0: mal no recuerdo. Así que esto no es novedoso.
1: y en esa misma línea, ¿consideras que en este caso Arabia Saudita puede estar en un dilema respecto de cómo continuar con su participación en este conflicto, ya sea por buscar la seguridad o por otro lado mantenerse al margen? ¿Cómo lo ves tú desde esa perspectiva?
0: Mire, ya hay unos acuerdos de Abraham, o Abraham, si prefiere, del año 2020 con la misma administración Trump, donde se incluyó Bahrein y otros países, ¿no? Marruecos, Sudán, etc. Y siempre Estados Unidos intentó que Arabia Saudí se incorporara a este grupo. Ahora, básicamente la idea es que Estados Unidos le está dando espacio o carta blanca en la zona para actuar al Reino Saudí, pero el compromiso, y ahí es donde yo entiendo que se ve presionado, es establecer relaciones plenas con Israel. Y eso es complejo incluso para el mundo ortodoxo, suní, que quiere representar Arabia Saudí desde algunos puntos de vista. Han habido algunas propuestas de paz también del Reino Saudí, pero con compromisos que hoy día se ven muy lejanos, algo así como que Israel retrocediera al año 67. Entonces estamos hablando de una potencia regional como Arabia Saudí que disputa ese lugar básicamente con Irán y directamente con Turquía, pero que hoy también está conmocionado tanto por los hechos en Palestina, que estuvimos hablando, como por las consecuencias de esta guerra iniciada el 28 de febrero pasado por el presidente Trump y el premier Netanyahu contra Irán.
1: Sí, con este acuerdo nuclear que también habíamos conocido hace algunos días atrás y que también, como tú bien señalabas, Gilberto, hasta cierto punto, y de hecho explícitamente Trump lo condicionaba a los acuerdos de Abraham y el reconocimiento de Israel. Muchas gracias, Gilberto Aranda, analista internacional, profesor titular de la Universidad de Chile. Como siempre, un gusto tenerte aquí en Conexión Global de fin de semana. Que estés muy bien.
0: Muchas gracias a ustedes. Buenas tardes.
1: Bueno, y otra de las imágenes que han marcado esta semana llegan desde Ceuta con esta verdadera crisis, como lo han calificado las propias autoridades, con la llegada y el ingreso masivo de migrantes marroquíes. Durante esta semana conocimos la cifra de 50.000 personas que lograron cruzar las vallas desde Marruecos para poder llegar hasta este territorio, este enclave español en el norte de África, desatando el caos. Lo que conocíamos el viernes es que, según las autoridades, prácticamente casi la totalidad, 48.000 de 50.000 personas, ya habían abandonado el territorio. Pero, ¿qué ocurre? Más allá, por cierto, las imágenes dramáticas que llegan desde esta zona, conocíamos por un lado las cifras de muertes, decenas de personas que perdieron la vida intentando cruzar a través del mar para poder llegar a este territorio. Y ojo con también los efectos internacionales, porque aquí Italia suspendió la aplicación de Schengen, una suspensión temporal que fue anunciada ese mismo día viernes, y por un mes, y por tanto comenzaba la reintroducción de controles en los puertos y los aeropuertos con España. Finlandia también por esas mismas horas se anunciaba que estaba estudiando también allí apoyarse de esta iniciativa de parte del gobierno de Giorgia Meloni. Y por otro lado, Francia anunciaba el reforzamiento en el control de las fronteras, algo que anunciaba el ministro del Interior. Vamos a continuar este programa en Estados Unidos porque hay un cuestionado tribunal estadounidense no había operado en los últimos años y que de hecho se ampara en un tribunal para deportación de terroristas extranjeros y que faculta al gobierno a utilizar material clasificado como evidencia para llevar a cabo esas deportaciones. ¿Qué ha ocurrido? Que recientemente el gobierno de Donald Trump ha puesto sobre la mesa uno de sus primeros casos. Tatiana Arias nos cuenta los detalles en el siguiente informe.
2: El Tribunal para la Deportación de Terroristas Extranjeros, creado por el Congreso en 1996, estableció procedimientos confidenciales para proteger secretos de Estado, información que el Departamento de Justicia considere puede ser un riesgo para la seguridad nacional si se revelaran en un tribunal abierto. La Corte nunca había recibido ni procesado ningún caso en 30 años, eso hasta julio de 2026, cuando el gobierno de Trump, discretamente, presentó documentos bajo reserva judicial. El caso, primero reportado por Courtwatch, generó intriga sobre esta Corte especial, pero poco se sabe sobre su funcionamiento. Lo que hizo que la jueza que supervisa el caso, Joan Erickson, publicara una guía de pocas páginas sobre el tribunal y el caso presentado por el Departamento de Justicia del presidente Trump. Según la jueza Erickson, sabemos que esta corte especial tiene jurisdicción para expulsar personas de Estados Unidos cuando la información presentada ante el tribunal establece dos cosas. Primero, que se reúnen los requisitos para que personas califiquen como terroristas extranjeros conforme a las leyes de inmigración actual. Y segundo, cuando la información que fundamenta su expulsión es clasificada. En su escrito, Erickson no quedó convencida con los argumentos iniciales del gobierno y exigió información adicional. Por décadas, gobiernos anteriores se abstuvieron de utilizar este tribunal, ya que consideran dudoso la constitucionalidad de sus controvertidos procedimientos. Según Andrew Arthur, quien supervisó casos de terrorismo como uno de los principales abogados del antiguo Servicio de Inmigración y Naturalización del Departamento de Justicia a finales de 1990 y principios del 2000, y es actualmente investigador del Centro de Estudios de Inmigración, este caso del gobierno Trump puede significar dos cosas. Hay algo o alguien que hizo algo tan pero tan grave que el gobierno concluyó no es algo que pueda decirse en un tribunal abierto. O el gobierno de Trump quiere hacer de esta corte, y cito, un tribunal independiente y ligeramente más rápido. Por su parte, un portavoz del Departamento de Justicia, en un comunicado enviado a CNN, señaló que este Departamento de Justicia utilizará todas las herramientas disponibles para llevar ante la justicia a los terroristas extranjeros y expulsarlos de Estados Unidos, incluido este tribunal establecido por el Congreso en 1996. Varios aspectos del tribunal facilitan al gobierno la deportación y privan de mecanismos de defensa a los acusados. Sabemos que este otorga al gobierno medidas extremas de privacidad. Incluso al inmigrante que se intenta deportar, se le mantiene en secreto las razones por las que se le acusa. Además, la ley exige que los procedimientos se desarrollen rápidamente y acelera el proceso de apelación. Por un lado, expertos legales afirman que esta no sería una herramienta que el gobierno pueda utilizar para llevar a cabo deportaciones masivas, pero por el otro, el gobierno del presidente Trump ha demostrado no temer a empujar los límites legales para cumplir sus objetivos. Les informó Tatiana Arias.
1: Vamos a volver a nuestra región con la siguiente información. Ya se ha cumplido más de un mes del terremoto en Venezuela, pero sin embargo todavía hay familias viviendo en las calles y algunas de ellas todavía buscando a sus seres queridos. Osmary Hernández conversó con ellos y este es su informe.
3: Un mes después, la búsqueda de personas en distintas zonas donde están los escombros, los edificios, en hospitales y en las morgues. Sigue, ya fue anunciado un mecanismo para que las personas que estén en esta situación puedan someterse a pruebas de ADN para así compararlo con el ADN recogido de los cuerpos que están sin identificar. Entre tanto, siguen buscando entre los escombros. Aquí nos conseguimos con Luis Martínez, que sobrevivió junto con su esposa, pero que perdió lamentablemente a su hijo de 12 años hace ya un mes.
4: Estamos los tres juntos. Pero como el piso volvió, nosotros nos rodamos hasta aquí, pero la pared del piso del niño. Estamos fuertes aquí para darle fuerza a la familia, a mi hermana, que también perdió una pierna allí. y se puede imaginar ahorita la magnitud de su preocupación, de no saber de su hija, de su esposo. Ya sabe que su casa se perdió, ya sabe que perdió a su sobrino, pero no sabe qué ha pasado con su hija. Lo hemos buscado por todos los hospitales, morgues, ¿cómo se llama eso? Los refugios. No ha sido posible. A ver si logramos conseguir aunque sea su cuerpo aquí, esperando que no estén, obviamente. ¿Entiendes? Pero para darle sepultura, si es que dársela, mejor tener el cuerpo. Ahí voy recuperándome de todo esto. Aunque hay una parte de cada uno de los que estamos aquí que nunca se recuperará.
3: Tras 29 días de búsqueda entre los escombros del Ritasol Palace en Los Corales, las familias que permanecían en las afueras en carpas lograron ubicar a Ibélice Pérez Marcano, de 66 años de edad, con la ayuda de un grupo de vecinos que ahora son considerados como rescatistas con la experiencia que han adquirido en medio de esta tragedia. Lograron identificarla gracias a su reloj y al anillo de casada, que aunque era viuda nunca se quitaba.
5: Con la ayuda de todos pudimos recuperar no solamente el cuerpo de mi madre, sino el cuerpo de otras 32 personas, si no me falla la memoria. Pero aún, por lo menos aquí en Ritasol, todavía nos quedan dos familias por recuperar, que sería un total de 5 personas. Si algún día vuelvo a Venezuela, de estar en Chile, me gustaría volver a La Guaira. La Guaira es una ciudad que ha luchado con mucho. Y aquí está en pie y aquí sigue luchando. Y la gente es bonita, la gente es amable, la gente es dispuesta, la gente es guerrera. Tiene una magia esta tierra que por eso se sigue levantando y yo sé que La Guaira lo va a lograr ganar.
3: Y así como hubo también importantes pérdidas materiales en esta entidad, la más afectada, hay locales comerciales como este restaurante Cristal Mar en la bajada de Playón que sufrieron solo daños menores, así que decidieron abrir nuevamente sus puertas, pues aseguran que de esta manera se mantiene viva una parte de la historia de este estado. Para CNN, Osmaria Hernández, La Guaira.
1: Vamos a ir cerrando nuestro programa con estas imágenes que llegan desde el Vaticano. El recibimiento del Papa León XIV a la estrella del rock, Patti Smith. Lo ven ustedes en las imágenes, ahí con la leyenda del rock que estaba eufórica. Hay quienes incluso planteaban que estaba casi sin palabras y que con un pequeño hola saludó al Papa en el escritorio en este encuentro de 40 minutos, donde seguramente hablaron de muchas cosas y entre ellos, por lo demás, de la coincidencia. Ambos son oriundos de Chicago. Hay que hacer allí, por cierto, un alcance. Ella no es católica necesariamente, pero sí en el último tiempo se ha sentido atraída, por cierto, a la religión católica. Por ejemplo, conoció a Francisco en 2013, cantó para él en 2014, es amiga del reverendo Antonio Espadaro, subsecretario del Ministerio de Cultura del Vaticano. Y Patti Smith, sin ir más lejos, actuó durante la inauguración del pabellón de la Santa Sede de la Feria del Arte, la Bienal de Venecia. Ahí las imágenes entonces con las que finalizamos nuestro programa. Patti Smith, la leyenda del rock, allí siendo recibida por el Papa León XIV. Y con estas imágenes nos despedimos. Les agradecemos por acompañarnos durante esta media hora. Continúe en la sintonía de CNN Chile. Que esté muy bien.

0: ¿Sabías que el cáncer de pulmón es la principal causa de muerte por cáncer en el mundo? Pero hoy existen nuevas terapias y alternativas para enfrentarlo. Aquí, en CNN Chile, te lo explicamos. Estamos con el doctor oncólogo Luis Alberto Suárez y queremos preguntarle, ¿cómo ha sido este estudio de Crowning? ¿Cuáles han sido los últimos resultados?
1: El estudio Crowning es un estudio fase 3 en humanos, donde había un estándar de tratamiento hasta ese momento en pacientes con cáncer de pulmón, con una mutación puntual que es ALK, versus lorlatinib, que era la droga en investigación. Y ese estudio, hoy a la fecha, lleva 7 años de seguimiento y el 55% de los pacientes aún están vivos y libres de enfermedad.
0: ¿Y qué pasa con la metástasis?
1: Más del 90% de los pacientes continúan con control de sus metástasis cerebrales. O sea, no hay progresión en el sistema nervioso central. Algo común en este tipo de pacientes.
0: ¿Y por qué esto es importante?
1: Porque es un cambio en el tratamiento del cáncer de pulmón. Estos pacientes tenían una expectativa o sobrevida de 3 a 6 meses y hoy estamos hablando de 7 años de sobrevida. O sea, la diferencia es abismal, no vista en tumores sólidos. Y esto, pensando en un futuro, que en el año 2045 vamos a tener 35 millones de pacientes con diagnóstico de cáncer en el mundo, seguramente vamos a tener muchos más pacientes con control de la enfermedad.
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1: No todos los minerales se extraen de las profundidades de la corteza terrestre. Existen más de 400 que han llegado en meteoritos. Estos son fragmentos rocosos de asteroides o planetas desaparecidos que vagan por el espacio exterior y caen a la Tierra desintegrados. Al año, cerca de 17.000 meteoritos impactan nuestro planeta y el análisis de sus minerales arroja importantes datos sobre su origen. Hace 2 años se encontró un mineral que no estaba en los registros geológicos. Fue bautizado como Edscotita. Está compuesto por una mezcla de hierro y carbono y su formación indica que sería parte de un pequeño planeta. La caída de un meteorito debe informarse siempre a las autoridades, porque además de ser parte del patrimonio de un país, puede aportar valiosa información sobre nuestro planeta y el universo.
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3: Soy Julia Toro, fotógrafa. También escribo y pinto. Tengo 4 hijos, me quedan 3, una murió. Me gusta pintar y escribir y leer. La fotografía fue mi vida para mí, muy importante. Llenó un espacio del alma.
4: Julia, muchísimas gracias por recibirnos en tu casa para conocer tu historia y para conocerte como fotógrafa también. Bueno, lo conversamos antes de partir la entrevista. Tu historia como fotógrafa nace con esta imagen.
3: Con esa imagen.
4: Cuéntame quién es y cómo llegaste a sacar esa foto.
3: Mira, ella es mi hija. Uh-huh. Estábamos en una casa antigua y yo iba pasando. Antes de ser fotógrafa, yo todavía no había tomado fotos. Y veo esa imagen y la encontré tan preciosa, que corrí donde mi pareja, Jaime Goycochea, que es fotógrafo, le pedí, por favor, ven a tomar esta foto. Entonces él me dijo, mira, tómala tú. Yo siento que me ungió con la... Y de ahí nunca más paré.
4: ¿Y esa foto, primera foto?
3: Es mi primera foto.
4: ¿Ya?
3: Hay una anterior, que cuando yo conocí a Jaime... lo encontraba tan divertido que se tiraba al suelo como fotógrafo, poco menos que se encaramaba arriba de los árboles. Entonces yo le pedí la cámara para tomarle, para hacer una mímica de él, y esa es la primera foto, y esa la mostré en La Moneda. Esa es la primera, el primer disparo, este es el segundo. Este es ya oficial.
4: Y a partir de eso, tomaste la cámara y descubriste que tenías una pasión por la fotografía. ¿Qué es lo que te apasionó?
3: La imagen. Uh-huh. Ver algo por un dispositivo que yo nunca había mirado. Y me llené de, ¿cómo se llama? De imaginación. Porque yo pinto, pero no tengo ninguna imaginación para pintar. Mientras que en fotografía... bullen las ideas.
4: Pero tú tenías una formación artística, porque tú vienes de una familia en que tu mamá tocaba el piano, donde en la casa de tus abuelos, donde te criaste, había muchos libros, donde había una vida cultural muy rica, y tú, después de terminar el colegio, empezaste y tomaste clases de pintura, con Adolfo Cubo, incluso gran pintor. O sea, la sensibilidad artística tú ya la tenías.
3: Sí, no, desde chica empecé a dibujar. En el colegio me destacaba absolutamente como dibujante.
4: ¿Y por qué no seguiste estudiando?
3: Porque en esos tiempos la casaban a uno.
4: Ya.
3: En realidad me casé.
4: Ya.
3: A los 19 años.
4: ¿Y ahí te dedicaste a la vida tradicional?
3: Claro, me casé de blanco, virgen, por la iglesia, por el civil me figuro también. ¿Y
4: tuviste 3 hijos?
3: Y tuve 3 hijos. Pero dibujaba yo mientras tanto, nunca dejé de dibujar.
4: Ya, pero tenías una vida convencional, digamos.
3: Digamos, absolutamente.
4: Bastante burguesa.
3: Burguesa.
4: Te criaste en colegios ingleses. Tenías una educación bien burguesa y una tradición bien marcada.
3: Sí.
4: ¿Cómo cambió esto cuando conociste a este fotógrafo?
3: Mira, yo llevaba... Tuve 5 años de pololeo, de los 14. Me, y tuve 18 años de matrimonio. Uh-huh. Y bien. Apareció
4: el fotógrafo.
3: El fotógrafo.
4: ¿Y te enamoraste?
3: Me enamoré, dejé todo, dejé una embarrada grande, social grande. Lo pasé mal por ahí, o sea, mi papá, bueno, yo...
4: Ya, apartada social, porque en esa época no... La gente, uno, no se separaba y tampoco...
3: No, sí se separaban, si no tan antiguo no soy, soy de lo pasado, no delante. Pero, bueno, en las familias donde me tocó a mí vivir, era más convencional la cosa.
4: Ya, pero a partir de conocer a este fotógrafo, cambia tu vida, pero ahí tú descubres la fotografía y finalmente tú eres la que se ha convertido en una fotógrafa reconocida y desde hace unos años atrás muy reconocida, famosa, que expone en el museo, en el exterior, en Estados Unidos, en España... que eres premiada, que ahora estás con una exposición en el MAC, que estás en galerías, y eso pasó después de conocer a este fotógrafo, pero ahí él despertó esta pasión.
3: Ay, y realmente una pasión que no que ha durado pero muchos 50 años. Ahora No tengo la pasión ni la vitalidad que tenía a los 50. Pero la fotografía se hizo mía. Fue una cosa...
4: Y después de esta foto, ¿qué seguiste fotografiando cuando tú descubriste ya?
3: Ay, tengo de ese rollo, tengo varias fotos más.
4: ¿Ya?
3: Que son la Julia en la cocina... Un vecino que arrendaba una pieza ahí, está haciendo unos zapatos.
4: ¿Y qué te gustaba fotografiar? ¿Cómo seguiste? Porque ahí fotografiaste a tu hija que se estaba sacando esta ropa, que estaba embarazada. ¿Qué fue lo que te empezó a atraer?
3: Todo. Que todo a través del lente era maravilloso. Así que fotografié lo inmediato, ¿no? Además que no tenía idea de fotografía, no tenía cultura fotográfica, pero me enamoré perdidamente de eso, de poder reproducir lo que veía.
4: ¿Y qué emoción te genera la fotografía?
3: Mira, con los años va bajando un poco. Pero qué emoción, no sabría contestarte, qué emoción. Una emoción interna muy... grande.
4: Porque, bueno, empezaste, tú decías, a sacar fotos de cosas cotidianas, de lo que había en tu casa.
3: De lo más cerca.
4: De lo que tenías más cerca. Pero tú siempre andabas con tu cámara de fotos en la mano, digamos, o en la cartera, o siempre andabas con la cámara colgando, o tú salías a sacar fotos y ahí te llevabas la cámara. ¿Cómo era el trabajo?
3: Mira, cuando lo pasaba mal, salía

0: salía a la calle a tomar fotos, a lo
1: Ya.
0: que viniera, sin ningún propósito, sino que ser llamada, que algo de la calle me llamara la atención y disparaba.
1: ¿Y por qué lo pasabas mal?
0: Porque lo pasaba mal.
1: Ya. ¿Te arrepentiste alguna vez de haber tomado la vía que tomaste?
0: No, nunca jamás.
1: No, nunca
0: No,
1: jamás.
0: nunca jamás. Nunca jamás, de verdad. Porque yo no opulencia, pero un buen pasar, ¿cierto? Pasé a la intemperie totalmente. Y eso te va formando. Es que no quedó nada de la que era, sino que empezó a formarse de a poco la que soy.
1: ¿Y te fue bien con este amor o más o menos?
0: No lo pasé muy bien, pero me encantaba.
1: Esas son ya las pasiones que a veces hacen mal.
0: No, porque aprendí fotografía y tuve un hijo.
1: Ya,
0: Sí,
1: o sea, no es poco.
0: no, no es poco, ¿no?
1: Bueno, y tuviste un hijo porque además tú conociste a este fotógrafo y este cambio en tu vida fue en plena Unidad Popular, donde además había un país muy bullante, estaban
0: Sí,
1: pasando muchas
0: muchas
1: cosas,
0: cosas.
1: y tú ibas fotografiando esas cosas, ¿cómo era?
0: Perdónate.
1: En esa época no, tú todavía no tomabas la cámara, ¿o sí?
0: No, si yo tomé la cámara con esa
1: Que eso
0: foto.
1: fue después de la Unidad Popular, más o menos, por ahí. Por ahí. Bueno, y ahí nace un nieto tuyo, que tú tenías 38 años cuando tomaste esta foto.
0: Sí.
1: Y nació un hijo tuyo en esa misma época. O sea, tu nieto tiene la edad de tu hijo, más o menos.
0: Más o menos. Sí, mis nietos son de la edad de mi hijo. Se criaron como primos, como
1: Claro.
0: hermanos.
1: Y bueno, tu hijo nace el 12 de septiembre de 1973.
0: Sí.
1: Y tú ahí empiezas a sacarle fotos a tu hijo. Y eso coincide con todo el desarrollo de una época en Chile. O sea, tú junto con tu hijo vas sacándole fotos a un país en el que estaba tu hijo inmerso. ¿Cómo fue esa evolución fotográfica? Porque tú le fuiste sacando fotos a él hasta los 17 años.
0: Hasta que se dejó.
1: Ya, ¿y qué fuiste fotografiando ahí y qué país se veía reflejado? ¿Qué país se veía reflejado en las fotos en las que aparecía tu hijo? Porque también uno saca a una persona, pero en un contexto.
0: Pero no hay violencia en mis fotos, no hay reclamo en mis fotos. Hay lo que es que me gustaba lo bello. Y lo más cercano era eso. No, nunca hice fotos de protestas, ni de políticas, ni nada.
1: Pero tú salías a la calle y hay una historia en que pasas por una construcción y le sacas una foto a los maestros,
0: Sí.
1: que eso hoy día se ve casi menos. O sea, ¿cómo fue ese momento porque uno pasaba por una construcción y yo vi los silbidos,
0: Todas
1: los
0: esas cosas.
1: comentarios ya? ¿Y qué te pasó ahí?
0: Mira, yo salí con la cámara cargada porque iba a tomarle unos retratos a una niña. Y vi acá caminando y habían, no sé si conocen la fotografía, tres obreros en primer plano y uno era muy bello, era como Miguel Ángel así,
1: Ya.
0: con un cuerpo precioso, y otro, uno
1: Compañero que hablaba.
0: cargado, pero él era el bello, no hay duda, porque los otros no tenían que ver. Entonces me tiran la talla al tiro. Entonces, yo encontré que era estupenda la posibilidad, y me paro, tomo una foto y le digo, pero yo soy fotógrafa y cobro. Por juego, porque en realidad me encontraba muy entretenido esto de jugar. Cambió la situación completamente y se pusieron, señora, sí, por favor, ¿y cómo podíamos? Y le invitamos a los tijerales y...
1: ¿Y tú les vendiste de las fotos?
0: Y cuando y me dijeron, el viernes a las 6:30 nos pagan. Y en tal, y, bueno, yo estaba en la construcción. Y yo fui el viernes con 3 fotos, una para cada uno de los fotitos. Sí. Y fue tal el alboroto, pues estaban todos los obreros, los todos. Y estaban tan felices. Nunca he recibido, nunca me han pagado con tanta felicidad una foto.
1: ¿Y cuánto te pagaron por esa foto?
0: No me acuerdo, pero algo como 1.000 pesos, 2.000 pesos, algo así, muy poco.
1: Y esa foto se llama Amor por Chile.
0: Sí, ese nombre lo puso Juan Domingo Dávila, cuando vio la foto. Uh-huh. Era Amor de Chile,
1: ya,
0: pero yo le cambié el D por X, por la X, porque es más plástico.
1: Uh-huh. Y en esa foto, Amor por Chile, por eso que yo te decía, también tú ibas reflejando cómo era el país, porque existían estos maestros de las construcciones, había una cierta inocencia también en la gente. A ti te gustaba fotografiar distintos tipos de personajes, pasaste por el erotismo. ¿Cómo fue cambiando ahí la motivación y las temáticas que fuiste tomando?
0: Que vas tomando lo que está pasando, ¿no? Uh-huh. No me programo. Y respecto a las fotografías eróticas, tuve acceso a ser permitida en intimidades, una cosa muy normal.
1: Y que son fotos que tienen erotismo, pero que no hay, o sea, no son fotos
0: explícitas
1: ni pornográficas, son fotos eróticas, pero que a uno le llama la atención que hayan sido hechas por una mujer en un tiempo en que prácticamente tampoco había fotógrafas. Pocas. ¿Cómo reaccionaba la gente con esas fotos cuando tú se las
0: bueno,
1: tomabas?
0: Cuando las mostré en la Galería Santa Rosa, tuvieron mucho éxito.
1: Sí.
0: Sí. Claro que había de repente un poco morro, me hacían las preguntas, así, poco menos si yo había estado en orgías ahí.
1: No.
0: No.
1: No, pero tú fotografiabas a pareja.
0: No, amiga.
1: Amigos.
0: Amigos, sí. Todas las fotos eróticas son de amigos a amigos.
1: Ya, que accedieron.
0: Sí, es que tú les preguntas, por ejemplo, las fotos de la tina de baño, yo les pregunté hasta una parejita que vivía cerca de mía, y yo había ido una vez a la casa de ellos, y tenían un baño antiguo. Me encantó el baño, como eran amigos míos. Sí. Les pregunté si podrían tomarles una foto en el baño y mientras ellas se bañaban. Tiro.
1: Te dijeron al tiro que sí.
0: Pero ni un problema. Y ahí les tomé. Y cuando ya se empezaban a poner un poquito más ardiente, le decía, no más. Porque no me interesa, si me interesa las caricias.
1: Y eso fue lo que ha salido.
0: Y a mis hijas también, que tenían la voluntad de posarme, pedirles que mostraran esto, qué sé yo. Esa. Por ahí hay otras fotos.
1: Bueno, y tú entraste además en un circuito de gente que era distinto al que tú, con el que tú te desenvolvías hasta en la época en que estabas casada. Comenzaste a conocer artistas y empezaste también a sacar fotos relacionadas a este mundo artístico que tiene que ver con el país, con cómo fue evolucionando el país desde el punto de vista cultural. Le sacaste fotos a Jorge Tellier.
0: Amigo.
1: Amigo.
0: Es amigo. Está casado con una íntima amiga mía.
1: Pero tú lo seguiste mucho a él.
0: Es que yo era mi íntima amiga.
1: ¿Ya?
0: Entonces me tocaba en el campo, en su casa. Y además, yo tenía un circuito, mi amiga era del Barrio Alto, yo tenía un circuito que era de gente, de artistas, en la Unión Chica. Se juntaban a las 12 y ahí tomé esas fotos que.
1: ¿Tú vivías en esa época en el centro, en la calle Moneda?
0: Yo viví en varias partes.
1: Y bueno, y tú en esa época conociste también dentro del movimiento cultural chileno a lo que fueron las yeguas del apocalipsis. ¿Cómo conociste a Pedro y Panto?
0: Como te digo, yo llegué a Estados Unidos y eran amigos de la casa.
1: ¿Ya?
0: Ya eran amigos. Y ahí, bueno, tampoco fuimos íntimos amigos, sino que era parte de la gente que conocía.
1: Pero lo fotografiaste varias veces y hay fotos tuyas de Pedro que son
0: No,
1: bien
0: yo dejé
1: buenas.
0: de tomarle fotos a Pedro porque lo habían tomado otros fotógrafos. Y yo respeto mucho si un fotógrafo se especializa en esa persona, yo no voy a ir a tomarle a esa persona. Sí, no, no son muchas las fotos
1: De
0: de
1: Pedro.
0: Pedro.
1: Si seguiste a Zurita.
0: Con Zurita es otra cosa, ¿ves? Con Zurita fuimos más amigos. Y bueno, la primera vez que yo lo vi, en los años 80, Francisco Javier Kurt y el Cultural de Las Condes hicieron el primer manifiesto cultural e invitaron a todos los artistas a participar. Se llamaba Encuentro de Arte Joven, en 1980 en el Cultural de Las Condes. Había un recital de poesía y ahí me tocó oír a Raúl Zurita y quedé pero loca, no podía creerlo, esa voz que tenía y lo que y antes Paraíso creo que era lo maravilloso. Entonces escribí, había un libro y escribí, después de oír a Zurita no quiero nada más. Entonces, eso parece que le llamó la atención a Zurita y el cuento que nos empezamos a ver.
1: Ya, y le empezaste a sacar fotos a él. Y hay fotos bien importantes tuyas de él.
0: Sí, pero las fotos más importantes son del recital de él. Y era muy lindo, fue tan grande la ovación cuando recitó, y él era muy tímido. Entonces, se sentó rápidamente. Y yo le tomé
1: La bajada.
0: la bajada. Y esa está en la tapa de un libro de Zurita.
1: Julia, y tú nunca quisiste tomar un curso de fotografía. ¿Por qué?
0: Mira, mi hermana, mi hermana mayor, quiso que yo me quiso pagar un curso de fotografía para que yo fuera alguien alguna vez, yo con alguna profesión. Y yo le dije, no, jamás, jamás, porque había visto el resultado de fotógrafos que habían estudiado con eso. Y yo dije, mira, yo prefiero que nadie me. No, no quiero que nadie interceda en la forma que yo tengo de mirar.
1: ¿Prefieres la espontaneidad?
0: Claro, y ahí, por supuesto, muchos errores. Porque nunca tomé un curso.
1: ¿Ya? ¿Pero aprendiste de esos errores?
0: Pero es que me encantan los errores. O sea, digamos, espontaneidad, el ligereza, y tomas fuera de foco y tomas sin. Y me gusta eso.
1: Oye, Julia, y hoy día tú tienes 92 años y sigues sacando fotos
0: Ahora solamente retrato
1: de personas que vienen a tu casa
0: de personas que vienen a mi
1: porque tu
0: casa.
1: hijo te puso una trampa en tu casa.
0: Claro. Lo que pasa es que, mira, después que yo dejé de tener una buena cámara fotográfica, que fue la última, se me cayó al suelo y se hizo
1: Pebre.
0: peor. Empecé a tomar con el celular y de repente me dio tanta ira el celular. La foto celular, además que todo el mundo tomando, eso ya me dio mucha, mucha, mucha lata. Y dejé de tomar. Entonces Mateo me puso la trampa, me puso el
1: en tu casa.
0: Aquí, con un telón de fondo negro y las máquinas, así, él tiene muy buenas máquinas. Entonces de a poco me empecé a ver, mira qué... Y me volvió el alma fotográfica. Y lo paso muy bien con haciendo fotos.
1: ¿Y empezó a llegar gente a sacarse fotos?
0: Empecé a hacer publicidad, en lo posible. Y el Tuco, ahí viene el Tuco con la María José. La María José fue
1: Antonio
0: la que...
1: Antonio Bascuñán, sí.
0: La María José Luco. Uh-huh. Fue la que me dio el nombre del culto al ego.
1: Y ellos, claro, hicieron de estas fotos que tú sacabas en tu casa, hicieron una exposición en la galería Aninat.
0: Claro.
1: Y que fue el fruto de estos retratos que empezaste a tomar en tu casa.
0: Sí.
1: ¿Qué pasa cuando tú tomas un retrato? ¿Qué buscas en la persona que se viene a retratar contigo?
0: Ay, que me entreguen el alma, que me entreguen esa cara que solamente ella sabe, esa cara que, como la última mirada al espejo antes de una fiesta, como una caras muy personales. Entonces, alguien viene y llega más o menos a la cara a la defensiva, porque, o con una máscara, y eso es lo que yo trato de derribar y sacar la persona más auténtica, más... No, porque la gente que viene a retratarse primero le da un poco de susto. Entonces, y de ahí es muy entretenido, porque es un trabajo, más que fotográfico, es un trabajo de relación, de poder sacarle la foto, la cara verdadera a la persona. Y que las mujeres salgan siempre preciosas. Nunca, sí, trato de sacar, que realmente, los hombres distintos, los hombres hay que sacarlos atractivos, interesantes.
1: Pero hay un juego también, porque hay una persona que quiere salir bien de una manera y tú quieres buscar la autenticidad de esa persona.
0: Sí, fíjate que se amalgaman las dos cosas. Mira, el punto de quiebre es que cuando la persona ya se entrega a mí. Y como yo soy vieja y yo no hay rivalidad, no hay, entonces me tienen confianza y me empiezan a entregar las caras. Y ahí es donde yo empiezo a trabajar.
1: ¿Y eso lo haces ahora? ¿Sigues trabajando en eso?
0: Sí, en lo posible.
1: En lo posible que vengan llegando. Que vengan.
0: Que vengan, sí.
1: Ya, y pueden llegar cualquiera.
0: No, prefiero por lo menos de 40 para arriba.
1: ¿Por qué? ¿Qué tienen los rostros de más de 40?
0: Tienen vida, vida vivida.
1: ¿Ya? ¿Hay valor en las arrugas?
0: Hay valor en que la vida se va marcando en el rostro. Y eso es interesante. O sea, uh-huh. Hay más literatura.
1: Hay más literatura. Bueno, vamos a hacer una pausa para seguir hablando de todas las dimensiones artísticas que tienes, porque tú también tienes una dimensión literaria. Tú pintas, y sí, vamos a mostrar estas piedras, porque empezaste a pintar en piedras.
0: Mira, ese es un hobby.
1: Este es un hobby, pero el nivel de detalle del hobby es bien impresionante, así que las vamos a mostrar también. Y vamos a seguir conversando al regreso de esta pausa aquí en CNN Íntimo junto a la fotógrafa Julia Toro.
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1: 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Estamos con el doctor oncólogo Luis Alberto Suárez y queremos preguntarle, ¿cómo ha sido este estudio de Crowning? ¿Cuáles han sido los últimos resultados?
2: El estudio Crowning es un estudio fase 3 en humanos, donde había un estándar de tratamiento hasta ese momento en pacientes con cáncer de pulmón, con una mutación puntual que es ALK versus lorlatinib, que era la droga en investigación. Y ese estudio hoy a la fecha lleva 7 años de seguimiento y el 55% de los pacientes aún están vivos y libres de enfermedad.
1: ¿Y qué pasa con la metástasis?
2: Más del 90% de los pacientes continúan con control de sus metástasis cerebrales. O sea, no hay progresión en el sistema nervioso central, algo común en este tipo de pacientes.
1: ¿Y por qué esto es importante?
2: Porque es un cambio en el tratamiento del cáncer de pulmón. Estos pacientes tenían una expectativa o sobrevida de 3 a 6 meses y hoy estamos hablando de 7 años de sobrevida. O sea, la diferencia es abismal, no vista en tumores sólidos. Y esto, pensando en un futuro, que en el año 2045 vamos a tener 35 millones de pacientes con diagnóstico de cáncer en el mundo, seguramente vamos a tener muchos más pacientes con control de la enfermedad.
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0: Estamos de regreso en CNN Íntimo junto a la fotógrafa Julia Atoro. Y te quiero preguntar, Julia, de todas las fotos que has tomado desde los 38 años con la que partiste, ¿cuáles han sido tus fotos preferidas a lo largo de esta historia como fotógrafa?
1: Fíjate que esa foto de ahí la encuentro impresionante. Creo que esa foto la amo y creo que es de mis mejores fotos. Porque no es llegar y sacar una familia completa, desde abuelo, guagua, hombres del trabajo y perro y en el campo, de todo de verdad. Yo encuentro que es una hazaña.
0: Ajá.
1: Una hazaña. Y esa foto me encanta.
0: ¿Qué realmente. Otras?
1: ¿Qué otra?
0: Hay una camisa tuya.
1: Ah, y esa, la camisa. Esa foto tiene una historia muy bonita.
0: A ver, cuéntame. ¿De dónde salió esa camisa?
1: Fíjate que fui a ver a un amigo que estaba arrendándole la pieza de servicio a mi cuñada.
0: Ya.
1: Entonces lo fui a ver y entro y ya con Mateo, chiquitito. Y entro y está esa camisa colgando. No puede ser. Dice, para hoy fotógrafa, encontrarse así y tú vas a algo.
0: Nada que ver.
1: Nada que ver. Y te encuentras con esa camisa. Tomé una foto y caí.
0: En coma.
1: En coma. Sí.
0: Y esa foto, bueno, ha sido parte de varias exposiciones.
1: Sí,
0: y es una.
1: Esa es como una foto fundamental.
0: Después tú hiciste.
1: Esa foto, perdón. Esa foto la exhibí por primera vez en el Instituto Chileno Británico en el año 79, en que era una colectiva y eran chicas y qué sé, paisaje y cosas. Y de repente esta foto, que es una camisa, cosa, un tema absolutamente estúpido, y de este porte, y ahí ya me consagré. Porque llegó, pasó. Tuve la suerte que pasó Valdemar Sommer.
0: ¿Ya?
1: Y ese mismo fin de semana salía la foto en el Mercurio en Arte y Letra. Y yo recién mostrándome.
0: ¿Qué ha significado que el reconocimiento te llegue ya en una edad que mucha gente diría, yo ya estoy retirado? Pero es cuando tú te has comenzado a ser más valorada, más conocida y donde el éxito te llegó en esta etapa de la vida. ¿Qué ha sido el éxito para ti en esta etapa?
1: Buena suerte, pues. Qué suerte más grande que le haya gustado a la gente, que me hayan descubierto como alguien, como una buena fotógrafa. Y eso me da. Me da un gusto, es cariñoso en la vida para mí.
0: Porque ahora último, el año pasado fue, el 2025 fue un año redondo con grandes exposiciones en la sala.
1: Ocho exposiciones en el año.
0: También en España.
1: En España, en Barnechea, esa que es foto.
0: En el Cerro 18.
1: Esa es preciosa. ¿Y en qué más?
0: Bueno, y tu hijo está haciendo un documental tuyo, que va a estrenar también en esta segunda mitad del año. Es un hijo que te ha acompañado en lo artístico, personalmente, pero también en lo artístico, porque tú a él le hiciste, y estábamos hablando de esta serie desde que nació hasta que se dejó fotografiar a los 18 años, y eso fue parte de una gran exposición también, ¿no es cierto?
1: Sí. Esa exposición, que es de mis posiciones favoritas, fue cuando salió el no. Entonces yo dije, ¿cómo me manifiesto yo artísticamente por esta fecha tan, tan importante? Y me acordé que Mateo había nacido para el golpe, nació el 12 de septiembre. Entonces se me ocurrió hacer esta exposición desde guagua hasta los 17 años, que termina con un beso ya de adolescente. Empieza de guagua y se va

0: desarrollando hasta los 17 años.
1: Y esa es una posición importante. Y él, bueno, me imagino que va a tomar parte de esto en este documental. Pero tú dirías, el año pasado fue un año redondo.
0: Redondo.
1: Y este año también no está mal porque estás, bueno, hay muchos proyectos. De partida hay dos libros en carpeta. Y uno es un fotolibro que va a salir también en esta segunda parte del año. ¿De qué se trata este fotolibro?
0: Bueno, ellos escogieron algunas fotos y mira, parece que es más allá del fotolibro, es un libro dedicado a mí, de donde salen mis escritos, salen dibujos míos. Es muy distinto el enfoque, por ejemplo, del libro de la Andrea.
1: Que ese es otro libro que va a salir
0: este
1: año, que es la Andrea, una escritora a la que tú conociste fotografiando.
0: Sí.
1: ¿Y de qué se va a tratar este libro con la Andrea Getanovich?
0: Mira, ella repasa mi historia fotográfica a través de las fotos y conversaciones de fotógrafo. Y de mi vida, de lo que leo.
1: Y de lo que escribes. ¿Tú, Julia, escribes todos los días?
0: Sí.
1: ¿Y qué cosas escribes?
0: Escribo lo que hago. Otras veces me inspiro y escribo cosas medias como filosóficas. ¿Sí?
1: ¿Has reflexionado qué significa la edad, el paso del tiempo del que estábamos hablando?
0: Me llevo en eso.
1: ¿Ya? ¿Y qué ha significado?
0: Que fíjate que no está mal. He logrado deshacerme de mis pequeñeces. Con el tiempo te vas como sacudiendo. Y creo que también estuve en una cosa que se llama el cuarto camino. Y ahí aprendí mucho, me deshice de pequeñeces que tiene uno, que carrea en la vida, que las oculta, pero y de repente se hicieron claras y como que me sacudí. Eso fue muy, muy agradable.
1: Tú me decías que muchas veces salías a sacar fotos cuando lo pasabas mal, cuando estabas pasando por etapas malas, pero tú... Llegó un momento en que dejaste de pasarlo mal.
0: Claro.
1: ¿Y cómo decidiste dejar de pasarlo mal?
0: Me separé.
1: ¿Ya?
0: Que no quiero entrar en detalle.
1: No, pero eso fue una decisión. ¿Cómo uno decide dejar de pasarlo mal? ¿Qué es lo que produce el quiebre?
0: Entré en la... a practicar meditación. Y de repente llevas ya 6 meses meditando y de repente amanece otra. Me pasó una cosa milagrosa. Vi pasar mi vida y dije, yo no, esa vida no me gusta. Y ahí se terminó una etapa de mi vida y empecé a ser feliz. Ya no tenía motivos para pasarlo mal. Porque con dibujando, leyendo, hay tantas cosas por qué pasarlo bien. Hasta esta edad está lleno. Tienes más...
1: ¿Eres más libre?
0: Que nunca he sido muy... Claro, he sido...
1: No, sí. Pero uno se va liberando de cosas con la edad.
0: Por supuesto. Sobre todo de las pequeñeces de uno.
1: Bueno, y eso está contenido en un libro que sacó la editorial Lumen, La Paz Balmaceda,
0: ¿sí?
1: Que se llevó un día todos los cuadernos, estos cuadernos que tú dices que tú escribes, ¿sí? Y se llevó un montón de cuadernos y los convirtió en un libro.
0: Sí.
1: Ya, y ese es como el primer libro a partir de tus escritos.
0: A partir de mis escritos, sí.
1: ¿Y qué fue leerse? ¿Cómo fue leerse?
0: Al principio fue muy violento.
1: ¿Ya?
0: Porque no me gusté. Me daba vergüenza ajena. Fue terrible.

0: Con el tiempo ya llevo como 4 años, me gusta bastante, fíjate. Puesto que no lo hago mal, para no tener, digamos, carrera
1: De
0: de
1: escritora,
0: escritora.
1: pero tienes esa costumbre de escribir todos los días.
0: Sí.
1: ¿Ya? ¿Y escribes a mano?
0: Sí, a lápiz, Nina. Porque realmente escribir a mano y a lápiz, no a tinta ni a Bic, ni, es un proceso importante. Es muy personal, es de una intimidad profunda, porque no hay nada que impida, no hay nada extraño que va desde mi cabeza al brazo y al lápiz. Además tengo bonita letra.
1: Me imagino si eres dibujas,
0: Y me
1: pintas y
0: gusta, me
1: tienes.
0: gusta. Y además soy grafóloga.
1: ¿Ya?
0: Poco, no, no. Entonces, voy viviendo mis estados de ánimo.
1: Bueno, claro.
0: Entonces, a veces la letra sale pero maravillosa y otras veces sale alterada. Entonces ahí me doy cuenta cómo estoy yo.
1: Y hoy día, ¿cómo estás, Julia? Porque este año también es un año importante en que vas a hacer una exposición importante en Puerto Varas. ¿De qué se trata lo que vas a hacer en Puerto Varas? Donde, entre comillas, te vas a tomar Puerto Varas.
0: Así, sí. Mira, son fotos que son fotos itinerantes, digamos, y son fotos ya hechas, que son de exposiciones que he hecho yo en museo, es una fina selección.
1: Julia, en esta foto en Puerto Varas va a recoger lo que tú hiciste, la exposición que tuviste en el Centro Cultural La Moneda,
0: Sí.
1: con lo que mostraste en España.
0: Sí.
1: Ya, esas dos cosas van a estar ahí en Puerto Varas.
0: Sí, van a estar en tres lugares distintos. O
1: ¿Ya?
0: sea, voy a ocupar Puerto Varas.
1: ¿Y qué significa tener proyectos? Porque tú además tienes proyectos para el próximo año, tienes muchas cosas también que vas a desarrollar.
0: Fíjate que por proyectos no me quedo. Me entretiene eso cuando yo en la noche, cuando uno piensa, pienso en proyectos. Me acuerdo de mis fotos, los negativos, y hago combinaciones. Sí, me gusta hacer proyectos, que todavía logro sacar proyectos.
1: Esa es una de las claves de la vida para llegar a los 92 años así de activa, tener proyecto.
0: Yo creo. Es decir, hacer cosas, leer, escribir, pintar. Porque si no, el tiempo pasa.
1: Julia, y tú también tienes contacto con muchos fotógrafos jóvenes. Tu hijo también te hizo un Instagram y tienes una comunidad que te sigue, que son gente bien joven. ¿Qué significa este contacto también con otra generación que es tan distinta?
0: Es el orgullo máximo. Que la gente joven me pesque, yo encuentro que es lo máximo.
1: ¿Ya? ¿Y qué consejo les das tú a estos jóvenes que muchas veces quieren ser fotógrafos, otros que te admiran a ti por haber sido transgresora? ¿Cuál es el mensaje que les quieres dar a ellos?
0: Que no mientan. Que la verdad es lo más entretenido de todo, que no copien, que
1: En
0: sean
1: la
0: ellos
1: fotografía.
0: en la fotografía, que sean ellos, porque todos somos distintos y todos lo vamos a hacer distinto. Y que confíen en ese amor, si tienen el amor por la fotografía y lo hacen honestamente, van a ser buenos. Porque la mentira, la copia, no va a sacar grande obra.
1: Bueno, me imagino que la fotografía análoga sigue siendo tu preferida porque tú hiciste el cambio al mundo digital aproximadamente en el año 2000. Pero ¿qué tiene la fotografía análoga que no tiene la digital?
0: Oh, mira, la diferencia es inmensa. Primeramente, en la análoga tú disparas una o dos veces.
1: La
0: La
1: digital.
0: digital, la diferencia es abismal. Es otra fotografía. Esta es una, esta es la otra.
1: Y tú te quedas con la análoga.
0: No, yo me quedo con la que tengo que, con la que hago fotografía. Lo otro es historia, es un lindo recuerdo. Me gustó haber tenido la suerte de haber conocido al fotógrafo que me indujo y me convertí en fotógrafa.
1: Y ahora aprovechas lo que te ofrecen las herramientas de la fotografía digital.
0: Claro. Claro, además que me dé una forma de ganar plata.
1: ¿Ya?
0: Y el culto al ego fue un invento para la economía doméstica.
1: Porque a estas alturas de la vida tú todavía tienes que seguir pensando en cómo mantenerte.
0: Yo creo que todos, pues.
1: Sí.
0: Sí, pues porque es difícil. Ah, no sé qué. Como yo no soy heredera de nada, no.
1: Pero también es una motivación para seguir activa.
0: Si no te mueres, pues.
1: Si no te mueres. ¿Y qué piensas de la vejez? Porque tú eres una... tienes como una juventud eterna.
0: Que no hay vuelta que darle, que no es irreversible. Uno llega vieja, no quiere. Generalmente se resiste. Y de repente ya te resigna.
1: ¿Cómo te gustaría que te recordaran?
0: Me gustaría ver como una buena persona.
1: Más que como buena fotógrafa.
0: Es que eso está incluido.
1: ¿Y vas a seguir, sigues en esto? Esta es tu una de tus tareas en el día de hoy, las piedras.
0: Sí, te puedo mostrar la que estoy haciendo.
1: Y esto es acrílico.
0: Acrílico, sí.
1: Y aquí hay muchos detalles. Y también hay creaciones tuyas, pero son
0: Muy poco, porque no tengo mucha imaginación.
1: imaginación para la foto, sí.
0: Eso sí, ahí sí que se me ocurren las cosas más, sí, pero así que copio. Y si me he puesto bien diestra, porque de tanto copiar a los grandes maestros, algo vas
1: ¿Y
0: aprendiendo.
1: por qué en piedras, Julia?
0: Mira, pues eso empezó hace muchos años atrás con mi hija Julia, que era muy, muy diestra para el dibujo, y necesitábamos buscar una forma de que nos entrara plata. Entonces, decimos pintar piedras, no me acuerdo mucho cómo llegamos.
1: Y es algo que mantiene que sigues haciendo.
0: Sí, yo creo que es tan modesto si tú copias si piedras recogidas de la calle. Entonces tienes mucha libertad, como no tiene ningún valor. Entonces pintas nomás, pasas bien, te entretienes.
1: ¿Cómo pasas tus días?
0: Mira, me levanto tarde, salgo a caminar, me lleva a mi hijo Mateo, almuerzo, me tiendo, después de almuerzo leo un rato, después me trato de dormir un poquito y después tomo la piedra que estoy haciendo. Estas piedras las hago en un ratito, no más de 3, 4 horas, no tienen más de.
1: Julia, estamos terminando esta edición de CNN Íntimo, pero quiero volver al tema del Instagram y de la relación con los jóvenes. ¿Qué significa esa relación que tienes tú?

0: las generaciones nuevas a través de una red social que uno pudiera decir probablemente está lejos de un lenguaje como el tuyo, pero estás ahí y mantienes un vínculo. ¿Qué ha significado eso para ti ahora?
1: Lo máximo, oye. Porque se reconocía por gente joven, es como, ¿qué más puede aspirar una vieja? ¿No es cierto? O sea, yo no me gusta decir que soy vieja. Tengo una persona de muchos años.
0: Que es distinto.
1: Que es distinto. La palabra de vieja incluye muchas cosas.
0: ¿Tú no te sientes vieja?
1: No sé, fíjate. De repente me siento tan joven y de repente me siento al borde del paso al valla.
0: Julia, te quiero agradecer que nos hayas recibido en tu casa, que hayas compartido con nosotros tu historia, que ha sido de todo menos una vida monótona y que ha salido de todos los moldes. ¿Cuán orgullosa te sientes de eso?
1: Ahora que tú me lo dices, muy orgullosa.
0: Muchas gracias. Gracias a ustedes también por habernos acompañado en esta edición de CNN Íntimo junto a Julia Toro, fotógrafa, escritora, pintora, una artista completa. Muchísimas gracias y hasta una próxima edición.

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13: Hola, ¿cómo están? Bienvenidas y bienvenidos a un nuevo capítulo de Influyentes aquí en CNN Chile. Hoy día vamos a partir conversando sobre educación con una experta en la materia, Magdalena Aninat, quien además es la directora ejecutiva de la corporación CEAS, que tiene 35 años de experiencia trabajando con miles de alumnos en contextos vulnerables. Y luego conversaremos con el exministro Nicolás Grau, exministro de Hacienda. Vamos a hablar con él sobre qué opina de la ley de reconstrucción ya que está aprobada. ¿Hay algún mea culpa de su paso por el gobierno, de cómo le entregaron el estado de las haciendas y el estado de las cuentas fiscales al gobierno actual? Y también, por cierto, vamos a hablar de política y del Congreso del Frente Amplio. Parte entonces, Influyentes. Magdalena, muy bienvenida al programa.
14: Muchas gracias por la invitación. Vamos a hablar de al menos un tema que a mí me fascina.
13: Exactamente, y un tema que es uno de los temas más importantes, ¿no? Y que debiera estar en el centro de la agenda de nuestro país, aunque desgraciadamente no es el caso, ¿no? No hablamos de educación todo lo que debiéramos hablar de educación. Vamos al trabajo, Magdalena, que hacen ustedes en la Corporación CEAS, porque como decía en la introducción, llevan 35 años, tienen miles de alumnos, ¿no? En 8 colegios. Y han tenido resultados muy buenos, tanto en la PAES como en el CIMSE. Desde esa experiencia, Magdalena, y desde además de la experiencia que has tenido tú, una trayectoria de mucho tiempo, muchas décadas, ¿qué es lo que funciona realmente en el aula para hacer que niños que vienen de un contexto vulnerable, que a lo mejor tienen montones de oportunidades que les faltan, ¿no?, desde la casa, puedan tener un mejor desempeño académico?
14: Mira, me gustaría partir un poco, tal como tú lo empezaste, con la historia. Estos son 11 colegios ubicados en 8 comunas de Santiago, en sectores de alta vulnerabilidad. Es un poco una opción de la Iglesia Católica. Son colegios del Arzobispado y que de alguna manera se fueron formando con colegios de las distintas congregaciones que por disminución de las vocaciones, en el fondo le tocaban en la puerta al colegio decir, al Arzobispado decir, que, y el colegio crea, o sea, perdón, la corporación crea, se crea la corporación para articular estos colegios que el arzobispado iba recibiendo.
13: Claro, son 8 colegios que están en red, ¿cierto?
14: 11.
13: 8.000 alumnos.
14: 8.500 estudiantes. Sí. Lo decimos todo esto con mucho orgullo, porque realmente estamos en lugares donde la iglesia resuelve estar, que es ahí donde se necesita. Tú dijiste, son contextos de alta vulnerabilidad, ¿y qué es lo que funciona? Yo diría que lo que hemos logrado nosotros en estos 35 años es situarnos en las distintas comunidades ofreciendo una educación de calidad, una educación que de alguna manera a los estudiantes les dé una oportunidad y que ellos vean que de acuerdo a su trayectoria educativa no están determinados por su lugar de origen, no están determinados por dónde nacieron, no están determinados por si vivieron en La Pintana o si son de La Granja, sino que también hay alternativas para ello de poder estudiar, de poder surgir y de, ¿por qué no?, tener una educación terciaria, poder ser universitario, claro. Educación
13: que
14: técnica.
13: Que la cuna no sea el destino, podríamos Así decir, es. ¿No? Eso que debería ser el objetivo de la educación, entregar un sustrato común para que todos los jóvenes, las niñas, los niños puedan tener, desarrollar su proyecto de vida independientemente de su lugar de origen. Ahora, ¿qué es lo que hacen distinto ustedes en la sala de clase que logra estos resultados, Magdalena? Porque es el objetivo de todos los ministerios de educación, de todos los gobiernos, este mismo, ¿no? Ofrecer una educación de calidad, especialmente a quienes no tienen acceso a ella, ¿no? Pero sin embargo vemos que Chile ha aumentado muchísimo su gasto o su inversión en educación. Sin embargo, los resultados no han avanzado con la misma intensidad, ¿no? Entonces, por eso me interesa entender cuáles son las características de esa educación que dan ustedes que hace efectivamente que estos niños puedan tener muchas mejores oportunidades y tener muy buenos resultados.
14: Mira, yo te diría que son varios aspectos. Primero, es que educamos desde el vínculo. Nos preocupamos de que los estudiantes se sientan vistos, de que los estudiantes sientan que el colegio es su lugar protegido, es su lugar seguro, es donde pueden desarrollar sus distintas capacidades. Tenemos un conjunto de profesores que están súper comprometidos en este proceso de enseñanza. Tenemos una serie de rutinas que nos acompañan desde que el estudiante entra al colegio, se encuentra con la directora que lo está recibiendo. Luego entra a la sala de clase, está el profesor recibiéndolo, donde de alguna manera hacemos lo que llamamos como un escáner de entender cómo viene el estudiante a clase y ahí poderle dar poco contención, apoyo. Creemos que hoy día el secreto está en el vínculo. Y otra cosa que también es importante, porque no solo tiene que ver con ganas de querer hacerlo bien, de tener como yo me atrevo, sino que hacemos un montón de gestión de datos. No trabajamos desde el aire. Estamos convencidos que aquello que no se mide no existe o bien no se puede modificar. Entonces estamos permanentemente midiendo qué es lo que estamos haciendo en primero básico, en segundo básico. Miramos el CIMSE, las pruebas DIA. O sea, todas las mediciones que el Ministerio pone al alcance de los colegios Nosotros la ocupamos y ocupamos los datos.
13: Sí, y en eso también, Magdalena, veo que ustedes tienen una alta tasa de presencia en el colegio, ¿no? De asistencia, que es uno de los temas clave porque por la pandemia se agudizó este problema de niños que no van al colegio y por lo tanto es mucho más difícil sacarlos adelante, quedan además, podríamos decir, vulnerables frente a el crimen organizado, que está tratando de reclutar, como decía Raúl Figueroa el otro día, a reclutar jóvenes, ¿no?, para su fila. Entonces, ustedes han logrado eso, gestionar muy bien que los niños y las niñas vuelvan a ir al colegio, que no pierdan clases. ¿Cómo lo logran?
14: Mira, no, en nuestro modelo establece que nosotros queremos tener como centro el estudiante, pero el estudiante presente. Porque tal como tú dices, un estudiante en La Pintana, en La Granja, o en realidad incluso en cualquier barrio, si no está en el colegio, la pregunta es ¿dónde está? En las redes sociales, en la plaza, viendo algo que no le corresponde, o manteniendo vínculos, y hoy día lo sabemos por las redes sociales, con algo que es absolutamente desconocido. Entonces, el primer llamado es que los estudiantes vayan a clase. Y eso hacemos todo un proceso de seguimiento, desde que, de alguna manera, los estudiantes sientan que ir a clases tiene alguna importancia. Hay un alguien significativo ahí, a quien yo le importo, para quien yo soy visto, porque está archi estudiado que el estudiante que se siente visto, que se siente de alguna manera que le importa, se compromete con su trayectoria educativa, va al colegio y de paso es un estudiante que es menos probable que agreda a otro. Por lo tanto, tenemos todo un programa de asistencia para acompañar y tenemos algo que hemos llamado como la operación rastrillo, que es dónde están en nuestros estudiantes. Empiezan rápidamente llamados por teléfono de venga, lo vamos a esperar, porque realmente nos importa.
13: Claro, no esperar a que el niño haya faltado muchos días a la clase y recién empezar a reaccionar. Has puesto el tema, Magdalena, un tema central hoy día, que es el tema de la violencia. Esta semana hubo una niña de segundo básico acuchillada por otra niña de octavo básico. Un joven perdió la vida siendo acuchillado a la salida del colegio. ¿Para qué hablamos de lo que pasó en Calama hace tan poco tiempo, ¿no? ¿Cómo crees tú que esto se debe abordar? Tú dices el vínculo es muy importante, pero en realidad hoy día si uno ve los estudios de opinión, la gente lo que quiere son medidas, podríamos decir, mucho más punitivas, ¿no? Como que están bastante expresado ese deseo en escuelas seguras, ¿no? En escuelas protegidas, en ese proyecto de ley, parte de eso el tribunal.

0: Tribunal Constitucional ha decretado que es inconstitucional, ¿no? Pero que sin embargo recoge lo que los expertos en educación en general dicen que hay que hacer, que es como medidas intrusivas, revisar las mochilas, poner detectores de metales o qué sé yo, pero sí recoge un sentir de las personas, que sí quisieran que hubiera mucho más medidas de ese tipo en sus colegios. ¿Cómo lo ves tú?
1: A ver, este es un tema súper complejo. Yo creo que lo que pasó en Calama nos removió a todos y lo que ha ido pasando durante el año con mayor razón, especialmente aquellos que trabajamos en educación. A nosotros, las familias de 8.500 estudiantes, todos los días nos entregan lo más valioso que tienen. Y lo que esperan es que el estudiante vuelva a su casa sano, en buenas condiciones, sabiendo más, estando más preparado, ojalá con algún juicio crítico, con aprendizaje. Por lo tanto, desde el punto de vista nuestro, como Colegio Católico, sentimos que eso es lo que llamamos un mandato sagrado. Es algo que tenemos que cuidar y preocuparse fuertemente. En el tema de la violencia, yo creo que también es interesante porque a veces tendemos a reaccionar, y yo lo veo a nivel político, a nivel de parlamento y del gobierno, que a veces tendemos a reaccionar por aquellas situaciones que son como las más extremas. Yo no quiero desconocer, y sería la última en hacerlo, en entender que eso no es doloroso. Para la familia de la inspectora de Calama, eso tiene que haber sido muy doloroso. Para la familia de la estudiante de segundo básico que fue acuchillada, el estudiante que murió ayer, yo no quiero quitarle cuál es la importancia a ese tema. Sin embargo, creo que es importante detenernos a que las violencias no son todas iguales. Y como no son todas iguales, no tienen el mismo tratamiento. Los colegios siempre han existido esas violencias que tienen que ver con la cosa escolar, que tienen que ver con un grupo de estudiantes, niños y adolescentes que están aprendiendo a relacionarse con otro, que es te paso a llevar, el golpe.
0: O el bullying.
1: Exacto. Yo diría que el bullying entra en una segunda etapa, porque el bullying tiene algo de dañar al otro. Y ahí vienen las primeras alertas. Yo diría que los colegios tenemos que reaccionar previamente, antes que llegue el cuchillo, antes que llegue la agresión más fuerte. Y luego están las agresiones más fuertes, que tienen que ver con necesidades de los estudiantes, con fragilidades y que están orientadas fuertemente a temas de salud mental. Y ahí yo creo que a nivel país, a nivel escuela, nos ha faltado un poco entrar en todo lo que es el tema de salud mental. Aquí permíteme que te lo diga, yo sueño con ver a la ministra de Educación tomada de la mano a la ministra de Salud. Los estudiantes no discriminan.
0: Y no tanto del ministro de Seguridad.
1: No quise decirlo así, pero sí. Sí, porque de verdad las redes que nuestros colegios tienen, el sistema de salud no da abasto. O sea, un estudiante nuestro, y te voy a contar un caso, tenemos un estudiante en Alberto Hurtado con ideación suicida, que la manera que ingresa es que tiene que ingresar por urgencia, porque si no, no se puede entrar.
0: Si no, no lo atienden.
1: No lo atienden. El estudiante está ingresado, después lo dan de alta sin ninguna medicación, sin ninguna preocupación, sin ninguna orientación al colegio. Entonces el colegio recibe a este estudiante vulnerable y claro, se cargan los profesores como diciendo ¿qué hacemos? Con muchas veces no la capacidad necesaria. Entonces volvemos al tema de salud mental y a veces creemos que que soluciones como revisar mochila, poner pórticos, pareciera ser esa la solución. Eso probablemente es al final del proceso. El tema es, ¿qué es lo que hacemos mientras tanto?
0: O sea, tú no serías partidaria de ese tipo de medidas ahora, no para tus colegios.
1: No, claramente no. Y lo hemos chequeado con las distintas comunidades, porque una cosa es la resolución que pueda tomar yo como directora ejecutiva, que alguien puede decir, oye, usted está lejos de los colegios. Le hemos preguntado a las propias comunidades, y las comunidades no quieren, primero por un tema de estigmatización. Y voy a avanzar un poco más. Yo digo, vamos a poner pórtico cuando le pongan pórtico a todos los colegios de Chile. ¿Por qué le estamos poniendo solo algunos? Nuevamente.
0: Claro, porque es una señal, ¿no? Como decir que ahí es un lugar de riesgo.
1: Ahí claudicamos, claro. Ahí estamos claudicando. Ahí, de alguna manera, es como volvemos a estigmatizar sectores que les cuesta salir de la estigmatización, porque a veces hablamos de La Pintana, de lugares más vulnerables, y rápidamente microtráfico, delincuencia. Y todo eso es una parte, yo no la desconozco, una parte en la cual nosotros tenemos presente en el colegio y trabajamos con ella, pero no es la principal. Hay un número importante de apoderados que están preocupados de que sus estudiantes salgan adelante, que están comprometidos con la escuela, y eso no lo vemos. Entonces, ahí yo diría que solo la recomendación es de qué violencia estamos hablando, porque la forma de trabajar las distintas violencias es distinta. Y equivocarnos puede ser muy grave y marcar a fuego a los niños, que esa es principalmente nuestra preocupación.
0: Magdalena, desde esa experiencia, el gobierno está proponiendo un cambio en el famoso SAE, ¿no? Mal llamado tómbola, pero es el sistema de asignar los cupos que hay en los distintos colegios. ¿Estás de acuerdo con cambiarlo? Porque lo que dicen muchos expertos es que aquí se va a crear un sistema paralelo en que va a estar, por un lado, cómo se asigna, digamos, a través del SAE, pero por otro, otro sistema, y que eso no dialoga realmente.
1: A ver, me gustó esto que tú dijeras, mal llamado tómbola, porque no es una tómbola. Y a veces el SAE se le pidió, primero el SAE tiene mala prensa, ¿ya? El SAE se le pide mucho más de lo que el SAE es capaz de dar.
0: Se transforma como en un tema político el SAE, ¿no?
1: Claramente, como muchos de los temas en educación, sí. Lamentablemente. El SAE lo que es una plataforma que distribuye a los estudiantes en distintos colegios. Hoy día los números hablan de que cerca del 70% de las familias quedan en alguna de sus tres prioridades. Y si estamos a un nivel de prekinde, sube a un 80%. Entonces, si bien es cierto, el SAE tiene algunas complicaciones, pero ¿cuál es la ventaja que le vemos nosotros? Primero, que es una plataforma ajena al colegio, que distribuye las vacantes, lo que para el colegio es un alivio, porque ya el colegio tiene toda una tarea de todo lo que tiene que ver con el aprendizaje. Volver la selección a los colegios imprime a los colegios de algo que, al menos a mi juicio, los colegios no nos debiéramos hacer cargo, porque en el fondo es, si realmente creemos que todos los niños pueden aprender, es que da lo mismo donde estén asignados. A mí me sorprende cómo llevamos tanto tiempo hablando si al estudiante lo sentamos en la sala A o lo sentamos en la sala B, sin realmente mirar qué está pasando en la sala A y qué está pasando en la sala B. No hablamos de calidad de la educación. Durante un tiempo se habló de quién era el sostenedor,
0: claro,
1: en términos administrativos, quién se hace cargo de los colegios. Hoy día, nuevamente, volvemos a hablar cosas periféricas, a juicio nuestro, en el sentido de que, o sea, nosotros como educadores católicos creemos que todos tenemos derecho a tener una educación de excelencia. Entonces, lo que yo esperaría es, en vez de estar pendiente en que si lo sentamos en una sala o en otra, es por qué no miramos qué es lo que está pasando y la calidad de la educación en cada una de esas salas, para que al final las familias no tuvieran que decir son los mejores colegios, porque todos son buenos. Entonces, esa es un poco la mirada.
0: Magdalena, se nos va acabando el tiempo, pero desde todo lo que me has dicho hoy día a mí, ¿qué prioridad le darías tú al Ministerio de Educación actual, a la ministra Arzola? Porque los temas que hoy día tienen la prioridad son el SAE, cambio del SAE, escuelas protegidas, ¿no? Y por ahí está la prioridad. No sé, digamos, están con proyectos de ley importantes que, por supuesto, consumen la energía del Ministerio. Pero, ¿qué pedirías tú en concreto a estas autoridades de hoy?
1: ¿Una sola cosa?
0: O varias cosas. Pero realizable en un plazo de un gobierno.
1: Ya. Mira, yo echo de menos la conversación sobre la baja de natalidad. Ese es un tema que ya tenemos aquí.
0: Sí, porque los colegios van a tener menos alumnos.
1: Las vacantes, las postulaciones en kinder han bajado en un 50% desde el 2019 a la fecha.
0: Impresionante.
1: Eso es impresionante y no veo ese tema en la discusión, no lo veo.
0: Porque va a afectar directamente el financiamiento de los colegios, ¿no? Porque,
1: o sea, hoy día existen en Chile 11.000 colegios. Si la tasa de natalidad va tal cual, en 20 años más, esos 11.000 colegios debieran ser 5.000. Y los colegios sabemos que en Chile no se cierran, porque muchos de ellos tienen un solo sostenedor, un colegio familiar, un grupo de profesores que se está haciendo cargo de un colegio, y no se cierran. Entonces, lo que al final está ocurriendo ahí es que se está precarizando la educación. Entonces, la pregunta es, ¿qué pasa ahí con la subvención escolar? ¿Seguimos recibiendo la misma cantidad de recursos, invirtiendo en la misma cantidad de profesores con menos estudiantes? Perdón, no vamos a seguir recibiendo la misma cantidad de recursos.
0: No, van a recibir la mitad, de hecho. Si tienen la mitad de los alumnos, reciben la mitad.
1: Pero vamos a tener el mismo gasto, para un número de estudiantes más chicos. Por lo tanto, esa es una conversación que yo echo de menos que hay que tener. Y no hay que tenerla ahora, o sea, no hay que tenerla mañana, hay que tenerla ahora. Nosotros hoy día estamos recibiendo, ahora en agosto se abre el SAE, estudiantes que nacieron, son los estudiantes pandemia, 20, 21, del 19, del 20 y el 21. Y eso ya vienen menos niños. Yo diría que ese es un tema relevante. Lo segundo tiene que ver con la asistencia. Yo de verdad creo que, y aquí le hago un llamado al ministerio, de declarar que asistir a clases es obligatorio. O sea, la pandemia instaló un cierto tema como de que es relativo.
0: Claro.
1: Pareciera que nos acostumbramos a que podíamos aprender a través de las pantallas. Y hoy día sabemos que no. Se volvieron los colegios con un nivel de violencia y de problemas de convivencia escolar que no habíamos tenido. Entonces, se reafirma de que la escuela se produce en el vínculo. Yo aprendo si para el profesor al cual me está enseñando yo soy significativo. Y eso lo sé siempre y cuando me mira, me ve, etcétera. Entonces, eso. Yo digo, el gobierno, o sea, Chile ha logrado instalar la vacunación como un tema nacional importante. Entonces, mi pregunta es, ¿no podremos hacer lo mismo con la asistencia? Nosotros hoy día tenemos una tasa de inasistencia o de estudiantes que tienen una asistencia intermitente, 1, 2, 3 días en el mes, en lo cual se pierden muchos aprendizajes. Estudiantes de cuarto básico, la OCDE tiene un 15%, Chile tiene un 24%, solo equivalente a Eslovaquia. Somos de los países que peor asistencia tienen y yo no veo ahí un cierto compromiso respecto a que la asistencia sea obligatoria. Y me queda una petición más que tiene que ver con la educación preescolar. Creo,
0: yo digo, hay una deuda.
1: Yo digo, ¿cómo seguimos conversando si es obligatoria o no? O sea, todos los estudios indican de que la mejor inversión en educación tiene que ver con la educación preescolar. Hemos mirado durante mucho tiempo la educación desde arriba. Pensemos en la educación universitaria, pensemos en la gratuidad, hablamos un poco del SAE, todo mirado desde fuera, pensando en que en los primeros años se produce la diferencia. Hay una cifra que a mí, cada vez que la oigo me para los pelos. Un estudiante, un niño hasta 3 años en un contexto de padres profesionales oye 1.100 palabras en este plazo de 3 años. Un estudiante o un niño, una guagua que vive en un contexto de padres no profesionales recibe 500, perdón, 700. Y un estudiante que viene de un contexto de alta vulnerabilidad, como muchos de los que nosotros trabajamos, oye 500 palabras. O sea, es un tema sensorial, es un tema como que la brecha se produce de muy chico y aquí no hay una preocupación, o sea, es obligatorio desde primero básico, porque hemos dicho no queremos escolarizar a los niños y vamos viendo que la brecha es cada vez mayor. Te quiero contar algo que me dejó muy impactada a mí. Nuestra asesora en música cuenta que es difícil, y eso que los talentos se distribuyen en forma normal en la sociedad. Pero ella cuenta que lo difícil que es instalar un coro en contextos de vulnerabilidad, porque a los niños les cuesta mucho entender la música, sacar la nota, poder entonarse. O sea, a ese nivel, y todavía estamos preguntando si es necesario tener partir con la educación preescolar.
0: Vamos a ver, Magdalena, ojalá que la ministra Arzola esté viendo esta entrevista y felicitaciones por todo el trabajo que hacen en CEAS. Magdalena, muchas gracias por esta conversación.
1: Muchas gracias a ti por la conversación.
0: Vamos a una pequeña pausa y ya seguimos con más influyentes. Viene Nicolás Grau, ex ministro de Hacienda. Espérenos.
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0: Ya estamos de vuelta acá en Influyentes con nuestro siguiente invitado, el ex ministro de Hacienda, Nicolás Grau. Muy bienvenido, Nicolás.
1: Muchas gracias, Paula, por la posibilidad de conversar acá.
0: Bueno, y ahora que ya no eres ministro, te puedo tratar de tú de nuevo.
1: Por supuesto.
0: Y estás dedicado, partir por tu presente, ¿no? Porque después de todo el tema de la acusación constitucional, que fue muy duro para ti, estás ahora dedicado a labores académicas y también de asesoría. Y vienes llegando, Nicolás, de Uruguay, donde estás asesorando al gobierno uruguayo justamente en materias de permisología, de simplificación de permisología. ¿Cómo es eso?
1: Así es. Bueno, el gobierno uruguayo, que está la coalición que lo gobierna es el Frente Amplio, está impulsando una reforma desde el Ministerio de Economía y Finanzas, que es como el Ministerio de Hacienda, ya más una parte de lo que hace acá el Ministerio de Economía, una reforma cuyo fin es aumentar la productividad y también reducir el costo de la vida en Uruguay. Tiene distintas dimensiones y una de sus dimensiones, una de sus cuatro agendas más relevantes, es en materia regulatoria de permiso. Y ellos, en realidad el Banco Interamericano de Desarrollo, me contrató para hacer una asesoría. Así que ayer fui al Congreso, al Senado de Uruguay, para hacer una presentación sobre la reforma que ya se presentó hace como un mes, se ingresó al gobierno, al Parlamento. Así que muy interesante porque ellos ven, en el fondo Uruguay lo que ve es que quiere hacer una reforma de permiso, pero no quiere hacer una reforma que tenga como eje articulador la desregulación, sino que una modernización regulatoria que parte de la base que los permisos son importantes, pero que se pueden hacer de manera más racional, más eficiente. Entonces, les gustó la reforma que nosotros hicimos acá y por eso me contrataron para asesorarlos.
0: Ya. Ahora, desde el punto de vista de Chile, quizá hay gente que se va a sorprender, porque para el gobierno actual, el gobierno pasado, el gobierno del presidente Boric, fue un gobierno que no avanzó para nada lo necesario en permisología y, de hecho, la ley de reconstrucción avanza mil pueblos más adelante en términos de mover regulaciones. ¿Cómo está esta paradoja entre ser un referente en Uruguay de permisología, pero acá nadie diría que el gobierno pasado se caracterizó por haber sido un gobierno que dio como el paso final en términos de permisología, o si no, no existiría la ley de reconstrucción en muchos de sus acápites?
1: La reforma que nosotros hicimos en materia de permiso, que toca el tema de permisos sectoriales, es decir, no la parte ambiental, es la reforma más importante que se ha hecho en materia de permiso y regulatoria en Chile, sin ninguna duda. Es un proyecto de ley que cambió 46 leyes, que va a reducir los tiempos entre un 30 y un 70%, los tiempos que toma la inversión, y lo hicimos sin bajar ningún estándar regulatorio, que era justamente la promesa o la filosofía del proyecto ley. Y esto ha sido reconocido.

0: y que además decir nuestro es un decir, ¿cierto? También se trabajó en el Parlamento, hicimos un acuerdo con el oficialismo de la época, con la oposición de la época, por decir algo, el senador actual, Rojo Edwards, tuvo un rol fundamental. O sea, se trabajó con la oposición para construir ese proyecto de ley. Y ellos lo que hacen es un tema en el plano ambiental, donde nosotros no nos metimos, y haciendo algo muy, muy distinto a nuestra filosofía, diría yo. Muy distinto en muchos sentidos.
1: ¿Qué es lo que te parece a ti más? ¿Qué es lo que obviamente no les gusta la ley de reconstrucción, la oposición, Frente Amplio, Partido Comunista, Partido Socialista? La verdad es que no tuvo, solo se opuso, digamos, se opuso completamente a la reforma. Consideraron que no era aceptable. Pero ¿qué de todos los cambios te parece a ti que realmente cruzó una línea o que marca un antes y un después de algo que desde la coalición, las coaliciones anteriores que gobernaron, jamás habrían aceptado?
0: Hay dos, en contenido y en método. En contenido, o sea, en parto por método, esta es la primera reforma tributaria, porque eso es lo que es una reforma tributaria, que se hace sin acuerdo.
1: ¿Y sin compensación?
0: No, no solo eso, sin acuerdo. Desde el 90 a la fecha se han hecho distintas reformas, gobiernos de derecha, gobiernos de izquierda, de centro-izquierda. Nunca había habido una reforma sin acuerdo. Esto es tan así que Manuel Marfán, que tiene un nombre bien ganado en esta materia, le pidió al gobierno en una sesión hacer una comisión técnica para que se pudiera llegar a acuerdos, para que no hubo disposición a una comisión técnica, de expertos y expertas. No, nunca había habido una cosa así. O sea, esto es totalmente nuevo en nuestra forma de tramitar reforma tributaria.
1: Te diría, Nicolás, que la oposición no estuvo disponible nunca para llegar a ningún acuerdo.
0: No, eso no es cierto. Hubo propuestas de acuerdo, pero sí, esto es muy simple. Si tú quieres llegar a acuerdo con alguien y alguien como Manuel Marfán te hace una propuesta de sentarse a conversar con gente experta, con doctorados, en fin, tú tomas esa propuesta. Es el ABC del negociador, tomar del que quiere llegar a un acuerdo. Y en términos más de contenido, esta es una reforma totalmente extrema en nuestra tradición.
1: ¿Así la definirías tú, una reforma extrema?
0: Absolutamente, absolutamente. Es una transferencia gigante a los sectores de más alto ingreso del país. Eso es lo que es, con la promesa incierta de crecimiento. Entonces, era muy difícil. O sea, yo no conozco a ningún economista, ¿ya?, del mundo de la centroizquierda, que haya estado satisfecho con la reforma. Y hubo mucha gente, incluso de derecha, Briones, por ejemplo, que decía que le parecía bien reducir el impuesto a la empresa como una forma de promover el crecimiento, pero que era muy importante que se compensara. Porque si no se compensa, lo que va a pasar es que o vas a tener que reducir el gasto futuro, lo que va a reducir la inversión pública y va a frenar el crecimiento a través de eso, ¿no? O lo que vas a hacer es que va a tener que endeudarte más. Si te endeudas más, sube la tasa de interés. Si sube la tasa de interés a la que se le presta al país, también le sube la tasa de interés a los privados. Entonces, lo que ganas por un lado, porque te reducen los impuestos, lo pierdes por otro lado con aumento de la tasa de interés. Entonces, es una reforma que, si lo que buscaba era generar condiciones para crecer, el hecho de no compensar no es solo un problema para las finanzas públicas, sino que también es un problema para el crecimiento. Entonces, es una reforma muy, muy extrema, y que además no solo tiene eso, sino que tiene cosas que ya hubiesen sido impensadas. Te doy dos ejemplos. El gobierno del presidente Piñera hizo una comisión, el ministro Briones, para buscar distintas mejoras en materia tributaria. Y una de las mejoras que propuso esa comisión era que existiera impuesto a las ganancias de capital. Ese impuesto a las ganancias de capital entonces se hizo durante el gobierno del presidente Piñera, sobre la base de una comisión de expertos de distintos sectores políticos, además para financiar políticas sociales tan importantes como la PGU. Y un gobierno siguiente de derecha lo borra de un plumazo, ¿no? O reformas del tipo generar condiciones para que las familias de alto ingreso puedan adelantar la transferencia a sus hijos de forma tal de evitar el impuesto a la herencia. Uno se pregunta, ¿qué tiene que ver eso con la reconstrucción, primero? ¿No? ¿Y qué tiene que ver eso con el crecimiento?
1: Sí. Ahora, desde el punto de vista del gobierno, Nicolás, lo que dicen es que había que hacer un movimiento importante porque la trayectoria de bajo crecimiento de Chile no resistía más, y que justamente fue durante el gobierno de ustedes donde se le puso freno al crecimiento, freno a la inversión, y que había que desatar, digamos, esos espíritus animales, como se dice, los espíritus de digamos, de que los inversionistas quisieran invertir en Chile.

0: Y de hecho, muchos, digamos, los gremios empresariales están muy contentos con esta reforma. Y si algo le critican es que no vaya más allá en muchas más cosas que consideran que todavía faltan. Entonces, hay también, ¿cómo se concilia, ¿no? Porque lo que se ve desde un lado es que esto realmente va a ser un antes y un después y va a desatar el crecimiento, la inversión en Chile, y que la responsabilidad de que eso esté parado es de ustedes.
1: A ver, primero vamos a los datos. El 2025, el último año propiamente tal de nuestro gobierno, la inversión, medida como formación bruta capital fijo, que es la forma en que el Banco Central mide la inversión, creció un 7%. Tuvimos años récord en materia de inversión extranjera. Nuestro promedio es el más alto desde más de una década. Por lo tanto, decir que estuvo contenida la inversión o algo así no es cierto. A mí me tocó, además, como ministro de Economía, promover la inversión de Chile en otros países, y uno puede ver en los datos que la inversión tuvo dinamismo durante nuestra administración. Ahora, lo que señala el gobierno, y esto es algo que creen por lo menos algunos economistas de derecha, a mi juicio, sin tener un respaldo en los datos, es que hay un mito acá. Y el mito es que el crecimiento en Chile se bajó con la reforma tributaria de Bachelet.
0: Sí.
1: Ese es el mito fundante de esta reforma. Y ese es un mito fundante falso de manera muy simple por dos razones.
0: Ahora, ¿es cierto que esa reforma no recaudó lo que se esperaba?
1: Sí, es que es otro tema. Recaudó la mitad de más o menos lo que esperaba. Pero ese es otro asunto. La discusión que existe es, el mito fundante es que Chile detuvo su capacidad de crecimiento en el sentido de que la atenuó, ¿no es cierto? Crecíamos antes 4 o 5 y empezamos a crecer 2 a propósito de eso. Ese es el mito fundante. Bueno, el crecimiento de Chile empezó a crecer al ritmo actual, es decir, bajó su tasa de crecimiento más o menos a mediados del 2012. 2 años antes de la reforma. La productividad, que es la fuerza de crecimiento de largo plazo de una economía, empezó a detener su crecimiento antes del 2010. E incluso la formación bruta capital fijo, es decir, la inversión antes del 2014. Entonces, si alguien puede pensar que la reforma de Bachelet, no sé, alguien la anticipó 4 años después en materia de productividad, 2 años antes, perdón, 4 años antes en materia de productividad, 2 años antes en materia de crecimiento. O sea, mira, es muy difícil estadísticamente, yo me dedico a esto, probar que una cosa causa otra cosa.
0: Claro,
1: ¿cierto? Eso ya es difícil.
0: Porque hay muchos factores que concurren.
1: Pero lo que es imposible es decir que si el crecimiento se paró en el fondo el 2012, eso puede estar explicado por una reforma que ocurrió en el 2014.
0: Ya.
1: Y además hay otra razón muy simple. La caída en el ritmo de crecimiento es algo que ocurrió en toda Latinoamérica. Yo acabo, tú comentábamos esto, mi visita en Uruguay. Uruguay tiene el mismo gráfico que Chile. Creció fuerte hasta el 2014, en ese caso bajo gobiernos de izquierda, el gobierno del Frente Amplio, y desde el 2015 en adelante, en el caso de ellos, crecieron a un cuarto de lo que estaban creciendo antes. Entonces, acá lo que hubo es una dinámica a nivel global y que no tiene nada que ver con la reforma que se hizo. Entonces, por el gobierno Bachelet. Entonces, la gente lo repite, y por repetirlo muchas veces, buscan que algo se haga cierto, pero una revisión trivial de los datos, insisto, si uno ve el timing, el tiempo en el que ocurrió cada una de las cosas, permite descartar totalmente esa hipótesis fundante. Y además, esto lo han dicho expertos con los que yo no coincido necesariamente en todas las cosas, pero expertos tributaristas como Agostini, de la Universidad Adolfo Ibáñez, él dijo algo muy cierto. Los estudios académicos lo que muestran es que reducciones del impuesto a primera categoría, del impuesto corporativo, no tienen impacto relevante en crecimiento. Eso es lo que muestra además la experiencia comparada. Entonces hay un mito fundante que es equivocado y además no lo respalda la experiencia comparada.
0: Ahora, ¿tú crees que esta ley de reconstrucción entonces no va a gatillar el crecimiento que se espera?
1: No.
0: Ya, o sea, ¿crees que no va a tener ningún beneficio positivo para la economía, para el empleo, para la inversión?
1: Lo preguntaste de formas muy distintas,
0: sí.
1: ¿No es cierto? Una cosa es pensar que esta reforma va a hacer una gran diferencia en crecimiento, que es lo que se espera, yo diría que no. Si tú me dices una reforma de este tipo, ¿algo va a mover la inversión? Bueno, algo va a mover la inversión, pero no al nivel que se espera. Y eso es lo que va a producir, además, es que vamos a tener un déficit fiscal mucho mayor a futuro. Y eso hay dos formas de solucionarlo. O te endeudas más o gastas menos. Y probablemente lo que va a hacer este gobierno es una combinación de las dos cosas.
0: ¿Y qué es lo que va a recortar? ¿A tu juicio? ¿Qué es lo que crees?
1: Bueno, ellos,
0: conociendo, digamos, las arcas fiscales.
1: Sí, como... y mira, te voy a decir lo mismo que decíamos antes durante la campaña. Durante la campaña, la administración actual señalaba que iban a cortar 6 mil millones de dólares y que no iban a tocar el gasto social. Nosotros, no solo nosotros, se lo dijo Matías Acevedo, se lo dijo Ignacio Briones, por decir, dos economistas de la derecha, le dijeron, eso es imposible. Porque el grueso del gasto en Chile es gasto social. Tres ministerios, salud, educación y trabajo, tienen el 60% del presupuesto. Tú no puedes, por tanto, hacer una reducción de gasto, hacer un gasto, una reducción de gasto sustantiva sin tocar el gasto social. ¿Qué dijeron ellos durante la campaña? No va a ser así. No vamos a tocar el gasto social. Entraron al gobierno y empezaron a cortar el gasto social. Acá es lo mismo. Tienen que hacer un recorte ahora aún mayor. Si hubiese sido posible ahora hacer un recorte sin tocar el gasto social, ¿eh? Si no fue posible eso, menos va a ser posible hacerlo cuando tengas que recortar más. Entonces, ¿qué van a recortar? Van a recortar el gasto social.
0: O sea, ¿tú crees que eso es lo que viene, recortar el gasto social?
1: Déjame ilustrarlo con un ejemplo bien simple. Nosotros, durante nuestro gobierno, durante todos los años, el presupuesto de salud fue creciendo a un ritmo más o menos de 1.000 millones de dólares. Y la población tiene todo el derecho de seguir reclamando, porque la salud sigue siendo en Chile...
0: Claro, no ha mejorado...
1: No lo que uno le gustaría.
0: De acuerdo a ese aumento
1: No lo que uno le gustaría, pero ha ido mejorando, lo que pasa es que queda mucho por mejorar. Bueno, yo te aseguro que este gobierno no va a poder hacer eso. Si, imagínate que nosotros subimos 1.000 millones de dólares y ellos querían recortar 400 millones de dólares de esos 1.000. Eso en salud. ¿Y por qué lo van a hacer en salud? Por una razón muy simple. Porque el gasto social en salud es un gasto que no es una obligación legal. Como no es una obligación legal, tú lo puedes recortar en el año o lo puedes recortar en la ley de presupuesto. Hay otros gastos, como por ejemplo la PGU, que es una obligación legal, que es mucho más difícil, porque tendrías que cambiar la PGU. Tendrías que cambiar la ley. Entonces los gastos que son obligaciones legales, los gastos sociales que son obligaciones legales, probablemente no van a ser recortados.
0: Sí.
1: Los gastos sociales que no son obligaciones legales, como salud, van a ser recortados.
0: Ahora, Nicolás, tú decías, bueno, este es el primer, digamos, cambio tributario, reforma tributaria, entre otras cosas, ¿no?, que se ha hecho sin acuerdo. ¿Eso significa que si ustedes vuelven a gobernar, que por la edad que tienen los dirigentes del Frente Amplio, es bien posible que vuelvan a gobernar, ¿no?, o sea, como en algún horizonte de tiempo, o que tengan mayoría en el Congreso, en un siguiente Congreso, ustedes revertirían la ley de reconstrucción?
1: O sea, cualquier gobierno, no solo el nuestro, va a tener un problema grande a futuro al respecto, porque vamos a tener un déficit fiscal, vamos a tener presiones fiscales más grandes o vamos a tener desfinanciados los servicios de salud. Eso lo va a tener que corregir un gobierno futuro. Y déjame decirlo.
0: O sea, por eso digo, la pregunta es bien directa. Si ustedes fueran gobierno, tuvieran mayoría parlamentaria, ¿intentarían revertir la ley de reconstrucción?
1: Es que la palabra revertir es como que uno simplemente es deshacer lo que se hizo. Va a haber que solucionar los problemas que genera. Y esa solución puede ser diversa. Por ejemplo, tú podrías mantener la reducción del impuesto a primera categoría, pero compensarlo con un aumento al impuesto que pagan las personas de más altos ingresos, que es lo que propuso el ministro Marcel en su minuto, que era muy razonable. Lograba los mismos efectos positivos de impulsar la inversión a nivel de la empresa, pero no era una reforma que iba al final a implicar más ingresos para las personas más ricas del país y además iba a ser neutral en términos fiscales. Bueno, cosas de ese tipo va a haber que pensar porque, por una razón muy simple, Chile recauda fiscalmente, entre impuestos y otros ingresos, algo así como el 22% del PIB. No hay ningún país en el mundo que pueda tener una salud adecuada para las personas, una educación adecuada para las personas, lo que merecen quienes nos están viendo. Vivienda, un programa de vivienda que construya lo que hay que construir. Eso no se puede hacer con un 22% del PIB. No se puede. Entonces el país lo que va a tener que hacer a futuro va a tener que decidir si lo deja de hacer eso y entonces renuncia a su deber de dar una salud, una educación, una vivienda como la que las personas merecen o construye reformas que permitan hacer aquello. Algunos podrán decir, eso se va a hacer solo creciendo. Bueno, lo que pasa es que los países que tienen el doble de nuestro PIB, es decir, que ya crecieron mucho más que nosotros, esos países tienen un Estado que es más grande que el 22% del PIB.
0: Nicolás, ¿y las contribuciones, la exención de las contribuciones para mayores de 60? Bueno, ¿lo revertiría? O sea, tú piensas, no digo, tendrías que tener el poder de hacerlo, pero si gobernaran y fueras ministro de Hacienda de nuevo.
1: Bueno, es que ese otro ejemplo...
0: ¿Dirías que lo que hay que hacer es volver atrás de eso?
1: Te insisto, te puedo decir lo que nosotros tratamos de hacer, que además lo aprobamos en la Cámara de Diputados. Hacíamos algo muy simple. Había gente, adultos mayores, que señalaban que...
0: Que no podían pagar las
1: contribuciones. No podían pagarlas.
0: Tenían que irse de su casa.
1: Entonces lo que hicimos es que poníamos al final, a través de distintos mecanismos, un tope en que las personas no pagaran más del 5% de su ingreso en contribuciones. Una medida muy simple, que lograba que alguien que no tenía los recursos y estaba en una casa que, por ejemplo, porque se gentrificó el barrio, por la razón que sea, subió el precio de su casa, le asegurábamos que no iba a tener que pagar más de la cuenta.
0: Digamos. Claro, pero eso sería un proyecto de ley que cambiaría completamente.
1: Pero lo que hizo el gobierno, en cambio, fue hacer algo que esto sí, yo no conozco ningún economista de derecha serio que lo haya justificado. Recuerdo con alguien que tenía muchas diferencias, Klaus Schmidt Hebel dijo, por supuesto que las personas de altos ingresos tenemos que pagar las contribuciones.
0: ¿Tú crees que esto entonces, cuando ya no sea de este signo el gobierno, incluso de que fuera de centro-derecha, esto no va a seguir siendo
1: así? Alguien va a tener que solucionar todos los problemas que esto va a generar. Imagínense los problemas que esto está generando a nivel de los municipios, en que por hacer esta medida se está llegando al absurdo de que con los IVA, con el IVA de cada una de las personas, de las personas de las comunas más pobres del país, se va a financiar decenas de miles de millones de dólares, decenas de miles de millones de pesos para los municipios de más alto ingreso. O sea, es algo que, digamos, yo creo que el gobierno está atrapado, ¿ya?, en una visión extrema, ¿ya?, que le hace tomar medidas que no tienen respaldo de nadie salvo de sus seguidores más próximos, ¿ya?, y que lo está haciendo porque tiene una mayoría circunstancial y, por supuesto, son legítimos, es parte de la democracia, pero está prometiendo algo que no se va a poder sostener porque la estabilidad de los sistemas tributarios, la estabilidad de las medidas económicas, se da principalmente por los consensos sociales y políticos que se generan en torno a ellas. Y por tanto, está haciendo algo que yo creo que no se va a poder sostener en el tiempo, sin importar quién gobierna el futuro. Por supuesto, nosotros somos del mundo de la izquierda, tenemos una visión en que es importante que se recaude más, que eso además venga de los sectores de más alto ingreso. Esa no es, siempre ha sido nuestra visión, también de la centroizquierda en Chile. Pero más allá de nuestra visión, este es un problema práctico. Están haciendo algo que va a generar problemas relevantes a futuro, pudiendo haber hecho algo que hubiese sido una reforma que generaba incentivos para la inversión, pero no generaba todos estos problemas.
0: ¿Es este un gobierno de ultraderecha, como dijo la ex ministra Vallejo?
1: Programáticamente, absolutamente sí.
0: ¿Sí?
1: Sí.
0: Ahora, Luis Cordero, también exministro del gobierno del presidente Boric, dice que no es ese, son los referentes, sino que es la UDI de los años 90.
1: Lo que pasa es que hay que distinguir acá en las formas y los contenidos. En los contenidos, este es un gobierno de extrema derecha. Básicamente, su gran reforma que acaba de hacer se puede resumir como una reforma que le dice al país que la única forma de crecer es que los ricos tengan mucho más. Y esa es la idea básica de la ultraderecha en Chile y en el mundo. Y en cualquier plano que uno esté viendo las reformas que están haciendo, en todas ellas son reformas extremas. Ahora, en la forma, y algo que es muy positivo, el presidente Kast, por ejemplo, no se dedica a insultar a los opositores por la prensa, no hace ese tipo de cosas que hacen sus aliados de los otros países. Yo considero que eso es una muy buena noticia para el país y es valioso que cuide, digamos, el prestigio que tiene la presidencia en Chile a propósito de eso. Entonces, yo creo que, dependiendo del plano que uno converse, es el adjetivo que le pone.
0: Ahora, Nicolás, pensando en el futuro del Frente Amplio, que ha hecho su congreso ideológico, además está en elecciones, y en la posibilidad de que vuelvan a ser gobierno en un futuro y vuelvan a ser competitivos, porque la derrota que tuvieron en las urnas fue muy, muy grande, digamos. Este proyecto del gobierno del presidente Kast, la gente votó muy mayoritariamente por este proyecto y por este tipo de ideas, ¿no? Entonces hay también una batalla que da en el plano las ideas en que desde la izquierda y la centroizquierda se recupere la credibilidad en materia de empleo, en materia de seguridad, en materia de crecimiento. Más allá de todo lo que se haya hecho, la gente consideró que no daban garantía en planos que hoy día son su prioridad. En este congreso ideológico, el Frente Amplio dice que hay que superar el capitalismo. ¿Estás de acuerdo con esa frase? Porque parece más bien el Frente Amplio antes de gobernar, ¿no? Como la tumba del neoliberalismo. Se supone que habían aprendido muchas cosas durante el gobierno, en particular en materia económica.
1: Sí. A ver, lo primero, contarle un poco a quienes nos están viendo en qué consistió este congreso, que yo creo que es bien excepcional. Yo participé, esto funcionaba en que se generaban unidades congresales, que se juntaban militantes, unas 10 personas, hubo algo así como 4.000 personas que entiendo participaron de ese proceso, y nos juntábamos en 5, 6, 7 sesiones, dependiendo de la capacidad, y discutíamos distintos temas, y con gente muy diversa. muy interesante. Yo creo que yo invito realmente a los partidos políticos y a la organización en general a hacer espacios de ese tipo.
0: Ya, pero se consensuó esto de superar el capitalismo,
1: lo
0: ¿no?
1: Lo que hizo el Congreso, que no es ninguna novedad, es sostener que el Frente Amplio se inscribe dentro de la tradición socialista.
0: Que sacó harta roncha con los partidos socialistas, no les gustó nada que se definieran como socialistas.
1: Yo creo que solo algunos. Yo creo que digamos, en la izquierda chilena, para decirlo en simple, hay dos tradiciones, ¿ya? La tradición comunista y la tradición socialista. Dos tradiciones muy importantes para la izquierda. El Frente Amplio es parte de la tradición socialista. No tendrían por qué molestarse, si es decir, somos parte de una misma tradición, un partido que trata de sumar a esa tradición y que es muy respetuoso. Mira, nosotros, cuando éramos dirigentes estudiantiles, yo me formé leyendo a los intelectuales socialistas.
0: Ya,
1: me
0: pero trataron muy mal a los presidentes de la concertación.
1: Yo me formé leyendo a Eugenio González. Esas eran nuestras lecturas de gran dirigente socialista, rector de la Universidad de Chile, además. Esa era nuestra formación, digamos.
0: Ya, pero superar el capitalismo entonces, sigue siendo un objetivo del Frente Amplio.
1: En la tradición socialista, de toda la tradición socialista, del Partido Socialista, en Chile, del mundo, en fin, siempre ha existido una crítica, llamémosle estructural, al capitalismo. Y en particular, la preocupación central que existe es que hay distintos mecanismos en su estructura que implican que las grandes desigualdades económicas que se generan se traducen en grandes desigualdades políticas también.
0: Claro, pero ¿con qué se supera el capitalismo, Nicolás? Bueno, porque si uno ve el Partido Socialista que ha gobernado en Chile, lo que ha hecho son proyectos socialdemocráticos, que es de reformar el capitalismo, de reemplazarlo.
1: Y es lo mismo que hemos hecho nosotros y que vamos a seguir haciendo nosotros.
0: Ahora, reformar no es lo mismo que superar.
1: Lo que pasa es que en los partidos políticos es muy importante, y esta es una de las contribuciones relevantes que hacen a la sociedad, la distinción entre sus programas de gobierno y sus horizontes. Los programas de gobierno no son para utopías, no son para arriesgar. Los programas de gobierno son para hacer cosas que uno sabe que van a funcionar y mejorar la calidad de vida de las personas.
0: ¿Y superar el capitalismo funciona?
1: Es que voy a eso.
0: O sea, ¿dónde ha funcionado?
1: Bueno, por eso voy. Sí. Lo que nosotros conocemos responsablemente es que los mejores programas de gobierno del mundo que le han dado más bienestar a las personas han sido lo que tradicionalmente impulsaron los programas socialdemócratas. Y eso es básicamente lo que nosotros propusimos con Beatriz Sánchez, y es lo que en ese tiempo estábamos más solos, digamos, y es lo que propusimos con el presidente Boric, y es lo que propuso también la presidenta Bachelet, y uno puede irse para atrás en distintos programas. Por lo tanto, en eso no va a haber diferencia, y en la medida que ese sea el aprendizaje en el mundo, eso sea la experiencia comparada, y lo que nosotros responsablemente podemos proponer, por supuesto que vamos a hacer esos problemas.
0: Ya, o sea, el Frente Amplio, se define entonces como socialdemócrata.
1: Es que, te insisto, es que no tienes que distinguir los dos planos. Uno es tu plano programático, los programas que tú ofreces a la ciudadanía. Y en los programas que ha ofrecido el Frente Amplio y que probablemente va a seguir ofreciendo en conjunto con el resto de la centroizquierda y la izquierda, son programas de esa naturaleza. En que hay que ir agregando cosas nuevas. Por ejemplo, durante el siglo XX se avanzó mucho en la igualdad, pero había muy poca preocupación por el medio ambiente. La agenda feminista tenía un rol más, digamos, menos relevante. Bueno, todo eso se ha ido incorporando en esa tradición y esos son nuestros programas. Eso no significa que nosotros no tengamos una visión crítica respecto a ejes estructurantes del capitalismo y por lo tanto tengamos horizontes que son distintos. Y ese es el horizonte socialista, sobre todo un horizonte socialista democrático, ¿cierto? Que pone en el centro del proyecto socialista la importancia de la democracia, que nunca... Y en eso siempre hemos sido así. El presidente Boric, desde que era dirigente estudiantil, se peleaba, digamos, con mucha gente en la izquierda porque siempre fuimos defensores de la democracia. La democracia no es solo un instrumento para lograr cosas, sino que es un bien en sí mismo. Es un, digamos, un principio fundante de nuestra visión. Entonces, creo que es siempre importante distinguir los programas. Nuestros programas son socialdemócratas en la práctica. ¿Sí? Y nuestra visión de horizonte, lo que nosotros pensamos hacia dónde tiene que ir la humanidad en el largo plazo. Y los partidos políticos tienen que ir mezclando esas dos dimensiones.
0: Se nos acaba el tiempo, Nicolás. Tú decías el Partido Socialista, bueno, se molestaron de hecho con usted. Ha sido una convivencia bien difícil entre el socialismo democrático, el Frente Amplio, el Partido Comunista, y en la práctica no están pesando mucho o para nada, digamos, por ejemplo, en la ley de reconstrucción, como oposición, a pesar de que tienen muchísimos votos, ¿no? Y el partido clave es el PDG hoy día. ¿Tú te imaginas volver a gobernar, digamos, con una coalición igual, con el socialismo democrático, sin el socialismo democrático? ¿Cómo ves eso?
1: Absolutamente con ello. Eso no tengo ninguna duda. Y eso fue votado en el Congreso del Frente Amplio y ganó, creo que ganó con el 90%. O sea, si hay algo, y este es un cambio importante en el campo de nuestra idea, porque así como es muy importante que uno reconozca qué cosas siempre la ha pensado de una manera y en qué cosas ha hecho un cambio importante de tu opinión. Y si hay algo...
0: Sí, porque no querían para nada a esos socios.
1: Yo siempre voté en segunda vuelta por ellos. O sea, no es cierto eso. Escribimos una columna con el presidente Boric llamando a votar por Frei, nosotros. O sea, hay mucha caricatura en esto. Pero lo que sí era cierto es que nosotros, por decir algo, hace 10 años, teníamos la visión de que era importante tener una estructura de 3/3. Y si hay algo que dejamos de creer totalmente es eso. Nosotros creemos que para hacer cambios profundos en el país hay que hacer coaliciones amplias y tenemos actualmente espacios de convergencia programática con el mundo del socialismo democrático total. Y esto también ha pasado a la ley de construcción. Si la ley de construcción, la votación en el Senado la ganaron 26-24. No hubo ningún voto de nadie a favor de ningún aspecto del proyecto. Lo que ocurrió es que, por decisión de la población, que por supuesto es legítima, somos minoría. Sí. Entonces, tenemos menos influencia.
0: Más sintonía con el socialismo democrático que con el Partido Comunista, digo, además como definiéndose como un partido socialista.
1: Yo creo que depende mucho del plano. La tradición nuestra del Frente Amplio es la tradición socialista. Una tradición que pone mucho acento en la democracia, en la libertad. Entonces, desde el punto de vista de nuestro marco ideológico, yo creo que tenemos más cercanía con el Partido Socialista. Pero desde el punto de vista de empujar reformas más profundas para el país, hemos tenido más sintonía con el Partido Comunista. Y es por eso que en muchas alianzas, cuando éramos oposición de algunos gobiernos de la Concertación, teníamos sintonía con el Partido Comunista. Entonces hemos tenido una mezcla en el Frente Amplio. Desde el punto de vista de la profundidad de los cambios, hemos tenido muchas veces más cercanía con el PC, y es una cercanía que yo valoro mucho. Además, yo valoro mucho la tradición del Partido Comunista en Chile. Y del punto de vista ideológico, más de nuestros principios orientadores, yo diría que tenemos mucho más acuerdo con... ideológico con el Partido Socialista.
0: Bueno, ¿están en elecciones en el Frente Amplio su voto?
1: Yo voto por continuidad, como se dice. Sí. Tengo una mirada muy positiva de las dos candidatas, de
0: Constanza
1: Martínez y la Gael. Además, con la Gael me tocó compartir, ella fue la primera presidenta de la Comisión de Hacienda y lo hizo extraordinario. Así que, pero creo que Constanza Martínez lo ha hecho muy bien. O sea, creo que el proceso de unificación del Frente Amplio fue ejemplar. En un contexto en el que todos se están separando, nosotros nos estábamos uniendo. No es fácil eso porque uno de los gobiernos tiene mucha tensión entre lo que quiere, lo que puede. Eso genera tensión, debate. Y en todo ese proceso, con toda esa tensión, crecimos. El Frente Amplio, es cierto que en su totalidad el progresismo no le fue bien, pero el Frente Amplio sacó 17 diputados y diputadas. O sea, es un partido del cual yo, a pesar de que mi participación es acotada, yo estoy más muchas veces en el plano de la idea, estoy participando ahora en el Centro de Pensamiento Rumbo Colectivo como director, eso es lo nuevo en mi vida y siempre he estado más desde del plano del programa, pero yo me siento muy orgulloso de mi partido, así que creo que es razonable votar por esa continuidad, más allá de que creo que es bueno que exista elección y porque nos va a permitir debatir más y son dos excelentes candidatas de las cuales me siento muy orgulloso también.
0: Bueno, se nos acabó el tiempo, muchas gracias por esta conversación.
1: Muchas gracias a ti, Paula, y disponible a conversar a futuro.
0: Y a ustedes, como siempre, muchas gracias por su sintonía y nos encontramos la próxima semana.

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0: ¿Sabías que el cáncer de pulmón es la principal causa de muerte por cáncer en el mundo? Pero hoy existen nuevas terapias y alternativas para enfrentarlo. Aquí, en CNN Chile, te lo explicamos. Estamos con el doctor oncólogo Luis Alberto Suárez y queremos preguntarle, ¿cómo ha sido este estudio de Crowning? ¿Cuáles han sido los últimos resultados?
1: El estudio Crowning es un estudio fase 3 en humanos, donde había un estándar de tratamiento hasta ese momento en pacientes con cáncer de pulmón, con una mutación puntual que es ALK, versus lorlatinib, que era la droga en investigación. Y ese estudio, hoy a la fecha, lleva 7 años de seguimiento y el 55% de los pacientes aún están vivos y libres de enfermedad.
0: ¿Y qué pasa con la metástasis?
1: Más del 90% de los pacientes continúan con control de sus metástasis cerebrales. O sea, no hay progresión en el sistema nervioso central. Algo común en este tipo de pacientes.
0: ¿Y por qué esto es importante?
1: Porque es un cambio en el tratamiento del cáncer de pulmón. Estos pacientes tenían una expectativa o sobrevida de 3 a 6 meses y hoy estamos hablando de 7 años de sobrevida. O sea, la diferencia es abismal, no vista en tumores sólidos. Y esto, pensando en un futuro, que en el año 2045 vamos a tener 35 millones de pacientes con diagnóstico de cáncer en el mundo, seguramente vamos a tener muchos más pacientes con control de la enfermedad.
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4: Hola, ¿cómo están? Bienvenidas, bienvenidos a esta nueva edición de Conexión Global de fin de semana, un programa donde revisamos las principales noticias internacionales que han marcado la agenda esta última semana y particularmente estos últimos 7 días, que han estado bastante convulsos. Lo ocurrido en Perú, por cierto, con la juramentación de Keiko Fujimori, también lo sucedido en los últimos días en Ceuta, sumado además a los últimos antecedentes que llegan desde Medio Oriente. Vamos a partir este programa precisamente en nuestra región, porque Keiko Fujimori juramentó como presidenta de la nación vecina en Perú, la novena figura en liderar este país en los últimos 10 años. Fujimori llega con la promesa de dar cierta estabilidad a este país, bastante golpeado en esta última década. Todos los detalles en el informe de Laura Soto.
5: Estamos observando en pantallas ya exclusivas del canal del Congreso a la presidenta electa Keiko Fujimori. Es la primera presidenta electa mujer en sí.
6: Ingresa la presidenta electa Keiko Sofía Fujimori Iguchi.
7: Es un hito republicano que se celebra en esta fecha hace más de 80 años. Cada mandatario elegido por voto popular en Perú es investido un 28 de julio, el mismo día que se celebra la independencia del país. Alberto Fujimori lo vivió por primera vez hace 36 años. Ahora es el turno de su hija.
8: Juro que defenderé esta tierra, la soberanía nacional, la libertad, la democracia y la independencia de los poderes del Estado, y que trabajaré incansablemente por un país seguro, próspero y unido.
7: Keiko Fujimori es la primera mujer en convertirse en presidenta por voto popular en la historia de Perú, una figura polarizante por el peso de su apellido y que reivindica el legado de su fallecido padre, condenado por delitos de lesa humanidad y corrupción. Mientras en las calles de Lima protestaban contra su investidura, al interior del Congreso también se vivió un momento de tensión.
9: ¡Justicia para las víctimas!
7: Cuando Fujimori se disponía a pronunciar su primer mensaje a la nación, un grupo de congresistas opositores se retiraron del hemiciclo portando fotografías de los ciudadanos fallecidos durante el estallido social en Perú. Superado ese episodio, dio inicio a su discurso.
8: Asumo hoy la presidencia de la República con profunda humildad. El diagnóstico de nuestra patria en este momento es complejo y doloroso. Recibimos un país marcado por el abandono, Recibimos un Estado debilitado por la improvisación.
7: En sus 45 minutos de locución prometió gobernar para todos los peruanos sin excepción y ofrecer una ruta clara para resolver las urgencias del país. Como primera prioridad destacó la concentración de su gobierno en dos frentes con el uso de recursos extraordinarios, mitigar los efectos del fenómeno del Niño y luchar contra la inseguridad ciudadana.
8: Tenemos miedo por nuestras vidas al salir a la calle o que nuestras casas se inunden en pocos meses. Durante los estados de emergencia, las Fuerzas Armadas asumirán temporalmente el liderazgo de las operaciones de seguridad y del control interno, en estrecha coordinación con la Policía Nacional, hasta restablecer plenamente la autoridad del Estado.
7: Entre los líderes que asistieron a la ceremonia estaban el presidente José Antonio Kast, Javier Milei de Argentina, Daniel Noboa de Ecuador, Rodrigo Paz de Bolivia y el rey Felipe VI de España. Antes de asumir el poder, Fujimori mantuvo reuniones bilaterales con algunos de ellos, incluido el mandatario chileno.
10: Los lazos de amistad, los lazos comerciales, los lazos diplomáticos con Perú están en un muy buen momento y eso lo queremos profundizar. También podemos compartir experiencias. Así como nosotros en los últimos días hemos sido golpeados por las inclemencias del tiempo, hemos podido conversar con la presidenta Fujimori respecto de esta situación que podría eventualmente también afectar a Perú.
7: Keiko Fujimori llega así a la Casa de Pizarro con la promesa de restablecer el orden y la reconciliación nacional. Por ahora corre con ventaja en el Congreso con el retorno de la bicameralidad, donde su partido es la primera fuerza parlamentaria. El objetivo es romper la racha de inestabilidad política y cumplir sus 5 años de mandato, convirtiéndose en la novena persona en asumir el sillón presidencial en tan solo una década.
4: Digamos, con esta revisión de temas que han estado marcando la jornada, estas últimas jornadas más bien en temas internacionales, para hablar de las noticias que llegan desde Medio Oriente, porque recientemente se ha anunciado este acuerdo de desarme de parte de Hamas en la franja de Gaza. También hemos visto el involucramiento de otros actores, por ejemplo Arabia Saudita, y con efectos que han llegado hasta Irak. Para conversar precisamente de lo que ha estado ocurriendo en Medio Oriente, en estos frentes, es que vamos a tomar contacto a esta hora con Gilberto Aranda, quien ya vemos en pantalla. Muchas gracias por acompañarnos, analista internacional y profesor titular de la Universidad de Chile, y también gracias por estar aquí en Conexión Global de fin de semana.
11: Muy amable, muchas gracias a usted, Isel, un placer estar con ustedes.
4: Gilberto, si podemos comenzar esta entrevista con la información más reciente, ¿no? Este acuerdo o anuncio de un acuerdo de desarme de parte de Hamas. ¿Cómo ves tú este anuncio y qué tan escépticos hay que ser ante la volatilidad que también ha tenido este conflicto y sobre todo la situación en Medio Oriente en estos últimos años?
11: Bueno, no es la primera vez que estamos escuchando un acuerdo que va a significar el desarme de Hamas. En esta ocasión, Hamas ya lo ha dicho antes, eso es tal vez un elemento distinto. Hamas ha declarado su voluntad de hacerlo antes de llegar a un acuerdo. Vimos una importante actividad diplomática en torno a la Casa Blanca con el premier Netanyahu, que está esperando las próximas elecciones de octubre, y el presidente Trump, donde probablemente se vieron los elementos que son necesarios para viabilizar un acuerdo, porque de esto no se trata solamente que Hamas se desarme, sino que también hay un compromiso de retirada gradual hasta un cierto punto por parte de Israel, cuestión que no se ha concretado. Y en la actualidad la verdad es que ni siquiera la Comisión Internacional Transitoria ha podido hacer su trabajo in situ. Por lo tanto, yo tengo un grado más bien de escepticismo, pero sin perder la esperanza de que pueda haber una oportunidad para la paz. Sin embargo, en general el expediente y la experiencia apunta que es muy complejo esto. No solamente se requiere el desarme de Hamas, sino que es absolutamente necesario, como condición, más que coadyuvante, como una de las condiciones necesarias, que Israel cumpla su parte, y por lo tanto todo lo que es el cerco y el bombardeo intermitente sobre la población gazatí cese.
4: Sí, hablemos precisamente del rol que tiene Israel detrás de este tipo de anuncio. Tú también lo señalabas, en las elecciones en Israel durante este año. ¿Cómo precisamente este tipo de situaciones más domésticas pueden condicionar eventualmente que funcione o que, por el contrario, se caiga este acuerdo o este anuncio que hemos conocido?
11: Vamos a tener un octubre lleno de elecciones, no solamente sí. Nuestro paravecino que es Brasil, sino que tal como decimos, la Knesset, el Parlamento de Israel, se va a renovar, necesita, por supuesto, el...

0: gobernante que va a ir a elecciones necesita una coalición de gobierno estable para mantenerse en el poder. Siempre ha estado en un frágil equilibrio donde hemos visto una combinación entre el Likud, que es la derecha histórica, tradicional, de Israel, con distintas formaciones ultraortodoxas religiosas, de sionismo religioso, que han llevado a Israel también a una serie de políticas que no son de agrado de toda la población. Sin embargo, si la cuestión es reflexionar en torno a la guerra, desde ya le puedo decir que este líder ya sempiterno, que es Netanyahu, porque estamos hablando de desde el año 96 como primer ministro en distintos periodos, no en conjunto, 30 años, pero sí sumando 19 años en total, con un protagonismo de hace 30 años, nos hablan de un liderazgo que se cimenta sobre la base de guerras existenciales, de sobrevivencia a la guerra y de una fuerza de defensa Israel más que en alerta, en acción interventora en la región. Claramente eso es lo que le ha sido conveniente a el liderazgo Netanyahu, particularmente después del 7 de octubre de 2023, donde una parte muy importante de la población y también de otros países consideraba que Israel tenía que llevar a cabo una acción punitiva. Hoy día hemos visto lo que ha significado más de 75.000 fallecidos en la franja de Gaza, sin contar a los de Cisjordania. Por supuesto, también hay bajas de Israel. No quiero menospreciarlas, son muy importantes, pero lo que se vive en Gaza es una tragedia, es una masacre, tiene varios sinónimos y claramente estas elecciones van a apuntar también al modelo de convivencia vecinal que los ciudadanos israelíes pretenden ahora mismo.
1: Gilberto, avancemos en nuestros temas. Ya también lo adelantábamos respecto de estos otros actores que han surgido o que más que surgir han tomado una relevancia especial. Durante esta última semana supimos de estos ataques por parte de Estados Unidos y de Arabia Saudita a milicias pro-iraníes en Irak. ¿Cómo ves tú el rol allí de Arabia Saudita con Estados Unidos y sobre todo teniendo en cuenta que participaron de ataques de estas características y que, según señalan desde Irak, 20 personas perdieron la vida?
0: Sí, bueno, estamos hablando de una Arabia Saudí, un reino saudí, que es la máxima expresión de un islamismo radical. A veces desde América del Sur, incluso desde Chile, se ve como el más fundamentalista, por decirlo de alguna manera, de todo, Irán. Pues no es así. Probablemente después de Afganistán, sin lugar a dudas, el trono se lo lleva el reino saudí, que no es primera vez que interviene en la región. Está intentando una proyección de poder regional, por lo menos desde 2003, cuando cae el Irak de Saddam Hussein. El mundo árabe suní queda un poco sin liderazgo regional y ese vacío lo intenta llenar el Reino Saudí el 2014 de manera activa, donde ya tuvo una intervención junto con Emiratos Árabes Unidos sobre lo que es Yemen, y en esta ocasión ha sido complementado con nuevamente acciones tanto contra los hutis como en otros espacios. Es decir, lo que se llamó en algún momento de la década pasada esta Guerra Fría interregional por una primacía geopolítica, geoeconómica, un antagonismo ideológico religioso, una guerra sectaria, hoy día más bien se ha reactivado, pero tal vez de una manera mucho más nítida, mucho más perfilada, por un reino saudí que además ha sido de alguna manera alcanzado por lo que es la reacción de Irán ante una guerra en su contra por parte de Estados Unidos e Israel. De ahí esta actividad que, le insisto, al menos tiene 23 años y claramente ya intervino tanto en Bahrein como en Yemen hace 12 años atrás, si
1: Gilberto.
0: mal no recuerdo. Así que esto no es novedoso.
1: Y en esa misma línea, ¿consideras que en este caso Arabia Saudita puede estar en un dilema respecto de cómo continuar con su participación en este conflicto, ya sea por buscar la seguridad o por otro lado mantenerse al margen? ¿Cómo lo ves tú desde esa perspectiva?
0: Mire, ya hay unos acuerdos de Abraham o Abraham, si prefiere, del año 2020 con la misma administración Trump, donde se incluyó Bahrein y otros países, ¿no? Marruecos, Sudán, etcétera. Y siempre Estados Unidos intentó que Arabia Saudí se incorporara a este grupo. Ahora, básicamente la idea es que Estados Unidos le está dando espacio o carta blanca en la zona para actuar al Reino Saudí, pero el compromiso, y ahí es donde yo entiendo que se ve presionado, es establecer relaciones plenas con Israel. Y eso es complejo incluso para el mundo ortodoxo, suní, que quiere representar Arabia Saudí desde algunos puntos de vista. Han habido algunas propuestas de paz también del Reino Saudí, pero con compromisos que hoy día se ven muy lejanos, algo así como que Israel retrocediera al año 67. Entonces estamos hablando de una potencia regional como Arabia Saudí que disputa ese lugar básicamente con Irán, indirectamente con Turquía, pero que hoy también está conmocionado tanto por los hechos en Palestina, que estuvimos hablando, como por las consecuencias de esta guerra iniciada el 28 de febrero pasado por el presidente Trump y el premier Netanyahu contra Irán.
1: Sí, con este acuerdo nuclear que también habíamos conocido hace algunos días atrás y que también, como tú bien señalabas, Gilberto, hasta cierto punto, y de hecho explícitamente Trump lo condicionaba a los acuerdos de Abraham y el reconocimiento de Israel. Muchas gracias, Gilberto Aranda, analista internacional, profesor titular de la Universidad de Chile. Como siempre, un gusto tenerte aquí en Conexión Global de fin de semana. Que estés muy bien.
0: Muchas gracias a ustedes. Buenas tardes.
1: Bueno, y otra de las imágenes que han marcado esta semana llegan desde Ceuta con esta verdadera crisis, como lo han calificado las propias autoridades, con la llegada y el ingreso masivo de migrantes marroquíes. Durante esta semana conocimos la cifra de 50.000 personas que lograron cruzar las vallas desde Marruecos para poder llegar hasta este territorio, este enclave español en el norte de África, desatando el caos. Lo que conocíamos el viernes es que, según las autoridades, prácticamente casi la totalidad, 48.000 de 50.000 personas, ya habían abandonado el territorio. Pero, ¿qué ocurre? Más allá, por cierto, las imágenes dramáticas que llegan desde esta zona, conocíamos por un lado las cifras de muertes, decenas de personas que perdieron la vida intentando cruzar a través del mar para poder llegar a este territorio. Y ojo con también los efectos internacionales, porque aquí Italia suspendió la aplicación de Schengen, una suspensión temporal que fue anunciada ese mismo día viernes, y por un mes, y por tanto comenzaba la reintroducción de controles en los puertos y los aeropuertos con España. Finlandia también por esas mismas horas se anunciaba que estaba estudiando también allí apoyarse de esta iniciativa de parte del gobierno de Giorgia Meloni. Y por otro lado, Francia anunciaba el reforzamiento en el control de las fronteras, algo que anunciaba el ministro del Interior. Vamos a continuar este programa en Estados Unidos porque hay un cuestionado tribunal estadounidense que no había operado en los últimos años y que de hecho se ampara en un tribunal para deportación de terroristas extranjeros y que faculta al gobierno a utilizar material clasificado como evidencia para llevar a cabo esas deportaciones. ¿Qué ha ocurrido? Que recientemente el gobierno de Donald Trump ha puesto sobre la mesa uno de sus primeros casos. Tatiana Arias nos cuenta los detalles en el siguiente informe.
2: El Tribunal para la Deportación de Terroristas Extranjeros, creado por el Congreso en 1996, estableció procedimientos confidenciales para proteger secretos de Estado, información que el Departamento de Justicia considere puede ser un riesgo para la seguridad nacional si se revelaran en un tribunal abierto. La Corte nunca había recibido ni procesado ningún caso en 30 años, eso hasta julio de 2026, cuando el gobierno de Trump discretamente presentó documentos bajo reserva judicial. El caso, primero reportado por Courtwatch, generó intriga sobre esta Corte especial, pero poco se sabe sobre su funcionamiento, lo que hizo que la jueza que supervisa el caso, Joan Erickson, publicara una guía de pocas páginas sobre el tribunal y el caso presentado por el Departamento de Justicia del presidente Trump. Según la jueza Erickson, sabemos que esta corte especial tiene jurisdicción para expulsar personas de Estados Unidos cuando la información presentada ante el tribunal establece dos cosas. Primero, que se reúnen los requisitos para que personas califiquen

0: como terroristas extranjeros conforme a las leyes de inmigración actual, y segundo, cuando la información que fundamenta su expulsión es clasificada. En su escrito, Erickson no quedó convencida con los argumentos iniciales del gobierno y exigió información adicional. Por décadas, gobiernos anteriores se abstuvieron de utilizar este tribunal, ya que consideran dudoso la constitucionalidad de sus controvertidos procedimientos. Según Andrew Arthur, quien supervisó casos de terrorismo como uno de los principales abogados del antiguo Servicio de Inmigración y Naturalización del Departamento de Justicia a finales de 1990 y principios del 2000, y es actualmente investigador del Centro de Estudios de Inmigración, este caso del gobierno Trump puede significar dos cosas. Hay algo o alguien que hizo algo tan pero tan grave que el gobierno concluyó no es algo que pueda decirse en un tribunal abierto. O el gobierno de Trump quiere hacer de esta corte, y cito, un tribunal independiente y ligeramente más rápido. Por su parte, un portavoz del Departamento de Justicia, en un comunicado enviado a CNN, señaló que este Departamento de Justicia utilizará todas las herramientas disponibles para llevar ante la justicia a los terroristas extranjeros y expulsarlos de Estados Unidos, incluido este tribunal establecido por el Congreso en 1996. Varios aspectos del tribunal facilitan al gobierno la deportación y privan de mecanismos de defensa a los acusados. Sabemos que este otorga al gobierno medidas extremas de privacidad. Incluso al inmigrante que se intenta deportar, se le mantiene en secreto las razones por las que se le acusa. Además, la ley exige que los procedimientos se desarrollen rápidamente y acelera el proceso de apelación. Por un lado, expertos legales afirman que esta no sería una herramienta que el gobierno pueda utilizar para llevar a cabo deportaciones masivas, pero por el otro, el gobierno del presidente Trump ha demostrado no temer a empujar los límites legales para cumplir sus objetivos. Les informó Tatiana Arias.
1: Vamos a volver a nuestra región con la siguiente información. Ya se ha cumplido más de un mes del terremoto en Venezuela, pero sin embargo todavía hay familias viviendo en las calles y algunas de ellas todavía buscando a sus seres queridos. Osmari Hernández conversó con ellos y este es su informe.
2: Un mes después, la búsqueda de personas en distintas zonas donde están los escombros, los edificios, en hospitales y en las morgues, sigue. Ya fue anunciado un mecanismo para que las personas que estén en esta situación puedan someterse a pruebas de ADN para así compararlo con el ADN recogido de los cuerpos que están sin identificar. Entre tanto, siguen buscando entre los escombros. Aquí nos conseguimos con Luis Martínez, que sobrevivió junto con su esposa, pero que perdió lamentablemente a su hijo de 12 años hace ya un mes.
3: Estamos los tres juntos. Pero como el piso volvió, nosotros nos rodamos hasta aquí, pero la pared del piso del niño. Estamos fuertes aquí para darle fuerza a la familia, a mi hermana, que también perdió una pierna allí. Y se puede imaginar ahorita la magnitud de su preocupación, de no saber de su hija, de su esposo. Ya sabe que su casa se perdió, ya sabe que perdió a su sobrino, pero no sabe qué ha pasado con su hija. Lo hemos buscado por todos los hospitales, morgues, ¿cómo se llama eso? Los refugios. No ha sido imposible. A ver si logramos conseguir aunque sea su cuerpo aquí, esperando que no estén, obviamente. ¿Entiendes? Pero para darle sepultura, si es quedársela, mejor tener el cuerpo. Ahí voy recuperándome de todo esto. Aunque hay una parte de cada uno de los que estamos aquí que nunca se recuperará.
2: Tras 29 días de búsqueda entre los escombros del Ritasol Palace en Los Corales, las familias que permanecían en las afueras en carpas lograron ubicar a Ibélice Pérez Marcano, de 66 años de edad, con la ayuda de un grupo de vecinos que ahora son considerados como rescatistas con la experiencia que han adquirido en medio de esta tragedia. Lograron identificarla gracias a su reloj y al anillo de casada, que aunque era viuda nunca se quitaba.
4: Con la ayuda de todos pudimos recuperar no solamente el cuerpo de mi madre, sino el cuerpo de otras 32 personas, si no me falla la memoria. Pero aún, por lo menos aquí en Ritasol, todavía nos quedan dos familias por recuperar, que sería un total de 5 personas. Si algún día vuelvo a Venezuela, de estar en Chile, me gustaría volver a La Guaira. La Guaira es una ciudad que ha luchado con mucho, y aquí está en pie y aquí sigue luchando. Y la gente es bonita, la gente es amable, la gente es dispuesta, la gente es guerrera. Tiene una magia esta tierra que por eso se sigue levantando, y yo sé que La Guaira lo va a lograr ganar.
2: Y así como hubo también importantes pérdidas materiales en esta entidad, la más afectada, hay locales comerciales como este restaurante Cristal Mar en la bajada de Playón que sufrieron solo daños menores, así que decidieron abrir nuevamente sus puertas, pues aseguran que de esta manera se mantiene viva una parte de la historia de este estado. Para CNN, Osmaria Hernández, La Guaira.
1: Vamos a ir cerrando nuestro programa con estas imágenes que llegan desde el Vaticano. El recibimiento del Papa León XIV a la estrella del rock, Patti Smith. Lo ven ustedes en las imágenes, ahí con la leyenda del rock que estaba eufórica. Hay quienes incluso planteaban que estaba casi sin palabras y que con un pequeño hola saludó al Papa en el escritorio en este encuentro de 40 minutos, donde seguramente hablaron de muchas cosas y entre ellos, por lo demás, de la coincidencia. Ambos son oriundos de Chicago. Hay que hacer allí, por cierto, un alcance. Ella no es católica necesariamente, pero sí en el último tiempo se ha sentido atraída, por cierto, a la religión católica. Por ejemplo, conoció a Francisco en 2013, cantó para él el 2014, es amiga del reverendo Antonio Espadaro, subsecretario del Ministerio de Cultura del Vaticano. Y Patti Smith, sin ir más lejos, actuó durante la inauguración del pabellón de la Santa Sede de la Feria del Arte, la Bienal de Venecia. Ahí las imágenes entonces con las que finalizamos nuestro programa. Patti Smith, la leyenda del rock, allí siendo recibida por el Papa León XIV. Y con estas imágenes nos despedimos. Les agradecemos por acompañarnos durante esta media hora. Continúe en la sintonía de CNN Chile. Que esté muy bien.

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2: ¿Qué tal? ¿Cómo están? Bienvenidos y bienvenidas una vez más a Sanamente, este espacio que es para todos nosotros, para que podamos encontrarnos, para que podamos compartir esas posibilidades que existen, esas herramientas que existen para gestionar nuestro bienestar, nuestra salud mental y también poder acompañar a otros. Hoy vamos a hablar con Agustín Ibáñez. Él es neurocientífico, director del Instituto Latinoamericano de Salud Cerebral, BrainLat, sobre cómo afecta el contexto al que estamos expuestos en el desarrollo del envejecimiento en cada uno de nosotros, o cómo este se puede acelerar justamente por esos factores de entorno y cómo puede afectar el envejecimiento de nuestro cerebro. Esto es uno de los temas fascinantes, pero tenemos mucho más en el capítulo que comienza ahora. En los últimos meses hemos conocido muchos casos de violencia en establecimientos escolares. Pero nosotros les queremos mostrar algo distinto, y es el trabajo que se está realizando en el Colegio Santo Tomás de la Pintana, un lugar que, pese a la zona en que está ubicado, ha podido mantener la violencia fuera de la sala de clases. ¿Cómo lo ha hecho? Potenciando los vínculos, manteniendo a los estudiantes al centro de las decisiones y fomentando sus capacidades educativas con el objetivo claro de mantener a alumnos en las aulas y a salvo. Estrategias que les han permitido además mejorar como un efecto no buscado, pero fantástico, los resultados académicos. Conozcamos más sobre este caso en el informe de Javier Albornoz.
3: ¿Qué es lo que más te gusta del colegio?
4: El patio, porque podemos hacer muchos amigos.
5: A mí lo que más me gusta del colegio es la atención que te tienen a ti. Por ser un colegio tan pequeño, es como que se hace más familiar y que cada persona o cada curso o docente quiera ayudarte conociéndonos todos aquí.
6: Es como el compañerismo que hay, porque cuando yo llegué, llegaron muchos compañeros a recibirme y eso fue muy lindo. Y nos ayudamos entre todos y eso a mí me gusta.
7: La escuela es por definición un lugar para enseñar y aprender, pero se ha convertido en un segundo hogar para muchos. Por eso es crucial enfocar los esfuerzos en lograr espacios seguros y protegidos para ellos. Un objetivo que no siempre es fácil de conseguir, sobre todo en comunas como La Pintana, que de acuerdo a diferentes mediciones, se encuentra entre las 10 comunas con mayor problemas de seguridad. Situación que en el Colegio Santo Tomás conocen bien. Sin embargo, después de años de trabajo, pese a la inseguridad del territorio, han logrado un espacio seguro para sus estudiantes.
8: Entendemos que el territorio es un territorio complejo en temas de violencia, pero trabajamos todos los días con los niños para que eso no entre a la escuela, ¿ya? Yo siempre le digo a los alumnos que los conflictos dentro del colegio se resuelven en la escucha, en el conversar, en el trabajar día a día para resolverlos, y que cuando ellos no lo puedan hacer, estamos nosotros.
7: Fundado en 1992, este establecimiento, dependiente de la Corporación Educacional del Arzobispado de Santiago, ha puesto sus esfuerzos en que el territorio y la violencia que puede existir no entre a las aulas. Por el contrario, con una estrategia basada en la confianza, comunidad y diálogo, han podido mantener la inseguridad fuera de acá.
9: Lo principal acá es el diálogo. Educar desde el diálogo es fundamental para que los chiquillos sepan qué está pasando. Y no con mentiras, sino que con la transparencia. Sabemos que puede, por ejemplo, ocurrir un funeral narco, sí, y sabemos cuál es el protocolo de acción, sabemos también. Y al mismo tiempo, también va en cómo ellos toman responsablemente ese mensaje. Y afortunadamente ellos lo cogen, porque ellos quieren salir adelante.
8: Nosotros tenemos muy claro dónde estamos y quiénes son nuestros vecinos, nuestro espacio circundante, y desde ahí construimos, y construimos buscando vínculos. Eso es lo primero. Nosotros nos vinculamos muy poderosamente con las familias, con los estudiantes, con sus tutores, porque no siempre sus padres...

0: padres son sus tutores y buscamos hacer una alianza escuela-familia muy poderosa.
1: El estudiante es el centro en cada paso que da el colegio. Las instalaciones están pensadas en que sean un lugar acogedor, con espacios de entretención, aprendizaje y desarrollo social. Trabajan día a día en potenciar los talentos, capacidades y aspiraciones que tienen los niños, niñas y adolescentes.
2: Somos un colegio de excelencia y darle la posibilidad a los estudiantes de que abrirles un poco el mundo. Siempre comentamos acá de que existe un mundo más allá del 25 de Santa Rosa. De darle la posibilidad a los chiquillos que conozcan, crezcan, se desarrollen.
1: A ello se suma un punto crucial, la asistencia. Lo primordial es que el alumno esté en las aulas.
0: Para los niños y en contextos de vulnerabilidad es súper importante ser visibles, ¿ya? Es una forma también de decirles que creemos en ellos, que tenemos altas expectativas y que en el fondo los necesitamos presentes dentro de este espacio.
3: Me ha demostrado el colegio que ha sido realmente bueno y con capacidades que te dan como la oportunidad de poder tener un futuro. Estar en un sector que no tiene su oportunidad, es que un colegio te las dé realmente, para mí es un gran cambio, porque tengo oportunidades para avanzar.
4: En las mañanas, y esto es lo más importante creo yo, es el tema de las acogidas, que también forma parte de todo el sistema SEAS, que consiste en que cada profesor jefe reciba a sus estudiantes los primeros 10 minutos de cada jornada con el fin de saber cómo están y darles informaciones generales y al mismo tiempo orar, considerando que somos un colegio católico.
2: Nosotros en el área de convivencia siempre estamos en la puerta, lo recibimos al inicio de la clase y ya con solo verlos podemos ver si los estudiantes están de buen ánimo, con buenas ganas. Yo creo que es algo importante poder visualizar en los estudiantes y en la familia, el cómo vienen, el cómo saber estar.
5: Todo mi equipo, todos los profesores tienen la capacidad de contener y lo hacemos en la medida de que nos dan los tiempos. También tenemos protocolos y esto continúa, tenemos hartas redes, siempre se trabaja en red, acá no hay un trabajo solitario o que tú puedas como adjudicar algún tipo de logro, sino que siempre desde la comunidad, desde el portero hasta la directora, todos trabajamos en función de que los chicos estén bien.
1: Pero como todo espacio seguro, no están ajenos a conflictos que se puedan dar. Para ello mantienen también un reglamento interno que se activa cuando se alertan problemas.
2: Nosotros sabemos que acá existe violencia alrededor de nosotros, pero el trabajo del colegio es principalmente que aquí la calle no entra. Y cuando nosotros vemos esas dificultades que existen, activamos los protocolos, tenemos gestión respecto al caso, hacemos como el debido proceso para que la calle no entre y evitar cualquier tipo de conflicto.
1: Todos estos esfuerzos han tenido resultados medibles en rendimiento académico. Por ejemplo, en 2025 subieron 30 puntos en las pruebas de matemática y lenguaje del CIMSE en cuarto básico. Estiman que el 60% de los estudiantes logra ingresar a educación superior. En tanto, durante el primer trimestre de este año, lograron una asistencia del 90%.
6: El 78% de nuestros estudiantes sentían que este es un espacio seguro, y así se ve en la institución. Y en general también, en términos más académicos, es como el mismo modelo que al final vamos, el círculo es concéntrico. En términos académicos, tenemos mediciones de cálculo mental, dominio lector desde primero básico, también el CIMSE. Por ejemplo, a nivel institucional, nosotros tenemos más o menos en promedio, estamos en 16 puntos sobre los grupos similares, grupos socioeconómicos similares.
0: Nosotros trabajamos con 6 valores súper marcados y súper importantes que nos permiten resolver todo tipo de conflictos. Tenemos la honestidad, el respeto, el ser inclusivo, el ser honesto. Decidimos estar en un territorio como este, sabemos y conocemos los desafíos, conocemos las dificultades que tenemos, pero siempre vamos a mantener las altas expectativas porque nuestra idea es que nuestros alumnos rompan el círculo de la pobreza, que puedan hacer estudios superiores y que puedan aportar a la sociedad y cambiar su entorno y el de su familia.
1: Este modelo es replicado en los 11 colegios de la región metropolitana administrados por la Corporación Educacional del Arzobispado de Santiago. Un estilo de enseñanza que demuestra que para reducir la violencia escolar se requiere la colaboración entre todos y que es necesario proteger el vínculo entre el colegio, la familia y el estudiante.
7: Durante mucho tiempo hemos creído que estamos condenados por lo que dicen nuestros genes, como que fuera un libro que va a narrar nuestro destino. Entonces, acostumbrados a abuelitas que dicen cosas como, no, si en tu familia todo el mundo muere de cáncer, o seguro vas a tener diabetes, porque todas tus tías tienen diabetes. Pero a medida que avanza la ciencia, hemos visto que hay otros factores que terminan siendo muy relevantes y nos dan tremendas esperanzas, como los hábitos. Pero también cómo nos influye el país en que naces y creces, el aire que respiras, u otros elementos que a veces sosteníamos que estaban como en un ámbito demasiado alejado, como la desigualdad, cómo nos afecta. Pues un estudio con casi 19.000 personas en 34 países demostró exactamente eso, que todo eso influye. Uno de los autores y neurocientíficos más importantes del mundo, director del Instituto Latinoamericano de Salud Cerebral, y profesor del Trinity College en Dublín, está en Chile para la conferencia sobre el estudio de la conciencia que se hace en nuestro país, y le damos la bienvenida al doctor Agustín Ibáñez.
8: Hola, Paloma, encantado de conversar.
7: Muchas gracias por estar aquí. Quisiera saber un poco cuál es el estado de aceptación en el que nos encontramos con esta declaración con la que acabo de introducir esta entrevista. La ciencia en general, los científicos en general, ¿están de acuerdo ahora 100% con que el exposoma, el entorno, nos afecta de manera muy significativa?
8: Seguramente que no el 100%, pero hay realmente un hambre de entender estos fenómenos, de entender cómo el ambiente moldea, impacta en la biología y cómo hay un diálogo entre el organismo y el entorno, que es una pregunta filosófica muy vieja, pero que ahora estamos empezando a abordar. Hay grandes iniciativas, el Centro de Exposoma de los Estados Unidos tiene como objetivo abordar esto. La comisión de Nature Medicine, de la cual soy parte, va a empezar a entender el impacto del ambiente en la salud y en la resiliencia económica, ¿no es cierto? Pero sobre todo hay un desarrollo por el lado de la epidemiología que trata de usar métodos típicamente ambientales, pero ahora para entender el impacto a nivel biológico. Y por otro lado, desde la gente que estudia el cerebro, ¿no? Hemos pensado que somos cerebros con patas y no, estamos en un cuerpo y en un ambiente.
7: Oye, en todo caso, si uno echa la miradita un poco hacia atrás y se vuelve menos autorreferido como un ser humano, digamos, basta mirar cómo funciona la naturaleza, cómo funcionan los ecosistemas y las influencias que hay entre los ecosistemas. Sabemos, por ejemplo, que si tomamos agua contaminada nos enfermamos. O sea, digamos, tampoco es una cosa que sea así como completamente una locura. Lo interesante es saber si uno puede ir contra la genética gracias a esto. A estas condiciones. O sea, por ejemplo, si mi familia efectivamente hay mucha gente que muere de cáncer, si yo realmente cambio elementos del entorno, voy a cambiar mi destino. Esa respuesta.
8: Absolutamente. Yo diría que son dos, ¿no? Es cierto lo que decís. La ecología es el modelo a seguir. Es entender que hay muchos factores que tienen interacciones no lineales, no son causas simples o directas. Eso es lo que tenemos que entender y eso es bastante nuevo en el ámbito de la salud cerebral, ¿no? Que tenemos modelos lineales, que tratamos de entender cómo un gen o un proceso en el cerebro causa una enfermedad.
7: Pero eso es una locura, porque tiene mucho que ver como con la soberbia con la que hemos crecido los humanos de eso, de entendernos como si fuéramos unidades en lugar de sistemas, ¿no?
8: Exactamente, tiene que ver con un cambio en la concepción, digamos, neurosindémica, holística, sinergética, todas estas palabras que a los científicos más tradicionales
7: les
8: gustan.
7: Claro, suenan muy hippies.
8: Claro, pero ahora realmente hay un movimiento muy fuerte y tenemos herramientas computacionales que nos permiten entender la articulación entre factores ambientales, impacto en el cuerpo y mecanismos en el cerebro que antes no teníamos. Estamos lejos, estamos empezando a entender la complejidad de esta ecología, de esta nueva ecología, pero ciertamente que hay mucho por avanzar.
7: Pero la pregunta que te hacen probablemente en todas tus comidas sociales, si yo cambio los factores de entorno, ¿puedo ir en contra de lo que mis genes dicen?
8: Bueno, si te lo tengo que responder a nivel masivo global, sí, claramente sí, esto ya lo sabemos. O sea, modificando factores de riesgo ambientales puedes reducir el riesgo no solo de demencia, sino de enfermedades cardiometabólicas, del impacto del stroke, de muchas condiciones, digamos. A nivel individual es mucho más difícil porque cada individuo no es un individuo, es una interacción de múltiples factores ambientales, de salud, de la historia vital y también genéticos y biológicos. los que peleamos si los genes o el ambiente tienen mayor predominio son los científicos. En la naturaleza hay un diálogo.
7: Ah, lindo plantearlo así. Ya vamos a de lo que han aprendido ustedes en estos estudios, ¿cuáles son los factores más significativos para efectivamente cambiar o no el destino de mis genes?
8: Bueno, hay dos factores, hay dos formas de ver el problema, ¿no? Cuando uno se focaliza en factores específicos, están los factores tradicionales. La contaminación, por ejemplo, es un factor sumamente fuerte. La desigualdad socioeconómica es otro factor fuerte. Pero encontramos hace ya varios años que la inestabilidad política puede ser un factor acumulado en el tiempo que tiene un factor muy fuerte, ¿no? Pero tal vez lo más interesante que hemos encontrado en los últimos estudios no es eso. Es que justamente, de nuevo, esta idea de ecología, estas cosas ocurren en conjunto. Y cuando vos mirás el efecto que tiene cada factor, es chiquitito. Cuando ves la interacción entre factores
7: agregados,
8: ejemplo, agregados y con interacciones no lineales, es decir, que uno solo tiene un efecto más o menos alto o bajo, pero cuando se combina con este puede tener un efecto altísimo, ¿no?
7: A ver, vamos desagregando las tres cosas que mencionaste, ¿eh? La inestabilidad política, la desigualdad, no me acuerdo cuál era la tercera que dijiste.
8: Contaminación.
7: Tengo algunos problemas de salud cerebral. Las tres cosas de alguna forma nos generan irritación, nos generan, nos hacen generar cortisol, nos estresan. Y generan un estado de inflamación. Hoy sabemos que el rol de la inflamación está muy directamente asociado con la enfermedad. Tiene lógica. Pero lo segundo que acabas de decir esconde algunas sutilezas, que son justamente las que nos interesan. Porque, por ejemplo, se sabe hoy día que los vínculos son protectores. Entonces, frente a la misma situación de estrés, por ejemplo, vivimos en inestabilidad política, económica, o bien estamos muy expuestos a contaminación, ¿el hecho de que yo tenga buenos vínculos me salva un poco o no?
8: Sí y no. Es decir, justamente para poder tener una ciencia con precisión, para que le diga a Pamela o a Juancito, ¿no es cierto?, ¿cuáles son los factores individuales? Tenemos que entender esta interacción entre estos factores. Entonces, sí, va a funcionar, pero va a depender en términos de inflamación de la carga alostática, de cuánta es la demanda que tu organismo necesita para responder a las demandas ambientales, acumuladas en el tiempo, ¿no? Y es inflamación, es sistema metabólico, es sistema inmune, es un cúmulo de factores.
7: Lo que pasa es que a los humanos nos cargan esas respuestas científicas, Agustín. Nosotros queremos algún tipo de receta. Yo sé que a los científicos a su vez les cargan las recetas, pero estoy pensando en que si hay muchos elementos que afectan al sistema, si yo intervengo varios, probablemente mi bienestar debiera ser mayor que el del que está al lado, expuesto al mismo estrés.
8: Bueno, si quisieras una respuesta simple, te diría reducir la carga alostática. ¿Esto qué significa? Reducir
7: ¿alostática?
8: Claro, es una palabra muy mala que refiere el organismo continuamente responde a las demandas ambientales, ¿no? ¿Cómo lo hace? Liberando energía para reaccionar, para responder, reduciendo el esfuerzo del sistema inmune para tener energía para responder, generando inflamación, que es una respuesta adaptativa, digamos. Todos estos factores, cuando se sostienen en el tiempo, es cuando se produce un desgaste, ¿no? Entonces, claro, en términos generales, si vos reducís la carga alostática, ya sea combinando factores o con tres factores muy importantes que reducen la carga, o si aprendes a regular el estrés, por ejemplo, es un factor importante, no va a ser suficiente. Ese es el problema, ¿no?
7: Claro, pero es que hay que aprender al mismo tiempo a regular el estrés, que uno podría decir, bueno, aprende a hacer meditación, aprende a respirar.
8: Sí, pero no alcanza.
7: O terapia, ya, uno. Pero por otro lado, también yo puedo cuidar más mi descanso. Las personas somos muy malas cuidando el descanso, sobre todo en estos tiempos, y sin embargo sabemos hoy que esa es una función muy relevante para poder mantener el balance del organismo, ¿no? La palabra alostática no está en mi vocabulario, así que estoy totalmente queriendo ir a buscar al diccionario. Pero entiendo que es como el balance energético, ¿no?
8: Exacto, es la carga energética acumulada. Entonces tenés una carga alostática adaptativa o una sobrecarga alostática, que es cuando empieza a desregular tu organismo y se genera demasiada inflamación, se expresan genes proinflamatorios o que tienen riesgo de cáncer o cardíacos o de demencia. Entonces es un efecto acumulado. Pero dijiste algo del sueño que me encanta. El sueño es un excelente ejemplo, ¿no? Ya sabemos todo lo bien que hace el sueño y todo lo mal que hace la falta de sueño, pero no nos damos cuenta. Vivimos en una sociedad que no se promueve el dormir bien, ¿no? Que está asociado a menor productividad, por ejemplo. No nos damos cuenta que hay una serie de acciones que uno puede hacer para dormir bien que no las enseñamos, ¿no? Mm. Entonces sí hay muchas cosas para hacer.
7: Claro, dormir bien y otra cosa. Alguna vez alguien, ya no me acuerdo ni quién, me dijo, tú deberías entender que después de un periodo de mucho estrés, debieras tratarte a ti mismo como si tuvieras fracturado una rodilla. O sea, cuando uno se fractura una rodilla, se pone el yeso, se queda quieto, se deja de correr, etcétera, ¿no? Pero uno no hace eso con su sistema nervioso. Entonces, te expones a mucho estrés y después te sigues sometiendo a mucho estrés. Después de mucho estrés, igual hay heridas.
8: Hay heridas y que tiene un efecto acumulado. Por esto es que en la vejez, de alguna forma, recibe todo lo que heredaste y todo lo que viviste durante tu historia de vida, ¿no?
7: Te duele la rodilla fracturada, pero también te falla el cerebro que no cuidaste, ¿no?
8: Absolutamente, y hay mecanismos en común asociados al dolor, por ejemplo, que son físicos y psicológicos, asociados a la inflamación, que son físicos y psicológicos, ¿no?
7: Ya, es que eso es muy lindo, porque efectivamente ya podríamos hacer al menos esas dos cosas, y también podríamos diseñar un sistema público que fuera más amoroso, considerando que este cerebro nos tiene que dar para más tiempo, que me imagino que es la razón por la que tú participas de una comisión económica que se preocupa del cerebro.
8: Exacto, sí.
7: El cerebro hoy día es un problema económico. La enfermedad cerebral, la enfermedad emocional es un problema económico.
8: Es un problema y es la solución, porque si generas resiliencia cerebral, quiere decir que las personas van a tener el mayor potencial de capital humano, van a poder ser más creativas, van a poder cooperar, van a ser más resilientes frente al estrés, frente a la carga alostática, ¿no?
7: Entonces, van a poder trabajar más, por ponerlo en términos muy así capitalistas concretos.
8: Bueno, los problemas de salud mental son uno de los costos más grandes que tienen las organizaciones. ¿Sí?
7: Y por lo tanto, ¿cómo esta mirada está empezando a impactar la política pública o qué tipo de política pública debiera estar a favor de cuidar el cerebro de largo plazo?
8: Bueno, ahí es donde vamos a las respuestas, digamos. Tenemos que hacer modelos personalizados. Ya sabemos los factores de riesgo, pero necesitamos saber qué otros factores de riesgo hay, cómo impactan con la predisposición individual. Este es el objetivo de SHERLAT2, un consorcio muy grande, 13 países, 13 centros, 7 países, donde vamos a investigar este diálogo entre el ambiente y la genética, ¿no? Y hay cosas muy simples que le podemos decir hoy a los tomadores de decisiones públicas. Primero, tenés que estudiar las poblaciones específicas. Si vos aplicás una regla general de factores de protección, no vas a tener un impacto fuerte.
7: Déjame explicar un tema. RedLat lo que hace es generar una red de centros de América Latina.
8: Sí, porque y Estados Unidos.
7: Y Estados Unidos. Bueno, los vamos a integrar esta vez por una cuota de diversidad. Porque la genética y la exposición en torno a los factores de entorno particulares es muy distinto en Europa que en Australia que en América Latina, ¿no?
8: Exacto.
7: Esa es la causa. Cuando tú dices estudiar poblaciones específicas, ¿a eso te refieres?
8: Es porque la genética es diferente. Nosotros ciertamente somos una mezcla nativa, europea, en Brasil incluso asiática, africana en el centro-norte, ¿no es cierto?, de Latinoamérica.
7: Polinésica sabemos ahora también.
8: Sí.
7: Ahí hay una vuelta. No, bien. No en Brasil.
8: Brasil tiene un componente asiático que no tiene en otros países, eso es cierto. A ver, pero no es solo genético, es ambiental, es de factores de riesgo. ¿Cómo sabemos los 14 factores de riesgo que la Comisión de Lancet determinó que si vos lo bajás, reducís el riesgo de demencia? Están basados en el estudio de poblaciones del norte. Hay muy poco estudio en población. La combinación específica o factores específicos que impactan son tan diversos y van desde la contaminación hasta el estrés sociopolítico. Imagínate las distintas combinaciones.
7: Y la respuesta, uno de los mejores experimentos en vivo que tuvimos fue COVID. O sea, la respuesta a COVID en Europa era totalmente distinta a la respuesta a COVID en América Latina, porque genética y comunitariamente somos muy diferentes.
8: Tremendo, tremendo. Incluso sabemos que en Santiago, que tiene las comunas muy segregadas, se publicó un trabajo en Science que mostró cómo el nivel socioeconómico impactaba tremendamente en la cantidad de síntomas, en la severidad de síntomas, además de, obvio, del acceso, ¿no es cierto?, a las vacunas.
7: Vamos un poco a... Hay algo que también mencionaste que no necesariamente lo entendemos o lo comprendemos bien, que es esta cosa de activar los genes. En cáncer últimamente se estudia mucho, a propósito del desarrollo y el avance de la medicina de precisión, que hay elementos que encienden el gen que desarrolla el cáncer. O sea, yo puedo tener mucha carga de cáncer en mi genética familiar, pero por alguna razón mi hermano no se le activa y a mí sí. Y hoy estamos comprendiendo un poco más esos mecanismos en el que el gen dice, ok, lo voy a desarrollar, ¿no? ¿Sabemos hoy que los factores del entorno funcionan en ese sentido específicamente?
8: Sí, ese es lo que llamamos epigenética social, ¿no? Es como el exposoma, como los factores sociales y también físicos, ¿no? Como la temperatura o la contaminación, generan cambios en la metilación. Para decirlo de forma muy, muy, muy, muy simple, es como las proteínas facilitan la expresión de ciertos genes. No,
7: no lo dijiste tan simple.
8: No lo dije tan simple.
7: ¿Puedes volver a intentarlo?
8: Sí, sí, sí. Básicamente lo que estudiamos con la epigenética es cómo el ambiente gatilla o promueve respuestas fisiológicas específicas, ¿no? A mayor adversidad del ambiente, de a poquito se van generando respuestas defensivas del organismo que pueden ser paradójicas, que pueden hacer daño, pueden estimular genes proinflamatorios, genes cancerígenos, genes asociados a cuadros psiquiátricos o neurológicos. Y no es solo esto, sino que además predisponemos al organismo a que estas experiencias externas tengan una sobrereacción del organismo. Y esto está visto incluso no al nivel de una generación. Es decir, si tenés niveles de estrés en una generación, probablemente vas a tener dos generaciones que van a tener un impacto epigenético en animales, en humanos.
7: No, eso es muy impresionante, porque además muestra las raíces de lo humano a una escala transgeneracional, o sea, es conmovedor, ¿no? Somos iguales a los árboles o a los hongos, estamos conectados de manera muy profunda y a lo largo del tiempo.
8: Decir esto hace, en ciertos contextos, hace muchos años atrás, casi sonaría anticientífico. Hoy es al revés, ¿no? Estamos empezando a descubrir esa red invisible que conecta y es muy importante para entender lo cultural y lo biológico, que de nuevo tenemos batallas académicas o de formas, esquemas en las que hemos aprendido, ¿no es cierto?, donde no entendemos cómo lo físico, lo social y lo biológico coexisten. Son los departamentos académicos los que lo separan.
7: Y el método científico y sus limitaciones, ¿no? Que todavía no está bien desarrollado para comprender estos procesos.
8: Sí, pero también es el método científico el que empieza a permitir. Son estos grandes cambios de paradigma, ¿no? Cuando uno realmente cree en un fenómeno, desarrolla métodos para investigarlo. Este es un poquito una transición que estamos empezando a ver, especialmente en el campo de la neurociencia, que hemos sido ciegos al cuerpo, ciegos al entorno por décadas.
7: Una de las cosas más interesantes que ha traído este superboom de la inteligencia artificial, que, como diría Gilda, nos asusta pero nos gusta, no sé cuál es el orden, ¿verdad? Si nos gusta más que nos asusta o al revés, es que, por un lado, gracias a la inteligencia artificial, estamos, por ejemplo, aprendiendo sobre la materia oscura del cerebro. Uh-huh. Ya, una cuestión que antes era impensada y hemos tenido unos avances súper sorprendentes en esa materia, estudios publicados en Nature. O sea, siempre decimos, usamos el mínimo porcentaje de nuestro cerebro y todo el resto del cerebro, ¿para qué sirve? Si supiéramos, tal vez tendríamos poderes, decimos de manera chistosa, ¿no? Pero al mismo tiempo, esta misma tecnología está mermando dimensiones de nuestro desarrollo humano y está poniendo en el centro cuestiones muy profundas. ¿Qué nos hace humano? Uh-huh. Esta pregunta sobre la conciencia, en torno a la cual hay un congreso, era una pregunta de hippies en el pasado.
8: Exacto.
7: Pero hoy está en Silicon Valley, en el centro del desarrollo de todas las grandes tecnológicas corporativas que están tratando de justamente entender que la conciencia despierte o no en las máquinas. Y también nos está preocupando a los humanos. Quisiera, como desde tu know-how muy científico, saber cómo están viviendo esta contradicción y este momento en el que temas como la conciencia se han vuelto el core de la preocupación.
8: Sí, bueno, es un gran tema. Soy asesor de la OMS en el impacto que está teniendo los sistemas de inteligencia artificial en la salud, ¿no? Tenés algunos sistemas como Delphi 2PM, se llama, que te diagnostica 1,000 enfermedades, te predicen 20 años la trayectoria. Imagínate el impacto que eso tiene en reducir costos del sistema de salud, ¿no? Es brutal. Pero después hay efectos muy negativos, lo que se llama poison information. Una pequeña información incorrecta puede hacer que estos sistemas se equivoquen brutalmente. O la pérdida
7: que envenene a los sistemas para
8: exacto,
7: traducir.
8: Para que envenene a los sistemas. O la pérdida de las herramientas o de los skills específicamente humanos, ¿no? Entonces, ciertamente que no sabemos que dónde va, pero una cosa para mí importante es que hay una oportunidad. Por mucho tiempo nos preguntamos qué es lo que nos hace humanos y muchas veces pensamos, no sé, la capacidad abstracta, la inteligencia abstracta, esta idea de mente casi griega, ¿no? Y este avance nos está contando una historia diferente. La experiencia humana es lo esencial. Esto es lo que... Hay preguntas que no tienen ningún sentido, por ejemplo, por si somos mejores o peores que unas computadoras. No tiene sentido y además las máquinas nos van a superar brutalmente en un millón de cosas.
7: Está pasando.
8: Ya está pasando, sí. Pero igual, ¿qué importa? El punto es, ¿qué es lo importante para nosotros como humanos? Y creo que el romper estereotipos de la mente como una capacidad abstracta es una oportunidad para devolver el sentido de la experiencia, para devolver el sentido del estar situado en un cuerpo, en un entorno. Esto es lo que no tienen las máquinas. Las máquinas no tienen conciencia, a propósito de esto, en mi opinión, por lo menos no tienen la conciencia experiencial, porque no tienen un cuerpo. Tendrían que desarrollar un cuerpo biológico a lo largo del tiempo, tener una historia fisiológica para poder desarrollar una conciencia como la tenemos.
7: Claro, como tú bien dices, esa pregunta de si son iguales o no son iguales es una pregunta bien tonta.
8: Es obsoleta,
7: al final, ¿no?
8: No tiene ningún sentido.
7: Además, porque ¿y si son iguales?
8: Sí, sí.
7: What's
8: o
7: next?
8: Si nos superan.
7: Y si
8: no, o sea,
7: como
8: por
7: de
8: ejemplo,
7: hecho nos superan.
8: Ya, Excel puede sumar más rápido que la mayoría de las personas, sí.
7: Y no era inteligencia artificial.
8: Y Excel, ¿en qué influye en tu vida, en el sentido de tu vida, en lo que es importante para vos, en lo que no? Creo que hay una oportunidad para repensar qué es importante para los humanos.
7: Ya, y volviendo a lo que es importante para los humanos, bueno, la misma inteligencia artificial está trayendo discusiones a la palestra, todavía muy verdes, pero muy importantes. ¿Vamos a tener que trabajar tanto o no vamos a tener que trabajar tanto? Si vamos a trabajar menos, ¿cuánto menos? Sobre todo porque nadie quiere ser inútil, ¿no? La utilidad está muy imbrincada en el ser humano, ¿no? Como función y como sentido de vida. Y por otro lado, ¿cuál sería un balance perfecto? Imaginemos una utopía en que la inteligencia artificial llegó para hacernos la vida mejor y no para enriquecer a las grandes tecnológicas y que realmente está al servicio de lo humano. ¿Qué tipo de políticas públicas podrían estar resguardando esta nueva realidad del cerebro humano que vive 100 años? Estoy pensando, por ejemplo, ¿estamos hablando de recomendar cosas como las 40 horas? Uh-huh. ¿O estamos hablando de recomendar cosas como prohibir celulares? ¿O cuáles otras podrían ser valiosas para poder cuidar nuestra biología?
8: Bueno, yo creo que si asumimos la utopía, si decimos mañana la inteligencia genera todas las habilidades, los recursos, se vuelven los países súper ricos y no hay problemas económicos, tenemos un problema fundamental, que es el del trabajo, ¿no? O sea, la gran parte de las horas que pasamos despiertos las dedicamos a trabajar y esto no solo genera valor para la sociedad, genera un sentido de vida y genera parte de tu identidad. Esto es lo que, en esta utopía, que yo tengo mis serias dudas de que ocurra, honestamente.
7: Yo también.
8: En esta utopía el gran desafío sería resignificar el trabajo. ¿Cómo vamos a hacer que nuestras actividades, sería una oportunidad enorme y un gran desafío a la vez, ¿no es cierto? ¿Cómo hacer que lo que hagamos, de nuevo, no aporte exclusivamente a la productividad o aporte de la productividad de otra forma y cómo sirva para crear sentido, ¿no? Las personas que no tienen un sentido en sus vidas, que lamentablemente muchas veces es a través del trabajo, ¿no es cierto? Son las personas que se deprimen más rápido, son las personas que se mueren más temprano, ¿no? Entonces, es fundamental construir una sociedad en la cual el valor, no solo económico, el valor de lo humano, ¿no es cierto?, entonces no esté asociado a la productividad. Esa sería la pregunta para mí de esa utopía que no creo que vaya a suceder, o por lo menos
7: claro,
8: no como nos la imaginamos.
7: Pero plantea un desafío científico muy interesante que es decir cuándo el cerebro está en el justo medio aristotélico, cuándo está con lo que necesita, cuál es el estado perfecto, cuánto descanso, cuánto trabajo, cuánto estrés, cuánto no estrés, para que nosotros pudiéramos expresar la mejor versión de nuestra biología y no nos enfermáramos tanto como nos enfermamos hoy.
8: Bueno, esta es una de las ideas que está en este libro famoso, Un Mundo Feliz, ¿no? En el fondo, necesitamos el padecimiento, necesitamos el sufrimiento. Aprendemos, nos volvemos más resilientes a través del sufrimiento. Si no pasamos por el sufrimiento, es muy difícil ser resiliente, es muy difícil poder, digamos, sobrellevar barreras que son mucho más grandes de las que pensábamos que teníamos, ¿no? En ese sentido, el trabajo, el sacrificio, la rutina, también nos forma, ¿no? Y esto va a cambiar Y de nuevo, desde la utopía, porque es difícil pensar que va a ser así, pero desde la utopía esto sería el gran desafío. ¿Cómo devolver la dimensión humana con cosas que normalmente no están valoradas en nuestra sociedad, pero son fundamentales incluso para la salud? Un nivel bajo de estrés no es bueno para tu cerebro, no es bueno para tu salud, ¿no?
7: Oye, me parece muy buena coincidencia, no sé si lo merecemos o no, o es una señal de que la neurociencia chilena está en muy buen pie, pero justo Chile este año está celebrando el Año del Cerebro, acogiendo a esta conferencia de conciencia que te trajo por acá, pero además desarrollando un nuevo evento también importante para la neurociencia. ¿Es porque lo estamos haciendo bien o porque estamos en nuestro año de suerte?
8: No, creo que Chile es protagonista hace muchos años. A pesar de todos los problemas socioeconómicos que toda Latinoamérica comparte, Chile está teniendo un impacto científico muy grande, ¿no? La conferencia de los estudios científicos de la conciencia atrae a los investigadores más importantes del mundo, principalmente de las neurociencias, pero no solo de las neurociencias, de la filosofía, de múltiples disciplinas para tratar de entender la conciencia. Tenemos el lujo de tener a Lucía Meloni, una gran investigadora, un ejemplo de investigadoras mujeres para las chilenas y los latinoamericanos, una gran amiga además que viene de Alemania y gente de primer nivel de todo el mundo, ¿no? Y también vamos a tener en octubre el encuentro de la Red Latinoamericana de Estudio de Exposoma y Genética para el Envejecimiento y la Demencia, que RedLat va a traer más de 100 investigadores internacionales. Vamos a hacer un evento muy grande con el financiamiento más grande latinoamericano para tratar de personalizar este diálogo entre la genética y el ambiente de la que conversamos. Creo que es la consecuencia histórica de que Chile, a pesar de los grandes desafíos que tiene en ciencia, no ha bajado la guardia al respecto.
7: Que nos vaya bien y sepamos más entonces sobre eso. Te quiero agradecer mucho por esta conversación.
8: Encantado de conversar.
7: Nosotros nos vamos a una pausa. Este es un tema apasionante, pero que además que está germinando. O sea, nos queda por enterarnos de un montón de nueva ciencia, de nuevas dimensiones para comprendernos a nosotros mismos, cómo nos relacionamos y también qué podemos hacer con nuestra vida cotidiana, cómo adecuarla en la medida de nuestras posibilidades para tener una mayor salud cerebral a lo largo del tiempo. Porque todos queremos, si llegamos a viejos, andar bien, ¿verdad? Eso es básicamente el sueño más sencillo que compartimos. Vamos a una pausa y volvemos con más de Sanamente.

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1: Cuando se llega a un periodo de exámenes o algunos han tomado muchos ramos pesados y difíciles, la carga académica puede volverse tediosa, difícil de gestionar en los tiempos, pero también emocionalmente. Más estrés, más cansancio, más frustración pueden marcar estos periodos y hacer una ecuación fatal. En el siguiente espacio, el experto Diego Soto, psicólogo y jefe de la Unidad de Salud Mental Estudiantil de la Universidad Católica, nos entrega algunas recomendaciones sobre cómo podríamos enfrentar los tiempos de alta carga. Voy a decir académica, pero para que nos aplique también a nosotros, alta carga, y podamos cuidar la salud mental.
2: Bueno, en los periodos de alta carga académica o en los periodos de alta demanda académica surgen un sinfín de respuestas por parte del estudiantado, así como encontramos distintas formas de ser persona en el día a día o de las distintas personalidades. Entonces las respuestas son variadas y depende mucho de la capacidad de ajuste, de la respuesta que pueda tener la persona o el estudiante en este caso. Responde mucho al conocimiento que tiene la persona de sí mismo, de qué elementos se pueden mover un poco, correr de la aguja o del centro, por así decirlo, en situaciones de alta demanda, saber cuáles son mis puntos débiles o mis puntos fuertes o aquello que me ayuda a cuidarme en situaciones de estrés. Es súper importante poder identificar un poco cuando la demanda se está volviendo demasiado alta, y eso implica reconocer mis emociones, reconocer si estoy un poco más irritable, reconocer si es que estoy tensionando un poco más mis relaciones, si es que me estoy aislando, por ejemplo, de algunos espacios, si es que tradicionalmente participaba de algunas instancias sociales, ya sean deportivas, recreativas, artísticas, entre otros. Si es que eso empiezo a dejarlo de lado, creo que sería una alerta importante. El descanso, la conexión con otro, la alimentación, el sueño, el cuidado, la pausa, son elementos que le ayudan a mi cuerpo a volver a reequilibrarse para estar nuevamente disponible para enfrentar nuevos desafíos o para poder volver a concentrarme y enfrentar lo que tenga que abordar. Uno podría creer que en periodos de mayor demanda hay que concentrarse mucho más en lo académico, pero no es tan así en realidad. No hay que descuidar el bienestar, no hay que descuidar aquello que nos hace bien, aquello que nos cuida, aquello que nos permite seguir funcionando y poder responder cuando el contexto se vuelve más estresante. En esto no solamente la demanda y la respuesta de las evaluaciones tiene que ser individual, sino que eso puede ser colectivo, puedo construirlo colectivamente, puedo estudiar con otros y eso de alguna manera puede ayudar. Van a haber momentos en que uno tiene que privilegiar quizás momentos más individuales de estudio, repaso, pero eso no quiere decir que tenga que aislarme de mi círculo o de aquellos espacios que me permiten cuidarme. Estamos en un momento en que cuidar el tejido social, cuidar nuestras relaciones humanas, cuidar el vínculo cara a cara, con tiempo, con detenernos a poder conversar y dialogar, ya sea de lo que aprendí en la sala, de lo que aprendí en otro lado, de lo que leí en un texto, es algo que ayuda a cuidar y ayuda a tener un estado de salud mental y de bienestar mucho más armónico, que me va a invitar a construir aprendizaje de otra manera.
1: Llega esta semana nuestra sección de emociones chilenas y queremos hablar de una que durante un tiempo se la adjudicábamos a un humano. No sé, ¿son ustedes un poco noventeros? ¿Se acuerdan de quién decía que no estaba ni ahí? Pues hoy hablaremos de ni ahí, más allá del Chino Ríos. Esa es una emoción propia de Chile. Es una emoción que habla del desinterés a la chilena. A todos nos ha pasado una reunión a la que no queremos ir, una conversación que no queremos tener. Estar ni ahí es una emoción que surge desde el asco, que al querer alejarnos de lo que no nos gusta, decimos, buscamos un espacio de distancia. Cuando no estamos ni ahí, los límites se ponen desde la ira y la tristeza también influye desde la indiferencia. Si analizamos el concepto, estar ni ahí expresa indiferencia haciendo referencia al espacio físico, no estar ni ahí. Es preferible estar en otros lugares, lejos de lo que no nos gusta, lejos de lo que no nos interesa. Un tip para aprender a lidiar con esa emoción es escucharnos. El cuerpo es sabio. Cuando no estamos ni ahí, puede ser que nos debamos permitir habitar otro lugar que nos aporte más. O sea, si no estás ni ahí, ¿para qué estás ahí, no? Si les interesa conocer más sobre cómo gestionar esas emociones, pueden visitar la cuenta de Instagram de CNN Chile, pero también la de @emocioneschilenas. Llega el momento de los puntos de encuentro donde compartimos aquellas iniciativas, herramientas que puedan ser útiles para gestionar nuestra salud mental o acompañar la de otros. Y a continuación les queremos contar sobre una iniciativa que justamente busca enfrentar uno de los principales desafíos que viven muchas personas mayores en nuestro país, y es la soledad. Es la Fundación A Manos, una organización sin fines de lucro dedicada a mejorar la calidad de vida de personas mayores en Chile, combatiendo la soledad y el aislamiento social a través de programas de acompañamiento, formación y sensibilización. Entre sus iniciativas está el programa Acompañamiento Telefónico Mayor, en el que voluntarios y voluntarias llaman una o dos veces por semana a una persona mayor según lo que ambas partes acuerden. Más que una llamada, este espacio busca entregar compañía, escucha activa, apoyo emocional a quienes se sienten solos, sin importar en qué lugar del país estén. Actualmente, la Fundación tiene más de 450 voluntarios distribuidos a lo largo de Chile, quienes acompañan a más de 1.400 personas mayores. Si ustedes quieren conocer más sobre este trabajo o eventualmente quieren ser ustedes mismos voluntarios y colaborar, pueden visitar fundacionamanos.cl o seguir a la Fundación en Instagram en @fundacionamanos.
3: Nuestro programa de acompañamiento telefónico mayor, el cual nació durante la pandemia y hoy ya ha conectado a más de 1.450 personas mayores en todo Chile. A través de una llamada semanal se construyen relaciones de confianza con los voluntarios que muchas veces duran años y generan un impacto muy significativo, tanto en las personas mayores, quienes finalmente disminuyen su soledad, como también en quienes realizan estos llamados a través del voluntariado, porque ellos cambian su forma de ver y de pensar el envejecimiento.
1: Se acabó el Mundial, pero nosotros seguimos con la tónica deportiva, con una mirada crítica, porque un catastro interno realizado por el Sindicato de Futbolistas Profesionales de Chile mostró que solo 21 de los 46 clubes del fútbol profesional masculino cuentan con apoyo psicológico identificado. Es decir, más de la mitad de los clubes no registra actualmente un acompañamiento psicológico claro o permanente. Una brecha que se muestra de forma diferente en cada categoría. En la Liga de Primera, 12 de 16 clubes tienen psicólogo. En la Liga de Ascenso, la cifra baja a 7 de 16. En Segunda División, el escenario es más crítico. Solo 2 de 14 tienen apoyo psicológico identificado, apenas un 14,3%. La relación es clara: mientras más vulnerable es la estructura laboral y económica de la categoría, menor es la presencia de herramientas profesionales para abordar la salud mental, el rendimiento psicológico, la adaptación competitiva, la presión, las lesiones y los procesos personales que atraviesan los futbolistas. Esto nos llama a reflexionar sobre el rol que tiene la salud mental y el acompañamiento en el deporte, no solo desde el punto de vista del rendimiento, sino de acompañar la enorme presión a la que son sometidos en general los deportistas. Lo hemos revisado aquí en entrevistas anteriores sobre el estrés al que son sometidos y por lo tanto necesitan mucho apoyo para poder mantenerse en ese rol, ¿no? Si ustedes quieren conocer más información sobre este tema, pueden revisar la cuenta de Instagram @cifupchile. Nosotros nos vamos a ir a una pausa aquí en Sanamente, pero ya volvemos con mucho más, así que quédese en compañía de CNN Chile.

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9: Para llegar a la meta, un equipo de remo necesita que todos sus miembros trabajen por igual y que cada uno cumpla su rol. Al centro de esta colaboración está el grupo, que es un elemento vital para el desarrollo de la especie humana. Estar en grupo ha sido la clave para superar tareas complejas, ser más eficientes e incluso para saber quiénes somos realmente. La psicología social señala que estar en grupo nos ayuda a desarrollar nuestro sentido del yo. Al observar a otros, podemos definir mejor los límites, gustos y posibilidades de nosotros mismos. De hecho, esta misma disciplina señala que las personas no se definen solo por sus rasgos, preferencias, intereses y aversiones, sino también por sus amistades, roles sociales, conexiones familiares y, en definitiva, por sus grupos. Cuando decimos yo, no solo es un yo, sino también un nosotros. Pero eso no es todo. La ciencia ha demostrado que el sentido de pertenencia a un grupo tiene un impacto directo en nuestra salud física y mental e incluso en la calidad de nuestro envejecimiento. Ya sea para enfrentar misiones imposibles, pasar un buen rato o descifrar los misterios de nosotros mismos, estar en grupo nos trae grandes beneficios.
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10: Momento de recomendados, y hoy queremos recomendar la historia de Pipa, una niña que descubre un día que su sonrisa ha desaparecido. A partir de esa inesperada búsqueda, el libro nos invita a reflexionar sobre las emociones, recordándonos que no siempre es necesario estar felices y que sentir tristeza, miedo, enojo también es parte de crecer, es parte del crisol de las emociones que nos constituyen. Está escrito por Carol Neumann e ilustrado por Bernardita Ojeda. La sonrisa fugitiva busca con sensibilidad encontrarnos en el mundo emocional de la infancia, validando lo que sienten los niños y niñas y abriendo un espacio para poder hablar sobre salud emocional en familia. Recordemos además que a veces a los que se les escapa la sonrisa no es solo a los niños, también a los padres, así que es una conversación muy bilateral interesante. Un relato que nos recuerda que todas las emociones tienen un lugar y que cuando las escuchamos, la sonrisa siempre encuentra un camino de vuelta. Este libro salió hace poquito, es de Ediciones Mini Lupa y lo pueden buscar en las principales librerías del país.
11: Este libro busca conversar con los niños acerca de las preocupaciones que pueden tener, de la pena, no apurarlos a estar bien cuando sienten pena. Muchas veces caemos en la tentación de decir, ya, déjate de llorar, pero quizás justamente eso es lo que necesitan, llorar, para liberar esta pena, esta tristeza y abrirse a una conversación. Por eso escribí La sonrisa fugitiva. Es un libro que invita a conversar con los niños y las niñas de la validación de las emociones y tratar de no apurarlos en estar mejor. Cada uno tiene sus procesos. Les muestra a los niños que está bien no estar bien todo el tiempo.
10: Eso es una lección que tenemos que aprender todos y todas. Está bien no estar bien. y nos cuesta no estar bien. De hecho, tenemos esta respuesta automática, ¿cómo estáis? Bien. Y muchas veces no estamos bien y nos da lata plantear, si no saben lo que es lata, vean en nuestro artículo de emociones chilenas, que ya lo hicimos en otro capítulo antes. Pero nos da lata contarle a otro porque sentimos que no va a tener tiempo, que se va a aburrir, que no tiene disposición real a escucharnos, y a veces es cierto y muchas veces eso no es cierto. Por eso queremos, antes de irnos, recordarles que Sanamente siempre está dispuesto a expandir sus horizontes para compartirse con otros. Para eso existe un correo de contacto, sanamentecnncontacto@gmail.com, donde ustedes pueden estar incluso más cerca de nosotros, sobre todo cuando nos extrañan. ¿Les gustaría, por ejemplo, tener todo nuestro material? Nuestro material es open source, es para que todo el mundo lo use, para que lo puedan usar los colegios, el colegio de sus hijos, su institución, esas pantallas que a veces tienen puro contenido aburrido que no le sirve a nadie, puede tener a Sanamente entre medio y estar dando cápsulas de salud mental, recomendaciones de expertos. Si ustedes tienen algún tema que creen que podría ser interesante, que pueda ser abordado en el programa y que no lo han visto nunca, también nos pueden escribir para hacernos una sugerencia. Es parte de una organización que busca usted que sea parte de nuestro ecosistema, por ejemplo, una fundación que trabaja con adultos mayores, con niños, etcétera, ¿no? O sea, realmente, el que quiera puede tener el contenido de Sanamente. Nuestro canal de YouTube está abierto, nuestro canal de comunicación está abierto a través de este correo, nuestro contenido está disponible para que lo usen donde quieran, en sus empresas, en sus comunidades, todos quienes crean que la salud mental necesita un espacio y que es bueno que lo hablemos de forma colectiva, pueden escribirnos para solicitar ese contenido. No sé si fue lo suficientemente enfática, pero en sencillo, escriban. Si les gusta, llamen. Si su colegio no es tan bueno en prevención de salud mental, pidan, hablen con el director, la directora, para que solicite este contenido. Realmente queremos que llegue a más personas. Sabemos que la crisis de salud mental es gigante y que solo la podemos abordar entre todos. No hay nadie que se pueda restar de esta tarea a escala individual, a escala institucional, a escala gubernamental. Todos tenemos que hacer lo que nos toca para poder enfrentar este nivel de sufrimiento y problemas que estamos teniendo hoy en materia de salud mental. Habiendo sido majadera en esa invitación, nos despedimos ya de este capítulo. Esperamos encontrarnos muy pronto con ustedes y siempre muchas gracias por ser parte de la comunidad de Sanamente.
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0: Aplauso espontáneo en el estudio de CNN Chile. Inti Illimani nos acompaña, ícono cultural de nuestro país. Nos miramos a través de ustedes nuestras raíces, nuestra historia. Muchas gracias por estar acá. ¿Cómo están?
1: Muchas gracias. Encantado.
2: Felices de estar aquí, pero siempre con la preocupación de lo que ha vivido nuestra gente, nuestro pueblo.
0: Por supuesto.
2: Por la lluvia.
0: Días difíciles para el país.
2: Muy difíciles y, bueno, hay que estar atento a la... ser solidario.
0: Así es, nos acompaña parte de la agrupación, está con nosotros César, Marcelo Culón y también David Hassan, como parte de la banda que viene con novedades, pero estábamos escuchando al inicio La Verdad No Obedece, con una letra súper potente. Y a propósito de lo que ha pasado en nuestro país que comentaba Marcelo, ¿cómo una letra de estas características aplica al Chile de hoy, Marcelo?
2: Yo creo que la gente que escuche, bueno, primero que ojalá escuchen el disco antes del concierto del 7 de agosto en el Caupolicán, se entiende perfectamente cómo aplica a la sí. realidad de hoy. Porque si tú trabajas con la verdad, no tienes nada que ocultar.
0: Sí.
2: Vámonos a lo más simple, el secreto bancario, por ejemplo.
0: Por ejemplo,
2: si yo no tuviera nada que ocultar, ahí está, vean. Así que yo creo que es absolutamente aplicable y es aplicable a nosotros mismos también. Nosotros tenemos que ser muy honestos con nuestro trabajo, cómo nos preparamos, cómo hacemos las canciones y por qué las hacemos.
0: Claro, y una honestidad, una verdad que ha acompañado el camino, a propósito del título del nuevo disco, el camino musical de Inti Illimani. Bueno, me imagino también, César, que aplica no solo a Chile, sino al mundo que tenemos hoy día por delante, ¿no?
1: Claro que sí. Bueno, este disco nuevo que estamos presentando, que se llama Camino, nace como de esta reflexión también. Inti Illimani se acerca a cumplir 60 años, entonces...
0: Exactamente.
1: En este proceso fuimos como... generando esta necesidad de hacer un disco de canciones nuevas, y las canciones nuevas también necesitan encontrar cauces y encontrar, digamos, motivos de qué hablar musicalmente, pero también los textos. Este es un disco que tiene, como lo ha dicho Marcelo en otra entrevista, tiene textos variados, pero tiene también distintas motivaciones, habla de diferentes cosas, tanto de amor, de temas latinoamericanos, como también de temas contingentes. Es un disco muy variado y aplica porque finalmente... hay preocupaciones que están en todos, digamos, en todas partes del mundo. Hoy día en un mundo además más convulsionado que de lo que quisiéramos.
0: Súper convulso el mundo actualmente. Y en ese sentido, ¿cuáles son las principales motivaciones, David?
3: Es que a nosotros nos mueve fundamentalmente también la gente que nos antecede, Víctor Jara, Violeta Parra.
0: Patricio Mans.
3: Patricio Mans, obviamente, que está, de hecho, un homenaje también en canciones dentro de eso. Pero la canción con un objetivo también social y de denuncia, de no dejarlo de hacer. Como te decía, nuestra esencia viene de ese lado, de esa música. Por tanto, encontramos que es parte del ADN del grupo estar siempre vigente también, cantando canciones de amor, pero también canciones que hagan una crítica social y poética relevante, pero también con mucha importancia.
0: Claro. Así que... Marcelo, ¿qué te pasa cuando miras con la perspectiva del tiempo que esas demandas sociales que la banda puso en el escenario, puso en la palestra décadas atrás, hoy siguen vigentes?
2: Bueno, imagínate, a Violeta le ha pasado peor que a nosotros. La verdad es que yo creo en esta necesidad de la historia que tiene que avanzar. Hay una especie de rueda de cosas que van pasando. Yo tengo mucho temor a lo que estamos viviendo, pero al mismo tengo mucha esperanza. Yo creo que esta esperanza que uno guarda en el fuego del corazón,

0: es muy motivante y un día tendrá que dar su fruto. Así como nosotros hacemos discos que son nuestro fruto, yo creo que este país se va a levantar más de alguna vez.
1: Hacer música es hacer política también, ¿no?
2: Sí, claro. Es decir, la música es un lenguaje muy universal que motiva, que mueve, digamos, las emociones de la gente, pero también se pronuncia y dice cosas permanentemente. La música es un elemento que nosotros creemos que es fundamental en la educación, en el convivir de la gente. Nosotros trabajamos en un colegio municipal también, por ejemplo, donde podemos ver cómo la familia y los niños necesitan conocer y motivarse desde la identidad. Y nosotros somos un grupo variado, somos, además, quería decirlo, somos hoy día tres representantes de un grupo numeroso. Nosotros somos
3: 3 de 9.
1: Sí, claro.
2: 9 integrantes.
1: 3 de 9.
2: Claro, 9 integrantes, entonces, pero nos interesa mucho poder también estar en diferentes espacios, como en entrevistas como estas, para poder dar a conocer estas nuevas canciones.
1: Claro, en tu caso en particular, ¿en qué año te integraste a Inti Illimani?
2: Yo llevo 21 años, me integré en el 2005.
1: El 2005, luego sí. De un periodo convulso para la banda, cuando se produce el quiebre con la agrupación que hoy día funciona y también expone música con el nombre de Inti Illimani histórico. ¿Cómo recuerdas ese periodo particularmente, Marcelo, cuando se genera esa separación con los ex compañeros con los cuales compartieron tantos momentos importantes de la vida?
0: Bueno, yo creo que es una mala vejez. Fue un momento bastante, como tú dices, ya ves, tuvimos la suerte de encontrar músicos extraordinarios, sí. Gente humanamente también extraordinario, pero bueno, quedaron en el camino compañeros que vivimos exilio, que vivimos tantas vicisitudes. Con José vinimos a golpear las puertas al aeropuerto del año 85, etcétera. Son vivencias, pero la vida tiene estos cauces. A propósito de cauces, no sé qué hablar con esta corriente o cauces por todo lo que ha pasado. Pero tiene estos momentos que las derrotas son siempre breves.
1: Esa pero si lo miras con la perspectiva del tiempo y si por supuesto quieres abordarlo, ¿cuáles fueron las principales razones por las que se produjo ese quiebre?
0: Mira, yo creo que las razones se pueden buscar en varios terrenos. Yo creo que la vuelta a Chile produjo perspectivas distintas y eso produjo que quien quiso hacer su carrera solista se saliera del grupo, porque el quiebre es relativo, porque Inti Illimani nunca ha dejado de tocar. Uh-huh. Incluso Daniel Cantillana, Efrén Viera, hacían parte del Inti cuando estábamos todos.
1: ¿Y posibilidades de un reencuentro, de unirse en alguna presentación?
0: Yo no le veo sentido, fíjate. Yo creo que lo que sí le veo sentido es que poder decir no, buenos días. Por lo menos eso.
1: ¿Eso pero, no pasa hoy?
0: No pasa. Pero la verdad es que este Inti, este Inti Illimani, sin apellido, que va a cumplir los 60 años, tiene mucha cuerda que dar, porque si tú te fijas, estamos presentando un disco de puras canciones.
1: Está muy bueno, dicho sea de paso, disponible en todas las plataformas digitales.
0: Sí, ¿verdad? Y con un lindo videoclip.
1: Sí, claro, sí. Claro que sí.
0: Entonces imagínate la vida, cuando uno se separa, ¿o no?
1: A veces hay gente que va por la segunda parte.
0: Que reincide. Dices,
1: no me ha pasado, pero bueno.
0: Ay, bueno, ya.
1: Puede ser. Sirvo, ya. Ya, pero entonces en el fondo yo te hacía esa pregunta pensando en la historia en común que tienen. Tú recordabas el exilio. Y fíjate, yo te lo decía fuera de micrófono, hace algunos años tuve la oportunidad de estar en Italia, en Roma particularmente, y me bajo del tren, veníamos de otra ciudad italiana. Y lo primero que veo cuando me bajo del tren era muchos carteles que decían Inti Illimani en vivo, Inti Illimani en tal fecha, en tal lugar, y estaba repleto ahí a los alrededores de esta estación de ferrocarriles. Y tú hablaste del exilio. ¿Qué significó esa época? Insisto en el concepto que te preguntaba antes, cuando se mira con perspectiva del tiempo, el análisis incluso con los años puede ir cambiando. ¿Cómo fue el exilio para Inti Illimani y cómo lo fortaleció musicalmente?
0: Yo creo que eso es lo rescatable. La parte más personal o familiar, humana, Son vivencias distintas, pero el enriquecimiento que tuvo Intigimani viviendo en Italia, que es un país extraordinario, de una solidaridad maravillosa, y un pueblo muy lindo, hay muchísimas cosas que van quedando. Se aprende el valor de verse desde lejos. Aquí nosotros estamos metidos y no tenemos la posibilidad de vernos cómo somos en estos momentos. En estos momentos están todos contra Argentina, porque los árbitros, etcétera. Pero cuando tú te ves de lejos, tienes otra perspectiva. América Latina es una sola, tiene un mismo lenguaje, tiene una música maravillosa. O sea, tiene puras cosas bonitas. Y estamos insertos con gobernantes que realmente dan vergüenza.
1: Claro, y son muchos los exponentes de la música de la generación de Intigimani, pero también nuevos exponentes que están rescatando valores musicales latinoamericanos. Ya vamos a conversar de eso en la siguiente parte, pero queremos escucharlo. ¿Qué podemos tocar a esta hora en CNN Chile? David, ¿con qué nos vas a sorprender? A ver.
3: Mira, esta canción es muy importante y para el disco, se llama El Fuego de la Memoria.
1: El Fuego de la Memoria.
3: Sí, y con esta...
1: En la primera pista o la primera canción del disco.
3: El primer track que pueden encontrar en el disco Caminos. Perfecto. Así que vamos con eso.
2: Un fragmento, sí. En trío, versión trío.
1: El Fuego de la Memoria. 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

0: El fuego de la memoria, bueno, un momento sobrecogedor. Muchas gracias por el privilegio de poder escucharlos en vivo. Estoy escuchando también las reacciones de nuestra sala de dirección. Estamos todos muy emocionados de conocer la nueva música de Inti-Illimani Mani, pero independiente que sea música nueva, con el fuego de la memoria, que está marcada por el tiempo. Y en ese sentido le hago una pregunta abierta a los tres. ¿Cómo la música mantiene viva la memoria de un país?
1: Sin memoria no hay futuro. Necesitamos tener historia, recordar cómo hemos sido para mirar hacia adelante. El disco Caminos tiene esa filosofía, esa reflexión, yo creo.
0: Mira para adelante, pero también mira para atrás.
1: Claro, exacto. Claro. De hecho hay una cita que hizo Jorge en el texto, digamos, en la carátula del disco, que yo creo que lo define muy bien. Y la memoria finalmente es un ingrediente demasiado importante para un grupo como Inti-Illimani. Como te decía, este proceso ha sido también reflexionar que un grupo vaya a cumplir 60 años no es cualquier cosa. Es un legado muy importante. Sentimos, como lo hemos dicho algunas veces, parados en los hombros de gigantes, grandes personas que partieron el camino, como Violeta, como Víctor. Por lo tanto, cantar también es pensar en lo que fuimos y proyectarnos hacia el futuro.
0: Claro, yo decía, David, en el planteamiento de la pregunta, que la música muchas veces mantiene viva la memoria de un país, porque tal vez escuchamos una letra que nos hace sentido y volvemos atrás, miramos el tiempo, miramos el paso del tiempo.
2: Mira, yo tuve la fortuna de trabajar 10 años con Patricio Mann y él siempre nos decía, muchachos, pase lo que pase, ustedes nunca tienen que dejar de cantar ni denunciar, porque es la única manera de llegar fácil a todos los rincones, a los rincones territoriales y a los rincones del alma. Entonces, para nosotros es fundamental el mensaje que podamos dejar con la canción. De hecho, Inti-Illimani es una institución que, en el fondo, yo personalmente me lo tomo con mucho respeto y con mucha responsabilidad. Estar, como decía, estamos en hombros de gigantes, estamos dando pasos, pero nos sentimos súper bien acompañados porque, como te digo, la gente quiere este proyecto en general. Es una institución sin dueño, ni sin dueña, nada. Es Inti-Illimani, un legado que nosotros quisiéramos. Ya me gustaría celebrar los 60 años más, como decía César.
0: Trabajamos vamos en el año 59.
2: Y sería lindo, sí, tener alumnos de nuestro colegio ahí participando en el futuro, cuando nosotros no estemos, y que ellos sigan con esta apuesta.
0: Verdaderos embajadores culturales, lo decíamos en la presentación. Marcelo, ¿cómo tú ves esto mismo que estábamos conversando, que a través de la música vamos también haciendo o marcando hitos de la historia de nuestro país y de Latinoamérica en términos generales?
3: Sin duda. Mira, yo creo que lo fundamental es poder separar la nostalgia de la memoria. Son dos cosas completamente distintas.
0: A ver, cuéntame, está interesante eso.
3: La nostalgia te ata, te deja estancado en un punto. En cambio, la memoria te hace ver cómo tratar de mejorar y para que nunca más también pasen cosas que no quisiéramos o cosas que queremos que se repitan, que hacer todo lo propicio para que suceda. Para mí el hecho, por ejemplo, de cuando tú dices que falta un año para los 60, yo creo que para los primeros 60, yo creo que este es un grupo que está haciendo canciones, que está vivo, que trabaja con otros compañeros de la música, que se junta y propone. Todas estas capsulitas son propuestas musicales que a nosotros nos encantan, pero falta todavía el veredicto del público, que esa es la parte más linda, cuando se encuentran esto que tú preparaste en tu taller, así con tanto amor, el público lo recibe y lo hace propio.
0: Bueno, y a propósito de esas novedades musicales, hay una presentación esperada en el Caupolicán. Si podemos repetir la fecha, dónde compramos las entradas, todas las coordenadas, para que no haya lugar a dudas.
1: Sí, tenemos el lanzamiento del disco, que es el gran motivo para juntarnos a celebrar.
0: Caminos.
1: El disco Caminos se va a presentar el día 7 de agosto.
0: Ahí está.
1: El viernes 7 de agosto en el Teatro Caupolicán, en el famoso Teatro Caupolicán. Queremos invitar a toda la gente. Vamos a tener muchos invitados, vamos a presentar canciones del disco nuevo, pero también vamos a tener repertorio de las canciones tradicionales que la gente quiere escuchar, ese equilibrio, ese diálogo que siempre se espera. Y vamos a tener grandes sorpresas, algunos buenos invitados.
0: Ya, hoy les voy a preguntar por eso. Claro. Marcelo, sorpresa, revelanos alguna.
3: Voy a
0: no
3: estar,
0: te voy a pedir todas, pero alguna.
3: Ya, voy a estar yo.
0: Ya. Bueno, claro, ¿qué más quieres?
3: Claro.
0: No, no. Marcelo, pero artistas invitados, obvio, ¿no?
3: Sin duda. No, y, yo creo que la sorpresa mayor es que es un concierto bien largo.
0: ¿Cuánto? Donde,
3: sus dos horas, por lo menos.
0: Ya.
3: Donde vamos a tratar de combatir esa contradicción que tiene el artista con su público. El público quiere escuchar las canciones viejas y el artista quiere cantarle las canciones nuevas.
0: Bueno, sí, sí.
3: Entonces, en estas dos horas vamos a equilibrar todo. No vamos a ser como Fito Páez.
0: Ya, mira, yo tengo acá anotados algunos artistas que han trabajado con ustedes o que han hecho algunas colaboraciones, como por ejemplo Jepe, los Bunkers, también sí. En algún minuto ha tocado con ustedes. ¿Algo sí. De ellos podríamos ver en el Caupolicán?
1: Podría
0: ser.
1: ¿Por qué no?
0: O Pablo Chile, que es parte del nuevo disco.
3: Es parte del nuevo disco.
1: Es una colaboración muy interesante.
0: ¿Cómo se llama la canción con Pablo Chile?
1: Se llama Había Yala, una canción, letra de Daniel y música de David, que Pablo Chile nos juntamos en el estudio de grabación y quiso escribir una parte y combinar los estilos y hacer este cruce. Por supuesto, poco esperado, pero resultó...
0: Es que a eso yo me refería, independiente del género musical que, por ejemplo, pueda ser Pablo Chile, que hoy día lo tiene en los rankings muy bien y claro, con mucho claro. Éxito, hay nuevas generaciones de músicos, como él y otros, que reivindican el valor de la música latinoamericana.
1: Absolutamente.
0: Y probablemente sí, ahí el interés que él manifestó por estar con ustedes. Pablo Chile va a estar en el Caupolicán.
3: Yo creo que...
0: Sí, creo parte que... del disco...
3: Bueno, son varias partes del disco, así que...
1: Tiene que la gente entusiasmarse claro. Porque va a ser... Mira, es como dicen, los conciertos son rituales y son experiencias. Esta, la leyenda es, no se lo pierdan porque es un concierto único.
0: Sí. Tú también haciendo el llamado, por supuesto.
2: Sí, ahí. Por supuesto que nos acompañes, porque además estamos trabajando con mucho cariño, preparando, como decía Marcelo, las canciones que han acompañado en Tijimani
0: sí.
2: Y toda su historia, y además presentando parte nueva. Y en la celebración... esta necesidad de juntarnos, de mirarnos y abrazarnos nuevamente con todo el público de acá de Chile.
3: Tiene que ser una gran fiesta.
0: Es una gran fiesta, claro, celebrar la música, celebrar la memoria. Y me encantó sí. La diferenciación que hiciste hace un rato entre lo que es nostalgia y lo que es memoria. Que la memoria también nos da la oportunidad de no repetir, pero también de avanzar. Entonces, muy buena esa diferenciación. Me voy a quedar con ese aprendizaje. ¿Eh? Uno siempre.
3: De alguna parte la agarramos también nosotros. Por invento propio.
0: Oigan, ya, entonces, Caupolicán, por los 59 años, me imagino que para los 60 estamos preparando algo increíble, ¿no?
1: Estamos preparando un concierto, naturalmente, en los 60, un concierto muy grande y, de hecho, más de una sorpresa el próximo año. Lo interesante para la gente también que conozca que el 7 de agosto partimos con el lanzamiento del disco, pero vamos a recorrer Chile. Durante el segundo semestre tenemos en intimani.cl hay un calendario con fechas donde vamos a estar en Arica, Iquique, en el sur hasta Punta Arenas. O sea, vamos a recorrer durante el segundo semestre una gira con el lanzamiento del disco.
0: Viña 2027, ¿podría ser alguna alternativa?
1: Nosotros encantados, pero vamos construyendo...
3: ¿Por qué no?
0: ¿Por qué no, Marcelo?
2: ¿Por qué no inviten?
3: Claro.
0: Claro, bueno, estamos. Ahí quedó grabado.
1: Yo lo dije, 60 años no se cumplen todos los días.
0: Exactamente, exactamente. Yo les quiero agradecer que hayan estado acá, hacer música es hacer política. Ustedes han estado en los territorios, en barrios muchas veces complejos, vulnerables, llevando la música, en colegios, ustedes trabajan en colegios, pero también en grandes escenarios. 7 de agosto, entonces, en el Caupolicán. Gracias por estar acá, César. Marcelo, muchas gracias, sí. Un honor conversar contigo y también David. Muchas gracias. ¿Nos vamos con música? Gracias.
1: Claro.
0: ¿Con qué vamos a terminar?
3: Con de las viejitas.
0: Un clásico. Una clásica. Sí. Dale.

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0: La región de Coquimbo y Atacama comienza a levantarse luego de la catástrofe causada por el intenso sistema frontal. ¿Dónde podemos aportar para esta emergencia? Aquí te lo contamos. Comencemos por la comuna de Santiago. En el municipio se habilitaron 4 centros de acopio. Reciben agua envasada, frazadas, colchones, alimentos no perecibles, alimento para mascotas y útiles de aseo. En Las Condes hay 3 puntos. Se necesitan alimentos no perecibles, pañales de adultos y niños, artículos de aseo, bidones de agua y alimentos para mascota. Eso sí, el municipio no recibirá ropa. En Peñalolén, en tanto, se reciben donaciones en Avenida Grecia 8787. Específicamente agua, carbón, pañales, materiales de construcción y alimento para mascotas. En Desafío Levantemos Chile tienen una cuenta para donar dinero destinado a la compra de kits de emergencia y reconstrucción. No olvidemos a nuestras mascotas, que también lo están pasando mal. La ayuda para organizaciones animalistas como la Fundación Patitas Sin Rumbo, Cachupines Sin Hogar, están recibiendo aportes. 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
4: ¿Cómo están? Bienvenidas, bienvenidos a Aquí se debate. 15 y 16 de agosto es una fecha clave para el Frente Amplio. Es la elección de su nueva directiva. 56.000 militantes convocados. La interrogante es cuántos van a asistir. La última vez, 12.000. Las dos candidatas se enfrentan por primera vez en televisión para conversar, para debatir y para darle cuenta también no solo a su militancia, sino que al país, cuáles son las distintas visiones que las llevan a competir por la presidencia del Frente Amplio. ¿Cuál es su proyecto futuro? Esto es Aquí se debate. Y vamos a presentar a las dos invitadas. Les agradecemos muchísimo que nos acompañen. Está la actual presidenta, evidentemente, del Frente Amplio, Constanza Martínez. Bienvenida, Constanza. Gracias por acompañarnos.
5: Gracias a ustedes por la invitación y hola, Gael. Ojalá que sea un lindo debate.
4: Ojalá que apasionado, además de...
5: Además de
4: lindo apasionado y que le muestren además informativo, sobre todo. Eso es lo más relevante. Gael Llomas, diputada, ¿cómo está? Bienvenida también la desafiante en esta elección de directiva del Frente Amplio. Bienvenida.
6: Bien, muchas gracias por la invitación. También saludar a Constanza y decirte que me es muy grato el poder también decirle al país que son dos candidatas mujeres a la presidencia del Frente Amplio. Así que la próxima presidenta del Frente Amplio va a seguir siendo mujer.
4: Sí. Ahí está. Presentadas ambas, comenzamos con el único momento en que no se pueden interrumpir, que son 60 segundos de libre disposición, libre entre comillas, pero la idea es que vamos a hacerlo por el orden de los apellidos al principio, después invertimos para el final, para el cierre, pero les queremos preguntar y que ustedes le cuenten a quienes nos están viendo a través de las pantallas de CNN Chile, de todas las plataformas digitales, ¿cuál es su proyecto? Porque imaginamos que tienen diferencias, que tienen énfasis, entonces después vamos a seguir el debate. Una primera aproximación, ¿cómo resumen en un minuto su proyecto y por qué quieren dirigir el Frente Amplio? Constanza, primero, a esa cámara, 60 segundos, desde ahora, ya.
5: Chile está viviendo un momento muy difícil, un gobierno de ultraderecha que no ha tenido límites y que ha hecho retroceder lo que con mucho esfuerzo habíamos logrado ganar después de décadas de lucha. Por eso no basta simplemente con estar dando discursos grandilocuentes, sino que hay que hacer la pega y hay que organizar esa esperanza. La invitación de nuestra lista, Un Frente Amplio para Chile, recoge experiencias diversas. Tenemos una lista que tiene dirigencia sindical, concejales, también un exministro, personas que han trabajado hace muchísimo tiempo en la orgánica de nuestro partido, pero sobre todo tenemos un proyecto. En estos 2 años hemos logrado consolidar un partido en unidad, lograr tener la bancada más grande de la más grande de la oposición y al mismo tiempo tener un partido que se desarrolla en todo Chile. Necesitamos pasar a un segundo nivel, sin desconocer lo que hemos avanzado, sino más bien en poder abrazar nuestra historia con orgullo frente amplista para darle frente a la derecha y no solamente resistir.
4: Caldiomas, diputada, 60 segundos también para usted. ¿Por qué quiere dirigir el Frente Amplio? ¿Cuál es el corazón de su propuesta y su diferencia? 60 segundos de esa cámara, desde ahora, ya.
7: Hago política porque quiero un país más justo. Mi familia vive en el bosque, yo vivo en la comuna de San Miguel. He representado a los vecinos de mi distrito, conviviendo con ellos día a día, conociendo sus frustraciones, sus alegrías, y desde ahí hago política. Es por eso que quiero un Frente Amplio que represente a las mayorías del país. Un Frente Amplio que se enfrente y que defienda los derechos de las personas, sobre todo frente al gobierno de José Antonio Kast, que también ha empobrecido al país. Ha subido la canasta básica acumulada en la inflación un 0,6% en el último tiempo, sobre todo por la decisión que tomó con el bencinazo. Y eso afecta a las personas. Quiero un Frente Amplio que tenga una propuesta país, que mire al futuro, pero que también se haga cargo de los problemas de hoy, que proponga, que reaccione y que además tenga una propuesta que le dé soluciones concretas a las personas. Para eso, también que levante propuestas como, por ejemplo, ponerle tope a los precios de los arriendos, tener precios justos para los medicamentos.
4: Tiempo.
7: Y así también construir una unidad social y política que permita darle esperanza al futuro
4: Tiempo.
7: De Chile.
4: A ver, hay algún énfasis distinto en lo que dicen, pero todavía no entendemos bien por qué. Si no hubiera diferencia entre ustedes, me imagino que se podría haber hecho una lista unitaria. Entonces le quiero preguntar a cada una si me puede decir cuál es, a su juicio, pueden discrepar y después pueden debatir si no están de acuerdo con lo que dice la otra, ¿cuál es su principal diferencia con su oponente?
5: ¿Parto yo?
4: Sí. Se pueden mirar, me pueden mirar a mí, como ustedes quieran, hay libertad en todo eso.
5: A mi juicio, ¿sí? Nuestra lista tiene un énfasis muy importante en hablarle a Chile, pero también reconocer el trabajo que se ha realizado como Frente Amplio. Nosotros tuvimos un proceso de unidad que fue muy complejo, pero que a mí por lo menos me da mucha esperanza, y el Congreso nos acaba de dar una ruta clarísima hacia dónde tenemos que dirigirnos, y por lo tanto creo que más que buscar una foja cero, la idea es pasar a un siguiente paso que permita consolidar lo que hemos aprendido, pero sobre todo valorar el trabajo de emergencia política del partido hacia el futuro y hacia mayores mayorías.
4: ¿Ustedes buscan foja cero? Es lo que le está diciendo su contendora.
7: Nosotros reconocemos lo que se ha hecho, pero consideramos que es un ciclo que ya hay que pasar. Necesitamos un cambio en la dirección.
4: ¿Por qué hay que pasar ese ciclo?
7: Porque en este momento estamos enfrentando un gobierno de José Antonio Kast que requiere más fuerza y mayor protagonismo, sobre todo pensando que el Frente Amplio es el partido más grande de Chile.
4: ¿Más
7: con
4: fuerza
7: la más,
4: que lo
7: con
4: que
7: la
4: se ha
7: más,
4: hecho hasta ahora?
7: Sí, y creemos que eso es posible. Eso es posible porque, primero, eso requiere la articulación de la diversidad de dirigencias y actores sociales que tiene el Frente Amplio actualmente, incluso más allá de él, y para eso creemos que esa capacidad de articulación hay que demostrarla y esperamos que en este ciclo se abra.
4: ¿Le ha faltado fuerza para que le conteste?
5: Yo creo que ante el avance de la ultraderecha, plantear que simplemente es necesaria más fuerza o más incidencia sin explicar cómo eso se logra, me parece que es insuficiente.
4: ¿Se queda corto?
5: Se queda corto absolutamente, y creo que en eso hay una diferencia quizá bien central, que tiene que ver con cómo podemos dar propuestas bien concretas para poder avanzar en esa dirección.
4: Usted me dice si me equivoco o no, pero usted diría que lo de la fuerza acaba de decir que es insuficiente como planteamiento. ¿Usted diría que ustedes tienen más propuestas que la lista del Frente?
5: Es que creo que hay un punto central que tiene que ver con que hoy día somos minoría en el Congreso. Y eso evidentemente genera un camino de frustración y también De parte de nuestros militantes y también de todos quienes se sienten parte del progresismo, esta sensación de que no podemos ganar ante un gobierno que está pasando la aplanadora sin ningún tipo de contrapuesta o capacidad, porque efectivamente vamos a perder en el Congreso. Pero no podemos quedarnos en esa frustración. Nosotros al menos lo que planteamos es, primero, hoy día el partido ya se está haciendo cargo. Uh-huh. Por ejemplo, en el caso de los alcaldes, que han tenido una voz muy preponderante, y el único punto que ha tenido que contestar el gobierno sobre la mega reforma ha sido gracias a vocerías como la de Tomás Bodanovich, a de Carla Antman, que han logrado convocar también a la sociedad.
4: Es que es para informar a la complicado. Gente.
5: Sí,
4: esos
5: ambos
4: alcaldes están en mi lista. Lo están respaldando usted. Macarena Ripamonte, ¿a quién respalda?
5: Está en nuestra lista.
4: Está en su lista también.
5: Sí.
4: Ya. Y usted diría que ¿por qué usted logra convocar a esos alcaldes que además son, digámoslo, son figuras, yo no digo que valgan más o que valgan menos de otras que son conocidas públicamente, pero son figuras que son conocidas públicamente, ampliamente?
5: O sea, es un trabajo que hemos realizado durante estos dos últimos años y por eso también planteo con mucha énfasis de que acá necesitamos primero darle un proyecto de desarrollo para Chile. En eso necesitamos no solamente plantear temas de programa, sino que hoy día tener la fuerza para poder volver a ganar el gobierno. Para nosotros okay. Es fundamental que en el próximo ciclo no ganemos solamente para llegar a un cargo, sino que seamos capaces de construir la fuerza social y política que nos permita avanzar en un esfuerzo de transformación que el Frente Amplio ya tiene muy claro y que ha determinado en su Congreso.
4: Se quedan cortos, dice, con esto de que necesitan más fuerza. Me gustaría que explicara un poco por qué usted, o qué constancia, en qué le ha faltado fuerza a la directiva actual, qué es lo que usted está diciendo para enfrentar al gobierno y que responda a la crítica, se puede mirar entre ustedes también, digamos, de que le falta en el fondo, que se queda corta con lo de que se necesita fuerza.
7: Yo veo que el Frente Amplio tiene un tremendo potencial. De ¿ya? hecho, tener 56.132 militantes que hayan firmado quiere decir que hay una confianza, pero que esa confianza tiene que activarse. Hay que ir a buscar a esos militantes, militantes que están a lo largo del país y que, de hecho, para esta elección ¿ya? se inscribieron de las 264 comunas posibles, ¿cierto?, para poder presentarse, como porque no solamente estamos yendo, digamos, candidatos a la dirección nacional, al Comité Central,
4: para que la gente lo entienda,
7: y también a las direcciones
4: ¿le ha faltado
7: comunales.
4: Contacto con las bases a la actual directiva?
7: Yo lo que veo es que más bien lo que se hace falta es activar a la militancia, ir a buscar a aquellos que están en cada uno de los rincones. Yo creo que lo que hace falta es un plan dirigido a activar esa militancia, y eso es lo que nosotros estamos proponiendo. Por otra parte, cuando se habla de la incidencia y la fuerza en la discusión ¿sí? pública, yo me pongo solamente en el caso, cierto, de la reforma tributaria que está pasando. A mí me hubiera gustado, cierto, ver las graderías llenas del Congreso Nacional, de la Cámara de Diputados. O la voz, cierto, de las distintas dirigencias sociales afuera del Congreso, como ocurría, cierto, con otros proyectos de ley.
4: ¿De alguna manera para hacer presión social?
7: O sea, yo creo que es importante la voz de las personas,
4: si no,
7: de la voz de las organizaciones
4: para entender,
7: sociales.
4: ¿A qué se está refiriendo
7: a
4: usted?
7: Eso me estoy refiriendo.
4: A que una mayor presión social presente.
7: A que esa voz social esté presente en la discusión de debates tan importantes como ese.
4: ¿Y eso era responsabilidad de la directiva?
7: Yo creo que no hubo un plan. No hubo un plan para que esa articulación se hiciera presente.
4: ¿Le quieren contestar? Porque
7: ahora,
4: no estaba de acuerdo con eso, Constanza. Después le voy a volver a preguntar por algo que hiciste al principio.
7: Es que también quiero retomar otros puntos que planteó Constanza antes de pasar.
4: Sí, seguimos después.
7: Le
4: conteste esto y seguimos y retomo usted. ¿Por qué no está de acuerdo con que le faltó planificar y no tuvieron fuerza en el Congreso?
5: O sea,
4: para que le conteste a ella, no a mí.
5: O sea, lo primero es

0: es manifestar que acá hubo un esfuerzo militante muy importante de tener un congreso llamado a la militancia y basal, donde habían otras posturas en las que se planteaba que eventualmente fuera un congreso cerrado solamente entre dirigencias. Nosotros nos la jugamos como dirección nacional para que fuera un trabajo basal que además se hizo inmediatamente después de que terminó el gobierno. Creo que además en eso sin duda falta mucha organización para convocar a quienes hoy día no participan, por eso el Congreso, por eso nuestra propuesta.
1: ¿Por qué no tuvieron gente en el Congreso? ¿Qué es lo que le recrimina
0: a su contendora?
1: Porque
0: creo que nosotros compartimos que ha habido un reflujo en la movilización y creo que parte de las cosas que a mí me gustaría convocar a la militancia en este momento es efectivamente a movilizarse, a organizarse, a defender y resistir a este gobierno, pero no solo eso, sino también organizar esa capacidad para salir a la ofensiva. Y eso
1: perdón,
0: no solo se declara,
1: con
0: sino
1: ideas,
0: que se organiza.
1: Ya lo dijo. Sí, usted
0: o sea,
1: ya dijo que con idea. Pero cuando ustedes llaman a la militancia, ustedes dos, y usted primero y después usted retoma lo que quería también puntualizar, usted está diciendo, Constanza, que cuando llama a la gente a activarse, a movilizarse, ¿también en las calles?
0: Por supuesto. Y nosotros estamos muy orgullosos y orgullosas de, por ejemplo, habernos encontrado en el movimiento estudiantil y me parece que ha sido de los movimientos que ha logrado cambiar el cerco desde el lucro en la educación a algo que no. El movimiento feminista ha logrado muchísimas cosas y el movimiento sindical, ¿para qué decir?
1: Ya,
0: y eso para mí es confianza y es parte de la estructura política
1: que
0: nos
1: orienta. Etapa, ¿en esta etapa va a ser necesaria, desde la perspectiva de ustedes como oposición o suya como oposición, mayor movilización en las calles para, como usted dice, estoy tomando sus palabras, resistir los planteamientos de este gobierno?
0: Resistir, ¿sí? Y proyectar. Por eso
1: planteo
0: también que no es solamente resistencia, porque también la sensación de vamos a perder permanentemente porque tenemos minoría en el Congreso hace esta sensación de desesperanza permanente. Y lo que nosotros estamos tratando de plantear es primero reconocer lo que hemos avanzado. Hemos logrado constituirnos en unidad, hemos logrado tener un Congreso que nos da orientaciones y al mismo tiempo también tenemos un problema orgánico. Yo ahí comparto de que, por ejemplo, el poder tener una aplicación que permita, y que parece abstracto, pero que permite, por ejemplo, de que personas que hoy día no pueden activarse con una militancia plena porque trabajan en lugares alejados del lugar en el que viven o tienen poco tiempo, como las mujeres cuidadoras, puedan tener un espacio también de militancia alternativo en el Frente Amplio que los permita meterse en la política, digamos.
1: Gael Diomas, usted quería puntualizar. ¿También cree que esta etapa política, desde la perspectiva suya, requiere mayor movilización en las calles?
2: Sí, creo que primero es importante también pararse desde el punto de vista de que una reforma tan relevante como la reforma tributaria que acaba de cursar el gobierno, le queda una parte, ¿cierto? Requiere, ¿cierto?, una articulación y las voces de los distintos actores que van a ser perjudicados con esta reforma. Por ejemplo, ahora que va a pasar, ¿cierto?, al Tribunal Constitucional, un acápite que tiene que ver con el medio ambiente, están las organizaciones medioambientales detrás. Y me gustaría escuchar su voz, ¿cierto? Y que se hubiese hecho presente también durante el trámite legislativo. Yo sé que lo que ha sido enfrentar un gobierno que tiene una agenda que es de despojo, que es una agenda que finalmente va a tener también repercusión en los recortes que se van a ver en la ley de presupuesto, va a tener implicancias generalizadas y eso yo creo que debe ser parte de un plan de acción de la dirección del Frente Amplio para poder articular esas voces, para poder articularla en lo social y en lo político.
1: Pero
2: porque también
1: fue
2: están
1: muy
2: los
1: clara
2: alcaldes.
1: En que ella cree que tiene que haber mayor movilización en las calles. ¿Usted también lo cree o difiere?
2: Sí. No, de hecho es parte de lo que estoy planteando, ¿cierto? Creo que es lo que hace falta para poder oponerse al gobierno de José Antonio Kast. Pero tengo quizá una diferencia respecto a el tema, o más bien, no sé si lo plantea usted acá o en otro lugar, ¿cierto?, que tiene que ver con el peligro de la parlamentarización. Yo lo que creo con eso, para aclararlo, es que a mí me parece que tiene que estar articuladas las voces y la actoría, ¿cierto? Lo que se hace en el Congreso, lo que se hace en el mundo social, lo que se hace con las alcaldías, con las concejalías, con los consejeros regionales. Y esa fuerza es la que se tiene que escuchar en el Congreso. Lo digo porque, siendo oposición, nosotros en su momento, a Piñera en ese momento, se presentaron iniciativas que en un inicio no tenían mayorías. Por ejemplo, la reducción de jornada a 40 horas, luego del trámite en la primera parte en la Cámara de Diputados, logramos concitar apoyos inclusive de quienes eran en ese momento del oficialismo. También con el postnatal de emergencia y un ejemplo de ahora, ¿cierto? La iniciativa de incorporar sala cuna universal, realmente universal, no como la que se está tramitando, ¿cierto?, en el Senado, fue lo que logramos, y en particular tuvimos esa iniciativa desde la bancada parlamentaria, y logramos sacarla con mayorías en la Cámara de Diputados.
1: Le voy a dar la palabra inmediato, Constanza, pero antes quiero que me aclare un punto.
2: Quiero con esto cerrar, Mónica. Yo creo que efectivamente, a ver, si uno cuenta no tenemos los votos, pero no podemos rendirnos. O sea, nuestra obligación, nuestro deber es ir a disputar dentro del Congreso Nacional, sobre todo cuando estamos hablando de esta reforma tan importante. Lo que estoy diciendo con esto es que no podemos caer bajo ese diagnóstico de la posible frustración a simplemente rendirnos a dar las batallas que son importantes de dar, y para eso más bien tenemos que buscar la estrategia correcta en que nos permita disputar. Ya,
1: déjenme llevarlas a un punto que...
0: No, es que necesito contestar esto porque es bien importante y hay una diferencia ahí que me parece que es relevante para poder discutirlo.
1: ¿Cuál es la diferencia?
0: Lo primero es que el partido se tiene un plan para abordar a la ultraderecha. De hecho, presentamos un documento...
1: ¿Su contendora cree que no?
0: Presentamos un documento al Comité Central donde hablaba de la inundación de la zona, como es parte de la ultraderecha, de no reaccionar a cada una de las cosas que nos planteaba el gobierno. Hemos tenido vocerías diferenciadas, tuvimos que plantearnos también una estrategia en la que todos los lunes, y tú eres jefa de bancada, tenemos todos los lunes una articulación entre el Parlamento, los municipios y la Dirección Nacional, y de hecho la determinación de la Sala Cuna no fue de la bancada, fue una decisión partidaria, porque también se recogía experiencia, y ahí también fueron muy importantes las voces de quienes habían llevado la tramitación, como el exministro Giorgio Bocardo y también la exministra Orellana, que tienen un rol muy importante en cómo eso no se transformara en un voucher. Entonces, yo creo que falta también, y en eso obvio que reconozco de que quedan cosas sobre todo orgánicas que poder avanzar,
1: porque tuvimos muchas elecciones, y creo que
0: es importante también ordenar, pero
1: después volvemos, porque si no le voy a poder preguntar sobre otras cosas. Vamos al siguiente tema. Ustedes lo saben que hubo una tensión por lo siguiente. Desde la candidatura de Gael Yeomans hicieron circular un video de un debate anterior, en 32 minutos, y me gustan los créditos en todo, no hay problema con eso. Y en aquel, ¿cuál fue la discusión? Básicamente, le ponían una parte lo que había dicho Constanza Martínez, en que decía que tenemos un reconocimiento, le preguntaban sobre el expresidente Sebastián Piñera y los derechos humanos, y usted decía que tenemos un reconocimiento, decía Constanza Martínez, que lo hizo el presidente Boric en el marco de su funeral, que sí fue una persona que defendió los derechos humanos y que se la jugó por reconocer que habían cómplices pasivos. Y usted puso un matiz en ese momento y dijo, yo no podría decir que sea un defensor de los derechos humanos, cuatro informes que constatan la violación de derechos humanos durante el estallido. Y usted también le respondió y dijo, lo que yo fui imprecisa, quise decir otra cosa. Quiero preguntarles definitivamente cuál es su postura sobre el expresidente Sebastián Piñera, pero antes de eso, ¿qué le pareció, Constanza Martínez, la difusión de parte de su opinión? Para que se lo diga a su contendora.
0: Sí, la verdad es que me pareció muy mal que en una conversación política se tratara de poner palabras respecto a lo que yo había planteado cuando en el mismo momento del debate te di el punto. De hecho, dije, creo que fui imprecisa, lo ajusté. Yo tuve que hacerme cargo del orden público después de el gobierno del presidente Piñera y fui súper clara en mencionar todas las veces que habían habido violaciones a los derechos humanos. De hecho, tuve que decirlo frente a Carabineros muchas veces y no tengo problemas en decirlo. Yo fui una adversaria de él, pero también reconozco en este momento que cuando tenemos un gobierno de José Antonio Kast y se plantea que no hay matices entre Piñera y Kast, me parece que es un error. Porque efectivamente hoy día tenemos un gobierno ultraderecha que no tiene límites.
1: ¿Usted se refería solo a la dictadura respecto a Sebastián Piñera, el reconocimiento que hacía?
0: Sí, de hecho sí.
1: Pero es que acá ni siquiera le reconocen. Solo quiero cerrar
0: en esto, y me parece que tengo más espacio para poder decirlo en esto, porque me parece que el partido no tiene problemas en materia de derechos humanos, tiene una claridad, y creo que hacer campaña con un tema que tenemos súper zanjado y en el que yo además en mi trayectoria política he expresado y dije que era un error, me parece que no correspondía en un debate en el que habíamos logrado tener un desarrollo que había sido amistoso.
1: ¿Qué le parece? ¿Injusto o qué?
0: Yo creo que se traspasó un límite y que creo que es totalmente injusto con no solo conmigo, que eso daría lo mismo, sino como dar la sensación de que en el Frente Amplio hay una discusión sobre este tema y me parece que no corresponde.
1: Se traspasó un límite. ¿Qué le contesta su contendora con esa difusión primero, de parte de su opinión?
2: Es que primero no entiendo la acusación. ¿La acusación es a mi campaña? Sí. ¿La acusación es a mí?
0: No, a ti no. No,
2: o sea, porque eso es lo primero. Es a mi campaña que se difundió, porque compañera, yo creo que en esto, si hay una acusación en serio, hay que hacerlo en los canales correspondientes respecto a las personas que se están acusando.
0: ¿Tú crees que yo soy una persona que está en contra de los derechos humanos?
2: Es que, por eso lo quiero plantear en estos términos. De mi campaña, nosotros no te estamos acusando de nada, compañera.
1: ¿Y por qué difundió ese video?
2: Yo no he difundido nada, Mónica. De hecho, por eso lo quiero responder de esta forma. En primer lugar, cuando yo señalé ese punto en el debate, porque me parecía que había que tener una aclaración, y me quedé con las palabras tuyas, y con eso, para mí se cierra el punto.
0: Ah, qué bueno.
2: Para mí se cierra el punto.
0: Porque no me había enterado. O sea, me podría haber enterado en estos dos días.
2: Es que, compañera, no... Yo, la verdad, Mónica, no entiendo la acusación que se está haciendo. Primero, si es que lo que se está acusando es que se está debatiendo de este tema en los chats internos del partido, o ¿cuál es la acusación? Yo, para mí,
0: no es personal,
2: al menos, respecto, sí, porque sí, yo no entiendo si en esto he cometido algo o
1: si ella
2: o
1: no entiende, explíquese usted, ¿cuál es la acusación?
0: O sea, mi acusación, que no es una acusación, sino más bien lo que me pasó personalmente, es que se habló en chat y se planteó y se mandó un extracto en el que se planteaba que yo tenía algún tipo de discrepancia con respecto a los derechos humanos y con respecto a la posición que habíamos tenido en 2019. Yo tuve que, de nuevo, y repito, para mí fue un tema extremadamente claro y tajante cuando fui delegada de que acá se habían cometido violaciones a los derechos humanos, que eran inaceptables y que de hecho se había utilizado la fuerza pública como carne de cañón para poder resolver un problema político. Lo he dicho abiertamente, muchas veces. Entonces, no te hago una acusación a ti, Gael. Uh-huh. Lo que sí es que para mí este día, el día de ayer, fue realmente chocante, digamos, que estuviéramos dando un debate porque se dio en los medios, se subieron notas... Y eso me parece
1: algo
0: que
1: porque hay un punto que no se ha despejado en todo esto. Uh-huh. Y es el siguiente. Usted dice, Constanza, me refería a el expresidente Piñera respecto de la dictadura y los derechos humanos, no del estallido. Pero usted le contestó de inmediato diciendo, usted, Gael, le contestó de inmediato a Constanza diciendo que respecto de la dictadura, usted no creía que se podía decir que había tenido un rol.
2: No, dije eso. Yo lo que dije fue...
1: Que habían otros que eran defensores de los derechos humanos.
2: No, yo lo que planteé en ese momento fue...
1: Perdón, aquí lo tengo.
2: Que yo no podría referirme así a Sebastián Piñera como un defensor de derechos humanos teniendo, ¿cierto?, 4 informes que constata la violación de derechos humanos en el estallido
1: social. No solo
2: social.
1: Eso, después dijo otra cosa.
2: Después dije que consideraba que era un liberal, que había dado discusiones y las reconozco, ¿cierto? Por ejemplo, el matrimonio igualitario, cuando él fue... gobernante, pero asimismo no puedo considerarlo como un defensor de derechos humanos. Eso fue mis palabras, Mónica.
1: La
2: no me referí,
1: exministra Antonio Orellana, en un chat interno de ustedes, dijo, sorry, no voy a aceptar la crítica de deshonestidad, perdónenme. En el mismo debate la compañera rectificó que no se refería a Piñera en el estallido social, sino en dictadura. Le da ese punto. Y eso es lo que estoy diciendo que es un error histórico. Eso no ocurrió. Defensor de derechos humanos en dictadura... fue la Mercedes Bulnes, no alguien que se estaba enriqueciendo en ese momento, comentó en el grupo, en uno de estos grupos de chat que ustedes tienen.
2: ¿Puedo plantear algo?
1: Entonces me gustaría saber que ustedes se definieran respecto a la figura del expresidente Sebastián Piñera en la dictadura. ¿Creen que tuvo un rol relevante y diferente de otros personeros de derecha, o creen, como la exministra Orellana, que la apoya usted, Gael, por eso hago alusión a ella, que no cree que fue un defensor de derechos humanos porque estaba enriqueciéndose? ¿Qué dice usted?
2: Mira, lo primero que quiero decir es que encuentro lamentable que estemos hablando de chat interno del Frente Amplio, porque, o sea, lo quiero plantear no por lo que tú
1: político.
2: Me planteas, Mónica, sino porque efectivamente esos son espacios de debate, de discusión, que da la militancia con toda, digamos, la confianza que uno pueda decir su opinión en un espacio que se supone que también debiese resguardarse.
1: Bueno, algo habla
2: porque
1: de las
2: en algún lugar
1: que
2: tenemos que
1: cosas.
2: Debatir, ¿cierto? En algún lugar tenemos que debatir y yo creo que está bien poder decir una posición y eso
1: es
2: no
1: suya?
2: Es para dañar a nadie, sino simplemente
0: sí,
2: para
0: yo,
2: discutir.
0: Yo comparto eso. O sea, creo que no deberían filtrarse chats de militancia. O sea, lo comparto absolutamente.
2: Por eso. O sea,
0: y ahí yo lo único que quisiera decir es que yo hablé que defendió los derechos humanos, no que fue un defensor. En eso yo también considero que no es un defensor. Un defensor es Alicia Lira.
1: ¿Usted le reconoce?
0: Lo que sí
1: punto.
0: Reconozco es que, por ejemplo, cuando se cumplieron los 50 años del golpe, uh-huh. el, expresidente Piñera firmó una carta y José Antonio Kast subió ese mismo día un video de las juventudes republicanas diciendo que el golpe era lo mejor que le había pasado a este país. Creo que esa diferencia hay que saber reconocerla, sobre todo para abordar a la ultraderecha.
1: Gael, usted no ha definido su posición para conocerla respecto del expresidente Sebastián Piñera durante la dictadura. ¿Cree usted que defendió los derechos humanos? ¿Marca un punto para usted de diferencia con José Antonio Kast?
2: O sea, creo que hay un mundo de diferencia con José Antonio Kast. Y es más, o sea, de hecho, con muchas de las legislaciones y de las ideas que hay detrás de los partidarios del Partido Republicano, ¿cierto? En donde incluso hacen apología, señalan la dictadura como el gobierno, ¿cierto? Sí. A mí realmente que frente a ese tipo de alocuciones logro hacer la distinción y en eso no me pierdo. Solo que se dio, claro, ese debate en el marco de esa discusión. Yo, okay. En realidad, yo doy, y quiero decirte, sí, compañera, doy por superado la situación.
1: Vamos a nuestras secciones favoritas y se llama Preguntas Cruzadas.
0: ¿Y no vamos a hablar de nada más?
1: Sí, pero después volvemos, ¿no? Esto es un break dentro de la discusión, no, todavía no se acaba, pero depende de ustedes cuán rápido podemos avanzar en un tema y otro. Como usted comenzó, ahora comienza usted. Gael Diomas, diputada, le pregunta a la desafiante en esta elección del Frente Amplio, le pregunta, se pueden mirar de frente, a Constanza Martínez, esto es Preguntas Cruzadas.
2: Compañera, para el Frente Amplio es clave el municipalismo y yo sé que también para nuestros compañeros y compañeras que están ejerciendo, no solamente desde la alcaldía, sino que también desde las concejalías, me gustaría saber si tienes tres propuestas para el partido que potencien el municipalismo.
0: Gracias por la pregunta, Gael. Sí, la verdad es que es un tema fundamental para nuestro partido porque de hecho se recoge de gran manera esta desafección entre la política y la sociedad porque son también las primeras autoridades que llegan a terreno y que son capaces de poder enfrentar este tipo de cosas. Lo primero es que tenemos un plan municipal pensando en poder crecer no solamente en candidatos a alcalde y alcaldesa, sino también tener un mayor elenco de concejales y también un mejor trato del partido a los concejales. Creo que es una deuda pendiente.
1: Sí, se breve esta parte.
0: Es que es importante este tema.
1: Sí, pero
0: tiene que ser un tema pendiente para poder abordar no solamente un diseño electoral puntual, sino más grande. Una segunda es una escuela de formación también para concejales y dirigencias locales para poder pasar al otro nivel y que también tenga reconocimiento de pertinencia territorial, de habilidades para todo eso. Y lo otro es que creemos que tenemos que avanzar una bancada de concejales. Ya tenemos mayor organización ahora, ya tenemos a un compañero electo, pero necesitamos también que eso se exprese, por ejemplo, las reuniones de los lunes y que también sean parte de esa conversación.
1: Ahí están las tres propuestas y ahora, como esto es una pregunta cruzada, Constanza Martínez le pregunta a Gael Diomas. Preguntas cruzadas.
0: Sí, Gael, tú has mencionado hartas veces en el debate anterior y todo un tema que me parece muy importante que es el desarrollo de los frentes y también del espacio territorial. Tú bien sabes que esta directiva fue una directiva de consenso y ahí yo trabajé codo a codo con compañeras que me parecen fundamentales, entonces no tiene que ver con eso, pero sí, justo ustedes estaban a cargo de comunicaciones, despliegue estratégico y frente. Entonces, también, tres propuestas que tienes para mejorar esa vinculación que yo creo que todavía tiene mucho por mejorar.
2: Sí, lo primero es que yo lo que veo es que el rol de la presidencia en particular también, sobre todo en este momento, en este ciclo, tiene que ser de articulación con cada uno de los frentes para generar un plan, y eso es lo que estamos proponiendo, un plan que defienda los derechos. En materia laboral, con el frente territorial, con el frente feminista, lógicamente frente a los retrocesos que están planteando para el derecho de las mujeres, creemos que tiene que haber esa articulación, y por otra parte también frente a todo lo que va a suceder en materia medioambiental, que también ahí vemos un grave peligro, es una articulación, ¿cierto?, con aquellos compañeros y compañeras que están trabajando en esa temática. Por otra parte, también vemos otros desafíos que son importantes a propósito de la militancia. Nosotros estamos proponiendo la creación de un secretariado que permita la promoción militante. Y eso va a permitir, por una parte, el reconocimiento del trabajo social que tienen aquellos que, por mucho tiempo, hacen esa pega, pero sin embargo no es reconocida en el partido.
1: Hecho el punto, ahora seguimos. Quisiera pedirle a ustedes una definición que implica un ejercicio sin falsa modestia. Díganme una característica que ustedes tienen que las podría hacer no mejores personas, sino que mejor presidenta del Frente Amplio para el próximo periodo. ¿Por qué creen ustedes que usted, Constanza, que usted, Gael, pueden ser mejor, en este caso le toca con Constanza, podría haber sido con, no sé, XX. ¿Por qué usted cree que puede ser mejor presidenta del Frente Amplio? ¿Qué característica tiene usted? O usted, Constanza. Pero como antes le hicimos partir a usted, ahora le toca en esta definición. Gael Diomans, ¿qué tiene mejor que Constanza Martínez para esta etapa del Frente Amplio?
2: Bueno, en primer lugar, creo que la experiencia que he tenido como parlamentaria en roles de vocería, pero

0: dijo, eso me da una forma de ejercer política. ¿Está diciendo algo respecto a su contendora?
1: No, esa experiencia, a lo que eso me refiero, es una experiencia de contacto, de trabajo con los vecinos y vecinas, de conocer, digamos, sus inquietudes, sus preocupaciones, y eso es lo que también creo que es importante para poder referenciar el Frente Amplio que necesitamos, que es un Frente Amplio que debe representar al país, a las inquietudes de personas comunes y corrientes.
0: Quería saber si estaba malentendiendo que usted está diciendo que usted tenía más calle, básicamente.
1: O sea, creo que esa experiencia es la que estoy poniendo por delante. No quiero decir que sea mejor o peor que otra. Es la que estoy poniendo, digamos, en la presidencia del partido.
0: ¿Mejor que su contendora para ser en esta etapa presidenta del Frente Amplio?
2: Yo diría que, siguiendo un poco la línea de que creo que tiene que haber una articulación, una presidencia que permita hacer esa articulación, el poder tener disponibilidad 24/7 para el partido me parece que ayuda también para poder viajar más a regiones, estar más presente.
0: Al no ser parlamentaria.
2: Sí, porque creo que en este momento, y tiene que ver con este momento partidario en un partido que tiene 2 años de existencia, creo que en otros momentos, en partidos donde tienen más desarrollo orgánico, tienen más capacidades instaladas, es bueno también tener vocerías parlamentarias. Creo que en este caso contribuye el poder tener disponibilidad completa. Creo que además a mí me ha tocado estar en muchos roles distintos. Con Gael nos conocemos desde el movimiento estudiantil, fui dirigenta social, hice campaña, estuve en puerta a puerta, me tocó ser asesora, estuve a cargo de la... Y creo que en eso, en distintas experiencias que me ha tocado ser delegada y ahora ser presidenta, creo que una de las cosas que sí me gusta mucho ser y que a veces se ve mal en otros partidos, pero yo creo que Gael va a estar de acuerdo conmigo, de que nuestro partido es un partido asambleísta, un partido que le gusta el debate de base, y yo creo que soy un tipo de liderazgo que le gusta mucho hacer síntesis, que logra captar distintas experiencias, que he estado en distintos roles, y por eso creo que puedo hacer una contribución en este segundo periodo con mayor experiencia, habiendo estado 2 años en este trabajo.
0: Ok, quiero preguntarles, ¿quién es el aliado o quiénes son los aliados naturales del Frente Amplio? ¿A quién se sienten más cercanos ideológicamente? ¿Al Partido Comunista o al Partido Socialista, por ejemplo, dado que además se definieron como socialistas en este congreso ideológico? Sé que eso tiene una serie de implicancias, pero no tenemos tiempo para entrar en la serie de implicancias. Quiero preguntarles porque eso nos habla también del futuro de alianzas y de no de cariños ni nada, estamos hablando de política. ¿A quién son más cercanos ideológicamente, al socialismo o al Partido Comunista?
2: Es que ahí el propio partido ya definió que queremos hacer la máxima unidad posible de todo el progresismo, de toda la izquierda, pero también de todos quienes vamos a hacer frente a este gobierno de retroceso. Sí, hoy eso día lo como, más importante...
0: Eso como unidad, pero ideológicamente, pero ¿de quién
2: está importante,
0: más cercano?
2: Es importante porque la unidad no es simplemente un asunto moral. Para nosotros no es bueno en sí mismo. Es una necesidad hoy día para poder enfrentar a la ultraderecha.
0: Entiendo ese punto, pero si yo eso, le digo, ¿de quién es más cercano?
2: Totalmente
0: por ejemplo,
2: equidistantes, diría yo. Porque de hecho no hemos... Sí, o sea, hemos construido un trabajo hace mucho tiempo, nos hemos encontrado en distintos espacios. Me parece que hoy día nuestro máximo camino tiene que ver más con la capacidad de promover esa unidad y también tener nuestras ideas ahí bien planteadas.
0: Lo voy a poner en otro ejemplo para que se entienda y le doy la palabra a Gael. Si yo les preguntara, ¿se sienten más cercanos al PS o la DC? Me van a decir al PS, supongo, ¿no? Las dos. Ideológicamente,
2: sí, ya. Que la...
0: ya. Sí, por eso. Totalmente. Entonces le pregunto, ¿a quién se sienten más cercanos? ¿Al PS o al PC usted? Porque ya respondió que equidistante es Constanza Martínez.
1: Lo que pasa es que esa definición es del Congreso ideológico. Sí. Entonces, es una definición... Es una definición que al menos lo que nos plantea es que necesitamos generar un horizonte de trabajo con ambos partidos, porque además nosotros y la tradición de la izquierda, si uno ve, cierto, desde el principio del siglo XX, también tienen raíces comunes entre el Partido Socialista y el Partido Comunista desde el POS en adelante. Entonces,
0: ¿y qué le presenta
1: también
0: cuando
1: nosotros
0: Carolina,
1: nos sentimos
0: de
1: parte
0: un
1: de esa tradición
0: amplio
1: izquierda
0: que parece privilegiar? No sé si necesariamente la ex concertación, pero habla de un socialismo amplio. Y hay quienes, más allá de Karina Toa incluso, creen que la antigua concertación tiene que rearticularse.
1: O sea, mira, yo la verdad lo que veo, sobre todo no solamente en este contexto, sino que también el haber sido gobiernos juntos, lo que nos plantea es la necesidad de construir un programa que nos una. Y en ese sentido yo veo que hay potencialidad no solo del mundo del socialismo democrático, sino que también de quienes somos del Frente Amplio, de quienes son del Partido Comunista, sobre todo viendo además el contexto global. O sea, la ultraderecha en el mundo está teniendo una articulación que amplían ciertos debates, generan las mismas discusiones en cada uno de los países. Entonces, es frente a eso a los que no tenemos

0: nosotros que enfrentar. Eso no quita que cada partido tome sus definiciones. La nuestra, al menos, va a ser construir la mayor unidad, no solo política, sino que social, balance, que nos permita tener transformaciones en el país.
1: Balance frente al gobierno del expresidente Boric. Ustedes ya han dicho en muchas ocasiones qué es lo positivo que le ven a ese gobierno, y se los puedo decir yo misma, si les preguntara dirían 40 horas, dirían la agenda de mujer, entre otras cosas.
2: La y reforma, también hemos dicho lo que nos parece.
1: La reforma previsional, pero de cara a la ciudadanía y pensando en lo que no quisieran repetir, ¿qué le faltó al gobierno del expresidente Boric? Constanza, ahora.
2: Yo creo que para esta pregunta sí necesitamos ver qué es lo que queríamos lograr antes del gobierno, qué es lo que logramos en el gobierno y cuáles son las tareas pendientes o frustraciones que también evidentemente ocurrieron. Yo en eso sí tengo que partir por el orgullo que siento por el gobierno, sobre todo de cara a este pésimo gobierno que ha sido un retroceso permanente, y en eso sentamos bases de transformación, logramos plantear no solamente una agenda robusta en materia laboral, sino también el modelo de desarrollo con la Estrategia Nacional del Litio o el Sistema Nacional de Cuidado, que yo creo que también imprimen una mirada muy distinta a cómo se estaban haciendo las cosas, sobre todo con el diálogo social. Pero yo creo que dentro de los elementos centrales, lo primero, y lo hemos dicho en nuestra discusión del Comité Central, hemos preparado documentos, esto se ha conversado y se conversó incluso en tiempo real. Creo que el haber perdido la reforma tributaria y ese control sobre la capacidad que teníamos para poder conquistar ciertos avances, y también el cómo se dio la discusión en general, muestra dos cosas que yo creo que son fundamentales. La primera, que tenemos que llegar de nuevo al gobierno para lograr transformar el país, pero para eso necesitamos fuerza social y fuerza política. Y en ese sentido, okay, creo que nos faltó mucho como gobierno el poder plantear ciertos debates de cara a la sociedad. De hecho, la misma reforma tributaria se conversó solo en el Congreso y se perdió, y ni siquiera habíamos hablado una discusión sobre por qué era necesario darla. Y en la reforma de pensiones también nosotros logramos salir a la calle, hablar con la gente, pero tuvimos a un sector empresarial, en este caso la asociación de FP, que operó como un partido político más dentro de la discusión, y creo que ahí nos faltó fuerza, sí, y también estrategia para poder abordar ese conflicto.
0: O sea, yo los avances me siento sumamente orgullosa de ellos, y de hecho creo que estamos hoy día en el deber de defenderlos. 40 horas, sistema de pensiones, sistema nacional de cuidado, la ley Papito Corazón, entre otras. Estrategia Nacional del Litio, por cierto, sumamente importante frente a la amenaza de Codelco. Pero por otro lado, yo me sumo también al diagnóstico autocrítico que ha hecho el presidente Boric mismo, que ha señalado, por una parte, que se esperaron 6 meses, ¿cierto?, desde el proceso constituyente cuando inició en el gobierno, y esa espera tuvo, lamentablemente, como resultado el retraso del inicio de discusiones legislativas sumamente importantes. Y en segundo lugar, creo que también pensar, y lo vi hace poquito también en un diagnóstico que hizo el presidente cuando, creo que fue en el libro que lanzó Carolina Toá, y en donde ahí señaló que también hubo un error, ¿cierto?, o más bien no hubo un diagnóstico adecuado respecto a los que querían las personas, y que eso ya nos golpeó en las elecciones parlamentarias del 2021. No saber, ¿cierto?, las expectativas, o más bien no haber tenido una traducción rápida de las expectativas que tenían las personas en materia de seguridad, cosa que yo quiero decir, sí, que el Frente Amplio y el gobierno recogió durante el gobierno. O sea, fue el gobierno del presidente Boric el que tuvo un plan de seguridad que este gobierno, el de José Antonio Kast, ahora está implementando.
1: Entonces, pregunta.
0: El pueblo dice algo y el gobierno, en este caso, y el Frente Amplio escuchó y se hizo cargo.
1: ¿Hay alguna diferencia en materia económica entre lo que creen ustedes dos? ¿Ustedes creen que hay que superar el modelo actual económico, la economía social de mercado, o no? El capitalismo, sí, también. El capitalismo, la economía social de mercado, en algún momento se habló de ser la tumba del neoliberalismo, que es otro concepto. Pero este sistema económico que nos rige, ¿hay que superarlo, sí, o no? ¿Tienen alguna diferencia ustedes económica o no tienen?
2: Que
1: no.
2: Yo creo que no tenemos ninguna diferencia.
1: Porque
2: y que además
1: otro tema.
2: El propio partido lo definió en su congreso estratégico, y yo estoy muy orgullosa también.
1: ¿Y qué dice en breve para que pasemos a otro tema?
2: No, pero ahí yo estoy bien orgullosa.
1: ¿Hay que superar este sistema?
2: ¿Ah?
1: ¿Hay que cambiar este sistema económico? ¿Y por cuál?
2: Es que ahí también para nosotros el sueño por el cual nosotros llegamos al gobierno sigue vigente, y han tratado de darnos todo el tiempo la idea de que nosotros como Frente Amplio entendimos que había que moderar nuestro discurso. Yo estoy en desacuerdo con eso, y había una editorial en Mercurio ayer que trataba de pautearnos. Yo le dejo claro al Mercurio que no me va a pautear un diario dictatorial, ni a mí ni a Gael. Y en eso yo creo que el partido ha sido súper claro, y por eso también nuestra propuesta desde nuestra lista es poder tener un proceso participativo en dos fases. Una, en poder construir un proyecto de desarrollo para Chile para el 2050, que no tenga que ver simplemente con las medidas que van en el vaivén de las elecciones, sino tener ese proceso participativo, no solo con expertos, sino también con el mundo social, con el sindicalismo, con las organizaciones medioambientales, con las mujeres y las organizaciones feministas, y al mismo tiempo también tener un proceso de escucha en macrozonal, donde podamos también recoger la experiencia del Frente Amplio Uruguayo cuando habla del Frente Amplio Te Escucha, de poder recorrer todo Chile para ir congeniando esa necesidad de medidas concretas, actuales, como seguridad, como orden y crecimiento, Gael, al mismo tiempo de un sistema de desarrollo para Chile.
1: Aparte de un sistema de desarrollo, ¿hay que superar este modelo económico y si hay que cambiarlo, cómo lo define y por qué hay que cambiarlo? O sea, ¿por qué? ¿Por qué otra cosa hay que cambiarlo? ¿Cómo define el que hay que llegar? Lo más breve que puedan para ir a alcanzar a tocar los temas que nos quedan pendientes.
0: Es difícil hacerlo,
1: sí,
0: pero...
1: Yo sé.
0: O sea, nosotros planteamos, y lo hemos dicho antes, que necesitamos superar el modelo neoliberal porque está en crisis. Está en crisis en lo económico, o sea, solamente es cosa de ver las cifras de crecimiento económico, que no tienen que ver solamente por la gestión de un gobierno, sino que por un modelo que está llegando a un tope. Y ahí hay otras experiencias que son importantes recoger y traerlas a colación, en donde tenemos economías que son mixtas, en donde hay, digamos, un rol del Estado en materias estratégicas.
1: ¿Qué país admira?
0: O sea, nosotros vemos, ahí hay diferentes referencias. Sacamos modelos desde Corea, uno puede pensar también en referencias, ¿cierto?, internacionales. Yo lo hablé en alguna entrevista y quizá hubo más de una crítica respecto a China, pero hay, por ejemplo...
1: ¿Están en materia, hablando de una dictadura?
0: No, pero estamos hablando en términos económicos de la referencia y del rol del Estado.
1: Pero un Estado centralizado que guía el desarrollo.
0: No, pero digamos, en distintos países lo que hay es apertura. Y también en ciertas áreas, sector estratégico, el Estado tiene un rol. Y lo que se hace es tener una relación, un vínculo con el mundo privado que permita a ambos, ¿cierto?, potenciar la economía.
1: Ahora, en China,
0: y eso
1: en general,
0: también sucede en Corea.
1: Estatales. Por eso quería saber, ¿qué admira del sistema económico chino esta dirección desde el Estado y las empresas?
0: Hay empresas que son privadas también. Hay empresas
1: también
0: que son privadas y, de hecho...
1: Poquitas.
0: No tan pocas, de hecho. Hay espacio y varias comunas y regiones que tienen totalmente liberalizadas. Entonces... En ese sentido, yo lo que diría es más bien, saquemos los dogmas por delante. Yo creo que es importante en esto tener ciertas orientaciones, pero tener un rol del Estado en materia económica es importante recuperarlo, porque acá hablar de eso es un sacrilegio. O sea, cada vez que nosotras nombramos el Estado, es como que fuera una palabra prohibida. Y por otra parte...
1: ¿Usted cree en el Estado empresario?
0: O sea, yo creo que sí, a mí me parece que puede tener un rol. Y lo otro es que... También, y lo planteé en la primera palabra, creo que es importante no solo hablar de esto en términos como, digamos, generales, sino que también concretos y materiales para las personas. O sea, cuando, de hecho, nosotros decimos y nos admiramos, ¿cierto?, de lo que se hace en Nueva York, ¿por qué no planteamos acá, el Frente Amplio plantea en Chile, por ejemplo, establecer precios, congelamiento de los precios de los arriendos para el país, ¿cierto? Veamos cómo eso es posible, pero tener esa propuesta. Tener precios en los medicamentos justos también creo que es una propuesta.
1: ¿Fijar precios en los medicamentos?
0: O sea, por lo menos ciertos estándares, porque, digamos, hay varias diferencias. Y con las farmacias populares se visibilizó cuál era la diferencia, o sea, de precios que son bien
1: brutales. ¿Usted también cree en fijar precios en los medicamentos?
2: O sea, yo creo que hay una discusión sobre las patentes, por ejemplo.
1: No, yo le pregunto, ¿fijar precios en los medicamentos?
2: Es que lo que quiero es lograr que podamos conversar sobre una izquierda moderna del siglo XXI con los principios del socialismo, y creo que también se apunta en esa dirección. Yo creo que ahí hay varios factores que son importantes.
1: Yo no digo que es bueno o malo, me gustaría saber si dentro de esos principios usted cree fijar precios.
2: O sea, creo que para ciertas situaciones sin duda que sí, y podemos buscar otros mecanismos. Para mí, por ejemplo, el tema de liberar las patentes de los medicamentos, donde hay medicamentos que valen 200 millones de pesos, para un niño me parece inmoral. Y me parece súper bien que nosotros como Frente Amplio digamos, hay límites para el mercado. A mí me pasó en seguridad. El límite de la propiedad privada estaba por sobre cualquier cosa y habían casas que estaban tomadas o tenían su arriendo abusivo y no se podía hacer nada porque el derecho a propiedad acá en Chile no se puede tocar.
1: ¿Ustedes?
2: Yo creo que en eso, Mónica, nosotros tenemos varias propuestas. Tenemos propuestas en economía verde, en hablar con los emprendedores. De hecho, nuestro propio Congreso habla de que tenemos que tener un rol preponderante y estratégico con las pymes. Tenemos que ser capaces de que el Estado organice la sociedad y no solamente ponga regulaciones
1: o limitantes. Quiero que me entiendan algo. Nosotros estamos al servicio de la gente. Entonces, no profundizo en lo que tienen igualdad de pensamiento, que ustedes me han dicho que es el área económica, porque creo que tienen hartas vocerías en eso. Entonces, quiero preguntarle algunas diferencias. Y quiero saber, por ejemplo, respecto de Cuba, ustedes y ustedes dos, pero además el expresidente Boric han dicho que es una dictadura, así que no se los voy a preguntar de nuevo, digamos. Pero quisiera saber si en el caso de China, como China salió a colación, quiero saber si ustedes creen que China es una dictadura.
0: O sea, en mi caso, yo, y lo voy a plantear, ¿sabes por qué? Porque me parece que en estas discusiones, como que se tiene que tomar una posición, y lo encuentro razonable que se nos plantee, ¿cierto? Si es que a nosotros nos parece o no como referente en lo político, y para mí no lo es.
1: No es una dictadura.
0: Para mí no es un referente que yo quiera aplicar en Chile, porque en Chile tenemos una historia democrática, y también lo quiero plantear en estos términos, porque siempre se nos hace tomar postura respecto a los sistemas políticos de otros países, ¿cierto? Como si la izquierda en Chile no fuera democrática.
1: No, y yo le estoy haciendo una pregunta política. Digamos, una certificación democrática brutal.
0: Yo a China lo nombré y te lo planteé en ese momento, ¿cierto? Solamente como porque me parecía que en lo económico hay ciertos aspectos que me parecían interesantes.
1: Si yo entiendo que, y creo pregunto, que también es importante que es una dictadura o no?
0: El dogma. O sea, lo que pasa es que cuando yo no, el sistema chino en términos políticos no me gusta para mi país. O sea, ¿por qué? Porque creo en una democracia con multipartidismo, con libertad de prensa,
1: Constanza.
0: En fin.
1: No sé por qué es tan difícil decir si es una democracia o no china.
2: Porque muchas veces en base a eso se hacen titulares que no logramos profundizar en ciertos elementos que son importantes.
1: Tengo a dos presidentas o candidatas a presidentas de partido y no me pueden decir si China es una dictadura o no.
2: A mí me parece que todos los aspectos, que lo mismo que decía Gael, en términos de la participación y la democracia y el sistema de partidos que tienen, no nos gustan. Y estamos muy conscientes y como Frente Amplio hemos sido súper claros que los derechos humanos y la participación es clave. Pero también hay un problema con las democracias liberales. Hoy día, gracias a esa votación, hoy día tenemos a Trump, tenemos a Milei y tenemos a Bukele. Y en esa pregunta nunca aparece, porque dicen, bueno, es que ustedes son de... Pero no, porque hay un problema con las democracias hoy día y hay un problema sobre el crecimiento y la capacidad que tienen. A mí no me gusta...
1: Hemos tenido debates eternos aquí sobre Trump, la democracia liberal, sobre la falta de
2: libertades. Pero a nosotras nos suele pasar de que al final el documento de la cuña que pone el Mercurio se trata de eso, ¿no? Cuando nosotros Frente Amplio hemos dado...
1: Está en CNN con una pregunta que es bastante nosotros, fácil de responder, pero en fin, no estamos...
2: Es que nosotros hemos dicho tantas veces que estamos a favor de los derechos humanos, no hemos planteado discusiones importantes sobre Venezuela, sobre todo lo que hemos hablado y hemos sido súper transparentes. Entonces, además, creo que el Frente Amplio tiene muy claro de que el socialismo es un socialismo a la chilena, latinoamericanista, donde tenemos que plantearnos frente a imperios que a mí me parece que constriñen la democracia tanto. Si nos hacen elegir entre China Estados y Estados Unidos, no me gusta ninguno. No quiero ninguno de esos. Quiero un latinoamericanismo que nos haga crecer y que nos haga desarrollarnos. Eso es lo que espero y creo que el Frente Amplio estamos bien de acuerdo en eso.
1: Pausa y regresamos con los minutos finales de Aquí se debate.

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0: Volvemos con un minuto final en que tienen que hacer un cierre e incluir si las apoya o no el presidente de la República, el expresidente de la República, Gabriel Boric, y un cierre, unas palabras al cierre, y van a ser 30 segundos. Les agregamos 30 segundos más para que completen un minuto y puedan despejar esta duda, porque les digo al tiro que uno de los temas que más surgieron en las redes sociales, se los cuento, cuando dijimos que iba a mantener este debate, era a quién apoyaba el expresidente. ¿Quién empezó el debate? ¿Constanza? Entonces usted empieza ahora los 30 segundos.
1: ¿Quieres que conteste?
0: Todo junto. ¿Tiene
1: todo Gael junto? ¿Todo? En 30 segundos y no, además...
0: En un minuto. En un minuto. Tiene un minuto desde ahora.
2: Me niego.
1: Ya. Bueno, quiero hablarle a la militancia del Frente Amplio, a quienes son parte activa, pero también a quienes firmaron, a esos 56.132 personas que confiaron en nuestro proyecto político. Quiero hacerles una invitación y un compromiso como candidata a la presidencia del partido. Primero, a participar activamente en nuestro partido, a ir por cada rincón del país a buscar a que la expresión del Frente Amplio se encuentre vigente, y también a sumarlo al ejercicio de construir una alternativa frente al gobierno de José Antonio Kast. Necesitamos un partido vivo, un partido con fuerza, para seguir con la bandera de la esperanza, porque esa esperanza es la que necesita el pueblo de Chile para poder mantener vigente el sueño de tener un país más justo, mejor. Por cierto que para nosotros el presidente Boric es un referente muy importante y siempre va a ser nuestro compañero. Vamos a estar trabajando conjuntamente. Estamos orgullosas de lo que se avanzó y vamos a defender esos derechos frente al despojo.
0: Tiempo. Por si acaso, yo a todos los expresidentes digo expresidente, por si acaso. Da lo mismo del que sea, para diferenciarlo del que ejerce actualmente el cargo.
2: Para nosotros siempre presidente.
0: Sí, está bien, sí. La libertad es libre, como no sé quién lo dijo. Pancho Bolete, que nuestro editor, está puesto que sabe quién fue el que dijo la libertad es libre, yo no sé. Pero ya, Constanza Martín, ¿está con usted el expresidente, no?
2: ¿Parte mi minuto?
0: Sí, desde ahora, ya.
2: Tengo el honor de representar una lista que trabaja, que tiene diversas experiencias en Frente Amplio para Chile y que recoge liderazgos como... el del ex ministro Giorgio Gardo, de nuestro secretario general Andrés Kuble y también de la ex diputada Camila Rojas, Andrés Giordano y tantos otros como Tomás Bodanovich, Gonzalo Winter, Emilia Schneider, que creo que representan esa diversidad del partido y que me siento muy orgullosa de representar. Pero no basta simplemente con hablarnos a nosotros mismos, tenemos que ser capaces de hablar con quienes todavía no están convencidos, y para eso proponemos cosas bien concretas, el poder hablar con Chile en un proceso donde el Frente Amplio escuche, en poder tener un plan de desarrollo para el 2050, en ganar la próxima elección presidencial, no solamente por ganar un cupo, sino por ser capaces de producir un proyecto de desarrollo para Chile, en tener un buen plan municipal para poder que los gobiernos locales tengan la voz y la fuerza, y también un plan orgánico que permita organizar a nuestra militancia para movilizarnos y hacer frente a este gobierno de retrocesos de José Antonio Kast.
0: Tiempo. No resolvieron la incógnita. De
2: es que yo encuentro que no corresponde hacer una pregunta en el minuto final.
0: Si corresponde, ya. Ahora, ¿me van a decir ahora con quién están? Levante la mano a la que apoya el expresidente Boric. Ni una se quiere quemar, porque algunos dicen que ha optado, bueno, algunos dicen que optó por usted, Constanza, otros dicen que está neutral, en fin. Quiero agradecerle a las dos que hayan venido.
2: No puedo hablar en nombre del presidente. No.
0: Esa es una buena respuesta.
2: Uno tiene que realizar siempre.
0: Esa es una buena respuesta
2: de la figura presidencial.
0: Quiero agradecerle a las dos que nos hayan acompañado. Es una de las primeras veces que podemos tener a dos de los que se enfrentan políticamente hablando, estamos hablando, en una elección de partido. Así que les agradezco.
2: Es un partido sano y yo creo que hay que cuidarlo, y que fue un gran debate, compañera.
0: Ya. Ok, muchas gracias por haber venido, y a ustedes en sus casas también. Por supuesto que a ustedes les agradecemos, porque una ciudadanía también requiere informarse. Nos parece que todos los partidos políticos, da lo mismo el signo político que tengan, es interesante que debatan de cara a la ciudadanía, y para eso está siempre disponible CNN Chile. Muchas gracias por haberse informado con nosotros, y nos vemos el próximo jueves.

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5: Hola, ¿qué tal? Muy bienvenidos a Entrevista CNN. La inteligencia artificial ya está en prácticamente todas las empresas. La nueva frontera son los denominados agentes, sistemas que no solamente responden preguntas, sino que toman decisiones y ejecutan también tareas por sí mismos. Pero la promesa también convive con una advertencia. Muchas compañías descubren que la inteligencia artificial mal implementada amplifica los problemas en vez de resolverlos. Para conversar sobre cómo adoptar esta tecnología con criterio y sobre también qué significa para el empleo, para la seguridad y para los datos de las personas, nos acompaña hoy Andrés Luna Tamayo, cofundador de Arco, que es una consultora chilena especializada en nube, en datos e inteligencia artificial, socia de Amazon Web Services y quien también es además socio director de estrategia y crecimiento global en Arco. Andrés, un gusto tenerte acá en Entrevista CNN.
6: Un gusto saludarte, Sebastián.
5: A ver, para ponerle contexto primero, cuando hablamos de inteligencia artificial agéntica o de los agentes, ¿cómo tú se lo explicarías a alguien que quizás no está familiarizado con el término o con la inteligencia artificial?
6: Perfecto. La inteligencia artificial tradicional típicamente se enfocaba en la automatización de tareas específicas, en la toma de decisiones autónomas de tareas específicas. No obstante, y a diferencia de lo anterior, la inteligencia artificial agéntica tiene un componente de razonamiento autónomo, de decisión autónoma y de ejecución de actividades a mayor escala. Principalmente esas son las diferencias que radican en las dos características.
5: Para hablar a alguien, por ejemplo, que usa un chat, hoy día tiene una conversación con un ChatGPT, un Gemini, un Claude, ¿de qué estamos hablando cuando saltamos ese paso a la barrera y estamos hablando ahora de estos agentes y hablamos de autonomía de ejecución?
6: Perfecto. Quizás conviene ejemplificarlo. Si, por ejemplo, vamos a planificar un viaje, hoy en día ya estamos acostumbrados a hacer preguntas a un asistente conversacional de inteligencia artificial. ¿Qué destino es mejor? ¿Qué lugares debo visitar en ese destino? qué aerolíneas me pueden llevar allí.
5: Claro, y con eso me va guiando. Eso es la conversación de hoy día.
6: Es correcto. Perfecto. Es lo más usual, es lo que estamos más habituados. Pero en la evolución de la inteligencia artificial agéntica, la pregunta es, quiero viajar al exterior y este agente me va a hacer todo el proceso detrás, ¿no? La búsqueda, la reserva del Airbnb, la reserva de aerolínea, probablemente hasta me va a planificar los tours que debo tomar en ese destino, todo de forma autónoma.
5: Entonces, para la audiencia que empieza a escuchar hablar de agentes, esa es la diferencia, por ejemplo, ante un chatbot, como los que uno hoy día interactúa, y un agente de inteligencia artificial que está operando, por ejemplo, dentro de una empresa o que le puede hacer todo un proceso completo.
6: Es correcto. La diferencia principal al llevar los agentes al contexto empresarial es que trascienden los límites del asistente, trascienden los límites de la eficiencia operacional en un proceso específico y empiezan a interactuar de forma autónoma. Básicamente redibujan el proceso, reescriben el proceso de negocio detrás de la escena, ¿no?
5: ¿Y cuán factible es hacer esto hoy día? ¿Cuán disponible está esta tecnología, por ejemplo, a nivel de empresas? ¿Cómo está siendo la adopción?
6: Perfecto. Hay tres distintos niveles. Es lo que estamos viendo más común en la industria hoy en día, independientemente del país en donde estemos. Lo más tradicional hoy en día es un agente semiautónomo, es decir, en el cual está el humano en el centro. El humano ayuda a este agente a tomar decisiones automáticas, a decisiones asistidas. Eso es lo más común. Hay una segunda etapa en donde llamémoslo semiautónomo, dependiendo del contexto, dependiendo del tipo de decisión, dependiendo del proceso de negocio, algunas decisiones automáticas, cada vez más común. Y la tercera etapa de evolución en donde el agente en teoría sería completamente autónomo, con decisiones básicamente prácticamente hechas por una máquina, hechas por un algoritmo, y en donde el humano lo que hace es auditar esas decisiones. Esto es menos común. Probablemente al llegar ahí estamos tocando la barrera de la evolución tecnológica hoy en día, pero también está ocurriendo muy rápido.
5: Ahora, Andrés, ¿qué está pasando hoy día, tomando esa referencia que tú nos das, concretamente con la adopción de agentes de inteligencia artificial en las empresas chilenas, latinoamericanas y globales que Arco está asesorando?
6: Perfecto. Es una muy buena pregunta, porque la pregunta de la adopción empresarial de los agentes no es una pregunta de tecnología única y exclusivamente, es una pregunta también de cultura, es una pregunta de estrategia de negocio y es una pregunta incluso de impacto en el proceso de negocio. La tecnología es un componente y es probablemente el más simple, ¿no? El contexto tecnológico está disponible. Amazon Web Services, por ejemplo, tiene todos los servicios disponibles para llevar a un agente a producción, todo lo que su ciclo de desarrollo y explotación requiere. Pero la pregunta de cultura, de cómo las personas están cambiando sus habilidades, cómo los equipos están estructurándose para sacar el valor de la inteligencia artificial. La pregunta del proceso, cómo se impacta el proceso de negocio más allá de un asistente. Y la pregunta de gobierno, de la seguridad, del control de los costos, de la confidencialidad de la información, son las preguntas claves.
5: Tú dijiste algo que me parece muy interesante. Dijiste la tecnología es una parte, no lo es todo.
6: Correcto.
5: Si la tecnología ya no es la barrera, ¿qué es exactamente lo que separa a las empresas que logran impacto de las que fracasan pensando en el uso de inteligencia artificial?
6: Muy, muy buena pregunta y bastante común, porque dado que el contexto tecnológico está disponible, de hecho a bajo costo y disponible para usar, la pregunta es entonces, ¿qué separa las compañías que están siendo exitosas de las que no?
5: Porque tú dices, solamente para puntualizar, esto ya no es tecnología,
6: ya no es tecnología, solamente tecnología. No es solamente tecnología. Desde Arco, trabajando con distintas compañías en distintos países, yo creo que uno concluye que hay cuatro habilitadores principales. El primer habilitador, a mi modo de verlo, es no enfocarse en hacer experimentos de agéntica, sino construir primero una base fundacional para la agéntica empresarial a gran escala. Y eso requiere tener mecanismos de seguridad, mecanismos de auditoría y observabilidad, mecanismos de control de costos, a escala empresarial. Ese es el primero. La segunda característica es que las compañías que están siendo exitosas en este proceso se encargaron de diseñar un ecosistema futuro, es decir, cómo se ve nuestra compañía con los agentes desplegados, ¿no? Y luego se regresaron hacia atrás a construir ese proceso de largo impacto paso a paso, ¿no? Es decir, la mayoría de las compañías que hoy en día tienen problemas es que dejaron proliferar estos agentes sin ningún ecosistema, sin ninguna orquestación, sin ningún control, ¿no? Hay un tercer componente, que es el componente humano. reorganizar los equipos, para aumentar las capacidades de inteligencia artificial, para cambiar las capacidades de inteligencia artificial, construirlas y organizarlos alrededor del valor, ¿no? Alrededor del valor. Y por último, no menos importante, es diferenciar qué significa hacer eficiente un proceso con un asistente, que es hoy en día relativamente fácil de hacer, dado que la tecnología y el proceso está avanzando muy rápido. Pero una cosa es construir sobre la base del hoy o reimaginar el futuro. En mi opinión, las compañías que están siendo muy exitosas en este proceso, además de los tres componentes iniciales, reimaginaron el proceso, ¿ya? Y lograron regresarse y decir, bien, en una primera etapa hay un asistente, pero en una etapa dos el proceso ya no es solamente asistido, en una etapa tres el proceso es completamente dibujado, por ejemplo.
5: Andrés, si uno lo viera así, y tú lo planteas, claro, hoy día quizás hay procesos que son mucho más económicos de reconvertir y por lo tanto habría un incentivo grande, pero al mismo tiempo tú dices, ojo, que hay que tener algunas salvaguardas.
6: Correcto.
5: ¿Qué es lo que puede salir mal, por ejemplo, cuando una empresa le entrega decisiones sin supervisión a un agente autónomo? ¿Y qué controles mínimos debiera exigir una empresa o un directorio antes de aprobar un despliegue que ya esté estandarizado, que ya sea parte del flujo habitual del trabajo de una empresa?
6: Perfecto, es una buena pregunta también y recae en algunos componentes principales. Mencionaría primero la seguridad y confidencialidad de la información. ¿Qué información está utilizando la agentica o el ecosistema de agentes empresarial? ¿Para qué? ¿Y con qué nivel de profundidad la utiliza? Hay industrias que están en un contexto, por ejemplo, regulado, ¿no? La información expuesta a estas herramientas no queda fuera de esa regulación. Hay un segundo componente, que es el componente económico. A medida que va creciendo el despliegue de la agentica a nivel empresarial, ¿cómo estamos controlando los costos? Porque los costos son claves para asegurar que nuestro caso de negocio sigue siendo positivo, ¿no? Que no estamos por debajo de lo que estamos proyectando. Y hay un tercer componente, que a mi modo de ver tiene que ver con diseñar el proceso con el humano involucrado, ¿no? Con el human in the loop, es probablemente algo que estamos escuchando en el mercado bastante, que es esa transición en la cual el humano se aumenta las capacidades con la inteligencia artificial a medida que el proceso está reconstruyéndose y está reinventándose.
5: Andrés, para ir cerrando, Chile tiene en este minuto una nueva institucionalidad de protección de datos que está en plena marcha. La regulación Correcto. Chilena, ¿está preparada para agentes de inteligencia artificial que toman decisiones autónomas con datos de las personas o va corriendo por detrás, como quizás el escenario en buena parte del mundo?
6: Bien, buena pregunta. Chile tiene instalados muchas características desde la perspectiva jurídica legal que hacen posible estas soluciones. Cuando hablamos del contexto legal en particular en Chile, necesitamos involucrar también la industria específica, ¿no? Si estamos hablando de salud, si estamos hablando de mercado público, si estamos hablando de compañías del sector privado. Ahí es importante, por ejemplo, tener una mano, una mirada respecto a la residencia de los datos. Por ejemplo, por eso la región de Chile de Amazon Web Services es relevante. Si yo tengo o estoy en una industria regulada, voy a querer hacer inteligencia artificial con residencia de datos local, por ejemplo. Eso termina siendo relevante. La perspectiva de la ley de protección de datos, ¿cierto? ¿Qué data utiliza estos algoritmos desde la perspectiva de privacidad y cómo me aseguro que siga siendo legal lo que estoy haciendo con el algoritmo? Y por último, no menos relevante, ¿qué tipo de decisiones pueden ser autónomas y cuáles no desde la perspectiva legal, ¿no? Porque seguramente algunas decisiones autónomas no tomadas correctamente pueden tener impactos legales.
5: Andrés Luna Tamayo, conjuntador y socio director de Estrategia y Crecimiento de Arco, te queremos dar muchísimas gracias. Y además, sabemos que estos temas se discuten frecuentemente. Tú nos comentabas, de hecho, que vas a estar conversando en un congreso latinoamericano que hay en Bogotá, donde se van a abordar temas de inteligencia artificial, ¿no?
6: Es correcto, Sebastián. La próxima semana vamos a viajar a Colombia, estaremos por allí 3 semanas. Se acerca el Amazon Web Services American Summit en Bogotá. Esto es el

0: 30 de julio de 2026, un evento probablemente el más grande de Amazon Web Services en Bogotá y en este año en todo Latinoamérica, donde se discute de distintas tecnologías. Vamos a estar haciendo una charla sobre agentica empresarial, donde vamos a estar, por supuesto, profundizando estos temas. Y bueno, estamos esperando 5.000, 6.000 asistentes.
1: Andrés Luna Tamayo, de Arco, te quiero agradecer nuevamente por esta conversación sobre inteligencia artificial tan interesante en estas entrevistas CNN.
0: Muchas gracias, Sebastián.
1: Y a ustedes les queremos agradecer. 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Que estén muy bien y quédense siempre atentos a la programación de CNN Chile.
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4: Bienvenidas y bienvenidos a una nueva entrevista a CNN. Vamos a hablar de salud y vamos a hablar de algo que es incómodo. Es incómodo, es complejo, pero la ciencia avanza, la tecnología avanza para poder encontrar soluciones prontamente a enfermedades que son prevalentes, como por ejemplo el cáncer asociado a la urología. No me voy a demorar mucho en la introducción porque les voy a hacer todas las preguntas al doctor que hoy nos acompaña, Marcelo Orvieto, urólogo, especialista en cirugía robótica, es oncólogo-urólogo, ¿no? ¿Así se dice?
5: Así es, urólogo-oncólogo.
4: Bienvenido, gracias por acompañarme.
5: Encantado y muchas gracias por tenerme.
4: No quiero dar yo una introducción muy larga porque sabemos a las mujeres nos cuesta ir a hacernos nuestros exámenes que no son preventivos, son de pesquisa temprana. Lo mismo también para los hombres, pero la ciencia avanza. Entonces quiero partir por ese espacio primero de qué tan prevalente es el cáncer asociado a la urología, por cierto, y qué tan relevante es la pesquisa temprana.
5: Bueno, el cáncer de próstata es el, después de los 50 años, el cáncer más frecuente en el hombre.
4: ¿Es el más frecuente?
5: Después de los 50 años es el cáncer más frecuente en el hombre, pero como causa de muerte, a pesar de que el cáncer de próstata no es particularmente un cáncer de alta agresividad, dada la frecuencia y que aproximadamente un 15% de esos cánceres van a ser de alta agresividad, en el grupo de pacientes que tienen cáncer de próstata, eso lleva a que el cáncer de próstata sea la segunda causa de muerte en el mundo, y en algunos países la tercera, pero entre la segunda y la tercera causa de muerte en el mundo en hombres mayores de 50 años por cáncer. Entonces, es un cáncer de real relevancia. Ahora, hay otros cánceres, como el de vejiga, como el de riñón, que son todos cánceres urológicos, no próstata, que son cánceres que son unisex, o sea, una mujer también puede tener cáncer de riñón igual que un hombre, lamentablemente, y que tienen prevalencias bastante más bajas que el cáncer de próstata, pero nuestra vedette de cáncer que lleva a todo esto, así como el cáncer de mama en la mujer, es el cáncer de próstata el que nos obliga a tener un control y seguimiento precoz con el urólogo, y cuando tú piensas en ir a chequearte al urólogo, principalmente estás pensando en cáncer a la próstata.
4: De todas maneras, bueno, y quería partir por ese tema porque es fundamental el poder tener, nosotros siempre decimos acá en todos los espacios de salud, la mejor enfermedad es la que no se desarrolla, pero a veces en la genética no hay nada mucho que hacer. El segundo cual. Mejor escenario es cuando tengo una detección temprana, porque finalmente los pronósticos son mejores, así que con eso solo los impulso a que vayan a hacerse sus chequeos preventivos o de pesquisa temprana. Pero además la ciencia avanza y esto es lo que motiva la conversación para encontrar cada vez más técnicas y cirugías que sean mínimamente invasivas, pero que además sean altamente efectivas. Y ahí Tú también has sido parte del uso de la robótica. Eres uno de los que hace, yo te preguntaba fuera de micrófono, ¿cuál es la diferencia entre la cirugía robótica con la laparoscopía y cuánto se usa también en cáncer?
5: Primero, y antes de responderte, solo pasar un mensaje con respecto al cáncer de próstata. El cáncer de próstata no es prevenible. Hay otros que sí lo son. Y es por eso que es tan importante, ese es un mensaje para los hombres, es tan importante el chequeo para hacer un diagnóstico precoz, como tú lo dijiste muy bien. Un diagnóstico precoz en cáncer de próstata tiene un excelente pronóstico.
4: Imagínate.
5: Y por lo tanto, ese es el mensaje desde el punto de vista del cáncer de próstata. Ahora, lo que es la robótica.
4: ¿Y siempre se opera el cáncer de próstata?
5: No
4: necesariamente. Bueno, hay distintos tipos de alternativas.
5: Hay distintos tipos de alternativas, pero también hay una, cerca de la mitad de los cánceres de próstata que son diagnosticados son de tan lento crecimiento, y eso hay que definirlo en el momento del diagnóstico, pero son de tan lento crecimiento que el mejor tratamiento es no hacerles nada más que seguirlo y controlarlo en el tiempo para evaluar que realmente la tasa de crecimiento pueda convivir con el paciente y no le vaya a causar daño en el futuro. Así que no es necesariamente un cáncer que se tenga que operar o que tratar de alguna manera, sino que es un cáncer que hay que diagnosticar precozmente.
4: ¿Y cuando se opera, entra la laparoscopía o la cirugía robótica
5: ahí
4: como una alternativa?
5: Ahí es donde
4: ¿cuál es la diferencia? ¿Y qué viene a aportar la robótica en este caso para poder hacer cirugías, me imagino, más precisas y menos invasivas, ¿no?
5: Tal cual. A ver, el concepto general es que tú tratas de, primero, los pacientes no quieren tener una enfermedad.
4: Nadie quiere enfermarse.
5: Y segundo, si tú tienes que enfrentar un trago amargo como el diagnóstico de un cáncer, que también conlleva mucho peso emocional la palabra misma, tú quisieras dar vuelta a la página lo antes posible. Entonces, la mínima invasión en cirugía, cualquiera que sea, tiene por objetivo tratar de hacer que ese paciente regrese a su vida como antes, pero con la enfermedad solucionada. ¿Cierto? La laparoscopía, igual que la cirugía robótica, son alternativas mínimamente invasivas y se parecen mucho entre sí en el sentido que la laparoscopía es entrar a la cavidad abdominal. O sea, aquí estamos hablando de tratar órganos que están dentro de la guatita, ¿cierto? La próstata, si bien no está exactamente dentro de la guatita, está muy ahí metido. Entonces, tú te metes dentro del abdomen y eso lo insuflas con CO2, con aire, y eso te permite tener una cavidad para poder operar. La forma más fácil de entender la gran diferencia es que los instrumentos laparoscópicos los sujeta el cirujano y son palitos chinos. Se abren, se cierran, se mueven para un lado y para otro. O sea, tienen cuatro movimientos.
4: Y la robótica
5: son tus manos hechas instrumentos laparoscópicos.
4: ¿Cuáles son las ventajas de la cirugía robótica entonces?
5: Uno,
4: que
5: al sujetarlo a un robot no tienes temblor esencial que todos los seres humanos tenemos. Por lo tanto, es una precisión fantástica. Pero lo más importante es esta ductilidad del movimiento que te permite en espacios muy confinados, por ejemplo, la próstata que está metida en el fondo de la pelvis, te permite poder estar trabajando con una cámara a 1 centímetro de distancia, estar viendo en primera fila, con asientos VIP, ¿cierto? Y poder hacer una cirugía de la mayor precisión.
4: ¿Y en qué se traduce esto para los pacientes?
5: Dependiendo la cirugía que tú quieras hacer mínimamente invasiva, ahí es donde hay más o menor beneficio. Y la próstata, la razón por la cual la penetración de la cirugía de robot en la próstata tuvo este gran boom en los años 2000, es porque al sacar la próstata tú no quieres dañar el mecanismo del control del pipí, no quedarte incontinente, que se llama, y también, muy importante para los hombres, si bien la próstata solo tiene un rol en la producción de semen, está apoyada como en 2 rieles de tren, que son los nervios de la erección que conducen la electricidad para que el pene se erecte cuando tú tienes una erección en el estímulo sexual. Entonces, esos nervios hay que despegarlos de la próstata con mucha precisión y sin dañarlos, y ahí es donde un palito chino se hace mucho más torpe, pero la robótica es fantástica.
4: Y aquí vienen las preguntas. Desde la completa ignorancia, ¿uno pensará en los temblores de las manos, la precisión, todo eso que ha eliminado?
5: El robot tiene cero temblor.
4: Claro, y en este caso, ¿cómo lo maneja el cirujano? La técnica, ¿cómo manejas tú esta...?
5: Es interesante, porque
4: ¿cómo imagino un camino para capacitarse?
5: Bueno, ese punto es súper importante que hay que hacer una aclaración. La cirugía robótica es una interfase de movimiento. Es como yo hacer un agujero con una pala o con una grúa.
4: Yeah.
5: No saco nada con tener una grúa fantástica si es que yo no sé operarla. Por
4: claro.
5: lo tanto, no es
4: Exacto.
5: el robot el que te opera. Los pacientes a veces dicen, me quiero operar con el robot. El robot es la interfase de la operación y, por lo tanto, requiere de una curva de aprendizaje. Y eso toma su tiempo y, por supuesto, en la medida en que tú tienes esa curva, vas a lograr poder sacarle el jugo al robot y poder traducir eso en beneficios para el paciente. Ahora, ¿cómo se hace desde el punto de vista estratégico? El robot tiene tres partes, una zona de control donde están todos los centros de operación, las consolas, etcétera. Segundo, tenemos un carro de paciente que se llama, es un cangrejo que tiene cuatro brazos, que son donde van los instrumentos. Y después al lado hay una consola donde uno se sienta a hacer la cirugía. Estás metido en una consola donde estás viendo tridimensional, porque yo te veo aquí tridimensional, pero si nosotros vemos la televisión, esas dos dimensiones, exacto, ¿cierto? La cirugía robótica es tridimensional, que también es un beneficio adicional sobre la laparoscopía, pero luego, al sentarme y yo mover los instrumentos a través de una consola, como un joystick, como quien juega PlayStation, ¿cierto? El robot no tiembla y con eso se elimina el temblor también, que es el temblor que tenemos todos los hombres naturalmente.
4: Me queda poco tiempo. ¿Cómo proyectas la cirugía robótica en el tiempo, en el futuro? ¿Va a ir ganando cada vez más terreno, imagino?
5: Absolutamente. Y de hecho, si bien en Clínica Alemana, por ejemplo, el proyecto inicialmente, como en la mayoría de las instituciones, se inició a través de la urología, hoy día el boom está en la cirugía ginecológica, en la cirugía colorrectal, o sea, de colon y de recto. La cirugía va evolucionando a la mínima invasión y no cabe duda de que la cirugía robótica está aquí para quedarse, pero es que además tiene otro gran beneficio. Los cirujanos nos tenemos que entrenar a través de una curva donde yo tengo un cirujano que primero veo, después le asisto y después empiezo a hacer yo la cirugía mejor o peor. La robótica tiene tecnología y tú la tecnología te permite hacer simulación, te permite hacer realidad aumentada, claro, y también te permite también conectarte a distancia. Por lo tanto, estos robots hoy día tienen la capacidad de teleconexión, de telecirugía, que, por ejemplo, si en Temuco se comprara un nuevo robot para empezar a hacer cirugía de próstata, yo puedo estar en telepresencia. Más que operarlo, puedo tener al cirujano al otro lado y ayudarlo a asistirlo en vez de yo estar presente. Tú sabes que la variable más difícil es poder estar presente porque uno no tiene tiempo. Entonces, eso es el futuro que está presente ya en la cirugía robótica.
4: Y sobre todo, quienes, cierto, hablamos siempre de temas de salud, hay una deuda tan pendiente con especialistas en zonas tan alejadas del centro de nuestro país.
5: Entonces, y en el sistema público, hecho ya, a gran honor, uno puede decir que hay hospitales, el Félix Bulnes, el Hospital San Borja, que ya tienen sistemas robóticos para ofrecerle al público, no solamente que sea una tecnología para el sistema privado. Esto es donde el mayor beneficio está en nuestra población, que se atiende principalmente en el sistema público, exacto, es poder ofrecerle cirugía robótica también a ellos.
4: Muchísimas gracias por acompañarnos.
5: No va
4: a
5: ser,
4: pues. Te voy a traer de nuevo para que podamos seguir hablando de esta y otras cosas más, acompañarnos aquí en CNN.
5: Encantado de tenerme.
4: Y a ustedes, por supuesto, también muchísimas gracias. Como siempre, llevamos conversaciones de salud y miren qué importante el poder mezclar la tecnología que facilita, hace mínimamente invasivo, nos va a permitir a los especialistas poder acompañar a zonas tan remotas. Todo esto en el beneficio simplemente de la salud y el bienestar de todos nosotros. Y con una gran ventaja, siguen siendo los humanos quienes realizan estas operaciones. Y en tiempos donde la tecnología avanza de forma significativa, volvemos a esto, a lo esencial. Nos encontramos en una próxima entrevista.

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5: Cuando llega el invierno, llega el frío, llega la dificultad para enfrentar esta temporada, y para cierto tipo de personas esta no es una buena noticia. Cuando se tiene frío, cuando se tiene hambre, cuando están lejos de las mínimas condiciones viables para la vida humana corriente, miles y miles de personas expuestas a vulnerabilidad, situaciones de pobreza, lo pasan mal. Este es el caso llevado a nivel muy, muy extremo de las personas que viven en la calle. En ellas uno puede encontrar muchos de los males del tiempo moderno y de nuestra sociedad, problemas que no hemos resuelto. Uno de ellos y el primero es la soledad. Mucha soledad, mucho abandono, muchas enfermedades que se desarrollan a propósito de estas mismas circunstancias, pero además esconde detrás otro tipo de pendientes. Está la conversación sobre la vivienda, el acceso a la vivienda digna. Somos un país que todavía no logra dar esa posibilidad a cada una de las personas que viven en Chile. Y además esconde una exposición sistemática a la vulnerabilidad. Muchas de las

0: encuentro. Se elige justamente ese periodo de muy bajas temperaturas, de código azul, para tener un día de encuentro con las personas en situación de calle y también con todas las organizaciones de la sociedad civil, con la empresa privada, con ciudadanos de a pie, que se convocan para hablar de este tema, para prestar servicios y para mantener vigente una conversación que nos molesta, que creemos que se pueden resolver simplemente con medidas punitivas, como sacar a la gente de la calle y tirarla a dónde, no tenemos dónde recibirla. Es un problema municipal, es un problema ciudadano, es un problema del país completo. 22.000 personas viven en esta situación en el Chile de hoy. Y por eso Javier Albornoz y Manuel Gazzano decidieron ir a reconocer esas historias y traérselas a ustedes en el siguiente reportaje.
1: Que todos podemos salir de la calle si nos proponemos. Todos.
2: Pero con ayuda.
1: Con ayuda. Solo nunca podemos. Pero todo se puede, teniendo un horizonte. Y teniendo, como dice mi compañero, la fe. ¿Cierto, compañero? Teniendo la fe. Yo hablo con él porque él me apoya. Y yo también lo apoyo a él.
3: Guillermo quiere traspasar su experiencia. Vivió 25 años en la calle, pero ya lleva un año viviendo en una casa. Sabe que, aunque es difícil y se necesita de una red de apoyo, salir de la calle es posible. Su compañero es Juan Ignacio. También vivió en la calle por 15 años. Ahora se han transformado en el soporte del otro viviendo bajo el mismo techo.
1: Lo más difícil que uno vive en la calle es la incomprensión, la soledad. A veces cuando tú no tienes comida, es cuando está esa incertidumbre que está la ruta de la calle o la ruta de la cuchara.
4: Uno nunca sale en realidad, porque es una lucha constante, una vez que ya estuvo en el inframundo. Pero todos tenemos problemas y adversidades, pero hay que procurar que esas adversidades los lleve a una perfección y a una madurez plena para que nada nos falte.
3: Así como se han acompañado en el último año, llegaron a la noche del encuentro. Un espacio que unió a organizaciones de la sociedad civil, autoridades, empresas y ciudadanos con un propósito. Encontrarse cara a cara con quienes viven en la calle, en comunión hallar respuestas concretas para que puedan tener un techo donde vivir.
5: Esta red ha ido creciendo año a año. Hoy día somos más de 50 organizaciones en todo el país que se reúnen entre Estado, organizaciones sociales y empresas y unidos invierten en los territorios, invierten en distintos programas y son capaces además de compartir recursos, conocimientos, datos para que las personas en situación de calle reciban servicios, pero también para que los territorios tengan mejor convivir. La situación de calle es un problema de ciudad que está afectando muchos barrios y es necesario que los actores se pongan de acuerdo y tengan metas comunes. Por eso es muy importante como signo lo que hacemos en cada noche del encuentro.
3: Un espacio de reflexión, pero también de acciones que urge permanezca en el tiempo. Vivir en la calle significa un riesgo constante. Fríos y lluvias intensas complican la supervivencia de estas personas. Así como lo vimos en los temporales, que provocó la muerte de 3 personas en situación de calle en Santiago. Por eso, la noche del encuentro es un punto para la articulación y visibilidad de todos los que tienen el mismo objetivo.
6: Hoy día estoy aquí porque nosotros somos socios fundadores del 3xI y por lo tanto tenemos una trayectoria de venir a este encuentro, pero además en lo personal no es primera vez que vengo y la verdad es que la experiencia ha sido espectacular de poder tener una cercanía mucho mayor, empatizar, conocer la realidad de las personas que viven en condición de calle y abrir los ojos porque muchas veces pasan invisibilizados.
7: Primero mi mamá me invitó acá y la verdad encuentro que es algo que es muy importante que todos concienticen porque es muy difícil entenderlo en la verdad hasta que uno lo vive, o sea, hasta que uno lo ve, hasta que alguien que lo vivió te lo comparte.
8: ¿Qué es lo que me motiva a tener experiencias de otras organizaciones, a tener redes que conozcan también lo que nosotros hacemos, tratar de poder aprender de las otras organizaciones y que ellos también puedan aprender un poco de nosotros desde lo que hacemos con tanto cariño y con tanto esfuerzo también?
1: ¿Por qué estoy aquí? Porque es darle gracias a la vida, es darle gracias al momento que yo también estuve en calle. Es como que es devolverle la mano a las personas que una vez me dieron la mano. Hay muchas instituciones acá.

0: que están, que me dieron la mano. Cristo de la Calle, por ejemplo, ahora, bueno, Fundación de la Nuestra Casa, que también es donde estuve, el Hogar de Cristo, y tantas instituciones que en algún momento me dieron la mano y que ahora yo también tengo que extender las manos, pero para ayudar a otras personas.
1: Yo les puedo llevar un mensaje a ellos, a los líderes que estaban, a las autoridades que ellos lideran, decirles que efectivamente que las instituciones sí funcionan. Por lo menos uno, y represento a muchos más, ha caído semilla en tierra fértil y que su amor da buenos frutos y que se le agradece de todo corazón, y así va a ser por siempre.
2: Con esa esperanza y energía se recorrieron diferentes lugares de la región metropolitana. Uno de ellos, la Hospedería de Mujeres Santa Francisca Romana.
3: La hospedería funciona hace 26 años. Nosotros somos una casa de acogida para mujeres en situación calle. Esta casa se armó por la iniciativa de apoderados del Colegio San Lorenzo, que es un colegio que está ubicado en el sector de Recoleta, que ellos salían a dar de comer a las mujeres y a gente vulnerable y se dieron cuenta que había mucha mujer y niños en situación calle. Y llegaron con esta iniciativa al colegio, y el colegio les brindó, el movimiento Manquehue les compró esta casa, y siempre se ha trabajado desde el voluntariado. Somos mujeres que están trabajando para otras mujeres para sacarlas adelante. Tienen un lugar disponible para poder buscar trabajo, poder reinsertarse con sus familias, buscar redes, buscar ayuda en los centros de salud para que puedan darle sus remedios, sus tratamientos. Y nosotras lo que hacemos es acompañarlas en su proceso de reinserción. Nosotras somos voluntarias que no tenemos experiencia, solo que desde el querer acoger y dignificar a las mujeres que están en situación vulnerable, hacemos nuestro trabajo.
2: Todos los días, desde las 7 de la tarde, la tía Carmen le abre la puerta de la Hospedería Santa Francisca Romana a mujeres que necesitan un techo.
4: Mientras se mantienen aquí, logran juntar su platita ordenadamente y pueden salir después a tener su independencia. Ahí uno se contenta por ella. La idea es formarla para que ellas se hagan cargo de su vida y se den cuenta que todas pueden, porque todas las personas que llegan aquí son autovalentes.
2: En este espacio les dan la seguridad para que puedan transformar sus vidas. Así lo refleja la ICI.
5: Estoy por una situación de violencia extrema, una situación súper traumática y postraumática, por decirlo así. Y aquí ha sido un tema de recuperación, de encontrarte contigo misma. El apoyo, como lo habíamos conversado, el apoyo, lo acogedor que es.
2: El 60% de las mujeres que se alojan cada noche acá han sido víctimas de violencia intrafamiliar. Muchas de ellas llegan con sus hijos. El techo que les ofrecen se convierte en el gran refugio para poder resguardarse de la violencia y así no tener que vivir en la calle. De acuerdo a escalas internacionales, el sinhogarismo no es solo no tener un techo donde dormir, también lo es vivir en una casa insegura. Son muchas mujeres que deben elegir entre seguir viviendo con su agresor para tener un techo o arriesgar todo y llegar a la calle. Afortunadamente existen lugares como la Hospedería Santa Francisca.
6: Si tú no estuvieras acá, ¿dónde estarías?
5: Si yo no estuviera aquí, tendría que estar sometida a las cosas del padre de mis hijos. Si no estuviera aquí, tendría que estar obligada o sería violentada.
2: No es solo refugio, es un lugar que les permite cambiar la trayectoria de su vida. Acá también acogen a mujeres con problemas de salud mental, que no tienen familia o vienen de otras ciudades y simplemente no tienen dónde quedarse.
5: Esto es como una comunidad. Aquí tú eres un receptor del cariño, eres un conector del amor, ¿cachai? Lo que más hay aquí es comprensión. Porque de repente uno toma decisiones, después uno llega, de repente quiere irse, de repente algunas no vuelven. Entonces, aquí se trata de que tú ya tienes la seguridad en este techo, ya tenés lo que es la camita, la volantita, la comida, que es esencial. esto es como nuestra segunda familia.
4: Lo ideal es que estas casas nunca dejen de funcionar, porque siempre hay alguien que lo va a necesitar. Y de verdad que la mujer es la más vulnerable, porque se encuentra de repente totalmente válida, sobre todo cuando hay niños de por medio, o no tener un techo simplemente. Hay mujeres que nunca han estado en la calle y se ven en esta situación, ¿y qué les da la mano?
3: El desafío mayor es que no solamente seamos una hospedería que ofrezcamos hospedaje, sino que más bien también les ayudemos en su reinserción, porque en este minuto nosotros no contamos con profesionales que nos puedan ayudar a ellas a salir adelante.
2: Por eso espacios como la Noche del Encuentro permiten visibilizar estas historias y tejer redes que permitan la colaboración y ayuda para instituciones como la hospedería.
7: Muy agradecida por este espacio que nos ha podido brindar, por hacer otro tipo de vivencias y otras personas.
8: A mí me choca mucho esto, la verdad. Me choca porque a todos nos debería de chocar, porque esta es la realidad del país. Y esta es la realidad quizás de nosotros.
2: Por eso espacios como la Noche del Encuentro permiten visibilizar esas historias y tejer redes que permitan la colaboración y ayuda para instituciones como la hospedería.
9: Vida, porque se le da vida a la gente de la calle, y sueños, porque tratamos de cumplir los sueños. La visibilidad de los que son invisibles. Eso es lo que me motiva a hacer cada vez más un trabajo arduo. Nosotros somos todos, esto es gratuito, desde mí somos voluntarios, de nuestros propios recursos salen para todas las actividades que se hacen en Ruta Calle principalmente, y lo que es SMU son comedores. Entonces, ¿qué me motiva a que si yo como, otro pues, también puede comer?
2: Llevan 25 años luchando día a día por entregar alimentos a quienes no lo tienen.
9: Juntos podemos hacer mucho, mucho más, pero juntos. No que unos más que otros y se dejen de un lado a otro, y avanzar y caminar juntos, porque vamos remando para el mismo lado. Pero sería más bonito que estuviéramos más todos unidos, que se hiciera un colectivo grande, como es realmente el colectivo, y hacer comunidad.
10: Sabemos que nadie elige la calle como proyecto de vida. Sabemos que la salida comienza con un techo.
2: Se estima que más de 21.000 personas viven en la calle. Solo uno de cada cinco de ellas tiene una cama donde llegar. Nadie está en la calle porque quiere, pero no es posible salir de ahí sin un techo.
11: Está ahí porque no tiene otro lugar donde ir, no tiene un nexo familiar al cual acudir, no tiene un techo donde puede guarecerse. Entonces tenemos que buscar una solución a eso, que muchas veces no es fácil, porque son problemas con personas con muchísimos problemas.
12: Yo espero que una noche de encuentro sea todas las noches de encuentro, porque las personas en situación de calle están todas las noches, y ojalá que podamos incentivar a toda la comunidad a darse cuenta que son nuestros hermanos. Nadie puede asegurar que no vamos a terminar nosotros en la calle. La vida tiene muchas vueltas, y por lo tanto esto va a ser a los demás lo que queremos que hagan con nosotros.
13: Despejar el espacio público para que lo habiten los ciudadanos y apoyar a la gente en situación de calle no tienen por qué ser incompatibles. Lo que todos queremos es que la gente que está en la calle pueda salir de ahí, pero salir de ahí no consiste simplemente en moverlo de una comuna para otra, significa generar las políticas públicas que permiten que esas personas se reintegren a la sociedad.
14: Espacios como este son también un espacio de resistencia a los discursos imperantes que dicen que la violencia lo ocupa todo, lo ocupa nuestras ciudades, ocupa nuestros noticieros, ocupa nuestras preocupaciones. Aquí no hubo violencia, hoy día uno hubo una manifestación pacífica que dijo: hagamos algo juntos para que esta ciudad esté mejor, de manera pacífica, de manera constructiva, y donde el diálogo es el que guía lo que estamos haciendo.
15: Mira, yo creo que cuando uno no los ha conocido de cerca, no ha visto esta realidad, a veces uno tiene una aproximación más desde el miedo o desde la indiferencia. Los dos son sentimientos que uno no quiere tener. Cuando te acercas a esta persona, conoces su realidad, la verdad es que empiezas a verlo, empiezas a reconocerlo en la calle, a tratar de empatizar con su situación, y claro, lo que uno quiere es tratar de ayudar lo más que se pueda.
9: Con la sensación de que podemos avanzar, de que podemos intentar y seguir intentando, y seguir intentando, que sí se puede. No todas las personas que están en calle son delincuentes o tienen consumo o son alcohólicos. No, hay bonita historia y de esas historias podemos sacar grandes personas adelante. Solo falta un empujón nomás y se puede lograr.
0: Y ojalá que haya muchas noches de encuentro y podamos seguir compartiendo estas mismas emociones y estos momentos para la gente de la calle. Nunca olvidarnos que hay una persona que está a la acera nuestra y que necesita ayuda.
5: Agradecida del crecimiento que uno tiene. Cuando uno, ya varias compañías ya se fueron de mi grupo, se fueron bacán, establecidas con sus casas, retomar su familia. Esto es lo que logra la Casa Romana, la Casa de la Francisca Romana. Entonces, bueno, es lindo. Es un espacio transitorio, pero perfecto.
2: En la noche del encuentro también se dio espacio para recordar a quienes murieron en la calle. Una animita para honrar. La misma animita a la que hoy le faltan tres nombres. Tres personas que murieron tras unas lluvias extremas y que nos hacen recordar que es necesario actuar día a día, que todos podemos ser parte y que para salir de la calle se necesita un techo.
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20: En general, las personas tenemos la capacidad de empatizar, de entristecernos, de alegrarnos con el otro, a pesar de que hayamos vivido una vida muy distinta. Gracias a nuestra biología, si alguien nos cuenta una historia de pobreza, una historia de abandono, hay algo de nosotros que puede sentirla y puede dolerse con el otro. Sin embargo, esa habilidad se anula completamente cuando sentimos miedo, cuando algo nos impacta, cuando sentimos que hay que huir de alguna forma. Y ese mecanismo muy básico de nuestra evolución se pone muy en juego todos los días a medida que conocemos distintas noticias. Por ejemplo, la noticia de este niño de 12 años que murió en un crimen cometido por muchos, por un grupo, por una banda, y dentro de esa banda había jóvenes. Ese episodio, que es atroz, nos hizo a todos volver a hablar sobre si tenemos que no o no que castigar mucho antes a los jóvenes que delinquen. Y ahí se nos diluye la capacidad de saber quiénes son esos jóvenes. Hoy sabemos que esos jóvenes en su mayoría son niños que han sido abandonados, cuyos padres han estado a su vez privados de libertad o han estado metidos en la droga o directamente los han dejado en un servicio de protección de la niñez. Sabemos que son niños que no han podido acceder a educación, evidentemente no han podido jugar y desarrollarse. Sabemos que han entrado en unas escuelas internas del crimen donde las cosas se enseñan muy bien y tienen grandes incentivos. Sabemos que habitualmente ellos no tienen otro proyecto que estar dentro de esas escuelas o eso sienten. Y es por eso que hoy queremos poner, ya que estamos en época mundialera, la pelota en el piso. Y hablar desde lo humano sobre este tema, que es un tema profundo. Para eso tenemos a Julio Cifuentes, abogado y director ejecutivo de Fundación Proyecto B. Rocío Faúndez García, trabajadora social, cientista política, directora nacional del Servicio Nacional de Reinserción Nacional Juvenil. Bienvenidos ambos.
1: Gracias, Paloma.
20: Tuvo medio larga la intro, pero a veces, como las cosas son complejas, si nos perdemos el contexto, nos podemos ir muy rápido a conversaciones que no son realmente útiles o funcionales. Y quisiera saber, desde su experiencia, ¿cómo enfrentan estos momentos noticiosos donde todo arde y todo el mundo quiere quemar a todo el mundo? ¿Cómo enfrentan estos momentos para trabajar en una tarea tan difícil como la que cada uno desempeña? Rocío, voy a partir contigo.
1: Uf. Yo creo que mientras uno más cerca está de un tema, más entiende los matices. Y como tú explicaste súper bien en la introducción, cuando hay situaciones que causan un nivel de conmoción y de miedo, y nos activan cosas súper primarias, mi hijo menor tiene 14 años y yo me planteo la idea de que le pase algo en la calle y que no llegue de vuelta para la casa, y evidentemente uno quiere certezas, uno quiere saber que esto tiene una solución y que es una solución única y efectiva y que va a ocurrir rápido. Y yo creo que lo que nos pasa a los que trabajamos en el tema, a Julio seguramente también le pasa, que cuando uno está más cerca tiene súper claro que sí, el tema es dramático y terrible, pero es mucho más complicado de lo que se ve de lejos.
20: Y también
1: tiene mucho más elementos, digamos.
20: Y también, ante la pregunta, uno quiere certezas, ¿uno resuelve el problema de esa certeza metiendo a toda esa banda a la cárcel?
1: Ese es el punto. Yo creo que hay muchas cosas que nos podrían dejar más tranquilos en el corto plazo, pero que la evidencia, cuando tú preguntas cómo ustedes lo enfrentan, yo creo que uno trata de buscar evidencia, y para que nos entienda la gente, evidencia quiere decir información de lo que en Chile o en otros lugares del mundo resulta y no resulta, como datos, para ir un poco más allá de la emocionalidad que nos mueve. Y la evidencia lo que te indica es que algunas de esas medidas que en el corto plazo a uno le podrían dejar muy tranquilo pueden generar una falsa sensación de seguridad porque a la larga tampoco resuelven. Voy a poner un solo ejemplo. Los jóvenes, los adolescentes, por el tipo de momento en el que están de su desarrollo cerebral, actúan poco racionalmente muchas veces cuando cometen acciones y no están necesariamente pensando en el código penal, en las
20: consecuencias.
1: Exactamente.
20: Por lo tanto, la amenaza de la cárcel no necesariamente es inhibitoria de cometer un delito. Voy a ir un poco contigo, Julio, porque me parece interesante. Tú eres abogado y tuviste en algún momento muchos de estos casos adelante porque te tocaba asistir a esos juicios, ¿no? De defender y entiendo que también inculpar eventualmente a jóvenes en estos temas cuando cometen delitos. ¿Qué te pasó? ¿Qué se movió? ¿Qué se activó? ¿Qué se encendió en ti? ¿Y por qué? Para que hoy estés trabajando, para que esos jóvenes puedan tener una segunda oportunidad.
21: Es una súper buena pregunta, porque yo diría que incluso tendría que ir antes a mi trabajo como abogado, que fue antes de llegar a la fundación. Yo ya desde la universidad me tocó trabajar con voluntariados en hartas poblaciones, principalmente en San Bernardo, donde estuve ahí 5 años, en un sector que es muy complicado en términos de delito. De hecho, San Bernardo tiene indicadores muy altos y de violencia. Y desde ahí había una cosa que a mí siempre me llamó la atención, que era que por muchos proyectos que uno pueda ir haciendo con la comunidad y tratamos de levantar, digamos, a la comunidad con mejoramientos de infraestructura, con proyectos deportivos, etcétera, pero siempre había un pero, y ese pero tenía que ver, chuta, la inseguridad o la delincuencia, que a veces hacía que la gente no quiera salir de las casas, ¿cierto?, a participar en las actividades que uno organizaba. Entonces, ahí yo me empezaba a preguntar, ¿cómo resolvemos esto? Porque, claro, parece ser siempre un pero que impide hacer otros tipos de actividades, y ¿cómo lo podemos ir mirando? Y cuando uno también miraba el fenómeno, te dabas cuenta de que había muchos niños, adolescentes, que ya desde muy pequeños estaban criándose en un ambiente donde había mucha violencia alrededor. Este miedo, obviamente, influye muchas veces desde los padres hacia los hijos. Había balaceras, etcétera, que ocurrían. Por tanto, había todo un protocolo de, bueno, ¿cómo me protejo de esa situación? Entonces, te vas dando cuenta, esos niños se están criando en ese ambiente de violencia. Entonces, después, no parece tan raro que a los 14, 15 años, cuando ya empiezan a tomar decisiones, están en la adolescencia temprana, etcétera, que la violencia sea algo bien normalizado para ellos. Incluso ver ciertas conductas de pares que ya están un poco más grandes, que han ido cometiendo robo, etcétera, puede ser algo normal dentro de cierto barrio. Entonces, a mí me llama la atención, bueno, ¿cómo podemos trabajar desde tempranamente, desde niños, adolescentes que están iniciando esas trayectorias, para que no lleguemos a ese momento en que ya el delito se vuelve algo como crónico, ¿no? Algo que se mantenga, que es lo que queremos evitar como sociedad.
20: Voy a meterme muy poquito en la conversación específica de seguridad, porque hay una cosa de matemática muy sencilla, que es como, ¿tenemos la posibilidad de meter a todo el mundo a la cárcel? Si tenemos, ¿cuánto le cuesta eso al país? ¿Y de qué forma uno entonces logra ciertas certezas para la ciudadanía para creer que puede vivir mejor? Me imagino que ustedes están todo el rato manejando esas conversaciones en sus distintos entornos. Entonces, súper brevemente, lo que para cada uno sea la mejor respuesta o el mejor dato a esta pregunta también.
1: Yo creo que meter a la gente a la cárcel no resuelve si uno da un paso más atrás y ve la cosa en perspectiva temporal, porque aunque lo hagas por 20 o 30 años, o aunque lo hagas desde los 14 o desde los 12 o desde los 10, en algún momento esa persona va a salir de la cárcel, como salvo que tengamos como la fantasía de que efectivamente todas las condenas pueden ser para todo el resto de la vida y pensar que podemos olvidarnos. Y por lo tanto, la gran pregunta, y en la que muy pocos yo creo que piensan, a nosotros nos toca por nuestro trabajo, es cuando ocurre ese momento, sea cuando sea que vaya a ocurrir, esa persona va a salir después de un tiempo fuera en el que de verdad no cambió nada, o va a salir con más herramientas, va a salir con un proyecto distinto, va a salir con una identidad distinta. Y por lo tanto es una pregunta que si tú no te la haces, si no trabajas para eso, puedes sacar a la persona de circulación un tiempo, pero en algún momento ese problema como que le pusiste pausa, no le pusiste stop, si uno piensa como...
20: Claro, no es que la cárcel te corrija.
21: Claro. Yo creo que es como de esas soluciones que al final uno las toma y mira al cielo un poco y, bueno, me desentiendo un poco porque las consecuencias pueden aparecer en mucho tiempo más. Entonces, hemos visto la trayectoria de la última década, digamos, cuántas reformas legales hemos puesto para meter más gente por el periodo más largo en la cárcel o facilitar la prisión preventiva, etcétera. Y, bueno, ¿quién responde de esas medidas que hoy día, por ejemplo, vemos que tenemos un hacinamiento, digamos, en las cárceles, ¿cierto? Están todas sobreocupadas, entonces tenemos más costo del Estado porque hay que crear más cárceles, etcétera. Entonces, lo primero es que es una medida de muy largo plazo, o sea, y nadie se hace responsable de las consecuencias a futuro cuando uno las toma. Y lo segundo es que, efectivamente, como dice la directora, no hay evidencia que dé cuenta de que la cárcel sea una buena solución. Tenemos que los datos dicen que cerca de 30.000 personas van a salir de las cárceles de aquí al término de este gobierno, por ejemplo. Si le sumamos a los jóvenes, podríamos decir por lo menos 10.000 adolescentes más que están en el sistema de justicia van a también salir de aquí a 5 años. Entonces, tienes ahí 40.000 personas que en 5 o 4 años más van a estar de vuelta en la comunidad. ¿Qué vamos a hacer con ellos? ¿Qué herramientas les entregamos?
20: Quería sacar un poco la conversación de seguridad, porque también está esta fantasía, como métanlos a todos a las cárceles que no existen, que no tienen las capacidades y que terminan aumentando e incrementando la gravedad del problema. O sea, porque personas en hacinamiento, sometidas a violencia, definitivamente van a salir peores, no mejores, ¿no? O sea, es una cuestión de una matemática básica de cómo funcionamos los humanos. Pero avancemos sobre la conversación sobre las segundas oportunidades. ¿Cómo es hoy día las cosas que sí funcionan? ¿Por qué tenemos que creer en este modelo de dar segundas oportunidades a personas que han delinquido?
1: Yo creo que hay una primera respuesta que es como casi filosófica, que es como si uno cree que la gente cambia o que la gente puede cambiar. Yo soy trabajadora social de formación de origen, tú lo nombrabas antes. Los trabajadores sociales, por definición, creemos en el cambio. Creemos en el cambio propio y en el cambio ajeno, en el cambio de la sociedad, si uno lo piensa como individuos agrupados en una sociedad. Y tú tienes que creer en eso, y hay una cosa como más de posición casi existencial. Pero por otro lado está lo que yo decía antes, la evidencia. La evidencia te dice que la gran mayoría de los adolescentes, por el solo hecho de volverse mayores de edad, van a dejar de delinquir porque hay cuestiones de su formación de identidad y de su neurodesarrollo que van a hacer que eso ocurra.
20: ¿Puedo hacerte una traducción ciudadana de lo que acabas de decir? Uh-huh. Es decir, que simplemente por ser adolescentes, como miden peor el riesgo y las consecuencias y lo demás, tienden más a cometer más delitos, pero si se vuelven adultos se les pasa, se mejoran. ¿Se mejoran un poco de su tendencia a tomar tantos riesgos y a cometer tantos delitos?
1: Sería así en términos simples.
20: Ya.
1: Y por lo tanto, la pregunta que tiene que hacerse un servicio como el que...
20: Espérate, ¿y tenemos un número respecto de eso? ¿Cuánta gente que comete delitos en su juventud deja de hacerlo solo por crecer?
1: Es entre un 60 y un 70%. Ese es el dato a nivel global.
20: Es muy interesante.
1: En el mundo.
20: Es
1: muy interesante. Entonces, la pregunta para los que trabajamos en esto es cómo lo hacemos lo mejor posible para que el porcentaje que se queda fuera, los que no logran dejar de delinquir, lo haga súper bien, y con los otros cómo los acompañas de mejor manera y
20: para
1: tratas
20: exponerlos menos al riesgo,
1: de evitar decisiones que puedan pasarlos de ese grupo grande al grupo más chico. Y vuelvo, sí, al tema de como más existencial, porque yo creo que para nosotros es súper evidente que el cambio no lo va a hacer ni el servicio, ni Proyecto B. Hay una parte que es súper personal y que es insustituible y que tiene que ver con cada sujeto y las decisiones que toma, y yo soy súper respetuosa de eso.
20: Famoso
1: porque creo
20: libre
1: que...
20: libre albedrío.
1: Exacto. El tema es que cuando esa persona tomó esa decisión, y que muchas veces un joven probablemente la toma, pero está en un momento un poco de ambigüedad, encuentra del otro lado oportunidades, herramientas, gente que crea en él. Probablemente el joven, para creer en su propia posibilidad del cambio, necesita que alguien alrededor, un adulto, y quizás nunca lo ha tenido, crea que él puede cambiar. Y esa es la pega. En el fondo, la pega en la que trabajamos nosotros es eso de qué encuentra él del
20: Me
1: otro lado.
20: Me encanta que dejes ese tema ahí, porque yo creo que puedo llamar amigos a dos personas cercanas que estuvieron en la cárcel, y algo que tienen los dos en común es que alguien los miró de una manera distinta. Eran dos personas que efectivamente no tenían papá ni mamá disponible, que efectivamente estuvieron expuestos a violencia desde muy chicos, y de pronto, así en el peor momento, cuando cada uno estuvo literalmente al borde de la muerte por circunstancias a las que se exponen, digamos... alguien los miró. ¿Qué rol tiene, y ahí lo pregunto en relación al proyecto de la Fundación, qué significa mirar a alguien realmente por primera vez, a alguien que no ha sido visto en términos materiales?
21: Es muy significativo, porque al final, efectivamente, al inicio hacíamos cuenta un poco del diagnóstico de todas estas causas que pueden llevar a alguien a cometer un delito, y si que uno de alguna forma pudiésemos resumirlo muy simplistamente, pero al final hay una falta de acompañamiento, de cariño, de afecto, que llevó a distintas a salir de la escuela, a crecer en violencia, a violencia intrafamiliar, al alcohol y drogas, a la influencia de pares, etcétera. Entonces, cuando tú retomas ese afecto, acompañamiento que quizás no existió en su momento, efectivamente tú le estás dando primero, una figura significativa que está junto a ti atravesando este camino, que tuvo obviamente idas y venidas, decisiones incorrectas, etcétera, pero hay alguien que se pone a tu lado para acompañarte a hacer ese cambio. Y cuando tú tienes una compañía, obviamente uno se siente primero, hay un consejero, ¿no? Pero además tú sientes que alguien está confiando en ti, está creyendo, como decía la directora, está creyendo que tú puedes cambiar. Y da lo mismo lo que pasó antes, da lo mismo el tipo de delito, da lo mismo cuánto tiempo estuviste adentro, da lo mismo. Hay alguien que está confiando en ti y que está pensando en ti día y noche en la fundación. Nosotros
4: ¿Qué hacen en concreto?
21: En concreto generamos un acompañamiento para poder insertarse laboralmente en el futuro cercano, es decir, tenemos
4: ¿conectan empresas con personas?
21: Claro, tenemos un programa que dura aproximadamente un año donde conectamos a las empresas que quieren dar oportunidades a jóvenes en situación de alto riesgo, dentro de los cuales se encuentran aquellos que tienen antecedentes penales, con ese talento de jóvenes que quieren cambiar voluntariamente, que están en este programa voluntario. Esto es importante, es un programa voluntario, o sea, es gente que está dando el paso, incluso difícil, ¿no? Podría ser más fácil mantenerse, digamos, la trayectoria que estaban antes. Aquí son jóvenes que están dando el paso. Por tanto, lo primero que uno le dice a las personas, a las empresas, es como, alguien ya tomó una primera decisión importante. Y además esa decisión la está tomando acompañado de un referente, que en el caso de la fundación son profesionales, trabajadores sociales, psicólogos, terapeutas ocupacionales, que acompañan durante todo ese año, ese trayecto de preparación para poder entrar al mundo laboral, vinculación con oportunidades concretas, que son esas alianzas que hacemos con las empresas, y por último, esos primeros meses dentro de la empresa, que es donde también se juega todo. El momento D es cuando, bueno, estás ahí de 8 de la mañana a 6 de la tarde y tienes que rendir en un mundo altamente exigente, con algunas brechas, digamos, de socioemocionales, educativas, que hay que obviamente tratar de suplir. Eso, hacerlo acompañado, obviamente hace una diferencia importante.
4: Acabas de plantear algo muy interesante. Las brechas socioemocionales y educativas, me encanta ponerlas en concreto. Uno de estos amigos me contaba que cuando el Sename, en el fondo, en ese momento Sename, le dijo como ya cumpliste 18, adiós, fue como de un día para otro a mí me piden que salga a la calle, no tengo educación para mantenerme solo. Si no estoy estudiando, el Estado no me apoya. Y además, nunca supe aprender a hacer una cosa sistemática, porque además tuve problemas para mantenerme en el colegio. Entonces, hay una cuestión muy impresionante en lo que le pedimos a esos jóvenes, ¿no? Estoy hablando de niños Sename, ni siquiera... Me imagino cuando esto, si tú a esto le agregas el elemento estuve en la cárcel, que es estar fuera del mundo durante un montón de rato. Entonces, ¿nos pueden hablar un poco para comprender cuáles son esas brechas de esos hombres y mujeres que necesitan aprender a vivir de un día para otro y funcionar?
1: Sí, yo creo que lo que tú planteas tiene que ver con que hay una decisión del cambio que puede ser en un momento en el tiempo, pero luego hay que sostener el cambio. Y yo creo que es lo que nos pasa a todos. Uno decide, qué sé yo, dejar de fumar o comer más sano o hacer ejercicio. Tú tomas la decisión y luego lo más difícil es sostener. Y sostener requiere como un músculo que muchas veces los jóvenes con los que nosotros trabajamos no lo han desarrollado por su historia de vida. Músculo de tolerar rutina, la frustración, rutina, fuerza de voluntad, lidiar con un jefe, si pensamos en el entorno laboral, cuando toda la vida has tenido una relación súper compleja con la autoridad, porque te has topado con autoridades que han sido violentas incluso contigo, ¿no? Autoridades de todo tipo. Entonces tienes poco respeto por la autoridad.
4: Y abandono de la primera autoridad, que son los padres, que eso es brutal, o sea, porque te pone a ti en un rol que no te correspondía desde muy pequeño.
1: Obvio, de tener una conducta adultizada súper temprano. Los chiquillos con los que nosotros trabajamos, siempre llama mucho la atención la primera vez que tú vas a un centro, los chiquillos tienen una actitud hosca, desafiante. Ya cuando los conoces más tiempo, empiezas a verlos como, oye, este es un niño de 14 años que no es tan distinto de mi hijo, pero han tenido que funcionar con una coraza, porque estamos hablando de mundos muy violentos donde la esperanza de vida incluso es mucho más corta, donde ver morir a tu hermano, a tu primo, a tu amigo, es parte de la vida diaria. O sea, mis hijos de 14 y 17 probablemente nunca en la vida han vivido esa situación. Para estos chiquillos, la muerte es parte de la vida y han tenido que armarse una coraza. Entonces, este otro que los ve, que los acompaña, que los legitima, tiene un rol súper importante y nosotros logramos que, necesitamos lograr que la empresa y que todo el otro que es la sociedad entienda que este proceso es lento, entienda que va a

0: haber idas y vueltas, que hay retrocesos, y que así como los papás con nuestros hijos, si una vez se mandaron una embarrada, tú sabés que la probabilidad de que, aunque él lo haga todo bien y tú lo hagas todo bien, puede que vuelva a ocurrir, porque es parte de un proceso de aprendizaje. Necesitamos que todos entiendan que es un proceso con muchas idas y vueltas y donde muchas veces incluso...
1: pueden volver a fallar.
0: Pueden volver a fallar, y ese volver a fallar puede implicar que esta vez cayeron por un delito adulto, puede implicar que llevaban un año sin consumir y ese fin de semana, estando insertos laboralmente, estando insertos en educación, cayeron. Y cayeron y no volvieron. Y para los equipos es un duelo súper grande que a nosotros nos toca acompañarlo, más allá del joven y su familia, acompañar a los equipos que te dicen, ¿estábamos así?
1: Sí, pues. Bueno, porque además yo hice una descripción al inicio, pero no metí en ese paquete el problema de las adicciones, que las adicciones son enfermedades, no son problemas Exacto. de voluntad. Entonces, si una persona tiene problemas de adicción, recaer es probable, es bien probable. Julio, ¿cómo ha sido, has visto que evolucione la actitud de las empresas para dar empleo a estos niños que necesitan una segunda oportunidad? Si la respuesta es sí, ¿tenemos una mirada sobre el crecimiento de esa tendencia de la cantidad de empresas?
2: Una muy buena pregunta. Yo diría que en los últimos años ha habido un incremento de empresas que han ido entendiendo que una de las formas de enfrentar la seguridad en el país es más allá de, digamos, el guardia que está custodiando ese bien que quiero proteger, y que está muy vinculado con hacer prevención. Por tanto, tanto las áreas de sostenibilidad como incluso las áreas de seguridad o gerencias legales están dándole vuelta a esta mirada para pensar que, bueno, también como empresa tengo un rol de prevención. Incluso hace poco...
1: ¿De largo plazo?
2: Sí, y se publicó una ley de seguridad privada, o sea, que tiene un poco esa mirada también como la empresa, la comunidad, ¿cierto?, también tiene un rol relevante en la seguridad. Y ese rol tiene que ver con dar precisamente oportunidades laborales, donde muchas veces no hay oportunidades para jóvenes que tienen antecedentes penales. Entonces, efectivamente ha habido un incremento, ha habido un nuevo relato, ha habido un entender que esta tarea de la reinserción es una tarea de varios, no solo del Estado, de las instituciones que trabajan directamente en la región, sino también en las oportunidades. Y la gracia es que también lo laboral es una herramienta que es súper concreta, súper visible, y a veces las empresas no se han dado cuenta de que una oportunidad laboral es tanto más que un sueldo, digamos, y que un trabajador más, ¿no? ¿Cierto? Que es una oportunidad laboral es que, primero, el acceso a un sistema de protección para un joven que está afuera, el seguridad, seguros de accidente, pensiones, salud, ¿cierto? Está muy vinculado al empleo. Es hábitos y rutinas saludables, positivas. Siempre cuando preguntamos, bueno, ¿por qué los jóvenes están, no sé, en la plaza, en tiempo libre, sin hacer acciones positivas, etcétera? Bueno, el empleo es una rutina saludable donde además tú conoces a otras redes que pueden ser distintas a tu barrio, donde son gente que probablemente se pueden convertir en referentes, que son referentes positivos, que te van a ayudar, que son redes también para el futuro de apoyo, referencia. Yo ayer incluso conversaba con un joven que egresó del programa, me decía, estoy postulando a un trabajo, entonces necesito referencia. La primera referencia pensó en la fundación y me escribió a mí, ¿tú puedes ayudarme a referencia? Por supuesto, yo puedo dar cuenta de tu buen proceso de reinserción. Pero además va a necesitar a alguien, ojalá un colega anterior, que le dé una referencia a este joven, ya hizo un proceso, no tuvo ningún problema, era súper bueno en el trabajo. Por tanto, ya confiemos en él y saquemos esos estigmas que muchas veces se produce en esta temática. Entonces, efectivamente había un alza, pero yo diría que aún es insuficiente. Para esto necesitamos muchas más oportunidades.
1: Para cerrar, porque de verdad podríamos estar aquí siempre, pero se nos acaba el tiempo. ¿Me pueden contar ustedes, por un lado, una experiencia concreta o una política pública de un país, no sé, que financie mejor estos procesos, donde las cosas funcionen a una escala que sea significativa? Brevemente.
0: Yo creo que tenemos ejemplos súper interesantes de instituciones que actúan en distintos momentos. Suecia, por ejemplo, tiene un modelo de unos centros que trabajan con jóvenes en la etapa previa al momento en que ya el joven cometió el delito y que es donde entramos nosotros, por ejemplo, el servicio de reinserción, yo no
1: o sea,
0: tomo
1: en el fondo,
0: joven.
1: Sacando del riesgo lo que tú dices, que un poco la Fundación también trabaja con ese público, sacando del riesgo a las personas.
0: Exacto. Entonces, por ejemplo, hay algunos municipios en Chile que trajeron el modelo de Suecia, que el nombre es impronunciable, entonces ni siquiera lo voy a intentar, pero me acuerdo que había una criminóloga chilena, porque en Suecia hay una comunidad chilena grande que trabajaba en estos centros, y hay algunos municipios en la metropolitana que están intentando ese modelo, porque creo que es súper importante pensar cómo actuamos en distintos momentos. Lo que nosotros hacemos se llama prevención terciaria y eso quiere decir que actuamos cuando ya el riesgo se concretó y lo que queremos es prevenir que vuelva a ocurrir.
1: ¿Y en eso el modelo cuál es?
0: Yo diría que España está haciendo cosas interesantes. Dentro de América Latina, a riesgo de arrogancia, lo que en Chile hemos estado haciendo lo están mirando harto atentamente.
1: ¿Y está funcionando?
0: Está empezando a dar resultados. En Chile hicimos varios cambios a cómo se trabaja con los jóvenes que han cometido delitos. Llegamos a la metropolitana con todo ese conjunto de cambios que incluyen el servicio, pero también son varias otras cosas, en enero de este año. Y yo hace poco estuve en Ecuador justamente porque ellos están viendo qué hacer con su sistema de responsabilidad penal adolescente y les interesa que Chile les cuente de lo que estamos haciendo. Entonces, yo creo que ahí nos pasa que los tiempos para ver resultados cuando uno hace un cambio de política pública de esta envergadura son mayores de los que el tiempo de la exigencia política, la angustia societal producto de lo que nos muestran los medios de comunicación y de situaciones de alta connotación que son reales y que son gravísimos. Entonces, y con esto cierro, yo creo que lo que más ha funcionado en el mundo y que es la base de lo que estamos haciendo ahora en Chile es entender que no puedes tratar a todos los jóvenes que cometen delitos de la misma manera. Tienes que hacer distinciones y con cada uno de ellos encontrar la herramienta correcta.
1: Julio, te va a tocar la última pregunta porque Rocío no fue breve. Entonces voy a tener que preguntarte a ti lo otro, que es, ¿recuerdas tú alguna historia de algún joven que te haya conmovido y que quieras compartir? Porque yo creo que quiero apelar a ese primer cableado original, ¿no? El que de verdad nos hace sentir con el otro, y cuando sentimos con el otro es más fácil pensar que tiene una posibilidad, una segunda oportunidad, ¿no?
2: Sí, se me ocurren dos historias muy breves, pero una, hay el caso de un joven, que no lo quiero mencionar por respeto a su proceso, que venía por un paso amplio, digamos, por el sistema de justicia, no solo de adolescentes, sino incluso de adultos. Pasó por cárceles de adultos como por cárceles de adolescentes, que una trayectoria además que se repite mucho, que ese ida y vuelta. Y que llegó a la fundación con toda esta carga, incluso carga gráfica en su certificado de antecedentes, que tenía, digamos, hartos antecedentes, y a través del trabajo que tuvo durante todo su proceso en la fundación, logró encontrar una oportunidad laboral en el mundo de la construcción, y ahí también agradecer a las empresas que se pusieron con esa oportunidad. Y luego de un año que estuvo inserto laboralmente, decidió estudiar construcción civil porque le interesó tanto esa oportunidad que tuvo, un mundo que él le era ajena antes de trabajar. Entonces, ahí se va configurando, digamos, primero el cambio, ¿no? Y cómo también se van generando nuevos intereses para sostener ese cambio, como decía la directora, que terminó estudiando y hoy día está trabajando en otra empresa ya con un título bajo el brazo y una experiencia,
1: digamos, positiva. Cómo se despliegan las personas.
2: Claro, y no ha cometido nuevos delitos. Y eso también reafirma que esto funciona. La fundación tiene resultados importantes y hay que mencionarlo. Hay experiencias internacionales efectivamente buenas, sí, pero también acá a nivel interno hay muy buenas experiencias, muchas fundaciones, no solo Proyecto B. En el caso de nosotros hemos logrado disminuir la reincidencia de cerca de un 25-36% a un 5-10%, que es una baja importante, cerca de un 70%. Tenemos una tasa de mantención en aquellos que entran a trabajar de sobre el 68%, o sea, la mayoría se mantiene trabajando y esos son resultados que hay que tratar de sostener y para eso se requiere financiamiento, profesionales, entonces también la invitación es un poco a mirar también lo que tenemos acá, recogerlo y fortalecerlo y robustecerlo obviamente con modelos internacionales que tienen evidencia.
1: Les quiero agradecer a los dos, de verdad este es un tema que nos da para mucha conversación, pero les quiero agradecer por todo lo que han traído acá.
2: Muchas gracias por la invitación.
1: Es tan importante que volvamos a mirar los problemas complejos con complejidad. Y complejidad como un atributo, el atributo de poder ver muchos sabores y muchas dimensiones de los problemas que no tienen una solución como de interruptor, ¿no? No hay algo que podamos encender o apagar radicalmente para transformar la realidad que estamos viviendo. Y sin embargo, todos queremos vivir mejor, proyectar nuestra vida, también las personas que alguna vez estuvieron en una situación de mucha vulnerabilidad, que todavía están en riesgo, como todos esos niños y adolescentes, y todos aquellos que han tenido un paso por el sistema penal. Vamos a ir a una pausa y volvemos con más.

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3: Hasta aquí llega este capítulo de Pares Impares. Hacemos un intento sistemático por reconocer algunos asuntos que es molestoso volver a mirarlos. Es incómodo, no se resuelve de un día para otro, son multifactoriales. Pero si no los nombramos, si no los mantenemos vivos, es muy difícil que los resolvamos. Las personas, las sociedades, los gobiernos tienen un cierto talento para guardar las cosas debajo de la alfombra cuando se vuelve todo demasiado complejo. Y sin embargo, solo nos tenemos a nosotros mismos para resolver esos problemas. Los problemas de la calle, los problemas de aquellas personas que realmente necesitan una segunda oportunidad y cómo transformamos un poco un modelo de sociedad hacia uno que en realidad permita que criemos, que nos cuidemos unos a otros, que todos podamos acceder a una vida digna, en paz. Es un sueño que a veces parece una utopía, pero ¿qué si no las utopías ha movilizado el desarrollo humano a lo largo de toda su historia? Creemos en ese sueño, trabajamos por eso y por eso también les queremos agradecer a todos ustedes que son parte de la comunidad de Pares Impares por estar ahí, por ver estos contenidos, por compartirlos. Por querer ser parte del sueño de un mundo mejor. Nos vemos pronto en otro capítulo.

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10: Soy Julia Toro, fotógrafa. También escribo y pinto. Tengo 4 hijos, me quedan 3, una murió. Me gusta pintar y escribir y leer. La fotografía fue mi vida para mí, muy importante. Llenó un espacio del alma.
11: Julia, muchísimas gracias por recibirnos en tu casa, para conocer tu historia y para conocerte como fotógrafa también. Bueno, lo conversamos antes de partir la entrevista. Tu historia como fotógrafa nace con esta imagen.
10: Con esa imagen.
11: Cuéntame quién es y cómo llegaste a sacar esa foto.
10: Mira, ella es mi hija. Uh-huh. Estábamos en una casa antigua y yo iba pasando. Antes de ser fotógrafa, yo todavía no había tomado fotos. Y veo esa imagen y la encontré tan, tan preciosa que corrí donde mi pareja, Jaime Gocorea, que es fotógrafo, le pedí, por favor, ven a tomar esta foto. Entonces él me dijo, mira, tómala tú. Y yo siento que me ungió con la... Y de ahí nunca más paré.
11: ¿Y esa foto, primera foto?
10: Es mi primera foto.
11: ¿Ya?
10: Hay una anterior, que cuando yo conocí a Jaime, lo encontraba tan divertido que se tiraba al suelo como fotógrafo, poco menos que se encaramara a los árboles. Entonces yo le pedí la cámara para tomarle, para hacer una mímica de él. Y esa es la primera foto, y esa La mostré en La Moneda. Esa es la primera, el primer disparo. Este es el segundo. Este es ya oficial.
11: Y a partir de eso, tomaste la cámara y descubriste que tenías una pasión por la fotografía. ¿Qué es lo que te apasionó?
10: La imagen. Uh-huh. Ver

0: Empezaste, tomaste clases de pintura con Adolfo Cubo, incluso un gran pintor. O sea, la sensibilidad artística tú ya la tenías.
1: Sí, no, desde chica empecé a dibujar. En el colegio me destacaba absolutamente como dibujante.
0: ¿Y por qué no seguiste estudiando?
1: Porque en esos tiempos la casaban, bueno.
0: Ya.
1: En realidad me casé
0: Ya.
1: a los 19 años.
0: Y ahí te dedicaste a la vida
1: A
0: tradicional.
1: la, claro, me casé de blanco, virgen, por la iglesia, por el civil me figuro también.
0: ¿Y tuviste tres hijos?
1: Y tuve tres hijos. Pero dibujaba yo mientras tanto, no, no, nunca dejé de dibujar.
0: Ya. Pero tenías una vida convencional, digamos.
1: Digamos, absolutamente.
0: Bastante burguesa.
1: Burguesa.
0: Te criaste en colegios ingleses, tenías una educación bien burguesa y una tradición bien marcada.
1: Sí.
0: ¿Cómo cambió esto cuando conociste a este fotógrafo?
1: Mira, yo llevaba, tuve 5 años de pololeo de los 14, y tuve 18 años de matrimonio y
0: 20.
1: apareció
0: El fotógrafo.
1: el fotógrafo.
0: Y te enamoraste.
1: Me enamoré, dejé todo, dejé una embarrada grande, social grande. Lo pasé mal por ahí, o sea, mi papá, bueno, yo.
0: Ya, apartada social, porque en esa época no, la gente uno no se separaba y tampoco
1: No,
0: se.
1: sí se separaban, si no tan antiguo no soy, soy del siglo pasado, no, no delante. Pero bueno, en las familias donde me tocó a mí vivir era más convencional la cosa. Ya.
0: Ya, pero a partir de conocer a este fotógrafo, cambia tu vida, pero ahí tú descubres la fotografía y finalmente tú eres la que se ha convertido en una fotógrafa reconocida y desde hace unos años atrás, muy reconocida, famosa, que expone en el museo, en el exterior, en Estados Unidos, en España, que eres premiada, que ahora estás con una exposición en el MAC, que te estás en galerías, y eso pasó después de conocer a este fotógrafo, pero ahí él despertó esta pasión.
1: Y realmente una pasión que, no, que ha durado pero muchos 50 años. Ahora no tengo, no, no tengo la pasión ni la vitalidad que tenía cuando, a los 50. Pero no, la fotografía se hizo mía. Fue una cosa.
0: Y después de esta foto, ¿qué seguiste fotografiando cuando tú descubriste ya
1: Ay,
0: puedo
1: tengo
0: hacerlo?
1: de ese rollo, tengo varias fotos más,
0: ¿Ya?
1: que son la Julia en la cocina, un vecino que arrendaba una pieza ahí, está haciendo unos zapatos.
0: ¿Y qué te gustaba fotografiar? ¿Cómo seguiste? Porque ahí fotografiaste a tu hija que se estaba sacando esta ropa, que estaba embarazada. ¿Qué fue lo que te empezó a atraer?
1: Todo. Que todo a través del lente era maravilloso. Así que fotografié lo inmediato, ¿no? Además que no tenía idea de fotografía, no, no tenía cultura fotográfica, pero me enamoré perdidamente de eso, de poder reproducir lo que veía.
0: ¿Y qué emoción te genera la fotografía?
1: Mira, con los años va bajando un poco. Pero qué emoción, no sabría contestarte, qué emoción, una emoción interna muy grande.
0: Porque, bueno, empezaste, tú decías, a sacar fotos de cosas cotidianas, de lo que había en tu casa,
1: De lo más cerca.
0: de lo que tenías, más cerca, pero tú siempre andabas con tu cámara de fotos, en la mano, digamos, o en la cartera, o siempre andabas con la cámara
1: Colgando.
0: colgando, o tú salías

0: sacar fotos y ahí te llevabas la cámara. ¿Cómo era el trabajo?
1: Mira, cuando lo pasaba mal, salía a la calle a tomar fotos, a lo que
0: ¿Ya?
1: viniera, sin ningún propósito, sino que ser llamada, que algo de la calle me llamara la atención y él disparaba.
0: ¿Y por qué lo pasabas mal?
1: Porque lo pasaba mal.
0: ¿Ya? ¿Te arrepentiste alguna vez de haber tomado la vía que tomaste?
1: No, nunca jamás.
0: No, nunca
1: No,
0: jamás.
1: nunca jamás. Nunca jamás, de verdad. Porque yo no, no opulencia, pero un buen pasar, ¿cierto? Pasé a la intemperie totalmente. Y eso te va formando. Es que no quedó nada de la que era, sino que empezó a formarse de a poco la que soy.
0: ¿Y te fue bien con este amor o más o menos?
1: No lo pasé muy bien, pero me encantaba.
0: Esas son ya las pasiones que a veces hacen mal.
1: No, porque aprendí fotografía y tuve un hijo.
0: Ya,
1: Sí,
0: o sea, no es poco.
1: no, no es poco, ¿no?
0: Bueno, y tuviste un hijo porque además tú conociste a este fotógrafo y este cambio en tu vida fue en plena Unidad Popular, donde además había un país muy bullante, estaban
1: Sí,
0: pasando muchas
1: muchas
0: cosas.
1: cosas.
0: Y tú ibas fotografiando esas cosas, ¿cómo era?
1: Perdónate.
0: En esa época no, tú todavía no tomabas la cámara, ¿o sí?
1: No, si yo tomé la cámara con esa
0: Que eso
1: foto.
0: fue después de la Unidad Popular, más o menos por ahí. Por ahí. Bueno, y ahí nace un nieto tuyo, que tú tenías 38 años cuando tomaste esta foto.
1: Sí.
0: Y nació un hijo tuyo en esa misma época. O sea, tu nieto es la edad, tiene la edad de tu hijo, más o menos.
1: Más o menos. Sí, mis nietos son de la edad de mi hijo. Se criaron como primos, como
0: Claro.
1: hermanos.
0: Y bueno, tu hijo nace el 12 de septiembre de 1973.
1: Sí.
0: Y tú ahí empiezas a sacarle fotos a tu hijo. Y eso coincide con todo el desarrollo de una época en Chile. O sea, tú junto con tu hijo vas sacándole fotos a un país en el que estaba tu hijo inmerso. ¿Cómo fue esa evolución fotográfica? Porque tú le fuiste sacando fotos a él hasta los 17 años.
1: Hasta que se dejó.
0: Ya, ¿y qué fuiste fotografiando ahí y qué país se veía reflejado? ¿Qué país se veía reflejado en las fotos en las que aparecía tu hijo? Porque también uno saca a una persona, pero en un contexto.
1: No hay violencia en mis fotos, no hay reclamo en mis fotos. Hay lo que es que me gustaba lo bello, y lo más cercano era eso. No, nunca hice fotos de protestas, ni de políticas, ni nada.
0: Pero tú salías a la calle y hay una historia en que pasas por una construcción y le sacas una foto a los maestros,
1: Sí.
0: que eso hoy día se ve casi menos. O sea, ¿cómo fue ese momento en que porque uno pasaba por una construcción y yo vi los silbidos,
1: Todas
0: los
1: esas cosas.
0: comentarios ya? ¿Y qué te pasó ahí?
1: Mira, yo salí con la cámara cargada porque iba a tomarle unos retratos a una niña. Y vi acá caminando y habían, no sé si conocen la fotografía, tres obreros en primer plano y uno era muy bello, era como Miguel Ángel así,
0: Ya.
1: con un cuerpo precioso, y otro, uno
0: Compañero
1: acá al
0: acá.
1: lado, pero él era el bello, no hay duda, porque los otros no tenían nada que ver. Entonces me tiran la talla al tiro. Entonces, yo encontré que era estupenda la posibilidad, y me paro, tomo una foto y le digo, pero yo soy fotógrafa y cobro. por juego, porque en realidad estaba muy entretenido esto de jugar. Cambió la situación completamente y se pusieron, señora, sí, por favor, ¿y cómo podíamos? Y la invitamos a los tijerales
0: ¿Y tú les vendiste las fotos?
1: y cuando y me dijeron, el viernes a las 6:30 nos pagan. Y en tal, bueno, yo estaba en la construcción. Y yo fui el viernes con tres fotos, una para cada uno de los fotitos, así. Y fue tal el alboroto, pues estaban todos los
0: Los
1: obreros,
0: maestros.
1: todos, y estaban tan felices. Nunca recibió, nunca me han pagado con tanta felicidad una
0: ¿Y
1: foto.
0: cuánto te pagaron por esa
1: No
0: foto?
1: me acuerdo, pero algo como 1.000 pesos, 2.000 pesos, algo así, muy poco.
0: Y esa foto se llama Amor por Chile.
1: Sí, ese nombre lo puso Juan Domingo Dávila, cuando vio la foto. Era Amor de Chile,
0: ¿Ya?
1: pero yo le cambié el D por X, por la X, porque es más práctico.
0: Y en esa foto, Amor por Chile, por eso que yo te decía, también tú ibas reflejando cómo era el país, porque existían estos maestros, las construcciones, había una cierta inocencia también en la gente. A ti te gustaba fotografiar distintos tipos de personajes, pasaste por el erotismo. ¿Cómo fue cambiando ahí la motivación y las temáticas que fuiste tomando?
1: Que vas tomando lo que está pasando, ¿no? No, no hay, no me programo. Y respecto a las fotografías eróticas, tuve acceso, bueno, tuve acceso a ser permitida en intimidades, una cosa muy normal.
0: Y que son fotos que tienen erotismo, pero que no hay, o sea, no son fotos
1: Explícita.
0: explícitas ni pornográficas, son fotos eróticas, pero que a uno le llama la atención que hayan sido hechas por una mujer en un tiempo en que prácticamente tampoco había fotógrafas. Pocas. ¿Cómo reaccionaba la gente con esas fotos cuando tú se las
1: Bueno,
0: tomabas?
1: cuando las mostré en la Galería Santa Rosa, tuvieron mucho éxito. Sí. Claro que había de repente un poco morro, me hacían las preguntas, así, un poco menos si yo había estado en orgías ahí.
0: No,
1: No.
0: no, pero tú fotografiabas a parejas,
1: No,
0: fotos,
1: amiga,
0: amigos.
1: amigos, sí. Todas las fotos eróticas son de amigos, amigos.
0: Ya que accedieron.
1: Sí, es que tú les preguntas, por ejemplo, las fotos de la tina de baño. Yo les pregunté hasta a una parejita que vivía cerca mía, y yo había ido una vez a la casa de ellos, y tenían un baño antiguo. Me encantó el baño, como eran amigos míos. Les pregunté si podrían tomarles una foto en el baño y mientras ellas se bañaban. Tiro.
0: Te dijeron al
1: Sí,
0: tiro que sí.
1: pero ni un problema. Ahí les tomé, y cuando ya se empezaban a poner un poquito más ardiente, le decía, no más, porque no, no me interesa, si me interesa las caricias.
0: Y eso fue
1: Eso
0: lo que
1: fue.
0: ha salido reflejado.
1: Y a mis hijas también, que tenían la voluntad de posarme, pedirles que mostraran esto, qué sé yo. Esa. Por ahí hay otras fotos.
0: Bueno, y tú entraste además en un circuito de gente que era distinto con el que tú te desenvolvías hasta en la época en que estabas casada. Comenzaste a conocer artistas y empezaste también a sacar fotos relacionadas a este mundo artístico que tiene que ver con el país, con cómo fue evolucionando el país desde el punto de vista cultural. Le sacaste fotos a Jorge Tellier.
1: Amigo, es
0: Amigo,
1: amigo. Está casado con una íntima amiga mía.
0: pero tú lo seguiste mucho a él.
1: Es que yo era mi íntima amiga.
0: ¿Ya?
1: Entonces me tocaba en el campo, en su casa. Y además yo tenía un circuito, mi amiga era del Barrio Alto, yo tenía un circuito que era de gente, de artistas, en la Unión Chica. Se juntaban a las 12 y ahí tomé esas fotos que...
0: ¿Tú vivías en esa época en el centro, en la calle Moneda?
1: Yo viví en varias partes.
0: Y bueno, y tú en esa época conociste también dentro del movimiento cultural chileno a lo que fueron las yeguas del apocalipsis. ¿Cómo conociste a Pedro y Panto?
1: Como te digo, yo llegué a Estados Unidos y eran amigos de la casa.
0: ¿Ya?
1: Ya eran amigos. Y ahí, bueno, tampoco fuimos íntimos amigos, sino que era parte de la gente que conocía.
0: Pero lo fotografiaste varias veces y hay fotos tuyas de Pedro que son
1: No,
0: bien
1: yo dejé
0: buenas.
1: de tomarle fotos a Pedro porque lo habían tomado otros fotógrafos. Y yo respeto mucho si un fotógrafo se especializa en esa persona, yo no voy a ir a tomarle a esa persona. Sí, no, no son muchas las fotos
0: De
1: de
0: Pedro.
1: Pedro.
0: Si ¿Sí seguiste a Zurita?
1: Con Zurita es otra cosa, ¿ves? Con Zurita fuimos más amigos. Y bueno, la primera vez que yo lo vi, en los años 80, Francisco Javier Kurt y el Cultural de Las Condes hicieron el primer manifiesto cultural e invitaron a todos los artistas a participar. Se llamaba Encuentro de Arte Joven, en 1980 en el Cultural de Las Condes. Había un recital de poesía y ahí me tocó oír a Raúl Zurita y quedé pero loca, no podía creerlo, esa voz que tenía y lo que y antes Paraíso creo que era lo maravilloso. Entonces escribí, había un libro y escribí, después de oír a Zurita no quiero nada más. Entonces, eso parece que le llamó la atención de Zurita y el cuento que nos empezamos a ver.
0: Ya,
1: Sí.
0: y le empezaste a sacar fotos a él. Y hay fotos bien importantes tuyas de él.
1: Sí, pero las fotos más importantes son del recital de él. Y era muy lindo, porque fue tan grande la ovación cuando recitó y él era muy tímido. Entonces, se sentó rápidamente. Y yo le tomé
0: La bajada.
1: la bajada. Y esa está en la tapa de un libro de Zurita.
0: Julia, y tú nunca quisiste tomar un curso de fotografía. ¿Por qué?
1: Mira, mi hermana, mi hermana mayor, quiso pagar un curso de fotografía para que yo fuera alguien alguna vez, yo con alguna profesión. Y yo le dije, no, jamás, jamás, porque había visto el resultado de fotógrafos que habían estudiado con eso. Y yo dije, mira, yo prefiero que nadie me, no, no quiero que nadie interceda en la forma que yo tengo de mirar.
0: ¿Prefieres la espontaneidad?
1: Claro, y ahí por supuesto muchos errores, porque nunca tomé un curso.
0: ¿Ya? ¿Pero aprendiste de esos errores?
1: Pero es que me encantan los errores. O sea, digamos, espontaneidad, ligereza, y tomas fuera de foco y tomas sin... Y me gusta eso.
0: Oye, Julia, y hoy día tú tienes 92 años y sigues sacando fotos
1: Ahora solamente retrato
0: de personas que vienen a tu casa
1: de personas que vienen a mi
0: porque
1: casa.
0: tu hijo te puso una trampa en tu casa.
1: Claro. Lo que pasa es que, mira, después que yo dejé de tener una buena cámara fotográfica, que fue la última, se me cayó al suelo y se hizo
0: Pebre.
1: peor. Empecé a tomar con el celular y de repente me dio tanta ira el celular. la foto celular, además que todo el mundo tomando, eso ya me dio mucha, mucha, mucha lata. Y dejé de tomar. Entonces Mateo me puso la trampa, me puso
0: en tu casa.
1: Aquí, con un telón de fondo negro y las máquinas, así, él tiene muy buenas máquinas. Entonces de a poco me empecé a ver, mira qué entretenido. Y me volvió el alma fotográfica. Y lo paso muy bien con haciendo fotos.
0: Y empezó a llegar gente a sacarse fotos.
1: Empecé a hacer publicidad, en lo posible. Y el Tuco, ahí viene el Tuco con la María José. La María José fue
0: Antonio
1: la que...
0: Antonio Bascuñán, sí.
1: La María José Luco fue la que me dio el nombre de Tu Culto al Ego.
0: Y ellos, claro, hicieron de estas fotos que tú sacabas en tu casa, hicieron una exposición en la Galería Aninat.
1: Claro.
0: Y que fue el fruto de estos retratos que empezaste a tomar en tu casa.
1: Sí.
0: ¿Qué pasa cuando tú tomas un retrato? ¿Qué buscas en la persona que se viene a retratar contigo?
1: Ay, que me entreguen el alma. Que me entreguen esa cara que solamente ellas saben. Esa cara que, como la última mirada al espejo antes de una fiesta. Como una cara muy personal. Entonces, alguien viene y llega más o menos a la defensiva, porque, o con una máscara. Y eso es lo que yo trato de derribar y sacar la persona más auténtica, más... No, porque la gente que viene a retratarse primero le da un poco de susto. Entonces, y de ahí es muy entretenido, porque es un trabajo, más que fotográfico, es un trabajo de relación, de poder sacarle la foto, la cara verdadera a la persona. Y que las mujeres salgan siempre preciosa. Nunca, sí, trato de sacar que realmente los hombres distintos, los hombres hay que sacarlos atractivos, interesantes.
0: Pero hay un juego también, porque hay una persona que quiere salir bien de una manera y tú quieres buscar la autenticidad de esa persona.
1: Sí, fíjate que se amalgaman las dos cosas. Mira, el punto de quiebre es que cuando la persona ya se entrega a mí. Y como yo soy vieja y no hay rivalidad, no hay, entonces me tienen confianza y me empiezan a entregar las caras. Y ahí es donde yo empiezo a trabajar.
0: ¿Y eso lo haces ahora? ¿Sigues trabajando en eso?
1: Sí, en lo posible.
0: En lo posible, que vengan llegando. Que vengan.
1: Que vengan, sí.
0: Ya, y pueden llegar, cualquiera.
1: No, prefiero por lo menos de 40 para arriba.
0: Porque ¿qué tienen los rostros de más de 40?
1: Tienen vida, vida vivida.
0: ¿Ya? ¿Hay valor en las arrugas?
1: Hay valor en que la vida se va marcando en el rostro. Y eso es interesante. O sea, hay más literatura.
0: Hay más literatura. Bueno, vamos a hacer una pausa para seguir hablando de todas las dimensiones artísticas que tienes, porque tú también tienes una dimensión literaria. Tú pintas, y sí, vamos a mostrar estas piedras, porque empezaste a pintar en piedras.
1: Mira, ese es un hobby.
0: Este es un hobby, pero el nivel de detalle del hobby es bien impresionante, así que las vamos a mostrar también. Y vamos a seguir conversando al regreso de esta pausa aquí en CNN Íntimo junto a la fotógrafa Julia Toro.
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0: Estamos de regreso en CNN Íntimo junto a la fotógrafa Julia Toro y te quiero preguntar, Julia, de todas las fotos que has tomado desde los 38 años con la que partiste, ¿cuáles han sido tus fotos preferidas a lo largo de esta historia como fotógrafa?
1: Fíjate que esa foto de ahí la encuentro impresionante. Creo que esa foto la amo y creo que es de mis mejores fotos, porque no es llegar y sacar una familia completa, desde abuelo, guagua, hombres del trabajo y perro, y en el campo, todo de verdad. yo encuentro que es una hazaña. Ajá. Una hazaña. Y esa foto me encanta.
0: ¿Qué realmente. Otras?
1: ¿Qué otra?
0: Hay una camisa tuya.
1: Ay, esa, la camisa. Esa foto tiene una historia muy bonita.
0: A ver, cuéntame. ¿De dónde salió esa camisa?
1: Fíjate que fui a ver a un amigo que estaba arrendándole la pieza de servicio a mi cuñada.
0: Ya.
1: Entonces lo fui a ver y entro, y ya con Mateo, chiquitito. Y entro y está esa camisa colgando. No puede ser. Ese pavo y fotógrafa. Encontrarse así y tú vas a algo.
0: Nada que ver.
1: Nada que ver. Y te encuentras con esa camisa. Tomé una foto y caí.
0: En coma.
1: En coma. Sí.
0: Y esa foto, bueno, ha sido parte de varias exposiciones.
1: Sí,
0: y es
1: sí,
0: una.
1: Sí, esa como una foto fundamental.
0: Después tú hiciste.
1: Esa foto, perdón. Esa uh-huh. foto la exhibí por primera vez en el Instituto Chileno Británico en el año 79, en que era una colectiva y eran chicas y qué sé, paisaje y cosas. Y de repente esta foto, que es una camisa, cosa, un tema absolutamente estúpido, y de este porte, y ahí ya me consagré. Porque llegó, pasó. Tuve la suerte que pasó Valdemar Sommer.
0: Ya.
1: Y ese mismo fin de semana salía la foto en el Mercurio en Arte y Letra. Y yo recién mostrándome.
0: ¿Qué ha significado que el reconocimiento te llegue ya en una edad que mucha gente diría, yo ya estoy retirado? Pero es cuando tú te has comenzado a ser más valorada, más conocida, y donde el éxito te llegó en esta etapa de la vida. ¿Qué ha sido el éxito para ti en esta etapa?
1: Buena suerte, pues. Qué suerte más grande que le haya gustado a la gente, que me hayan descubierto como alguien, como una buena fotógrafa. Y eso me da. Me da un gusto, es cariñoso en la vida para mí.
0: Porque ahora último, el año pasado fue, el 2025 fue un año redondo con grandes exposiciones en la sala.
1: Ocho exposiciones en el año.
0: Ocho exposiciones en el año.
1: Ocho exposiciones en el año.
0: También en España.
1: En España, en Bernechea, uh-huh. Esa que es foto.
0: En el Cerro 18.
1: Esa es preciosa. ¿Y en qué más?
0: Bueno, y tu hijo está haciendo un documental tuyo, que va a estrenar también en esta segunda mitad del año. Es un hijo que te ha acompañado en lo artístico, personalmente, pero también en lo artístico, porque tú a él le hiciste, y estábamos hablando de esta serie desde que nació hasta que se dejó fotografiar a los 18 años, y eso fue parte de una gran exposición también, ¿no es cierto?
1: Sí. Esa exposición, que es de mis exposiciones favoritas, fue cuando salió el no. Uh-huh. Entonces yo dije, ¿cómo me manifiesto yo cuando artísticamente por esta fecha tan importante? Y me acordé que Mateo había nacido para el golpe, nació el 12 de septiembre. Entonces se me ocurrió hacer esta exposición desde guagua hasta los 17 años, que termina con un beso ya de adolescente. Empieza de guagua, guagua, y se va desarrollando hasta los 17 años.
0: Uh-huh. Y esa es una posición importante. Y él, bueno, me imagino que va a tomar parte de esto en este documental. Pero tú dirías, el año pasado fue un año redondo.
1: Redondo.
0: Y este año también no está mal porque estás, bueno, hay muchos proyectos. De partida hay dos libros en carpeta. Y uno es un fotolibro que va a salir también en esta segunda parte del año. ¿De qué se trata este fotolibro?
1: Bueno, ellos escogieron algunas fotos y mira, parece que es más allá del fotolibro, es un libro dedicado a mí, de donde salen mis escritos, salen dibujos míos. Es muy distinto el enfoque, por ejemplo, del libro de la Andrea.
0: Que ese es otro libro que va a salir este año, que es la Andrea, es una escritora a la que tú conociste fotografiando.
1: Sí.
0: ¿Y de qué se va a tratar este libro con la Andrea Getanovic?
1: Mira, ella repasa mi historia fotográfica a través de las fotos y conversaciones de fotógrafo, de mi vida, de lo que leo.
0: Y de lo que escribes. ¿Tú, Julia, escribes todos los días?
1: Sí.
0: ¿Y qué cosas escribes?
1: Escribo lo que hago. Otras veces me inspiro y escribo cosas medias como filosóficas. ¿Sí?
0: ¿Has reflexionado qué significa la edad, el paso del tiempo del que estábamos hablando?
1: Me llevo en eso.
0: ¿Ya? ¿Y qué ha significado?
1: Que fíjate que no está mal. He logrado deshacerme de mis pequeñeces. Con el tiempo te vas como sacudiendo. Y creo que también estuve en una cosa que se llama el cuarto camino. Y ahí aprendí mucho. Me deshice de pequeñas pequeñeces que tiene uno, que carrea en la vida. Que las oculta, pero y de repente se hicieron claras y como que me sacudí. Eso fue muy, muy agradable.
0: Tú me decías que muchas veces salías a sacar fotos cuando lo pasabas mal, cuando estabas pasando por etapas malas. Pero tú, llegó un momento en que dejaste de pasarlo mal.
1: Claro.
0: ¿Y cómo decidiste dejar de pasarlo mal?
1: Me separé.
0: ¿Ya?
1: Que no quiero entrar en detalle.
0: No, pero eso fue una decisión. ¿Cómo uno decide dejar de pasarlo mal?
1: Pues, ¿sabes por qué? Entré en a practicar meditación. Y de repente llevas ya 6 meses meditando y de repente amanece otra. Me pasó una cosa milagrosa. Vi pasar mi vida y dije, yo no, esa vida no me gusta. Y ahí se terminó una etapa de mi vida y empecé a ser feliz. Ya no tenía motivos para pasarlo mal. Porque con dibujando, leyendo, hay tantas cosas por qué pasarlo bien. Hasta esta edad está lleno. Tienes más.
0: ¿Eres más libre?
1: Que nunca he sido muy. Claro, sí.
0: No, sí. Pero uno se va liberando de cosas con la edad.
1: Por supuesto. Sobre todo de las pequeñeces de uno.
0: Bueno, y eso está contenido en un libro que sacó la editorial Lumen, La Paz Balmaceda,
1: ¿sí?
0: Que se llevó un día todos los cuadernos, estos cuadernos que tú dices que tú escribes, ¿sí? Y se llevó un montón de cuadernos y los convirtió en un libro.
1: Sí.
0: Ya, y ese es como el primer libro a partir de tus escritos.
1: A partir de mis escritos, sí.
0: ¿Y qué fue leerse? ¿Cómo fue leerse?
1: Al principio fue muy violento.
0: ¿Ya?
1: Porque no me gusté. Me daba vergüenza, género. Fue terrible. Pero con el tiempo, ya llevamos como 4 años, me gusta bastante, fíjate. Puesto que no lo hago mal, para no tener, digamos, carrera
0: de escritora.
1: De escritora.
0: Pero tienes esa costumbre de escribir todos los días.
1: Sí.
0: ¿Ya? ¿Y escribes a mano?
1: Sí, a lápiz. Mina. Porque realmente escribir a mano y a lápiz, no a tinta ni a Bic, es un proceso importante. Es muy personal, es de una intimidad profunda, porque no hay nada que impida, no hay nada extraño,

0: que va desde mi cabeza al brazo y al lápiz. Además tengo bonita letra.
1: Me imagino si eres dibujas,
0: Y me
1: pintas y
0: gusta,
1: tienes.
0: Y además soy grafóloga,
1: ¿Ya?
0: ¿verdad? Poco, ¿no? Entonces, voy viviendo mis estados de ánimo.
1: Bueno, claro.
0: Entonces, a veces la letra sale pero maravillosa y otras veces sale alterada. Entonces ahí me doy cuenta cómo estoy yo.
1: Y hoy día, ¿cómo estás, Julia? Porque este año también es un año importante en que vas a hacer una exposición importante en Puerto Varas. ¿De qué se trata lo que vas a hacer en Puerto Varas? Donde, entre comillas, te vas a tomar Puerto Varas.
0: Así, sí. Mira, son fotos itinerantes, digamos, son fotos ya hechas, que son de exposiciones que he hecho yo en museo, es una fina selección.
1: Julia, en esta foto en Puerto Varas va a recoger lo que tú hiciste, la exposición que tuviste en el Centro Cultural La Moneda.
0: Sí.
1: Con lo que mostraste en España.
0: Sí.
1: Ya, esas dos cosas van a estar ahí en Puerto Varas.
0: Sí, van a estar en tres lugares distintos.
1: Ya.
0: O sea, voy a ocupar Puerto Varas.
1: ¿Y qué significa tener proyectos? Porque tú además tienes proyectos para el próximo año, tienes muchas cosas también que vas a desarrollar.
0: Fíjate que por proyectos no me quedo. Me entretiene eso cuando yo en la noche, cuando uno piensa, pienso en proyectos. Y me acuerdo de mis fotos, los negativos, y hago combinaciones. Me gusta hacer proyectos, que todavía logro sacar proyectos.
1: ¿Esa es una de las claves de la vida para llegar a los 92 años así de activa, tener proyecto?
0: Yo creo. Yo creo. Es decir, hacer cosas, leer, escribir, pintar. Porque si no, el tiempo pasa.
1: Julia, y tú también tienes contacto con muchos fotógrafos jóvenes. Tu hijo también te hizo un Instagram y tienes una comunidad que te sigue, que son gente bien joven. ¿Qué significa este contacto también con otra generación que es tan distinta?
0: Es el orgullo máximo. Que la gente joven me pesque, yo encuentro que es lo máximo.
1: ¿Ya? ¿Y qué consejo les das tú a estos jóvenes que muchas veces quieren ser fotógrafos, otros que te admiran a ti por haber sido transgresora? ¿Cuál es el mensaje que les quieres dar a ellos?
0: Que no mientan. Que la verdad es lo más entretenido de todo. Que no copien. Que sean
1: en
0: ellos,
1: la fotografía.
0: En la fotografía. Que sean ellos. Porque todos somos distintos y todos lo vamos a hacer distinto. Y que confíen en ese amor, si tienen el amor por la fotografía, y lo hacen honestamente, van a ser buenos. Porque la mentira, la copia, no va a sacar grande obra.
1: Bueno, me imagino que la fotografía análoga sigue siendo tu preferida porque tú hiciste el cambio al mundo digital aproximadamente en el año 2000. Pero ¿qué tiene la fotografía análoga que no tiene la digital?
0: Oh, mira, la diferencia es inmensa. Primeramente, en la análoga tú disparas una o dos veces. En la digital. La diferencia es abismal. Es otra. Es otra fotografía. Esta es una, esta es la otra.
1: Ya, y tú te quedas con la análoga.
0: No, yo me quedo con la que tengo con la que hago fotografía. Lo otro es historia, es un lindo recuerdo. Me gustó haber tenido la suerte de haber conocido al fotógrafo que me indujo y me convertí en fotógrafa.
1: Y ahora aprovechas lo que te ofrecen las herramientas de la fotografía digital.
0: Claro, además que inventé una forma de ganar plata.
1: ¿Ya?
0: Y el culto al ego fue un invento para la economía doméstica.
1: Porque a estas alturas de la vida tú todavía tienes que seguir pensando en cómo mantenerte.
0: Yo creo que todos, pues.
1: Sí.
0: Sí, pues porque es difícil. Ah, no sé qué. Como yo no soy heredera de nada, no.
1: Pero también es una motivación para seguir activa.
0: Si no te mueres, pues.
1: Si no te mueres. ¿Y qué piensas de la vejez? Porque tú eres una... tienes como una juventud eterna.
0: Que no hay vuelta que darle, que no es irreversible. Uno llega vieja, no quiere. Generalmente se resiste. Y de repente ya te resigna.
1: ¿Cómo te gustaría que te recordaran?
0: Me gustaría ver. Como una buena persona.
1: Más que como fue buena fotógrafa.
0: Es que eso está incluido.
1: ¿Y vas a seguir, sigues en esto? Esta es tu una de tus tareas en el día de hoy, las piedras.
0: Sí, te puedo mostrar la que estoy haciendo.
1: Y esto es acrílico.
0: Acrílico, sí.
1: Y aquí hay muchos detalles. Y también hay creaciones tuyas, pero son
0: Muy poco, porque no tengo mucha imaginación.
1: imaginación para la foto, sí.
0: Eso sí, ahí sí que se me ocurren las cosas más, sí, pero así que copio. Y si me he puesto bien diestra, porque de tanto copiar a los grandes maestros, algo vas
1: ¿Y
0: aprendiendo.
1: por qué en piedras, Julia?
0: Mira, pues eso empezó hace muchos años atrás. Con mi hija Julia, que era muy, muy diestra para el dibujo, y necesitábamos buscar una forma de que nos entrara plata. Entonces, decimos pintar piedras, no me acuerdo mucho cómo llegamos. Y
1: Y es algo que mantiene que sigues haciendo.
0: sí, yo creo que están. Modesto, si tú copias, si piedras recogidas de la calle. Entonces tienes mucha libertad, como no tiene ningún valor. Entonces pintas nomás, pasas bien, te entretienes.
1: ¿Cómo pasas tus días?
0: Mira, me levanto tarde, salgo a caminar, me lleva a mi hijo Mateo. Almuerzo, me tiendo, después de almuerzo leo un rato, después me trato de dormir un poquito y después tomo la piedra que estoy haciendo. Estas piedras las hago en un ratito, no más de 3, 4 horas, no tienen más de.
1: Julia, estamos terminando esta edición de CNN Íntimo, pero quiero volver al tema del Instagram y de la relación con los jóvenes. ¿Qué significa esa relación que tienes tú con las generaciones nuevas a través de una red social que uno pudiera decir probablemente está lejos de un lenguaje como el tuyo, pero estás ahí y mantienes un vínculo? ¿Qué ha significado eso para ti ahora?
0: Máximo, porque ser reconocida por gente joven es como, ¿qué más puede aspirar a una vieja? ¿No es cierto? O sea, no, yo no me gusta decir que soy vieja. Tengo una persona de muchos años,
1: Que es distinto.
0: que es distinto. La palabra vieja incluye muchas cosas.
1: tú no te sientes vieja.
0: No sé, fíjate. De repente me siento tan joven y de repente me siento al borde del paso al valla.
1: Julia, te quiero agradecer que nos hayas recibido en tu casa, que hayas compartido con nosotros tu historia, que ha sido de todo menos una vida monótona y que ha salido de todos los moldes. ¿Cuán orgullosa te sientes de eso?
0: Ahora que tú me lo dices, muy orgullosa.
1: Muchas gracias. Gracias a ustedes también por habernos acompañado en esta edición de CNN Íntimo junto a Julia Toro, fotógrafa, escritora, pintora, una artista completa. Muchísimas gracias y hasta una próxima edición.

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1: Hemos escrito las mejores historias, compartido el conocimiento para enviar a los humanos a la luna o construir los monumentos más bellos de la Tierra gracias al lenguaje. Es una herramienta de creación para el desarrollo de nuestra sociedad, pero también un arma de doble filo. Con él somos capaces de esparcir el odio, de forjar palabra a palabra la distancia con el otro y de destruir nuestros mayores logros. Según la UNESCO, los discursos de odio atacan la inclusión, esparcen la violencia y disminuyen la tolerancia, deshumanizan al otro y debilitan la cohesión social. El mismo organismo ha manifestado su preocupación por el aumento de estos discursos en redes sociales y fuera de ellas. ¿Cómo podemos evitar el odio? La primera recomendación es tomar conciencia del poder de las palabras y analizar lo que decimos para luego decidir si estamos aportando al problema. No aceptes el uso de este tipo de lenguaje en tu entorno y recuerda a otros que siempre estamos hablando de personas. Cuida no pisar el palito del odio y contagia a otros de empatía, cuidado y amor para retejer palabra a palabra lo que el odio rompió.
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0: Hola, ¿cómo están? Bienvenidas y bienvenidos a un nuevo capítulo de Influyentes aquí en CNN Chile. Hoy día vamos a partir conversando sobre educación con una experta en la materia, Magdalena Aninat, quien además es la directora ejecutiva de la corporación CEAS, que tiene 35 años de experiencia trabajando con miles de alumnos en contextos vulnerables. Y luego conversaremos con el exministro Nicolás Grau, exministro de Hacienda. Vamos a hablar con él sobre qué opina de la ley de reconstrucción ya que está aprobada. ¿Hay algún mea culpa de su paso por el gobierno, de cómo le entregaron el estado de las haciendas y el estado de las cuentas fiscales al gobierno actual? Y también, por cierto, vamos a hablar de política y del Congreso del Frente Amplio. Parte entonces, Influyentes. Magdalena, muy bienvenida al programa.
9: Muchas gracias por la invitación. Vamos a hablar de al menos un tema que a mí me fascina.
0: ¿Sí? Exactamente, y un tema que es uno de los temas más importantes, ¿no? Y que debiera estar en el centro de la agenda de nuestro país, aunque desgraciadamente no es el caso, ¿no? No hablamos de educación, todo lo que debiéramos hablar de educación. Vamos al trabajo, Magdalena, que hacen ustedes en la corporación CEAS, porque como decía en la introducción, llevan 35 años, tienen miles de alumnos, ¿no?, en 8 colegios, y han tenido resultados muy buenos, tanto en la PAES como en el CIMSE. Desde esa experiencia, Magdalena, y desde, además de la experiencia que has tenido tú, una trayectoria de mucho tiempo, muchas décadas, ¿qué es lo que funciona realmente en el aula para hacer que niños que vienen de un contexto vulnerable, que a lo mejor tienen montones de oportunidades que les faltan, ¿no?, desde la casa, puedan tener un mejor desempeño académico?
9: Mira, me gustaría partir un poco, tal como tú lo empezaste, con la historia. Estos son 11 colegios ubicados en 8 comunas de Santiago, en sectores de alta vulnerabilidad. Es un poco una opción de la Iglesia Católica. Son colegios del Arzobispado y que de alguna manera se fueron formando con colegios de las distintas congregaciones que por disminución de las vocaciones, en el fondo le tocaban la puerta al colegio y decir, al Arzobispado decir, que, y el colegio crea, o sea, perdón, la corporación crea, se crea la corporación para articular estos colegios que el Arzobispado iba recibiendo.
0: Claro, son 8 colegios que están en red, ¿cierto?
9: 11.
0: 8.000 alumnos.
9: 8.500 estudiantes. Sí. Lo decimos todo esto con mucho orgullo porque realmente estamos en lugares donde la Iglesia resuelve estar, que es ahí donde se necesita. Tú dijiste, son contextos de alta vulnerabilidad y ¿qué es lo que funciona? Yo diría que lo que hemos logrado nosotros en estos 35 años es situarnos en las distintas comunidades ofreciendo una educación de calidad, una educación que de alguna manera a los estudiantes les dé una oportunidad y que ellos vean que, de acuerdo a su trayectoria educativa, no están determinados por su lugar de origen, no están determinados por dónde nacieron, no están determinados por si vivieron en La Pintana o si son de La Granja, sino que también hay alternativas para ellos de poder estudiar, de poder surgir y de, ¿por qué no?, tener una educación terciaria, poder ser universitario, claro, educación
0: que
9: técnica.
0: Que la cuna no sea el destino, podríamos así decir, es, ¿no? Que debería ser el objetivo de la educación, entregar un sustrato común para que todos los jóvenes, las niñas, los niños puedan tener, desarrollar su proyecto de vida independientemente de su lugar de origen. Ahora, ¿qué es lo que hacen distinto ustedes en la sala de clase que logra estos resultados, Magdalena? Porque es el objetivo de todos los ministerios de educación, de todos los gobiernos, este mismo, ¿no? Ofrecer una educación de calidad, especialmente a quienes no tienen acceso a ella, ¿no? Pero sin embargo vemos que Chile ha aumentado muchísimo su gasto o su inversión en educación, sin embargo los resultados no han avanzado en la misma, con la misma intensidad, ¿no? Entonces por eso me interesa entender cuáles son las características de esa educación que dan ustedes que hace efectivamente que estos niños puedan tener muchas mejores oportunidades y tener muy buenos resultados.
9: Mira, yo te diría que son varios aspectos. Primero, es que educamos desde el vínculo. Nos preocupamos de que los estudiantes se sientan vistos, de que los estudiantes sientan que el colegio es su lugar protegido, es su lugar seguro, es donde pueden desarrollar sus distintas capacidades. Tenemos un conjunto de profesores que están súper comprometidos en este proceso de enseñanza. Tenemos una serie de rutinas que nos acompañan desde que el estudiante entra al colegio, se encuentra con la directora que lo está recibiendo. Luego entra a la sala de clase, está el profesor recibiéndolo, donde de alguna manera hacemos lo que llamamos como un escáner de entender cómo viene el estudiante a clase y ahí poderle dar poco contención, apoyo. Creemos que hoy día el secreto está en el vínculo. Y otra cosa que también es importante, porque no solo tiene que ver con ganas de querer hacerlo bien, de tener como yo me atrevo, sino que hacemos un montón de gestión de datos. No trabajamos desde el aire. Estamos convencidos que aquello que no se mide no existe o bien no se puede modificar. Entonces estamos permanentemente midiendo qué es lo que estamos haciendo en primero básico, en segundo básico. Miramos el CIMSE, las pruebas DIA. O sea, todas las mediciones que el Ministerio pone al alcance de los colegios, nosotros las ocupamos y ocupamos los datos.
0: Sí, y en eso también, Magdalena, veo que ustedes tienen una alta tasa de presencia en el colegio, ¿no? De asistencia, que es uno de los temas clave porque por la pandemia se agudizó este problema de niños que no van al colegio y por lo tanto es mucho más difícil sacarlos adelante, quedan además, podríamos decir, vulnerables frente a el crimen organizado, que está tratando de reclutar, como decía Raúl Figueroa el otro día, a reclutar jóvenes, ¿no? para su fila. Entonces, ustedes han logrado eso, gestionar muy bien que los niños y las niñas vuelvan a ir al colegio, que no pierdan clases. ¿Cómo lo logran?
9: Mira, en nuestro modelo establece que nosotros queremos tener como centro el estudiante, pero el estudiante presente. Porque tal como tú dices, un estudiante en La Pintana, en La Granja, o en realidad incluso en cualquier barrio, si no está en el colegio, la pregunta es ¿dónde está? En las redes sociales, en la plaza, viendo algo que no le corresponde, o manteniendo vínculos, y hoy día lo sabemos por las redes sociales, con algo que es absolutamente desconocido. Entonces, el primer llamado es que los estudiantes vayan a clase. Y eso hacemos todo un proceso de seguimiento, desde que, de alguna manera, los estudiantes sientan que ir a clases tiene alguna importancia. Hay un alguien significativo ahí, a quien yo le importo, para quien yo soy visto, porque está archiestudiado que el estudiante que se siente visto, que se siente de alguna manera que le importa, se compromete con su trayectoria educativa, va al colegio y de paso es un estudiante que es menos probable que agreda a otro. Por lo tanto, tenemos todo un programa de asistencia para acompañar y tenemos algo que hemos llamado como la operación rastrillo, que es dónde están en nuestros estudiantes. Empiezan rápidamente llamados por teléfono de venga, lo vamos a esperar, porque realmente nos importa.
0: Claro, no esperar a que el niño haya faltado muchos días a la clase y recién empezar a reaccionar. Has puesto el tema, Magdalena, un tema central hoy día, que es el tema de la violencia. Esta semana hubo una niña de segundo básico acuchillada por otra niña de octavo básico. Un joven perdió la vida siendo acuchillado a la salida del colegio. ¿Para qué hablamos de lo que pasó en Calama hace tan poco tiempo, ¿no? ¿Cómo crees tú que esto se debe abordar? Tú dices el vínculo es muy importante, pero en realidad hoy día si uno ve los estudios de opinión, la gente lo que quiere son medidas, podríamos decir, mucho más punitivas, ¿no? Como que están bastante expresado ese deseo en escuelas seguras, ¿no? En escuelas protegidas, en ese proyecto de ley. Parte de eso el Tribunal Constitucional ha decretado que es inconstitucional, ¿no? Pero que sin embargo recoge lo que los expertos en educación en general dicen que hay que hacer, que es como medidas intrusivas, revisar las mochilas, poner detectores de metales o qué sé yo, pero sí recoge un sentir de las personas, que sí quisieran que hubiera mucho más medidas de ese tipo en sus colegios. ¿Cómo lo ves tú?
9: A ver, este es un tema súper complejo. Yo creo que lo que pasó en Calama nos removió a todos y lo que ha ido pasando durante el año con mayor razón, especialmente aquellos que trabajamos en educación. A nosotros, las familias de 8.500 estudiantes, todos los días nos entregan lo más valioso que tienen. Y lo que esperan es que el estudiante vuelva a su casa sano, en buenas condiciones, siendo, sabiendo más, estando más preparado, ojalá con algún juicio crítico, con aprendizaje. Por lo tanto, desde el punto de vista nuestro, como Colegio Católico, sentimos que eso es lo que llamamos un mandato sagrado, es algo que tenemos que cuidar y preocuparse fuertemente. En el tema de la violencia, yo creo que también es interesante porque a veces tendemos a reaccionar, y yo lo veo a nivel político, a nivel de parlamento y del gobierno, que a veces tendemos a reaccionar por aquellas situaciones que son como las más extremas. Yo no quiero desconocer, y sería la última en hacerlo, en entender que eso no es doloroso. Para la familia de la inspectora de Calama, eso tiene que haber sido muy doloroso. Para la familia de la estudiante de segundo básico que fue acuchillada, el estudiante que murió ayer, yo no quiero quitarle cuál es la importancia a ese tema. Sin embargo, creo que es importante detenernos a que las violencias no son todas iguales. Y como no son todas iguales, no tienen el mismo tratamiento. Los colegios siempre han existido esas violencias que tiene que ver con la cosa escolar, que tiene que ver con un grupo de estudiantes, niños y adolescentes que están aprendiendo a relacionarse con otro, que es te paso a llevar, el golpe.
0: O el bullying.
9: Exacto. Yo diría que el bullying entra en una segunda etapa, porque el bullying tiene algo de dañar al otro. Y ahí vienen las primeras alertas. Yo diría que los colegios tenemos que reaccionar previamente, antes que llegue el cuchillo, antes que llegue la agresión más fuerte. Y luego están las agresiones más fuertes que tienen que ver con necesidades de los estudiantes, con fragilidades y que están orientadas fuertemente a temas de salud mental. Y ahí yo creo que a nivel país, a nivel escuela, nos ha faltado un poco entrar en todo lo que es el tema de salud mental. Aquí permíteme que te lo diga, yo sueño con ver a la ministra de Educación tomada de la mano a la ministra de Salud. Los estudiantes no discriminan.
0: Y no tanto del ministro de Seguridad.
9: No quise decirlo así, pero sí. Sí, sí, porque de verdad las redes que nuestros colegios tienen, el sistema de salud no da abasto. O sea, un estudiante nuestro, y te voy a contar un caso, tenemos un estudiante en Alberto Hurtado con ideación suicida, que la manera que ingresa es que tiene que ingresar por urgencia, porque si no, no se puede entrar.
0: Si no, no lo atienden.
9: No lo atienden. El estudiante está ingresado, después lo dan de alta sin ninguna medicación, sin ninguna preocupación, sin ninguna orientación al colegio. Entonces, el colegio recibe a este estudiante vulnerable y, claro, y se cargan los profesores como diciendo, ¿qué hacemos? Con muchas veces no la capacidad necesaria. Entonces, volvemos al tema de salud mental y a veces creemos que situaciones, o sea, que soluciones como revisar mochila, poner pórticos, pareciera ser esa la solución. Eso probablemente es al final del proceso. El tema es, ¿qué es lo que hacemos mientras tanto?
0: O sea, ¿tú no serías partidaria de ese tipo de medidas ahora? No para tus colegios.
9: No, claramente no. Y lo hemos chequeado con las distintas comunidades, porque una cosa es la resolución que pueda tomar yo como directora ejecutiva, que alguien puede decir, oye, usted está lejos de los colegios. Le hemos preguntado a las propias comunidades y las comunidades no quieren. Primero por un tema de estigmatización. Y voy a avanzar un poco más. Yo digo, vamos a poner pórtico cuando le pongan pórtico a todos los colegios de Chile. ¿Por qué le estamos poniendo solo algunos? Nuevamente.
0: Claro, porque es una señal, ¿no? Como decir que ahí es un lugar de riesgo.
9: Ahí claudicamos. Claro. Ahí estamos claudicando. Ahí, de alguna manera, es como son. Volvemos a estigmatizar sectores que les cuesta salir de la estigmatización, porque a veces hablamos de La Pintana, de lugares más vulnerables, y rápidamente microtráfico, delincuencia. Y todo eso es

0: parte, yo no la desconozco, una parte en la cual nosotros tenemos presente en el colegio y trabajamos con ella, pero no es la principal. Hay un número importante de apoderados que están preocupados de que sus estudiantes salgan adelante, que están comprometidos con la escuela, y eso no lo vemos. Entonces, ahí yo diría que solo la recomendación es de qué violencia estamos hablando, porque la forma de trabajar las distintas violencias es distinta. Y equivocarnos puede ser muy grave y marcar a fuego a los niños, que esa es principalmente nuestra preocupación.
1: Magdalena, desde esa experiencia, el gobierno está proponiendo un cambio en el famoso SAE, ¿no? Mal llamado tómbola, pero es el sistema de asignar los cupos que hay en los distintos colegios. ¿Estás de acuerdo con cambiarlo? Porque lo que dicen muchos expertos es que aquí se va a crear un sistema paralelo en que va a estar, por un lado, cómo se asigna, digamos, a través del SAE, pero por otro, otro sistema, y que eso no dialoga realmente.
0: A ver, me gustó esto que tú dijeras, mal llamado tómbola, porque no es una tómbola. Y a veces el SAE se le pidió, primero el SAE tiene mala prensa, ¿ya? El SAE se le pide mucho más de lo que el SAE es capaz de dar.
1: Se transformó como en un tema político el SAE, ¿no?
0: Claramente, como muchos de los temas en educación, lamentablemente. El SAE lo que es una plataforma que distribuye a los estudiantes en distintos colegios. Hoy día los números hablan de que cerca del 70% de las familias quedan en alguna de sus tres prioridades. Y si estamos a un nivel de prekinder, sube a un 80%. Entonces, si bien es cierto, el SAE tiene algunas complicaciones, pero ¿cuál es la ventaja que le vemos nosotros? Primero, que es una plataforma ajena al colegio, que distribuye las vacantes, lo que para el colegio es un alivio, porque ya el colegio tiene toda una tarea de todo lo que tiene que ver con el aprendizaje. Volver la selección a los colegios imprime a los colegios de algo que, al menos a mi juicio, los colegios no nos debiéramos hacer cargo. Porque en el fondo es, si realmente creemos que todos los niños pueden aprender, es que da lo mismo donde estén asignados. A mí me sorprende cómo llevamos tanto tiempo hablando si al estudiante lo sentamos en la sala A o lo sentamos en la sala B, sin realmente mirar qué está pasando en la sala A y qué está pasando en la sala B. No hablamos de calidad de la educación. Durante un tiempo se habló de quién era el sostenedor,
1: claro,
0: en términos administrativos, quién se hace cargo de los colegios. Hoy día, nuevamente, volvemos a hablar cosas periféricas, a juicio nuestro, en el sentido de que, o sea, nosotros como educadores católicos creemos que todos tenemos derecho a tener una educación de excelencia. Entonces, lo que yo esperaría es, en vez de estar pendiente en que si lo sentamos en una sala o en otra, es por qué no miramos qué es lo que está pasando y la calidad de la educación en cada una de esas salas, para que al final las familias no tuvieran que decir son los mejores colegios, porque todos son buenos. Entonces, esa es un poco la mirada.
1: Magdalena, se nos va acabando el tiempo, pero desde todo lo que me has dicho hoy día a mí, ¿qué prioridad le darías tú al Ministerio de Educación actual, a la ministra Arzola? Porque los temas que hoy día tienen la prioridad son el SAE, cambio del SAE, escuelas protegidas, ¿no? Y por ahí está la prioridad. No sé, digamos, están con proyectos de ley importantes que, por supuesto, consumen la energía del Ministerio. Pero, ¿qué pedirías tú en concreto a estas autoridades de hoy?
0: ¿Una sola cosa?
1: O varias cosas, pero realizable en un plazo, realizable en un plazo de un gobierno.
0: Ya. Mira, yo echo de menos la conversación sobre la baja natalidad. Ese es un tema que ya tenemos aquí.
1: Sí, porque los colegios van a tener menos alumnos.
0: Las vacantes, las postulaciones en kinder han bajado en un 50% desde el 2019 a la fecha.
1: Impresionante.
0: Eso es impresionante y no veo ese tema en la discusión, no lo veo.
1: Porque va a afectar directamente el financiamiento de los colegios, ¿no? Porque,
0: o sea, hoy día existen en Chile 11.000 colegios. Si la tasa de natalidad va tal cual, en 20 años más, esos 11.000 colegios debieran ser 5.000. Y los colegios sabemos que en Chile no se cierran, porque muchos de ellos tienen un solo sostenedor, un colegio familiar, un grupo de profesores que se está haciendo cargo de un colegio, y no se cierran. Entonces, lo que al final está ocurriendo ahí es que se está precarizando la educación. Entonces, la pregunta es, ¿qué pasa ahí con la subvención escolar? ¿Seguimos recibiendo la misma cantidad de recursos, invirtiendo la misma cantidad de profesores con menos estudiantes? Perdón, no vamos a seguir recibiendo la misma cantidad
1: de
0: recursos.
1: No, van a recibir la mitad, de hecho. Si tienen la mitad de los alumnos, reciben la mitad.
0: Pero vamos a tener el mismo gasto para un número de estudiantes más chicos. Por lo tanto, esa es una conversación que yo echo de menos que hay que tener. Y no hay que tener la hora, o sea, no hay que tener la mañana, hay que tener la hora. Nosotros hoy día estamos recibiendo, ahora en agosto se abre el SAE, estudiantes que nacieron, son los estudiantes pandemia, 20, 21, del 19, del 20 y el 21. Y eso ya vienen menos niños. Yo diría que ese es un tema relevante. Lo segundo tiene que ver con la asistencia. Yo de verdad creo que, y aquí le hago un llamado al ministerio, de declarar que asistir a clases es obligatorio. O sea, la pandemia instaló un cierto tema como de que es relativo.
1: Claro.
0: Pareciera que nos acostumbramos a que podíamos aprender a través de las pantallas. Y hoy día sabemos que no. Se volvieron los colegios con un nivel de violencia y de problemas de convivencia escolar que no habíamos tenido. Entonces se reafirma de que la escuela se produce en el vínculo. Yo aprendo si para el profesor al cual me está enseñando yo soy significativo. Y eso lo sé siempre y cuando me mira, me ve, etc. Entonces eso, yo digo, el gobierno, o sea, Chile ha logrado instalar la vacunación como un tema nacional importante. Entonces mi pregunta es, ¿no podremos hacer lo mismo con la asistencia? Nosotros hoy día tenemos una tasa de inasistencia o de estudiantes que tienen una asistencia intermitente, 1, 2, 3 días en el mes, en lo cual se pierden muchos aprendizajes. Estudiantes de cuarto básico, la OCDE tiene un 15%, Chile tiene un 24%, solo equivalente a Eslovaquia. Somos de los países que peor asistencia tienen y yo no veo ahí un cierto compromiso respecto a que la asistencia sea obligatoria. Y me queda una petición más, que tiene que ver con la educación preescolar. Creo,
1: yo digo, hay una deuda.
0: Yo digo, ¿cómo seguimos conversando si es obligatoria o no? O sea, todos los estudios indican de que la mejor inversión en educación tiene que ver con la educación preescolar. Hemos mirado durante mucho tiempo la educación desde arriba. Pensemos en la educación universitaria, pensemos en la gratuidad, hablamos un poco del SAE, todo mirado desde fuera, pensando en que en los primeros años se produce la diferencia. Hay una cifra que a mí, cada vez que la oigo, me para los pelos. Un estudiante, un niño hasta 3 años en un contexto de padres profesionales oye 1,100 palabras en este plazo de 3 años. Un estudiante o un niño, una guagua que vive en un contexto de padres no profesionales recibe 500, perdón, 700. Y un estudiante que viene de un contexto de alta vulnerabilidad, como muchos de los que nosotros trabajamos, oye 500 palabras. O sea, es un tema sensorial, es un tema como que la brecha se produce de muy chico y aquí no hay una preocupación, o sea, es obligatorio desde primero básico. Porque hemos dicho, no queremos escolarizar a los niños y vamos viendo que la brecha es cada vez mayor. Te quiero contar algo que me dejó muy impactada a mí. Nuestra asesora en música cuenta que es difícil y eso que los talentos se distribuyen en forma normal en la sociedad. Pero ella cuenta que lo difícil que es instalar un coro en contextos de vulnerabilidad. Porque a los niños les cuesta mucho entender la música, sacar la nota, poder entonarse. O sea, a ese nivel, y todavía estamos preguntando si es necesario tener partir con la educación preescolar.
1: Vamos a ver, Magdalena, ojalá que la ministra Arzola esté viendo esta entrevista. Y felicitaciones por todo el trabajo que hacen en CEAS. Magdalena, muchas gracias por esta conversación.
0: Muchas gracias a ti por la conversación.
1: Vamos a una pequeña pausa y ya seguimos con más influyentes. Viene Nicolás Grau, ex ministro de Hacienda. Espérenos.
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0: estamos de vuelta acá en Influyentes con nuestro siguiente invitado, el exministro de Hacienda, Nicolás Grau. Muy bienvenido, Nicolás.
1: Muchas gracias, Paula, por la posibilidad de conversar acá.
0: Bueno, y ahora que ya no eres ministro, te puedo tratar de tú de nuevo.
1: Por supuesto.
0: Y estás dedicado, vamos a partir por tu presente, ¿no? Porque después de todo el tema de la acusación constitucional, que fue muy duro para ti, estás ahora dedicado a labores académicas y también de asesoría. Y vienes llegando, Nicolás, de Uruguay, donde estás asesorando al gobierno uruguayo justamente en materias de permisología, de simplificación de permisología. ¿Cómo es eso?
1: Así es. Bueno, el gobierno uruguayo, que está la coalición que lo gobierna es el Frente Amplio, está impulsando una reforma desde el Ministerio de Economía y Finanzas, que es como el Ministerio de Hacienda ya más una parte de lo que hace acá el Ministerio de Economía, una reforma cuyo fin es aumentar la productividad y también reducir el costo de la vida en Uruguay. Tiene distintas dimensiones y una de sus dimensiones, una de sus cuatro agendas más relevantes, es en materia regulatoria de permiso. Y ellos, en realidad el Banco Interamericano de Desarrollo, me contrató para hacer una asesoría. Así que ayer fui al Congreso, al Senado de Uruguay, para hacer una presentación sobre la reforma que ya se presentó hace como un mes, se ingresó al gobierno, al Parlamento. Allá así que muy interesante porque ellos ven, en el fondo Uruguay lo que ve es que quiere hacer una reforma de permiso, pero no quiere hacer una reforma que tenga como eje articulador la desregulación, sino que una modernización regulatoria que parte de la base que los permisos son importantes, pero que se pueden hacer de manera más racional, más eficiente. Entonces, les gustó la reforma que nosotros hicimos acá y por eso me contrataron para asesorarlos.
0: Ya. Ahora, desde el punto de vista de Chile, quizá hay gente que se va a sorprender, porque para el gobierno actual, el gobierno pasado, el gobierno del presidente Boric, fue un gobierno que no avanzó para nada lo necesario en permisología y, de hecho, la ley de reconstrucción avanza mil pueblos más adelante en términos de mover regulaciones. ¿Cómo está esta paradoja entre ser un referente en Uruguay de permisología, pero acá nadie diría que el gobierno pasado se caracterizó por haber sido un gobierno que dio como el paso final en términos de permisología, o si no, no existiría la ley de reconstrucción en muchos de sus acápites?
1: La reforma que nosotros hicimos en materia de permiso, que toca el tema de permisos sectoriales, es decir, no la parte ambiental, es la reforma más importante que se ha hecho en materia de permiso y regulatoria en Chile, sin ninguna duda. Es un proyecto de ley que cambió 46 leyes, que va a reducir los tiempos entre un 30 y un 70%, los tiempos que toma la inversión, y lo hicimos sin bajar ningún estándar regulatorio, que era justamente la promesa o la filosofía del proyecto ley. Y esto ha sido reconocido por el mundo empresarial, tanto de empresas pequeñas como grandes, por el mundo político, y de hecho el gobierno actual está implementando ese proyecto de ley.
0: Sí, pero no existiría ley de reconstrucción con muchos más.
1: Ahí yo tengo
0: se hubieran quedado satisfechos, con lo que se hizo en el gobierno pasado.
1: Es que son planos distintos. El primero es que el cambio que ellos propusieron es un cambio, el importante que están haciendo, es mucho más acotado en ese sentido, y es en la parte ambiental, no en la parte sectorial. En la parte sectorial ellos lo que están haciendo es implementar nuestro diseño, y que además decir nuestro es un decir, ¿cierto? También se trabajó en el Parlamento, hicimos un acuerdo con el oficialismo de la época, con la oposición de la época, por decir algo, el senador actual Rojo Edwards tuvo un rol fundamental. Se trabajó con la oposición para construir ese proyecto de ley, y ellos lo que hacen es un tema en el plano ambiental, donde nosotros no nos metimos, y haciendo algo muy muy distinto a nuestra filosofía, diría yo, muy distinto en muchos sentidos.
0: ¿Qué es lo que te parece a ti más, que es lo que obviamente no les gusta la ley de reconstrucción, la oposición, Frente Amplio, Partido Comunista, Partido Socialista? La verdad es que no tuvo, solo se opuso, digamos, se opuso completamente a la reforma. Consideraron que no era aceptable, pero ¿qué de todos los cambios te parece a ti que realmente cruza una línea o que marca un antes y un después de algo que desde la coalición, las coaliciones anteriores que gobernaron, jamás habrían aceptado?
1: Hay dos, en contenido y en método. En contenido, o sea, en parto por método, esta es la primera reforma tributaria, porque eso es lo que es una reforma tributaria, que se hace sin acuerdo.
0: ¿Y sin compensación?
1: No solo eso, sin acuerdo. Desde el 90 a la fecha se han hecho distintas reformas, gobiernos de derecha, gobiernos de izquierda, de centro izquierda. Nunca había habido una reforma sin acuerdo. Esto es tan así que Manuel Marfán, que tiene un nombre bien ganado en esta materia, le pidió al gobierno en una sesión hacer una comisión técnica para que se pudiera llegar a acuerdos, para que no hubo disposición a una comisión técnica, de expertos y expertas. No, nunca había habido una cosa así. O sea, esto es totalmente nuevo en nuestra forma de tramitar reforma tributaria.
0: Te diría, Nicolás, que la oposición no estuvo disponible nunca para llegar a ningún acuerdo.
1: Eso no es cierto. Hubo propuestas de acuerdo, pero si esto es muy simple. Si tú quieres llegar a acuerdo con alguien y alguien como Manuel Marfán te hace una propuesta de sentarse a conversar con gente experta, con doctorados, en fin, tú tomas esa propuesta. El ABC del negociador, tomar del que quiere llegar a un acuerdo. Y en términos más de contenido, esta es una reforma totalmente extrema en nuestra tradición.
0: ¿Así la definirías tú, una reforma extrema?
1: Absolutamente, absolutamente. Es una transferencia gigante a los sectores de más alto ingreso del país. Eso es lo que es, con la promesa incierta de crecimiento. Entonces, era muy difícil. O sea, yo no conozco a ningún economista, ¿ya?, del mundo de la centro izquierda, que haya estado satisfecho con la reforma. Y hubo mucha gente, incluso de derecha, Briones, por ejemplo, que decía que le parecía bien reducir el impuesto a la empresa como una forma de promover el crecimiento, pero que era muy importante que se compensara. Porque si no se compensa, lo que va a pasar es que o vas a tener que reducir el gasto futuro, lo que va a reducir la inversión pública y va a frenar el crecimiento a través de eso, ¿no?, o lo que vas a hacer es que va a tener que endeudarte más. Si te endeudas más, sube la tasa de interés. Si sube la tasa de interés a la que se le presta al país, también le sube la tasa de interés a los privados. Entonces, lo que ganas por un lado, porque te reducen los impuestos, lo pierdes por otro lado con aumento de la tasa de interés. Entonces, es una reforma que, si lo que buscaba era generar condiciones para crecer, el hecho de no compensar no es solo un problema para las finanzas públicas, sino que también es un problema para el crecimiento. Entonces, es una reforma muy, muy extrema, y que además no solo tiene eso, sino que tiene cosas que ya hubiesen sido impensadas. Te doy dos ejemplos. El gobierno del presidente Piñera hizo una comisión, el ministro Briones, para buscar distintas mejoras en materia tributaria. Y una de las mejoras que propuso esa comisión era que existiera impuesto a las ganancias de capital.

0: importante porque la trayectoria de bajo crecimiento de Chile no resistía más y que justamente fue durante el gobierno de ustedes donde se le puso freno al crecimiento, freno a la inversión y que había que desatar, digamos, esos espíritus animales, como se dice, los espíritus de que los inversionistas quisieran invertir en Chile. Y de hecho, los gremios empresariales están muy contentos con esta reforma y si algo le critican es que no vaya más allá en muchas más cosas que consideran que todavía faltan. Entonces, hay también, ¿cómo se concilia, no? Porque lo que se ve desde un lado es que esto realmente va a ser un antes y un después y va a desatar el crecimiento, la inversión en Chile y que la responsabilidad de que eso esté parado es de ustedes.
1: A ver, primero vamos a los datos. El 2025, el último año propiamente tal de nuestro gobierno, la inversión, medida como formación bruta capital fijo, que es la forma en que el Banco Central mide la inversión, creció un 7%. Tuvimos años récord en materia de inversión extranjera. Nuestro promedio es el más alto desde más de una década. Por lo tanto, decir que estuvo contenida la inversión o algo así no es cierto. A mí me tocó, además, como ministro de Economía, promover la inversión de Chile en otros países. Y uno puede ver en los datos que la inversión tuvo dinamismo durante nuestra administración. Ahora, lo que señala el gobierno, y esto es algo que creen por lo menos algunos economistas de derecha, a mi juicio, sin tener un respaldo en los datos, es que hay un mito acá. Y el mito es que el crecimiento en Chile se bajó con la reforma tributaria de Bachelet.
0: Sí.
1: Ese es el mito fundante de esta reforma. Y ese es un mito fundante falso de manera muy simple por dos razones.
0: Ahora, ¿es cierto que esa reforma no recaudó lo que se esperaba?
1: Sí, es que es otro tema. Recaudó la mitad más o menos lo que esperaba. Pero ese es otro asunto. La discusión que existe es, el mito fundante es que Chile detuvo su capacidad de crecimiento en el sentido de que la atenuó, ¿no es cierto? Crecíamos antes 4, 5 y empezamos a crecer 2 a propósito de eso. Ese es el mito fundante. Bueno, el crecimiento de Chile empezó a crecer al ritmo actual, es decir, bajó su tasa de crecimiento más o menos a mediados del 2012. 2 años antes de la reforma. La productividad, que es la fuerza de crecimiento de largo plazo de una economía, empezó a detener su crecimiento antes del 2010. E incluso la formación bruta capital fijo, es decir, la inversión antes del 2014. Entonces, si alguien puede pensar que la reforma de Bachelet, alguien la anticipó 4 años después en materia de productividad, 4 años antes en materia de productividad, 2 años antes en materia de crecimiento. O sea, mira, es muy difícil estadísticamente, yo me dedico a esto, probar que una cosa causa otra cosa.
0: Claro,
1: ¿no es cierto? Eso ya es difícil.
0: Porque hay muchos factores que concurren.
1: Pero lo que es imposible, es decir, que si el crecimiento se paró en el fondo el 2012, eso puede estar explicado por una reforma que ocurrió en el 2014.
0: Ya.
1: Y además hay otra razón muy simple. La caída en el ritmo de crecimiento es algo que ocurrió en toda Latinoamérica. Tú comentabas, ¿no es cierto?, mi visita en Uruguay. Uruguay tiene el mismo gráfico que Chile. Creció fuerte hasta el 2014, en ese caso bajo gobiernos de izquierda, el gobierno del Frente Amplio, y desde el 2015 en adelante, en el caso de ellos, crecieron a un cuarto de lo que estaban creciendo antes. Entonces, acá lo que hubo es una dinámica a nivel global y que no tiene nada que ver con la reforma que se hizo. Entonces, por el gobierno Bachelet. Entonces, la gente lo repite, y por repetirlo muchas veces, buscan que algo se haga cierto, pero una revisión trivial de los datos, insisto, si uno ve el timing, el tiempo en el que ocurrió cada una de las cosas, permite descartar totalmente esa hipótesis fundante. Y además, esto lo han dicho expertos con los que yo no coincido necesariamente en todas las cosas, pero expertos tributaristas como Agostini, de la Universidad Adolfo Ibáñez, él dijo algo muy cierto. Los estudios académicos lo que muestran es que reducciones del impuesto a primera categoría, del impuesto corporativo, no tienen impacto relevante en crecimiento. Eso es lo que muestra además la experiencia comparada. Entonces hay un mito fundante que es equivocado y además no lo respalda la experiencia comparada.
0: Ahora, ¿tú crees que esta ley de reconstrucción entonces no va a gatillar el crecimiento que se espera?
1: No.
0: Ya, o sea, ¿crees que no va a tener ningún beneficio positivo para la economía, para el empleo, para la inversión?
1: Lo preguntaste de formas muy distintas,
0: sí.
1: ¿No es cierto? Una cosa es pensar que esta reforma va a hacer una gran diferencia en crecimiento, que es lo que se espera, yo diría que no. Si tú me dices una reforma de este tipo, ¿algo va a mover la inversión? Bueno, algo va a mover la inversión, pero no al nivel que se espera. Y eso es lo que va a producir, además, es que vamos a tener un déficit fiscal mucho mayor a futuro. Y eso hay dos formas de solucionarlo.

0: o te endeudas más o gastas menos. Y probablemente lo que va a hacer este gobierno es una combinación de las dos cosas.
1: ¿Y qué es lo que va a recortar? A tu juicio, ¿qué es lo que no, crees? Bueno, conociendo, digamos, las arcas fiscales.
0: Sí, como... y mira, te voy a decir lo mismo que decíamos antes de la, durante la campaña. Durante la campaña, la administración actual señalaba que iban a cortar 6.000 millones de dólares y que no iban a tocar el gasto social. Nosotros, no solo nosotros, se lo dijo Matías Acevedo, se lo dijo Ignacio Briones, por decir, dos economistas de la derecha, le dijeron, eso es imposible. Porque el grueso del gasto en Chile es gasto social. Tres ministerios, salud, educación y trabajo, tienen el 60% del presupuesto. Tú no puedes, por tanto, hacer una reducción de gasto, hacer un gasto, una reducción de gasto sustantiva sin tocar el gasto social. ¿Qué dijeron ellos durante la campaña? No va a ser así, no vamos a tocar el gasto social. Entraron al gobierno y empezaron a cortar el gasto social. Acá es lo mismo, tienen que hacer un recorte ahora aún mayor. Si hubiese sido posible ahora hacer un recorte sin tocar el gasto social, si no fue posible eso, menos va a ser posible hacerlo cuando tengas que recortar más. Entonces, ¿qué van a recortar? Van a recortar gastos sociales.
1: O sea, ¿tú crees que eso es lo que viene, recorte
0: de
1: gastos sociales?
0: Déjame ilustrarlo con un ejemplo bien simple. Nosotros, durante nuestro gobierno, durante todos los años, el presupuesto de salud fue creciendo a un ritmo más o menos de 1.000 millones de dólares. Y la población tiene todo el derecho de seguir reclamando, porque la salud sigue siendo en Chile...
1: Claro, no ha mejorado...
0: No, no lo que uno le gustaría.
1: De acuerdo a ese aumento
0: No lo que uno le gustaría, pero ha ido mejorando, lo que pasa es que queda mucho por mejorar. Bueno, yo te aseguro que este gobierno no va a poder hacer eso. Si, imagínate que nosotros subimos 1.000 millones de dólares y ellos querían recortar 400 millones de dólares de esos 1.000. Eso en salud. ¿Y por qué lo van a hacer en salud? Por una razón muy simple. Porque el gasto social en salud es un gasto que no es una obligación legal. Y como no es una obligación legal, tú lo puedes recortar en el año o lo puedes recortar en la ley de presupuesto. Hay otros gastos, como por ejemplo la PGU, que es una obligación legal, que es mucho más difícil, porque tendrías que cambiar la PGU.
1: Tendrías
0: que cambiar la ley. Entonces, los gastos que son obligaciones legales, los gastos sociales que son obligaciones legales, probablemente no van a ser recortados.
1: Sí.
0: Los gastos sociales que no son obligaciones legales, como salud, van a ser recortados.
1: Ahora, Nicolás, tú decías, bueno, este es el primer, digamos, cambio tributario, reforma tributaria, entre otras cosas, ¿no?, que se ha hecho sin acuerdo. ¿Eso significa que si ustedes vuelven a gobernar, que por la edad que tienen los dirigentes del Frente Amplio, es bien posible que vuelvan a gobernar, ¿no?, o sea, como en algún horizonte de tiempo, o que tengan mayoría en el Congreso, en un siguiente Congreso, ustedes revertirían la ley de reconstrucción?
0: O sea, cualquier gobierno, no solo el nuestro, va a tener un problema grande a futuro al respecto, porque vamos a tener un déficit fiscal, vamos a tener presiones fiscales más grandes o vamos a tener desfinanciados los servicios de salud. Eso lo va a tener que corregir un gobierno futuro. Y déjame decirlo,
1: o sea, por eso digo, la pregunta es bien directa. Si ustedes fueran gobierno, tuvieran mayoría parlamentaria, ¿intentarían revertir la ley de reconstrucción?
0: Es que la palabra revertir es como que uno simplemente es deshacer lo que se hizo. Va a haber que solucionar los problemas que genera. Y esa solución puede ser diversa. Por ejemplo, tú podrías mantener la reducción del impuesto a primera categoría, pero compensarlo con un aumento al impuesto que pagan las personas de más alto ingreso, que es lo que propuso el ministro Marcel en su minuto, que era muy razonable. Lograba los mismos efectos positivos de impulsar la inversión a nivel de la empresa, pero no era una reforma que iba al final a implicar más ingresos para las personas más ricas del país y además iba a ser neutral en términos fiscales. Bueno, cosas de ese tipo va a haber que pensar porque, por una razón muy simple, Chile recauda fiscalmente, entre impuestos y otros ingresos, algo así como el 22% del PIB. No hay ningún país en el mundo que pueda tener una salud adecuada para las personas, una educación adecuada para las personas, aquí lo que merecen quienes nos están viendo. Vivienda, un programa de vivienda que construya lo que hay que construir. Eso no se puede hacer con un 22% del PIB. No se puede. Entonces el país lo que va a tener que hacer a futuro va a tener que decidir si lo deja de hacer eso y entonces renuncia a su deber de dar una salud, una educación, una vivienda como la que las personas merecen o construye reformas que permitan hacer aquello. Algunos podrán decir, eso se va a hacer solo creciendo. Bueno, lo que pasa es que los países que tienen el doble de nuestro PIB, es decir, que ya crecieron mucho más que nosotros, esos países tienen un Estado que es más grande que el 22% del PIB.
1: Nicolás, ¿y las contribuciones, la exención de las contribuciones para mayores de 60? Bueno, ¿lo revertiría? O sea, tendrías que tener el poder de hacerlo, pero si gobernaran y fueras ministro de Hacienda de nuevo.
0: Bueno, es que ese otro ejemplo...
1: Que lo que hay que hacer es volver atrás de eso?
0: Te insisto, eso, te puedo decir lo que nosotros tratamos de hacer, que además lo aprobamos en la Cámara de Diputados. hacíamos algo muy simple. Había gente, adultos mayores, que señalaban que...
1: Que no podían pagar las
0: contribuciones. No podían pagarlas.
1: Tenían que irse de su casa.
0: Entonces lo que hicimos es que poníamos al final, a través de distintos mecanismos, un tope en que las personas no pagaran más del 5% de su ingreso en contribuciones. Una medida muy simple, que lograba que alguien que no tenía los recursos y estaba en una casa que, por ejemplo, porque se gentrificó el barrio, por la razón que sea, subió el precio de su casa, le asegurábamos que no iba a tener que pagar más de la cuenta.
1: Digamos. Claro, pero eso sería un proyecto de ley que cambiaría completamente.
0: Pero lo que hizo el gobierno, en cambio, fue hacer algo que esto sí que no conozco ningún economista de derecha serio que lo haya justificado. Me recuerdo con alguien que tenía muchas diferencias, Klaus Schmidt Hebel dijo, por supuesto que las personas de alto ingreso tenemos que pagar las contribuciones.
1: ¿Tú crees que esto entonces, cuando ya no sea de este signo el gobierno, incluso de que fuera de centro-derecha, esto no va a seguir siendo
0: bueno,
1: así?
0: Alguien tiene que, alguien va a tener que solucionar todos los problemas que esto va a generar. Imagínense los problemas que esto está generando a nivel de los municipios, en que por hacer esta medida se está llegando al absurdo de que con los IVA, con el IVA de cada una de las personas, de las personas de las comunas más pobres del país, se va a financiar decenas de miles de millones de dólares, decenas de miles de millones de pesos para los municipios de más alto ingreso. O sea, es algo que, digamos, yo creo que el gobierno está atrapado en una visión extrema que le hace tomar medidas que no tienen respaldo de nadie salvo de sus seguidores más próximos, y que lo está haciendo porque tiene una mayoría circunstancial, y por supuesto eso es legítimo, es parte de la democracia, pero está prometiendo algo que no se va a poder sostener porque la estabilidad de los sistemas tributarios, la estabilidad de las medidas económicas, se da principalmente por los consensos sociales y políticos que se generan en torno a ellas. Y por tanto, está haciendo algo que yo creo que no se va a poder sostener en el tiempo, sin importar quién gobierna el futuro. Por supuesto, nosotros somos del mundo de la izquierda, tenemos una visión en que es importante que se recaude más, que eso además venga de los sectores de más alto ingreso. Esa no, siempre ha sido nuestra visión, también de la centro izquierda en Chile. Pero más allá de nuestra visión, este es un problema práctico. Están haciendo algo que va a generar problemas relevantes a futuro, pudiendo haber hecho algo que hubiese sido una reforma que generaba incentivos para la inversión, pero no generaba todos estos problemas.
1: ¿Es este un gobierno de ultraderecha, como dijo la ex ministra Vallejo?
0: Programáticamente, absolutamente sí.
1: ¿Sí? Sí. Ahora, Luis Cordero, también ex ministro del gobierno del presidente Boric, dice que no es ese son los referentes, sino que es la UDI de los años 90.
0: Lo que pasa es que hay que distinguir acá en las formas y los contenidos. En los contenidos, este es un gobierno de extrema derecha. Básicamente, su gran reforma que acaba de hacer se puede resumir como una reforma que le dice al país que la única forma de crecer es que los ricos tengan mucho más. Y esa es la idea básica de la ultraderecha en Chile y en el mundo. Y en cualquier plano que uno esté viendo las reformas que están haciendo, en todas ellas son reformas extremas. Ahora, en la forma, y algo que es muy positivo, el presidente Kast, por ejemplo, no se dedica a insultar a los opositores por la prensa, no hace ese tipo de cosas que hacen sus aliados de los otros países. Yo considero que eso es una muy buena noticia para el país y es valioso que cuide, digamos, el prestigio que tiene la presidencia en Chile a propósito de eso. Entonces, yo creo que dependiendo del plano que uno converse, es el adjetivo que le pone.
1: Ahora, Nicolás, pensando en el futuro del Frente Amplio, que ha hecho su congreso ideológico, además está en elecciones, y en la posibilidad de que vuelvan a ser gobierno en un futuro y vuelvan a ser competitivos, porque la derrota que tuvieron en las urnas fue muy, muy grande, digamos. Este proyecto del gobierno del presidente Kast, la gente votó muy mayoritariamente por este proyecto y por este tipo de ideas, ¿no? Entonces hay también una batalla que está en el plano de las ideas en que desde la izquierda y la centroizquierda se recupere la credibilidad en materia de empleo, en materia de seguridad, en materia de crecimiento. Más allá de todo lo que se haya hecho, la gente consideró que no daban garantía en planos que hoy día son su prioridad. En este congreso ideológico, el Frente Amplio dice que hay que superar el capitalismo. ¿Estás de acuerdo con esa frase? Porque parece más bien el Frente Amplio antes de gobernar, ¿no? Como a la tumba del neoliberalismo. Se supone que habían aprendido muchas cosas durante el gobierno, en particular en materia económica.
0: Sí. A ver, lo primero, contarle un poco a quienes nos están viendo en qué consistió este congreso, que yo creo que es bien excepcional. Yo participé, esto funcionaba en que se generaban unidades congresales, que se juntaban militantes, digamos, unas 10 personas, hubo algo así como 4.000 personas que entiendo participaron de ese proceso, y nos juntábamos en 5, 6, 7 sesiones dependiendo de la capacidad y discutíamos distintos temas y con gente muy diversa. Muy interesante, yo creo que yo invito realmente a los partidos políticos y a la organización en general a hacer espacios de ese tipo.
1: Ya, pero se consensuó esto de superar el capitalismo,
0: lo
1: ¿no?
0: Lo que hizo el Congreso, que no es ninguna novedad, es sostener que el Frente Amplio se inscribe dentro de la tradición socialista.
1: Que sacó harta roncha con los partidos socialistas, no les gustó nada que se definieran como socialistas.
0: Yo creo que solo algunos, yo creo que digamos, en la izquierda chilena, para decirlo en simple, hay dos tradiciones, ¿ya? La tradición comunista y la tradición socialista. Dos tradiciones muy importantes para la izquierda. El Frente Amplio es parte de la tradición socialista. No tendrían por qué molestarse si es decir, somos parte de una misma tradición, un partido que trata de sumar a esa tradición y que es muy respetuoso. Mira, nosotros, cuando éramos dirigentes estudiantiles, yo me formé leyendo a los intelectuales socialistas.
1: Ya,
0: me
1: pero trataron muy mal a los presidentes de la concertación.
0: Yo me formé leyendo a Eugenio González. Esas eran nuestras lecturas de gran dirigente socialista, rector de la Universidad de Chile, además. Esa era nuestra formación, digamos.
1: Ya, pero superar el capitalismo entonces, sigue siendo un objetivo del Frente Amplio.
0: En la tradición socialista, de toda la tradición socialista, del Partido Socialista, en Chile, del mundo, en fin, siempre ha existido una crítica, llamémosle estructural, al capitalismo. Y en particular, la preocupación central que existe es que hay distintos mecanismos en su estructura que implican que las grandes desigualdades económicas que se generan se traducen en grandes desigualdades políticas también.
1: Claro, pero ¿con qué se supera el capitalismo, Nicolás? Bueno, porque si uno ve el Partido Socialista que ha gobernado en Chile, lo que ha hecho son proyectos socialdemocráticos, que es de reformar el capitalismo, de reemplazarlo.
0: Y es lo mismo que hemos hecho nosotros y que vamos a seguir haciendo nosotros.
1: Ahora, reformar no es lo mismo que superar.
0: Lo que pasa es que en los partidos políticos es muy importante, y esta es una de las contribuciones relevantes que hacen a la sociedad, la distinción entre sus programas de gobierno y sus horizontes. Los programas de gobierno no son para utopías, no son para arriesgar. Los programas de gobierno son para hacer cosas que uno sabe que van a funcionar y mejorar la calidad de vida de las personas.
1: ¿Y superar el capitalismo funciona?
0: Es que voy a eso.
1: O sea, ¿dónde ha funcionado?
0: Bueno, por eso voy. Sí. Lo que nosotros conocemos responsablemente es que los mejores programas de gobierno del mundo que le han dado más bienestar a las personas han sido lo que tradicionalmente impulsaron los programas socialdemócratas. Y eso es básicamente lo que nosotros propusimos con Beatriz Sánchez, y es lo que en ese tiempo estábamos más solos, digamos, y es lo que propusimos con el presidente Boric, y es lo que propuso también la presidenta Bachelet, y uno puede irse para atrás en distintos programas. Por lo tanto, en eso no va a haber diferencia, y en la medida que ese sea el aprendizaje en el mundo, eso sea la experiencia comparada, y lo que nosotros responsablemente podemos proponer, por supuesto que vamos a hacer esos problemas.
1: Ya, o sea, el Frente Amplio, se define entonces como socialdemócrata.
0: Es que, te insisto, es que no tienes que distinguir los dos planos. Uno es tu plano programático, los programas que tú ofreces a la ciudadanía. Y en los programas que ha ofrecido el Frente Amplio y que probablemente va a seguir ofreciendo en conjunto con el resto de la centroizquierda y la izquierda, son programas de esa naturaleza. En que hay que ir agregando cosas nuevas. Por ejemplo, durante el siglo XX se avanzó mucho en la igualdad, pero había muy poca preocupación por el medio ambiente. La agenda feminista tenía un rol más, digamos, menos relevante. Bueno, todo eso se ha ido incorporando en esa tradición y esos son nuestros programas. Eso no significa que nosotros no tengamos una visión crítica respecto a ejes estructurantes del capitalismo y por lo tanto tengamos horizontes que son distintos. Y ese es el horizonte socialista, sobre todo un horizonte socialista democrático, ¿cierto? Que pone en el centro del proyecto socialista la importancia de la democracia, que nunca... Y en eso siempre hemos sido así. El presidente Boric, desde que era dirigente estudiantil, se peleaba, digamos, con mucha gente en la izquierda porque siempre fuimos defensores de la democracia. La democracia no es solo un instrumento para lograr cosas, sino que es un bien en sí mismo. Es un, digamos, un principio fundante de nuestra visión. Entonces, creo que es siempre importante distinguir los programas. Nuestros programas son socialdemócratas en la práctica. ¿Sí? Y nuestra visión de horizonte, lo que nosotros pensamos hacia dónde tiene que ir la humanidad en el largo plazo. Y los partidos políticos tienen que ir mezclando esas dos dimensiones.
1: Se nos acaba el tiempo, Nicolás. Tú decías el Partido Socialista, bueno, se molestaron de hecho con usted. Ha sido una convivencia bien difícil entre el socialismo democrático, el Frente Amplio, el Partido Comunista, y en la práctica no están pesando mucho o para nada, digamos, por ejemplo, en la ley de reconstrucción, como oposición, a pesar de que tienen muchísimos votos, ¿no? Y el partido clave es el PDG hoy día. ¿Cómo tú te imaginas volver a gobernar, digamos? con una coalición igual, con el socialismo democrático, sin el socialismo democrático? ¿Cómo ves eso?
0: Absolutamente con ello. Eso no tengo ninguna duda, y te aseguro, y eso fue votado en el Congreso del Frente Amplio y ganó, creo que ganó con el 90%. O sea, si hay algo, y este es un cambio importante en el campo de nuestra idea, porque así como es muy importante que uno reconozca qué cosas siempre la ha pensado de una manera y en qué cosas ha hecho un cambio importante de tu opinión. Y si hay algo...
1: Sí, porque no querían para nada esos socios.
0: No, yo siempre voté en segunda vuelta por ellos. O sea, no es cierto eso. Escribimos una columna con el presidente Boric llamando a votar por Frei, nosotros. O sea, hay mucha caricatura en esto. Pero lo que sí era cierto es que nosotros, por decir algo, hace 10 años, teníamos la visión de que era importante tener una estructura de 3/3. Y si hay algo que dejamos de creer totalmente es eso. Nosotros creemos que para hacer cambios profundos en el país hay que hacer coaliciones amplias, y tenemos actualmente espacios de convergencia programática con el mundo del socialismo democrático total. Y esto también ha pasado a la ley de construcción. Si la ley de construcción, la votación en el Senado la ganaron 26-24, no hubo ningún voto de nadie a favor de ningún aspecto del proyecto. Lo que ocurrió es que, por decisión de la población, que por supuesto es legítima, somos minoría. Sí. Entonces, tenemos menos influencia.
1: Más sintonía con el socialismo democrático que con el Partido Comunista, digo, además como definiéndose como un partido socialista.
0: Yo creo que depende mucho del plano. La tradición nuestra del Frente Amplio es la tradición socialista. Una tradición que pone mucho acento en la democracia, en la libertad. Entonces, desde el punto de vista de nuestro marco ideológico, yo creo que tenemos más cercanía con el Partido Socialista. Pero desde el punto de vista de empujar reformas más profundas para el país, hemos tenido más sintonía con el Partido Comunista. Y es por eso que en muchas alianzas, cuando éramos oposición de algunos gobiernos de la Concertación, teníamos sintonía con el Partido Comunista. Entonces hemos tenido una mezcla en el Frente Amplio. Desde el punto de vista de la profundidad de los cambios, hemos tenido muchas veces más cercanía con el PC, y es una cercanía que yo valoro mucho. Además, yo valoro mucho la tradición del Partido Comunista en Chile. Y del punto de vista ideológico, más de nuestros principios orientadores, yo diría que tenemos mucho más acuerdo con... ideológico con el Partido Socialista.
1: Bueno, ¿están en elecciones en el Frente Amplio? ¿Su voto?
0: Yo voto por continuidad, como se dice. Sí. Tengo una mirada muy positiva de las dos candidatas, de
1: Constanza
0: Martínez y la Gael. Además, con la Gael me tocó compartir, ella fue la primera presidenta de la Comisión de Hacienda y lo hizo extraordinario. Así que, pero creo que Constanza Martínez lo ha hecho muy bien. O sea, creo que el proceso de unificación del Frente Amplio fue ejemplar. En un contexto en el que todos se están separando, nosotros nos estábamos uniendo. No es fácil eso, porque uno de los gobiernos tiene mucha tensión entre lo que quiere, lo que puede. Eso genera tensión, debate. Y en todo ese proceso, con toda esa tensión, crecimos. El Frente Amplio, es cierto que en su totalidad el progresismo no le fue bien, pero el Frente Amplio sacó 17 diputados y diputadas. O sea, es un partido del cual yo, a pesar de que mi participación es acotada, yo estoy más muchas veces en el plano de la idea, estoy participando ahora en el Centro de Pensamiento Rumbo Colectivo como director, eso es lo nuevo en mi vida, y siempre he estado más desde del plano del programa, pero yo me siento muy orgulloso de mi partido, así que creo que es razonable votar por esa continuidad, más allá de que creo que es bueno que exista elección y porque nos va a permitir debatir más, y son dos excelentes candidatas de las cuales me siento muy orgulloso también.
1: Bueno, se nos acabó el tiempo, muchas gracias por esta conversación.
0: Muchas gracias a ti, Paula, y disponible a conversar a futuro.
1: Y a ustedes, como siempre, muchas gracias por su sintonía y nos encontramos la próxima semana.

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Dejaré mi tierra. ¿Cómo están? Muy buenos días. Partimos esta semana, la primera semana laboral, podemos decir, de este mes de agosto. Partimos ya con todo este mes del año. Hay que pasar agosto, eso es lo importante, así que a ponernos las pilas y a partir con energía también. Partimos con una efeméride, yo digo que para el público más nostálgico, diría, nostálgico de los tiempos de antaño, porque estamos recordando al gran Nino Bravo, que en un día como hoy, en el año 1944, nacía en España, poseedor además de una de las voces más potentes y reconocibles de la música en español, dueño de grandes éxitos como Libre, Un beso y una flor, que estamos escuchando a esta hora de la mañana, y también Noelia. Tristemente, su carrera duró poco, solo 4 años, debido a un repentino fallecimiento por un accidente de tránsito, esto en el año 1973, a los 28 años, muy muy joven. Bueno, su legado permanece intacto como uno de los grandes intérpretes de las baladas españolas. Así que al ritmo del gran Nino Bravo, partimos esta edición de día lunes 3 de agosto de CNN.

0: 7:03 y vamos a revisar el pronóstico del tiempo para esta jornada aquí en la capital. Ya lo vemos en pantalla. Precipitaciones que se esperaban para este día lunes, al menos aquí en la zona centro y durante la mañana. La verdad es que actualmente no estaba precipitando. Las lluvias se concentrarían hasta las 8 de la mañana, pero de carácter débil. De hecho, se espera que pudieran caer hasta 2.2 milímetros de agua sobre el territorio central. Nos despedimos por momento de las lluvias y vamos a, de hecho, revisar qué es lo que se espera para los próximos días. Pero el pronóstico de hoy, 18 grados de temperatura máxima. La temperatura actual es de 9, la misma que la mínima. Así que abrigarse porque está bastante fresco, no tan helado como otros días, pero hay que abrigarse y tendremos una temperatura bastante agradable para la tarde de este día lunes. Vamos a ir a la revisión del pronóstico para ver la proyección de los próximos 5 días y lo vamos a desplegar en pantalla. Ahí está, temperaturas bastante cálidas, al menos para iniciar esta semana. Mañana martes 17 grados con cielo parcial, variando a nubes y claros en algunos momentos, parcialmente nuboso, al igual que el miércoles, en donde sube un poco más el termómetro, podríamos llegar a los 20 grados de temperatura máxima. Y yo les decía, nos estábamos despidiendo al menos por unos días de las lluvias, porque el jueves vuelven las precipitaciones a la región metropolitana, pero de carácter muy, muy leve, de hecho concentrado durante las primeras horas del día jueves. Llegarían a caer, según lo que se proyecta en Meteorred, hasta 7 milímetros de lluvia. Y el viernes podríamos tener todavía algunas gotitas, pero no alcanza ni siquiera el milímetro. Así que precipitaciones muy, muy leves para cerrar esta primera semana de agosto. Ya podemos también ver la proyección para el sábado. 1.2 milímetros de agua es lo que proyecta Meteorred, con un cielo parcial para el primer fin de semana, o segundo en realidad, segundo fin de semana de este mes de agosto. Vamos a ir a la revisión del estado del Metro de Santiago para ver el funcionamiento del tren subterráneo y continúa la situación en la línea 5. Toda la red está funcionando con normalidad a excepción de la estación Santa Isabel en la línea 5, que permanece cerrada y sin detención de trenes. Además, se mantiene una velocidad reducida, esto entre el tramo de Parque Bustamante e Irarrázaval, por lo que podría registrar un mayor tiempo de viaje. Así que a organizarse, a planificar el viaje. La línea 5 está con Parque Bustamante funcionando como estación común. Considérelo, porque todavía no se recupera 100% la situación ahí en la estación Santa Isabel de la línea 5 del Metro de Santiago. Escríbanos a nuestro WhatsApp, el más 569-7951-9945. Lo estamos leyendo para que nos cuente cómo amanecen las distintas ciudades de nuestro país. Se tiene ahí también nuestro código QR. Lo invitamos además a sumarse a nuestra transmisión multiplataforma. Nos puede ver a través de las redes sociales de nuestro canal, Instagram, Twitch, YouTube, X. Y además en Instagram tiene habilitado un acceso directo a nuestro WhatsApp si es que nos está viendo por esa plataforma. También nos puede sintonizar a través del sitio web de CNN Chile y vernos también por la plataforma, por la pantalla, bien digo, de nuestro canal. Vamos a ir a la revisión de las portadas, iniciando por el sitio web de cnnchile.com, con las noticias que ha preparado nuestro equipo web para ver los principales hechos que marcan la jornada. Y como noticia principal, lo estamos viendo ahí en pantalla, el último balance que realiza Senapred respecto al sistema frontal, esto en la zona centro-sur, lamentablemente deja un saldo hasta el momento de 2 personas fallecidas, esto en Panguipulli, y hay además 1.142 damnificados y 6.243 aislados. Así que bueno, quedaremos atentos al próximo balance. Ha estado bastante compleja la situación de las precipitaciones en prácticamente todo el territorio nacional. También destaca en este día lunes nuestro sitio web lo que está ocurriendo con la discusión de la mega reforma y particularmente la discusión entre alcaldes por el método de compensación para las municipalidades por la exención de las contribuciones a la primera vivienda. Dice, alcaldes oficialistas responden a la oposición y llaman al Senado a respaldar la fórmula de compensación del gobierno para los municipios en la mega reforma. Hay 102 municipios versus 104. Mañana martes, de hecho, el Senado va a revisar el informe que emanó la Comisión Mixta, donde se contiene la propuesta de la fórmula de compensación que plantea el gobierno para el Fondo Común Municipal y también para lo que dejan de recaudar los municipios bajo el concepto de contribuciones. Así que veremos qué ocurre mañana, si es que logra además el Ejecutivo conseguir los votos para terminar de cerrar el capítulo de la mega reforma. Vamos a ir al diario La Tercera, que en esta jornada de lunes destaca una noticia económica como principal hecho noticioso. Lo vemos ahí. Las visas laborales suben un 11%, esto en el primer semestre. Los bolivianos captan el 70% del total de estas visas. Entre enero y junio se otorgó un total de 121.977 permisos, de los cuales 84.000 correspondieron a trabajadores bolivianos, 20,7% más que el año pasado, y quienes llegan a Chile a desempeñarse mayoritariamente en el sector de la agricultura. Además, vemos abajo una imagen que es bastante decidora y ejemplificadora de lo que está pasando en la zona sur a propósito de las lluvias y las evacuaciones que ha gatillado en distintas zonas de nuestro país. Esto es Angol. Las emergencias, las evacuaciones, por esto se proyecta el ingreso además de otro sistema frontal a la zona centro-sur para esta semana, así que hay especial atención a ese territorio de nuestro país. Vamos a ir rápidamente para terminar la revisión de las portadas al diario El Mercurio, que también destaca la situación de las precipitaciones. Las lluvias reabren el debate sobre cómo reducir el cableado aéreo en la vía pública en medio de una dilatada aplicación de la ley. En 2019, dice este medio, se promulgó Chao Cables, norma que obliga a las empresas de telecomunicaciones a retirar cables que no prestan servicio. Bueno, hay muchas calles que tienen una postal bien compleja, en donde, claro, abundan los cables e incluso no son necesarios. Sin embargo, dice este medio, a propósito de la ley Chao Cables, recién este año va a entrar en vigencia esta ley. Los alcaldes creen que incluso con la legislación activa, el problema es que todavía faltan herramientas más ágiles para que estas obligaciones se cumplan. Con la revisión de las portadas y cuando son las 7:11, partimos esta edición de CNN AM de día lunes. Vamos a ir primero a la pregunta del día a propósito de lo que está pasando también en materia internacional, pero bilateral, entre Chile y Venezuela, porque finalmente llega a Caracas durante las últimas horas el encargado de Cancillería para concretar la reactivación de las relaciones consulares entre ambos países. Algo que han dicho desde el gobierno, y bueno, lo han dicho también los expertos, es necesario para poder, por ejemplo, llevar a cabo vuelos de expulsiones de migrantes. Actualmente eso no se puede realizar para las personas que están en situación irregular en nuestro país. Por eso, queremos consultarle, ¿qué le parece la reactivación de las relaciones bilaterales? ¿Es algo positivo? ¿Cree que debería seguir avanzándose en esa línea? Bueno, lo estamos leyendo a través de nuestro WhatsApp, el +569 7951 9945, para que estemos comentando a propósito de este tema que va a estar marcando esta jornada noticiosa. Y con esta pregunta del día nos vamos a revisar las noticias nacionales. Bueno, y vamos a partir precisamente con este tema, porque oficialmente Chile retomó su presencia diplomática en Venezuela, esto con la llegada del director general de Asuntos Consulares, Hernán Núñez, a Caracas, quien encabezará la reapertura gradual de la representación chilena en el país caribeño. Su arribo marca el primer despliegue permanente de un representante nacional, esto desde la ruptura de relaciones en 2024, y forma parte además del proceso acordado entre ambos gobiernos para restablecer la atención consular y avanzar de manera gradual en la normalización de vínculos bilaterales. Ayer domingo el Metro de Santiago enfrentó una nueva evacuación, esto en la línea 5, la misma que en que se produjo el incendio en la estación Santa Isabel hace algunos días atrás. Esta vez se trató de la estación Rodrigo de Araya, cuya emergencia no registró lesionados, pero sí obligó a suspender el servicio durante unos minutos. En cuanto a la estación Santa Isabel, lo decíamos al principio, el metro informó que durante esta mañana sigue cerrada y sin detención de trenes. Las autoridades mantienen el monitoreo del nuevo sistema frontal que afecta a la zona centro-sur del país, esto con más de 1.100 personas damnificadas y resguardo militar en las regiones más afectadas para facilitar la entrega de ayuda y resguardar los hogares post-evacuaciones. Como medida preventiva, además, el Ministerio de Educación suspendió las clases de este lunes en diversas comunas de la región del Maule, Ñuble y la Araucanía. Siete con 14 minutos y como todos los días lunes vamos a ir a la revisión del tiempo de norte a sur. Ya está con nosotros a esta hora de la mañana Laura Batista, meteoróloga de Meteo Red, a quien ya vemos en pantalla. Laura, ¿cómo estás? Primero que todo te saludo, ¿qué tal tu fin de semana?
1: ¿Qué tal, Vale? ¿Cómo estás tú?

0: Bueno, todo bien, claro, atenta a todas las situaciones que han estado ocurriendo, tú bien lo mencionabas, en el centro sur. Vemos cómo esta semana va a estar un poquito más tranquila, ahí lo vamos a estar viendo, pero bueno, vamos
1: Sí.
0: partiendo la semana por lo menos con frío, eso sí.
1: Bueno, vamos ahí a estar revisando precisamente este nuevo sistema frontal que llega a la zona centro-sur. Hay preocupación por estos sectores en donde ha habido evacuaciones, anegamientos de viviendas, deslizamientos de tierra. Así que vamos a estar revisando eso. Pero antes de partir con la revisión de norte a sur, quería partir preguntándote por lo que se espera precisamente en términos de precipitaciones, porque al menos acá en la zona central veíamos en la revisión para los próximos días que llega un nuevo sistema frontal, pero muy, muy leve, con una cantidad de agua caída que se proyecta bajita a comparación de lo que hemos visto durante el término del mes de julio.
0: Exacto, sí. De hecho, tenemos un nuevo sistema frontal que llegaría, como tú bien dices, hacia el miércoles. Este sistema frontal vendría acompañado por un río atmosférico, esta vez de categoría 1 a 2, por tanto no va a ser tan intensa, por lo menos la cantidad de vapor de agua que va a inyectar a este sistema frontal. Sin embargo, recordemos que no solo depende de la categoría del río atmosférico lo que cause. En sectores donde ya están anegados, recordemos que la saturación del suelo también juega un papel importante, la humedad que esté cerca de la superficie también favorece que las precipitaciones sean más o menos intensas, pero hasta el momento, tú bien lo decías, las lluvias que se esperan no son de grandes acumulados, estamos proyectando en torno a 20 milímetros, por ejemplo, en localidades de Biobío, también del Maule, la Araucanía volvería a recibir montos importantes ahí también, sobre todo hacia la precordillera y cordillera. Este sistema frontal se va a concentrar más hacia esos sectores. Hacia el interior los montos no van a ser tan elevados, pero vamos a recordar siempre estos puntos que te mencionaba recientemente, que son los que con los que estamos jugando ahora mismo, ¿no?
1: Claro.
0: Con lo que se puede reactivar algún tipo de desborde, de crecida de ríos, principalmente en sectores un poco más elevados.
1: Bueno, y esto que venga con un río atmosférico significa que podría ser un poquito más intenso de lo que habitualmente es, ¿no? Al menos eso he aprendido conversando con ustedes. Vamos a ir a revisar el norte a sur. Vamos a partir por el territorio norte de nuestro país, que también está pasando por un momento complejo. Al menos ya las precipitaciones han bajado en términos de intensidad, pero ahí estamos desplegando nuestro mapa para ver qué es lo que se espera para el norte grande, el norte chico. Cuéntanos, Laura, ¿cuál es la proyección? ¿Podría mantenerse estable en temperaturas que estamos, por ejemplo, viendo en pantalla que superan desde los 15 grados hacia arriba, incluso llegando a 25 en la comuna de Copiapó?
0: Sí, de hecho van a ser días bastante calurosos. Estamos viendo como una dorsal en altura, que es una masa de aire cálido que hemos mencionado acá, que hace que se comprime el aire en superficie, aumenten las temperaturas. Eso va a estar ocurriendo al menos entre el lunes y martes. Incluso miércoles pudiéramos registrar temperaturas sobre lo normal. Estamos hablando principalmente de Atacama, ya que un poco más al norte es habitual, por ejemplo, al interior de Tarapacá, en La Pampa o en Antofagasta, que se registren estas máximas cercanas a los 30 grados. Sin
1: claro.
0: embargo, Atacama también recibiría estas temperaturas, ¿no? En precordillera hasta 34 grados pudiéramos recibir
1: wow.
0: durante la jornada del lunes y martes. Sí, va a ser bastante caluroso. Coquimbo también va a estar recibiendo máximas al interior. Por ejemplo, en Ovalle, en Vicuña, hasta los 25 grados. Ahí en el litoral nos mantenemos en torno a los 18, 19 grados durante el lunes y martes. Y luego ya comenzarían a descender, ¿no? De a poco las temperaturas. Pero bueno, este inicio de semana va a ser particularmente ahí caluroso en la zona norte. Y bueno, el litoral, como siempre, se mantiene con esa nubosidad matutina hacia la tarde los quiebres.
1: Vamos a ir ahora a la zona central, más allá de la región metropolitana, para revisar qué es lo que se espera para este territorio de nuestro país. Y lo estamos viendo ya en pantalla, también con temperaturas bastante cálidas. Bueno, el fenómeno del Niño, de hecho, trae aparejado temperaturas más altas de lo que se espera para esta época del año, además de intensas precipitaciones. Pero lo estamos viendo también con la llegada de algunas lluvias en la costa, sobre todo de la zona central, zona centro-sur, Valparaíso, Concepción, incluso que llega hasta Los Ángeles, ya hacia la zona sur de Chile.
0: Claro, esos son los residuos de este sistema frontal que estuvo transcurriendo durante este fin de semana, hubo pausas, pero también deja estas áreas de inestabilidad que puede dejar todavía algunos chubascos matutinos. Ya hacia la tarde y el martes habría una pausa, ese aumento de temperatura que te mencionaba incluso pudiera llegar hasta la región metropolitana, evidentemente no tanto, hasta unos 20, 21 grados es la máxima que se espera en localidades, por ejemplo, como Colina, Lampa, Tiltil, en el centro, en torno a los 19, 20 grados también pudiéramos llegar durante el martes, pero ya, y también la región de Valparaíso. Ahora, lo que se espera en general durante este inicio de semana, por lo menos, va a ser cielo mayormente nublado, algunos quiebres nubosos, pero esa va a ser la condición, un ambiente templado a inicios de semana, luego hacia allá el miércoles comenzaríamos con las temperaturas habituales, pero ¿qué pasa ese mismo día? Vamos a tener el ingreso de este sistema frontal que te mencionaba, con un río atmosférico, que además de su avance, lo más importante que esperamos que se proyecte en cuanto a montos va a ser la Araucanía, Biobío y Ñuble y Maule, ¿no? Ahí va a estar concentrado sobre todo hacia la precordillera, pero también podrían llegar algunas precipitaciones más débiles hacia la madrugada del jueves acá entre O'Higgins y la región de Valparaíso. Ahora, eso sería poquito. Este sistema frontal va a ser un poco de característica estacionaria, o sea, que va a avanzar lentamente, va a dejar más precipitaciones concentradas donde te mencionaba, claro, pero luego llegaría esa banda frontal, ese resto de banda frontal, acá a estas regiones, la metropolitana, Valparaíso, muy pocas precipitaciones, vale, lo que va quedando ya para esta semana. De hecho, va a ser una semana muy tranquila, ¿no?
1: Sí.
0: Va a ser más de bloqueo anticiclónico, los sistemas frontales se van a quedar más hacia el sur.
1: Vamos a revisar precisamente el territorio sur, la zona austral de nuestro país, en donde sí vamos a tener precipitaciones un poco más intensas por lo que tú nos comentas. Vamos a desplegar nuestro mapa y lo vemos ahí en pantalla, temperaturas mucho más bajas. Siempre ahí nuestro territorio nos sorprende con distintas temperaturas, territorios, ¿no? Como que es bastante diverso. Y es muestra de ello las temperaturas que estamos viendo y con precipitaciones, nos comentabas.
0: Exactamente, precipitaciones durante la jornada de hoy se mantendrían por lo menos entre los lagos, a la Araucanía, ya más débiles, eso sí, el martes tendríamos una continuidad con otro sistema frontal, pero que va a ser también de características débiles. El miércoles, como te decía, este sistema o este temporal que llegaría incluso con vientos va a estar más concentrado hacia la Araucanía. Pero sí, lo que esperamos es que, por ejemplo, el viernes vuelvan las precipitaciones con más un poco más de intensidad, por lo menos de lo que se prevé para el martes, y continúe así durante el fin de semana, pero con ya restos de ese sistema frontal. Ahora, si continúan las lluvias, van a ser un poquito más continuas de las que se esperan para la zona central. Pero esto no significa que, aunque sean montos menores, no signifiquen un riesgo. Recordemos, claro, ya los suelos están totalmente saturados en esta zona. Por tanto, la absorción se hace más difícil, la escorrentía va a ser mayor, va a continuar las precipitaciones, aunque sean débiles, y luego vendría este bloqueo anticiclónico que se extiende hacia el sur, ya hacia el fin de semana, y eso va a hacer que también bajen un poquito las temperaturas. Eso va a ser transitorio, pero bueno, por lo menos bajarían por debajo de los 0 grados en localidades de Aysén, Magallanes. Ahí vamos a tener un frío un poquito más constante, porque estos días va a estar tan cubierto o con precipitaciones que no va a permitir que bajen tanto las temperaturas en esta zona austral que, por supuesto, se caracteriza por ser tan fría, ¿no?
1: Sí, efectivamente, bueno, vamos a estar atentos a lo que ocurre con las lluvias, sobre todo en estas zonas que, como tú decías, tienen ya una saturación importante en el terreno, en las tierras, por lo tanto cuesta que absorba el agua, por más que sea poco, y por eso hay que estar alerta a los efectos que podría llegar a tener. Laura, te quiero agradecer, Laura Batista, meteoróloga de Meteorred, por estar con nosotros, siempre muy dispuesta, como todos los días lunes, para revisar este pronóstico de norte a sur, y que tengas una excelente semana.
0: Muchas gracias, Vale, tú también.
1: Chao, chao, que estés bien.
0: Chao.
1: Bueno, 7:24 y nos vamos a ir a la primera pausa. Antes vamos, eso sí, a volver a repetir nuestra pregunta del día para que estemos conversando respecto a este tema, las relaciones bilaterales consulares entre Chile y Venezuela con la llegada del representante a Caracas para poder instalar nuevamente una representación diplomática. ¿Apoya usted que el gobierno retome las relaciones entre Chile y Venezuela? ¿Qué efectos cree que podría llegar a tener esto en nuestro país? Bueno, lo estamos leyendo en el +569 7951 9945. Tiene ahí en pantalla el número, también el código QR, y como le comentaba al principio, si nos está viendo a través de la transmisión de Instagram, tiene un acceso directo a nuestro WhatsApp en esa plataforma. Vamos a leer ya los saludos que nos llegan también, más allá de la pregunta del día. Nos puede también saludar, mandar imágenes. Usted sabe que estamos siempre revisando los mensajitos de buena onda que nos mandan al WhatsApp. Y Patti, como siempre, una fiel televidente de CNN AM, ya nos saluda y nos dice: muy buenos días, Valentina y equipo de CNN. Desear que el clima se armonice y que tengamos una semana bonita. Por supuesto que sí, Patti, me sumo a esos deseos. Así que muchas gracias por tu saludo. Imagen de Valparaíso en pantalla. Nos vamos a la pausa. 7:25. Ya regresamos.
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1: 7:29 y regresamos a esta transmisión de CNN AM de día lunes, imagen de La Serena en pantalla. Y a propósito de la región de Coquimbo, mira, lo iba a leer a la pausa, pero lo voy a leer ahora porque creo que está correlacionada con la imagen que estamos viendo. Ya nos mandaban algunos saludos desde esa zona. Yo sé que tenemos hartos televidentes de la región de Coquimbo, de Atacama también nos han saludado bastante. Edith nos dice, hola, desde Coquimbito, te saludamos reanudando nuestra rutina escolar. Que tengas un lindo día, Edith, también para ti. Les mandamos un abrazo grande. Qué bueno que ya está dentro de todo. Evidentemente hay personas que tienen situaciones más complejas, pero que están renovando o recuperando, más bien, es la palabra. Recuperando la rutina, reanudando, como dices tú, la rutina escolar. Así que les mandamos un abrazo grande desde el equipo de CNN AM. Bueno, vamos a cambiar de tema, 7:30 y vamos a la revisión de noticias internacionales. Bueno, y vamos a partir con Estados Unidos y particularmente su presidente Donald Trump, que anunció durante las últimas horas que este lunes comenzarán nuevas negociaciones con Irán. Esto tras decidir aplazar una ofensiva militar prevista para dar espacio a la vía diplomática. El mandatario aseguró que las conversaciones buscarán destrabar el conflicto por el programa nuclear iraní y reducir la tensión en Medio Oriente, aunque advirtió que mantiene abierta la opción de recurrir a la fuerza si no llegan a un acuerdo. A 4 días de la mayor crisis migratoria registrada en Ceuta, la ciudad española intenta recuperar la normalidad con un fuerte despliegue policial y militar, mientras continúan las labores de identificación de migrantes, la atención en los centros de acogida y el esfuerzo de los controles fronterizos. En paralelo, Marruecos entregó su primer balance oficial, confirmando, lamentablemente, 11 fallecidos y atribuyendo la masiva llegada de personas a redes de tráfico, campañas de desinformación y malinterpretaciones sobre la legislación migratoria española. Grecia mantiene una intensa lucha contra el gran incendio que afecta a la región de Ática, donde cientos de bomberos continúan trabajando para contener las llamas tras varios días de emergencia. En paralelo, las autoridades investigan la colisión de 2 helicópteros que participaban en las labores de extinción en un siniestro que dejó 2 tripulantes fallecidos y obligó a revisar los protocolos de las operaciones aéreas mientras persiste el riesgo de nuevos sofocos por las altas temperaturas y el viento.

0: Bueno, vamos a cambiar absolutamente de tema. Nos vamos a la información de la cultura, del espectáculo, y vamos a hablar de dos de las figuras emergentes con mayor proyección en la escena urbana de habla hispana, que además unieron fuerzas. Estamos hablando de la española Métrica y del chileno Sinaca, que presentan Contacto Contacto, una colaboración que afirma, o confirma más bien, el gran momento que están viviendo ambos intérpretes, con una expansión a la carrera internacional que se ve demasiado cercana. Bueno, vamos a ver los detalles de este nuevo, de esta nueva colaboración entre ambos artistas en la nota de Maite Fuentes.
1: Una discoteca, seducción que termina en sangre y un universo inspirado en antiguos textos esotéricos. Así comienza Contacto Contacto, el nuevo sencillo de la española Métrica, con el que adelanta La Orden, un álbum con el que busca llevar su propuesta artística a un nivel completamente distinto. Es por eso que la rapera invitó al chileno Sinaca para este nuevo single. Una de las figuras emergentes del género urbano nacional, juntos dan vida a una canción que recupera la esencia del perreo clásico, pero con el sello oscuro y provocador que caracteriza a Métrica.
2: Estaba preparando mi disco y tenía como un tema en el que se podía asumir perfectamente y dije, venga, vamos a probar. Y la verdad es que conectaron súper guay los estilos.
1: El videoclip continúa la historia iniciada en la canción Demonias Muñecas. La acción se desarrolla en una discoteca donde el personaje de Métrica seduce a una joven con la intención de apropiarse de su alma.
3: Este junte en especial, claro, yo creo que une varios puentes porque se juntan dos caras nuevas, de nuevas generaciones, de dos países distintos. Entonces, claro, es súper importante, yo creo, que para el género.

0: están contentos, están tranquilos, porque después de tanta expectativa, finalmente Bocinha llega a nuestro país. Vamos a hablar precisamente de esto, se acabó la espera, llega a territorio nacional como el flamante refuerzo de Colo-Colo, el arquero de Cabo Verde elegido en el 11 ideal, además del Mundial 2026, fue recibido con una multitud de hinchas en el aeropuerto de Santiago y a esta hora se somete a los exámenes médicos de rutina para firmar el contrato y ser presentado oficialmente en el Estadio Monumental. ¿Cuáles fueron las primeras palabras de Bocinha en nuestro país? Escuchamos.
1: Buenas noches, estoy muy feliz de estar aquí. Una grande honra representar el Colo-Colo. Y quiero agradecer el cariño y la paciencia de los hinchas. Y nos vemos pronto en el Monumental. Muchas gracias.
2: Sinceramente, pienso que un poco, pero ya. No esperaba tanta gente después del tiempo que demoró todo para llegar aquí. Entonces, pero es muy gratificante ver tanta gente así para me receber.
0: Bueno, más que la paciencia, yo diría que los hinchas estaban, pero asustados. Bueno, no sé, voy a preguntar, a ver, a nuestro director, Hernán, ¿estabas asustado o no? Voy a esperar a ver que me responda por el retorno. Mira, me dice acá, siempre tuve fe, espero que todos los colocolinos tuvieran la misma fe de que iba a llegar Bocinha. Le vamos a tener que enseñar chileno ahí al arquero caboverdiano. Vamos a cambiar de tema, vamos a hablar de el cierre dominical de la fecha 17, que dejó los triunfos de Concepción, O'Higgins y Universidad de Chile. Como primer partido del día, el León de Collao dio la sorpresa al vencer a Universidad Católica con un abultado 3-0, cortando el buen momento cruzado y complicando sus aspiraciones en la parte alta. O'Higgins, por su parte, volvió a los abrazos tras la eliminación en Sudamericana, imponiéndose como visita por 2-1 ante La Serena, tomando aire en la tabla y quedando a solo un punto de la zona de competencias internacionales. Y la U de Chile cumplió su tarea y se impuso por 2-0 a Huachipato con una brillante participación de Eduardo Vargas, que abrió el marcador con un vitoreado gol de tijera en Talcahuano. Con estos resultados, Colo-Colo sigue como líder exclusivo del campeonato con 42 puntos, escoltado por la U con 30 puntos en una impecable campaña del cacique. Bueno, cambiamos nuevamente de tema. Secretos de Oficina es una nueva comedia musical que tiene canciones de Miguel Bosé, Mecano, Luz Casal y Marta Sánchez. O sea, excelente, clásico por lo demás, para contar la historia de un grupo de oficinistas dispuestos a todo para mantener sus puestos de trabajo tras su empresa, luego que fuera vendida a un conglomerado español. Bueno, cada uno ahí tiene secretos de oficina, ¿o no? Nos puede contar ahí a nuestro WhatsApp, vamos a hacer una sección de chismes. Bueno, los detalles de este nuevo musical lo vemos en la siguiente nota.
3: Somos un país que tiene una de las costas más largas del mundo. También tenemos cordillera de norte a sur. Y también podríamos coincidir en que tenemos un gran apego a las historias dramáticas. Y si hay alguien que ha entendido eso perfectamente, son los contadores auditores, los cuales tienen una lista de éxitos que pocos pueden contar en los teatros chilenos. Y como les fue tan bien con Morir de Amor y Vivo por Ella. Y bajo esta idea llega Secretos de Oficina, el final a estas historias que siguen rondando por los teatros del país y que ya comienza a cerrarse el ciclo.
4: Secretos de Oficina es una comedia musical que homenajea a grandes historias como La Oficina del Happening con Hub, Betty la Fea, Matrimonio de Papel, hasta The Office. Toda la historia de oficina que conocemos con esos personajes arquetípicos, pero puesto al servicio de un musical con canciones que todo el mundo conoce, que corea de la tradición española, y con historias de traiciones, romances y secretos de oficina, por supuesto.
3: Así es, son puras canciones caladas, lo más parecido quizás a un momento cúlmine del Festival de Viña, pero llevado a las tablas, cantado en vivo, lo cual representa una gran opción para quien nunca ha ido al teatro, vaya por primera vez y se encante de esta forma de hacer cultura.
5: Esto en particular es

0: Sí, es una comedia por la referencia que toma. Y yo creo que el drama está puesto en lo que te dije antes, en estos oficios que están siendo amenazados con su extinción debido a la inteligencia artificial. Obviamente que el humor aparece cuando uno ve a un personaje sufrir, aunque sea un personaje cómico. El chiste por el chiste cobra efecto, obviamente, en contraposición a otras emociones. Y ahí obviamente se trabaja eso en esta obra, y hay momentos que son de más intimidad o de este mismo miedo de perder tu trabajo, de este miedo de sentir que el oficio al que le has dado tu vida no, tal vez no tiene ningún futuro.
1: Yo creo que es una muy linda puerta de entrada, pero también me parece que el teatro en general también es una súper buena puerta de entrada, pero sí, el musical tiene una cosa que es muy amable, que es más liviana quizás. Depende obviamente de las obras y de todo tipo de obras. Pero sí, el musical tiene una cosa muy, muy amable, muy cercana y que genera un cierto relajo en el espectador también. Sobre todo este tipo de musicales que no es solo musical, sino que también es comedia.
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3: 7:41 minutos y vamos a pasar a nuestro bloque de entrevistas. Ya estamos en contacto junto a Juan Pablo Catalán, académico e investigador de la Facultad de Educación y Ciencias Sociales de la Universidad Andrés Bello. Ya lo vemos en pantalla y vamos a hablar de un tema que es importantísimo, la violencia escolar, que está presente en nuestros establecimientos educacionales, pero que lamentablemente la semana pasada, por dos hechos muy lamentables, quedaron nuevamente al descubierto, quedaron en evidencia. Juan Pablo, te saludo en primera instancia. ¿Cómo estás? Buenos días.
4: Hola, hola, ¿qué tal? Muy buenos días, un gusto estar acá y feliz de poder compartir con ustedes las opiniones que tenemos los investigadores desde la Universidad Andrés Bello.
3: Bueno, me interesa mucho esta opinión porque abordan la situación o el fenómeno de la violencia escolar desde otra mirada también, porque se ha hablado mucho de lo punitivo, de poner más control en los establecimientos educacionales, que por supuesto que puede ser necesario en muchos casos tener herramientas de control de acceso de armas, etcétera, pero también ustedes plantean que es necesario ver más allá el fenómeno desde lo social, desde el por qué se originan este tipo de hechos en los establecimientos educacionales.
4: Bueno, aquí hay puntos bien importantes. Primero, que la noticia es bastante muy fuerte para nuestra sociedad, claro, específicamente para la educación. Y lo primero que hay que verlo es que aquí no hay una sola víctima, sino que hay dos niñas cuya infancia ha quedado profundamente marcada. Eso es lo importante, eso debería dolernos como país. ¿Y por qué es importante esto? Porque cuando dos niñas protagonizan una tragedia dentro de una escuela, el problema deja de ser solo educativo, sino que se transforma en una señal de alerta para toda la sociedad. La misma UNESCO nos dice que la violencia escolar es un fenómeno que multifactorial, por lo tanto tiene que tener respuestas integrales. Y yo creo que aquí el punto es que la escuela no está produciendo la violencia, la escuela está recibiendo la violencia de una sociedad que ha ido cambiando. Yo creo que eso es un punto bien importante, porque claramente la escuela es un reflejo de lo que está pasando en la sociedad. Hoy día la escuela se está conviviendo con problemas de salud mental, con violencia intrafamiliar, con redes sociales y sobre todo, y lo más importante, la debilitación de los vínculos familiares. Y eso claramente no ha establecido hasta la Superintendencia de Educación, que han aumentado mucho la tasa de denuncias por tasa de violencia.
3: Claro. Bueno, y a propósito de también cómo afecta el mismo clima escolar el tener este tipo de casos de violencia dentro de los establecimientos, estaba viendo un estudio de Acción Educar que advierte, por ejemplo, que las denuncias por convivencia escolar han aumentado un 122% en la última década. Y ya no es solamente los mismos hechos de violencia, sino que hay deterioro en las condiciones para aprender. ¿Qué tanto afecta el hecho de tener este clima tan hostil en el desarrollo que tiene un niño, un adolescente, en un espacio en donde pasa gran parte del día?
4: Bueno, claramente la escuela históricamente ha sido uno de los lugares más seguros en nuestra sociedad. En la escuela los padres dejan a sus hijos muy tranquilos porque saben que van a estar protegidos, saben que van a aprender, saben que se van a alimentar. Y eso es un tema importante que la escuela no debiera nunca transar. Sabemos que los niños hoy día debieran estar en una escuela pensando en futuro, pensando en aprender historia, en aprender a comunicarse, aprender un segundo idioma. Esa es la tarea de la escuela. Por lo tanto, también hay un punto importante desde la mirada del rol de la escuela. Es decir, la escuela hoy día tiene que más que nunca mejorar su situación de la convivencia escolar.
3: Claro.
4: Y ahí tenemos muy fuerte la ley 21.809, la ley de convivencia escolar, que entró ya en vigencia, pero falta que esté instalada en la escuela. Yo también creo que es importante mirarla desde el punto de vista de los profesores. Yo creo que ninguno de los que somos profesores estudiamos pedagogía para aprender a vivir con el miedo. Y eso es un punto importante. Hoy día hay que reforzar que los docentes que eligieron educar no enfrentan solamente problemas que excede la escuela, sino que también son víctimas de esta crisis. Y es por eso que tenemos mucha confianza y mucha fuerza de que la ley 21.809 de convivencia escolar entre en vigencia y pueda realmente aportar recursos, aportar profesionales de otras áreas. Hoy día la escuela ya no es solamente un espacio reservado para los profesores. Hoy día en la escuela tienen que estar otros profesionales, duplas psicosociales, tienen que entrar otros profesionales que están en el
3: Claro.
4: programa de integración. Y eso aportaría a soluciones mucho más integrales, no
3: Juan Pablo.
4: solamente aportar.
3: Sí, quería detenerme respecto a lo que hoy tenemos para poder enfrentar este tipo de situaciones, porque como decía al principio, se ha centrado mucho desde el control actualmente porque hay una sensación de pérdida de seguridad dentro de los establecimientos educacionales. Proyectos como el de escuelas protegidas, en donde se habla de la revisión de mochila, de la instalación de detectores de metales. ¿Qué tan útil o qué tan beneficioso o para poder parar este problema, creen ustedes, son este tipo de medidas? ¿Es necesario que se implementen en su opinión o deben ir aparejadas de otro tipo de iniciativas también? ¿Cómo evalúan la respuesta que ha tenido la autoridad, el fondo o el enfoque que ha tenido la autoridad respecto al problema de violencia estudiantil?
4: Bueno, toda ley, toda política pública claramente viene a aportar, viene a mejorar, pero hay que tener claro que hoy día la seguridad en las escuelas no depende solamente del control, no depende solamente de instalar estos detectores de armas o no depende de que un profesor pueda revisar una mochila, sino que hoy día la seguridad nace desde la prevención. Y ahí hay un punto importante, es decir, cómo instalar medidas de seguridad que para proteger vidas por sí solas no resuelven las causas de violencia. Aquí hay que entrar desde la convivencia, desde la prevención, desde la interacción que sea en la escuela. Y ahí claramente hay que comprender que la ley 21.809 va a cambiar ese foco de la sanción a la prevención.
3: Claro.
4: Principalmente la ley de la convivencia, la ley de convivencia escolar va a dejar solamente de ser un protocolo y pasa a ser parte de una calidad educativa. El mismo Ministerio de Educación establece que esta nueva ley de convivencia, hoy día todas las escuelas tienen que tener un protocolo que nazca desde prevenir y también de contar con otros profesionales donde se pueda hacer un trabajo más integral para que la convivencia realmente surja desde la sala de clase al conversar, de interactuar, no solamente llegar a aplicar una sanción. Ahí hay un punto muy, muy relevante y muy clave de estas dos medidas.
3: Quiero cerrar con una última pregunta porque se nos está acabando el tiempo. Este es un tema que da para conversar mucho porque tiene demasiadas aristas, pero usted lo planteaba también. La ley de convivencia escolar, que de hecho tiene que ahora ser formulado todo lo que es el reglamento para que pueda funcionar, digamos, y que entre ya en vigencia como tal, ¿qué tan efectiva es para los problemas que tenemos hoy en día? Porque se ve que se toman muchas medidas, pero parece no ser suficiente para que este tipo de problema se erradique o, bueno, pueden haber situaciones, pero que haya con menor frecuencia hechos de este tipo.
4: Bueno, es muy, muy importante y yo creo que Chile necesita escuelas protegidas, pero por sobre todo necesita las infancias protegidas. Y cuando hablamos de una infancia protegida, hablamos desde la desde un trabajo integral. Creo que todo lo que nos ha pasado, sobre todo con estos sucesos de violencia, es que el arma fue el último eslabón de una cadena de señales que no supimos leer a tiempo.
3: Sí.
4: La prevención comienza antes del conflicto. Es preocuparse de la salud mental, de la detección temprana y el acompañamiento, pero por sobre todo el trabajo con la familia y la comunidad. Todos los estudios nos muestran que los problemas de violencia son problemas multifactoriales y por lo tanto son respuestas integrales. Claramente hoy día está reflejando la escuela siempre el reflejo de una sociedad y está reflejando niños que están con un gran abandono, niños que están con mucha temática de pantalla. Por lo tanto, muchas veces no saben resolver conflictos, no saben por el juego interactuar, muchas veces no tienen la confianza de cómo hablar con unos papás. Por eso es muy relevante de que hoy día la atención de la violencia sea abordado desde esta manera que conversamos, desde la prevención, porque claramente Chile necesita escuela muy protegida, pero esa política va a ser aquella que evite que un niño cree violencia como respuesta. Y para que un niño cree violencia como respuesta, se necesita trabajar de una manera integral con la familia, se necesita trabajar con la sociedad, trabajar también con otros profesionales. Estamos muy claros que la escuela hace mucho tiempo dejó de ser un espacio solamente reservado para profesores. Hoy día la escuela tiene que estar abierta a la sociedad, tiene que responder a prevención, claro, trabajar con otras personas y sobre todo cómo la familia se involucra en el acto de educar. Hoy día estos puntos reflejan que los padres no solamente dejan a un hijo y se desconectan de la escuela. Al contrario, los padres tienen que saber que tienen que cooperar con la escuela, tienen que apuntar parte.
3: Juan Pablo Catalán, académico e investigador de la Facultad de Educación y Ciencias Sociales de la Universidad Andrés Bello, quiero agradecerle por este contacto con nosotros y conversar de este tema que es bueno mirarlo también desde distintas áreas y desde distintos prismas, porque muchas veces se queda solamente desde el hecho en particular y no se ve el fenómeno en su conjunto. Que tenga un excelente día. Muchas gracias.
4: Muchas gracias a ustedes por la invitación. Hasta luego.
3: Chao, chao. 7:52, nos vamos a una breve pausa, pero ya regresamos en este último bloque de CNN AM.

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10: 7:56 y volvemos a este último bloque para despedirnos en realidad, pero para revisar además las imágenes, los mensajes que nos estaban enviando a nuestro WhatsApp, el +569 7951-9945. De hecho, vamos a saludar a Blanca, Ignacio y Rorro, que nos mandan saludos desde Temuco y además un mensaje muy bonito. Fuerza a la gente afectada por el temporal, por supuesto que sí, hay muchas familias que todavía lo están pasando mal con todas las lluvias que hubo en el mes de julio, así que les mandamos un abrazo grande, pero además nos mandan esta fotito preciosa, se le ven solo los ojos a Blanca. Mes de los gatos en este mes de agosto, yo estaba buscando por qué, y dice que es por el aumento de las horas de luz solar. Miren, yo no tenía idea, también hay más actividad, hay todo un rollo ahí con el mes de los gatos en agosto, y además esto de pasar agosto también es importante, también lo estaba buscando porque claro, uno de repente dice cosas y no sabe de dónde vienen, y efectivamente es por las temperaturas, aunque vamos a tener un agosto un poquito más cálido. En general, este mes se caracterizaba por ser un poquito más frío, y ahora no lo es, pero como bajan las temperaturas, la gente se enferma, es medio triste igual con las personas adultos mayores, así que hay que ponernos las vacunas, hay que estar preparados, hay que estar abrigados también y pasar este mes de agosto. También nos mandaban otros saludos a nuestro WhatsApp, nos saludaba Lorena, que nos decía, hola Vale, muy buenos días, feliz agosto. para quienes seguimos conviviendo con nuestro niño interior. También nos saludaba Juancho, no sé si lo vamos a alcanzar a mostrar, pero hay una comunidad gatuna como en el mes de los gatos que nos están mandando al WhatsApp. Si no, le quedamos debiendo la foto para mañana a Juancho y también a otro vinino que nos están mandando a esta hora de la mañana. Nos despedimos con Isabel Pantoja, que también está de cumpleaños en este día 3 de agosto. Nacía en Sevilla en el año 1956, una de las máximas exponentes de la copla y la canción española. Nos despedimos, nos vemos mañana y parta la semana con energía. Quédese en la compañía de CNN Chile. 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
5: ¿Qué tal? ¿Cómo están? Muy buenos días. Bienvenidos a una nueva edición de Agenda Económica M, empezando una nueva semana en este lunes 3 de agosto, semana que va a estar muy marcada por los datos económicos. Hoy a las 8:30 vamos a conocer el IMASEC del mes de junio y el próximo viernes a las 8 de la mañana el IPC. Así que una semana muy, muy noticiosa para Agenda Económica. Empezamos primero que nada este día lunes revisando los indicadores económicos con los que empezamos esta jornada, que era lo que ocurría con la Bolsa de Santiago. Al cierre de la semana pasada cerraba con una leve caída de 0,1%, como lo ven en la pantalla, caídas principalmente lideradas por las acciones de Entel, que bajaba 1,6%, también Banco de Chile, que bajaba en la misma magnitud, y Parque Arauco, que tuvo un retroceso de 1,4% en sus acciones. El dólar esta mañana a la baja también, 931 pesos casi, y la UF en 40.844 pesos. Revisemos también los indicadores económicos internacionales. El Standard & Poor's, uno de los principales indicadores de la bolsa en Wall Street, cerraba con alzas de 0,7% la jornada del día viernes. El Dow Jones de los industriales también subía 0,5% y el Nasdaq de los tecnológicos un alza de 1%, entonces, al cierre del día viernes. El cobre también al alza, 6,48 dólares la libra, y el petróleo bajando un poco por debajo de los 80 dólares el barril. Son parte de los indicadores económicos con los que empezamos esta nueva semana acá en Agenda Económica, y nos vamos de inmediato también a revisar las portadas económicas de este día lunes. Revisemos primero que nada qué es lo que trae el Diario Financiero esta mañana. Cantidad de venezolanos cotizantes de AFP cae más de 11% en 6 meses y llega a su menor nivel desde 2020. Los expertos explicaron que el retroceso se debe a la salida de trabajadores de esa nacionalidad de Chile y también al impacto que está teniendo el desempleo existente en el país. Un poco más abajo, radiografía a la industria de casinos. En 7 años redujeron 20% sus ingresos y casi 30% sus visitas. Un análisis de las cifras obtenidas por la industria dejó entrever el complejo momento que atraviesa el sector, marcado por la llegada de sus nuevos competidores, como sabemos, los casinos y las plataformas online. parte de lo que trae el diario financiero esta mañana. Revisemos también qué es lo que titula Pulso, el diario económico de La Tercera. Visas laborales suben 11% en primer semestre y bolivianos explican el 70% de los permisos entregados. Según las cifras del Servicio Nacional de Migraciones, se entregaron 84.717 visas laborales a bolivianos. Esto es un 20% mayor a las entregas en el mismo periodo del año pasado. Y en total, entonces, entre enero y junio, se otorgaron 121.977 permisos para trabajar. Y una información importante también con respecto a lo que ocurre relacionado a la reforma previsional. Empleadores empiezan a cotizar este mes otro 1% adicional y parte el préstamo reembolsable al Estado. Con esto entonces ya se suma un 2% adicional a la cotización a cargo del empleador. De eso, 0,9% se va a destinar a las cotizaciones con rentabilidad protegida que gestiona el Fondo Autónomo de Protección Previsional, en simple el llamado préstamo reembolsable. Importante información entonces a tener en cuenta también para lo que van a ser las liquidaciones en adelante, para que ustedes puedan revisar también de aquí en lo que viene. Y Vinos de Chile confían que tratativas del gobierno con Estados Unidos excluyan a ese producto de aranceles. Esperan poder devolverlo a un arancel de 0% para poder recuperar entonces las ventas perdidas en Estados Unidos. Parte de lo que tiene el diario Pulso esta mañana. Por último, revisamos el Mercurio, el cuerpo B de Economía y Negocios, que trae una declaración del ex subsecretario de Hacienda, Juan Pablo Rodríguez. Agradezco el apoyo personal que siempre me ha entregado el ministro Quirós. Además, descarta que el gobierno esté incómodo con su actuar. Y tras dejar el gobierno, el abogado Viñamarino se realizó 4 exámenes por cuenta propia para poder demostrar entonces que no consume drogas, concentrando su foco en esa meta. Un poco más abajo también se habla con respecto a la mejora de las expectativas, que se diluye, y la confianza también de consumidores es la más baja en 2 años. Esto según el IPEC, que calcula Nielsen IQ, y que se ubica entonces en su menor nivel desde julio de 2024. Los datos muestran que todo el optimismo que se observaba hasta marzo ya se borró y suma 6 meses consecutivos a la baja, donde lo que más empeora es la percepción económica. Finalmente, es la caída en las expectativas de una mejor situación de aquí hacia el futuro. Parte de lo que trae el Mercurio esta mañana. Bueno, y el Instituto Nacional de Estadísticas informó al cierre de la semana pasada que la tasa de desempleo se mantuvo en 9,4%. Y si bien se espera que las cifras económicas mejoren hacia adelante, de hecho, como les comentábamos, hoy a las 8:30 de la mañana vamos a conocer el IMACEC correspondiente al mes de junio, en donde se espera que finalmente haya un crecimiento en la actividad económica después de varios meses a la baja, de varios meses de actividad negativa. Ahora la expectativa sitúa al IMACEC de junio en torno a 2%, pero más allá de eso, los expertos advierten que esto podría tardar algunos meses en verse reflejado en mejores cifras de empleo. ¿Qué es lo que está ocurriendo también con el desempleo femenino, con la informalidad? Lo vemos en el siguiente informe. Sin sorpresas, pero no por eso menos preocupante. Si bien la tasa de desempleo se mantuvo en el mismo nivel que en la medición anterior del INE, sigue siendo muy elevada. La desocupación a nivel nacional fue 9,4% en el trimestre móvil abril-junio y se mantiene en sus niveles más altos desde 2021, en plena pandemia. Aún así, el gobierno ve algunas luces.
6: Esperamos que se haya llegado a un punto de inflexión, porque en el mes de junio tenemos información de que la economía volvió a crecer. De hecho, la tasa de desempleo en el caso de las mujeres se redujo de 10,5% a 10,4% y en los jóvenes un punto al 23,6%. Nos estamos haciendo cargo de la emergencia laboral. Tenemos una agenda potente con la Ley de Reconstrucción Nacional, la agenda laboral y el modo de empleo.
5: Aunque el Ejecutivo ve que la situación podría mejorar hacia adelante con mejores cifras de crecimiento, lo cierto es que el escenario que atraviesa el mercado laboral sigue siendo de urgencia. Ese 9,4% tiene nombres y apellidos, equivale a 980.000 personas que están buscando trabajo y no lo encuentran. Y en el doble clic hay datos puntuales que generan otras alertas.
7: La situación del desempleo en nuestro país sigue siendo de máxima preocupación. Hay algunas modificaciones en torno al desempleo masculino y femenino, pero la tendencia sigue siendo la misma, un desempleo femenino que está del orden del 10,4%, lo cual claramente no nos puede dejar tranquilos. Y adicionalmente, la tasa de informalidad se mantiene en un 27% de los ocupados.
5: El desempleo femenino lleva 4 meses consecutivos en cifras de 2 dígitos, una situación que se explica por las barreras estructurales que enfrentan las mujeres para ingresar al mercado laboral, pero también porque hay más mujeres en el mercado del trabajo que antes.
8: Pese a que la creación de empleo fue considerablemente mayor entre las mujeres en comparación a los hombres, también están ingresando más mujeres al mercado laboral, pero se están creando empleos que no son suficientes para absorber a todas estas mujeres que se están incorporando al mercado del trabajo, y eso se está traduciendo en mayores aumentos de la tasa de desempleo.
5: En esa línea, el gobierno impulsa algunas medidas focalizadas en mujeres para incentivar la contratación.
9: Hemos implementado medidas, como por ejemplo el subsidio con un incentivo mayor a la contratación de mujeres, equivalente a un 60% del ingreso mínimo mensual, que corresponde a sobre 330.000 pesos para la contratación de mujeres.
5: Otro foco de preocupación es la informalidad, que si bien se mantuvo en 27%, al igual que la medición anterior, aumentó un punto en el último año. De hecho, la creación de nuevos puestos de trabajo se explicó únicamente por el sector informal, con 115.000 nuevos trabajos, mientras que en el sector formal se vienen destruyendo puestos hace 4 meses.
10: Para mí lo más grave del reporte es cómo se está desplomando el empleo asalariado formal en el sector privado. Una caída de 126.000 empleos asalariados formales en el sector privado es gravísima. De hecho, si bien este empleo ya venía cayendo en los meses anteriores, la verdad es que se viene profundizando esta destrucción de empleo asalariado formal en el sector privado.
5: Y es que son ese tipo de empleos los que cuentan con seguridad social y, por lo tanto, los que se aspira que aumenten. En cambio, lo que estamos viendo es que el empleo informal ya lleva 8 meses consecutivos de alza.
11: Y si no vemos un aumento en desempleo, se explica porque está creciendo la informalidad laboral, y eso es una noticia preocupante. Esto tiene que ver con una economía en que la productividad laboral no crece, pero los costos laborales sí han aumentado fuertemente en los últimos años. Y el resultado entonces que vemos es que cae el empleo formal, que es el empleo que nosotros quisiéramos que estuviera creciendo.
5: Si bien se espera un mayor crecimiento hacia el segundo semestre, esto tiene un rezago al traducirse en las cifras de empleo. Por eso los expertos advierten que podrían pasar varios meses antes de ver alguna mejora en los datos. Bueno, y cambiamos de tema porque la electromovilidad ya es parte de la minería, y recientemente Novandino avanzó en un importante hito en este tema. Incluyó 4 camiones a su flota, lo que le va a permitir reducir su huella de carbono, al menos en lo que es el traslado del producto desde el salar hasta la planta procesadora. CNN Chile viajó hasta la región de Antofagasta y en la siguiente nota Macarena Morales nos cuenta más sobre este avance.
12: 240 kilómetros separan el salar de Atacama de la planta química litio Carmen. ¿Qué pasaría si fueran recorridos por camiones 100% eléctricos? Hace días ya se dio el primer paso para hacer de esto una realidad. Novandino presentó 4 camiones 100% eléctricos destinados al traslado de la salmuera desde el salar de Atacama hasta la planta química Carmen. El proyecto contempla recorridos de cerca de 200 kilómetros por viaje y vehículos con una autonomía cercana a 500 kilómetros, suficientes para poder completar la ruta.
13: Este es un proyecto que es la maduración ya de 2 o 3 años, que es el transporte desde Salmuera, donde nosotros la producimos en Salar de Atacama, hasta la planta química aquí en Antofagasta.
14: Son camiones que se han adaptado con baterías especiales que usan la energía que se transporta a través de las baterías de litio. Esta es una gran iniciativa que nos pone a la cabeza como región de la electromovilidad y que permite efectivamente hacer realidad aquello que se produce en la región.
12: La incorporación de esta flota marca el inicio de una propuesta que busca reducir las emisiones del transporte minero y avanzar hacia una logística más sustentable.
15: Para la transición energética necesitamos estar comprometidos el mundo público, el mundo privado, la academia. Tenemos que dejar de depender de los combustibles fósiles que no producimos y en cambio producimos energía solar, energía eólica, y tenemos que aprender a ocuparla. Y creo que nuestra región está preparada para ser líder en la transición energética, y no solamente del país, sino que también de Latinoamérica.
12: La apuesta no es casual, ya que el litio es un mineral crítico para la transición energética global, al ser utilizado en la fabricación de baterías para vehículos eléctricos y sistemas de almacenamiento de energía. Además, el diseño de la ruta aprovecha las condiciones del desierto al descender desde las instalaciones ubicadas a más de 2.200 metros sobre el nivel del mar. Los camiones recuperan energía mediante el frenado regenerativo, recargando sus baterías durante el trayecto.
13: Partimos con este piloto de 4 camiones para ir viendo cómo ir acomodando entre lo que es. Nosotros partimos en altura en 2.200, 2.300 metros, llegamos aquí a 400 metros, entonces hay una generación de energía en la bajada. En vez de perder esa energía como hace un camión convencional, que al frenar genera, disipa la energía como calor en las baladas, en las pastillas, este camión autorregenera y carga las baterías en ese momento.
12: Actualmente estos 4 camiones se integran a una operación que contempla cerca de 100 viajes diarios entre el Salar de Atacama y la planta química. Su proceso de carga demora entre 30 y 40 minutos y su autonomía es suficiente para completar la ruta entre ambas instalaciones.
16: Con la carga saliendo al 100%, con el SOC al 100% acá en planta química,

0: Nos permite llegar al salar sin ningún problema. La autonomía es de alrededor de 350 kilómetros de autonomía mínima, digamos.
1: Lo que se busca es que tenga también una circulación rápida y una carga rápida y no que esté mucho tiempo detenido cargándose. Este camión, por ejemplo, demora aquí como 30 o 40 minutos en cargarse, porque aquí justamente es un sector industrial en donde podemos darle una alta potencia en el tema de la carga.
2: Es la propia industria la que hoy busca incorporar esta tecnología en sus procesos productivos, como parte de un plan para electrificar progresivamente su flota, que ya supera los 100 camiones. El próximo desafío será seguir ampliando la infraestructura de carga para escalar este piloto y avanzar en la reconversión de toda la flota hacia el 2030.
3: Este es uno de los 4 camiones 100% eléctricos que va a empezar a operar la ruta entre el Salar de Atacama y la planta química, la refinería más grande del mundo de litio. Uno de los desafíos importantes que impone la transición energética es avanzar a la electromovilidad, desafío que se empieza a cumplir.
4: Vamos a seguir hablando de temas de minería a la vuelta a nuestro bloque de Minería 360 de todos los lunes. Con esta información hacemos una breve pausa y ya volvemos con más Agenda Económica.
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2: Estamos de vuelta y como todos los lunes vamos a hablar sobre minería. En específico queremos profundizar en un estudio que analizó cuáles fueron los impactos en las faenas mineras tras los distintos sistemas frontales a lo largo del país. Y para profundizar en el tema nos acompaña hasta ahora de la mañana Marco García, el ex presidente de la Federación Minera de Chile y también vocero de la Coordinadora de Trabajadores de la Minería. Marco, buenos días. Gracias por estar con nosotros.
3: Hola, buen día, Pilar. Muchas gracias por el espacio, por la oportunidad de poder estar presente el día de hoy.
2: Ustedes hicieron un análisis de preliminar, más que nada, de los impactos que generó sobre el sector minero y sobre los trabajadores también de la minería, los distintos sistemas frontales a lo largo del país. ¿Cuáles fueron los principales efectos que tuvo este fenómeno para el sector? Porque sabemos que van más allá también de la continuidad operativa.
3: Sí, la verdad que el tema principalmente que afectó el sector cordillerano y las regiones de Atacama y Coquimbo, principalmente cala a fondo en lo que es la productividad de cobre en esta zona, lo cual también genera una inquietud en la preparación de las mineras para poder enfrentar estas situaciones. Ya llevamos bastante tiempo algunas mineras en la cordillera y hemos enfrentado situaciones de más alto calibre en lo que es frentes climáticos, como han sido los aluviones del 2015 y 2017, pero el día de hoy hay condiciones las cuales nuevamente se siguen presentando y no falta un poco más de volver a la experiencia que hemos tenido en algunos sentidos para poder tener esa continuidad de la operación que se busca por parte del empleador y el resguardo de las personas, por supuesto.
2: Profundicemos entonces en algunos de los datos que ustedes dan a conocer en este informe. Pensando en la gran minería primero, ¿cuáles fueron las faenas más afectadas por las lluvias?
3: Bien, en la región de Atacama tenemos la minera Caserones, en la región de Coquimbo tenemos la minera Los Pelambres y en la quinta región tenemos las condiciones en Andina y, por supuesto, en Los Bronces. Principalmente en la región de Atacama y Coquimbo, las mineras han sido afectadas por el blackout, por el corte de energía en sus operaciones, las cuales desde el primer día de la contingencia climática, del viernes, iniciando este frente climático, hubo un blackout total, la cual impide la continuidad de la operación en esta faena y, por supuesto, deja aislado a cientos de trabajadores en lo que son los refugios mineros de la alta cordillera.
2: Y pensando también en la pequeña minería, ¿esta cómo se vio afectada?
3: Bueno, bastante afectada la pequeña minería. Sabemos que entre la tercera y la cuarta región se genera mucha el trabajo de la pequeña minería, de la mediana minería. Por supuesto han sido afectados por los cortes de camino, por las inundaciones. Y ahí tuvimos casos de trabajadores aislados, los cuales también lograron ser contactados y rescatados en su momento.
2: Ahora, ustedes también hacen una estimación del costo que tuvo entonces el temporal sobre las faenas mineras, lo estiman en 235 millones de dólares. ¿Cómo se desglosan un poco esos costos? Porque no son solamente costos directos, sabemos también.
3: Sí, la verdad que todos los costos que consideramos en nuestro balance considera mano de obra, considera la producción neta de cobre, de concentrado y cátodo, principalmente por los tiempos y los plazos en los cuales va a tardar en poder retomar la operación en esta industria minera. Porque tú sabes que un blackout ya genera una pérdida en el día, ya cuando se extiende por más de 15 días, es bastante ya problemática la situación. Entonces, tienes que entender que los blackouts se generan por la caída de torres de alta tensión en lo que son los sectores cordilleranos. Entonces, es ahí donde las mineras y los trabajadores se ven afectados en estas situaciones.
2: Ahora, pensando en la contingencia, ¿no? Y también en la experiencia de esta oportunidad, pero lo que hemos visto que ocurre también y lo que ha ocurrido en otros casos donde hay fuertes lluvias y el impacto que esto tiene sobre las faenas mineras, a juicio de ustedes, ¿qué falta o qué se puede mejorar también en los protocolos que se activan frente a este tipo de situaciones? ¿Qué se necesita?
3: Mira, principalmente consideramos como CETEMIN que lo primero es tener los protocolos de resguardo de la seguridad y la vida de los trabajadores. ¿Por qué? Porque estando en cordillera o en precordillera como los Perquineros, necesitamos que tener los refugios adecuados para poder salvollevar estas situaciones de corte de energía, la cual. Tú bien sabes que la energía eléctrica nos entrega la posibilidad de tener disponibilidad de agua, calefacción y alimentación. Entonces, hay muchas situaciones y condiciones que hoy en día seguimos lamentando por los cortes de energía en la industria minera. Entonces, creo que los protocolos aún siguen siendo muy precarios y tenemos que, primero, cuando tú tienes una productividad minera en alta cordillera, tú tienes que primero asegurar la vida de los trabajadores y después, por supuesto, considerar lo que son los métodos de contingencia o emergencia para el frente climático para la operación. Pero primero tenemos que conocer y evaluar los riesgos hacia las personas. Hoy en día, permíteme, tenemos una política de salud y seguridad en minería, la cual está en Contraloría de nuestro país y esperamos que pronto salga para ser bien utilizada en lo que son los espacios de seguridad y salud para los trabajadores, la cual nos va a permitir poder generar más resguardo, más políticas, más organización para enfrentar diversas situaciones que se generan en la minería, tanto por seguridad, por supuesto, y también en lo que son estos frentes climáticos que nos afectan a diario. Y hoy en día sabemos que este sistema frontal se va a extender por muchos meses. Entonces tenemos que tener la capacidad de afrontar y salvaguardar la vida de los trabajadores, por supuesto.
2: Marco García, presidente de la Federación Minera de Chile y también vocero de la Coordinadora de Trabajadores de la Minería, muchas gracias por acompañarnos para poder entender también mejor cuáles han sido entonces los efectos en el sector por estas lluvias que, tal como decías, vamos a seguir viendo en los próximos meses. Muchas gracias por acompañarnos, que estés muy bien.
3: Muchas gracias a usted. Déjame dar un saludo en este mes de la minería a todos los mineros, a todos los compañeros trabajadores de la minería de nuestro país y, por supuesto, dar el mensaje de seguridad para cada uno de ellos. Cuidémonos y, obviamente, tenemos que hacer un trabajo con 100% de seguridad. Un abrazo, muchas gracias por la oportunidad.
2: Gracias, Marcos. Que tenga buen día. De esta forma, entonces, terminamos la agenda económica de esta mañana. Muchas gracias por acompañarnos y sigan con nosotros, que ya viene CNN Chile Radio. Que estén bien.
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7: ¿Sabías que el cáncer de pulmón es la principal causa de muerte por cáncer en el mundo? Pero hoy existen nuevas terapias y alternativas para enfrentarlo. Aquí, en CNN Chile, te lo explicamos. Estamos con el doctor oncólogo Luis Alberto Suárez y queremos preguntarle, ¿cómo ha sido este estudio de Crowning? ¿Cuáles han sido los últimos resultados?
8: El estudio Crowning es un estudio fase 3 en humanos, donde había un estándar de tratamiento hasta ese momento en pacientes con cáncer de pulmón, con una mutación puntual que es ALK, versus lorlatinib, que era la droga en investigación. Y ese estudio, hoy a la fecha, lleva 7 años de seguimiento y el 55% de los pacientes aún están vivos y libres de enfermedad.
7: ¿Y qué pasa con la metástasis?
8: Más del 90% de los pacientes continúan con control de sus metástasis cerebrales. O sea, no hay progresión en el sistema nervioso central. Algo común en este tipo de pacientes.
7: ¿Y por qué esto es importante?
8: Porque es un cambio en el tratamiento del cáncer de pulmón. Estos pacientes tenían una expectativa o sobrevida de 3 a 6 meses y hoy estamos hablando de 7 años de sobrevida. O sea, la diferencia es abismal, no vista en tumores sólidos. Y esto, pensando en un futuro, que en el año 2045 vamos a tener 35 millones de pacientes con diagnóstico de cáncer en el mundo, seguramente vamos a tener muchos más pacientes con control de la enfermedad.
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12: ¿Cómo están? Muy buenos días. Bienvenidos a otra semana de noticias aquí en CNN Chile Radio. Muchas gracias por estar con nosotros a esta hora de la mañana. Son las 8:33 y estamos en vivo, listos para acompañarlos con la revisión de las noticias más importantes de esta jornada. Gracias por estar aquí en las distintas plataformas de CNN Chile en esta edición de día lunes. Primera edición del mes de agosto. Estamos ya iniciando el octavo mes del año, llegando al cierre además de este ciclo más invernal propiamente y empezando a sacar otro tipo de cuentas ya con el paso del año, un 2026 que se ha ido volando. Temperatura a esta hora acá en Santiago cercana a los 10 grados, con cielos que están parcialmente cubiertos, aunque hay algunas zonas donde derechamente los cielos cubiertos están dejando algunas gotitas a esta hora de la mañana, sobre todo en la zona sur de la región metropolitana. La máxima para hoy será de 19 grados. Ya les contaremos más detalles. Tuvimos una mañana levemente más fría que las anteriores acá en la capital. Una jornada además marcada por los sistemas frontales que están afectando a la zona sur del país. Región del Maule, de Ñuble, del Biobío, personas damnificadas. Lamentablemente víctimas fatales también ha dejado el último sistema frontal. De todo eso les contamos en instantes. Pero partamos con un resumen de noticias. Estos son los titulares para comenzar esta nueva semana, día lunes 3 de agosto. El indicador mensual de actividad económica del mes de junio 2026 mostró un crecimiento de la economía de 2,4% en comparación al mismo mes del año anterior. La cifra estuvo por sobre lo que esperaba el mercado, en un antecedente que podría mostrar un repunte para la economía nacional después de 5 meses de datos negativos. Las lluvias siguen afectando a la zona sur de nuestro país. De acuerdo a los últimos antecedentes entregados por Senapred, más de 140.000 damnificados.

Francia para liquidar los bienes incautados de los delincuentes. Con el dinero se crearía un fondo de reparación para las víctimas y se dotaría de nuevas tecnologías a las policías. El presidente de Estados Unidos, Donald Trump, informó que hoy comenzarían nuevas negociaciones con Irán para buscar un fin al conflicto en Medio Oriente. Estas conversaciones influyeron en la decisión de aplazar un nuevo ataque militar contra la República Islámica. Ya está en Chile el arquero de Cabo Verde, Bocinha, una de las figuras del último mundial, que ahora pasa a sumarse a las filas de Colo-Colo. El portero de 40 años se realizará los exámenes médicos esta mañana antes de firmar el contrato que lo unirá a los Salvos. El martes realizaría su primer entrenamiento y luego sería su presentación oficial. Vamos a la revisión entonces del pronóstico del tiempo. Antes de profundizar en estos temas que ya adelantábamos en los titulares, veamos qué es lo que viene para hoy. Una jornada con cielos parcialmente cubiertos acá en Santiago. Esta imagen desde Macul nos muestra cómo está la zona cordillerana. Y ahí se puede apreciar que va de a poco despejando después de las precipitaciones que marcaron de manera intermitente este fin de semana acá en la región metropolitana. A esta hora, temperatura de 10 grados. Máxima para hoy de 19, mañana 17 grados, cielos cubiertos, y el miércoles algo más despejado, 15 de máxima. En el pronóstico de la Dirección Meteorológica, en todo caso, no se avisoran todavía precipitaciones para esta semana. A esta hora siguen cayendo algunas gotas, de acuerdo a reportes radiales también que escuchábamos temprano en la mañana en algunos sectores de la zona sur de Santiago, pero estas precipitaciones, si es que todavía quedan, van a ir declinando ya con el paso de las horas. Esta vez partamos del pronóstico del tiempo por la zona centro-sur, porque es allí donde se está generando más preocupación debido al sistema frontal que ha afectado a esta parte del país en las últimas horas, que ha dejado, ya le decíamos, miles de personas damnificadas, aisladas, también algunas víctimas fatales producto del desprendimiento de algunas ramas y caída de árboles que generó víctimas fatales en la zona sur de nuestro país. Bueno, ¿qué es lo que viene con este sistema frontal que ha generado tantos problemas en esa zona? Para la región de O'Higgins, en Rancagua, se espera temperatura máxima de 18 grados, cielos cubiertos, sin precipitaciones por la tarde. Las lluvias podrían volver, eso sí, el miércoles. Pero las zonas más afectadas, Maule, Ñuble y Biobío, también la Araucanía, van a registrar lluvias por lo menos durante esta mañana, es lo que dice la Dirección Meteorológica. En el caso de la región del Maule, las máximas en torno a 17, 18 grados, precipitaciones durante esta mañana. Quizás vuelvan por la noche en algunas zonas, Linares, Parral, por ejemplo. También en la región de Ñuble, donde se espera una máxima de 15 grados en Chillán, podrían volver allí las precipitaciones durante esta noche y se extenderían hasta mañana martes. Pero van a ser intermitentes y el miércoles recién se podrían retomar algunos chubascos débiles. En la región del Biobío, Los Ángeles, se espera 15 grados, lluvias muy débiles. En Concepción, derechamente sin precipitaciones esta mañana, máxima de 15 grados también. Es la imagen que tenemos ahí en vivo, la de Concepción precisamente, que nos muestra estos cielos cubiertos, pero según meteorología, sin lluvias tan intensas como las que hemos visto en los días previos. Y en la región de la Araucanía, en Temuco, se esperan 15 grados también, con lluvias por la mañana, pero de todas maneras en la tarde habrá una pausa, una suerte de ventana con algo de nubosidad parcial solamente. Y las máximas para los próximos días van a estar entre los 13 y 11 grados con lluvias matinales solamente. Eso es lo que va a ocurrir entonces en esta zona que se ha visto tan afectada por las precipitaciones últimamente y que ha generado estragos para algunas familias. Hay miles de damnificados, personas que están en albergues también y que ahora entonces están enfrentando una pequeña ventana con lluvias que, si bien podrían extenderse por el resto de la semana, serán más bien intermitentes. Eso es lo que trae el pronóstico de meteorología. Vamos ahora sí a revisar lo que viene en la zona norte y desde ahí avanzamos ya en orden geográfico. Arica espera una máxima de 21 grados para el día de hoy, cielos cubiertos durante buena parte del día. Iquique también 20 grados con temperaturas estables, igual que Antofagasta. En ambas ciudades, nubosidad por la mañana, despeja parcialmente por la tarde. 20 grados, como les decía, en Antofagasta, 20 en Mejillones también, Calama hacia el interior, fuertes vientos, máxima de 25. Para la región de Atacama, Chañaral y Caldera esperan cielos cubiertos, 18 y 23 de máxima respectivamente. Huasco, en la zona sur del borde costero, 21 grados. Hacia el interior, Copiapó, una jornada calurosa, 29 grados para el día de hoy, con cielos bien despejados, igual que en Freirina, donde la máxima de Sucí llegará un poco más baja, 24 grados. En la región

0: de Coquimbo, en tanto, La Serena y Coquimbo esperan temperatura máxima de 18 grados, semana de cielos parcialmente cubiertos, tendiendo a despejado, máxima de 25 hacia el interior en Vicuña, 21 en Ovalle, en Combarbalá 23 grados, en Illapel 22, en Los Vilos 18. La región afectada por precipitaciones hace un par de semanas, esta vez espera cielos parcialmente cubiertos sin lluvias en el horizonte para estos próximos días. En la región de Valparaíso, en tanto, hacia el sector costero, la máxima estará entre 17 y 18 grados desde Zapallar hasta San Antonio Cartagena, pasando por Viña del Mar y Valparaíso. Hacia el interior, Calera, 19 grados, Villa Alemana, 19, San Felipe y los Andes, 21 grados. Acá en la región metropolitana, aparte de Santiago con sus 19 de máxima, esperamos 18 para Melipilla y 13 solamente en una mañana muy fría en San José de Maipo con débiles chubascos por la mañana. Para la región de O'Higgins ya les contábamos, precipitaciones débiles se extienden por la mañana hasta la región de la Araucanía, pero luego dan paso a cielos parcialmente cubiertos por la tarde y lluvias intermitentes para el resto de la semana. En Valdivia, 13 grados de máxima. Allá las lluvias serán constantes desde aquí hasta el miércoles, por lo menos, dice Meteorología. Igualmente en Río Bueno, donde se esperan lluvias desde esta jornada hasta mañana al mediodía. Para la región de Los Lagos, 12 de máxima en Osorno, con cielos parcialmente cubiertos, lluvias que comienzan por la noche y se van terminando mañana por la tarde. En Puerto Montt, en tanto, la máxima será de 14 grados, semana de bastante lluvia, más débil este lunes y martes, más intensa hacia el cierre de esta semana el día viernes. Por último, en Chiloé, Ancud espera 11 grados de máxima, igual que Castro y Quellón. Cielos cubiertos, precipitaciones y tormentas eléctricas en algunos casos. Para la región de Aysén, Coyhaique espera 3 grados a esta hora, menos 2, sin precipitaciones. En Puerto Cisnes, la máxima de 7 grados, allí habrá lluvia intensa. En Chile Chico, 4 de máxima. En la región de Magallanes, Punta Arenas, 4 grados, 3 para Puerto Williams. Cielos parcialmente cubiertos, pero con precipitaciones en ambas zonas. Y en la isla de Pascua, 20 grados de máxima la temperatura proyectada para hoy según los datos de meteorología. Bien, nos vamos a la información económica de la jornada y con la que estamos abriendo la semana, y es una muy buena noticia que hay que destacar porque después de 5 meses con datos de IMASEC negativos, se rompe la tendencia en el dato del mes de junio. Y el primer semestre, afortunadamente, cierra con un número que no solo es positivo, sino que además está por sobre lo que estaba esperando el mercado. Es decir, salimos de la zona roja y además con un número mejor de lo que estaba imaginando el mercado. 2,4% es el dato de crecimiento entonces del mes de junio, según los datos que ha entregado el Banco Central esta mañana. En comparación al mismo mes del año anterior, entonces, se concreta este 2,4% que ya habían adelantado algunos analistas y que permite entonces ir viendo también un escenario algo más favorable para el año 2026, para el segundo semestre, ¿eh? Para el segundo semestre del año 2026 es lo que podemos ir adelantando. ¿Qué incidió ahora en este dato del mes de junio? Bueno, según el Banco Central, en el comunicado, que es algo escueto que entregan en su sitio web, siempre ha sido así, el resultado del IMASEC se explica por el crecimiento de la minería, de los servicios y del comercio. Estas fueron las actividades que también contribuyeron al otro dato que entrega el Banco Central, que es el IMASEC desestacionalizado. Es decir, hay una comparación con junio de 2025. Ese es el dato de 2,4%. Pero cuando uno hace la comparación entre junio de este año con mayo de este año, también hay un crecimiento de la actividad económica y eso es muy positivo porque sube un 0,6% respecto al mes inmediatamente anterior. Ahora, viendo el detalle por sector, la minería es la que efectivamente tira el carro porque en comparación al año 2025, a junio de 2025, creció 9,8% el sector minero. Muy buen repunte para la industria más grande que tiene nuestro país, es la que tira el carro definitivamente. El sector de la industria manufacturera cayó 0,7%, resto de bienes del sector de la producción de bienes sube 1%. El comercio tuvo un muy buen mes, 5,4% de crecimiento, y servicios 1,7%. Así que son buenas noticias. Hay que ver ya, por supuesto, el detalle y desglosarlo, pero por lo pronto estamos hablando de un registro muy importante que, como decíamos, está por sobre lo que esperaba el mercado y es una sorpresa en ese sentido el dato que nos ha entregado el Banco Central esta mañana. ¿Qué estaba esperando el mercado? 1,8-2%. O sea, se esperaba que hubiera actividad expansiva, crecimiento económico, pero menos de lo que realmente se concretó. Hubo reacciones ya esta mañana. Vamos a ir a escuchar algunas de ellas precisamente para partir con el análisis del ministro de Economía y Minería, Daniel Mas. Escuchemos qué fue lo que dijo hace instantes.
1: Buenas noticias en el inicio de la semana. Tal como lo habíamos anticipado, el Banco Central informó que la actividad económica repuntó en junio, quebrando la racha negativa de los meses previos. En esa línea destaca el positivo desempeño que registró la minería. Recibimos una economía estancada, pero con gestión y mayores certezas estamos comenzando a revertir esa tendencia. Esta cifra de junio es el primer paso de un largo camino. Ser un Estado facilitador y el apoyo a las pymes, a la minería, el turismo, el mundo pesquero y acuícola son clave. Queda mucho por hacer, pero el rumbo hacia la reconstrucción ya está trazado. Seguiremos trabajando para consolidar la reactivación. Nuestra meta sigue firme en destrabar proyectos y acelerar la creación de 300.000 nuevos empleos.
0: 8 de la mañana con 47 minutos. Nos vamos a ir a otro tema para ver qué es lo que está ocurriendo en la zona sur del país. En el repaso del pronóstico del tiempo ya les contábamos algo de esta situación que ha generado estragos en la zona sur con el desborde de algunos ríos que han generado problemas importantes, como el río Andalien, por ejemplo, y que ha significado entonces la evacuación de centenares de personas a lo largo de esa zona. Entre las regiones del Maule y la Araucanía se concentran los problemas, pero en el Biobío particularmente ha sido mucho más intenso. Los desbordes de ríos provocados allí generaron emisión de alertas por parte de Senapred, las alertas SAE, con evacuaciones preventivas en distintos sectores. Y miren estas imágenes, muestran con claridad también lo que ha ocurrido en esos puntos. Ríos con cauces más grandes que se han desbordado, pero también canales que han generado problemas por las zonas habitadas alrededor de ellos. A nivel nacional, el último balance oficial reporta 2 personas fallecidas en Panguipulli por la caída de un árbol, 461 damnificados en toda la zona sur, 128 personas que están albergadas y más de 6.000 personas aisladas. Eso es lo que ha dejado hasta ahora el saldo del sistema frontal, entonces, que ha afectado a esa zona de nuestro país. En infraestructura se contabilizan por ahora, y acá el catastro es dinámico y seguramente cuando las lluvias ya se detengan definitivamente se podrá hacer algo más preciso, pero se reportan 17 viviendas destruidas y miles de clientes permanecen sin suministro eléctrico. Eso, a grandes rasgos, entonces, ha dejado este sistema frontal en una situación que sigue generando preocupación, por supuesto, sobre todo porque las lluvias van a continuar en algunas zonas del país de aquí hasta el viernes, por lo menos, con intermitencia, con mayor o menor intensidad, pero van a continuar. Vamos a ir escuchando algunas de las visiones que han generado las autoridades de la zona, partiendo por el alcalde de Penco, Rodrigo Vera. Luego escucharemos también a la directora de Senapred, Alicia Cebrián, que profundizaba en el análisis más extendido de lo que ha ocurrido en la zona.
2: Hemos tenido los 3 esteros de la comuna, han tenido problemas, se han rebalsado. Primero el Irquén, el Barrio Chino, en La Greda y acá en este sector del centro de la comuna, en el sector de Penco, el estero Penco se rebasó. Hacemos un llamado a los vecinos no venir acá al centro de la comuna y acá los vecinos se alertó por la retrasada respectiva para que evacúen el lugar. En estos momentos estamos trabajando con bomberos, con carabineros y volvemos a llamar a la precaución no venir al centro de la comuna. Por favor, quédense en sus casas. Muy complicado el sistema frontal que en este momento lo afecta. Estamos con alerta roja, por lo tanto, quedarse en la casa solo si es de extrema urgencia salir acá, sobre todo al centro de Penco.
3: En el tramo comprendido desde la región de la Araucanía hasta Maule, se reportaron diversos aumentos en cauces y desbordes de ríos y esteros, así como también el registro de remociones en masa y socavones que han dificultado la conexión terrestre de estas zonas. Si bien esta madrugada la Dirección Meteorológica canceló la alerta por precipitaciones moderadas a fuertes en zonas desde la región de O'Higgins a la región del Biobío debido al debilitamiento del sistema frontal, aún se mantiene vigente el aviso por nubes convectivas que podrían generar tornados entre las regiones del Biobío y los Lagos. Se gestionó la activación de 12 mensajes del sistema de alerta de emergencia con el fin de alertar oportunamente a la población ante el riesgo por crecidas, desbordes de cauces y remociones en masa.
0: 10 minutos nos separan de las 9 de la mañana y nos vamos a ir a otro tema porque esta semana debería concluir en el Congreso el trámite de la ley de reconstrucción, el proyecto que está empujando el gobierno, que está en su etapa final, porque en la práctica lo que queda por votar es solamente un artículo en el Senado respecto a la fórmula de compensación a los municipios, producto del término del pago de contribuciones a los mayores de 65 años. Este es el único asunto que queda por resolverse. En la práctica el proyecto está listo para su despacho, pero es un asunto bien relevante por la tensión que se ha generado entre los alcaldes de oposición y el gobierno. Acá dentro del municipalismo se generaron rápidamente dos bloques. Los alcaldes oficialistas están alineados con la fórmula que ha presentado el gobierno, mientras que los alcaldes de oposición han sido más críticos y han puesto sobre la mesa otros asuntos. ¿Qué es lo que propone el gobierno, básicamente? Que acá se compensen aquellos ingresos que dejarán de percibir los municipios por la exención del pago de contribuciones a los mayores de 65 años. Es decir, que se reponga peso por peso. Las comunas que antes recibían, o hasta ahora recibían más bien, 10 pesos, recibirán 10 pesos. Las que reciben 5, 5, y así con cada uno de los municipios a lo largo del país. ¿De dónde salen esos recursos? Es lo que ha generado más discusión, porque estos montos vendrán de las arcas fiscales, de ingresos generales del país. Y eso significa que a través de recursos generales se va a reponer los ingresos que cada municipio percibió. ¿Y cuál es el punto de discordia? Bueno, los alcaldes opositores dicen que esto va a terminar beneficiando a las comunas más ricas del país, a Las Condes, por ejemplo, entre otras, porque desde fondos generales, es decir, con la recaudación general del IVA, por ejemplo, y otros impuestos, se va a terminar generando la compensación. Y ese mecanismo es el que han criticado los alcaldes opositores. Llevan ya por lo menos un par de semanas poniendo este asunto sobre la mesa y mañana, cuando se vote en el Senado, veremos si es que efectivamente lograron convencer o no a los senadores al respecto. Los alcaldes del oficialismo están satisfechos con la fórmula, fundamentalmente porque dicen se reponen los recursos tal como se había comprometido y como los alcaldes habíamos exigido. Vamos a escuchar esas visiones en la voz de algunos de los alcaldes protagonistas de cada bloque. Partamos con los oficialistas. Mario Desbordes, el alcalde de Santiago, y luego Agustín Iglesias, alcalde de Independencia, sobre esta fórmula que se someterá a votación mañana en el Senado.
4: La propuesta del gobierno para compensar a los municipios hace lo correcto. Por cada peso que un municipio pierde, le devuelve un peso. Eso es lo que habíamos pedido originalmente. Maipú y Santiago tenemos más o menos la misma cantidad de habitantes, residentes o viviendo en la comuna. Pero Santiago recibe 2,5 millones de personas todos los días que vienen a nuestros parques, al centro, a hacer trámites, a estudiar. Y lo recibimos con mucho cariño. Maipú aporta poco más de 30,000 millones al Fondo Común Municipal y recibe 75,000 millones de vuelta. Más de dos veces. Me alegra por Maipú. Mi madre, mi hermana viven en Maipú. Pero Santiago aporta 40,000 y recibe solo 10,000 de vuelta. Entonces, parece que no funciona tan bien esta maravilla que dice la izquierda del Fondo Común Municipal.
5: Yo he sido crítico de la posición, de la manera que el gobierno propuso la compensación de los recursos en esta pasada. Creo que tanto el ministro Quiroz como los alcaldes de izquierda se han pasado para la punta en esta discusión. Uno, proponer una solución que no es la más justa, que es regresiva, y por supuesto que creo que eso no es la manera de construir políticas públicas en Chile. Y lo otro es por mezclar la discusión de compensación con redistribución, que no da lugar. En el 90% de la discusión respecto a contribuciones estuvimos en la misma parada. Pedimos que las exenciones sean focalizadas y no universal. Pedimos que se repongan los recursos a las comunas que pierden recursos por la exención de contribuciones. Tuvimos un desacuerdo final, ¿cierto?, con la manera de compensar recursos que nos generó esta división, y por supuesto que preocupa que esto termine, por ejemplo, en lo que han dicho alcaldes de izquierda de salirse de la Asociación Chilena de Municipios.
0: Ahí están las posiciones entonces desde los sectores oficialistas, que en general, como decíamos, se han planteado en una posición de respaldo a la fórmula planteada por el por el gobierno, por el ministro de Hacienda en particular. Recordemos que además acá ha habido ciertas intervenciones que han tensionado todavía más el ánimo. La declaración que hizo el ministro de Hacienda, Jorge Quiroz, respecto a que si a los alcaldes no les gustaba esta fórmula de compensación, bueno, no había compensación, ha caldeado de alguna forma el debate en estos días. Para los alcaldes oficialistas, en todo caso, la fórmula es suficiente porque alcanza a compensar los ingresos que dejarán de percibir los municipios. Es decir, se netea todo, absolutamente todos los pesos que se dejan de percibir por estos menores ingresos de contribuciones. Los alcaldes de oposición, en tanto, insisten en que esto no es justo y han abierto una discusión que quizás es mucho más profunda, que tiene que ver con la redistribución de ciertos ingresos y cómo hacer más equitativo el ingreso de recursos, sobre todo ahora que vienen desde el fisco, para los municipios de menores recursos y los que tienen más. Ese es el debate que han intentado abrir hasta ahora sin mucho éxito. Ya veremos cómo va la votación mañana, pero parecieran estar los apoyos para esta fórmula y zanjar definitivamente la ley de reconstrucción. Vamos a escuchar a algunos de los representantes de la oposición, el alcalde de Maipú, Tomás Bodanovich, luego la alcaldesa de Quinta Normal, Karina Altima.
6: Sí, yo creo que es importante hoy día reforzar el llamado que ayer hacemos más de 100 alcaldes y alcaldesas de todo Chile, de hacerle una solicitud formal al presidente de la República de poder ingresar un veto aditivo que retire el mecanismo de compensación propuesto por el gobierno, que nos parece sumamente regresivo e injusto, toda vez que con impuestos generales pagados por vecinos de las comunas más populares de nuestro país se tenga que compensar lo que dejan de recaudar por cobro de contribuciones las comunas de más alto ingreso. Lo que levantamos es una propuesta que busca distribuir los mismos recursos, ni un peso más y ni un peso menos, pero con un criterio de justicia distinto, que es inyectar estos 200 millones de dólares al Fondo Común Municipal.
7: Es que estamos proponiendo que el presidente de la República ejerza su liderazgo en esta materia y que pueda incorporar a la discusión un veto aditivo, que en el fondo lo que nosotros estamos solicitando es que estos 70 millones de dólares que están en discusión respecto a la compensación producto de la exención del pago de contribuciones a las personas mayores se distribuya mejor. La desigualdad más profunda se genera con la propuesta del gobierno hacia la comuna de Las Condes, que se estarían incorporando 13.000 millones a sus recursos municipales y que vienen, principalmente provienen estos recursos de impuestos generales, es decir, con los vecinos y vecinas cuando compran el pan o van al supermercado.
0: Vamos a ir a otro tema cuando son las 8:57 para contarles más detalles respecto a este paso que está dando el gobierno en retomar las relaciones con Venezuela, un asunto que sorprendió la semana pasada, el anuncio que hizo la Cancillería, pero que es sumamente relevante para que ambos países puedan ir avanzando en los procesos migratorios y en los flujos migratorios entre ambos países, sobre todo cuando este gobierno aspira, el gobierno chileno digo, aspira a generar la expulsión de cerca de 300.000 personas en los 4 años de mandato. Bueno, ya se ha dado el primer paso además para concretar este reinicio de relaciones. El director general de Asuntos Consulares de Inmigración y Chilenos en el Exterior, Hernán Núñez, llegó este domingo a Caracas para dar inicio al proceso de reactivación de las relaciones consulares en el marco de la hoja de ruta que acordaron recientemente los dos países. Fundamentalmente, los servicios que se busca reanudar está la emisión de documentos de identidad y pasaportes, y este es un asunto fundamental para poder concretar expulsiones, la legalización de certificados y de títulos, y también la entrega de asistencia consular en casos de emergencia. Asimismo, durante su estadía se va a sostener también reuniones con autoridades venezolanas como parte del proceso de normalización de estas relaciones consulares entre ambas naciones. Es un paso muy importante el que se está dando. Como decíamos, había sido sorpresivo también, considerando que no existía una voluntad manifiesta, al menos durante el periodo de campaña, de parte del presidente Kast de avanzar en esta línea. Su tono era más bien duro respecto al gobierno venezolano, pero pareciera que la salida de Nicolás Maduro, su extracción que hizo Estados Unidos y el cambio de gobierno ahora liderado por Delcy Rodríguez ha abierto un espacio distinto entonces para que ambos países puedan avanzar en la restitución de estas relaciones entre ambas partes. Nueve de la mañana en punto. Nos vamos a ir a una pausa a esta hora de la mañana contándoles que acá en Santiago los cielos van despejando de a poco. una temperatura al momento de 10,5 grados y una máxima de 19 para el día de hoy, es lo que nos muestra la Dirección Meteorológica con sus datos a esta hora. Nos vamos a ir al corte, al regreso, el senador de Renovación Nacional, Manuel José Osandón, estará con nosotros aquí en esto.
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11: Una comida puede ser salud, rutina y encuentro. Existe la idea que al momento de adaptar la alimentación debiésemos comer separados, comer distinto o perder el gusto por la comida. Pero esto no tiene por qué ser así.
12: Algunos adultos mayores requieren adaptar la textura de sus alimentos por dificultades de masticación o deglución, pero eso no significa perder sabor, variedad ni momentos en compañía.
13: Adaptar una preparación puede hacerla más segura, pero también mantener su identidad, sus sabores, sus colores y el placer de comer junto a otros. El desafío es que la alimentación sea segura, nutritiva y también apetecible. La presentación importa porque la alimentación también tiene una dimensión emocional y social.
14: En Senior Suite, adaptar la alimentación no busca separar a la persona de su mesa. Buscamos que pueda seguir participando del momento de comer con seguridad y bienestar.
15: Todo exquisito, y lo más importante es que si no te gusta algo, hay una segunda opción. No solo comemos, compartimos, intercambiamos ideas, nos reímos, conversamos. Es muy importante la compañía.
16: Es importante comer acompañado. Ahí hacemos amigos, conversamos, la atención excelente, las chicas son muy amorosas. Y la verdad que aquí las nutricionistas se preocupan mucho de que sea día a día variada la comida. Entonces eso a uno le da mucha tranquilidad de que está bien alimentada. Hay veces que está más rica que otras, sí.
17: En Senior Suite, la nutrición no es solo indicación alimentaria, es energía, salud y bienestar cotidiano.
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0: Estamos de regreso aquí en CNN Chile Radio. Seguimos en esta edición de día lunes. Y como les contábamos antes de la pausa, nos acompaña el senador de Renovación Nacional, Manuel José Osandón. ¿Cómo está, senador?
19: Hola, buenos días.
0: Buenos días, gracias por estar con nosotros. Bienvenido. Oiga, senador...
19: gracias por el café.
0: Está bien para entibiar esta mañana, ¿no? Algo un poquitito más fría. Oiga, senador, esta semana va a concluir ya definitivamente el trámite de la ley de reconstrucción. Eso se espera. Y no, me gustaría partir la conversación por ahí a propósito de lo que queda pendiente, que tiene que ver con las contribuciones. ¿Le gusta la fórmula de compensación que presentó el gobierno, no?
19: Bueno, primero, aquí se ha perdido el foco porque nadie habla de que los mayores de 65 años, indistintamente sus ingresos y de dónde vivan, no van a pagar contribuciones. Es el foco y la gracia de todo este proceso.
0: Sí.
19: Y eso se ha perdido. Entonces yo creo que hay gente que... porque todos hablan solo de Las Condes, pero yo sé que hay gente en muchas partes, en La Florida, Ñuñoa, que deben estar muy contentos porque les cuesta mucho pagar sus contribuciones, ¿no? ¿No es cierto? Entonces, ese es el foco que se ha perdido, porque esto se ha ensuciado entre una discusión de compensación y redistribución. Y este es un proyecto, y yo por qué voy a votar a favor, porque este es un proyecto de compensación. Pero quiero ser súper claro contigo. Yo fui alcalde muchos años, discutí esto, y siempre mi propuesta ha sido de que en Chile debería haber una ley mucho más profunda de redistribución. Y yo sí le sacaría mucho más plata a varias comunas grandes, digamos, que creo que tienen demasiada.
0: Pero esa es una discusión aparte, dice usted.
19: Pero es totalmente distinto. Ajá. O sea, aquí estamos hablando de los adultos mayores que vivan en Las Condes o no, sí. ¿Tienen derecho a ser exentos? Sí, ¿por qué no? Si lo mismo lo van a hacer en Viña del Mar, lo mismo van a hacer en La Florida. Ajá. Otra cosa es que el gobierno se comprometió a compensar a todos los municipios, que a nadie le iba a bajar. Claro. Y eso es lo que está haciendo, y por eso vamos a votar a favor. Uh-huh. Pero la izquierda ensució esto con la redistribución.
0: ¿Y por qué dice ensució?
19: Porque cambió el foco. Dice, metió un tema nada que ver. Uh-huh. Pero yo quiero decir lo siguiente. Yo como alcalde y como senador, si yo pudiera, haría una verdadera transformación de la ley de renta.
0: A ver, ¿qué significa eso? Cuéntenos, explíquenos en qué consiste.
19: Yo creo que cuando se hizo la municipalización en Chile se dejaron muy pocos municipios millonarios y otros pobres. Ajá. Y eso es injusto. Pero eso no quiere decir que no vayan a tener más, porque, mira, voy a dar un puro ejemplo. Cuando yo era alcalde, iba a ir a una inauguración de una villa de clase media, bonita, felices, todos contentos. No porque sea clase media, estoy dando un ejemplo, ¿no? Sí, sí. ¿Ya? Entonces, yo cuando estaba en la ceremonia, pensaba y miraba a todos estos vecinos nuevos, tengo que ponerles electricidad, tengo que mantenerles sus áreas verdes, tengo que recogerles la basura y no recibo cero pesos. O sea, cada vez que yo iba a una inauguración de una villa, era una mochila que me estaba poniendo.
0: Claro.
19: Y pensaba que en ese tiempo Lavín era el alcalde de Las Condes, decía, Lavín va a la inauguración de un edificio y está más contento que perro con pulga, porque era cosa de mirar para arriba cómo le caían los millones de pesos.
0: Por el pago de contribuciones de cada departamento.
19: Y además, ¿por qué? Porque le pagan la basura y yo te aseguro que cobran más de lo que cobra la basura, porque cobran un montón de servicios que la gente ni sabe. Entonces, yo decía, bueno, esto hay que arreglarlo. Después me acuerdo de nuestro gran ejemplo, la papelera. La papelera nació, es de Puente Alto,
0: claro.
19: Ahora está en todo Chile, pero sus oficinas estaban en Santiago. ¿Dónde pagaba los grandes impuestos la papelera en ese tiempo? No sé ahora. En Santiago. Ajá. ¿Y la planta dónde estaba?
0: En Puente Alto.
19: En Puente Alto. O sea, lo que pagaba la papelera era ínfimo a lo que realmente. Y eso pasaba con Laja y con todos lados. Entonces, yo me acuerdo de la Exxon. Ya, bombas de bencina.
0: Claro.
19: ¿Dónde pagaban? En Vitacura. Uh-huh. ¿Pero dónde estaban las bombas de bencina? En todo Chile. Sí, claro. Y la matriz pagaba, el grueso lo paga la matriz. Uh-huh. Ese chancho está mal pelado. Entonces, aquí volvamos el tema al foco verdadero. Gran noticia que por la primera vivienda, los mayores de 65 años no paguen contribuciones.
0: Ahora, ese asunto está zanjado, digamos, ¿no?
19: Sí, claro.
0: El que los adultos mayores no paguen contribuciones, eso está zanjado. El tema es el de la compensación. Y me gustaría conocer su visión sobre el diagnóstico que tienen los alcaldes de oposición. Porque dice el alcalde Bodanovich que le parece injusto tener que, con impuestos generales pagados por los vecinos de las comunas más populares, inyectar 13 mil millones de pesos a comunas como Las Condes. Básicamente, que con el IVA del PAN se termine compensando a esas comunas más ricas. ¿Qué le parece a usted ese análisis que hace el alcalde?
19: Es que lo que pasa es que ellos están aprovechando una oportunidad para pegarle al gobierno, porque están confundiendo el discurso de compensación. Insisto, si yo estoy de acuerdo en que debería haber una ley de rentas de distribución, y eso es verdad, que aquí se distribuye las plata.
0: Porque no, o sea, usted está de acuerdo en todo caso con ese análisis.
19: Yo estoy de acuerdo con lo que te dije al principio, que yo creo que Chile sí debería tener una ley de redistribución sobre la base de la ley de renta, no de esta. Y ahí estudiar bien cuáles son las necesidades. Porque mira, cuando uno se las da de tan justiciero como lo está haciendo Bodanovich, bueno, ¿qué le explicamos, por ejemplo, a parte importante del sector norte de Chile, o a la Chile también podría ser, pero de Santiago o La Pintana, que por qué él tiene metro? Con los impuestos generales a él le pusieron metro, pero resulta que la gente de La Pintana todavía no tiene metro, y la gente de muchas comunas de Chile no tiene metro, pero a él le llegó y ahí se quedó callado, ¿cómo eso? Entonces, ojo, no confundamos lo que es una buena ley de rentas que le acabo de explicar,
0: sí,
19: para que se distribuyan, distribuyan justamente los recursos. Uh-huh. Pero ojo, claramente, si tú pagas más impuestos, también tienes más derecho. Uh-huh. Entonces, aquí no se trata de igualar y que sean todas pobres. O sea, personas que pagan muchos impuestos por contribuciones, ¿no es cierto?, que pagan por la basura, que pagan por un montón de servicios, uh-huh, ellos exigen. El público de estas comunas más ricas es mucho más exigente que el otro.
0: No, seguramente. Ahora, mucho más. Senador, estamos con Manuel José Osandón, senador de Renovación Nacional aquí en CNN Chile Radio. El tema de fondo es el de la redistribución y eso debería haberse...
19: Pero este no es este proyecto.
0: Eso lo voy a preguntar.
19: Yo habría hecho un proyecto.
0: ¿Debe haber otro proyecto para abordar ese tema?
19: A mí me encantaría que en Chile fuéramos capaces de discutir ese tema. Uh-huh. Yo siempre lo dije como alcalde. Y también me gustaría que existieran ciertos cambios, uh-huh, como por ejemplo ciertas potestades judiciales de la Contraloría General de la República, porque hay muchos municipios que dicen ser pobres, pero botan la plata en actividades carísimas y en vez de solucionar los problemas, por ejemplo, que hoy día tienen en sus comunas por la emergencia, andan haciendo política en comunas en el norte, dando plata de ayudas que no tienen, porque la verdad es que es plata que no tienen. Entonces, claro, mire, si hubiera tenido una varita mágica, porque aquí me voy a echar encima todo. Aquí, por ejemplo, la gente de izquierda dice, esa plata debiera haber ido, la diferencia a la que se le dio a las comunas ricas,
0: claro,
19: debería haber ido, por ejemplo, al Fondo Común. Uh-huh. Yo no lo habría mandado al Fondo Común.
0: ¿Por qué no?
19: Porque yo se lo habría mandado, por ejemplo, a los hospitales, uh-huh, a las crisis realmente grandes que tenemos. Si es que, pero como este es un proyecto de compensación, uh-huh, yo voy a votar a favor porque es compensación, pero a mí me gustaría que existiera una redistribución. Fíjense que ayer tuve una persona conversando...
0: ¿Ya?
19: Que me planteaba que el hospital parroquial de San Bernardo, uh-huh, que funciona para la red pública, tiene plata hasta octubre. Tiene plata hasta octubre. Uh-huh. ¿Y sabe cuánto está pidiendo? Está pidiendo 10 mil millones de pesos para salvar la olla y poder terminar el año. Entonces, ¿de dónde van mejor esas plata? ¿Al Fondo Común o al Hospital de San Bernardo?
0: Bueno, pero eso tiene que ver también con los recortes que está empujando el mismo gobierno, me imagino, ¿no? La falta de plata de ese recinto.
19: No,
0: y de
19: pues
0: otro.
19: Eso viene por el presupuesto. Que es la discusión que teníamos.
0: Pero hay recortes en el Ministerio de Salud también.
19: Pero por supuesto, pero yo te doy un ejemplo en la discusión que había del Sótero del Río. Se hablaba y los funcionarios están muy enojados por el Sótero del Río, porque el Sótero del Río no debería tener ni un recorte, uh-huh, pero tiene un recorte del 3%. Yo no estoy de acuerdo con eso. Pero en el presupuesto del presidente Boric le bajaron 32 mil millones.
0: En el presupuesto de este año que se aprobó en el gobierno anterior.
19: Entonces, claramente el Sótero del Río no tiene plata para terminar el año.
0: Ya, pero
19: y al final, ¿cómo terminan el año los hospitales?
0: Pero uno podría...
19: No pagando las deudas a los proveedores. Pues.
0: Pero entonces, uno podría concluir que el gobierno del presidente Kast, agudizó ese problema con los recortes que empujó.
19: No, pero si el problema es que no tiene la plata. Si el tema, ¿ustedes creen que el presidente Kast recorta porque quiere recortar para
0: usted
19: poder...
0: Usted decir que no está de acuerdo con el recorte en salud.
19: No estoy de acuerdo, uh-huh, en el sentido de... Pero hay una razón técnica, que yo no la conozco. Uh-huh. La razón técnica es que, según lo que yo he escuchado, es que no está la plata, uh-huh, que se gastó más. Lo que sí sé es que una de las cosas que hay que hacer es la transformación de la administración de los hospitales. Por ejemplo, uh-huh, en una conversación con funcionarios del mismo Sotelo del Río, uh-huh, me explicaban de que la cantidad de plata... Y me dieron dos o tres ejemplos. Me acuerdo de una máquina, que era un grupo de máquinas, que comprarlas costaba 1.000 millones, uh-huh, y las arrendaron en 3.000 millones. En 3.000 millones. Habían botado 2.000 millones por la mala gestión. Uh-huh. Entonces, no es solo ponerle más plata a los hospitales, sino realmente modernizar los hospitales, uh-huh, en su gestión. Entonces, yo digo que esta discusión, que la han ensuciado ahora, uh-huh, porque es de compensación, se ha perdido el foco de que hay gente que no va a pagar contribuciones de 65 años, o sea, uh-huh, gente que son adultos mayores, lo que me parece extraordinaria noticia.
0: Ahora, y desde el punto de
19: con
0: vista...
19: Con la redistribución, que sí Chile es un país que hay que redistribuir mejor.
0: Bueno, y desde el punto de vista comunicacional, senador, que usted pone harto énfasis también en ese tema en general, en la gestión política. La noticia, efectivamente, es que los adultos mayores no van a pagar contribuciones. Sin embargo, estamos conversando sobre redistribución. Y ese es el foco que han puesto los alcaldes opositores, al final. Y parece que eso es lo que queda como en el debate público. ¿Qué le parece a usted desde el punto de vista de la gestión de comunicaciones, entonces, también del gobierno?
19: Yo creo que el gobierno... A ver, lo que pasa es que el gobierno tuvo un problema serio, que fue el tema de las bencinas. Uh-huh. que me pareció una acción súper valiente. Mira, yo no soy economista, pero lo que sí sé claro es que si había un problema en el presupuesto para hacer funcionar la máquina y por otro lado tenías que gastarte la plata para que no bajaran las bencinas, si yo pongo eso en balanza, prefiero que el sistema funcione. O sea, si no me van a funcionar los hospitales, por Dios, eso está claro. Pero como la medida que se tomó, que técnicamente yo no tengo, no soy especialista, fue tan dura, ese fue un mazazo en la opinión pública, que el gobierno le ha costado mucho recuperarse. Fíjese que el otro día hablaba

0: un grupo de personas que eran de la Concertación, que sabían mucho de economía, y me decían, mira, si alguien hubiera estado de acuerdo con este proyecto, habría sido el presidente Lagos, por ejemplo. Y esto se ha ensuciado con temas más políticos. Pero claramente nosotros hemos perdido competitividad. Mira, me tocó, como presidente del Parlamento Andino, ir al cambio de mando de Keiko.
1: En Perú.
0: En Perú. Y en el discurso, cuando ella dice las cifras y empieza a hablar, por ejemplo, de la desnutrición infantil, de la anemia en los niños, un montón de temas que son... Y tú decís, nosotros vivimos en otro mundo. O sea, Chile lo que ha avanzado es una cosa impresionante. Y ellos están tratando de copiar lo que hicimos nosotros hace 30, 40 años. Y hoy día, este proyecto que está haciendo el presidente Kast, que me parece súper valiente, porque a veces el restringir los impuestos para tener más ingresos por crecimiento, y por desarrollo, empleo y los problemas que tenemos, por Dios que es difícil porque es arriesgado, bueno, pero es lo que había que hacer, pues.
1: Bueno, y desde el punto de vista del momento que está atravesando el gobierno, ¿cómo evalúa usted el momento actual? Va a cumplir casi 5 meses ya el presidente Kast en la moneda. ¿Cuál es su evaluación de lo que ha pasado en estos 5 meses?
0: Mira, yo creo que lo están haciendo bien, pero hay un problema comunicacional. Yo creo que hay una diferencia que la gente mira de afuera al Kast candidato, al Kast presidente.
1: ¿Y yo cuál es esa diferencia?
0: Que él ha tomado... él al ser presidente ha tenido que tomar un montón de temas muchos más amplios, ¿no es cierto? Entonces, claro, está metido en el tema internacional, a veces el presidente de Corea, tiene que ir al cambio de mando, tiene que ver un millón de cosas.
1: Eso es gobernar.
0: Eso es gobernar. Pero la gente... está esperando otra cosa. La gente eligió al presidente Kast porque era una especie de sheriff, porque los iba a proteger. Yo creo que él debería retomar más la agenda nacional, él, liderarla él, porque yo sé que la lidera, pero no comunicacionalmente. O sea, sé que si con alguien tiene contacto casi a diario, el presidente Kast es con el ministro de Seguridad Pública, porque está metido en ese tema firme. Pero a mí me gustaría que él liderara ese proceso más públicamente, para que la gente sienta que lo defienden.
1: ¿Una suerte de vocero, digamos, comunicacionalmente?
0: O sea, no solo vocero, sino que en el fondo que se den cuenta que las instrucciones que está dando él son las instrucciones de él, y no que está viendo porque lo ven en otros temas. Y la gente, ¿qué es lo que quiere? Quiere verlo en seguridad. Mira, hay un fenómeno súper extraño en Latinoamérica. Cuando viene el cambio de mando de Keiko, la primera persona que entra es Milei. Y lo ovacionaron, que a mí me impresionó. Y cuando tú conversabas con los peruanos, decían, es que queremos una presidenta dura. Y en el fondo, en todos estos procesos que la gente quiere, no hay que negarse a un montón de medidas que a veces en campaña dijiste que no. Por ejemplo, yo creo que hay que evaluar que militares o fuerzas armadas estén en la infraestructura crítica. Hay que evaluarlo, no cerrarse de partida. Porque la gente siente que a pesar que se ha mejorado muchísimo en esto, pero como se demora, siente miedo todavía. Todos
1: pero,
0: tenemos
1: pero el gobierno
0: miedo.
1: Se ha cerrado esa posibilidad ahora.
0: Bueno, por eso mismo yo creo... bueno,
1: hay que revaluarlo.
0: Pero si yo no soy... o sea, yo no soy ministro, yo estoy dando una idea. Yo creo que, a ver, más que revaluarlo, uno no debe cerrarse a ninguna de esas medidas. Y cuando tú ves que hay un fenómeno en Chile, que es el mismo fenómeno que está pasando en los otros países. Mira, ponte
1: ¿es el
0: tú,
1: mismo realmente?
0: Sí. Es que es impresionante lo parecido. Mira, y te voy a decir una cosa. Tenemos un problema político en el gobierno, como gobierno, cuando tenemos partidos como los libertarios o los republicanos con agenda propia, en que están tirando siempre... proyectos y cosas para generar noticia, que lo único que hacen es traerle problemas al gobierno. Por ejemplo, estamos hablando de una gran noticia que es tener relaciones con Venezuela.
1: Se reanudan las relaciones, sí. Exactamente.
0: Es una gran noticia.
1: Es una buena noticia.
0: Pero ¿cómo no va a ser una buena noticia? Si tenemos,
1: o sea,
0: tenemos 1 millón de venezolanos en Chile y no son delincuentes. Habrán un grupo de delincuentes, que a eso hay que hacerlo zumbar. Pero los que no son delincuentes... tienen que tener una solución, ya sea si van a volver, ya sea si van a salir y recuperar, y salir y volver. Y fíjate, lo que pasó en España nos tiene que hacer pensar mucho, porque ayer escuchaba a un analista español que decía que los marroquíes habían entrado 60.000 personas cuando el gobierno dio una señal que iba a regularizar a cualquier ilegal. Entonces, al regularizar cualquier ilegal, la gente se tiró como loca de Marruecos a España. Oye, murieron más de 100 personas.
1: Sí, claro.
0: Bueno, eso quiere decir que tenemos que aprender de lo que está pasando afuera.
1: Oiga,
0: y
1: señor,
0: que aquí
1: ahora
0: no son puros delincuentes, que tampoco hay llegar a decir que vamos a regularizar así porque sí, que tienen que ser ciertas condiciones.
1: Pero, ¿y entonces cómo se explica la reflexión que hace Johannes Kaiser, el presidente del Partido Nacional Libertario, que no es oficialista, pero es cercano de todas maneras, se entiende, sobre todo ideológicamente, y se pregunta, Johannes Kaiser, ¿me podría explicar a alguien en qué nos beneficia retomar relaciones con Venezuela?
0: ¿Cómo que no se entiende? No se entiende
1: esa
0: su reflexión.
1: Esa es la pregunta que hace.
0: Yo le diría a Johannes, que me extraña porque es una persona inteligente, hay 1 millón de personas venezolanas en Chile que no tienen dónde activar, por ejemplo, su pasaporte, papel de antecedente, lo que sea. O sea, perdón, si hay algo que beneficia a Chile más que a Venezuela, es este convenio. Porque los venezolanos se sacaron un forro, tienen 1 millón de personas afuera, y si no les importa, les da lo mismo. ¿Sí o no? Puede ser esa su posición. Pero nosotros no, nosotros los tenemos aquí, y los tenemos en los colegios, y los tenemos en los consultorios.
1: Bueno, Johannes Kaiser se pregunta cómo, para sintetizarlo, pero él dice, ¿cómo vamos a retomar relaciones con un gobierno que dice, Kaiser, respaldó el golpe de Estado a Sebastián Piñera, que ha sido hostil con Chile, un gobierno que incluso está investigado por la responsabilidad en el asesinato de Ronald Ojeda y la relación con el Tren de Aragua? Esas son sus reflexiones.
0: Sí, pero hay un problema que es más grande que ese. Hay 1 millón de venezolanos aquí que necesitan atención y que nosotros tenemos que solucionar ese problema. Y mientras no tengamos relaciones, no tenemos ninguna posibilidad de solucionar ese problema. Además, hay una cosa bien rara, que nadie la entiende, digamos. Es que tenemos una presidenta encargada con un gobierno adentro americano. Yo la verdad es que no entiendo lo que pasa en Venezuela.
1: Delcy Rodríguez es la presidenta encargada.
0: O sea, es lo más extraño que hay y no lo entiendo. Pero sí debo decir que para Chile, sea quien sea que esté a cargo del gobierno de Venezuela, nosotros necesitamos tener relaciones con ellos, por el millón de personas que están aquí. Si no, es imposible. Yo les voy a explicar algo que es más complicado, que parece que Johannes no sabe.
1: A ver.
0: Resulta que en Latinoamérica existe una institución que se llama CAN, Comunidad Andina de Naciones, que nosotros no pertenecemos, y Venezuela no pertenece. Por lo tanto, no tenemos cómo echar a los venezolanos, pues. ¿Qué significa eso? Que nosotros podemos llenar un avión, un barco de venezolanos, ¿y a dónde aterriza si no somos parte de la CAN? La única parte que podría aterrizar es en Venezuela. Y si no tenemos relaciones, ¿cómo vamos a aterrizar en Venezuela? Entonces,
1: o sea,
0: por
1: es
0: un
1: una
0: lado,
1: mirada pragmática la que se necesita.
0: Pero absolutamente, absolutamente. Y ahora, además, porque esa gente son seres humanos, pues. Si hay que ser un mínimo humanitario, pues.
1: Ahora, senador, estamos con Manuel José Osandón, senador de Renovación Nacional, aquí en CNN Chile Radio. Volviendo a la mirada más general, saliendo de esta postura sobre Venezuela en particular, usted hacía esta reflexión sobre cómo el Partido Republicano y el Partido Nacional Libertario están presentando proyectos.
0: Tienen agenda propia.
1: Y tienen agenda propia. Eso quería saber. ¿A qué están jugando finalmente los dos partidos cuando hacen estas propuestas?
0: Es que ahí viene la misma pregunta, Johannes. ¿Qué pretenden ellos por lo que están haciendo? ¿Por qué? Porque hablan que la izquierda, aquí y allá, todo contra la izquierda. Pero si la izquierda va a crecer, si al presidente Kass le va mal, pues. ¿Y por qué no se ponen constructivos y de alguna manera tratan de ayudar a su propio gobierno? Porque además el presidente Kass es republicano.
1: No lo están haciendo hasta ahora entonces.
0: A ver, no es que no lo estén haciendo, pero con estas acciones, daño. Por ejemplo, aparecen con el tema Codelco. Pero si nunca ha estado en el programa, nunca ha estado, yo estuve hablando con el presidente, nada que ver. El tema es modernizar Codelco. Entonces aparecen primero con privatizar Codelco. Después se arrepienten y empiezan a darle la vuelta, como que mira que hay que mezclarla. Todo el mundo sabe que hay que tratar de que Codelco sea mucho más eficiente, más eficaz y que genere más plata. Eso lo tenemos claro. Pero ¿para qué meterles pelo a la sopa cuando un presidente que está en una situación difícil, porque está haciendo una reforma grande, que es una reforma que además que le cuesta mucho a la gente entender? Y por otro lado, el gran problema se llama delincuencia y empleo. Dos temas que son súper lentos de solucionar.
1: Y le pregunto al tiro sobre eso, pero uno podría decir entonces, como espectador de todo lo que está pasando en la interna del gobierno y con estos partidos afines como el Partido Nacional Libertario, es que, no sé si usted coincide, pero están tratando de jugar a quién es más duro finalmente, ¿no? Entre el Partido Republicano y el Partido Nacional Libertario.
0: Le están hablando a un nicho, ellos sienten que, a ver, ellos sienten que aquí hay un voto que votó por el presidente Kass que lo han perdido, entonces tienen que hablarle a su nicho, yo no sé si estarán pensando en pensando en sus propias en las elecciones próximas, uh-huh. que falta harto. Pero para mí es mucho más grave lo que hacen los republicanos que lo que hacen los libertarios. ¿Por qué? Porque el partido del gobierno.
1: El partido del presidente, de hecho.
0: Por eso, pues. Uh-huh. A ver, hubo una votación de las compensaciones para las víctimas de la las víctimas de la macro zona sur. El gobierno nos pidió que votáramos a favor. Un proyecto uh-huh. del presidente Boric, que es bien malito, pero se puede arreglar. Se puede arreglar. Uh-huh. Todos votamos a favor y los republicanos en línea votaron en contra.
1: ¿Cómo se explica eso usted?
0: Yo no sé, pregúntale a ellos. Yo no lo entiendo todavía. Porque el presidente Kast es republicano.
1: Sí, claro.
0: Y nosotros somos mucho más leales. No, aquí apoyemos una agenda. Y mira, hay canales para poder decir las cosas dentro del gobierno. Uh-huh. El presidente Kast es súper abierto. Es bastante más fácil de lo que parece hablar con él uh-huh. y con su equipo, con todos. Alvarado es una persona súper abierta. Uh-huh. Por tanto, ellos tienen canales y tienen un comité político en que participan para poder reclamar y decir, mira, esto no me gusta, uh-huh. esto hay que ir por allá, por acá.
1: Ahora, ¿el Partido Republicano, usted cree que ha asumido realmente el rol de lo que significa gobernar, de lo que significa ser partido cabeza de una suerte de coalición de gobierno?
0: Bueno, eso te demuestra que no, porque además hay mucha inexperiencia en los parlamentarios.
1: ¿En qué lo nota, por ejemplo?
0: En esto, en presentar proyectos que lo único que hacen es generarle conflicto al gobierno. Uh-huh. Nada más. Uh-huh. ¿Para qué se meten con proyectos que, o sea, salir anunciando uh-huh. el tema de Codelco uh-huh. sin hablar con el presidente me parece no solo un desatino, sino una falta de respeto a su propio presidente?
1: Uh-huh. Oiga, senador Manuel José Sandón, senador de Renovación Nacional, está con nosotros aquí en CNN Chile Radio. A propósito de esto, hay distintas voces dentro del oficialismo que dicen que también se abre un espacio y un momento para empujar temas de la agenda valórica, lo que el presidente en su momento en campaña había descartado, ¿no? Como una prioridad al menos, no es que descartara las ideas, sino la prioridad que se le iba a dar. ¿Usted cree que es el momento de retomar esa agenda?
0: Por ningún motivo. Hoy día tenemos problemas que son muy graves. Ah, el tema de la salud es un tema grave, es un tema que no hay plata, es un tema que las listas de espera son inmensas, que la gente se muere y se va a seguir muriendo. Y esos son temas importantes. Uh-huh. Yo no sé por qué meterse en los temas que además el presidente de su campaña, insisto en lo que dije al principio, la gente quiere ver al Kast candidato, ahora Kast presidente. Y ese Kast presidente es el que tiene que ser coherente con lo que dijo en su campaña, uh-huh. ¿no es cierto? Entonces, él dijo que ciertos temas valóricos ya estaban resueltos, que puede que no. O sea, yo personalmente, por ejemplo, yo siempre he estado en contra de cualquier tipo de aborto. Uh-huh. Pero hay una ley de causales que y está esa ley. Hoy día no es el minuto de meterse en ese uh-huh. tema. Porque no es el problema que tiene Chile.
1: Y eso no significa renunciar a los principios, como dice
0: el Partido
1: Republicano.
0: Por supuesto, eso no significa renunciar a los principios. Además, porque además tienen que ser coherentes con lo que dijo su candidato uh-huh. en campaña. Uh-huh. Kast candidato, no se te olvide, Kast presidente. Uh-huh. Tienen que ser los mismos, tienen que ser una misma línea. Uh-huh. Y no empezar a cambiar esas líneas ahora para hacerse famoso, a ver si le hablan a su nicho para las próximas elecciones. Porque uh-huh. eso es lo que están pensando. Y le están haciendo un daño inmenso al presidente Kast. Uh-huh. Y cuando le hacen un daño al presidente Kast como figura, le hacen un daño a toda la derecha y centro-derecha uh-huh. y a la gente que... ¿Qué quiere? A ver, este país no es ni derecha ni izquierda.
1: Oye, suena como el partido de la gente usted.
0: No, ese es otro tema, ¿ya? Ese es otro tema. Pero han sido súper inteligentes porque Parisi le habla a los problemas de la gente. Uh-huh. Otra cosa es que soluciona los problemas súper fáciles. Uh-huh. Así no cuesta nada.
1: Y otra cosa es con guitarra gobernar
0: sí,
1: también. Pues,
0: otra cosa, ¿no? Es con guitarra. Uh-huh. Ya lo vivimos con el presidente Boric.
1: Ajá. Pero a propósito de lo que usted menciona sobre el partido de la gente también, ¿cómo ve esa amenaza política, digamos? ¿Ha habido un crecimiento de ese partido? ¿Ha mantenido la bancada, a diferencia de lo que le pasó en la legislatura anterior? ¿Se ha mostrado más ordenado? ¿Han tenido incidencia en ciertos aspectos de la discusión del proyecto de reconstrucción, por ejemplo, etcétera? ¿Cómo los ve? ¿Lo ve como una amenaza usted?
0: Es que, a ver, yo no veo a nadie como malo, digamos. Yo no creo en los buenos y en los malos.
1: No, digo amenaza electoral.
0: Yo creo que han madurado y lo han hecho mucho mejor de lo que esperábamos. Uh-huh. Por tanto, y además han sido bastante razonables en muchos temas. Y eso me parece bien, pues. Uh-huh. Me parece bien. Otra cosa es que, y eso es lo que tienen que entender libertario, republicano y todo nuestro sector, de que ellos tienen espacio si nosotros lo hacemos mal. Uh-huh. Si nosotros lo hacemos bien, no tienen ningún espacio.
1: ¿Y el Partido Republicano ve eso?
0: Hasta ahora veo que no lo ve mucho, porque uh-huh. resulta que están siempre poniéndole, o sea, puros pelos a la sopa al presidente de la República. Uh-huh. Mira, partidos como el PDG, que han madurado y se nota, y hay que agradecer que han sido constructivos en muchos temas, uh-huh. y eso demuestra responsabilidad, tienen un espacio, pues. Uh-huh. Sí, tienen un espacio, pero claramente ellos van a crecer sobre la base de si este gobierno lo hace mal uh-huh. y se equivoca. Uh-huh. Y este gobierno, más que haciéndolo mal, aquí hay un problema comunicacional, uh-huh. que en el fondo, ¿cómo explicarle, por ejemplo, esta mega reforma con palabras simples a la gente de la calle? Uh-huh. ¿En qué le ayuda? Porque hablan de los súper ricos, todos los súper ricos, pero ¿sabes que los súper ricos dan el 80% del empleo? O sea que si no existieran esos señores no tendríamos el trabajo que tenemos. Entonces, digamos eso también, expliquémoslo y decir, mira, estos impuestos se bajan, uh-huh. pero si hay crecimiento van a pagar más. Porque el otro día un parlamentario europeo me dijo en una reunión, oiga, es que la gente cree en el subconsciente uh-huh. que subir los impuestos es recaudar más. Uh-huh. Y nosotros en Europa aprendimos que no subiendo los impuestos se recaudan más. A veces bajando los impuestos sí se recauda más. Uh-huh. Si tú subieras el IVA, ponte tú, del 19 al 30, uh-huh. ¿qué va a pasar? ¿Se va a recaudar más? No. Nadie va a dar boletas, que es distinto. Nadie.
1: Oiga, senador, por último, solo para cerrar, ¿le preocupa, a propósito del trabajo comunicacional, los niveles de desaprobación que tiene el gobierno, según Activa Research, bordeando el 26%, según CADEM el 36%?
0: O sea,
1: De aprobación.
0: ¿Eso es del presidente o del gobierno?
1: Del presidente.
0: Por supuesto que me preocupa mucho. Uh-huh. Y creo que tiene que hacer cambios luego. Y tiene que volver
1: a... ¿De qué tipo?
0: La vocería, los temas que él se mete, uh-huh. que lo está haciendo, digamos. Uh-huh. Lo que pasa es que él no aparece. Yo creo que la gente tiene que volver a sentir que José Antonio Kass uh-huh. es la persona que lidera un proceso que nos protege. Uh-huh. Porque hoy día siento que todos tenemos miedo. O sea, el fin de semana convié a comer a un amigo a mi casa. Y lo primero que me pregunta cuando se va, oye, ¿por dónde me puedo ir? Uh-huh. Porque tengo miedo que me vayan a asaltar.
1: ¿Y el gobierno?
0: ¿Y yo qué le dije? Ándate por Puente Alto es seguro, por la mitad. ¿Para qué se va esto? Oiga, porque Puente Alto hoy día es más seguro que los comunas de acá arriba.
1: ¿Le falta vocero al gobierno?
0: Da lo mismo el vocero. Yo creo que aquí es el rol del presidente el que hay que cambiar.
1: Senador Manuel José Sandón, gracias por haber venido al estudio. Muy amable.
0: Muchas gracias.
1: Nos vamos a la pausa, 9:33, y con temperatura de 10,8 grados. Imagen desde la cordillera de la región metropolitana. Nos vamos a la pausa y volvemos con más.
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1: Ya estamos de vuelta, seguimos aquí en CNN Chile Radio y actualizamos los temas más importantes de la mañana, 9:36. Estos son nuestros titulares para esta hora. El IMASEC del mes de junio mostró un sorpresivo crecimiento de 2,4% de acuerdo a lo informado por el Banco Central esta mañana. Después de 5 meses de datos negativos, la economía mostró un repunte que incluso superó a lo que estaba esperando el mercado. En otro tema, el balance de Senapred respecto a las lluvias en la zona sur de nuestro país ha dejado hasta ahora 1.140 damnificados, 119 personas albergadas y 6.243 personas aisladas por el sistema frontal y las lluvias que ha afectado al país, fundamentalmente desde la región del Maule hacia el sur. El Ministerio de Educación además informó de la suspensión de clases en algunas comunas del Maule, Ñuble y la Araucanía. El director general de Asuntos Consulares de Chile, Hernán Núñez, ya está en Venezuela para encabezar las gestiones que permitan dar curso al restablecimiento de relaciones con ese país. Se espera que puedan retomar la emisión de pasaportes y asistencia con nacionales. El ministro de Justicia, Fernando Rabat, planteó que el gobierno impulsaría la creación de una agencia para liquidar los bienes incautados de los delincuentes. Con el dinero se crearía un fondo de reparación para las víctimas y se dotaría de nuevas tecnologías a las policías. El presidente de Estados Unidos, Donald Trump, informó que hoy comenzarían nuevas negociaciones con Irán para buscar un fin al conflicto de Medio Oriente. Estas conversaciones influyeron en la decisión de aplazar un nuevo ataque militar contra la República Islámica. Y ya está en Chile el arquero de Cabo Verde, Bocinha, una de las figuras del último Mundial, quien se suma definitivamente a Colo-Colo. El portero de 40 años se realizará los exámenes médicos esta mañana antes de firmar el contrato que lo unirá a los salvos. El martes realizaría su primer entrenamiento y luego será su presentación oficial. Bien, comienza nuestro panel Voces del Poder. Son las 9:39 y nuestros panelistas ya están junto a nosotros aquí en el estudio de CNN Chile Radio. Laura Albornoz, profesora titular de la Facultad de Derecho de la Universidad de Chile, está con nosotros. ¿Cómo estás, Laura?
2: Muy bien, muy buenos días.
1: Buenos días, gracias por estar aquí. Y Rodrigo Arellano, vicedecano de la Facultad de Gobierno de la Universidad del Desarrollo. Gracias por estar con nosotros.
3: Encantado, como siempre, más con Laura, siempre muy grato conversar de
1: vuelta. Buenas conversaciones, sí, siempre salen aquí en el panel de Voces del Poder. Oye, partamos analizando lo que viene esta semana. Se va a cerrar un ciclo con la discusión del proyecto de ley de reconstrucción del gobierno. Y me gustaría partir por esto para empalmarlo fundamentalmente con lo que conversamos antes con el senador Manuel José Osandón, quien apoya la fórmula de compensación a los municipios, que es el tema que queda por votarse, pero que de todas maneras plantea que es necesario abordar el asunto de la redistribución de recursos municipales ya, pero en otro proyecto, no es el foco, dice el senador Osando. ¿Cómo ves el cierre de esta discusión, Laura? Partamos por
2: eso. Bueno, hoy día o ayer fue 104 alcaldes de las comunas más pobladas del país hicieron una presentación al Ejecutivo justamente para que se presentara un veto aditivo a este proyecto, sí, de forma tal que esta compensación fuera a través del Fondo Común Municipal, objeto de que la distribución estuviera más asegurada, la solidaridad entre las municipalidades, o sea, se asegurara la solidaridad como principio rector del aporte o la compensación, y no hacerlo por otra vía que no fuera el que ya existe, el mecanismo que ya se ha utilizado y que ha permitido a lo largo del tiempo compensar a las comunas de menos ingresos por esta rebaja de contribuciones que ahora viene incorporada en la reforma. Me parece a mí que es una pretensión legítima. Estamos hablando de municipios como Maipú, La Pintana, Lo Prado, Cerro Navia, etcétera, Quinta Normal, y me parece a mí que, sí, estoy mencionando los de la región metropolitana, pero también a lo largo del país está el alcalde Manucheri en Coquimbo, porque efectivamente existe una preocupación de que no obstante se acogió la idea de compensar

0: Sí.
1: Este menos ingreso que se va a recibir con motivo de la exención de tributos territoriales, que son las contribuciones, y que viene a afectar el Fondo Común Municipal, seguir utilizando esa herramienta me parece del todo lógico, y no por vía de compensación, en donde se puede producir algún equilibrio entre los municipios más ricos y los más pobres.
0: Ahora, Laura, de todas maneras, el asunto, más que la compensación, es el de justicia, ¿cierto? Lo que se ha puesto sobre la mesa. ¿Es el momento para discutirlo brevemente?
1: O sea, es el momento que estamos viendo la reforma, y me parece que este diálogo que ellos están solicitando
0: Ajá.
1: y este momento de donde están pidiendo de parte del Ejecutivo, el presidente de la República, un gesto, me parece que es el momento político. Han puesto un tema sobre la mesa los alcaldes y a las autoridades locales. Es necesario escucharlas. Estas no
0: Okay.
1: son reformas que se ven solo entre los parlamentarios y el Ejecutivo. El gobierno municipal es, sin duda alguna, la más cercana a la gente. Me parece que acá hay una necesidad sentida, porque además yo quiero recordar que ya los municipios están sobrecargados con gastos y responsabilidades financieras complejas en materia de educación, en materia de salud, en materia de infraestructura. Entonces me parece a mí que además perder esta posible asignación, o más bien disiparla, porque no va a quedar claro a través del mecanismo por el cual se van a producir estas compensaciones, me parece a mí súper urgente hablar con el gobierno local.
0: Rodrigo.
2: Bueno, todo indica que el día de mañana debe zanjarse esta discusión. Recordemos
0: Sí.
2: que solamente falta a nivel legislativo, porque todavía
1: Sí.
2: quedan dos instancias, que es el TC, en algunas indicaciones que están siendo
1: Sí.
2: puestas para que el TC determine la constitucionalidad o no, y además
0: Sí.
2: queda también todavía la posibilidad del veto supresivo por parte del Ejecutivo en dos también disposiciones con respecto al silencio financiero, o se llame, y el anatocismo, que esto es intereses sobre intereses. Mañana se va a ver, en el fondo, la compensación de aquellos municipios que van a dejar de recibir recursos en sus arcas fiscales a raíz de la eliminación de las contribuciones para los mayores de 65 años. Enhorabuena, creo yo, que se despeje rápido eso. Y me parece que el gobierno ha actuado tal como lo dijo. Primero, durante su campaña, como lo recordaba el senador anteriormente en el bloque, prometió la eliminación de las contribuciones para un sector de la población, no para todas, sino que para los mayores de 65 años. Y durante la discusión del presupuesto se abrió la posibilidad de compensar los recursos que los municipios a lo largo de todo Chile, sin distinguir el tipo de municipio, se iba a realizar. En fondo, aquí lo que va a hacer el gobierno buscó un mecanismo para efectivamente permitir que si un municipio pierde 100 pesos, recupere los 100 pesos. Y
0: Exacto.
2: no más de eso.
0: Que quede todo
2: Y no
0: igual
2: más
0: hasta
2: de
0: como
2: eso, porque
0: está
2: se ha
0: ahora, digamos.
2: instalado que aquí se busca enriquecer a los municipios más ricos y empobrecer a los más pobres. Eso no es real. Aquí lo que se está haciendo es que si un municipio pierde 100, va a recibir los 100 que le corresponde, y si son 10, serán los 10. Lo que yo veo de un grupo de alcaldes de oposición es que ellos están buscando quizá una discusión más de fondo,
0: Sí.
2: que puede ser legítima. Yo no voy a restarme de esa discusión. Creo que puede ser un buen momento, a raíz de la aprobación de esta norma, una vez aprobada, empezar a ver si el proyecto de rentas municipales está adecuado a las condiciones actuales y ver una forma diferente de redistribuir los recursos que tienen los municipios a través del Fondo Común Municipal o aportes directos del Estado. Pero creo que fíjate que es harina de otro costal, porque
0: No es el momento para
2: no.
0: discutir eso, entonces.
2: Yo creo que el momento posteriormente, luego de esta aprobación, uno puede masticar y caminar al mismo tiempo, pero creo que involucrar una redistribución de recursos municipales en la discusión de la mega reforma es distinto a lo que se había comprometido el gobierno. El gobierno está haciendo lo que se comprometió en campaña y durante la tramitación. Entonces creo que aquí un sector relevante, importante, de alcaldes ha encontrado la oportunidad también para tocar otro tema diferente al que estamos abordando, que es la justamente redistribución de recursos a nivel municipal. Y es una discusión que puede ser legítima, pero que creo que tiene que darse con posterioridad a la aprobación de esta ley.
0: Laura.
1: Yo la verdad que pienso que le hacemos un flaco favor a la democracia cuando nosotros establecemos tiempo para el diálogo político y democrático. Los alcaldes están viendo una situación puntual en donde va a haber un cambio en la ley, y me parece que ellos tienen el legítimo derecho como autoridades locales. Estamos hablando de personas elegidas por sus vecinos, son los alcaldes, las máximas autoridades locales, que están pidiendo al gobierno, a la luz de esta reforma o no, remirar la ley de rentas municipales y al mismo tiempo pedir que esto se siga utilizando un mecanismo que ha sido útil hasta este momento. Y no me parece para nada loco ni extemporáneo. El gobierno, yo creo que lo que le afecta es que le toca principalmente una de sus principales debilidades, que es particularmente la de poder dialogar políticamente. Uh-huh. Yo creo que ese diálogo no ha estado, porque tanto en primera vuelta en la Cámara de Diputados, con el apoyo del PDG, uh-huh. y después ha estado sacando las cosas, la verdad que no con la mayoría o con la unanimidad deseada. Entonces, creo que existe un temor a escuchar, y yo lo que hubiera hecho era recibido a los alcaldes, lo he dicho, sabes que esto es un paso, no está, no era promesa de campaña, esto no es un cajón cerrado.
0: Pero un punto que tiene el gobierno es que efectivamente lo que pedían los alcaldes inicialmente era que se compensaran estos recursos.
1: Y eso está, esto está siendo compensado.
0: El ministro Quirós no quería, no estaba dispuesto a eso siquiera, ¿no?
1: Sí,
0: o
1: parece.
0: Al menos a compensar una parte, ahora se compensa el 100.
1: Lo que yo digo es que hay una, si hay un área dentro del Estado que está tensionada al máximo, uh-huh. hoy día, son los gobiernos locales. Ajá. O sea, hay una tensión brutal entre las demandas de la comunidad, uh-huh. y lo que ellos tienen a su haber para poder disponer y para poder ejecutar. Hay un nivel de centralismo brutal. Hemos uh-huh. vuelto a este centralismo. De hecho, el hacerlo por vía de compensaciones del Ministerio de Hacienda y no por el Fondo Común Municipal también centraliza, en vez de dejarles a ellos tomar la decisión. Pero no obstante eso, yo creo que uno en un régimen democrático no puede, bajo esta idea de que vamos a cumplir primero la promesa de campaña, dejar de dialogar. Yo lo hubiese recibido, hubiese conversado con ellos, hubiese visto una agenda con los municipios que sea acorde con lo que está pasando, porque la verdad que la realidad de las tres comunas con más ingresos en el país es totalmente disímil en materia de seguridad, en materia de infraestructura, que lo que viven las comunas más pobres.
0: Oye, Rodrigo, y sobre este punto, hay un tema también que los alcaldes opositores distinguen al momento de evaluar la compensación y la fórmula que plantea el gobierno. Dicen, no es lo mismo compensar desde rentas generales que compensar desde la recaudación que se genera en aquellos que tienen más, que era lo que hacía hasta ahora el pago de contribuciones mayores de 65 años. ¿No es importante esa distinción?
2: Yo finalmente creo que, fíjate que es bien semántica, porque al final del día el Fondo Común Municipal igual recibe fondos de todos los municipios, de los más ricos, de los más pobres, uh-huh. Que al final es plata de los bolsillos, de las patentes comerciales de las comunas que tienen más riqueza, a las que, o patentes profesionales, a las con menos riqueza. O sea, creo que de verdad aquí se están confundiendo dos elementos, uh-huh. Que es una búsqueda que yo creo que puede ser legítima, no estoy diciendo que sea, pero creo que puede ser legítima de volver a mirar la forma en cómo se financian los municipios a lo largo de todo el país. Pero involucrarla adentro y mantener esta como distinción entre si es por fondos generales o por fondos municipales, creo que de verdad es más bien de carácter semántica que profunda, que de verdad, porque al final del día ambos mecanismos, ambos fondos, se nutren, se alimentan de recursos, tanto de gente con menos recursos como con muchos recursos, dependiendo de la realidad de cada municipio.
0: ¿Es un asunto semántico, Laura?
1: No, yo creo que sin ser experta en el tema municipal, yo tengo la impresión de que el Fondo Común Municipal deja en los propios municipios una mayor autonomía, que lastimosamente cuando queda centrada en el Poder Ejecutivo da lugar a miles de cosas, retraso en las plata, privilegio a lo mejor a ciertos municipios por sobre otros, más los que son de amigos míos que los que no son amigos míos. Recordemos que tenemos una elección municipal el próximo año, es elección de alcalde, este es un tema que va a tener
0: 2027,
1: importancia.
0: ¿Sí?
1: 28. Es la elección que viene, el 28. Entonces, yo me imagino que ellos están preocupados también por en definitiva cómo se democratiza y se hace más pluralista estas designaciones, que este es un régimen excesivamente presidencialista y está todo radicado en el Ejecutivo. Me parece que hay una apuesta también a plantear no solamente la escasez de recursos que hay a nivel municipal uh-huh. para paliar las necesidades de los ciudadanos, sino también democratizar las instituciones uh-huh. de manera que ellos gocen de mayor autonomía. Uh-huh.
2: No, vamos, es una discusión súper razonable y profunda. Sí. ¿Por qué las Cobón de Vitacura, Provencia, aportan 65% de sus patentes comerciales y profesionales y otros municipios no? Uh-huh. ¿Por qué pasa eso en otros lados? Entonces, creo que es una discusión que hay que darla, de uh-huh. verdad. Yo insisto, creo que hay que mirar el proyecto de distribución de los recursos municipales. No me parece que a raíz de esta discusión algún grupo de alcaldes busque cambiar quizás también el sentido original del proyecto de ley y el sentido original del acuerdo que hubo con el ministro de Hacienda y los alcaldes, que era, insisto, que era que un municipio que perdía 10 recuperas esos 10 o 100, esos 100. Aquí ningún municipio está ganando o perdiendo más de lo que se había establecido originalmente antes de la exención tributaria. Pero creo que aquí hay un objetivo distinto al del proyecto de ley, que puede ser legítimo buscar un mecanismo de restitución, pero creo que no corresponde en esta instancia. Puede ser mañana, si no digo que está un tema de plazo, pero creo que en este proyecto de ley una redistribución de fondos municipales no es el sentido natural de la ley.
0: Estamos junto a Laura Albornoz y Rodrigo Arellano en nuestro panel de conversación. Les propongo que hagamos una pausa y al regreso veamos qué es lo que está pasando al interior del gobierno y en algunas definiciones importantes en torno a la agenda valórica y también las relaciones con Venezuela, que ha abierto algún flanco de crítica para el gobierno. Pausa y volvemos con eso.
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0: Estamos de vuelta, seguimos en CNN Chile Radio y nuestro panel de conversación hoy nos acompañan Rodrigo Arellano y Laura Albornoz. Y antes de la pausa les dejaba planteado ya el tema, a propósito de la reanudación de relaciones con Venezuela, han surgido algunas críticas, no muchas, pero vienen desde cerca del gobierno, digamos, ¿no? Del Partido Nacional Libertario. Johannes Kaiser dice que no entiende y pidió explicaciones públicas, digamos, de manera retórica ahí en su cuenta en X. ¿En qué nos beneficia, como país, decía, el retomar estas relaciones con esta potencia hostil? Así lo calificó. Generando algo de ruido en torno a esta decisión. Rodrigo, ¿cómo interpretas tú, primero, estas declaraciones de Kaiser? ¿Le trae problemas al gobierno o no?
2: Es indudable que alguien que es socio estratégico del gobierno, no es parte del gobierno, pero socio, al menos, sobre todo en el Congreso, cuando el gobierno no tiene mayoría, el Partido Nacional Libertario lo colabora en esa mayoría. Haga esta crítica a algo que parece tan natural. Yo discrepo de esta mirada del Partido Nacional Libertario en relación a que Chile no debiese reanudar relaciones con Venezuela. ¿En qué nos beneficia? En que acá tenemos en Chile 700.000 inmigrantes irregulares, hay 90.000 órdenes de expulsión que no se pueden llevar a cabo porque no tenemos relaciones y hay 25.000 connacionales viviendo en Venezuela. Si esas cifras no hacen... o no levantan alarma de que tenemos que de alguna otra forma buscar mecanismos para recuperar la conversación diplomática con un país como Venezuela, no encuentro otra razón. Lo hace que sin duda a él no le gusta que el régimen actual tenga cierto vínculo con el régimen anterior de Maduro, pero yo entiendo que hay una diferencia muy importante entre lo que era la Venezuela antes de la caída de Maduro y la Venezuela actual. Creo que se están recomponiendo valores democráticos en ese país con una lentitud que corresponde, porque también los procesos no son del día a la mañana.
0: Con la tutela de Estados
2: Unidos.
0: Pero
2: yo estoy convencido de que esto es una muy buena noticia para el país y espero que el gobierno avance más allá de las críticas que han venido de un partido que busca también tensionar un poquito al gobierno. Si el Partido Nacional Libertario tiene un guión, que el mismo guión que tenía el Partido Republicano con presidente Piñera. O sea, esto ya es como el remake de lo que vimos anteriormente, que justamente tensionar por el flanco de la derecha decisiones políticas, estratégicas que toma un gobierno. Entonces, no me sorprenda que en esta o en otra materia, que hemos visto otras también, como el proyecto Escucha su Corazón, que va en la misma lógica, tensionar desde el punto de vista político a un gobierno.
0: Ajá. Laura.
1: No puedo estar más de acuerdo con lo que dijo Rodrigo. Ahora, lo que sí es interesante en la figura del presidente de los libertarios es que logra hacer contrapunto y, en definitiva, de paso, ellos se transparentan ante la ciudadanía. Estamos hablando de un partido político que se ríe de las mujeres, que cree que las mujeres tienen que ser sometidas, las que quieren practicarse un aborto por alguna de las tres causales restringidas de la ley, tienen que escuchar el corazón, no hacen más que traslucir lo que ellos son, y es bueno que la gente lo sepa cuando creen falsos símbolos, falsos líderes. Y ahora lo que está diciendo en definitiva es que Chile tiene que romper con su tradición histórica diplomática de mantener relaciones bilaterales y multilaterales con todos los países del mundo, máxime cuando son países de la región, máxime cuando tenemos una cantidad importante, como decía Rodrigo, de venezolanos viviendo en Chile que requieren atención humanitaria, consular, diplomática. Entonces, me parece que es una buena cosa que él transparente sus posiciones, porque también es bueno que la gente cuando vote sepa lo que está votando y no lo haga porque habla más fuerte, porque es más choro o no. Acá hay una posición ideológica que, desde mi punto de vista, no es compatible con un Estado democrático en donde uno debería mantener, más un país tan pequeño como Chile, relaciones diplomáticas con todo el mundo. Yo tiendo en esto estar de acuerdo con la decisión del gobierno. De todas maneras, es lo que corresponde. No me parece que exista prohibición para hablar con ningún país, porque somos, en este mundo globalizado, además, imposible. Podemos incluso tener esta relación, algunas relaciones incluso de interés comercial con países como Venezuela, que esperamos que efectivamente pueda recuperar la democracia como tal y pueda tener, mejorar su calidad de vida para el bien de su patria, ¿no? De los venezolanos.
0: Y no solo de los venezolanos también, quizás de la región incluso, porque ha sido un elemento desestabilizador. Ahora, ampliemos un poco la conversación hacia lo que significa también el rol del Partido Nacional Libertario, este libreto al que hace alusión Rodrigo, como un partido que tensiona las cosas con el gobierno, que vota a favor en el Congreso de ciertas cosas, pero que de todas maneras le va marcando cierta pauta. La música, dijo Johannes Kaiser. Pero el Partido Republicano, Rodrigo, también está jugando a ese rol a veces y en ciertos temas. Incluso el presidente Kast, la semana pasada, en un evento de la Cámara de Comercio de Santiago, de alguna manera llama al orden también para no estar presentando proyectos que no están en las prioridades, de alguna forma, por parafrasearlo. ¿Cómo ves tú ese escenario para el gobierno? ¿De cómo logra generar orden entre su fila y los partidos aliados? Sí.
2: Sin duda un zapato chino. Llama la atención que no solamente que parlamentario o la directiva del Partido Republicano responda a estas apretones que hace el Partido Nacional Libertario. En el fondo, el Partido Nacional Libertario sigue en lógica de campaña, si esa es la verdad. Y gobernar es una cosa distinta. Y algunos parlamentarios todavía no entienden justamente quizás ese switch que hay que cambiar. Es distinto ser oposición, distinto ser un bloque que está en contra de un gobierno, hacer un bloque que tiene que dirigir las políticas públicas. Yo veo que aquí falta orden político, falta coordinación, falta plantarse sobre la mesa y establecer cuáles son las directrices claras de un gobierno. Es raro que el presidente del Partido Republicano, además con la demoración que tiene Esquella, haya propuesto en la mesa privatizar Codelco,
0: por ejemplo,
2: porque no es una medida del gobierno y además también le pone un ángulo diferente al trabajo que está haciendo Bernardo Fontaine en Codelco, que es optimizar los recursos. Es raro que parlamentarios de partidos republicanos enganchen con un proyecto de ley que también pone un aprieto al gobierno, que hizo una promesa campaña de no introducir dentro de sus políticas públicas temas valóricos. Entonces, ¿qué es lo que está pasando acá? Hay mucha gente que dice aquí falta orden de vocería. Yo creo que no, fíjate. Yo creo que lo que falta acá es orden. Es que o el ministro del Interior asuma un rol mucho más potente, lo hace que el ministro del Interior hoy está siendo vocero, ministro del Interior, en parte se expresa, que eso genera un desgaste, un costo también.
0: Sí, claro.
2: O que el presidente también tenga que asumir también lo que significa la coordinación política, como lo hemos visto en otras etapas también de otros gobiernos. Entonces, yo más que vocerías, creo que aquí es importante plantearse cuáles son las prioridades del gobierno y hacérselas ver a los partidos que conforman parte del oficialismo en el gobierno. Otro cuento distinto al Partido Nacional Libertario, que tiene con su guión y que probablemente va a seguir tensionándolo en esto o en otras medidas.
1: Claro, porque la otra tesis sería que los libertarios la están haciendo bien, pues están haciendo su pega, le está yendo estupendamente, están poniendo la música en este baile, y internamente lo que hay es un quiebre, porque nadie entiende que el presidente del Partido Republicano hable lo de Codelco. A lo mejor se quiere diferenciar de quien en definitiva maneja el segundo piso y su problema particularmente con el señor, siempre se confunde,
2: Irarrázaval. Irarrázaval, Valenzuela, el de las comunicaciones.
1: Claro, Irarrázaval, No, sí, a Valenzuela lo conozco perfectamente. Y la raza, ¿vale? Y quiera con esto hacer una suerte de gallito, ya que tienen controversia entre ellos. Entonces dice, mejor me uno a los libertarios y con esto puedo sacar mayor rédito. Que también es probable, yo lo he pensado, conociendo es que ella me llama mucho la atención de que salga con este tipo de intervenciones en una apuesta de quién le pega más fuerte al gobierno. Sí. Entonces, en este quién le pega más fuerte, a lo mejor logro con esto que la gente cercana al segundo piso me tome mayor en consideración y el propio presidente le pida su ayuda, su intervención. Yo sí creo, como dice Rodrigo, que hay un rol esencial de quien es el jefe de Estado de poner orden y esa es una tarea que seguramente le está evaluando. Yo no tengo ningún reparo respecto al ministro del Interior ni de la SECPRES porque siento que de verdad... han hecho un trabajo bastante grande para tratar de recomponer durante todo el proceso de la reforma, la tramitación, mantener un cierto orden legislativo, y yo creo que se requiere un mayor esfuerzo de parte del Ejecutivo.
0: Laura, y a propósito de eso, el senador Osandón en la entrevista que tuvimos hace un rato decía también que el presidente Kast debería tener más protagonismo, ser más visible, sobre todo en aquellos temas más importantes para este gobierno en su agenda. Seguridad, por ejemplo, como un asunto relevante donde había que ver la capacidad de ordenar del presidente, de generar instrucciones, de tener más presencia también y de esa forma ordenar a sus filas. ¿Tú crees que ese es un camino?
1: Mira, a mí me llama mucho la atención el por qué lo tienen tan oculto, la verdad. Yo recuerdo, fui ministra del primer gobierno de Bachelet y para la presidenta tenía que haber al menos una actividad diaria pública en contacto con la gente, al menos una.
0: Ese era
1: el diseño, terminó el diseño con un 80% de aprobación al salir del gobierno de Michelle Bachelet. Me sorprende que el presidente no tenga esa capacidad de estar en diferentes espacios con la gente. Existe un temor infundado porque al final la figura del presidente de la República siempre es la figura del presidente de la República. Y yo creo que ahí se requiere una mejor coordinación que permita que el tema en terreno se pronuncie sobre el tema y sea el líder que se espera, por el que votó yo no, pero el 58% de la población de los electores en Chile. Entonces yo creo que aquí hay un desaprovechamiento de la figura presidencial y un temor no fundado de que esto lo pueda hacer yo con un 26% de aprobación, no sé cuánto es lo que tiene el presidente esta semana, yo lo sacaría a la calle porque indudablemente aquí hay una mentalidad presidencialista que podría generarle mejor efecto al presidente que tenerlo como esta especie de encapsulamiento, solo aparecer en foros empresariales o en algunas actividades. Yo le sacaría más punta a la figura presidencial.
0: Rodrigo.
2: Yo tengo una mirada, yo he visto un presidente presente, a nivel de foro, de discusión, en la crisis también del temporal, lo vi también en Copiapó, en Atacama, en Coquimbo, en la cuarta región. Yo no tengo una crítica con la presencia del presidente, creo que ha estado en los temas que tiene que estar, esa es mi opinión. Mi crítica posible es que el desorden que uno puede ver, sobre todo por parte del partido que él fundó, quizás hace que él tenga que asumir un rol más relevante en la conducción o coordinación de dicho comité político, en donde forma parte de su partido, que es donde creo que ha venido el mayor desorden hasta el minuto de la coalición oficialista. Pero visto un presidente en terreno, presente quizás no como otro, no, recordemos que a veces el presidente anterior, Boric, no hablaba, no salía en más de 100 días después de crisis que le tocó vivir. Entonces, yo tengo una mirada distinta a Laura en eso. He visto un presidente presente, quizá a alguno le gustaría más o no. Yo espero que él o al quien encomiende pueda generar quizás un mayor orden político, que yo creo que ese ha sido quizás el flanco más grande que ha tenido durante estos primeros casi 5 meses de instalación. Cuando que los ruidos no vengan, sobre todo de su partido. Uno puede entender que quizás de Renovación Nacional o de la propia UDI o del otro
0: Evópoli.
2: Partido, Evópoli, probablemente haya quizá un mayor desorden. Pero lo que me sorprende, me llama la atención, es que el mayor desorden que he visto a nivel político provenga de su partido.
1: No
2: y eso
1: crees...
2: quizás lo llama a tomar un rol más protagónico en eso.
1: ¿Tú no crees que en cierta forma esto da espacio para que aparezcan los libertarios hablando, poniendo el ritmo de la música?
2: Sí, indudable.
1: Yo creo que él debería copar espacio.
2: Hay una tensión entre el Partido Nacional Libertario y el Partido Republicano que rápidamente engancha la acusación constitucional contra el ministro Grau. ¿Dónde Partido Nacional Libertario rápidamente engancharon los republicanos? El proyecto Escucha a su Corazón. Parte por un diputado nacional libertario, pero también logra enganchar rápidamente parlamentarios del Partido Republicano, y ahí yo creo que falta un orden.
0: Rodrigo Arellano y Laura Albornoz con nosotros esta mañana aquí en CNN Chile Radio. Laura, gracias por haber venido.
1: No, gracias
0: Rodrigo, muchas gracias. Que tengan una buena semana.
1: Igualmente.
0: 10:05, nos vamos a la pausa, actualizamos la temperatura del momento. Ya deja de llover acá en Santiago y en la región metropolitana en general, con temperatura de 12 grados. Los cielos van despejando de a poquito, imagen desde Plaza Italia a esta hora de la mañana. Pausa y volvemos de inmediato con más.
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0: Estamos de vuelta, seguimos aquí en CNN Chile Radio, 10:10 a.m. y nos vamos a la siguiente información para actualizar lo más importante de esta mañana. Vamos al contacto en terreno con Valentina Nieto a esta hora de la mañana, a propósito de obras que se están desarrollando en Santiago Centro. Vale, buenos días.
16: Hola Seba, muy buenos días, y te digo que yo creo que estoy en una de las postales más reconocibles de lo que es el sector de Santa Ana. Estoy en el puente peatonal Huérfanos, que sabemos durante los últimos años se ha convertido en un lugar de bastante inseguridad para los vecinos de Santiago. Te voy a dejar con la imagen en vivo de este sector que precisamente va a tener una remodelación completa, porque ahora tiene grafitis, no está con demasiada luminaria y, como decíamos, se ha convertido en una zona bastante compleja, pero habrán un proyecto de reparaciones en donde se contará también con áreas verdes para que las personas puedan transitar por este lugar. Se van a instalar cámaras de seguridad, así lo ha anunciado el municipio de Santiago, en un proyecto que va a costar más o menos casi 400 millones de pesos aproximadamente, en este paso peatonal que pasa precisamente por esta zona y que logra conectar un punto bastante neurálgico en términos de la cantidad de personas que transitan por acá, pensando en que estamos muy cerca del metro Santa Ana. De hecho, decía el alcalde que busca tener lo antes posible lista esta zona. Los trabajos deberían durar aproximadamente un mes y además va a tener un horario de funcionamiento este puente peatonal, porque va a cerrar a partir de las 11 de la noche y va a volver a reabrir a las 6 de la mañana. Esto para evitar que las personas se instalen en esta zona, se construyan rucos. De hecho, el alcalde decía, no tenemos el presupuesto para poder instalar un punto fijo, pero sí a través de cámaras de seguridad y algunos vigilantes que puedan estar pasando por esta zona, la idea es volver a recuperar este espacio. Escuchemos lo que señaló durante esta jornada el alcalde Mario Desbordes, pero también el registro civil, porque justamente aquí abajo del paseo peatonal se encuentra la primera circunscripción del registro civil de Santiago, que también valora mucho este trabajo, pensando en que va a permitir que los trabajadores del registro civil puedan tener mayor seguridad. Escuchemos lo que señaló.
17: Hemos retirado media tonelada de basura, hemos retirado cédulas, pasaportes, tarjetas de débito, de crédito que estaban acumuladas por personas que probablemente las habían sustraído. Se nos llenaba de personas en situación de calle y la cantidad de material arriba hacía que entre personas, rucos, etcétera, la ciudadanía dejó de usar el puente cuando oscurecía. Es un trabajo en donde consultamos a las juntas de vecinos, consultamos a las vecinas y vecinos qué hacer con la pasarela. Y bueno, hoy día puedo anunciar que vamos a recuperar la pasarela, vamos a cerrarla por unos días para poder restaurarla, recuperarla.
18: Poder mejorar el entorno de la Oficina Santiago, que es además muy relevante para todos los procesos que se realizan en el casco histórico, en los temas de identificación, la inscripción de nacimiento, los matrimonios y efectivamente realizar todos los temas de vehículos motorizados. Porque efectivamente no tenemos recursos para hacer el mejoramiento del entorno, hemos avanzado en la mejora del servicio y en ese sentido ponemos a disposición esta acción y toda nuestra colaboración para que sigamos avanzando en esta tarea de cuidado, junto con los vecinos, las vecinas que efectivamente ocupan nuestra dependencia.
16: Bueno, ahí las palabras del registro civil, también del municipio de Santiago, del alcalde Mario Desbordes, por estos trabajos que mantendrán esta pasarela unos días cerrada, pero para poder hacer el mantenimiento y a la espera de que en un mes más podamos ya tener este espacio completamente remodelado. Pero otro de los puntos que abordó el alcalde Mario Desbordes durante esta jornada es un hito que se va a vivir mañana en el Congreso, porque el Senado vota el informe que emanó la Comisión Mixta respecto al método de compensación para la exención de contribuciones por la primera vivienda para mayores de 65 años. Una situación, un debate que ha generado fricciones dentro del mundo municipalista, incluso con acusaciones directas hacia la directiva de la Asociación Chilena de Municipalidades, y donde alcaldes de oposición han manifestado su descontento por la fórmula que ha propuesto el gobierno y apuntando que es necesario necesario poder mantener los 200 millones de dólares que se dejan de recaudar por concepto de contribuciones directamente que vayan destinados al Fondo Común Municipal. Bueno, durante esta jornada el alcalde Mario Desbordes fue muy crítico con estos alcaldes de oposición y apuntó incluso directamente a la figura del alcalde Tomás Bodanovich de la comuna de Maipú, señalando que han mantenido una postura de poco diálogo, que han cambiado incluso de opinión durante los últimos meses únicamente para hacer el contrapeso a las propuestas del gobierno. E incluso daba algunas cifras, decía que la propuesta que daba el gobierno era mucho más equitativa de lo que estaba proponiendo este grupo de alcaldes de oposición. Por ejemplo, señaló que el municipio de Santiago, teniendo prácticamente la misma población que Maipú e incluso un nivel socioeconómico muy similar, recauda bajo el concepto del Fondo Común Municipal mucho menos e incluso aporta más por concepto de contribuciones. Daba la cifra de que Santiago aporta 40 mil millones de pesos y recibe solamente 10 mil millones de pesos de vuelta, muy diferente a lo que ocurre

0: con Maipú, que aporta, dice él, 10 mil millones de pesos y recibe casi 75 mil millones de pesos de vuelta. Así que bueno, escuchemos parte de las declaraciones del alcalde Mario Desbordes en relación a este punto y toda la controversia que se ha dado alrededor del método de compensación por la exención de contribuciones.
1: Maipú aporta al Fondo Común Municipal, y yo me equivoqué en un video ayer, 10 mil millones y recibe 75 mil millones del Fondo Común Municipal de vuelta. Aporta 10 mil, recibe 75 mil. Santiago aporta 40 mil y recibe de vuelta 10 mil. Entonces, la verdad yo siento que el famoso Fondo Común, acá en esta comuna por lo menos, es un perjuicio y un daño. Nosotros tenemos las mismas necesidades que Maipú y mucho más, porque atendemos gente de todo Chile. Lo que pide la oposición es que todo vaya al Fondo Común Municipal, o sea, le quieren expropiar platas a los municipios que aportan para otros municipios. Yo encuentro que eso es exagerar.
0: Bueno, y la crítica del alcalde Mario Desbordes a un tema que decíamos al principio, se ha generado bastante controversia, discusión entre los distintos alcaldes por el método que propone el gobierno, en donde señala que un 65% de lo que se recauda bajo concepto de contribuciones irá al Fondo Común Municipal, mientras que un 35%, como es actualmente, va a las comunas que más aportan, o más bien es proporcional a lo que aportan a este fondo. Veremos qué es lo que ocurre mañana en el Senado, pensando en que todavía hay algunos parlamentarios, algunos senadores que están indecisos respecto a su voto. De hecho, el mismo alcalde Desbordes le pedía al senador Sangüesa, al senador Walker, que puedan apoyar la propuesta del gobierno para poder seguir avanzando en la mega reforma y con este punto particular que quedó ahí en el tintero y que tuvo que ser revisado por la comisión mixta.
2: Bien, vale, el tema este más importante probablemente de la semana en materia política, para ver cómo se zanja definitivamente este asunto y si es que este debate, más allá del proyecto de ley de reconstrucción, continúa como pretenden algunos alcaldes. Gracias, Vale, por ese despacho. Nos vemos.
0: Buen día.
2: Son las 10:18, nos vamos a ir a otro tema para actualizar situación en el ámbito judicial. El contacto a esta hora es con Juan Cristóbal Cható. Juan Cristóbal, ¿cómo estás? Buenos días.
3: ¿Cómo estás, Seba? Muy buenos días. Sí, porque durante este lunes se retomó precisamente esta audiencia de revisión de medidas cautelares que comenzó el pasado viernes en las situaciones del exdiputado de la UDI, Joaquín Lavín León, quien, recordemos, desde el pasado 9 de mayo se encuentra cumpliendo la medida cautelar de prisión preventiva por varios delitos, en particular este software llamado SocialTask, que según el Ministerio Público se habría financiado con fondos del Congreso Nacional y también por el eventual delito de tráfico de influencias a través de gestiones irregulares, según el Ministerio Público, en la Municipalidad de Maipú, cuando su esposa, Katy Barriga, era precisamente la jefa comunal o la jefa municipal de esa comuna en esos años. Recordemos que el pasado viernes comenzó esta audiencia de revisión de medidas cautelares en la cual la defensa de Joaquín Lavín León busca dejar sin efecto la prisión preventiva que pesa en su contra, apuntando a que habría antecedentes nuevos que no justifican que se mantenga privado de libertad, principalmente antecedentes que tienen que ver con la colaboración en la causa. Eso sí, cabe destacar que la prisión preventiva se rige bajo tres criterios. Son las letras A, B y C del artículo de la ley que estipula precisamente o que regula el uso de esta medida cautelar. Primero, que se haya establecido que los delitos ocurrieron. Segundo, que se haya establecido que la persona imputada haya participado en los delitos. Y el tercer punto es la necesidad de cautela. Sobre los primeros dos puntos, en un principio, la defensa de Joaquín Lavín dijo que no se iban a referir, ya que iban a apuntar principalmente a la necesidad de cautela, ya que entre los argumentos se pusieron adelante, por supuesto, su situación familiar y el hecho de que él estaría colaborando con la investigación. Sin embargo, también se explayaron latamente respecto a los antecedentes del fondo de esta causa, por lo que tanto el Ministerio Público como los querellantes también se tuvieron que hacer cargo de estos antecedentes, y eso es una situación que ha extendido entonces considerablemente esta audiencia. Durante el pasado viernes alcanzaron a alegar la defensa que solicitaba esta revisión de medidas cautelares, el Ministerio Público y el Consejo de Defensa del Estado. Y durante esta mañana lo han hecho la Municipalidad de Maipú y el Servicio de Impuestos Internos. De hecho, ahora estaría terminando el querellante municipal y después de eso se espera que debería haber un breve receso para que posteriormente se proceda a las réplicas. Se deberían dar réplicas, ya que durante la semana pasada, cuando terminó la audiencia del pasado viernes, la propia defensa solicitó una ventana para poder hacerse cargo precisamente parte de los argumentos de las personas que alegaron en contra del cambio de esta medida cautelar, y esto significa, por supuesto, que después de que terminen los alegatos principales, en particular respecto a la solicitud de medidas cautelares, se debería proceder a las réplicas, donde cada parte se va a tener que hacer cargo, por supuesto, de los alegatos que hicieron sus contradictores, por decirlo de alguna forma, o sus contrapartes en este proceso judicial. Es por eso entonces que estamos a la espera de que terminen los alegatos de la Municipalidad de Maipú, el último en alegar respecto a la solicitud en particular, y posteriormente se debería dar el paso a las réplicas, tras lo cual el tribunal debería resolver si se va a mantener o no la prisión preventiva de Joaquín Lavín. Leo.
2: Juan Cristóbal Chato con la información. Gracias, Juan Cristóbal, que esté muy bien.
3: Buen día.
2: 10 de la mañana con 22 minutos. Nos vamos ahora a noticias internacionales. Ya está con nosotros aquí en el estudio Laura Soto. ¿Cómo está, Laura?
4: Hola, ¿qué tal, Seba? Muy buenos días. Vamos a seguir hablando sobre la guerra en Medio Oriente y respecto también a estas palabras que entregaba el presidente de Estados Unidos el día de ayer, Donald Trump, sobre supuestas negociaciones que comenzarían a desarrollarse con Irán durante este día lunes. Sin embargo, el régimen persa ha indicado de que realmente y hasta el momento no se han reanudado las conversaciones con el país norteamericano. Lo que sí está haciendo Teherán en estos momentos es negociar con Omán para abrir una nueva ruta marítima a través del Estrecho de Hormuz. Recordemos cómo partió de nuevamente este reanudamiento de los ataques entre Estados Unidos e Irán, que ahora nuevamente han llegado a una pausa, esto en las últimas semanas. Sucede cuando buques mercantes comienzan a transitar a través del Estrecho de Hormuz por una ruta alternativa que se estableció en las aguas territoriales omaníes, lo cual no gustó en este caso al régimen persa, que comenzó a atacar a aquellos buques que consideraba que estaban cruzando sin su autorización y tampoco su control. Es así entonces que estas conversaciones se están llevando a cabo ya en los últimos días entre ambas partes para poder establecer de forma temporal una ruta en la cual ambas partes estén de acuerdo y así poder también reanudar de forma normal el flujo de buques que transitan por este estrecho. Por otra parte, el presidente de Estados Unidos había dicho y amenazó nuevamente con haber cancelado un ataque masivo que buscaba lanzar contra Irán durante el fin de semana, incluso dice peor que la Segunda Guerra Mundial, que finalmente decide suspenderlo luego de que sus aliados en la región optaran por la diplomacia, o le pidieron optar por la diplomacia. Hablamos, por ejemplo, de Arabia Saudita, Qatar, según lo que dice ahí en este caso el presidente de Estados Unidos, que ocurrió en medio de conversaciones para poder finalmente retomar estas negociaciones. Lo cierto es que, al menos por parte de Irán, del Ministerio de Asuntos Exteriores, no se habla de un reanudamiento de estas negociaciones entre ambas partes, a la vez también que vimos que en distintos desacuerdos, desde este memorando de entendimiento que fue firmado a mediados de junio, finalmente precipitan una nueva reanudación de los combates, que ahora también esta problemática se ha extendido, por ejemplo, al Mar Rojo, con la presencia de los hutíes de Yemen bloqueando también aquella vía marítima. Vamos a ver también qué palabras nos llegan por parte del presidente de Estados Unidos ahora que Irán entonces ha negado aquella posibilidad de que realmente se hayan reanudado las conversaciones con el país norteamericano durante este día lunes, y ver también si es que realmente se pueden retomar estas negociaciones entre ambas partes. Pero ahora vamos a otro tema, nos vamos hasta Brasil, y con la oficialización de la candidatura presidencial de Luis Ignacio Lula da Silva, que busca un cuarto mandato presidencial, y durante un acto el día domingo por la tarde es que finalmente formaliza esta fórmula presidencial que va entonces a liderar con el actual vicepresidente brasileño Gerardo Alckmin, que también participa entonces de este acto de campaña. Y parte de las promesas que entonces Luis Ignacio Lula da Silva menciona en este discurso que entrega en este evento de campaña es, primero, por ejemplo, aumentar la inversión en defensa. Y si bien no se refiere directamente a las problemáticas que mantuvo con el presidente Donald Trump respecto a esta guerra arancelaria que lanzó el mandatario norteamericano contra Brasil, sí lanza quizás una suerte de indirecta respecto a la captura de Nicolás Maduro a comienzos de este año, cuando dice de que la importancia de invertir en defensa radica justamente en proteger a Brasil y que nuevamente, y que no se capture a un presidente como ya se hizo en el pasado, parte de lo que dice entonces en su discurso, a la vez que también el mandatario de 80 años dice que si es que finalmente gana esta reelección sería su cuarta copa, pero que no buscaría una quinta, ya que se dedicaría entonces a vivir en el fondo sus últimos años de relación con la primera dama Yanya da Silva. Pasemos a escuchar lo que dijo.
5: Necesitamos invertir en defensa. Quiero que estemos preparados para que nadie invada este país y se lleve a su presidente, como ya lo hicieron. Quiero que estemos preparados para la paz, no para la guerra. Quiero que estemos preparados para que nadie se atreva a aprovecharse de nosotros. Si gano esta, serán cuatro copas. No tendré la oportunidad de ir por una quinta porque he decidido que después de entregar a Brasil en perfecto orden al pueblo brasileño, nos tomaremos unas vacaciones y pasaremos otros 20 años disfrutando de nuestra relación.
6: Nos vamos a ir de férias para namorar más de 20 años.
4: Bien, Luis Ignacio Lula da Silva se presenta en una coalición de 7 partidos progresistas y de centro izquierda, lo cual contrasta también con la fragmentación que existe en la derecha brasileña, donde tenemos como principal candidato al senador Flávio Bolsonaro, quien es hijo de Jair Bolsonaro, quien ha recibido de hecho ataques por parte de otros aspirantes de ese mismo sector político. Ahora, además también del aumento en la inversión en defensa, también habla Lula da Silva de la reivindicación de las tierras raras y minerales críticos que posee Brasil, que ellos mismos, dice, deben explotar y transformar como parte de su patrimonio nacional. Y también, por cierto, que habla de los derechos de las mujeres. Sabemos que la primera dama, Yanya da Silva, ha liderado un programa contra los feminicidios, y es en esa misma línea que Lula da Silva busca avanzar en un cuarto mandato si es que gana finalmente las elecciones que se desarrollarán en primera vuelta el próximo mes de octubre. Ahora vamos a otro tema, porque luego de años de incertidumbre respecto al estado de salud de la líder derrocada de Myanmar, Aung San Suu Kyi, de 81 años, hemos conocido estas imágenes que ha compartido el propio gobierno militar en una reunión con el Comité Internacional de la Cruz Roja, en lo cual sería su primer contacto con el exterior confirmado en 2 años y medio, cuando en ese momento ella le envía una carta a su hijo. Recordemos que ella entonces fue derrocada en 2021 tras un golpe de Estado que desarrolla entonces el ejército de dicha nación en febrero de ese año, y desde ese entonces que fue primero condenada a 33 años de cárcel. Finalmente se reduce esta condena y ahora ya cumple arresto domiciliario. Pero lo cierto es que en los últimos meses su hijo había lanzado una campaña a nivel internacional para exigir pruebas de vida de su madre, quien tiene 81 años en este momento, y al menos por parte de la Junta Militar se había afirmado en este último tiempo de que ella se encontraba en buen estado de salud, de que estaba con vida, pero sin aportar en este caso evidencia física como fotografías de que realmente esto fuera así. Pero ahora con estas imágenes entonces se confirma aquello, y de hecho es en teoría la primera aparición pública o la primera vez que se la ve en una fotografía o en un registro audiovisual desde 2022, cuando se enfrentó a los tribunales, ¿no es cierto?, de la Junta Militar, por cierto, para enfrentar estos cargos que muchos consideran que son falsos. También la Cruz Roja, el Comité de la Cruz Roja, confirmó esta visita en un comunicado. Dice que hablaron en privado con ella, que se cumplió dentro de todos los estándares y las normas de este tipo de reuniones. A su vez, que en este caso, su hijo Kim Aris mostró bastante optimismo por este encuentro con un representante de la Cruz Roja, y que podría ser también un avance quizás para ya sea la liberación de la ex líder de Myanmar o también para comenzar a trabajar en el retorno a la democracia en este país del sudeste asiático.
2: Información internacional junto a Laura Soto esta mañana. Gracias, Laura. Que esté muy bien.
4: Nos vemos.
2: 10 de la mañana con 30 minutos, nos vamos a ir a una pausa. Actualizamos la temperatura a esta hora, 12,9 grados en Santiago, de acuerdo a los datos de la Dirección Meteorológica de Chile, y una temperatura máxima esperada para hoy que debería bordear los 19, de acuerdo a la Dirección Meteorológica, en un día de cielos cubiertos, parcialmente cubiertos, pero sin precipitaciones, dice meteorología. Corte, ya volvemos con más aquí en CNN Chile Radio.
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2: Ya estamos de vuelta, seguimos aquí en CNN Chile Radio, 10:34, y actualizamos los temas más importantes de la mañana en nuestros titulares. La economía chilena creció un 2,4% en junio, después de 5 datos negativos, y sorprendió al mercado, que esperaba una cifra cercana al 2%. La minería fue el sector que impulsó el crecimiento en el sexto mes del año, y de esta manera la economía nacional logró evadir la llamada recesión técnica. El balance de Senapred muestra que las lluvias de las últimas horas han dejado a más de 1.140 personas damnificadas a lo largo del país. Hay 119 personas albergadas y más de 6.200 que están aisladas tras el último balance de las autoridades. El Ministerio de Educación además informó de la suspensión de clases en algunas comunas del Maule, Ñuble y la Araucanía. El director general de Asuntos Consulares de Chile, Hernán Núñez, ya está en Venezuela para encabezar las gestiones que permitan dar curso al restablecimiento de relaciones con ese país. Se espera que puedan retomar la emisión de pasaportes y también la asistencia a connacionales. El ministro de Justicia, Fernando Rabat, planteó que el gobierno impulsaría la creación de una agencia para liquidar los bienes incautados de los delincuentes. Con el dinero se crearía un fondo de reparación para las víctimas y se dotaría de nuevas tecnologías a las policías. El presidente de Estados Unidos, Donald Trump, informó que hoy comenzarían nuevas negociaciones con Irán para buscar un fin al conflicto de Medio Oriente. Estas conversaciones influyeron en la decisión de aplazar un nuevo ataque militar contra la República.

0: Bienvenido, gracias por estar con nosotros.
1: Muchas gracias.
0: En su agenda.
1: Por la invitación.
0: Gracias por estar con nosotros. Alcalde, bueno, mañana se va a zanjar ya definitivamente el tema de la compensación respecto a los ingresos municipales después de que el proyecto de reconstrucción generara esta exención para los mayores de 65 años. La fórmula que propone el gobierno es que con impuestos generales se compense aquello que se deje de percibir por esta vía, y esto ha generado toda una discusión con la oposición de los alcaldes de la oposición, precisamente, valga la redundancia. ¿Cuál es su visión, alcalde, sobre la forma en la que el gobierno está abordando este tema? ¿Qué es lo que está más cuestionado ahora?
1: Sí, yo creo que queda una percepción en los datos concretos de que hoy día la mega reforma no viene a beneficiar a la población en general, sino uh-huh. que beneficia a un sector bien particular, que son los que más tienen. Uh-huh. Y eso es algo que yo creo que le duele a Chile, ¿ya? Porque cuando hablamos de compensaciones, por ejemplo, de 16 mil millones de pesos a ciertas comunas, y a otras hablamos de 530 millones de pesos, la verdad es que nos duele. Creemos que la política debiese estar enfocada, ¿cierto?, en la justicia social, en la equidad, en el bien común, en que uh-huh. Chile pueda tirar para arriba a los ciudadanos, ¿cierto? Pero, sin embargo, vemos que con este tipo de propuestas se acrecentan más las brechas de desigualdad. Aquí es uh-huh. bien importante, porque hay comunas como Las Condes que tienen un presupuesto anual para el año 2026 de 551 mil millones de pesos. Uh-huh. Mientras comunas como Puente Alto, que tienen mucha más población, tienen un presupuesto de 153 mil. Uh-huh. Voy a dar un ejemplo. Las Condes tiene 348 mil habitantes, Puente Alto tiene 568 mil. Uh-huh. Y Las Condes tiene un per cápita de 1.578.000 por persona. Puente Alto tiene 270 mil pesos por persona. Uh-huh. Y esto es considerando lo que recaudamos por el fondo común, por los permisos de circulación.
0: Todas las fuentes de
1: ingreso. Con todo, uh-huh. tenemos 270 mil pesos por persona. Uh-huh. Puente Alto es una comuna vulnerable, donde los vecinos y las vecinas tienen problemas uh-huh. y nos van a pedir apoyo por enfermedades, por embargo a sus casas, etcétera. Entonces, los problemas que tienen nuestros vecinos no son sí. de 270 lucas.
0: Ahora, la diferencia es radical, y es bien elocuente la cifra que usted pone sobre la mesa, pero en estricto rigor lo que el proyecto busca, este proyecto y la compensación presentada por el gobierno, es reponer los recursos que los municipios van a dejar de percibir por esta exención de contribuciones.
1: En primera instancia no se reponen, porque nosotros...
0: ¿No se reponen?
1: No, en primera instancia
0: ya.
1: No. ¿Por qué? Porque nosotros, cuando se informó, y la primera vez que se nos informó en el Encuentro Nacional de Alcalde,
0: en La Serena,
1: ajá. nosotros estábamos pensando que era cerca de 1.500 millones de pesos.
0: Ya.
1: Después Subdere nos informó que es cerca de 800 millones de pesos. Y la propuesta considera 355 millones de pesos a Puente Alto.
0: Ah, ¿para el caso específico de Puente Alto?
1: Para el caso específico de Puente Alto. Entonces, primero, no se repone no se compensa en su totalidad.
0: Ya.
1: Y segundo, estamos hablando de una mega reforma. Uh-huh. Estamos hablando de que vamos a bajar el impuesto corporativo a las grandes empresas. Estamos hablando de que van a dejar de pagar contribuciones no solamente personas que todos los alcaldes y todas las personas con sentido común creemos que no tienen que pagar adultos mayores que ya han trabajado por Chile, no tienen cómo pagar ciertas sus contribuciones, pero hay senadores, hay ministros que van a dejar de pagar, hay gente que gana mucho dinero en este país.
0: Claro, esto es un beneficio universal.
1: Es un beneficio universal, y la mega reforma, que al principio se conocía como la tutti frutti, porque tenía de todo un poco, hoy día, ¿cierto?, se ha focalizado un poco solamente en la compensación, cuando estamos hablando de bajar también el impuesto corporativo.
0: ¿Pero el Congreso aprobó el proyecto?
1: Claro que sí, claro que sí. Pero ahí hay un daño tremendo que se le está haciendo a la ciudadanía, uh-huh. porque primero nos llegan las lucas que tienen que llegar a las arcas fiscales, uh-huh. y segundo, cuando se habla de que se va a bajar el Fondo Común Municipal, cuando hay municipalidades que tienen una dependencia del 100%, del 80%, Puente Alto depende un 74% del Fondo Común Municipal. Uh-huh. Es decir, nosotros recibimos cerca de 75 mil millones de pesos, más o menos, uh-huh. del Fondo Común Municipal. Entonces, es harto el impacto que se tiene, y la verdad es que nosotros dependemos mucho de esos recursos para poder hacer el trabajo también en la comuna.
0: Alcalde, ahora me gustaría profundizar en un punto. Usted dice, ¿no se va a reponer, no se va a compensar el 100% de los ingresos que se dejan de percibir?
1: Claro que no.
0: ¿No?
1: No.
0: ¿Cuánto recibe Puente Alto por este ingreso, por el de las contribuciones?
1: lo que nosotros habíamos calculado.

0: calculado era que era entre 800, 1.200 millones de pesos, pensando en los dineros que, por un lado, nos llegan al Fondo Común Municipal y luego que también que nosotros podemos recaudar en la comuna. Claro. Porque hay que entender también, y que la ciudadanía lo entienda, hay comunas que, cuando se habla de la excepción del pago de las contribuciones, que hay muy poca gente que paga las contribuciones en a lo largo y ancho de todo el país. Si la gran mayoría de la gente que paga contribuciones está situada en ciertas comunas, que son las comunas más pudientes y que pueden recaudar más recursos.
1: Claro, porque ya hay exenciones para la gran mayoría de la población.
0: Claro, porque ya existen esas excepciones. Y la primera propuesta que presentaron los alcaldes es decir, sí, estamos de acuerdo, pero que no sea la totalidad. O sea, los que ganan mucho dinero, ¿por qué no pueden seguir aportando al Estado? O sea, el otro día escuchábamos a Longueira diciendo, oye, a mí me da vergüenza tener que dejar de pagar contribuciones cuando yo soy una persona que tiene una buena situación económica.
1: Ahora, como eso ya quedó zanjado en la discusión parlamentaria, se ha puesto el foco en la compensación particularmente. Claro. Y sobre eso me gustaría conocer su visión porque el debate y la forma en la que se ha enfrentado este tema básicamente se reduce a que los alcaldes del oficialismo dicen esto ya quedó zanjado en ese encuentro en La Serena precisamente. ¿En qué sentido? En el sentido de que lo que se buscaba era que la plata que se iba a dejar de recibir por esta exención a los mayores de 65 años, se reponga. Si antes una comuna recibía 100, que siga recibiendo 100. Si antes recibía 50, que siga recibiendo 50. Y esa fórmula es la que hoy día se va a discutir en el Senado. ¿No es esa la fórmula que se había acordado entre todos los alcaldes?
0: En primera instancia sí, pero no se llegó a un acuerdo. ¿No? Ya, y hay que ser bien claro ahí. Nosotros tuvimos
1: que los alcaldes del oficialismo dicen que sí, por eso se lo pregunto.
0: Entre los alcaldes a nivel nacional tuvimos un acuerdo en La Serena. Sin embargo, cuando nosotros presentamos esas tres propuestas, el gobierno tampoco tomó las tres propuestas. Entonces no podemos decir, oye, hay un acuerdo acá y después sí, el acuerdo es el que toma el gobierno para decir sí, vamos a compensar todo como corresponde.
1: ¿Cuáles eran sus propuestas?
0: Las propuestas primero que nosotros dijimos era vamos a tener una visión única los alcaldes y las alcaldesas de Chile, ya que no va a ser interrumpida por ningún gobierno de turno independiente del sector político.
1: Claro, segundo, era una señal de unidad al final.
0: Primero era la señal de unidad. Segundo, era la compensación total de los recursos que se iban a dejar de percibir. Ya. Y no hay una compensación. Y la tercera también era, dentro de este punto número 2, que es como 2.1, tiene que ver con que nosotros teníamos una propuesta de que no fuera una excepción del pago universal, sino que existieran estos matices.
1: De acuerdo, pero eso lo zanjó el Congreso al final. O sea, el Congreso dijo va a haber exención a mayores de 65 años y va a ser universal.
0: Claramente. Entonces las propuestas que levantó cierto el municipalismo no fueron escuchadas. Porque cuando nosotros tomamos...
1: Pero eso no es responsabilidad del gobierno, digo, el Congreso el que zanjó el asunto.
0: Claro, pero dentro de la propuesta del gobierno no está la compensación tampoco total.
1: Ya.
0: Entonces hoy día se está diciendo que existe una postura, ¿cierto? De decir, no, nosotros estamos escuchando a los alcaldes. Y uno dice, ¿qué alcalde? Porque la verdad es que hoy día cuando nosotros vemos con criterio de equidad o de justicia social, vemos que se acrecenta más la brecha. Entonces, cuando hablamos de una mega reforma que va a tocar al sector de la minería, una mega reforma que va a tocar a los grandes capitales nacionales, y el Estado va a ser el que va a dejar de percibir recursos, también se está afectando a los municipios. Municipios que hoy día tienen 270 mil pesos per cápita por persona, el día de mañana no van a tener 270 mil pesos.
1: Pero lo que dicen en el gobierno es que ese es un tema que hay que discutir posteriormente. Acá, en esta mega reforma, había que zanjar el tema de la compensación y eso lo está haciendo el gobierno. Eso es lo que dicen en el Ejecutivo.
0: De manera incompleta.
1: De acuerdo, pero el tema de la redistribución y los principios de equidad y de justicia social, que son muy atendibles por las cifras per cápita que usted daba, se deberían discutir posteriormente. El senador Manuel José Sandón, por ejemplo, estuvo hace un rato y decía, discutamos ese tema, pero discutámoslo en otra ley, y él está de acuerdo con empujar esa discusión.
0: Sí, o sea, si se discute en otro momento, se podría dar, ¿ya? Ahora tampoco la idea de que cuando se está discutiendo una mega reforma es dejar afuera lo esencial hoy día para los municipios. Hoy día es esencial para los municipios contar con los recursos, porque la ciudadanía, y como partimos hablando, diciendo, oye, yo pago el permiso de circulación en la comuna, sí, pero el total con el royalty, con los ingresos propios, con lo que aporta el Estado, el Fondo Común, etcétera, son 153.000. Y hay brechas gigantes, que hay comunas que tienen tres, hasta cuatro veces, casi cuatro veces el presupuesto que tiene la comuna, cuando tienen casi

0: casi la mitad de la población. Entonces, eso no es justo, y cuando se está discutiendo una mega reforma para bajarle los recursos a los que más tienen, y sobre todo para que se deje de pagar cierto el impuesto corporativo, uno dice, oye, ya, ¿qué está pasando acá? ¿Para quién estamos legislando? Queremos que se pueda hacer la pega en el territorio, que las municipalidades, que es quien tiene el primer contacto con los vecinos y las vecinas, puedan hacer el trabajo o no.
1: Ahora, ¿cuál era la alternativa, a su juicio, alcalde, para reponer estos recursos? Dando por sentado que los mayores de 65 años ya no van a pagar las contribuciones. La pregunta es, bueno, ¿de dónde sale la plata para reponer esos recursos que se iban a dejar de percibir?
0: Claro.
1: ¿Cuál era la alternativa?
0: Eso es lo que nosotros estábamos conversando con distintos alcaldes, y el problema de fondo que nosotros vemos con respecto al municipalismo, a las municipalidades, es la forma de financiamiento, ¿ya? Ese es el problema de fondo, que nosotros hemos abierto varias mesas para la discusión de que haya una reforma más grande, ¿ya? Yo, por ejemplo, he escuchado a municipalidades del norte, como Alto del Carmen, Tierra Amarilla, saliendo de Puente Alto, que ellos, por ejemplo, sí necesitan una asignación de zona extrema por estar trabajando y no reciben, por ejemplo, esos recursos. Hay otros, por ejemplo, que tienen tope con respecto a la asignación de los recursos de la minería, cuando sus comunas son mineras. O están también, por ejemplo, las demandas históricas de las comunas de los puertos, que por ahí también ingresan los recursos al país y tampoco quedan recursos en esas comunas. Entonces, hoy día yo creo que son varias las formas en las cuales se pueden conseguir más recursos, pero yo creo que tiene que existir ese espacio para que las comunas puedan tener un financiamiento más estable, porque hoy día se traspasa la responsabilidad de todo el Estado hacia el municipio. Antes de partir este panel, nosotros estábamos conversando, por ejemplo, de las calles.
1: ¿Ya?
0: ¿Cierto?
1: Sí, claro.
0: Desde la implementación de Red Móvil Transantiago, empezaron a pasar, ¿cierto?, las micros del Transantiago, Red Móvil hoy día, por las distintas poblaciones, villas, y hoy día están todas las calles de Santiago destruidas.
1: Claro, cambiaron los recorridos.
0: Hoy día
1: y las calles no estaban preparadas para eso.
0: Las calles no estaban preparadas. Entonces, ¿qué pasa? ¿Quién repara esas calles? ¿Con qué presupuesto? Entonces, de un momento a la fecha, nos tuvimos que hacer cierto cargo de las calles que nos está construyendo o nos está reparando el MOP, que nos está reparando Serviu, porque no hay recursos para la pavimentación participativa de los pasajes. Y así en lo sucesivo, nos hemos tenido que hacer cargo de muchas cosas.
1: Oiga, alcalde, estamos con el alcalde de Puente Alto, Matías Toledo, aquí en CNN Chile Radio. La alcaldesa de Las Condes, Catalina San Martín, respondía a los emplazamientos que había hecho el alcalde Tomás Bodanovich, que planteaba algo similar a lo suyo respecto a avanzar en materia de equidad, en una redistribución de recursos, etcétera. Y decía que, a diferencia de lo que había ocurrido en el gobierno de Boric, nosotros no recibimos miles de millones ni del royalty, ni del GORE, ni de la subdere. Enfatizando en que hay otros canales también de redistribución de recursos y de refuerzo de los presupuestos municipales en ese sentido. ¿Qué le parece a usted ese punto que plantea la alcaldesa Las Condes?
0: No, yo bien, sí. Yo creo que cualquier alcalde o alcaldesa va a defender el presupuesto ya que tiene.
1: Hace su pega también la alcaldesa.
0: Claro. Ahora, es totalmente distinto administrar una comuna con 153 mil millones de pesos a administrarla con 551 mil millones de pesos. Y ahí es cuando uno ve las diferencias. ¿Por qué el pasto está más verde? ¿Por qué tenemos más camionetas de seguridad? ¿Por qué tenemos mejores servicios? ¿O por qué muchas veces nos queremos quedar con los servicios de educación? Porque finalmente hoy día cualquier alcalde o cualquier persona que tenga vocación de servicio público le gustaría poder incidir en la educación, que haya más computadores, que tengamos robótica, que tengamos natación. Pero ¿cuál es la realidad de los municipios? Con suerte estamos llegando a final de mes para pagar los sueldos, con un montón de observaciones de Contraloría, porque los edificios y la estructura están malas y no tenemos los recursos para eso. ¿Y qué nos dicen? Presenten los proyectos. Yo voy a dar un ejemplo. El año pasado nosotros, Subdere nos entregó cerca de 1.350 millones de pesos en proyectos. Este año va cero. Cero.
1: No le han asignado ninguno.
0: No. Y uno entiende también porque Subdere dice, no, es que me estoy haciendo cargo de los proyectos del año pasado, los que quedaron aprobados, y viene una cartera con sobreestimación, etcétera. Sí, pero los municipios y la ciudadanía no pueden depender de entidades como la Subdere o muchas veces el gobierno regional, que también tuvieron recortes presupuestarios. Entonces, finalmente, hoy día, cuando uno analiza cómo están sobreviviendo los municipios, es un estado crítico, es muy crítico, porque finalmente a nosotros nos gustaría, por ejemplo, en materia de salud, tener los centros de asistencia de salud necesarios para la población. A nosotros nos faltan 8 CESFAM. para que cada CESFAM tenga 30.000 usuarios,
1: sí,
0: que es lo que corresponde. Tengo CESFAM con 120.000 usuarios. Entonces después, claro, la gente dice, oye, no encuentro hora. Claramente no vamos a encontrar hora. ¿Cuál es la postura del Ministerio del Servicio de Salud? Vamos a tener que bajar los proyectos porque nos bajaron el presupuesto. Entonces,
1: oiga, alcalde,
0: los proyectos de CESFAM que están en camino tienen que esperar un poquito más.
1: Y si asumimos una cosa, que mañana probablemente en el Senado se va a aprobar este proyecto con la compensación en los términos que lo planteó el gobierno, ¿le gustaría que se abriera la discusión sobre la ley de rentas municipales y dar esa discusión de fondo?
0: Nos gustaría que se abriera esa discusión, uh-huh, pero yo también he sido bien enfático en que hay otras discusiones que tampoco se han abierto. Y por ejemplo, cuando se hizo la eliminación del MEPCO, uh-huh, ¿quién asume esos costos con respecto a los contratos municipales? O sea, a nosotros nos subieron todos los servicios, las compras de los insumos, las camionetas de seguridad que se dan un montón de vueltas, uh-huh, el servicio de aseo, de basura, uh-huh, limpieza en las ferias libres, que antiguamente el petróleo era, sí, un claro, costo y ahora tiene otro costo. Entonces finalmente dicen de una u otra manera, no, se elimina el MEPCO, le pasamos el costo a la ciudadanía, sí, pero también se la pasamos a los municipios.
1: También, y a todos los que ocupan.
0: Con menos lucas. Pues. Uh-huh. Entonces es complejo.
1: El alcalde de Puente Alto, Matías Toledo, ha estado con nosotros. Alcalde, gracias por haber venido.
0: Muchas gracias.
1: Muy amable. 10 de la mañana con 53 minutos. Nos vamos a ir a otro tema para hablar de noticias de la economía y una buena noticia la que entregó el Banco Central esta mañana. 2,4% fue el crecimiento del IMASEC después de 5 meses, ahí sí, de datos negativos de actividad económica. Pilar Gutiérrez nos cuenta sobre esta noticia. ¿Cómo estás, Pili?
2: Hola, Seba, ¿cómo estás? Muy buenos días. Claro, sin duda fue una buena noticia que celebraron los distintos expertos también, porque tal como decía Seba, se rompe esta racha de cifras negativas para el IMASEC que habíamos visto en todos los meses del año hasta ahora, y finalmente en el IMASEC de junio se supera incluso la expectativa de crecimiento que ya se tenía, se esperaba que iba a ser una cifra en torno al 2%. Vemos finalmente que el IMASEC de el sexto mes del año creció 2,4%, y es un resultado bien importante también porque permitió entonces que la economía chilena evite lo que se había denominado como recesión técnica, que quiere decir tener 2 trimestres consecutivos de cifras negativas. Con esto se puede calcular preliminarmente en cuánto cerró el primer semestre de este año, porque sabemos que el primer trimestre había sido de contracciones, una caída de 0,5% tuvo la actividad económica ese primer cuarto del año. Ya el segundo trimestre, entonces, con este dato del mes de junio, se logra revertir y se logra entonces que no tengamos una caída y más bien una muy leve expansión, 0,1%. Y en el promedio todo esto quiere decir que entonces la primera mitad del año cierra con una contracción de 0,12% preliminarmente. Sabemos que esta es una cifra que tiene que ser ratificada y actualizada también por el Banco Central cuando se den a conocer las cuentas nacionales. Pero de todas formas, entonces, era una buena noticia entonces la que marcaba esta mañana. Y también un tema que ya había destacado el gobierno la semana pasada después de haber conocido el dato de empleo, donde el mismo ministro del Trabajo decía que se esperaba que con este mes se cumpla entonces un punto de inflexión finalmente en lo que va a ser el desempeño de la economía chilena este año. Y a ese tema también se refirió esta mañana el ministro de Hacienda, Jorge Quiroz. Escuchemos sus declaraciones.
3: El mes de junio ya era un mes que marcaba un cambio de tendencia. Esto significa que la economía está volviendo a crecer y es una buena noticia, pero ustedes bien saben que nosotros no nos interesa y nunca nos va a interesar un dato puntual, sino nos interesa el crecimiento a largo plazo, y para eso creo que la novedad más relevante sigue siendo lo que vamos a terminar de aprobar esta semana con la ley de reconstrucción. Esperamos que el segundo semestre tengamos un segundo semestre muy, muy dinámico, todavía temprano para adelantar un cambio en cualquier dirección de nuestra expectativa. Es importante señalar que este crecimiento está por sobre todas las expectativas del mercado, y estamos muy conformes con ello.
2: Un resultado entonces que se explica para este sexto mes del año, el IMASEC de junio, por todos los componentes del IMASEC, porque hubo resultados positivos en lo que es la producción de bienes, impulsados sobre todo por la minería, que anotó un alza de 9,8%, cambiando también la tendencia de cifras negativas en el sector minero, la producción minera que habíamos visto también los últimos meses. Esto estuvo explicado principalmente por el desempeño y la extracción del cobre. Por otro lado, vemos que

0: También el resto de bienes aumentó 1% y la industria, por otro lado, presentó una caída de 0,7%. Por otro lado, también el comercio tuvo un desempeño positivo, 5,4% creció la actividad entonces comercial, impulsado tanto por el comercio mayorista como minorista. Y también, si analizamos lo que ocurre con los servicios, estos se expandieron 1,7% durante el mes de junio. Entonces, todo esto en términos anuales en comparación con junio del año pasado, pero sin duda entonces esto marca un cambio de tendencia a lo que habían sido las negativas cifras de crecimiento económico que habíamos visto en todos los meses del año hasta ahora, entonces con este punto de quiebre en el mes de junio. Vamos a seguir bien atentos también a los distintos análisis que hagan los economistas de las principales instituciones financieras, académicos también del país, sobre si esto marca un cambio entonces en la tendencia o no, tal como lo ha sostenido el gobierno.
1: Bien, la noticia es importante, el análisis también más de fondo para ver qué factores son los que están incidiendo, cuán permanentes o transitorios son, es lo que viene durante el día, y en Agenda Económica, por supuesto, tendremos toda esa información. Gracias, Pili, que esté muy bien.
0: Buenas tardes.
1: 10:58, nos vamos a ir a una pausa, un corte a esta hora de la mañana con imagen desde el sector oriente de Santiago, 13,5 grados en la temperatura a esta hora acá en la capital y los cielos están parcialmente cubiertos. Máxima de 19 para hoy, sin precipitaciones ya acá en la región metropolitana durante esta jornada. De hecho, para el resto de la semana tampoco hay pronóstico de lluvias, bastante nubosidad, pero sin precipitaciones. Corte y seguimos con más.
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3: ¿Sabías que el cáncer de pulmón es la principal causa de muerte por cáncer en el mundo? Pero hoy existen nuevas terapias y alternativas para enfrentarlo. Aquí, en CNN Chile, te lo explicamos. Estamos con el doctor oncólogo Luis Alberto Suárez y queremos preguntarle, ¿cómo ha sido este estudio de Crowning? ¿Cuáles han sido los últimos resultados?
4: El estudio Crowning es un estudio fase 3 en humanos, donde había un estándar de tratamiento hasta ese momento en pacientes con cáncer de pulmón con una mutación puntual que es ALK versus lorlatinib, que era la droga en investigación. Y ese estudio, hoy a la fecha, lleva 7 años de seguimiento y el 55% de los pacientes aún están vivos y libres de enfermedad.
3: ¿Y qué pasa con la metástasis?
4: Más del 90% de los pacientes continúan con control de sus metástasis cerebrales. O sea, no hay progresión en el sistema nervioso central. Algo común en este tipo de pacientes.
3: ¿Y por qué esto es importante?
4: Porque es un cambio en el tratamiento del cáncer de pulmón. Estos pacientes tenían una expectativa o sobrevida de 3 a 6 meses y hoy estamos hablando de 7 años de sobrevida. O sea, la diferencia es abismal, no vista en tumores sólidos. Y esto, pensando en un futuro, que en el año 2045 vamos a tener 35 millones de pacientes con diagnóstico de cáncer en el mundo, seguramente vamos a tener muchos más pacientes con control de la enfermedad.
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1: Estamos de vuelta, seguimos en CNN Chile Radio y la noticia deportiva del día, la marca la llegada de Bocinha a nuestro país. Felipe Gallardo nos cuenta en qué está el fichaje estrella de Colo-Colo para este segundo semestre. ¿Cómo está, Felipe? Buenos días.
6: Muy buenos días, Seba. Claro, la noticia del día, del semestre y del año realmente en el fútbol chileno. ¿Cuántas veces ha pasado que un jugador que viene de brillar en una Copa del Mundo aterrice en el balompié nacional? Eso logró Colo-Colo finalmente con este fichaje de Bocinha, de Josimar Eurac. A sus 40 años se va a vestir completamente de amarillo, como es habitual los porteros de Colo-Colo, para ser el arquero del elenco de Fernando Ortiz para lo que resta de este año 2026. En primera instancia es un contrato por solamente estos 6 meses, con posibilidades obviamente de extenderse en una negociación que se tiene que llevar a cabo en diciembre por todo el 2027. Nosotros estamos acá en la Clínica Metz, ubicados en la comuna de La Dehesa, porque según el calendario que mandó Colo-Colo durante esta jornada, a las 7 de la mañana debía haber llegado el flamante arquero caboverdiano a este lugar. Sin embargo, hubo un retraso en el itinerario y finalmente termina aterrizando en este sitio a las 9 y cuarto de la mañana. Hay mucha expectativa, como usted puede ver, mucho medio de comunicación presente para poder captar alguna imagen de Bocinha en este lugar. Cuando hizo su llegada finalmente a las 9 y cuarto, 9:20, no se le pudo ver, solamente su camioneta negra, vestida también de la marca, obviamente, de autos que auspicia al club Colo-Colo. Entonces no pudimos tener novedades respecto a Bocinha, que ya sabemos está realizando los chequeos médicos, los exámenes, todo lo tradicional antes de poder finalmente poner su firma en el contrato con Colo-Colo, como ya lo decíamos, que lo va a unir hasta el 2000, hasta fines de este año. Mire, como podemos ver acá a la izquierda, si nos podemos ver, esto es la imagen de cómo le está pasando la indumentaria, aparte del staff de Colo-Colo, para que le pueda entregar la ropa al arquero Bocinha. Estos son funcionarios de la institución, imagen completamente en vivo, acá en la comuna de La Dehesa. Vimos ahí un parte del staff de Colo-Colo, cómo le pasaban finalmente un buzo, seguramente para que el golero se pueda cambiar de ropa y realizarse sus exámenes mucho más cómodos. Durante la jornada de ayer, generó una gran expectativa en el aeropuerto de Santiago. Aproximadamente 600 personas fanáticas de Colo-Colo, los hinchas del cacique, llegaron al aeropuerto para darle la bienvenida en un ambiente realmente muy positivo, muy entretenido, muy familiar, para recibir a este crack que termina llegando al cacique. Ahí sí pudo hablar finalmente el golero, así que pasemos a escuchar inmediatamente parte de sus declaraciones que dio cuando aterrizó en Santiago.
7: Estoy muy feliz de estar aquí, una gran honra representar el Colo-Colo, y quiero agradecer el cariño y la paciencia de los hinchas, y nos vemos pronto en el Monumental. Muchas gracias.
6: Bueno, lo reciben como crack a este golero que aterriza en el cacique. Y cómo no, si viene de brillar realmente en la Copa del Mundo de Estados Unidos, México y Canadá, tuvo increíble desempeño personal en el duelo específico frente a España en ese debut del elenco de Luis de la Fuente, que finalmente se termina coronando campeón del mundo. Pero en ese primer partido se encontró con este muro que fue Bocinha, lo mismo que también se encontró Marcelo Bielsa en el partido de Uruguay frente a Cabo Verde. Finalmente en ese encuentro termina empatando a 2, un duelo que se juega en Miami. También la sorpresa para el equipo que salió subcampeón del mundo, como es Argentina, en esos 16avos de final, le costó mucho al elenco de Lionel Scaloni poder marcar finalmente a este golero de 40 años, que no ha tenido una experiencia nunca en un fútbol realmente importante, y que llega a Chile como estrella precisamente por lo que hizo en el Mundial. Se ha conversado y comentado mucho también sobre el tema del sueldo que va a recibir finalmente el golero. Muchos han instalado que finalmente esta cifra hizo que se demorara un poco finalmente su llegada al país, cuando estaba acusando finalmente trámites personales para no poder llegar durante la semana pasada a Chile en primera instancia era un sueldo aproximadamente de 30.000 dólares, pero según hemos podido averiguar, la cifra asciende finalmente este contrato hasta diciembre del 2026 para recibir 50.000 dólares mensuales, lo que aproximadamente son 48 millones de pesos chilenos. Así que eso es lo que va a recibir finalmente este arquero de 40 años, la estrella de este mundial, que aterrizó durante la jornada de ayer al país y que durante esta jornada va a pasar los exámenes médicos acá en la clínica Mets, y cuando salga finalmente se espera que pueda ir al Estadio Monumental a poder reunirse por primera vez con sus compañeros, pero la conferencia de presentación y también su primer entrenamiento va a ser durante la jornada de este martes 4 de agosto. Así que hay que estar muy atento con lo que está pasando acá, con estas expectativas que se tienen finalmente con Bocinha, que podría debutar el próximo 16 de agosto con un Monumental repleto. Se está llenando realmente la Casa Alba, teniendo en cuenta también el gran momento deportivo que se encuentra Colo-Colo. Viene de una victoria muy importante por 4-3 frente a Everton. Su más cercano perseguidor a la tabla de posiciones es Universidad de Chile, pero está a 12 unidades. Sí, Seba, te escucho.
1: Oye, claro, llega en un momento positivo para Colo-Colo, y en ese sentido tendrá la presión Bocinha también de tratar de ser titular en este equipo. Y digo tratar porque las declaraciones que ha dado el entrenador de Colo-Colo, Fernando Ortiz, no muestran que él haya insistido y haya pedido a Bocinha. Son más bien declaraciones un poco ambiguas respecto a si él lo había solicitado o no. Y, por cierto, no le dan la titularidad. Y ahí viene una discusión sobre quién va a ser el número uno de Colo-Colo, con un Gabriel Moreira que, pese a su juventud, ha jugado muy buenos partidos.
6: Sí, eso también va a tener que verse enfrentado Bocinha, esta presión de salir a buscar el puesto frente a un Gabriel Moreira que lo ha hecho muy bien desde que ha tenido la oportunidad, pues, pese a la lesión de Fernando De Paul, se encuentra con esta posibilidad en su carrera, muy joven, de vestir la camiseta de Colo-Colo, de sentir toda la presión de lo que significa jugar en el arco de uno de los equipos más importantes del país, y por eso también lo ha asumido de muy buena manera Moreira. Eso se va a tener que enfrentar Bocinha, que de todas maneras se espera que su debut pueda ser el próximo 16 de agosto frente a O'Higgins, un duelo que se va a jugar en el Estadio Monumental, ya lo sabemos, a las 5:30 de la tarde, y si no es ahí, dudo que debute en la próxima fecha de ese partido, que sería en el Superclásico frente a Universidad de Chile, duelo difícil, que finalmente está programado para que se juegue en el Estadio Nacional. Entonces, si no está este debut finalmente frente a O'Higgins, podría ser finalmente para el duelo siguiente tras el Superclásico, que es el duelo por la Copa Chile frente a Unión Española. De todas maneras, vamos a estar muy atentos. Mañana, ya lo decíamos, vamos a tener la voz oficial en la conferencia de prensa de Bocinha, y de todas maneras les contamos todas las novedades que ocurran acá, en este lugar, en la Clínica Mets de la Dehesa.
1: Así es, vamos a estar con esos detalles. Ahora, desde el lado comercial, y ya vendrá ese análisis más en específico, pero Bocinha es una apuesta muy importante por el lado del marketing también. En paralelo a lo deportivo, desde el punto de vista del marketing, es súper relevante. Colo-Colo hoy día es noticia en distintos portales deportivos a lo largo del mundo por la llegada de uno de los jugadores más llamativos también y más destacados del último mundial, y en ese sentido probablemente que la apuesta va a ser bien rendidora para Colo-Colo desde el punto de vista comercial, insisto. Nos quedamos atentos entonces, Felipe, apenas haya novedades ya volvemos contigo y la llegada de Bocinha a nuestro país. Que esté muy bien, nos vemos.
6: Perfecto, Seba, nos vemos. Chao. Muy buenos días.
1: 11 de la mañana con 11 minutos. Nos vamos ahora hasta el Palacio de la Moneda. La diputada Flor Baiza está ahora en punto de prensa tras el comité político tradicional con el que comienza la semana.
5: Empleo, ese es el punto importante. Como digo, muchas más cosas que nos unen de las que nos puedan dividir, y siempre disponibles para mejorar. En cuanto a la vocería, si hay vocero o no, a mí más que quien sea el vocero, a mí me parece que lo importante es la vocería. Hoy día la vocería está en el biministro, que es Interior, y también de la vocería, digamos, de CEGIECOP, y por ello creo que ahí también hay espacios para mejorar. Hay un subsecretario Pavés, que también ha tenido, hasta lo que hemos podido ver también en tema de emergencia, una muy buena vocería a mi juicio, y probablemente hay que delegar a lo mejor un 100% en él o en otra figura, otra persona, pero ahora de gastarse en esto de que si ponen o no otra persona que sea vocero, incluso nosotros habíamos pedido que se fusionen ministerios, por lo tanto, como UDI, digo, nos estaríamos contradiciendo.
8: La Cámara dijo que el gobierno está perdiendo la batalla de comunicaciones y que es importante volver a este diseño con un vocero permanente.
5: La opinión del presidente de la Cámara, Jorge Alessandri, es una opinión muy importante, y su opinión va en el sentido precisamente de colaborar con lo que es la mejor comunicación. Si es eso, volver a instalar un nuevo ministro, bueno, que sea eso. Hoy día eso es una decisión que la tiene que tomar el presidente. Nosotros creemos que todavía, aún en la condición en que estamos hoy día, se puede mejorar lo que es la vocería.
9: Pero el senador Moreira dijo que no era necesario un vocero, que eso bueno, hacía fuego amigo, digamos.
5: Bueno, por eso aquí hay opiniones, como ya lo señalaba, hasta el presidente de la Cámara, hasta el senador Moreira. Yo considero que la forma en que estamos hoy día, yo no entregaría ni diría que ya está perdida la batalla, ni mucho menos. Yo creo que ahora tenemos un comité político donde ese tema seguramente va a ser abordado, y me parece que en el gobierno, de las personas que están dentro del gobierno, hay excelentes personas que pueden llevar adelante una vocería que sea también la que nos permita mostrar los éxitos del gobierno, como por ejemplo, o sugerir al interior del gobierno, como por ejemplo el haber incorporado todos los cánceres al sistema GIES, que es un tema muy, muy relevante y que a nuestro juicio no tuvo la repercusión que debiese tener. La baja de tasas de homicidio, un 17%, son temas, cuando hablamos de seguridad, son temas muy, muy relevantes, y en ello hay que centrar la discusión, y más allá de quién sea o no la persona, que la pega y de esa función se haga de buena manera.
9: Literalmente, ¿qué se tiene que mejorar? Porque ustedes dicen, claro, se pueden mejorar las comunicaciones, ver en qué
5: yo creo... centrarla en una persona que sea la que tenga, esté entregando comunicaciones que sean permanentes para y comunicar lo que es importante comunicar para el gobierno. Y comunicar lo que es importante para el gobierno significa recoger los intereses ciudadanos, y en base a eso también entonces nosotros, también en lo que es la agenda legislativa, insisto, seguridad y crecimiento económico, eso es, y en esos puntos relevantes centrarse también en lo que es comunicaciones desde el gobierno.
9: ¿Y esa persona debe ser gobierno?
10: ¿Se ha hablado de un nuevo estado de excepción constitucional para ciertos barrios en específico, de impulsar una medida que pueda apoyar por parte de las Fuerzas Armadas a las policías?
5: No, ese tema ya fue hace unas semanas, ya salió. Parece que el estado de excepción constitucional está en la macrozona sur, cuando no fueron capaces de vencer el terrorismo. A mí me parece que las fuerzas de orden y seguridad son las llamadas a resguardar el orden público. El ministro Raúl está haciendo un excelente trabajo, tiene una agenda de seguridad muy importante, y esperemos que esos resultados y esos impactos se empiecen a ver ya prontamente en la ciudadanía. Y hoy día me parece que no es el momento de salir con estado de excepción en regiones como regiones urbanas, digamos. Démosle el tiempo para que el trabajo que se está haciendo, y hoy día carabineros, policía, investigaciones, hagan el trabajo que tienen que hacer, porque es lo que corresponde dentro de un Estado de Derecho de manera ordinaria. De manera excepcional es cuando entra el estado de excepción, como está en la macrozona, pero recordemos que llevamos más de 4 años, y me parece que normal hacer que esto se mantenga de manera ordinaria tampoco es lo que corresponde, y no debiera de ninguna manera eso también ocurrir en una zona, digamos, más urbana.
9: Sí.
5: Mire, el gobierno tomó una decisión en base a lo que hoy día es una exigencia, un estándar que hay en materia de este tema de hacer estos exámenes o estos test, digamos, de drogas. Hay unas contramuestras, hay un procedimiento que a mí me parece que además debe ser normado de manera mucho más precisa y exacta. Hoy día esto corresponde a una indicación que se vio en la ley de presupuesto, pero a mi juicio tiene que haber una ley específica con un reglamento que determine exactamente cuándo se hacen las contramuestras, si se hacen en el mismo laboratorio o no, en fin, muchos temas más que tienen que todavía irse al detalle, y aquí lo dijo el diputado Moreno, creo que es un tema muy relevante, tampoco se puede relativizar. El gobierno tomó una decisión, y me parece que el subsecretario o el ex subsecretario tiene todo el derecho, ayer lo escuché yo en mesa central, a él también limpiar su imagen y a querer que o a poner en la mesa todos los antecedentes que él pueda llegar desde lo personal, ya como un ciudadano, en relación a qué otro tipo de examen se hace o no, para limpiar su imagen y su honra. Él señala que es absolutamente, digamos, contrario a su realidad este resultado, que él nunca ha consumido. Bueno, y a mí me parece que cualquier ciudadano tiene el derecho a que eso ocurra desde el punto de vista personal. Ahora, él tiene una calidad de ex funcionario, de ex subsecretario, y la decisión de lo que ocurra con él desde el punto de vista del servicio público ya es una decisión que tiene que tomar el gobierno.
11: Diputado Chal,
12: usted ya lo ha dicho Tom. Sí, pero, usted, yo he sido uno de los impulsores.
11: Usted ha sido bien crítico con el ruido que generan estas iniciativas que van más allá de la hoja de ruta del gobierno que han planteado el Partido Republicano. Y hoy día el presidente del Partido Republicano dijo que no se pongan nerviosos por tener otros temas sobre la mesa, que ellos nos van a dejar de decir lo que piensan en temas que ellos creen lo hacen distintivos a otros partidos.
12: Mire, yo quiero partir por destacar el liderazgo que ha tenido particularmente el jefe de bancada del Partido Republicano en la Cámara de Diputados, Benjamín Moreno, quien nos instó hoy día en la mañana a tener una conversación, los distintos jefes de comité, que vamos a tenerla, tal como él lo ha dicho, todos los lunes en la mañana, para ir poniéndonos de acuerdo en el desafío de gobernar. Y el desafío de gobernar tiene que ver con cómo hacemos que cuando hoy día el 2,4% de IMASEC, cuando estamos pasando las enfermedades cancerígenas al GES, cuando estamos impulsando una relación con Venezuela, que el gobierno anterior, acuérdense que mandaron un ex subsecretario a firmar un convenio policial, ahí nos chamullaron un buen rato y no derivó en nada, ¿se fijan? Entonces, todas esas cosas las queremos poner por delante y para eso nos vamos a empezar a coordinar los lunes en la mañana para que desde la Cámara de Diputados la partitura esté clarita en esa dirección. Así pero que yo destaco ese espacio.
11: ¿Pero entonces, cómo se toman ustedes este llamado a no ponerse nervioso por este otros temas que ellos dicen
12: mire,
11: son
12: a mí lo único que me pone nervioso es que el alcalde de Maipú insista en decir que básicamente él está en una posición de justicia mientras todo el resto estamos en otro planeta. Yo le quiero decir al alcalde Obanovich con todo el respeto que no se pase de listo, porque aquí lo que está pretendiendo él es con cargo a ciertos municipios mejorar la situación de su municipio y de otros municipios. Acá yo le quiero decir a usted lo siguiente, nosotros siempre estuvimos disponibles a compensar los ingresos que dejaban de percibir los municipios para que todos quedaran igual. Por lo tanto, yo le quisiera decir al alcalde Modanovich, que majaderamente ha insistido en esto, que no se pase de listo y que si quiere que discutamos sobre la distribución y sobre los ingresos, bueno, yo también haría la pregunta de cuántos ingresos del gobierno regional reciben los municipios, cuántos ingresos reciben de distintos ministerios. O sea, si queremos tener esta discusión de manera maniquea, tengámosla en todos los campos. Ahora, respondiéndole su pregunta, nosotros desde el oficialismo lo que vamos a hacer es ordenar básicamente los temas, vamos a impulsar los temas que le importan a los chilenos. Los chilenos van a poder ver en las próximas semanas, si todo sale bien, la aprobación de la ley de reconstrucción, que esperamos que le cambie el ecosistema económico al país. Vamos a dejar atrás el pésimo legado del exministro Arenas y la señora Bachelet para dar paso a un ecosistema distinto, donde esperamos que haya reactivación económica y nos la vamos a jugar para que los chilenos tengan empleo, tengan ingresos y puedan llevar adelante sus proyectos de vida. A eso nos vamos a dedicar.
1: El diputado Diego Chalper en este punto de prensa que entregaban los jefes de bancada de partidos oficialistas en el Palacio de la Moneda, discusión sobre las compensaciones a los municipios en el marco de la ley de reconstrucción, sobre la necesidad o no de un vocero de gobierno, asuntos que se han tratado en este punto de prensa. Luego estaremos con lo más importante aquí en CNN. A esta hora también actualizamos información internacional, 11:19, Laura Soto está con nosotros. ¿Cómo estás, Laura?
13: Hola, ¿qué tal, Seba? Buenos días. Bueno. Sí, vamos a hablar sobre Cuba y un nuevo colapso de la energía a nivel nacional que se ha vivido en las últimas horas luego de fallas en el sistema eléctrico. Sabemos de este bloqueo que ha implementado Estados Unidos en los últimos meses y que se ha visto también aún mayormente afectado tras la captura de Nicolás Maduro en Venezuela y también ahí la pérdida de un suministro importante de petróleo, teniendo en cuenta que esta isla depende principalmente de aquel combustible para poder finalmente sustentar a su sistema eléctrico nacional. Y a su vez también con México deteniendo este tipo de exportaciones debido también a la presión de Estados Unidos a estos países que colaboren con el régimen cubano. Este es el primer entonces apagón a nivel nacional de agosto, que está recién comenzando este mes, pero ya en julio se habían registrado 3 apagones en todo el territorio y apenas unas horas antes también se había registrado otro apagón en Cuba, pero en menor medida, ¿no es cierto?, que había afectado a unas 5 regiones, pero sin duda que esto sigue demostrando cómo está afectando esta presión económica que está ejerciendo Estados Unidos contra la isla. Fue la propia empresa estatal de electricidad entonces la que anunció esta explosión en redes sociales, un apagón en la red eléctrica que ocurrió durante la noche del día domingo. Y por cierto que vamos a estar atentos a las reacciones que nos lleguen al respecto, pero tampoco se han ofrecido mayores detalles respecto a este apagón por parte de la empresa estatal, al menos, que está a cargo de la electricidad en dicho país. Pero, por supuesto que esto complica aún más las labores de la vida cotidiana de los cubanos, lo que sea, ya sea cocinar, lavar, el uso de internet y también justamente refrescarse en estos meses de verano que impactan aún más ahí a la población en medio de esta situación. Así que vamos a estar también bien atentos a cómo continúa la crisis en esta isla del Caribe. Pero ahora vamos hasta Estados Unidos, al estado de Washington particularmente, porque hay tres incendios forestales que están amenazando

0: a una ciudad de dicha zona y que ya deja más de 60.000 personas evacuadas y todas en los alrededores de esta ciudad que se ve amenazada por las llamas que se han producido y que tampoco por el momento hay claridad de cuál es la causa de estos siniestros que están afectando al estado de Washington, al noroeste de Estados Unidos y que se ha visto por parte esta afectación durante el fin de semana, 600 viviendas o 600 edificios que han sido quemados debido a estos incendios, pero no se ha especificado si estos son locales comerciales, si estos son casas o cuál es el porcentaje de aquello en estas 600 construcciones que han resultado finalmente calcinadas a raíz de las llamas y también es parte de la emergencia que hemos visto que ha ocurrido, por ejemplo, en Canadá, ¿no es cierto? No solamente en Estados Unidos, sino que también en el Norteamérica en general.
1: Sí, recuerdo que en la época del Mundial, de hecho, se generaron más bien algunos problemas y situaciones complejas por la calidad del aire,
0: sí,
1: precisamente por ese humo que venía desde Canadá, en la frontera con Estados Unidos, justamente. Ahora son incendios que también se están viendo en otras partes del mundo, en la época estival en la que está el hemisferio norte, ¿no? En Francia también ha ocurrido algo similar.
0: Sí, ¿no es cierto que esto, por supuesto, que complica aún más las labores de contención de los incendios, dado el calor que se registra por esta zona en esta época del año y también los fuertes vientos que hacen que se propague con mayor rapidez estas llamas? Es la localidad de Spokane la que está siendo afectada, es una ciudad, de hecho, y es alrededor de esa ciudad que hay tres incendios forestales que la están amenazando y que por eso han provocado la evacuación de 60.000 personas en los alrededores de esta urbe, a medida también de que las autoridades indican que está lejos de ser todavía controlado parte de estos incendios que están afectando en estos momentos a este país. Así que vamos a ver también ahí qué sucede, pero estaremos bien atentos a cómo continúa esta emergencia. Pero ahora hablemos sobre el mundo del espectáculo, de la música, con la cantante estadounidense Ariana Grande indicando de que va a tomar un descanso de la vida pública, esto en palabras de un representante de ella que habló a la revista People y que indica que luego de que ya finalice su gira de conciertos en las próximas semanas, va finalmente a tomar un descanso de la vida pública, lo que también implica, por ejemplo, no participar en una producción musical que se esperaba, de hecho, que estuviese presente en Nueva York. Y todo esto, dice, ocurre con en medio del interminable escrutinio público que ha tenido últimamente Ariana Grande. Y esto es en particular debido a comentarios que han llegado respecto a su estado de salud, respecto a su estado físico. Son comentarios que se han registrado en redes sociales y que han generado muchísimo escrutinio hacia esta cantante en los últimos meses.
1: Y cuestionamientos por su eventual estado de salud y por lo que eso puede significar, ¿no? Desde el punto de vista de su imagen.
0: Digamos. Claro, y más aún ahora con el último lanzamiento del video musical que vemos ahí en pantalla, Petal, que es parte de este nuevo álbum, ¿no es cierto?, que lanza Ariana Grande y que ahí de nuevamente genera este escrutinio público respecto a su estado físico, aunque lo que decía al menos este representante a la revista People, de que ella está en buena condición física, que es capaz, por ejemplo, de realizar estos conciertos en su gira mundial, que implican, por supuesto, un esfuerzo físico importante y es parte de esta preocupación en todo caso que se genera en torno a la figura de Ariana Grande, que tiene 33 años y que hemos visto también cambios físicos en ella desde su aparición en la película Wicked o desde el momento en que comienza, ¿no es cierto?, la promoción de esta película. Es desde ahí que comienza a generarse un mayor escrutinio respecto a cómo se ve físicamente Ariana Grande y eso es finalmente lo que ha propiciado a que ella decida finalmente retirarse de la vida pública, según lo que indica este representante a la revista People. Y también dice de que ella está sana y también feliz, ¿no es cierto? Y que también va a aprovechar este descanso para finalmente retirarse por un momento de la vida pública, lo cual la mantiene en ese sentido bastante contenta, según lo que indica este vocero de Ariana Grande, pero sin duda que esto genera aún más quizás dudas respecto a cómo se encuentra la cantante estadounidense.
1: Claro, claro que sí. Ahora, de todas maneras, ella siempre tuvo una cierta contextura, digamos, ¿no?
0: Sí, pero No quiero entrar a comentar cosas que pueden ser más de opinión personal, pero sí se lo han notado quizás una baja de peso en el último tiempo.
1: Ahora, de todas maneras no debería ser tema, es cierto.
0: Sí, claro.
1: Pero desde el punto de vista de la exposición pública que ella tiene, se transforma en un asunto de conversación.
0: Sí, por supuesto, por supuesto. O sea, claro, siempre ha sido ella de contextura delgada, pero la diferencia entre los últimos años a cómo se ve actualmente sí es bastante, y eso es lo que ha provocado preocupación no solamente del público general, sino particularmente de sus fanáticos. Sí. Ahí hay comentarios cruzados respecto a, en el fondo, de no opinar respecto a su cuerpo, mientras que también hay personas que dicen como algo está pasando quizás en
1: términos de salud. Más que con un análisis estético.
0: Sí, de todas maneras.
1: Laura Soto con la información. Gracias, Laura.
0: Que esté muy bien,
1: nos vemos. Bien, nos vamos a ir al cierre ya de esta edición de CNN Chile Radio. Estamos llegando al término de nuestro programa de hoy y vamos a recordar la efeméride musical de este 3 de agosto que nos lleva al año 1987, fecha en la que fue lanzado el álbum Hysteria de Def Leppard. La banda británica, a través del sello discográfico, Mercury Records, lanzaba este álbum con 7 singles, entre ellos Woman, Animal, Pour Some Sugar on Me, Love Bites, entre otros. Uno de los sencillos de mayor éxito fue la balada Love Bites, que logró alcanzar el primer puesto en la lista Billboard de Estados Unidos y se mantuvo en esa posición durante 20 semanas.

0: uno de los singles entonces que escuchamos de fondo de Def Leppard de este álbum, que como les contaba fue sumamente exitoso. Era un álbum también que le daba continuidad al de 1983 llamado Pyromania. La creación de este álbum, de Hysteria, le tomó 3 años a la banda. Estuvo plagada de varias demoras un proceso que fue algo complejo para la banda, pero finalmente lograron muy buena recepción de parte de la crítica. Uno de los trabajos quizás más destacados también para la banda, que avanzaba también hacia un estilo musical algo distinto, más suave, más pop metal, quizás así lo definían algunos críticos, en referencia a las primeras producciones de la agrupación británica. Así nos vamos, cerramos esta edición de CNN Chile Radio. Gracias por acompañarnos esta mañana. Cuando son las 11:30, los dejamos en la programación de CNN Chile. Ya vienen más informaciones. Nos reencontramos mañana.
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0: Aplauso espontáneo en el estudio de CNN Chile. Inti Illimani nos acompaña, ícono cultural de nuestro país. Nos miramos a través de ustedes nuestras raíces, nuestra historia. Muchas gracias por estar acá. ¿Cómo están?
1: Muchas gracias.
2: Encantado. Felices de estar aquí, pero siempre con la preocupación de lo que ha vivido nuestra gente, nuestro pueblo.
0: Por supuesto.
2: Por la lluvia.
0: Días difíciles para el país.
2: Muy difíciles y, bueno, hay que estar atento a la... ser solidario.
0: Así es, nos acompaña parte de la agrupación, está con nosotros César, Marcelo Culón y también David Hassan, como parte de la banda que viene con novedades, pero estábamos escuchando al inicio, La Verdad No Obedece, con una letra súper potente. Y a propósito de lo que ha pasado en nuestro país que comentaba Marcelo, ¿cómo una letra de estas características aplica al Chile de hoy, Marcelo?
2: Yo creo que la gente que escuche, bueno, primero que ojalá escuchen el disco antes del concierto del 7 de agosto en el Caupolicán, se entiende perfectamente cómo aplica a la sí. realidad de hoy. Porque si tú trabajas con la verdad, no tienes nada que ocultar.
0: Sí.
2: Vámonos a lo más simple, el secreto bancario, por ejemplo.
0: Por ejemplo.
2: Si yo no tuviera nada que ocultar, ahí está, vean. Así que yo creo que es absolutamente aplicable y es aplicable a nosotros mismos también. Nosotros tenemos que ser muy honestos con nuestro trabajo, cómo nos preparamos, cómo hacemos las canciones y por qué las hacemos.
0: Claro, y una honestidad, una verdad que ha acompañado el camino, a propósito del título del nuevo disco, el camino musical de Inti Illimani. Bueno, me imagino también, César, que aplica no solo a Chile, sino al mundo que tenemos hoy día por delante, ¿no?
1: Claro que sí. Bueno, este disco nuevo que estamos presentando, que se llama Camino, nace como de esta reflexión también. Inti Illimani se acerca a cumplir 60 años, entonces...
0: Exactamente.
1: En este proceso fuimos como generando esta necesidad de hacer un disco de canciones nuevas, y las canciones nuevas también necesitan encontrar cauces y encontrar, digamos, motivos de qué hablar musicalmente, pero también los textos. Este es un disco que tiene, como lo ha dicho Marcelo en otra entrevista, tiene textos variados, pero tiene también distintas motivaciones, habla de diferentes cosas, tanto de amor, de temas latinoamericanos, como también de temas contingentes. Es un disco muy variado y aplica porque finalmente hay preocupaciones que están en todos, digamos, en todas partes del mundo. Hoy día en un mundo además más convulsionado que de lo que quisiéramos.
0: Súper convulso el mundo actualmente. Y en ese sentido, ¿cuáles son las principales motivaciones, David?
3: Es que a nosotros nos mueve fundamentalmente también la gente que nos antecede, Víctor Jara, Violeta Parra.
0: Patricio Mans.
3: Patricio Mans, obviamente, que está, de hecho, en homenaje también en canciones dentro de eso. Pero la canción con un objetivo también social y de denuncia, de no dejarlo... de no

0: de cosas que van pasando. Yo tengo mucho, mucho temor a lo que estamos viviendo, pero al mismo tengo mucha esperanza. Yo creo que esta esperanza que uno guarda en el fuego del corazón es muy motivante y un día tendrá que dar su fruto. Así como nosotros hacemos discos que son nuestro fruto, yo creo que este país se va a levantar más de alguna vez.
1: Hacer música es hacer política también, ¿no?
2: Sí, claro. Es decir, la música es un lenguaje muy universal que motiva, que mueve, digamos, las emociones de la gente, pero también se pronuncia y dice cosas permanentemente. La música es un elemento que nosotros creemos que es fundamental en la educación, en el convivir de la gente. Nosotros trabajamos en un colegio municipal también, por ejemplo, donde podemos ver cómo la familia y los niños necesitan conocer y motivarse desde la identidad. Y nosotros somos un grupo variado, somos, además, quería decirlo, somos hoy día tres representantes de un grupo numeroso. Nosotros somos
3: 3 de 9.
1: Sí, claro.
2: 9 integrantes.
1: 3 de 9.
2: Claro, 9 integrantes, entonces, pero nos interesa mucho poder también estar en diferentes espacios, como en entrevistas como estas, para poder dar a conocer estas nuevas canciones.
1: Claro, en tu caso en particular, ¿en qué año te integraste a Inti Illimani?
2: Yo llevo 21 años, me integré en el 2005.
1: El 2005, luego sí. De un periodo convulso para la banda, cuando se produce el quiebre con la agrupación que hoy día funciona y también expone música con el nombre de Inti Illimani histórico. ¿Cómo recuerdas ese periodo particularmente, Marcelo, cuando se genera esa separación con los ex compañeros con los cuales compartieron tantos momentos importantes de la vida?
0: Bueno, yo creo que es una mala vejez. Fue un momento bastante, como tú dices, ya ves, tuvimos la suerte de encontrar músicos extraordinarios, sí. Gente humanamente también extraordinario, pero bueno, quedaron en el camino compañeros que vivimos exilio, que vivimos tantas vicisitudes. Con José vinimos a golpear las puertas al aeropuerto del año 85, etcétera. Son vivencias, pero la vida tiene estos cauces. A propósito de cauces, no sé qué hablar con esta corriente o cauces por todo lo que ha pasado. Pero tiene estos momentos que las derrotas son siempre breves.
1: Esa pero si lo mejor. Miras con la perspectiva del tiempo y si por supuesto quieres abordarlo, ¿cuáles fueron las principales razones por las que se produjo ese quiebre?
0: Mira, yo creo que las razones se pueden buscar en varios terrenos. Yo creo que la vuelta a Chile produjo perspectivas distintas y eso produjo que quien quiso hacer su carrera solista se saliera del grupo, porque el quiebre es relativo, porque Inti Illimani nunca ha dejado de tocar. Uh-huh. Incluso Daniel Cantillana, Efrén Viera, hacían parte del Inti cuando estábamos todos.
1: ¿Y posibilidades de un reencuentro, de unirse en alguna presentación?
0: Yo no le veo sentido, fíjate. Yo creo que lo que sí le veo sentido es que poder decir no. Buenos días. Por lo menos eso.
1: ¿Eso pero, no pasa hoy?
0: No pasa. Pero la verdad es que este Inti, Inti Illimani, sin apellido, que va a cumplir los 60 años, tiene mucha cuerda que dar, porque si tú te fijas, estamos presentando un disco de puras canciones.
1: Está muy bueno, dicho sea de paso, disponible en todas las plataformas digitales.
0: Sí, ¿verdad? Y con un lindo videoclip.
1: Sí, claro, sí. Claro que sí.
0: Entonces imagínate la vida, cuando uno se separa, ¿o no?
1: A veces hay gente que va por la segunda parte.
0: Que reincide. Dice,
1: no me ha pasado, pero bueno.
0: Ay, bueno, ya.
1: Puede ser. Sirvo, ya. Ya, pero entonces en el fondo yo te hacía esa pregunta pensando en la historia en común que tienen. Tú recordabas el exilio. Y fíjate, yo te lo decía fuera de micrófono, hace algunos años tuve la oportunidad de estar en Italia, en Roma particularmente, y me bajo del tren, veníamos de otra ciudad italiana. Y lo primero que veo cuando me bajo del tren era muchos carteles que decían Inti Illimani en vivo, Inti Illimani en tal fecha, en tal lugar, y estaba repleto ahí a los alrededores de esta estación de ferrocarriles. Y tú hablaste del exilio. ¿Qué significó esa época? Insisto en el concepto que te preguntaba antes, cuando se mira con perspectiva del tiempo,

0: el análisis incluso con los años puede ir cambiando. ¿Cómo fue el exilio para Inti Illimani y cómo lo fortaleció musicalmente?
1: Yo creo que eso es lo rescatable. La parte más personal o familiar, humana, son vivencias distintas, pero el enriquecimiento que tuvo Inti Illimani viviendo en Italia, que es un país extraordinario, de una solidaridad maravillosa, y un pueblo muy lindo, hay muchísimas cosas que van quedando. Se aprende el valor de verse desde lejos. Aquí nosotros estamos metidos y no tenemos la posibilidad de vernos como somos en estos momentos. En estos momentos están todos contra Argentina, porque los árbitros, etcétera. Pero cuando tú te ves de lejos, tienes otra perspectiva. América Latina es una sola, tiene un mismo lenguaje, tiene una música maravillosa. O sea, tiene puras cosas bonitas. Y estamos insertos con gobernantes que realmente dan vergüenza.
0: Claro, y son muchos los exponentes de la música de la generación de Inti Illimani, pero también nuevos exponentes que están rescatando valores musicales latinoamericanos. Ya vamos a conversar de eso en la siguiente parte, pero queremos escucharlo. ¿Qué podemos tocar a esta hora en CNN Chile? David, ¿con qué nos vas a sorprender? A ver.
2: Mira, esta canción es muy importante y para el disco, se llama El Fuego de la Memoria.
0: El Fuego de la Memoria.
2: Sí, y con esta...
0: En la primera pista o la primera canción del disco.
2: El primer track que pueden encontrar en el disco Caminos. Perfecto. Así que vamos con esa.
3: Un fragmento de... sí. En trío, versión trío.
0: El Fuego de la Memoria. Inti Illimani en CNN Chile.

0: El fuego de la memoria, bueno, un momento sobrecogedor. Muchas gracias por el privilegio de poder escucharlos en vivo. Estoy escuchando también las reacciones de nuestra sala de dirección. Estamos todos muy emocionados de conocer la nueva música de Inti Illimani, pero independiente que sea música nueva, con el fuego de la memoria, que está marcada por el tiempo. Y en ese sentido le hago una pregunta abierta a los tres. ¿Cómo la música mantiene viva la memoria de un país?
1: Sin memoria no hay futuro. Necesitamos tener historia, recordar cómo hemos sido para mirar hacia adelante. El disco Caminos tiene esa filosofía, esa reflexión, yo creo.
0: Mira para adelante, pero también mira para atrás.
1: Claro, exacto. Claro. De hecho, hay una cita que hizo Jorge en el texto, digamos, en la carátula del disco, que yo creo que lo define muy bien. Y la memoria finalmente es un ingrediente demasiado importante para un grupo como Inti Illimani. Como te decía, este proceso ha sido también reflexionar con que un grupo vaya a cumplir 60 años, no es cualquier cosa. Es un legado muy importante. Sentimos, como lo hemos dicho algunas veces, parados en los hombros de gigantes, grandes personas que partieron el camino, como Violeta, como Víctor. Por lo tanto, cantar también es pensar en lo que fuimos y proyectarnos hacia el futuro.
0: Claro, yo decía, David, en el planteamiento de la pregunta, que la música muchas veces mantiene viva la memoria de un país porque tal vez escuchamos una letra que nos hace sentido y volvemos atrás. Miramos el tiempo, miramos el paso del tiempo.
2: Mira, yo tuve la fortuna de trabajar 10 años con Patricio Mann y él siempre nos decía, muchachos, pase lo que pase, ustedes nunca tienen que dejar de cantar ni denunciar, porque es la única manera de llegar fácil a todos los rincones, a los rincones territoriales y a los rincones del alma. Entonces, para nosotros es fundamental el mensaje que podamos dejar con la canción. De hecho, Inti Illimani es una institución que, en el fondo, yo personalmente me lo tomo con mucho respeto y con mucha responsabilidad. Estar, como decía, estamos en hombros de gigantes, estamos dando pasos, pero nos sentimos súper bien acompañados porque, como te digo, la gente quiere este proyecto en general. Es una institución sin dueño, ni sin dueña, nada. Es Inti Illimani, un legado que nosotros quisiéramos. Ya me gustaría celebrar los 60 años más, como decía César.
0: Trabajamos vamos en el colegio, año 59.
2: Y sería lindo tener alumnos de nuestro colegio ahí participando en el futuro, cuando nosotros no estemos, y que ellos sigan con esta apuesta.
0: Verdaderos embajadores culturales, lo decíamos en la presentación. Marcelo, ¿cómo tú ves esto mismo que estábamos conversando, que a través de la música vamos también haciendo o marcando hitos de la historia de nuestro país y de Latinoamérica en términos generales?
3: Sin duda. Mira, yo creo que lo fundamental es poder separar la nostalgia de la memoria. Son dos cosas completamente distintas.
0: A ver, cuéntame, está interesante eso.
3: La nostalgia te ata, te deja estancado en un punto. En cambio, la memoria te hace ver cómo tratar de mejorar y para que nunca más también pasen cosas que no quisiéramos o cosas que queremos que se repitan, que hacer todo lo propicio para que suceda. Para mí el hecho, por ejemplo, de cuando tú dices que falta un año para los 60, yo creo que para los primeros 60, yo creo que este es un grupo que está haciendo canciones, que está vivo, que trabaja con otros compañeros de la música, que se junta y propone. Todas estas capsulitas son propuestas musicales que a nosotros nos encantan, pero falta todavía el veredicto del público, que esa es la parte más linda, cuando se encuentran esto que tú preparaste en tu taller, así con tanto amor, el público lo recibe y lo hace propio.
0: Bueno, y a propósito de esas novedades musicales, hay una presentación esperada en el Caupolicán, si podemos repetir la fecha, dónde compramos las entradas, todas las coordenadas, para que no haya lugar a dudas.
1: Sí, tenemos el lanzamiento del disco, que es el gran motivo para juntarnos a celebrar
0: Caminos.
1: El disco Caminos se va a presentar el día 7 de agosto.
0: Ahí está.
1: El viernes 7 de agosto en el Teatro Caupolicán, en el famoso Teatro Caupolicán. Queremos invitar a toda la gente. Vamos a tener muchos invitados. Vamos a presentar canciones del disco nuevo, pero también vamos a tener repertorio de las canciones tradicionales que la gente quiere escuchar. Ese equilibrio, ese diálogo que siempre se espera. Y vamos a tener grandes sorpresas, algunos buenos invitados.
0: Ya, hoy les voy a preguntar por eso. Claro. Marcelo, sorpresa, revelanos alguna.
3: Voy a
0: no
3: estar
0: te voy a pedir todas, pero alguna.
3: Ya, voy a estar yo.
0: Ya. Bueno, claro, ¿qué más quieren?
3: Claro.
0: No, no. Marcelo, pero artistas invitados, obvio, ¿no?
3: Sin duda. No, y yo creo que la sorpresa mayor es que es un concierto bien largo.
0: ¿Cuánto? Donde,
3: sus dos horas, por lo menos.
0: Ya.
3: Donde vamos a tratar de combatir esa contradicción que tiene el artista con su público. El público quiere escuchar las canciones viejas y el artista quiere cantarle las canciones nuevas.
0: Ah, bueno, sí.
3: Entonces, en estas dos horas vamos a equilibrar todo. No vamos a ser como Fito Páez.
0: Ya, mira, yo tengo acá anotados algunos artistas que han trabajado con ustedes o que han hecho algunas colaboraciones, como por ejemplo Jepe, los Bunkers, también sí. En algún minuto ha tocado con ustedes. ¿Algo de ellos podríamos ver en el Caupolicán?
1: Podría
0: ser.
1: ¿Por qué no?
0: O Pablo Chile, que es parte del nuevo disco.
3: Es parte del nuevo disco.
1: Es una colaboración muy interesante.
0: ¿Cómo se llama la canción con Pablo Chile?
1: Se llama Había Yala, una canción, letra de Daniel y música de David, que Pablo Chile nos juntamos en el estudio de grabación y quiso escribir una parte y combinar los estilos y hacer este cruce. Por supuesto, poco esperado, pero resultó...
0: Es que a eso yo me refería, independiente del género musical que, por ejemplo, pueda hacer Pablo Chile, que hoy día lo tiene en los rankings muy bien y con mucho éxito, hay nuevas generaciones de músicos, como él y otros, que reivindican el valor de la música latinoamericana.
1: Absolutamente.
0: Y probablemente ahí el interés que él manifestó por estar con ustedes. Pablo Chile va a estar en el Caupolicán.
3: Yo creo que...
0: Creo que el disco...
3: Bueno, son varias partes del disco, así que...
1: Tiene que la gente entusiasmarse, claro. Porque va a ser... Mira, es como dicen, los conciertos son rituales y son experiencias. Esta, la leyenda es, no se lo pierdan porque es un concierto único.
0: Sí. Tú también haciendo el llamado, por supuesto.
2: Sí, ahí. Por supuesto que nos acompañes, porque además estamos trabajando con mucho cariño, preparando, como decía Marcelo, las canciones que han acompañado en Tijimani y toda su historia, y además presentando parte nueva. Y en la celebración... esta necesidad de juntarnos, de mirarnos y abrazarnos nuevamente con todo el público de acá de Chile.
3: Tiene que ser una gran fiesta.
0: Es una gran fiesta, claro, celebrar la música, celebrar la memoria. Y me encantó la diferenciación que hiciste hace un rato entre lo que es nostalgia y lo que es memoria. Que la memoria también nos da la oportunidad de no repetir, pero también de avanzar. Entonces, muy buena esa diferenciación. Me voy a quedar con ese aprendizaje. ¿Eh? Uno siempre
3: de alguna parte la agarramos también nosotros. Por invento propio.
0: Oigan, ya, entonces, Caupolicán, por los 59 años, me imagino que para los 60 estamos preparando algo increíble, ¿no?
1: Estamos preparando un concierto, naturalmente, en los 60, un concierto muy grande y, de hecho, más de una sorpresa el próximo año. Lo interesante para la gente también que conozca que el 7 de agosto partimos con el lanzamiento del disco, pero vamos a recorrer Chile. Durante el segundo semestre tenemos en intimani.cl hay un calendario con fechas donde vamos a estar en Arica, Iquique, en el sur hasta Punta Arenas. O sea, vamos a recorrer durante el segundo semestre una gira con el lanzamiento de disco.
0: ¿Viña 2027? ¿Podría ser alguna alternativa?
1: Nosotros encantados, pero vamos construyendo...
3: ¿Por qué no?
0: ¿Por qué no, Marcelo?
2: ¿Por qué no nos inviten?
3: Claro.
0: Claro, bueno, estamos. Ahí quedó grabado.
1: Yo lo dije, 60 años no se cumplen todos los días.
0: Exactamente, exactamente. Yo les quiero agradecer que hayan estado acá, hacer música es hacer política. Ustedes han estado en los territorios, en barrios muchas veces complejos, vulnerables, llevando la música, en colegios, ustedes trabajan en colegios, pero también en grandes escenarios. 7 de agosto, entonces, en el Caupolicán. Gracias por estar acá, César. Marcelo, muchas gracias, un honor conversar contigo y también David. Muchas gracias. ¿Nos vamos con música?
1: Claro.
0: ¿Con qué vamos a terminar?
3: Con de las viejitas.
0: Un clásico. Una clásica. Clásico. Sí. Dale.

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8: Soy Julia Toro, fotógrafa. También escribo y pinto. Tengo 4 hijos, me quedan 3, una murió. Me gusta pintar y escribir y leer. La fotografía fue mi vida para mí, muy importante, llenó un espacio del alma.
9: Julia, muchísimas gracias por recibirnos en tu casa para conocer tu historia y para conocerte como fotógrafa también. Bueno, lo conversamos antes de partir la entrevista. Tu historia como fotógrafa nace con esta imagen.
8: Con esa imagen.
9: Cuéntame quién es y cómo llegaste a sacar esa foto.
8: Mira, ella es mi hija. Uh-huh. Estábamos en una casa antigua y yo iba pasando, antes de ser fotógrafa, yo todavía no había tomado fotos. Y veo esa imagen y la encontré tan, tan preciosa que corrí donde mi pareja, Jaime Goycochea, que es fotógrafo, le pedí, por favor, ven a tomar esta foto. Entonces él me dijo, mira, tómala tú. Yo siento que me ungió con la... Y de ahí nunca más paré.
9: ¿Y esa fue tu primera foto?
8: Es mi primera foto.
9: ¿Ya?
8: Hay una anterior, que cuando yo conocí a Jaime, lo encontraba tan divertido que se tiraba al suelo como fotógrafo, poco menos que se encaramaba arriba de los árboles. Entonces yo le pedí la cámara para tomarle, para hacer una mímica de él. Y esa es la primera foto, y esa la mostré en La Moneda. Esa es la primera, el primer disparo. Este es el segundo. Este es ya oficial.
9: Y a partir de eso, tomaste la cámara y descubriste que tenías una pasión por la fotografía. ¿Qué es lo que te apasionó?
8: La imagen. Uh-huh. Ver algo por un dispositivo que yo nunca había mirado. Y me llené de, ¿cómo se llama? De imaginación.

0: Porque yo pinto, pero no tengo ninguna imaginación para pintar. Mientras que en fotografía bullen las ideas.
1: Pero tú tenías una formación artística porque tú vienes de una familia en que tu mamá tocaba el piano, donde en la casa de tus abuelos, donde te criaste, había muchos libros, donde había una vida cultural muy rica y tú, después de terminar el colegio, empezaste y tomaste clases de pintura con Adolfo Cubo, incluso un gran pintor. O sea, la sensibilidad artística tú ya la tenías.
0: Sí, no, desde chica empecé a dibujar. En el colegio me destacaba absolutamente como dibujante.
1: ¿Y por qué no seguiste estudiando?
0: Porque en esos tiempos la casaban, bueno.
1: Ya.
0: En realidad me casé
1: Ya.
0: a los 19 años.
1: Y ahí te dedicaste a la vida
0: A
1: tradicional.
0: la, claro, me casé de blanco, virgen, por la iglesia, por el civil me figuro también,
1: ¿Y tuviste tres hijos?
0: y tuve tres hijos. Pero dibujaba yo mientras tanto, no, no, nunca dejé de dibujar.
1: Ya, pero tenías una vida convencional, digamos.
0: Digamos, absolutamente.
1: Bastante burguesa,
0: Burguesa.
1: te criaste en colegios ingleses, tenías una educación bien burguesa y una tradición bien marcada.
0: Sí.
1: ¿Cómo cambió esto cuando conociste a este fotógrafo?
0: Mira, yo llevaba, tuve 5 años de pololeo de los 14, y tuve 18 años de matrimonio y apareció
1: El fotógrafo.
0: el fotógrafo.
1: Y te enamoraste.
0: Me enamoré, dejé todo, dejé una embarrada grande, social grande. Lo pasé mal por ahí. O sea, mi papá, bueno, pues yo.
1: Ya, apartada social, porque en esa época no. La gente uno no se separaba y tampoco
0: No, sí
1: se.
0: se separaban, si no tan antiguo no soy, soy del siglo pasado, no, no delante, pero. Bueno, en las familias donde me tocó a mí vivir era más convencional la cosa. O
1: Ya, pero a partir de conocer a este fotógrafo, cambia tu vida, pero ahí tú descubres la fotografía y finalmente tú eres la que se ha convertido en una fotógrafa reconocida y desde hace unos años atrás muy reconocida, famosa, que expone en el museo, en el exterior, en Estados Unidos, en España, que eres premiada, que ahora estás con una exposición en el MAC, que estás en galerías. Y eso pasó después de conocer a este fotógrafo, pero ahí él despertó esta pasión.
0: Y realmente una pasión que no que ha durado pero muchos 50 años. Ahora no tengo la pasión ni la vitalidad que tenía cuando, a los 50. Pero no, la fotografía se hizo mía. Fue una cosa.
1: Y después de esta foto, ¿qué seguiste fotografiando cuando tú descubriste ya
0: Ay,
1: puedo
0: tengo
1: hacerlo?
0: de ese rollo, tengo varias fotos más,
1: ¿Ya?
0: que son la Julia en la cocina, un vecino que arrendaba una pieza ahí, está haciendo unos zapatos.
1: ¿Y qué te gustaba fotografiar? ¿Cómo seguiste? Porque ahí fotografiaste a tu hija que se estaba sacando esta ropa, que estaba embarazada. ¿Qué fue lo que te empezó a atraer?
0: Todo. Que todo a través del lente era maravilloso. Así que fotografié lo inmediato, ¿no? Además que no tenía idea de fotografía, no tenía cultura fotográfica, pero me enamoré perdidamente de eso de poder reproducir lo que veía.
1: ¿Y qué emoción te genera la fotografía?
0: Mira, con los años va bajando un poco. Pero qué emoción. No sabría contestarte, qué emoción. Una emoción interna muy grande.
1: Porque, bueno, empezaste, tú decías, a sacar fotos de cosas cotidianas, de lo que había en tu casa.
0: De lo más cerca.
1: De lo que tenías más cerca. Pero tú siempre andabas con tu cámara de fotos en la mano, digamos, o en la cartera, o siempre andabas con la cámara colgando, o tú salías a sacar fotos y ahí te llevabas la cámara. ¿Cómo era el trabajo?
0: Mira, cuando lo pasaba mal, salía a la calle a tomar fotos, a lo que viniera, sin ningún propósito, sino que ser llamada, que algo de la calle me llamara la atención y disparaba.
1: ¿Y por qué lo pasabas mal?
0: Porque lo pasaba mal.
1: ¿Ya? ¿Te arrepentiste alguna vez de haber tomado la vida que tomaste?
0: No, nunca jamás.
1: No, nunca jamás.
0: Nunca jamás. Nunca jamás, de verdad. Porque yo no opulencia, pero un buen pasar, ¿cierto? Pasé a la intemperie totalmente. Y eso te va formando. Es que no quedó nada de la que era, sino que empezó a formarse de a poco la que soy.
1: Uh-huh. ¿Y te fue bien con este amor, o más o menos?
0: No lo pasé muy bien, pero ya. Me encantaba.
1: Esas son las pasiones que a veces hacen mal.
0: No, porque aprendí fotografía y tuve un hijo.
1: ¿Ya?
0: Sí.
1: O sea, no es poco.
0: No es poco, ¿no?
1: Bueno, y tuviste un hijo porque además tú conociste a este fotógrafo y este cambio en tu vida fue en plena Unidad Popular, donde además había un país muy bullante.
0: Sí.
1: Estaban pasando
0: muchas cosas.
1: Y tú ibas fotografiando esas cosas, ¿cómo era?
0: Perdón.
1: En esa época, ¿tú todavía no tomabas la cámara o sí?
0: No, si yo tomé la cámara con esa foto.
1: Que eso fue después de la Unidad Popular. Más o menos, por ahí.
0: Por ahí.
1: Por ahí. Bueno, y ahí nace un nieto tuyo, que tú tenías 38 años cuando tomaste esta foto.
0: Sí.
1: Y nació un hijo tuyo en esa misma época. O sea, tu nieto tiene la edad de tu hijo, más o menos.
0: Más o menos. Sí, mis nietos son de la edad de mi hijo. Se criaron como primos, como hermanos.
1: Y bueno, tu hijo nace el 12 de septiembre de 1973.
0: Sí.
1: Y tú ahí empiezas a sacarle fotos a tu hijo.
0: Claro.
1: Y eso coincide con todo el desarrollo de una época en Chile. O sea, tú junto con tu hijo vas sacándole fotos a un país en el que estaba tu hijo inmerso. ¿Cómo fue esa evolución fotográfica? Porque tú le fuiste sacando fotos a él hasta los 17 años.
0: Hasta que se dejó.
1: ¿Ya? ¿Y qué fuiste fotografiando ahí? ¿Y qué país se veía reflejado? ¿Qué país se veía reflejado en las fotos en las que aparecía tu hijo? Porque también uno saca a una persona, pero en un contexto.
0: Pero no hay violencia en mis fotos, no hay reclamo en mis fotos. Hay lo que es que me gustaba lo bello. Y lo más cercano era eso.
1: Uh-huh.
0: No, nunca hice fotos de protestas, ni de políticas, ni nada.
1: Pero tú salías a la calle y hay una historia en que pasas por una construcción.
0: Ah.
1: Y le sacas una foto a los maestros.
0: Sí.
1: Que eso hoy día se ve casi menos, o sea, ¿cómo fue ese momento en que porque uno pasaba por una construcción y llovía en los silbidos, los comentarios, ya. ¿Y qué te pasó ahí?
0: Mira, yo salí con la cámara cargada porque iba a tomarle unos retratos a una niña.
1: Uh-huh.
0: Y iba caminando y habían, no sé si conocen la fotografía, tres obreros en primer plano, y uno era muy bello, era como Miguel Ángel, así.
1: ¿Ya?
0: Con un cuerpo precioso, y otro, uno acá al lado, pero él era el bello, no hay duda, porque los otros no tienen nada que ver. Entonces me tiran la talla al tiro. Entonces, encontré que era estupenda la posibilidad, y me paro, tomo una foto y le digo, pero yo soy fotógrafa y cobro. Por juego, porque en realidad me encontraba muy entretenido esto de jugar. Cambió la situación completamente, y se pusieron, señora, sí, por favor, y cómo podíamos, y le invitamos a los tijerales, y
1: tú les vendiste las fotos.
0: Y me dijeron, el viernes a las 6:30 nos pagan. Y en tal, y, bueno, yo estaba en la construcción. Y yo fui el viernes con 3 fotos, una para cada uno de los fotitos, así. Y fue tal el alboroto, pues estaban todos los obreros, todos. Y estaban tan felices. Nunca me han pagado con tanta felicidad una foto.
1: ¿Y cuánto te pagaron por esa foto?
0: No me acuerdo, pero algo como 1.000 pesos, 2.000 pesos, algo así, muy poco.
1: Y esa foto se llama Amor por Chile.
0: Sí, ese nombre lo puso Juan Domingo Dávila, cuando vio la foto. Uh-huh. Era Amor de Chile.
1: Ya.
0: Pero yo le cambié el D por X, por la X, porque es más plástico.
1: Uh-huh. Y en esa foto, Amor por Chile, por eso que yo te decía, también tú ibas reflejando cómo era el país, porque existían estos maestros de las construcciones, había una cierta inocencia también en la gente. A ti te gustaba fotografiar distintos tipos de personajes, pasaste por el erotismo. ¿Cómo fue cambiando ahí la motivación y las temáticas que fuiste tomando?
0: Que vas tomando lo que está pasando, ¿no? Uh-huh. No me programo. Y respecto a las fotografías eróticas, tuve acceso a ser permitida en intimidades, una cosa muy normal.
1: Y que son fotos que tienen erotismo, pero que no hay, o sea, no son fotos explícitas ni pornográficas, son fotos eróticas, pero que a uno le llama la atención que hayan sido hechas por una mujer en un tiempo en que prácticamente tampoco había fotógrafas. Pocas. ¿Cómo reaccionaba la gente con esas fotos cuando tú se las
0: bueno,
1: tomabas?
0: Cuando las mostré en la Galería Santa Rosa, tuvieron mucho éxito.
1: Sí.
0: Sí. Claro que había de repente un poco morro, me hacían las preguntas, así, un poco menos si yo había estado en orgías ahí.
1: No.
0: No.
1: No, pero tú fotografiabas a pareja.
0: No, amiga.
1: Amigos.
0: Amigos, sí. Todas las fotos eróticas son de amigos a amigos.
1: Ya, que accedieron.
0: Sí, es que tú les preguntas, por ejemplo, las fotos de Latina y Baño, yo les pregunté hasta una parejita que vivía cerca de mí, y yo había ido una vez a la casa de ellos. Y tenían un baño antiguo. Me encantó el baño, como eran amigos míos. Les pregunté si podrían tomarles una foto en el baño y mientras ellas se bañaban. Al tiro.
1: Te dijeron al tiro que sí.
0: Pero ni un problema. Y ahí les tomé. Y cuando ya se empezaban a poner un poquito más ardiente, le decía, no más. Porque no me interesa, si me interesa las caricias.
1: Y eso ha salido.
0: Y a mis hijas también, que tenían la voluntad de posarme, pedirles que mostraran esto, qué sé yo. Esa. Por ahí hay otras fotos.
1: Bueno, y tú entraste además en un circuito de gente que era distinto al que tú, con el que tú te desenvolviste.

0: vivías hasta en la época en que estabas casada. Comenzaste a conocer artistas y empezaste también a sacar fotos relacionadas a este mundo artístico que tiene que ver con el país, con cómo fue evolucionando el país desde el punto de vista cultural. Le sacaste fotos a Jorge Tellier,
1: Amigo,
0: amigo.
1: es amigo. Está casado con una íntima amiga mía.
0: Pero tú lo seguiste mucho a él.
1: Es que yo era mi íntima amiga.
0: ¿Ya?
1: Entonces me tocaba en el campo, en su casa. Y además yo tenía un circuito, mi amiga era del Barrio Alto, yo tenía un circuito que era de gente, de artistas, la Unión Chica. Se juntaban a las 12 y ahí tomé esas fotos que.
0: Tú vivías en esa época en el centro, en la calle Moneda.
1: Yo viví en varias partes.
0: Y bueno, y tú en esa época conociste también dentro del movimiento cultural chileno a lo que fueron las yeguas del apocalipsis. ¿Cómo conociste a Pedro y Panto?
1: Como te digo, yo llegué a Estados Unidos y eran amigos de la casa.
0: ¿Ya?
1: Ya eran amigos. Y ahí, bueno, tampoco fuimos íntimos amigos, sino que era parte de la gente que conocía.
0: Pero lo fotografiaste varias veces y hay fotos tuyas de Pedro que son
1: No,
0: bien
1: yo dejé
0: buenas.
1: de tomarle fotos a Pedro porque lo habían tomado otros fotógrafos. Y yo respeto mucho si un fotógrafo se especializa en esa persona, yo no voy a ir a tomarle a esa persona. Sí, no, no son muchas las fotos
0: De
1: de
0: Pedro.
1: Pedro.
0: Si seguiste a Zurita.
1: Con Zurita es otra cosa, ¿ves? Con Zurita fuimos más amigos. Y bueno, la primera vez que yo lo vi, en los años 80, Francisco Javier Kurt y el Cultural de Las Condes hicieron el primer manifiesto cultural e invitaron a todos los artistas a participar. Se llamaba Encuentro de Arte Joven, en 1980 en el Cultural de Las Condes. Había un recital de poesía y ahí me tocó oír a Raúl Zurita y quedé, pero loca, no podía creerlo, esa voz que tenía y lo que. Y antes Paraíso creo que era lo maravilloso. Entonces escribí, había un libro. Y escribí, después de oír a Zurita no quiero nada más. Entonces, eso parece que le llamó la atención a Zurita y el cuento que nos empezamos a ver.
0: Ya, y le empezaste a sacar fotos a él. Y hay fotos bien importantes tuyas de él.
1: Sí, pero las fotos más importantes son del recital de él. Y era muy lindo, fue tan grande la ovación cuando recitó, y él era muy tímido. Entonces, se sentó rápidamente y yo le tomé
0: La bajada.
1: la bajada. Y esa está en la tapa de un libro de Zurita.
0: Julia, y tú nunca quisiste tomar un curso de fotografía. ¿Por qué?
1: Mira. Mi hermana, mi hermana mayor, quiso que yo me quiso pagar un curso de fotografía para que yo fuera alguien alguna vez, yo con alguna profesión. Y yo le dije, no, jamás, jamás, porque había visto el resultado de fotógrafos que habían estudiado con eso. Y yo dije, mira, yo prefiero que nadie me. No, no quiero que nadie interceda en la forma que yo tengo de mirar.
0: ¿Prefieres la espontaneidad?
1: Claro, y ahí, por supuesto, muchos errores, porque nunca tomé un curso.
0: ¿Ya? ¿Pero aprendiste de esos errores?
1: Pero es que me encantan los errores. O sea. Digamos, espontaneidad, ligereza, y tomas fuera de foco y tomas sin. Y me gusta eso.
0: Oye, Julia, y hoy día tú tienes 92 años y sigues sacando fotos.
1: Ahora solamente retrato.
0: De personas que vienen a tu casa,
1: De personas que vienen a mi
0: porque tu
1: casa.
0: hijo te puso una trampa en tu casa.
1: Claro. Lo que pasa es que, mira, después que yo dejé de tener una buena cámara fotográfica, que fue la última, se me cayó al suelo y se hizo
0: Pebre.
1: peor. Empecé a tomar con el celular y de repente me dio tanta ira el celular. La foto celular, además que todo el mundo tomando, uy, uy, uy, eso ya me dio mucha, mucha, mucha lata. Y dejé de tomar. Entonces Mateo me puso la trampa, me puso el
0: En tu casa.
1: aquí, con un telón de fondo negro y las máquinas, así, él tiene muy buenas máquinas. Entonces de a poco me empecé a ver. A ver, mira qué. Y me volvió el alma fotográfica. Y lo paso muy bien haciendo fotos.
0: Y empezó a llegar gente a sacarse fotos.
1: Empecé a hacer publicidad, lo posible. Y el Tuco, ahí viene el Tuco con la María José. La María José fue la que
0: Antonio
1: me.
0: Bascuñán, sí.
1: La María José Luco. Fue la que me dio el nombre de tu culto al ego.
0: Y ellos, claro, pusieron, hicieron de estas fotos que tú sacabas en tu casa, hicieron una exposición en la galería Aninat,
1: Claro.
0: y que fue el fruto de estos retratos que empezaste a tomar en tu casa.
1: Sí.
0: ¿Qué pasa cuando tú tomas un retrato? ¿Qué buscas en la persona que se viene a retratar contigo?
1: Ay, que me entreguen el alma, que me entreguen esa cara que solamente ellas saben, esa cara que, como la última mirada al espejo antes de una fiesta, como una cara, caras muy personales. Entonces, si alguien viene y llega más o menos a la cara a la defensiva, porque, o con una máscara, y eso es lo que yo trato de derribar y sacar una persona más auténtica, más. No, porque la gente que viene a retratarse primero le da un poco de susto. Entonces, y de ahí es muy entretenido porque es un trabajo, más que fotográfico, es un trabajo de relación, de poder sacarle la foto, la cara verdadera a la persona. Y que las mujeres salgan siempre preciosas. Nunca, sí, trato de sacar que realmente los hombres distintos, los hombres hay que sacarlos atractivos, interesantes.
0: Pero hay un juego también, porque hay una persona que quiere salir bien de una manera y tú quieres buscar la autenticidad de esa persona.
1: Sí, fíjate,
0: ¿Y se mezclan?
1: se amalgaman las dos cosas. Mira. El punto de quiebre es que cuando la persona ya se entrega a mí. Y como yo soy vieja y yo no hay rivalidad, no hay. Entonces me tienen confianza y me empiezan a entregar las caras. Y ahí es donde yo empiezo a trabajar.
0: Y eso
1: Muy
0: lo hace,
1: entretenido.
0: ahora sigues trabajando en eso.
1: Sí, es lo posible.
0: En lo posible que vengan llegando,
1: Que
0: que
1: vengan,
0: llegan.
1: sí.
0: Ya, y pueden llegar, cualquiera.
1: No, prefiero por lo menos de 40 para arriba.
0: Porque, ¿qué tienen los rostros de más de 40?
1: Tienen vida, vida vivida.
0: Ya, hay valor en las arrugas.
1: Hay valor en que la vida se va marcando en el rostro. Y eso es interesante. O sea, hay más literatura
0: Hay más literatura.
1: en la
0: Bueno,
1: cama.
0: vamos a hacer una pausa para seguir hablando de todas las dimensiones artísticas que tienes, porque tú también tienes una dimensión literaria. Tú pintas y sí, vamos a mostrar estas piedras, porque empezaste a pintar en piedras.
1: Mira, ese es un hobby.
0: Este es un hobby,
1: Es un hobby.
0: pero el nivel de detalle del hobby es bien impresionante, así que las vamos a mostrar también. Y vamos a seguir conversando al regreso de esta pausa aquí en CNN Íntimo junto a la fotógrafa Julia Toro.
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6: El estudio Crown es un estudio fase 3 en humanos, donde había un estándar de tratamiento hasta ese momento en pacientes con cáncer de pulmón con una mutación puntual que es ALK versus lorlatinib, que era la droga en investigación. Y ese estudio, hoy a la fecha, lleva 7 años de seguimiento y el 55% de los pacientes aún están vivos y libres de enfermedad.
5: ¿Y qué pasa con la metástasis?
6: Más del 90% de los pacientes continúan con control de sus metástasis cerebrales. O sea, no hay progresión en el sistema nervioso central. Algo común en este tipo de pacientes.
5: ¿Y por qué esto es importante?
6: Porque es un cambio en el tratamiento del cáncer de pulmón. Estos pacientes tenían una expectativa o sobrevida de 3 a 6 meses y hoy estamos hablando de 7 años de sobrevida. 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
0: Estamos de regreso en CNN Íntimo junto a la fotógrafa Julia Atoro. Y te quiero preguntar, Julia, de todas las fotos que has tomado desde los 38 años con la que partiste, ¿cuáles han sido tus fotos preferidas a lo largo de esta historia como fotógrafa?
1: Fíjate que esa foto de ahí la encuentro impresionante. Creo que esa foto la amo y creo que es de mis mejores fotos. Porque no es llegar y sacar una familia completa, desde abuelo, guagua, hombres del trabajo y perro y en el campo, todo de verdad. Yo encuentro que es una hazaña. Ajá. Una hazaña. Y esa foto me encanta.
0: ¿Qué realmente. Otras?
1: ¿Qué otras?
0: Hay una camisa tuya.
1: Ah, y esa, la camisa. Esa foto tiene una historia muy bonita.
0: A ver, cuéntame. ¿De dónde salió esa camisa?
1: Fíjate que fui a ver a un amigo que estaba arrendándole la pieza de servicio a mi cuñada.
0: Ya.
1: Entonces lo fui a ver y entro y ya con Mateo, chiquitito. Y entro y está esa camisa colgando. No puede ser. Dice, Paul, fotógrafa, encontrarse así y tú vas a algo.
0: Nada que ver.
1: Nada que ver. Y te encuentras con esa camisa. Tomé una foto y caí.
0: En coma.
1: En coma. Sí.
0: Y esa foto, bueno, ha sido parte de varias exposiciones.
1: Sí,
0: y es
1: sí,
0: una.
1: Esa con una foto fundamental.
0: Después tú hiciste.
1: Esa foto, perdón. Esa foto la exhibí por primera vez en el Instituto Chileno Británico en el año 79, en que era una colectiva y eran chicas y qué sé, paisaje y cosas. Y de repente esta foto, que es una camisa, cosa, un tema absolutamente estúpido, y de este porte, y ahí ya me consagré. Porque llegó, pasó. Tuve la suerte que pasó Valdemar Sommer.
0: Ya.
1: Y ese mismo fin de semana salía la foto en el Mercurio en Arte y Letra. Y yo recién mostrándome.
0: ¿Qué ha significado que el reconocimiento te llegue ya en una edad que mucha gente diría, yo ya estoy retirado? Pero es cuando tú te has comenzado a ser más valorada, más conocida y donde el éxito te llegó en esta etapa de la vida. ¿Qué ha sido el éxito para ti en esta etapa?
1: Buena suerte, pues. Qué suerte más grande que le haya gustado a la gente, que me hayan descubierto como alguien, como una buena fotógrafa. Y eso me da. Me da un gusto, es cariñoso en la vida para mí.
0: Porque ahora último, el año pasado fue, el 2025 fue un año redondo con grandes exposiciones en la sala.
1: Ocho exposiciones en el año.
0: También en España.
1: En España, en Barnechea, esa que es foto.
0: En el Cerro 18.
1: Esa es preciosa. ¿Y en qué más?
0: Bueno, y tu hijo está haciendo un documental tuyo, que va a estrenar también en esta segunda mitad del año. Es un hijo que te ha acompañado en lo artístico, personalmente, pero también en lo artístico, porque tú a él le hiciste, y estábamos hablando de esta serie desde que nació hasta que se dejó fotografiar a los 18 años.

0: de adolescente. Empieza de guagua, guagua, y se va desarrollando hasta los 17 años.
1: Y esa es una posición importante. Y él, bueno, me imagino que va a tomar parte de esto en este documental. Pero tú dirías, el año pasado fue un año redondo. Y
0: Redondo.
1: este año también no está mal porque estás, bueno, hay muchos proyectos. De partida hay dos libros en carpeta. Y uno es un fotolibro que va a salir también en esta segunda parte del año. ¿De qué se trata este fotolibro?
0: Bueno, ellos escogieron algunas fotos y mira, parece que es más allá del fotolibro, es un libro dedicado a mí, de donde salen mis escritos, salen dibujos míos. Es muy distinto el enfoque, por ejemplo, del libro de la Andrea.
1: Que ese es otro libro que va a salir
0: Ese otro libro.
1: este año, que es la Andrea, es una escritora a la que tú conociste fotografiando.
0: Sí.
1: ¿Y de qué se va a tratar este libro con la Andrea Getanovich?
0: Mira, ella repasa mi historia fotográfica a través de las fotos y conversaciones de fotógrafo, y de mi vida, de lo que leo.
1: Y de lo que escribes, tú, Julia, escribes todos los días.
0: Sí.
1: ¿Y qué cosas escribes?
0: Escribo lo que hago. Otras veces me inspiro y escribo cosas medias como filosóficas, ¿sí?
1: ¿Has reflexionado qué significa la edad, el paso del tiempo del que estábamos hablando?
0: Que me llevo en eso.
1: ¿Ya? ¿Y qué ha significado?
0: Que fíjate que no está mal. He logrado deshacerme de mis pequeñeces, con el tiempo te vas como sacudiendo y creo que también estuve en una cosa que se llama el cuarto camino, y ahí aprendí mucho, me deshice de pequeñeces que tiene uno, que acarrea en la vida, que las oculta, pero y de repente se hicieron claras y como que me sacudí. Eso fue muy, muy agradable.
1: Tú me decías que muchas veces salías a sacar fotos cuando lo pasabas mal, cuando estabas pasando por etapas malas, pero tú llegó un momento en que dejaste de pasarlo mal. ¿Y cómo decidiste dejar de pasarlo mal?
0: Me separé.
1: ¿Ya?
0: Que no quiero entrar en
1: No, pero
0: detalle.
1: esa fue una decisión. ¿Cómo uno decide dejar de pasarlo mal?
0: Pues,
1: ¿Qué es
0: ¿sabes
1: lo que
0: por qué?
1: produce el quiebre?
0: Entré a practicar meditación. Y de repente llevas ya 6 meses meditando y de repente amanece otra. Me pasó una cosa milagrosa. Vi pasar mi vida y dije, yo no, esa vida no me gusta. Y ahí se terminó una etapa de mi vida y empecé a ser feliz. Ya no tenía motivos para pasarlo mal. Porque con dibujando, leyendo, hay tantas cosas por qué pasarlo bien. Hasta edad está lleno. Tienes más.
1: ¿Eres más libre?
0: Que nunca ha sido muy. Claro,
1: No, pero
0: sí.
1: uno se va liberando de cosas con la edad.
0: Por supuesto, sobre todo de las pequeñeces de uno.
1: Bueno, y eso está contenido en un libro que sacó la editorial Lumen, La Paz Balmaceda,
0: ¿Sí?
1: que se llevó un día todos los cuadernos, estos cuadernos que tú dices que tú escribes, y se llevó un montón de cuadernos y los convirtió en un libro.
0: Sí.
1: Ya, y ese es como el primer libro a partir de tus escritos.
0: A partir de mi escrito,
1: ¿Y
0: sí.
1: qué fue leerse? ¿Cómo fue leerse?
0: Al principio fue muy violento,
1: Ya.
0: porque no me gusté.

0: me da vergüenza ajena, fue terrible. Pero con el tiempo, ya llevamos como 4 años, me gusta bastante, fíjate. Puesto que no lo hago mal, para no tener, digamos, carrera
1: De
0: de
1: escritora.
0: escritora.
1: Pero tienes esa costumbre de escribir todos los días.
0: Sí.
1: ¿Ya? ¿Y escribes a mano?
0: Sí, a lápiz, Nina. Porque realmente escribir a mano y a lápiz, no a tinta ni a Bic, ni, es un proceso importante. Es muy personal, es de una intimidad profunda, porque no hay nada que impida, no hay nada extraño que va desde mi cabeza al brazo y al lápiz. Además, tengo bonita letra.
1: Me imagino si eres dibujas,
0: Y me
1: pintas y
0: gusta, me
1: tienes.
0: gusta. Y además soy grafóloga,
1: ¿Ya?
0: poco, no, no. Entonces, voy viviendo mis estados de ánimo.
1: Bueno, claro.
0: Entonces, a veces la letra sale pero maravillosa y otras veces sale alterada. Entonces ahí me doy cuenta cómo estoy yo.
1: Y hoy día, ¿cómo estás, Julia? Porque este año también es un año importante en que vas a hacer una exposición importante en Puerto Varas. ¿De qué se trata lo que vas a hacer en Puerto Varas? Donde, entre comillas, te vas a tomar Puerto Varas.
0: Así, sí. Mira, son fotos que son fotos itinerantes, digamos, y son fotos ya hechas, que son de exposiciones que he hecho yo en museos, una fina selección.
1: Julia, en esta foto en Puerto Varas va a recoger lo que tú hiciste, la exposición que tuviste en el Centro Cultural La Moneda,
0: Sí.
1: con lo que mostraste en España.
0: Sí.
1: Ya, esas dos cosas van a estar ahí en Puerto Varas.
0: Sí, van a estar en tres lugares distintos. O
1: ¿Ya?
0: sea, voy a ocupar Puerto Varas.
1: ¿Y qué significa tener proyectos? Porque tú además tienes proyectos para el próximo año, tienes muchas cosas también que vas a desarrollar.
0: Fíjate que por proyectos no me quedo. Me entretiene eso cuando yo en la noche, cuando uno piensa, pienso en proyectos. Me acuerdo de mis fotos, los negativos, y hago combinaciones. Sí, me gusta hacer proyectos, que todavía logro sacar proyectos.
1: Esa es una de las claves de la vida para llegar a los 92 años así de activa, tener proyecto.
0: Yo creo. Es decir, ser, hacer cosas, leer, escribir, pintar. Porque si no, el tiempo pasa.
1: Julia, y tú también tienes contacto con muchos fotógrafos jóvenes. Tu hijo también te hizo un Instagram y tienes una comunidad que te sigue, que son gente bien joven. ¿Qué significa este contacto también con otra generación que es tan distinta?
0: Es el orgullo máximo. Que la gente joven me pesque, yo encuentro que es lo máximo.
1: ¿Ya? ¿Y qué consejo les das tú a estos jóvenes que muchas veces quieren ser fotógrafos, otros que te admiran a ti por haber sido transgresora? ¿Cuál es el mensaje que les quieres dar a ellos?
0: Que no mientan. Que la verdad es lo más entretenido de todo. Que no copien, que
1: En
0: sean
1: la
0: ellos
1: fotografía.
0: en la fotografía, que sean ellos, porque todos somos distintos y todos lo vamos a hacer distinto. Y que confíen en ese amor, si tienen el amor por la fotografía y lo hacen honestamente, van a ser buenos. Porque la mentira, la copia, no va a sacar grande obra.
1: Bueno, me imagino que la fotografía análoga sigue siendo tu preferida porque tú hiciste el cambio al mundo digital aproximadamente en el año 2000. Pero ¿qué tiene la fotografía análoga que no tiene la digital?
0: Oh, mira, la diferencia es inmensa. Primeramente, en la análoga tú disparas una o dos veces. En la,
1: ¿La digital?
0: Claro. La diferencia es abismal. Es otra. Es otra fotografía. Esta es una, esta es la otra.
1: Ya, ya, y tú te quedas con la análoga.
0: No, yo me quedo con la que tengo que, con la que hago fotografía. Ajá. Lo otro es historia, es un lindo recuerdo. Ah. Me gustó haber tenido la suerte de haber conocido al fotógrafo que me indujo y me convertí en fotógrafa.
1: Y ahora aprovechas lo que te ofrecen las herramientas de la fotografía digital.
0: Claro. Claro, además que inventé una forma de ganar plata.
1: Ya.
0: Y el culto al ego fue un invento para la economía doméstica.
1: Porque a estas alturas de la vida tú todavía tienes que seguir pensando en cómo mantenerte.
0: Yo creo que todos, pues.
1: Sí.
0: Sí, pues, porque es difícil. No sé, que como yo no soy heredera de nada,
1: Pero también es una motivación para seguir activa.
0: Sí. Si no te mueres, pues.
1: Si no te mueres. ¿Y qué piensas de la vejez? Porque tú eres una... Tienes como una juventud eterna.
0: Que no hay vuelta que dar, que no, es irreversible. Uno llega vieja, no quiere. Generalmente se resiste. Y de repente ya te resigna.
1: ¿Cómo te gustaría que te recordaran?
0: Me gustaría ver como una buena persona.
1: Más que como buena fotógrafa.
0: Es que eso está incluido.
1: ¿Y vas a seguir, sigues en esto? ¿Esta es una de tus tareas en el día de hoy? ¿Las piedras?
0: Sí, te puedo mostrar la que estoy haciendo.
1: Y esto es acrílico.
0: Acrílico, sí.
1: Y aquí hay muchos detalles y también hay creaciones tuyas, pero son...
0: Muy pocos, porque no tengo mucha imaginación.
1: ¿Imaginación para la foto, sí?
0: Eso sí, ahí sí que se me ocurren las cosas más, sí. Pero así que copio. Yo me he puesto bien diestra porque... De tanto copiar a los grandes maestros, algo vas aprendiendo.
1: ¿Y por qué en piedra, Julia?
0: Mira, pues eso empezó hace muchos años atrás con mi hija Julia, que era muy, muy diestra para el dibujo. Y necesitábamos buscar una forma de que nos entrara plata.
1: Ajá.
0: Entonces, decimos... pintar piedras, no me acuerdo mucho cómo llegamos. ¿Y
1: es algo que mantiene, que sigues haciendo?
0: Sí, yo creo que es tan modesto si tú copias, si piedras recogidas de la calle. Entonces tienes mucha libertad, como no tienes ningún valor, entonces pintas nomás, pasas bien, te entretienes.
1: ¿Cómo pasas tus días?
0: Mira, me levanto tarde, salgo a caminar, me lleva a mi hijo Mateo, almuerzo, me tiendo, después de almuerzo leo un rato, después me trato de dormir un poquito y después tomo la piedra que estoy haciendo. Estas piedras las hago un ratito, no más de 3-4 horas, no tienen más de...
1: Julia, estamos terminando esta edición de CNN Íntimo, pero quiero volver al tema del Instagram y de la relación con los jóvenes. ¿Qué significa esa relación que tienes tú con las generaciones nuevas a través de una red social? Que uno pudiera decir, probablemente está lejos de un lenguaje como el tuyo, pero estás ahí y mantienes un vínculo. ¿Qué ha significado eso para ti ahora?
0: Lo máximo, oye. Porque se reconocía por gente joven, es como, ¿qué más puede aspirar una vieja? ¿No es cierto? O sea, yo no me gusta decir que soy vieja. Tengo una persona de muchos años.
1: Que es distinto.
0: Que es distinto. La palabra de vieja incluye muchas cosas.
1: ¿Tú no te sientes vieja?
0: No sé, fíjate. De repente me siento tan joven y de repente me siento al borde del paso al valla.
1: Julia, te quiero agradecer que nos hayas recibido en tu casa, que hayas compartido con nosotros tu historia, que ha sido de todo menos una vida monótona y que ha salido de todos los moldes. ¿Cuán orgulloso te sientes de eso?
0: Ahora que tú me lo dices, muy orgullosa.
1: Muchas gracias. Gracias a ustedes también por habernos acompañado en esta edición de CNN Íntimo junto a Julia Toro, fotógrafa, escritora, pintora, una artista completa. Muchísimas gracias y hasta una próxima edición.

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4: ¿Cómo han estado? Bienvenidos y bienvenidas a la revisión de las noticias. Comenzamos esta nueva semana, la edición de CNN Tarde, siendo las 13 horas en punto. Ha comenzado el mes de agosto, avanza 2026 y los primeros días del mes de agosto vienen con mucha información en la agenda noticiosa, porque el día de mañana y luego de lo que se vivió hace dos semanas atrás, se va a votar en el Senado la compensación a los municipios por la exención en el pago de las contribuciones. Recordemos que hace dos semanas atrás se aprobó prácticamente completa la mega reforma o ley de reconstrucción nacional, pero quedó pendiente un artículo, que es la compensación a los municipios por la exención en el pago de las contribuciones. Y en ese contexto, en la previa, los alcaldes se enfrentaron nuevamente por los recursos del Fondo Común Municipal. Estamos en contacto a esta hora con el periodista Ivo Goich, desde el Palacio de la Moneda, para hablar precisamente de este tema, Ivo, en las horas previas a una votación muy esperada, y también preguntarte cómo se vive el ambiente en La Moneda previo a la votación de este artículo que pondría, digámoslo, el sello final a la votación rápida, dicen algunos, de la mega reforma o proyecto de reconstrucción nacional. Ivo, estamos contigo. Buenas tardes.
5: ¿Cómo te va, José? Muy buenas tardes, buen lunes para todos que nos ven en CNN Tarde. Hasta ahora en el Palacio de la Moneda habla el ministro, el biministro del Interior y de la Secretaría General de Gobierno, Claudio Alvarado, quien va a contestar preguntas de los medios de comunicación ya en los próximos minutos. De hecho, ahora comenzó ya la ronda de preguntas. Todo esto en medio, José, como tú dices, muy bien, de poner ya el timbre final, podríamos decir, que se despache desde el Congreso Nacional en Valparaíso la denominada ley de reconstrucción, la denominada mega reforma, como se le ha nombrado, y que tiene un detalle final que ha sido muy polémico, ha sido muy discutido, y tiene que ver con la exención de las contribuciones para los mayores de 65 años, una situación que ha hecho que los alcaldes de nuestro país...
4: Vamos a interrumpir, Ivo, brevemente tu despacho, porque vamos a escuchar a esta hora al biministro Claudio Alvarado, que está respondiendo algunas preguntas precisamente por este tema. Escuchemos.
6: Y el compromiso fue compensar en un 100% a los municipios respecto a su eventual pérdida de ingresos por personas que se acojan a partir del 2027 a la exención de contribuciones. Por lo tanto, tal como lo pedían los alcaldes en su minuto, ningún municipio va a perder ningún peso por la entrada en vigencia de esta ley de reconstrucción el 2027. Esta es la tercera oportunidad en la cual intentamos reponer esos ingresos a los municipios, y espero que efectivamente mañana se pueda aprobar en el Senado.
7: ¿Por el tema de los vetos, el pago de 30 días para las pymes?
6: Respecto a los vetos, el ministro de Hacienda ha estado trabajando en coordinación con las Express, y esperamos el día miércoles ingresar el veto que dice relación con el anatocismo, que tiene serios problemas y que genera dificultades en el sistema de ahorros y en el sistema de créditos de nuestro país. Y

0: Es altamente probable que evaluemos y resolvamos colocar un tercer veto que dice relación con el pago a 30 días.
1: Hola, ¿cómo está? Muy buenas tardes. Bueno, hoy el alcalde Luksic dio una entrevista. Y en esta entrevista él plantea que los permisos de circulación pueden ir directamente al Fondo Común Municipal. ¿Existe la posibilidad de incorporar esta medida quizás mediante un veto, mi ministro?
0: A ver, yo creo quiero separar dos cosas. La primera es la compensación a los municipios por la pérdida de ingresos producto de la exención de contribuciones que se inicia el 2027. Y esa pérdida de ingresos de los municipios por personas que se acojan a exención de contribuciones está 100% garantizada en el informe de la Comisión Mixta que se vota mañana en el Senado. Otra cosa dice relación con la distribución o redistribución que podamos considerar en el Fondo Común Municipal. Y aquí surge una idea en orden de incorporar ingresos municipales a ese fondo para ser redistribuido o distribuido en las normas que actualmente están vigentes. Pero a mi juicio esa es otra discusión distinta.
1: Ministro, ¿cómo está? Hola. Hoy recibirán a los senadores de la UDI. ¿Cuál es la expectativa de esa cita? Y si piensa que entre los senadores de la UDI hay una falta de disciplina considerando que dos senadores mantienen aún en suspenso su voto en platas municipales.
0: A ver, yo creo que las reuniones que efectúa el Ejecutivo, el Presidente, con los parlamentarios, son precisamente para conversar temas de que a ellos les preocupan, transmitir iniciativas del gobierno, buscar puntos de encuentro y de consenso. Al menos la información que yo manejo, entiendo no hay ninguna discrepancia para la votación de mañana por parte de los senadores de la UDI.
2: Ministro, buenas tardes. ¿Qué le parecen las críticas de personeros del oficialismo al desempeño comunicacional del gobierno? Algunos piden un vocero exclusivo, político en La Moneda. El presidente de la Cámara llegó a advertir hoy día que se está perdiendo la batalla comunicacional. ¿Qué le parece? ¿Qué cree que tiene que decir de su propio desempeño como portavoz del Ejecutivo? Y también preguntarle si es que ya hay un plan para difundir la mega reforma que previsiblemente se va a aprobar mañana.
0: A ver, primero, señalar que como gobierno siempre respetamos las opiniones de los parlamentarios y siempre las vamos a tomar en consideración, y permanentemente hay espacios de evaluación y espacios de mejoras. Por lo tanto, lo que tenemos que buscar es de que la interlocución del gobierno con la ciudadanía sea de carácter permanente, sea clara, sea oportuna y que cuente con la retransmisión de esa información por parte de los parlamentarios en línea con lo que el gobierno promueve. En el proyecto de reconstrucción, despachada la iniciativa, obviamente que vamos a desplegar todos nuestros esfuerzos para que la ciudadanía conozca cuáles son las bondades que tiene esa iniciativa desde el punto de vista de la estructura económica, desde el punto de vista de impuestos, desde el punto de vista de la certeza jurídica, de la certeza administrativa para las inversiones que lleguen al país y de esa forma, ¿no es cierto?, demostrar de que en el mediano plazo esta iniciativa va a ser importante para la generación de puestos de trabajo.
1: Ministro, buenas tardes. ¿Han podido conversar con el ex subsecretario Rodríguez, entendiendo que ya dio a conocer un resultado negativo, pero no así la contramuestra? ¿Lo han instado a que haga la contramuestra? Y por otra
3: bueno,
1: parte,
3: estábamos escuchando al viceministro Claudio Alvarado referirse a varios temas de la contingencia y justamente a lo que pasará mañana en el Senado con la votación de la fórmula o mecanismo de compensación para los municipios tras ser aprobada la mega reforma y también la exención al pago de contribuciones para personas mayores de 65 años en la primera vivienda. También otros temas, por supuesto, en la agenda. Vamos a darle el pase nuevamente al periodista Ivo Goit, que desde otro punto del Palacio de La Moneda nos detalla estas declaraciones del ministro y también otras que ha conseguido durante el reporteo de esta mañana. Ivo, estamos contigo otra vez.
4: Así es, José, bueno, escuchaban al ministro, viceministro del Interior y la Secretaría General de Gobierno, Claudio Alvarado, dando a conocer la postura del Ejecutivo. Efectivamente, José, hay mucha expectativa acerca de lo que va a pasar durante la jornada del día de mañana. Voces más, voces menos, el debate que hemos escuchado durante los últimos días, lo que ha sucedido efectivamente tras el paso de este sistema frontal que afectó con fuerza a las regiones de Atacama y de Coquimbo, donde hay algunos parlamentarios que han supeditado probablemente, hemos escuchado su votación al hecho de que el gobierno pueda confirmar que es escrito y que es sellado una fórmula para ir con dinero frescos para poder levantar a la región de Coquimbo y también a la región de Atacama. El gobierno ha propuesto una fórmula dividiendo finalmente la forma en la que van a ir en ayuda de estas regiones. Uno, a través de un programa de emergencia que se enfoca en lo concreto, en lo actual, en lo inmediato, pero también lo que tiene que ver con la reconstrucción es un trabajo que va a ser a mediano, largo plazo también, y que va a quedar, y debería quedar establecido dentro de la discusión de la próxima ley de presupuesto correspondiente al año 2027. A través de esa fórmula el gobierno ha destrabado las dudas que existen en algunos parlamentarios, sobre todo senadores de esas regiones, en cuanto a la posibilidad de contar con su voto de manera favorable durante la jornada del día de mañana. Sería muy, muy, muy extraño, José Miguel, que el día de mañana no se aprobara este último artículo referente a la exención de contribuciones para mayores de 65 años, dado el punto que efectivamente de rechazarse esos 80 millones de dólares que correspondían que corresponden a la exención, que son del Fondo Común Municipal y que son parte de la exención finalmente de las contribuciones, no fuera directamente a las distintas municipalidades. Lo que ha hecho el Ejecutivo y ha explicitado durante las últimas jornadas es que todos los municipios van a recibir los dineros correspondientes a la exención de contribuciones y el Fondo Común Municipal no se vería afectado. Esa decisión, esa fórmula propuesta por el Ejecutivo y acogida por cerca de la mitad, al menos, de los municipios del país, es la que tiene en estos momentos en divisiones al interior de las mismas asociaciones de municipios, sobre todo los de oposición, que han solicitado al gobierno que incluso pueda ejercer el liderazgo del presidente de la República a través de un veto para poder cambiar esa fórmula, una que consideran que es regresiva ya, que para poder entregar finalmente estos dineros que se dejarán de percibir a raíz de la exención del pago de las contribuciones en las distintas comunas de Chile, se realizará vía impuestos generales. Y esa es una medida que para muchos alcaldes en nuestro país la consideran regresiva, que profundiza las desigualdades y las diferencias entre comunas que efectivamente tienen y cuentan con mayores recursos con aquellas que no. Para ellos una buena fórmula sería restablecer que la compensación fuera directamente en su totalidad estos 200 millones de dólares al Fondo Común Municipal y desde ahí comenzar a hacer una redistribución equitativa y teniendo en cuenta las necesidades particulares de cada uno de los municipios, todo esto pensando en un elemento que denominan como de justicia social y de redistribución de manera equitativa. Para el gobierno ya no hay espacio para eso. Lo que sí se han comprometido es a que los municipios no vean afectados sus fondos particulares, y en eso hemos escuchado distintas voces, distintas propuestas por parte de los municipios, incluso una del día de hoy del alcalde de la comuna de Puerto Araba, Maximiliano Luxich, diciendo que finalmente los dineros correspondientes al pago de los permisos de circulación puedan también incorporarse al Fondo Común Municipal como una de las alternativas. Habló el día de hoy el ministro de Hacienda por la mañana, Jorge Quirós, refiriéndose a este punto en particular. La semana pasada hizo polémica al en un foro referirse a que no importaba mucho cómo se votara finalmente este artículo que corresponde a la exención de contribuciones, teniendo en cuenta que ya el 99% de la reforma está aprobada y solamente falta pasar por los vetos que va a presentar el Ejecutivo, sobre todo algunos seguros, que es el que tiene que ver con el anatocismo, que es el cobro de intereses sobre intereses, y por supuesto también lo que pueda avisar el Tribunal Constitucional frente a ciertos requerimientos específicos que se han presentado en ese lugar. Habló el ministro Jorge Quirós, esperanzado en que el día de mañana pueda terminar ya la totalidad, entonces salga de este articulado desde el Congreso, esperando que se dice de manera positiva entonces este último artículo que queda. Pasemos a escuchar qué fue lo que dijo.
5: Nosotros pensamos que se va a aprobar, pensamos que va a haber una mayoría que apruebe. Hay que recordar que esa norma lo único que hace es restituir íntegramente a los municipios cualquier efecto que tenga la rebaja de contribuciones en sus ingresos. Por lo tanto, me sorprendería que no se apruebe. El mejor sistema es el que se define en el Congreso, no por los alcaldes, yo tengo mucho aprecio al alcalde, pero básicamente aquí el Congreso aprobó una exención a las contribuciones a todos los mayores de 65 años. Está aprobado así, sin excepción, eso lo vamos a mantener, ya se aprobó. Y lo que queda ahora conversar son cómo se compensa, y la propuesta es que se compense en un 100%.
4: Ya, ahí escuchábamos entonces que se compensa en un 100%, esa es la fórmula del Ejecutivo, el restante a través de impuestos generales, que es una fórmula que a muchos alcaldes, sobre todo de oposición, no les gusta. Dicen que profundiza entonces las diferencias entre cada uno de los territorios a nivel nacional. Por otro lado, una buena parte de los alcaldes están divididos más o menos, José, 50 y 50 si fuéramos, exageráramos un poco, pero hay distintas cartas y mociones que se han presentado durante los últimos días explicitando las distintas posturas. Solo se enfoca en la compensación, una compensación que no les gusta a un grupo importante de alcaldes, y para otros es un acto de justicia finalmente que cada municipio que deje de percibir dineros correspondientes a la exención de contribuciones puedan recibirlos también, independiente de cuánto aporten finalmente al fondo común municipal. Las críticas, al menos desde los parlamentarios del actual oficialismo y también desde el gobierno, apuntan a la figura de quien ha liderado probablemente las vocerías de los alcaldes que están en contra de esta fórmula propuesta por el Ejecutivo y que se enmarca dentro de esta ley de reconstrucción nacional. Estamos hablando del alcalde de la comuna de Maipú, Tomás Bodano, y hay quienes han dicho que se está tratando de pasar de listo, que efectivamente hay municipios que quieren generar que ingrese mayor cantidad de dinero en desmedro de otros. Eso es algo que no puede pasar. Mientras te cuento, ya termina la vocería del biministro Claudio Alvarado. Escuchemos parte del debate que se ha generado durante las últimas horas en la previa, a puertas de que el día de mañana se vote, muy probablemente de manera positiva, entonces, este último artículo de la Ley de Reconstrucción Nacional. Escuchemos al alcalde de la comuna de Puente Alto, Matías Toledo, y también al alcalde de la comuna de Santiago, Mario Desbordes.
6: Y la mega reforma, que al principio se conocía como la tutti frutti, porque tenía de todo un poco, hoy día, ¿cierto?, se ha focalizado un poco solamente en la compensación cuando estamos hablando de bajar también el impuesto corporativo. Pero ahí hay un daño tremendo que se le está haciendo a la ciudadanía, uh-huh. Porque primero nos llegan las lucas que tienen que llegar a las arcas fiscales, y segundo, cuando se habla de que se va a bajar el Fondo Común Municipal, cuando hay municipalidades que tienen una dependencia del 100%, del 80%, Puente Alto depende un 74% del Fondo Común Municipal. Mm. Finalmente, hoy día, cualquier alcalde, cualquier persona que tenga vocación de servicio público, le gustaría poder incidir en la educación, pero ¿cuál es la realidad de los municipios? Mm. Con suerte estamos llegando a final de mes para pagar los sueldos.
7: Maipú aporta al Fondo Común Municipal, y yo me equivoqué en un video ayer, 10.000 millones, y recibe 75.000 millones del Fondo Común Municipal de vuelta. Aporta 10.000, recibe 75.000. Santiago aporta 40.000 y recibe de vuelta 10.000. Entonces, la verdad, yo siento que el famoso Fondo Común, acá en esta comuna por lo menos, es un perjuicio y un daño. Nosotros tenemos las mismas necesidades que Maipú y mucho más, porque atendemos gente de todo Chile. Lo que pide la oposición es que todo vaya al Fondo Común Municipal, o sea, le quieren expropiar platas a los municipios que aportan para otros municipios. Yo encuentro que eso es exagerar.
4: Ahí escuchábamos parte del debate, José, en cuanto al destino finalmente de estos dineros correspondiente a la compensación a través de esta fórmula propuesta por el Ejecutivo, que dicen había sido conversada con los alcaldes, que ha pasado por el Congreso, que se aprobó en una comisión mixta, que pasó a la Cámara de Diputados, y solamente queda entonces poder visarlo en la Cámara Alta, en el Senado, durante la jornada del día de mañana. Dicho eso, ya aprobándose ese último artículo, este último articulado, queda listo. Está ya casi lista para poder ser promulgada por parte del presidente de la República, José Antonio Kast, a la espera, por supuesto, de los vetos que presente el Ejecutivo, pero también acerca de la revisión, acerca de la constitucionalidad de ciertos artículos sobre los cuales se han hecho ciertas críticas, sobre todo por parte de la oposición, por parte del Tribunal Constitucional. Yo te decía, José, que las críticas a nivel político se han centrado en la figura del alcalde de la comuna de Maipú, Tomás Bodanovich, quien ha ejercido una especie de vocería acerca de las principales diferencias diferencias que existen entre la postura de los mismos alcaldes, pero también frente a esta propuesta hecha desde el Palacio de Gobierno. Dentro de este debate también se ha abierto, José, uno que ha sido más transversal y tiene que ver con el uso que se le da a los dineros por parte de los municipios, cómo se gastan. Y eso es una discusión que tendrá que ser revisada con posterioridad, por supuesto, a que se apruebe esta mega reforma. Y además se ha abierto la puerta, y que pasa todos los años, que en la discusión

0: ejecución de la ley de presupuesto correspondiente esta vez al año 2027, también los distintos municipios puedan hacer sus peticiones de manera particular para saber dónde gastar el dinero, de qué forma, efectivamente, y cuáles son las necesidades que tiene cada uno. Y también hay un espacio para poder discutir acerca del destino de estos dineros y también la fórmula en la cual la gastan los mismos municipios. Las críticas hacia el alcalde Tomás Bodanovich han sido consistentes durante la jornada del día de hoy por la forma en la que ha planteado estas diferencias. Quiero que escuchemos al senador por la región de Valparaíso, el presidente del Partido Republicano, Arturo Esquella, y también al diputado y jefe de bancada de Renovación Nacional, Diego Chalper.
1: Hay una distorsión entre lo que reciben algunos municipios versus otros, y esa distorsión se debe a cuáles son las fuentes de ingreso, que en definitiva yo creo que es una buena oportunidad para corregir. Cerca de la prueba, la responsabilidad la tienen los senadores de oposición. Si es que mañana no están los votos, si es que mañana por alguna razón no se aprobara ese artículo, a quienes vamos a tener que pedirles explicaciones es a la oposición, y en particular, aunque no sea parlamentario, a quienes han encabezado esta cruzada por desfinanciar los municipios, que yo los indico en el alcalde de Maipú, el señor Bodanovich.
2: A mí lo único que me pone nervioso es que el alcalde de Maipú insista que básicamente él está en una posición de justicia mientras todo el resto estamos en otro planeta. Yo le quiero decir al alcalde Bodanovich, con todo el respeto, que no se pase de listo. Porque aquí lo que está pretendiendo él es, con cargo a ciertos municipios, mejorar la situación de su municipio y de otros municipios. Nosotros siempre estuvimos disponibles a compensar los ingresos que dejaban de percibir los municipios para que todos quedaran igual. Por lo tanto, yo le quisiera decir al alcalde Bodanovich, que majaderamente insistió en esto, que no se pase de listo y que si quiere que discutamos sobre la distribución y sobre los ingresos, bueno, yo también haría la pregunta de cuántos ingresos del gobierno regional reciben los municipios.
0: Ahí está. Como te digo, José, también se va a abrir esa discusión probablemente en cuanto a la distribución de los ingresos que reciben los municipios, no solamente los que son derivados del Fondo Común Municipal, sino que también de las gobernaciones y de otros lugares, y también la forma en la que se gastan finalmente estos dineros, que ha estado y ha sido parte de la discusión dentro de esta mega reforma. Algunos alcaldes dicen que no se debería haber incluido el tema de los financiamientos a nivel municipal dentro de este paquete de distintos artículos que conforman la Ley de Reconstrucción Nacional, pero bueno, está así, ha sido aprobado, ha avanzado en los tiempos en los que el Ejecutivo ha querido, dentro del ritmo que han querido también, y ya la próxima semana, el día de mañana, ya debería quedar lista, al menos en su trámite legislativo, faltando solamente las últimas revisiones de las instituciones que te dije, que tienen que hacer estos últimos detalles, como revisar los vetos y por supuesto también en el Congreso, y por supuesto lo que tiene que decir el Tribunal Constitucional. Dicho eso, tendría que suceder el día de mañana un descalabro de proporciones en materia de votación, de posiciones, frente a la posibilidad de votar negativamente este artículo relativo a la exención de contribuciones. Como te digo, acá exoficialmente en el gobierno están tranquilos, han tenido las conversaciones necesarias durante la última semana, una que sirvió luego de que no se votó la semana, el día 22 de julio, finalmente en el Senado este último artículo. Han pasado días, entre medio de eso sí, efectivamente estuvo el problema del sistema frontal, que afectó con fuerza sobre todo la zona centro-norte de nuestro país hace algunos días. Eso hizo que distintos senadores y senadoras hayan exigido al Ejecutivo, en primer lugar, haberlo incorporado quizás a través de algún veto en este mismo proyecto. El gobierno de eso dijo que no desde el inicio, no van por líneas paralelas, ha propuesto una fórmula que ha hecho sentido, sobre todo en algunos senadores de la Unión Demócrata Independiente y también del senador Matías Walker, por lo que ellos estarían ya por votar a favor finalmente esta iniciativa. Creo que escuchemos parte también de este debate político de dos de los protagonistas del día de mañana, que tendrán que votar finalmente este último articulado. Hablamos de la presidenta del Partido Socialista, la senadora Paulina Bodanovich, y también del senador Matías Walker, uno de los votos que había estado en discusión durante los últimos días, pero que al parecer ya está allanado a votar a favor este último artículo.
3: Pedimos garantías por escrito de que van a estar los recursos para la reconstrucción de nuestra región, que el propio ministro de Obras Públicas ha situado entre 500 y 700 millones de dólares. Este compromiso tiene que estar por escrito con la región de Coquimbo, porque como dice la gente, las palabras se las lleva el viento. Entiendo también que lo que se juega es la compensación a los alcaldes. Alcaldes que están divididos. Espero que la propuesta que hizo Max Luksic de destinar los recursos, los permisos de circulación a ser repartidos equitativamente entre todos los municipios pueda zanjar esa discusión.
4: Aquí el gobierno decidió rebajarle los ingresos a los municipios de Chile. ¿Por qué lo digo? Porque los municipios se financian con las patentes comerciales, con las patentes de vehículos, los permisos de circulación, con las multas y con las contribuciones. Cuando el gobierno ingresa este proyecto y exime del pago a una gran cantidad de personas, lo que hace es que ingresen menos recursos a los municipios. Esto no es culpa de la oposición, no es la oposición la que tiene la responsabilidad ni los que tienen que estar votando mañana, sino precisamente tiene que hacerse cargo el gobierno de un mal proyecto. Y si se rechaza, existirá la posibilidad, por cierto, de que se mantengan los ingresos a través de un veto aditivo o de otra fórmula.
5: Bueno, varias cosas, Ivo, para que vamos conversando. Primero, que estén los votos mañana en el Senado, lo señalaba el presidente del Partido Republicano, y no se viva este verdadero papelón, como lo calificaron algunos, que pasó hace dos semanas atrás, y se le ponga fin a esta tramitación de la mega reforma. Luego queda a conocer la respuesta del TC, del Tribunal Constitucional, a los requerimientos presentados por la oposición, y además el detalle de los vetos que ha anunciado el Ejecutivo. Eso en ese tema. Pero yo te quería preguntar, Ivo, lo que ha podido reportear con los alcaldes. ¿Hay voluntad desde diferentes veredas de los municipios para discutir tal vez en otro proyecto, luego de esta tramitación, una eventual nueva propuesta que abarque particularmente el tema de la redistribución?
0: Sí, pero va a tener que quedar para más adelante, José. Si me preguntas hoy día y con esta votación ya encima, que es el día de mañana, como te digo, tendría que verdaderamente existir una especie de descalabro importante en cuanto a un orden para la votación del día de mañana. ¿Por qué? Porque estamos hablando de que si se rechaza efectivamente durante la jornada del día de mañana, el dinero que faltaría de compensación para los municipios no estaría. Estamos hablando de cerca de 80 millones de dólares. Sería difícil de explicar a nivel político que no se allanen finalmente al menos tener un método de compensación que efectivamente genera división en los municipios, pero que no perderían dinero tampoco. Se entiende en parte también la molestia que existe en cuanto a lo que ha sido la tramitación. Han hablado de intransigencia por parte del Ejecutivo, un grupo de alcaldes, no solamente alcaldes, sino que también parlamentarios, sobre todo los de la actual oposición, pero mucho espacio, José, de acá en más, antes de esta votación, para poder generar un cambio, yo creo que eso ya no va a existir. Lo que sí es cierto es que se va a abrir un nuevo debate en cuanto a la redistribución, exacto, a este tema de la justicia, finalmente, para los distintos territorios, y ojo también a la forma en la que se gastan los dineros, que es un detalle que no es menor, podría parecer menor ahora, en medio de esta conversación, pero efectivamente hay una lupa grande puesta de manera transversal desde izquierda a derecha en la forma en la que los distintos municipios gastan los dineros que tienen y que muchas veces les faltan para poder realizar e implementar otras políticas públicas al interior de cada uno de estos territorios. Lo cierto es lo que mañana va a marcar un hito importante, el hecho de que probablemente se apruebe finalmente este articulado. Vamos a escuchar muchas voces criticando lo que va a suceder, independiente de lo que pase después con los vetos en el Congreso y también con lo que pueda decir el Tribunal Constitucional sobre ciertas materias en específico, pero sí es un sería un triunfo importante para el Ejecutivo, despacharía la mega reforma más grande desde el retorno a la democracia en este sentido, por lo que conlleva, por los cambios que conlleva esta mega reforma. El gobierno sacaría adelante uno de sus principales proyectos sobre los cuales va a tener que navegar, independiente de las consecuencias que pueda tener. Eso lo vamos a ver, por supuesto, con el paso de los años y con la implementación de cada uno de los elementos que componen esta ley de reconstrucción, pero evidentemente se abrió ya un debate a nivel municipal. Ahora lo que hay que ver también, José, es de qué manera queda el municipalismo, porque van a generar una división importante, se ha generado una división importante y vamos a ver si es que pueden retomar nuevamente esta fuerza que hasta hace algunos meses meses proponían que ojalá no tuviesen que enfrentar divididos ciertas problemáticas que son comunes. Bueno, esta misma ley de reconstrucción ha dejado en evidencia las diferencias que existen en puntos muy sensibles que tienen que ver con el financiamiento de cada uno de ellos. Dicho eso, el día de hoy, ya de manera como para comenzar a cerrar y a sellar todos los votos que faltan, por si existiera algún tipo de dudas, el presidente de la República, José Antonio Kast, parte de su comité político, tiene una reunión importante a las 8 de la noche con los senadores de la Unión Demócrata Independiente. Se ha apuntado a algunos de ellos porque desde ahí radicó posiblemente el último papelón a nivel legislativo, de que no estaban las personas, no estaban los votos por distintas razones, senadores que no se encontraban, otros que estaban en dudas con sus posiciones.

0: final ese día, a finales del mes de julio, para poder votar este último artículo. Bueno, el día de hoy hay una reunión importante acá en el Palacio de la Moneda para definir eso, terminar de sellarlo, algo que yo, si me preguntas a mí, ya está completamente cerrado, José, y por otro lado también comenzar a definir la agenda que viene, eso que sé clave. Que van a hablar en unos instantes más con Francisca Cárdenas, que tiene que ver con la agenda en seguridad. Se vienen cambios importantes y el gobierno va de cabeza ahora a lo que tiene que ver con una de las principales preocupaciones de los chilenos y las chilenas. Dicho eso, José, te aprovecho de contar solamente, 2:30 de la tarde vendrán los presidentes de los partidos de oposición a reunirse con el ministro del Interior, mi ministro Claudio Alvarado, así que en un rato más también vamos a estar con eso, se los vamos a ir contando durante la jornada del día de hoy.
1: Bien, Ivo Goich, gracias por la información, nos vemos más adelante entonces.
0: Nos vemos, José, que tengas una buena semana.
1: Tú también. 13:29, sigamos avanzando. En CNN Tarde vamos a hablar de economía, para ello nos acompaña la presentadora de Agenda Económica AM, la periodista Pilar Gutiérrez, porque tenemos cifras de IMASEC, una mejor cifra, podríamos decir, respecto a las entregas que habíamos dado a conocer meses atrás o periodos atrás. Pilar, estamos contigo. Buenas tardes.
2: ¿Qué tal, José? Muy buenas tardes. Claro, tal como decías, algunos economistas incluso hablan de un quiebre en la tendencia de lo que veníamos viendo hasta el 2026, en los meses hasta ahora, hasta el mes de junio, entonces, con este IMASEC finalmente positivo de 2,4%, un quiebre en la tendencia porque hasta el momento los primeros 5 IMASEC del año habían sido negativos. Todos habían tenido retrocesos, entonces contracción en la actividad económica, y en ese sentido los economistas celebraban finalmente el tener un dato positivo que genere un punto de inflexión, tal como lo había planteado de hecho el Ejecutivo también hace algunas semanas atrás. El ministro de Hacienda, Jorge Quirós, lo había anticipado en algunas entrevistas que había realizado, y finalmente entonces vemos que se concreta esta alza en la actividad económica al cierre de lo que es este primer semestre, que de todas formas se cierra con una contracción esta primera mitad del año, según las cifras preliminares entonces que se pueden calcular con los datos que hemos conocido hasta ahora. 0,2% se contrajo la actividad en esta primera mitad de 2026, pero lo que sí logra cambiar es la tendencia del segundo trimestre, estos últimos tres meses. Entonces ahí sí hay un leve crecimiento, y con eso también se descarta esto que había resonado en algún momento, el riesgo de tener una recesión técnica, que se define como dos trimestres consecutivos de caídas en la actividad económica. Eso finalmente no ocurrió, según estas cifras preliminares del Banco Central, que sabemos es algo que se tiene que confirmar en las cuentas nacionales posteriormente, algo que vamos a conocer en algunos días más por parte del ente emisor, pero de todas formas un dato que calificaron los economistas como positivo, una buena noticia, y de todas formas, eso sí, entonces hay que ver ahora si es que esto efectivamente logra cambiar el rumbo hacia lo que queda esta segunda parte del año. Tenemos las reacciones del ministro de Hacienda, Jorge Quirós, esta mañana por el dato, pasemos a escucharlas.
3: El mes de junio ya era un mes que marcaba un cambio de tendencia. Esto significa que la economía está volviendo a crecer y es una buena noticia, pero ustedes bien saben que a nosotros no nos interesa y nunca nos va a interesar un dato puntual, sino nos interesa el crecimiento a largo plazo, y para eso creo que la novedad más relevante sigue siendo lo que vamos a terminar de aprobar esta semana con la ley de reconstrucción. Esperamos que el segundo semestre tengamos un segundo semestre muy, muy dinámico. Es todavía temprano para adelantar un cambio en cualquier dirección de nuestra expectativa. Es importante señalar que este crecimiento está por sobre todas las expectativas del mercado y estamos muy conformes con ello.
2: Claro, escuchábamos entonces las reacciones del ministro de Hacienda, Jorge Quirós. Decía, se mantiene por el momento la expectativa que tienen en el último informe de finanzas públicas de crecer al 1,8%. Algunos expertos dicen que de todas formas sigue siendo una estimación muy optimista. Ven más bien que el 2026 podría cerrar en torno al 1 al 1,5%, porque la realidad es que la primera parte del año ya está jugada, dicen. Finalmente ya tenemos una contracción o prácticamente un crecimiento nulo la primera parte del año, y se necesita daría un impulso muy importante en la segunda parte para realmente entonces poder alcanzar cifras más cercanas al 2%, que es algo que ya de lleno los economistas descartan, al menos para este año, pero sí dicen que esto da un cambio en la tendencia, finalmente puede favorecer un mejor desempeño hacia adelante, y que esto podría concretarse y verse de forma mucho más clara, más nítida también ya hacia el 2027, hacia el próximo año. Algunos incluso esperan que el próximo año pueda crecer a ritmos en torno al 3%, Ahí son distintas las proyecciones que tienen los expertos, pero sí.

0: dicen entonces que da un escenario más favorable para lo que viene de acá en adelante. Y eso sí, hay que estar atentos porque, por ejemplo, ya sabemos que en el mes de julio va a haber un impacto en el IMASEC de lo que han sido los temporales, las lluvias, y eso puede generar una cifra un poco más baja de lo que vimos por lo menos ahora en el mes de junio. Eso puede teñir esa cifra en particular, siempre hay factores puntuales, pero la tendencia, dicen, ahora sí debería empezar a revertirse. Así lo sostuvo la presidenta de la CPC, Susana Jiménez.
1: Esperamos que esto ya empiece a marcar un punto de inflexión hacia el segundo semestre. Es cierto que julio, a raíz de todos los problemas climáticos que hemos tenido, se va a ver afectado, pero creemos que ya debería empezar a manifestarse en las cifras del segundo semestre, con lo cual este año debería estar con un crecimiento entre 1 y 1,5% y ya con cara al 2027, números bastante mejores. Pero lo importante es ver la tendencia. Nosotros veníamos con viento en contra desde el segundo semestre del año pasado. Esto se materializó en los datos de IMASEC del primer semestre, pero ya vemos que si bien el primer trimestre fue negativo, el segundo trimestre es levemente positivo y esperamos que estos números mejoren hacia la segunda parte del año.
0: Claro, y escuchábamos entonces la proyección que tienen desde la CPC, un crecimiento entre 1 y 1,5 para este año 2026. Y como decían entonces, esperan que el mes de junio marque un punto de inflexión, un cambio en la tendencia más negativa de crecimiento que habíamos visto la primera parte del año. Ahora, no solo hubo buenas noticias con respecto al IMASEC en términos anuales, ¿no? Este incremento de 2,4% del que estuvimos hablando, sino que también mes a mes mejora la actividad, crece 0,6%. Y también el Banco Central entregó el detalle de qué fue lo que ocurrió en cada sector y la realidad es que hay noticias bastante positivas por el lado de la minería, que también marca un cambio en la tendencia. La minería venía cayendo en los últimos registros de IMASEC y ahora vemos que tuvo un fuerte alza de 9,8%, esto sobre todo impulsado por el sector cuprífero, ¿no? Por la extracción del cobre, esas mejores cifras, y fue finalmente la minería lo que apalancó como un todo el IMASEC del mes de junio. Ahora, también, ¿qué ocurre con otros sectores? En el caso, por ejemplo, del comercio, este anotó un alza de 5,4%, impulsado por el comercio mayorista, también el comercio minorista, y por el lado de los servicios también hubo una mejora en las cifras, 1,7% en alza de servicios, sobre todo impulsado por los personales y los de salud. Pasemos a escuchar el análisis también que hacían desde Fintual por las cifras del dato de IMASEC de junio.
2: Esto probablemente va a evitar una recesión técnica, sujeto por supuesto a que se confirme con las cifras oficiales del PIB que se publican el 18 de agosto. El buen dato de junio mejora el punto de partida para el segundo semestre, pero no alcanza para revertir la debilidad acumulada. Durante la primera mitad del año, la economía cayó 0,2% anual. Y para alcanzar el rango de crecimiento de entre 1 y 1,75% proyectado por el Banco Central, la economía tendría que crecer por sobre 2,2% anual en la segunda mitad del año.
0: Algunos expertos entonces que son un poco más cautos en el análisis con lo que viene hacia adelante, como decíamos, porque la primera parte del año ya cerró preliminarmente, ¿no?, con las cifras del Banco Central, que tienen que ratificarse las cuentas nacionales con una caída en la actividad económica, aunque bastante más leve de lo que se esperaba en algún minuto. De todas formas, dicen, la tendencia podría mejorar hacia la segunda parte del año, pero no alcanza para apalancar realmente en la totalidad del crecimiento del año 2026. Ahora, hay algunos economistas que también son más optimistas sobre todo lo que viene hacia adelante, pensando en el año 2027. Por ejemplo, en Vice proyectan un crecimiento cercano al 7% al 3% para el próximo año, para el año 2027, y esto estaría impulsado sobre todo por la inversión, específicamente en lo que es maquinaria y equipos, pero también la inversión en el sector de la construcción, en donde ven que podría haber una recuperación también hacia adelante, cambiando la tendencia de lo que viene siendo ese sector en particular en los próximos meses. Escuchemos también el análisis que hacían entonces por ese tema.
3: Este dato finalmente cierra el primer semestre con un crecimiento cercano al 0% y empieza a dejar atrás, a nuestro juicio, lo peor de este año, y nos enfoca hacia un segundo semestre que debería tener un

0: mejor a lo que fue esta primera parte del año.
1: Claro, y esta cifra, Pilar, de alguna u otra manera comprueba la proyección que el propio ministro de Hacienda había hecho, que a medida de avanzar este 2026 las cifras tenderían a mejorar. ¿Se aleja la posibilidad de una recesión técnica que también se conversó en la entrega anterior?
0: Claro, sí. De hecho, por definición, la recesión técnica se define como dos trimestres consecutivos de caídas en la actividad. Lo que estamos viendo es que el primer trimestre sí ocurrió eso, el segundo trimestre, ya con este dato del mes de junio, se logró revertir la caída, crece muy levemente, pero con eso entonces se permite descartar esta posibilidad de recesión técnica. Al menos preliminarmente, claro, vamos a tener la confirmación, por supuesto, del Banco Central en las cuentas nacionales, que vamos a conocer en tan solo unos días más.
1: Claro, por ahora se rompe dicha tendencia. Gracias, exacto, Pilar Gutiérrez, que tengas una buena tarde.
0: Buenas tardes.
1: Nos vemos en la próxima. 13:40, sigamos avanzando. Les cuento que el día de hoy se votará en la Comisión de Seguridad del Senado el proyecto de ley denominado Naim Retamal 2.0. A raíz de esta votación, son varios los parlamentarios que han hecho un llamado a La Moneda a avanzar en la agenda legislativa de seguridad, que todo indica, tras la aprobación de la mega reforma, debería ocupar la agenda informativa. Estamos con la periodista Francisca Cárdenas, que ha reporteado el tema y nos va a comentar, por supuesto, todos los detalles a esta hora. Francisca, bienvenida.
2: ¿Qué tal, José? ¿Cómo estás? Muy buenas tardes. Y nos encontramos justamente en la sede del ex Congreso, donde hemos podido conversar también con diversos senadores, diputados, en la previa de lo que va a ser esta votación de este proyecto impulsado por diversos parlamentarios de oficialismo para poder modificar la actual ley Naim Retamal, que tuvo en su momento, José, recordemos, un arduo debate en el Congreso en el año 2023, en el gobierno del expresidente Gabriel Boric, y que fue debate porque se buscó acelerar la tramitación de ese proyecto, cuando era proyecto y todavía no era ley, por los homicidios, recordemos, de Eugenio Naim, Carlos Retamal y también la sargento Rita Olivares, para darle más atribuciones a las policías, pero mayor protección, un resguardo jurídico y principalmente a través de uno de los puntos que ahora es debate y es más polémico, que es poder fortalecer la legítima defensa privilegiada, que es lo que busca este proyecto Ley Naim Retamal 2.0 que han planteado algunos parlamentarios del oficialismo, pero que se van a sumar durante esta jornada votos de la oposición también en la Comisión de Seguridad de la Cámara de Diputadas y Diputados. Por otro lado, como tú lo decías, también este proyecto que busca principalmente modificar la ley Naim Retamal y que se modifique la legítima defensa privilegiada, que es un tema muy importante que, recordemos, José, dividió también a la izquierda en su minuto, cuando el Partido Socialista también se molestó con el Frente Amplio y el Partido Comunista a principios de este año, y hubo un quiebre también en los partidos que eran alianza del gobierno del expresidente Gabriel Boric por justamente temas de seguridad y específicamente la ley Naim Retamal. ¿Qué busca este proyecto nuevo que han impulsado parlamentarios, como te decía, de oficialismo, pero que se sumarán votos también de la oposición, específicamente del diputado Jaime Araya, del PPD, y también del diputado Raúl Leiva, del Partido Socialista, que apoyarían y que van a apoyar durante esta tarde este proyecto, que es más bien como una especie de indicación que va a buscar modificar la actual ley Naim Retamal y que establece que cuando un carabinero, un PDI o un militar esté de franco, es decir, fuera de servicio de sus labores y de su jornada laboral, pueda hacer uso de su arma en caso de que corra riesgo su vida o la de un tercero, sin tener que justificar, como establece actualmente la ley, después, por qué hubo legítima defensa. Eso es lo que busca principalmente esta modificación, que ha tenido apoyos también de la oposición, así que pasemos a escuchar parte también de lo que han dicho algunos senadores y contarte muy brevemente también, José, que se viene esta agenda de seguridad del gobierno con varios proyectos, pero también nos han dicho, ya nos han confirmado, que esta semana, José, se va a presentar una reforma constitucional de seguridad, con varios ejes, varios proyectos dentro, e incluso podría ir dentro de esta reforma un estado de excepción acotado. Así que pasemos a escuchar parte de lo que nos han dicho los senadores acá en el ex Congreso.
3: Es la petición formal que le hemos realizado al gobierno, que hoy día, ya saliendo del proyecto de ley de reconstrucción y crecimiento económico, podamos avanzar con esa misma rapidez y con ese mismo entusiasmo con demandas que son tan sentidas por la ciudadanía como es la seguridad. He estado también levantando un requerimiento al Ejecutivo y que es poder avanzar con un proyecto de ley que lo que busca es a lo menos que los militares puedan apoyar con el control de identidad a los servicios policiales en las calles. Es netamente poder generar esta instancia en donde los militares puedan colaborar con la actividad preventiva en que realizan hoy día tanto los policías como es carabineros, como es policía de investigaciones.

0: Retomar el debate, un proyecto importantísimo, un proyecto que viene también junto con las promesas de campaña y por la cual queremos buscar el respaldo que necesitan nuestras policías y los militares en estado de excepción constitucional cuando tengan que hacer uso de la fuerza. Yo creo que los puntos más críticos están fuera de discusión, ya esos quedaron fuera de la mixta, por ejemplo, la proporcionalidad. En el comienzo del debate la proporcionalidad se asociaba al medio empleado. Ahora eso ya quedó despejado, ahora el policía puede actuar de acuerdo a la intensidad de la amenaza.
1: Francisca, tú decías anteriormente que en el reporteo que has tenido durante esta mañana tienes información que hablaría de la presentación de una reforma constitucional en materia de seguridad. ¿Qué incluiría, qué proyectos incluiría dicha reforma constitucional y por qué llegará a esa instancia y no, por ejemplo, decreto? Tú nos cuentas.
2: Claro, la diferencia, nos decían también algunos parlamentarios, José, según esta información que hemos podido recabar acá en el ex Congreso, es que el decreto es la última instancia, el decreto presidencial, la última herramienta que puede utilizar el presidente y que lo quieren hacer a través de una reforma constitucional porque quieren modificar varios aspectos en materia de seguridad. Por ejemplo, lo que tiene que ver con el estado de excepción acotado, tener un nuevo estado de excepción, eso necesita una reforma constitucional en materia de seguridad. E incluiría también esta reforma otros aspectos como por ejemplo un proyecto dentro de esta reforma para fortalecer las cárceles y darle más atribuciones a quienes están ocupándose de la seguridad dentro de las cárceles, por ejemplo, gendarmería, los gendarmes, entre otros proyectos que irían dentro de esta reforma. Por ejemplo, también fortalecer el rol de las Fuerzas Armadas. Ahí yo preguntaba, José, ¿cuál es la diferencia entonces de esta reforma constitucional que se va a ingresar, que se va a anunciar esta semana por parte del gobierno con las reglas de uso de la fuerza, que también es un proyecto que está estancado hace 2 años en el Congreso en una comisión mixta que retoma después de meses, de hecho, desde enero pasado, que no tramitan las reglas de uso de la fuerza y que recordemos también es un proyecto importante que establece las reglas, un marco jurídico de cómo deben usar la fuerza y en qué contextos las policías, las Fuerzas Armadas, y que está estancado por el principio de proporcionalidad, que el uso de la fuerza debe ser proporcional, plantean algunos senadores, y eso no avanza. Y ahí yo preguntaba, por ejemplo, ¿en qué se diferencia que se busque fortalecer el rol de las Fuerzas Armadas dentro de una reforma más grande, más macro, con este proyecto que también está estancado? Y nos decían que es necesario porque va a plantear nuevas atribuciones también a las Fuerzas Armadas. Es algo que todavía está en conversaciones, José, se está negociando con los senadores parlamentarios e incluso estaría dentro de esta conversación, de acuerdo, el Partido Nacional Libertario. ¿Recuerdas toda esta polémica que se dio por quién ponía la música, quién establecía la música al gobierno? Ya, ellos también van a estar dentro de esta discusión y estarían de acuerdo con varias de las iniciativas que se van a anunciar dentro de esta reforma constitucional. Otra de las cosas que se va a buscar dentro de esta reforma, José, tiene también que ver con el delito de mera pertenencia a una banda criminal. Eso también se va a establecer dentro de un proyecto para fortalecer distintos casos también, como por ejemplo solo con el hecho de pertenecer a una banda van a aumentar las sanciones también, todo lo que tiene que ver con un fortalecimiento jurídico, entre otras iniciativas que van a estar dentro de esta propuesta que se está conversando todavía entre el presidente y también los partidos del oficialismo y que se va a anunciar esta semana después de lo que va a ser la votación clave de mañana de la mega reforma, pero también van a esperar a qué va a pasar, por ejemplo, con el ingreso de un posible veto presidencial a la mega reforma, y ahí van a anunciar todo lo que tiene que ver con retomar la agenda de seguridad. Así que pasemos a escuchar parte de lo que nos dijeron otros parlamentarios con respecto a la ley Naim Retamal 2.0 que también se va a ver hoy.
3: Son parte de las tareas que tiene el gobierno porque ellos se comprometieron con resolver el problema de delincuencia, resolver el problema de migraciones, resolver los problemas que tienen que ver con tareas pendientes en materia de uso de la fuerza, también infraestructura crítica, que son parte de todo lo que es el tramado de leyes que es necesaria para robustecer una estrategia de seguridad. Es necesario ya zanjar esto y como además se requiere un diálogo democrático para poder resolver de buena forma estas cosas y hacer un acuerdo respecto de sacar todos los proyectos de seguridad, porque la seguridad no es una bandera de un sector político, es un beneficio para la ciudadanía.
4: Este debate lo dimos largamente hace 2 años. Salió una ley que no a todos los sectores le acomoda, particularmente al progresismo. Reabrir este debate nuevamente cuando ya tenemos un instrumento que todavía

0: Está siendo evaluado el cómo funciona, cómo aplica para la efectividad de la acción de los policías. Me parece anticipado, me parece que es parte de una agenda que solo pretende polarizar, y hoy lo que estamos esperando es cuáles son los efectos de la normativa que ya se aprobó en el Congreso para ver si es que efectivamente requiere otras adecuaciones. Pero por el momento creo que todavía estamos en esa implementación.
1: Claro, otra de las razones que hay que aclarar, José, de por qué se elegiría una reforma constitucional de seguridad por parte del gobierno es para que no haya más reveses como el que ocurrió con el proyecto de escuelas protegidas, donde el Tribunal Constitucional y varios de sus ministros declararon inconstitucional varios de sus indicaciones. Por ejemplo, el que buscaba, que era un punto polémico, revisar las mochilas en los establecimientos educacionales. Eso fue declarado inconstitucional. También la intervención de carabineros si el apoderado no asistía, por ejemplo, en distintos contextos. La pérdida de la gratuidad universitaria y las restricciones sobre vestimenta. Todo eso fue declarado inconstitucional y para poder saltarse eso, claro, el gobierno finalmente va a presentar una reforma con todos estos proyectos en materia de seguridad.
2: Claro, y recordemos que en algún minuto también desde el gobierno miraron con atención el pronunciamiento del TC sobre el proyecto para disminuir la violencia, sí, en los colegios, porque eventualmente podría pasar lo mismo con el Registro, sí, Nacional de Vándalos. Es súper importante y es súper, claro, contingente la información que nos entrega hasta ahora la periodista Francisca Cárdenas. Luego de la aprobación de la mega reforma, debería ser mañana, entonces el gobierno estaría preparando la presentación de una reforma constitucional en materia de seguridad, que probablemente va a ser la agenda que vamos a estar conversando de ahora en adelante. Sí. Gracias, Francisca. Muchas gracias y felicitaciones por el reporteo. Seguimos en contacto.
1: Gracias, José. Nos vemos.
2: Nos vemos. 13:51. Nos vamos a la pausa a esta hora en CNN Tarde con imágenes de la comuna de Ñuñoa. En esa zona con un poco más de 15 grados. En el resto de la capital, 16, 16,8, como destacamos en el titular. Cielo nublado que nos va a acompañar toda la jornada. Pausa, ya estamos de vuelta.
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1: Estamos de vuelta con Cena en la Tarde, 13:54. El ministro de Justicia se refirió durante esta jornada a una posible reforma al Instituto Nacional de Derechos Humanos, al INDH, y abordó las acusaciones de presunto sesgo ideológico en el organismo. El periodista Sebastián Riz ha reporteado el tema y nos cuenta todos los detalles a esta hora. Sebastián, bienvenido.
2: Buenas tardes, José. Claro, fue en el programa de Estado Nacional de TVN, en donde el ministro de Justicia, Fernando Rabat, mencionó una posible modificación, el trabajo de un anteproyecto para poder modificar ciertos parámetros del Instituto Nacional de Derechos Humanos. Lo cierto, José, es que entre el INDH y el gobierno han tenido varios roces durante este último tiempo, y ya desde tiempos de campaña que habían voces de ciertos sectores del actual oficialismo que decían sobre cerrar cierto instituto. Lo que dijo el ministro en Estado Nacional fue que se está trabajando en un anteproyecto para poder hacer modificaciones en su composición y también en las facultades que tiene el INDH en nuestro país. Pero recordemos, por ejemplo, uno de estos roces fue y que reabrió este debate particularmente en nuestro país, fue esta visita que realizaron funcionarios del INDH en Valdivia al imputado por el homicidio de los carabineros Eugenio Naín y Marco Cosme. Una visita que fue efectuada por funcionarios del INDH al imputado conocido como El Rana, algo que fue criticado por parte del gobierno, también por sectores del oficialismo, y también la rencilla que hubo por parte de las observaciones que realizó el INDH a este proyecto de registro de vándalos e incivilidad. Algo que también fue criticado, por ejemplo, por el ministro de Seguridad, Martín Arrau. Pero lo cierto es que el anteproyecto que está trabajando el Ejecutivo para poder hacer estas modificaciones se trata, como te mencionaba, de dos aspectos en específico, y se están haciendo gracias a unas indicaciones que se realizaron en el presupuesto de 2025. El anteproyecto que será presentado durante las próximas semanas busca cambiar la composición. Hoy son 11 los que componen este consejo de directores de el INDH, que componen este consejo, elegidos por el presidente de la República, por ambas cámaras, tanto la Cámara de Diputados, también por el Senado, por la sociedad civil y también por la Facultad de Derecho. Tú lo decías, la crítica que realizaba el ministro y que también hacen sectores del oficialismo es que es cierto, parte del consejo tiene un sesgo político más ligado a la izquierda política de nuestro país. Es algo que generó críticas también por parte de la oposición, que dice también que eso es responsabilidad también del poco manejo que está teniendo el oficialismo a raíz y para poder promover los derechos humanos en Chile. La otra también modificación que se está trabajando por parte del Ejecutivo es las facultades que tiene hoy el INDH. Hoy el INDH se puede querellar por ciertos delitos en específico. El más usado es a premios ilegítimos por parte de las fuerzas de orden público del Estado, algo bastante utilizado en el estallido social, y también algo que ha generado críticas, los recursos de protección medioambientales que ha interpuesto también el Instituto Nacional de Derechos Humanos en distintos en distintas batallas judiciales, algo que también genera críticas, porque lo que dice el ministro Rabat es que debería ser un instituto más de carácter consultivo y no tanto de tener facultades para poder interponer estas querellas. De eso abordó y se refirió el viceministro Claudio Alvarado durante esta mañana, en donde se posicionó un poco más de lado, no respaldó al 100% los dichos del ministro de Justicia, Fernando Rabat, respecto a ciertos tintes políticos ligados a la izquierda dentro del Instituto Nacional de Derechos Humanos, sino que se refirió un poco más a esta modificación que se realizará al INDH. Te invito a que escuchemos esas declaraciones.
3: En esa institución se requieren algunas modificaciones de carácter legal para fortalecer su rol de carácter consultivo, porque a juicio del ministro de Justicia, las facultades de querellarse están establecidas en órganos independientes, como es el Ministerio Público. Es un debate que se traslada al Congreso y ahí se definirá, ¿no es cierto?, una norma que cuente con el consenso parlamentario. Yo lo que comparto de las palabras del ministro de Justicia es que el INDH tiene que ser una institución que dé garantías a todos los sectores políticos.
2: Claro, esa es la principal crítica, que para poder interponer querellas, para hacer una investigación judicial, está el Ministerio Público y que el Instituto Nacional de Derechos Humanos no debería entrometerse en esa función. De hecho, en los principios por los que se basa el Instituto Nacional de Derechos Humanos son los principios de París, y cada país puede definir cómo se va a abocar a estos principios. Por ejemplo, en Europa se utiliza mucho más los carácter consultivo de estas instituciones de derechos humanos, y en América Latina sí se ocupa mucho más que estos institutos de derechos humanos puedan interponer querellas para la protección de los derechos humanos de distintas personas. Te comentaba que habían distintos delitos por los que se podría interponer una querella por parte del Instituto Nacional de Derechos Humanos. Bueno, lo que quiere hacer y modificar el gobierno es justamente aquello, que sea más de carácter consultivo y no de interponer querellas para ciertos delitos en específico. Eso ha generado reacciones parlamentarias, evidentemente, pero lo que yo te mencionaba es que esto no es algo nuevo. De hecho, el propio presidente José Antonio Kast, antes de asumir la presidencia, antes de las campañas en el pasado, se había también referido al tema y había deslizado el concepto y la posición de cerrar el Instituto Nacional de Derechos Humanos, algo que comparten actualmente desde el Partido Republicano. De hecho, fue el propio jefe de bancada del Partido Republicano quien se posicionó en esa postura, en esa idea de cerrar el Instituto Nacional de Derechos Humanos, algo que Chile Vamos matizó y dijo que si se pueden hacer modificaciones sería mucho mejor que se fuera por ese camino antes de dar por cerrado completamente esta institución tan importante también que es en nuestro país de la protección de los derechos humanos. Escuchemos también parte de las reacciones que generó en el oficialismo tras el comité político de esta mañana esta idea y esta idea, sí, mejor dicho, del ministro de Justicia Fernando Rabat de hacer modificaciones y del proyecto, anteproyecto que está trabajando el Ejecutivo para poder realizarlas. Escuchemos las declaraciones.
4: O sea, cuando tenemos un carabinero que se debate entre la vida y la muerte, que después muere asesinado, y el Instituto Nacional de Derechos Humanos va a ver cómo quedó el angelito que le disparó al carabinero, permítame decir que con toda razón queremos que se cierre ese instituto. Y yo le preguntaría al Instituto de Derechos Humanos, ¿cuántas querellas tienen contra delincuentes? ¿En qué procesos se hacen cargo? No, es que decían, mira, tenemos una querella contra el Tren de Aragua. ¿Y de qué sirve el Instituto Nacional de Derechos Humanos querellándose contra el Tren de Aragua? ¿O acaso no saben que existe una institución que se llama Fiscalía? Si hoy día, lamentablemente, una institución con fines nobles la han utilizado políticamente. Y eso es todo. Sin nombre, sin medias tintas, sin apellidos, han utilizado esto. Yo estoy por cerrarlo.
5: Yo creo que la capacidad que han tenido algunos de destruir el Instituto Nacional de Derechos Humanos desde adentro es espectacular, porque la verdad es que con su falta de objetividad, con su falta de transversalidad, con su falta de capacidad de convocar a las distintas voces, lo han transformado en una sucursal ideológica de cierto sector del país. Y lo que ocurre cuando eso sucede es que se desnaturaliza al punto de que hace ser difícilmente defendible. Vamos a tener miradas distintas, pero lo que estamos claramente de acuerdo es que va a dejar de ser una sucursal de cierta ideología izquierda del país.
2: Claro, visiones distintas por parte de los partidos de oficialismo, el Partido Republicano mucho más por cerrar el Instituto Nacional de Derechos Humanos y Chile Vamos ya por la idea de modificar lo que es por donde también iría la idea central del Ejecutivo. Pero, por ejemplo, hoy escuchamos el caso que yo te mencionaba al comienzo de este despacho del homicidio de estos dos carabineros en el sur de nuestro país y que volvió a instalar el debate respecto a la instrumentalización, como señalan parte del oficialismo, que tiene la izquierda respecto al Instituto Nacional de Derechos Humanos. Una postura que evidentemente no es respaldada ni seguida por sectores de la oposición, que dicen, de hecho, hay una declaración de Lorena Fríes, diputada del Frente Amplio y exdirectora justamente del Instituto Nacional de Derechos Humanos, que dice que si hay responsabilidad, si hay instituciones, organizaciones ligadas más al mundo de la derecha que no se sienten representados por parte del Instituto Nacional de Derechos Humanos, es una responsabilidad mucho mayor a el sector de la derecha, que no se ha centrado en la defensa justamente de los derechos humanos y no responsabilidad del instituto respecto a si se sienten representados o no a estas organizaciones. De hecho, el subsecretario de Justicia decía que se ha reunido con más de 500 organizaciones que no se sienten representados justamente por la directiva actual y el trabajo que se está realizando dentro del Instituto Nacional de Derechos Humanos, algo que evidentemente genera reparos y también contradicciones dentro de la oposición respecto a esta idea de modificar este instituto importante para nuestro país. Tenemos declaraciones con respuesta por parte de la oposición respecto a este anteproyecto del Ejecutivo, así que te invito a que escuchemos esas declaraciones.
6: El INDH tiene como misión representar a víctimas de abusos de poder del Estado. En general, los derechos humanos tienen que ver con el límite al abuso del poder del Estado y en ese sentido presenta querellas. Señalarle al ministro, él mismo lo nombró, que los principios de París lo que establecen es que haya una fuerte representación de la sociedad civil organizada, dedicada a la promoción y defensa de los derechos humanos. Yo lamento que a lo mejor no tienen toda la diversidad que querrían, pero eso es un trabajo que tiene que hacer su sector, ministro, porque en general e históricamente no les han interesado los derechos humanos y por eso ahora lo ligan con la izquierda. Los derechos humanos son universales.
7: Parece que el ministro Rabat no sabe que este miércoles hay una audiencia temática por el abandono y relativización que ha hecho este gobierno de extrema derecha respecto de sus compromisos internacionales de derechos humanos. INDH debe fundarse en los principios de París y hay que fortalecerlo para que la sociedad civil tenga una defensa. Todo lo demás es parte de la ideología fascista que ellos están tratando hoy día de disfrazar.
2: Dos posturas entonces, José, respecto a este anteproyecto que está trabajando el Ejecutivo. Lo cierto es que estaremos atentos respecto a lo que se dan estas modificaciones, porque lo que tenemos y lo que conocemos hasta ahora es más o menos el principio de este anteproyecto que está trabajando el Ejecutivo y que tiene que ver con modificaciones tanto en la composición del Instituto Nacional de Derechos Humanos y también con las facultades que hoy en día tiene el Instituto para poder también interponer querellas criminales respecto a ciertos casos en específico, José.
1: Claro que sí. Sebastián Riz, gracias por la información. Seguimos atentos a esta discusión. Que tengas una buena tarde.
2: Nos vemos.
1: Nos vemos. 2:06 p.m. Vamos a una noticia que sucedió hace pocos instantes porque la Corte de Apelaciones de Santiago rechazó la nulidad del juicio que absolvió al carabinero en retiro Claudio Crespo. Esto por el caso de Gustavo Gatica. Estamos en contacto con el periodista Juan Cristóbal Cható, que nos va a actualizar precisamente esta información que yo decía al inicio. Juan Cristóbal, sucedió hace pocos instantes. Estamos contigo. Bienvenido.
8: Así es, José, muy buenas tardes. Información, se podría decir, incluso de último minuto, donde la 10ª sala de la Corte de Apelaciones de Santiago decidió rechazar los 4 recursos de nulidad que fueron ingresados por el Ministerio Público, los querellantes en representación de Gustavo Gatica, el Instituto Nacional de Derechos Humanos y el Consejo de Defensa del Estado, todos los cuales buscaban dejar sin efecto la resolución del 4º Tribunal de Juzgado Oral en lo Penal de Santiago, que absolvió a Claudio Crespo del delito de apremios ilegítimos con resultados graves o gravísimos, todo esto por la causa que tú bien decías, perseguía los hechos bajo los cuales el ahora diputado Gustavo Gatica terminó perdiendo la vista en el pasado 8 de noviembre del año 2019, día que cerca de las 6 de la tarde, según pudo establecer el 4º Tribunal en su resolución que se dio a conocer a inicios de este año, a eso de las 6 de la tarde, como bien decía, se habría encontrado Gustavo Gatica en la inmediación donde había un grupo de manifestantes violentos, presuntamente con un objeto contundente en su mano, y después de que un carabinero vio amenazada su vida tras recibir una bomba molotov y resguardarse detrás de una patrulla policial, es que los funcionarios policiales deciden hacer uso de sus armas de dispersión, en particular esta escopeta antidisturbios, que terminó quitándole la vista en sus 2 ojos a Gustavo Gatica. Dentro de la resolución, cabe destacarlo, no se pudo establecer que Gustavo Gatica fuese parte de este grupo violento de manifestantes, sino más bien que estaba en las inmediaciones razones de dónde se estaba dando esta manifestación violenta y tampoco se pudo determinar, por ejemplo, si es que el objeto que estaba portando era uno que significara un peligro para la vida de los funcionarios policiales. Lo que sí se pudo verificar es que Claudio Crespo fue la persona que disparó y que dejó ciego a Gustavo Gatica con esos disparos. Sin embargo, esto habría sido en legítima defensa por esta situación que decíamos. Estaban viéndose enfrentados a un grupo particularmente violento, según la resolución del tribunal, y que incluso había un carabinero que minutos antes había recibido el impacto directo de una bomba Molotov, quedando con quemaduras en su cuerpo, y ese funcionario policial herido estaba siendo resguardado detrás de una patrulla policial que podría haberse visto sobreabordada, por decirlo de alguna manera, en el caso de que este grupo avanzara, y sería por esa razón que se habrían justificado entonces los disparos de Claudio Crespo, los cuales terminaron, como ya lo hemos dicho, dejando sin vista o sin visión a Gustavo Gatica. Esta situación fue sujeto de recursos de nulidad, como ya lo decíamos, o por parte de todos los intervinientes de esta causa, excepto, por supuesto, la defensa. Estos se alegaron el pasado 14 de julio, apuntando principalmente al hecho de que la resolución del tribunal no se habría hecho cargo de toda la prueba, incluyendo entre esto declaraciones del propio Claudio Crespo, quien reconocía que sus superiores le instruyeron no disparar al tren superior del cuerpo. Sin embargo, todos estos argumentos finalmente no lograron, no fructificaron, bien digo, no lograron lo que esperaban a través de esta audiencia de recurso de nulidad, ya que todos los recursos fueron rechazados por la undécima sala de la Corte de Apelaciones de Santiago. Así lo comunicaron entonces durante esta jornada, en una audiencia que comenzó cerca de la 1:30 de la tarde y que tenía como objetivo exclusivo dar a conocer la resolución de la sala respecto a esta nulidad. Rechazo que, por cierto, lamentaron tanto desde el Ministerio Público como de los querellantes del Instituto Nacional de Derechos Humanos. Los invito a que pasemos a revisar esas declaraciones.
9: Obviamente es una resolución que no satisface los intereses de la Fiscalía. Nosotros habíamos recurrido de nulidad en el entendido de que la sentencia tenía vicios. Evidentemente respetamos esta decisión y nos quedamos con al menos que la decisión del Cuarto Tribunal de Juicio Oral en lo Penal desestimó la tesis principal de la defensa del acusado señor Claudio Crespo, en el sentido de que él no era el autor del disparo que lesionó y termina con la ceguera de el señor Gustavo Gatica Villarroel. Eventualmente podrían surgir recursos de queja, que no son recursos propiamente de instancia, que impliquen algún tipo de modificación en la decisión. Vamos a estudiarlo, obviamente, para poder conocer cuáles son los antecedentes y las justificaciones en virtud de las cuales la sala de la Ilustrísima Corte de Apelaciones rechazó los recursos presentados por las partes acusadas.
10: Sin perjuicio, no podemos dejar de manifestar nuestra profunda preocupación por el impacto que esta decisión pueda causar en respecto a otras causas de graves violaciones a los derechos humanos en el contexto de la crisis social, sin perjuicio de lo que acaba de señalar la fiscal, ¿no?, que debe tenerse en consideración que los efectos de la sentencia son relativos y, por lo tanto, lo dispuesto por el Tribunal Oral o Penal, el cuarto, rige solamente para este caso en concreto. Una nueva señal de impunidad o de sanciones no apropiadas constituye una señal compleja para la sociedad. Pero mantenemos nuestro compromiso con Gustavo Gatica, con su familia, con las víctimas en general de este contexto. Y, por cierto, mantenemos nuestro irrenunciable compromiso con la búsqueda de la verdad, la memoria, la justicia, la reparación integral y las garantías de no repetición.
8: Ahí lo escuchábamos entonces, en particular en voz del Ministerio Público, al tratarse de un recurso de nulidad que fue ingresado ante la Ilustrísima Corte de Apelaciones de Santiago, esta no puede ser apelada ante la Corte Suprema, ya que cuando se decide recurrir con este argumento en particular, uno elige o la Corte de Apelaciones o la Corte Suprema. Aquí se optó por la Corte de Apelaciones y ahí, con esta decisión, entonces se van a tener que quedar más allá de la posibilidad de presentar un recurso de queja, que sin embargo, por supuesto, no tiene el mismo peso que un recurso de nulidad y que rara vez se consideran admisibles por parte de la Corte Suprema, ya que para poder ingresar un recurso de queja se tiene que argumentar que hubo una falla en derecho por parte del tribunal en cuanto a la resolución que emanaron, y eso, como lo escuchábamos también en voz de la fiscal Jimena Chong, no suele ser ingresado con éxito. Pero lo cierto es que quedan tanto esta posibilidad de un recurso de queja como la eventual presentación de recursos ante instancias internacionales, como como por ejemplo la Corte Interamericana de Derechos Humanos. Durante el trayecto de este proceso judicial se ha aludido a la posibilidad de llegar hasta esas instancias, sin embargo no hemos tenido confirmación por este momento de si es que es algo que están evaluando o no desde la parte querellante. Esto es una decisión que radica principalmente en la representación jurídica de la víctima, es decir, del ahora diputado Gustavo Gatica. Quienes sí comentaron también esta resolución fue la defensa de Claudio Crespo, quienes por supuesto dijeron estar satisfechos con la decisión de en ratificar por parte de la Corte de Apelaciones de Santiago esta absolución de la cual fue sujeto Claudio Crespo a principios de este año. Sin embargo, insisten en no compartir una de las conclusiones de esta resolución de inicios de este año, que es el hecho de que se queda establecido ante la justicia que fue Claudio Crespo quien disparó en contra de Gustavo Gatica, dejándolo sin visión en sus dos ojos. Los invito a que pasemos a revisar precisamente las declaraciones de la defensa legal de Claudio Crespo.
11: Estamos muy contentos por la resolución de la Corte. Ya veníamos contentos por lo que había resuelto el cuarto tribunal de juicio oral en lo penal. Nos parece que ambas decisiones son ajustadas a derecho. Independientemente de la determinación del tribunal de juicio oral de dar por acreditada la participación del señor Crespo, estamos conformes con que se haya estimado que concurra una causal de justificación. Creemos que si no era la causal de justificación de legítima defensa, puede haber sido otra causal de justificación como el cumplimiento legítimo de un deber. Y esto es algo que es importante que todo el mundo tenga claro, la opinión pública, la prensa, etcétera, que no necesariamente cuando se acredita las circunstancias fundantes de un hecho típico se tiene que determinar que una persona es responsable penalmente.
8: Ahí entonces esta resolución de la undécima sala y también la del cuarto tribunal de juicio oral en lo penal apuntan precisamente a lo que decía el propio abogado defensor. Se verifica en ese sentido de que Claudio Crespo fue quien disparó, pero eso no significa automáticamente que haya cometido un delito. Esa es la postura oficial, se podría decir, de la justicia, la decisión oficial en una sentencia que ya está firme y eventualmente ejecutoriada a la espera de una decisión que podría darse por parte de la representación de Gustavo Gatica de elevar esto o no a instancias internacionales.
1: Claro, se rechaza entonces la nulidad de juicio por el caso Gatica. Quedamos atentos si se recurre a otra de las instancias o a otra de las alternativas que tú relatabas anteriormente, como por ejemplo instancias internacionales. Gracias, Juan Cristóbal. Que tengas una buena tarde.
8: Igualmente, buenas tardes.
1: Nos vemos. 2:15 p.m. Noticias internacionales. Ya está con nosotros la periodista del área, Laura Soto, con bastante que ha pasado durante las últimas horas, Laura, y otra vez con novedades sobre Estados Unidos e Irán. ¿Qué es lo último que ha dicho el presidente de Estados Unidos? Laura, bienvenida.
12: Así es, ¿qué tal, José? Muy buenas tardes. Luego de mostrar bastante optimismo respecto a un posible acuerdo que se podría lograr respecto al estrecho de Hormuz y posteriormente al programa nuclear iraní, ahora el presidente de Estados Unidos, Donald Trump, ha indicado y ha tratado, de hecho, de hipócrita a Irán en su red social Truth Social. Partamos de la base, ¿dónde ocurre aquello? El domingo, durante la noche, en el Air Force One, mientras viajaba Donald Trump hacia Egipto, indica a los periodistas presentes de que durante este día lunes iban a haber negociaciones con Irán y que seguramente se iba a alcanzar un acuerdo respecto a la reapertura del estrecho de Hormuz. Sin embargo, el régimen persa inmediatamente después, horas después, indica de que realmente no se han reanudado las conversaciones con Washington, pero que sí mantienen contacto en este sentido con Omán, país que también tiene aguas territoriales que pasan por el estrecho de Hormuz, y con este país es que Irán está negociando una ruta temporal y segura para que los buques puedan cruzar a través de aquel estrecho. Es a raíz de esa respuesta que Estados Unidos, más bien Donald Trump, se muestra bastante molesto e indica en un mensaje publicado durante esta mañana que el liderazgo iraní es increíblemente hipócrita. También indica de que ellos incluso estaban suplicando por una reunión y que luego abiertamente y orgullosamente dicen de que no hay ninguna conversación en curso realmente, que solamente están tratando con Omán. Parte de lo que indica entonces en su mensaje el presidente de Estados Unidos, incluso tratando de palabras palabrería habitual, lo que ha indicado Irán respecto al control que busca mantener en el estrecho de Hormuz cuando este, según el presidente de Estados Unidos, está completamente controlado por la armada de dicho país norteamericano. Es así entonces que nuevamente caen las esperanzas de poder cerrar un acuerdo que vuelva a la mesa de negociaciones a ambas partes tras el reanudamiento de las hostilidades luego de la firma del memorando de entendimiento a mediados de junio, y que hemos visto que si bien han bajado los ataques cruzados, por supuesto que estas tensiones continúan, y ahora hay que ver qué pasa si es que realmente se puede sentar Estados Unidos en la mesa de conversaciones con Irán, pero hasta el momento al menos han bajado las expectativas a raíz de estas nuevas palabras por parte del presidente de Estados Unidos. Ahora cambiamos de tema, nos vamos hasta Ucrania a hablar sobre esta guerra, porque Rusia acusa a Kiev de haber lanzado un ataque fatal con drones contra una playa bastante concurrida y turística de la zona del Mar Negro, causándole la muerte a 7 personas, entre ellos 3 niños, además de 40 personas heridas. Esto ocurre en un centro de la ciudad, un centro turístico de la ciudad de Gelendzhiki, que está ubicada, como yo les decía, en la costa del Mar Negro, y aquí las autoridades locales lo que han acusado es un ataque deliberado contra civiles. Sin embargo, el ejército ucraniano no se ha pronunciado

al respecto. De todas formas, los medios de prensa comunican y reportan que el objetivo pudo haber sido realmente una base naval rusa que se encontraba a unos 40 kilómetros de distancia. Tampoco hay seguridad si es que los sistemas de defensa aérea lograron interceptar este dron antes de que finalmente colapsara en esta playa turística del suroeste de Rusia. También aquí, en un discurso que ha entregado el presidente ucraniano Volodymyr Zelensky a diplomáticos de su país, esto ocurrió de hecho también durante esta jornada, dice que Putin busca prolongar aún más esta guerra. Todo esto ocurre tras meses en los cuales Ucrania ha intensificado sus ataques de largo alcance contra territorio ruso. Es parte de la estrategia que ha ocupado, a la vez que también los ataques aéreos por parte de Rusia contra territorio ucraniano también se han intensificado, por ejemplo, el fin de semana con un ataque masivo a Kiev, la capital de Ucrania, que finalmente deja 9 personas fallecidas. Vamos a hablar sobre Estados Unidos y los incendios forestales que están afectando al noroeste de este país, particularmente al estado de Washington. Se habla de 3 incendios forestales en particular que están rodeando a la segunda ciudad más poblada de este estado y que ya dejan 60.000 personas evacuadas. Estamos hablando de Spokane. Esa es la ciudad que está siendo afectada en estos momentos, donde al menos 600 estructuras han sido calcinadas a raíz de estas llamas. No se diferencia cuántas de estas 600 estructuras son viviendas locales u otro tipo de local, comercio, pero sin duda que hay una afectación importante en lo que ha ocurrido en los últimos días. Incendios que han arrasado 32 kilómetros cuadrados. También por lo menos hay una ventana de esperanza para los bomberos durante este día lunes, porque los pronósticos indican que van a haber vientos suaves y temperaturas más bajas, lo cual contrasta con lo que ocurrió durante el día domingo, que se registraron ráfagas de viento bastante importantes que por supuesto complican aún más la labor de contención de las llamas. Hasta el momento no se reportan ni heridos ni desaparecidos, y solamente en el estado de Washington hay al menos 1.000 kilómetros cuadrados que se han visto afectados o destruidos, ¿no es cierto?, por estos incendios forestales que han afectado durante esta temporada de verano al oeste de Estados Unidos en particular, y también lo que había ocurrido, por ejemplo, recordemos, en Canadá, también afectado por incendios forestales masivos. Es parte de lo que ocurre durante las últimas semanas en el continente norteamericano. Ahora hablemos, nos quedamos en Estados Unidos, pero otra emergencia sanitaria de salud que está afectando en particular el estado de Michigan, con 2 personas que ya se reportan fallecidas a raíz de un brote de diarrea que se produjo y se anunció en las últimas semanas debido a una lechuga tipo escarola que estaba siendo comercializada, por ejemplo, en locales de Taco Bell, que provoca este brote que afecta a más de 11.000 casos solamente en el estado de Michigan. Es un brote de ciclosporiasis, que es un tipo de infección por un parásito microscópico que contamina los alimentos o agua, y es a raíz de aquello que las personas finalmente se enferman del estómago y se produce este brote de diarrea. Y estas son las primeras muertes vinculadas justamente a este brote. También se sabe que estas 2 víctimas ya tenían afecciones de salud preexistentes que eran bastante importantes y que pudieron haber sido agravadas a raíz de este brote por la infección, ¿no es cierto?, y también la deshidratación que provoca, en este caso, la diarrea. De todas formas, las autoridades locales indican que estas muertes no son frecuentes por esta enfermedad, por esta infección, y de todas formas también hay que estar atentos a cómo continúan avanzando estos casos, porque de los más de 11.000 casos que hay en Michigan, 193 están con una hospitalización en este momento. Así que importante la crisis sanitaria que se vive en Estados Unidos a raíz de este brote que no solamente ha afectado a Michigan, sino que también a otros estados. Ahora vamos hasta Brasil, porque el presidente Luis Inácio Lula da Silva ha oficializado su candidatura por un cuarto mandato en las elecciones de octubre que se celebran este año, y lo ha hecho entonces en un acto político en el cual, si bien no se refiere directamente a sus contendores, ni tampoco, por ejemplo, en este caso al presidente Donald Trump, con quien tuvo, sabemos, esta disputa arancelaria en los últimos meses a raíz de la situación judicial de Jair Bolsonaro. También lo que dice es una indirecta y se refiere, por ejemplo, al tema del aumento de inversión en defensa que él busca.

0: implementar si es que finalmente gana este cuarto mandato, y lo que argumenta ahí y da como ejemplo es que ellos no quieren ser invadidos en su país, ni tampoco que un presidente sea capturado por una fuerza extranjera como ya ha ocurrido. También dice y se refiere, por ejemplo, a este posible cuarto mandato que él pudiera ganar eventualmente como su cuarta copa, refiriéndose a los mundiales del fútbol, pero que de todas formas él no buscaría en este caso un quinto mandato porque aprovecharía en los próximos 20 años para disfrutar de su relación, en este caso con Yanya da Silva, la primera dama de Brasil. Pasemos a escuchar lo que dijo el presidente brasileño en este acto de campaña.
1: Necesitamos invertir en defensa. Quiero que estemos preparados para que nadie invada este país y se lleve a su presidente, como ya lo hicieron. Quiero que estemos preparados para la paz, no para la guerra. Quiero que estemos preparados para que nadie se atreva a aprovecharse de nosotros. Si gano esta, serán cuatro copas. No tendré la oportunidad de ir por una quinta porque he decidido que después de entregar a Brasil en perfecto orden al pueblo brasileño, nos tomaremos unas vacaciones y pasaremos otros 20 años disfrutando de nuestra relación.
2: Nos vamos a ir de férias para demorar más de 20 años.
0: Bien, la fórmula presidencial que se presenta esta candidatura es con el actual vicepresidente Geraldo Alckmin, que es justamente con quien Lula da Silva presenta esta nueva candidatura presidencial. Es una coalición de 7 partidos progresistas de centro-izquierda, lo cual dista bastante de la fragmentación que se ha generado en este caso en la derecha brasileña, con su candidato principal, que es el senador Flávio Bolsonaro, hijo de Jair Bolsonaro, quien ha recibido ataques de otros aspirantes de este mismo sector político. Además del aumento en la inversión en defensa, Lula da Silva ha puesto prioridad, ¿no es cierto?, en reivindicar su capacidad de explotar y transformar tierras raras y minerales críticos en el territorio brasileño, ¿no es cierto?, como un patrimonio también nacional. Se ha referido entonces a este tema el presidente brasileño Luis Ignacio Lula da Silva. Ahora vamos hasta Myanmar, porque luego de años de no registrarse una aparición pública de la líder que fue derrocada por los militares en 2021 en aquel país, ahora hemos presentado ya pruebas de vida tras una reunión que se registra, ¿no es cierto?, por esta política también ganadora del Premio Nobel de la Paz en las últimas horas, o al menos los últimos días. Estamos hablando de Aung San Suu Kyi, 81 años, recordemos, ella era quien era la jefa de gobierno en 2021 cuando ocurre este golpe de Estado que finalmente termina con su detención, una condena de 33 años de cárcel que finalmente fue reducida y terminó en arresto domiciliario, y al menos en los últimos 2 años y medio no había ningún contacto con el exterior confirmado. En ese momento ya envió una carta a su hijo, pero ahora este es el primer contacto confirmado con el exterior desde aquel momento, y es entonces una visita de un representante del Comité Internacional de la Cruz Roja, que de hecho también fue confirmado por ellos mismos, quienes dicen que esto se llevó a cabo con las normas correspondientes, que hablaron en privado incluso con ella también, y hay fotos ahí que fueron difundidas entonces por el gobierno militar que en este momento rige en el país. Ustedes ven ahí las imágenes en pantalla, al menos se la ve en buen estado de salud, pero lo que decía el hijo de Aung San Suu Kyi es que realmente hay una campaña, ¿no es cierto?, por su parte en los últimos meses para exigirle en este caso a la junta militar entregar pruebas físicas, fotografías, algún registro audiovisual que confirmara que en este caso su madre, la ex líder de Myanmar, se encontraba todavía con vida y en buen estado de salud. Y tras aquella presión es que finalmente ocurre aquella visita de un representante del Comité Internacional de la Cruz Roja, y aquí lo que dice el hijo de Aung San Suu Kyi es que realmente esto le da optimismo y que se espera de que esto también pueda dar otros avances diplomáticos en búsqueda del regreso de la democracia en Myanmar. Vamos hasta Cuba porque se ha registrado un nuevo apagón a nivel nacional el día domingo, que es parte de lo que ustedes ven ahí en pantalla. Es el primer apagón a nivel nacional que se registra durante este mes de agosto, que está recién comenzando, pero ya el mes pasado, en julio, habían ocurrido 3 apagones luego de que fallara nuevamente el sistema eléctrico en la isla, que sabemos que depende de forma importante del petróleo, que no está siendo suministrado por Venezuela tras la captura de Nicolás Maduro, y tampoco está siendo suministrado en este caso por México a raíz de la presión que ha impuesto Estados Unidos.

0: para cualquier país que colabore de cierta forma con Cuba, parte de la crisis que siguen enfrentando y que se complica aún más a raíz de las altas temperaturas que se enfrentan en esta época de verano, que por supuesto esto genera mayores problemas para la población de dicho país. Vamos al último tema, porque la cantante estadounidense Ariana Grande, según lo que ha informado un representante de ella a la revista People, va a tomarse un descanso de la vida pública a raíz del escrutinio público interminable que ha estado enfrentando en este caso la cantante y actriz, que sabemos tiene que ver por cómo se ve físicamente, ¿no es cierto? Han habido preocupaciones por parte de los fanáticos, por supuesto, que hablan de quizás esta baja de peso que ha sufrido o que ha registrado la cantante, y es a raíz de ese contexto que se genera entonces esta declaración por parte de un representante que ya dice que está feliz, que está en buen estado de salud, que al momento en que ya termine su gira, su tour que está haciendo, ¿no es cierto?, sí, de conciertos el próximo mes, va en el fondo entonces a tomar un descanso de la vida pública.
1: Momento de hacer una pausa, dice Ariana Grande.
0: De todas maneras, a raíz de este escrutinio público que, exacto, ha sido bastante fuerte en el último tiempo.
1: Laura Soto, gracias por estar acá, que tengas una buena tarde y nos vemos mañana.
0: Nos vemos, que esté muy bien.
1: Tú también. 2:30 PM, nos vamos a la pausa a esta hora con imágenes de La Serena, escasa nubosidad a esta hora, en una zona que todavía tiene ahí, ustedes lo ven en la pantalla, los remanentes de lo que sucedió hace 2 semanas atrás, se nota en la playa. Pausa, ya estamos de vuelta.
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6: De vuelta con las noticias y con don Nicolás Cavargas, presentador de CNN Deporte, que nos ha dejado el deporte mucha noticia, con una esperada llegada que se concretó durante el fin de semana. El señor Bocinha ya está aquí.
7: Finalmente, bienvenido
6: Nicolás.
7: ¿Qué tal, José? ¿Cómo estás? Se hizo esperar el hombre, claro. Era el más buscado en toda esta verdadera teleserie.

0: invernal del mercado del fútbol chileno, una que tuvo a Bocinha en algún minuto muy en duda, confirmado desde hace 10 días por el presidente de Blanco y Negro, Aníbal Mosa. En algún minuto le bajaron el pulgar, ¿no?, que firma con Marruecos. Bueno, todo terminó en la jornada del día domingo, con la llegada de ese hombre. Fíjate, José, la cantidad de celulares. Domingo, 20 horas. Hay que ser muy fanático, ¿no?, para pegarse el pique al aeropuerto y estar ahí esperando a un fichaje. Bueno, son miles, millones los fanáticos colocolinos, así de fanáticos de su equipo.
1: Además que con la experiencia en el Mundial súper reciente, una de las figuras del Mundial.
0: 30 millones de seguidores.
1: Sí.
0: ¡Qué envidia! Bueno, como sea, llegó Bocinha y no solamente podemos decir que ya terminó esta verdadera teleserie, sino que podemos señalar que se están viviendo los capítulos más interesantes. ¿Por qué? Porque el día de hoy tu actividad va a tener también el martes y el miércoles una verdadera fiesta. Para conocer más detalles de este intenso itinerario, le damos la bienvenida a nuestro compañero Felipe Gallardo. Felipe, ¿qué tal?
2: Muy buenas tardes, Nicolás y José. Claro, primer día de Josimar Évora en nuestro país, ya vistiendo completamente la camiseta del cacique. Lo veíamos llegar muy temprano a la clínica Metz, ubicada en la comuna de Lo Barnechea, al arquero ya vestido con el buzo de Colo-Colo para realizarse los exámenes de rigor. Todo esto antes de la firma de el contrato. Hay que ver finalmente en qué estado se encuentra el jugador, por eso se realizan estos exámenes médicos como en cualquier fichaje, en cualquier club del mundo. Llegó aproximadamente a las 9:15 de la mañana, a pesar que el itinerario se señalaba que iba a ser al principio a las 7, finalmente fue a esa hora, y aproximadamente hasta las 12:20 del mediodía estuvo dentro de la clínica realizándose precisamente estos exámenes, cuando abandonó en esta camioneta negra inmediatamente el recinto. No se pudo ver, no pudimos tener la presencia tampoco del golero, sino que rápidamente salió en dirección hacia un hotel ubicado en el sector oriente de la capital, y se espera que al menos a esta hora esté almorzando, descansando, asimilando todo un poco lo que significa ser jugador de Colo-Colo, porque claro, la recepción que tuvo durante la jornada de ayer sin duda le debe haber llamado la atención. Miles de fanáticos llegaron hasta el aeropuerto de Santiago para ver finalmente el aterrizaje de Bocinha en nuestro país, que dejó estas declaraciones, así que pasamos a escuchar inmediatamente al nuevo refuerzo de Colo-Colo.
3: Estoy muy feliz de estar aquí, una gran honra representar al Colo-Colo, y quiero agradecer el cariño y la paciencia de los hinchas, y nos vemos pronto en el Monumental. Muchas gracias.
2: Y claro, se van a ver pronto acá en el Estadio Monumental. El itinerario durante esta jornada, al parecer, se va a acabar con estos exámenes médicos. Hay posibilidades, todavía no está 100% confirmado, que venga a conocer acá las instalaciones del Estadio Monumental. Lo que sí o sí va a ocurrir, que el día martes va a entrenar por primera vez bajo las órdenes de su técnico, Fernando Ortiz. Va a conocer a sus compañeros, donde obviamente va a llamar mucho la atención ese abrazo con Arturo Vidal, para después en la tarde, aproximadamente a la 1, realizar la tradicional conferencia de prensa con la presentación. Ahí va a estar obviamente junto al presidente de la institución, Aníbal Mosa, que obviamente está muy contento por la llegada del arquero de Cabo Verde, que ya lo decíamos, 40 años, y que va a tener la responsabilidad de pararse bajo los tres palos del arco más importante del país y competir junto a Gabriel Moreira. Ha generado mucha expectativa, no solamente en lo futbolístico, también en las redes sociales, ya lo decían ustedes, estos 30 millones de seguidores que tiene Bocinha, y durante esta jornada también empezó a seguir a Colo-Colo. Se había cuestionado mucho esto, que no se había dado durante los días anteriores cuando se había anunciado finalmente su fichaje, así que al menos en términos de redes sociales ya es completamente oficial este acuerdo. Ya lo decíamos, muchos fanáticos llegaron tanto a la clínica durante esta jornada de la mañana como acá a las afueras del Estadio Monumental para poder ver a el arquero Bocinha. Sin embargo, no lo pudieron ver, pero de todas maneras tienen muchas expectativas de lo que puede realizar en la cancha. Así que pasemos a escuchar inmediatamente las declaraciones de algunos fanáticos.
4: La llegada de Bocinha, por supuesto, es un gran plus para Colo-Colo, para el fútbol chileno. Es que los va a apoyar muchísimo, como equipo, como jugador, a Moreira, ¿cierto?, a las filiales de Colo-Colo, a las sub-15, a las sub-20, todo. No le quita mérito, porque el campeonato es uno, la Copa Chile es otra, y la 35 debiera caer,

0: Es para que venga a ver en gloria y majestad a este arquero de Cabo Verde de 40 años que sin duda va a marcar un precedente en el fútbol chileno, de brillar en el Mundial de Estados Unidos, México y Canadá a vestir la camiseta del cacique. Así que la presentación, al menos con su público, con su gente, va a ser este miércoles a las 7:30 de la tarde acá en el Estadio Monumental, Nicolás.
1: De la Copa del Mundo 2026 al Estadio Monumental, Felipe Gallardo y Bocinha, los dos comparten ese rasgo. Entonces, en lo que ha sido una jornada, Felipe, que ojo, en la cuenta de Instagram del cacique ya aprovechan el revuelo que genera el arquero de Cabo Verde. Hace tan solo instantes publicaron el video de lo que fueron los exámenes médicos del arquero. Ahí lo tenemos también posando en pantalla, ya con el escudo del cacique y haciendo el típico gesto de sus fanáticos. Es oficial, muchas gracias, Felipe. Bocinha es el arquero de Colo Colo. ¿Cuándo comenzará a atajar? Bueno, quedará en veremos, Felipe. Volvemos a tomar contacto en CNN Deportes.
0: Nos vemos, muy buenas tardes.
1: Jornada intensa en el mundo del deporte nacional, y es que, claro, también se llevó a cabo el día de hoy la tercera jornada de formalización a los directores de Sartor, entre ellos, como no, Michael Clark, el ex accionista mayoritario de Azul Azul, ex presidente también de la concesionaria, en una jornada donde se ha resuelto, en este caso, una medida cautelar para el quinto imputado. Es Alfredo Harz, a quien se le decretó la cautelar de arresto domiciliario como exdirector de inversiones de esta AGF. En el caso de Michael Clark, podemos señalar que el día de hoy se realizó la argumentación de por qué, en particular, al expresidente Azul Azul y también a los hermanos Carlos y Pedro Pablo Larraín se solicitó, en su caso particular, la prisión preventiva. Se destaca, en el caso de Michael Clark, la solicitud de esta medida cautelar, tomando en cuenta en primera instancia que puede ser un peligro para la sociedad, así lo señalaron, y también la posibilidad de que destruya información importante, evidencia. No solamente avanza la formalización, que se prevé siga continuando el día de mañana, sino también avanza esta trama de Sartor, en particular con Azul Azul en la mira. El día de hoy, desde CNN Deportes, pudimos dialogar con quien ahora es el encargado de poner en venta las acciones que en algún momento pertenecieron, estuvieron a nombre de Michael Clark hasta el pasado miércoles. Es Eduardo Godoy, el abogado y liquidador de Sartor, quien conversó con CNN Deportes y nos explicó cómo funcionará el proceso de venta y cuál es su diálogo constante con el director actual de Azul Azul. Revisemos parte de esas declaraciones.
2: Nosotros vamos a abrir un proceso que la idea, en principio, queda definición obviamente de los acreedores, pero en definitiva esos acreedores tienen que vender conforme a las normas concursales, a las normas de la ley 20.720. Y lo que vamos a tratar de hacer en lo posible es un proceso lo más abierto, público y competitivo, donde puedan participar distintas entidades a comprar, si alguien podría ocultarse y funcionar con testaferro o estructuras de ese tipo. Bueno, uno hace todos los esfuerzos porque las ventas sean lo más transparentes, pero uno no está exento a otras situaciones que pudieran ocurrir.
1: Pero en rigor, ¿ustedes por ley están mandatados a vender al mejor postor?
2: Sí.
1: ¿Con qué director ha hablado?
2: Con doña Cecilia Pérez, tuve una conversación muy agradable.
1: ¿Te confías en Cecilia Pérez como presidenta de Azul Azul?
2: Yo confío en el directorio de Azul Azul, por ahora.
1: La conversación completa con Eduardo Godoy desde las 15 horas en CNN Deportes.
3: Acá estaremos. Nicolás Cabargas, gracias por estar acá. Nos reencontramos contigo en minutos. 2:43 p.m. Dejamos hasta acá CNN Tarde con imágenes del centro de nuestra capital. Vamos a hablar del pronóstico luego de la pausa en CNN Tiempo.
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8: ¿Qué tal? Muy buenas tardes. Luego de las noticias continuamos con CNN Tiempo en este día lunes en la transmisión de CNN Chile. Ya vamos a estar con el pronóstico, las mínimas y las máximas, luego de un fin de semana con mucha información que hemos estado actualizando, sobre todo en la región de la Araucanía, Biobío, Ñuble, Maule, el sur de la región de O'Higgins. ¿Cuál es el balance que a esta hora, con información actualizada, han entregado las autoridades? Mientras revisamos imágenes como esta, yo les quiero contar que, de acuerdo con reportes de Senapred, los efectos del sistema frontal que ha afectado la zona centro y centro-sur del país ha dejado, esto es lo más triste de una emergencia de estas características, 2 personas fallecidas, centenares de damnificados, viviendas con daños y múltiples zonas inundadas. Una de las situaciones más complejas se ha dado en la comuna de Angol, en la región de la Araucanía, donde familias debieron evacuar incluso en botes a causa del desborde de los ríos Rehue y Vergara. Aunque Angol es de las zonas más afectadas, no es la única, pues los reportes de Senapred también dieron cuenta de cortes de caminos, crecidas de cauce y anegamientos en diversas comunas, entre otras de las regiones de O'Higgins, Ñuble, Biobío, Los Lagos y también la región de Los Ríos. Además, de acuerdo con el último reporte de la autoridad, a la fecha se contabilizan 3 personas con lesiones, 6.243 personas aisladas, 161 personas albergadas y 1.142 personas damnificadas. Vamos a seguir atentos a la actualización de la autoridad en una semana que está comenzando y en la que todavía se proyectan precipitaciones en toda esta zona que yo les relataba recién. De hecho, el pulso más potente de esta semana está concentrado, de acuerdo a la proyección actualizada, el día miércoles de esta semana y debiese tender a amainar o a debilitarse hacia el fin de semana que tenemos por delante. Por lo tanto, la emergencia no ha terminado y lo vamos a seguir actualizando en CNN Tiempo. Bueno, y han sido días con mucha información meteorológica, como lo que pasó la semana pasada y este tornado desde la región de Ñuble. Vamos a profundizar en las causas y en lo que indica nuestra experiencia histórica. Para ello nos acompaña en el estudio de CNN Tiempo la periodista Almendra Méndez. Almendra, bienvenida, buenas tardes.
9: Buenas tardes, José, y también para todos quienes nos ven. Tú ya algo adelantabas, pero sí, Chile tiene una extensa historia tornádica. Desde 1554 se registran un centenar de tornados, por lo tanto podemos afirmar a ciencia cierta, Chile es un país de tornados. Lo que ocurría es que antes existían menos registros, los instrumentos no tenían la tecnología actual y por lo tanto se volvía más difícil registrar este tipo de eventos. Sin embargo, hoy en día desde el teléfono podemos grabar un tornado, lo que facilita el registro y esta sensación de vivir más tornados en los últimos años.
8: Claro, esa sensación está, recordábamos fuera de micrófono lo que pasó en el año 2019 en la región del Biobío o por ejemplo hace poco tiempo atrás en Puerto Varas, región de Los Lagos. Agregamos el registro que tenemos en la pantalla, corresponde a la semana pasada, en la región de Ñuble. Pero la pregunta, Almendra, a esta hora, ¿hay alguna época del año en la que este tipo de eventos se estén volviendo más frecuentes? ¿Qué indica la experiencia?
9: Sí, mira, las investigaciones nos dicen que la época tornádica en nuestro país va desde mediados de mayo hasta mediados de junio. Sin embargo, no es inusual ver este tipo de eventos en otros meses del año.
8: Claro, y tú hablabas también del registro histórico desde el siglo XVI aproximadamente, y probablemente hacia atrás deben haber existido otros tornados u otros eventos similares. Ahora, hay un concepto que es bien interesante y lo vamos a graficar en un mapa, en una gráfica que tú has traído, que es el pasillo de los tornados. ¿A qué se refiere en concreto y qué territorios de la región forman parte de ese pasillo de los tornados?
9: El pasillo de los tornados es una zona de Sudamérica en donde se dan las condiciones meteorológicas para la formación de tornados. Aquí podemos ver Argentina, Bolivia, Uruguay, Paraguay, el sur de Brasil. Y las condiciones que tenemos es, vemos un aire cálido y húmedo que viene desde la Amazonía y que se encuentra con el aire frío que sube desde el Atlántico. Claro. Y es por eso que en esta zona podemos ver más frecuencia de tornados. Los tornados tienden a ser mucho más altos de lo que podemos ver en nuestro país.
8: Claro que sí. Hay varias preguntas que vamos a responder en una nota que tú has preparado para este capítulo de CNN Tiempo. Por ejemplo, los factores que se conjugan. Ya algo nos adelantabas con esta gráfica. Y otra pregunta que es súper interesante. Estamos en medio del fenómeno del Niño. ¿Es más frecuente o estamos más propensos a que se generen tornados en medio del fenómeno del Niño? Todas esas preguntas las vamos a responder en la nota que preparó la periodista Almendra Méndez.
10: Ahí bajó ya.
11: Acostumbrados a ver tornados en el norte de América, hoy Chile se transformó en el protagonista de este fenómeno atmosférico. ¿Por qué ocurren los tornados? Para su formación deben coincidir dos factores atmosféricos importantes.
12: Por un lado tenemos lo que es el ascenso de las masas de aire más cálidas y húmedas y un descenso de las masas de aire más frías y secas. Cuando convergen estas masas de aire producen una inestabilidad atmosférica que luego con los efectos de las tormentas va cambiando su dirección, disponiéndose de forma vertical, produciendo lo que conocemos como un tornado.
11: Los tornados no son un fenómeno nuevo en Chile. Los registros históricos y estudios científicos han permitido identificar decenas de casos en el país. Los más recordados son Los Ángeles 2019, Villarrica 2011, Valparaíso 1991 y San Carlos 1981. Incluso se ha identificado la existencia de una temporada de tornados que abarca desde mayo hasta junio. Esto debido a que era usual que durante estos meses llegaran las primeras lluvias. Pero, ¿qué condiciones climáticas hicieron posible los tornados en Ñuble?
13: Entonces, si te fijas, cuando estábamos en el sur de Chile hace poco con los tornados, que lo que había, sistema frontal. Entonces, cuando tú tienes sistemas frontales, la atmósfera suele tener esa tendencia a tirar el aire hacia arriba. De hecho, ese movimiento de ascenso es lo que forma las nubes.
11: Hoy, ante pronósticos que confirman la presencia de uno de los eventos del Niño más intenso en años, surge la pregunta, ¿podría este fenómeno favorecer el desarrollo de más tornados en el país?
13: Para poder llegar a esa relación, uno tiene que tener, por supuesto, datos, información estadística que permita establecer esa relación. Eso quiere decir de que yo, por ejemplo, tengo que tener un listado de todos los tornados que han existido y luego eso relacionarlos con, por ejemplo, año niño, año niña, etcétera, etcétera. Ya, ese trabajo, digamos, todavía no se ha hecho.
11: A pesar de los avances, Chile aún enfrenta limitaciones para anticiparlos, principalmente por la falta de radares meteorológicos capaces de detectar con precisión estas estructuras y reconstruir su trayectoria. ¿Serán los tornados más frecuentes en un futuro cercano? Los expertos coinciden en que es necesario fortalecer el monitoreo, los sistemas de alerta y la preparación de la población ante eventos que, aunque poco frecuentes, pueden tener un alto poder destructivo.
12: Según diferentes fuentes de literatura, desde el siglo XV que se producen tornados en diferentes puntos del país, por lo cual no podemos estar ajenos a que estos tipos de episodios vuelvan

0: ocurrir, por lo cual debemos ser preventivos más que reactivos ante los efectos que puede ocasionar en diferentes puntos de nuestro país.
1: La recomendación desde SENAPRED es clara. Ante cualquier aviso o avistamiento de tornados, las personas deben buscar refugio en los niveles más bajos de edificaciones, ya sean subterráneos o sótanos, evitando siempre habitaciones con ventanas. En caso de encontrarse al aire libre, deben alejarse de estructuras que puedan ser arrojadas por el viento, buscar una zanja o depresión del suelo y cubrir cabeza y cuello. Dentro de estas recomendaciones, también se debe incluir a las mascotas, ya que sufren de desorientación, por lo que es importante mantenerlos cerca y seguros. Se recomienda tener correas, collares y otros elementos listos para evacuar rápidamente, además de asegurarse que el animal cuente con los elementos de identificación, como collares o microchip. Aunque los tornados pueden resultar interesantes de grabar para algunas personas, el no tomar medidas de precaución los expone a sufrir lesiones, heridas y golpes, ya sea por objetos voladores o que este cambie de rumbo.
2: Bueno, y luego de la nota de la periodista Almendra Méndez, vamos al pronóstico del tiempo con nuestra pantalla interactiva que tiene mucha información a propósito de lo que detallábamos al inicio del programa. ¿Cómo será este martes y la semana que tenemos por delante? Vamos a Arica, Iquique y Antofagasta. Iniciamos el recorrido por el Chile continental con 22 grados proyectados para este día martes, cielo cubierto, variando a nublado. Se despeja en la tarde en el caso de la ciudad de Arica, 20 grados para Iquique con cielo cubierto, variando a cielo nublado y algunos claros de sol proyectados también en el segundo día hábil de esta semana. 20 grados para Iquique y 22 en el caso de Antofagasta, con un pronóstico similar y presencia de nubes prácticamente toda la jornada. Vuelve a subir la temperatura en Copiapó y en los alrededores, ya en la región de Atacama, y el cielo despejado se queda como una constante. Han mejorado las condiciones meteorológicas en toda esta zona. Hablo de la zona interior y también de la línea de costa de la región de Atacama. En tanto, en la región de Coquimbo van a predominar las nubes, sobre todo en las playas, en La Serena, en Coquimbo y en los alrededores, con 17 a 18 grados. Vamos a tener, para continuar con esta semana, presencia de nubes también en el centro de nuestro país, y la inestabilidad atmosférica nos seguirá acompañando buena parte de esta semana, lo que no necesariamente se va a traducir en precipitación, por ejemplo, en la región de Valparaíso. Sí se va a traducir en presencia de nubes densas, 18 a 19 grados en los Andes, en Villa Alemana, también en Quillota y La Calera. 11 y 17 en Valparaíso y Viña del Mar, con cielo cubierto variando a cielo nublado. En el caso de Rancagua, nubes prácticamente todo el día, al igual que en Talca, en Chillán y en la región del Biobío. Y no se descarta en el centro-sur de nuestro país, cuando hablamos de la región de Ñuble o de la región del Biobío, todavía el día de mañana con algunos pulsos de precipitación. El día miércoles de esta semana vuelve a precipitar intenso en esta zona de nuestro país, para amainar hacia el fin de semana que tenemos por delante y vivir una próxima semana sin precipitaciones en esta zona que ha estado súper golpeada por los sistemas frontales. Vamos a la región de la Araucanía, algunos pulsos de precipitación el día de mañana en Temuco y en los alrededores, más intenso el día miércoles, lo mismo para Angol y en general para la región de la Araucanía. Precipitaciones de entrada y salida mañana en Valdivia, se intensifica el miércoles y los acompañará al menos en esta zona de nuestro país, incluimos también la región de los Lagos, hasta el día sábado de esta semana. Por la Patagonia, ahí está Puerto Aysén, hablemos también de la región de Magallanes, con temperaturas súper bajas en todo este territorio del extremo sur de nuestro país. Cielo cubierto, precipitaciones, en algunos momentos de agua-nieve, por ejemplo en Punta Arenas o en Puerto Natales. Escarcha matinal también en el caso de Puerto Williams y de los alrededores. Será una semana de muy, pero muy bajas temperaturas en este tramo de nuestro país. Y el Chile insular, lo vamos a revisar inmediatamente en la proyección de CNN Tiempo. 16 grados, archipiélago de Juan Fernández, 20 en la Polinesia chilena y temperaturas bajo cero en el territorio antártico chileno, con algunos claros de sol variando posteriormente a cielo cubierto. Y de las islas a nuestra capital, el día de hoy con nubes en la región metropolitana, prácticamente en todas las comunas. ¿Cómo será este martes? Ahí está la proyección de CNN Tiempo. Se mantienen las nubes en nuestra capital y a medida avance esta semana podríamos tener algunas novedades respecto otra vez a precipitaciones. ¿Qué día de esta semana? Se los voy a responder inmediatamente al desplegar la tabla que hemos preparado con nuestro equipo. Aquí está.

0: Vamos al día miércoles, jueves, viernes, sábado y domingo. La novedad de esta semana, el día jueves. Podría precipitar, lo estamos viendo hasta ahora actualizado, entre 5 y 8 milímetros aquella jornada en nuestra capital. Las primeras horas del viernes con algunas precipitaciones débiles y luego se quedan las nubes. Para vivir un fin de semana entre nubes y claros de sol. La atmósfera, al menos en el centro de nuestro país, tiende a estabilizarse desde el día lunes de la próxima semana en adelante. Eso quiere decir que al menos hasta ahora estamos observando una próxima semana sin lluvia en este lado de nuestro país. Cualquier novedad, la seguimos conversando. Buena tarde, nos reencontramos esta noche en Serenity.
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2: ¿Sabías que el cáncer de pulmón es la principal causa de muerte por cáncer en el mundo? Pero hoy existen nuevas terapias y alternativas para enfrentarlo. Aquí, en CNN Chile, te lo explicamos. Estamos con el doctor oncólogo Luis Alberto Suárez y queremos preguntarle, ¿cómo ha sido este estudio de Crowning? ¿Cuáles han sido los últimos resultados?
3: El estudio Crowning es un estudio fase 3 en humanos, donde había un estándar de tratamiento hasta ese momento en pacientes con cáncer de pulmón, con una mutación puntual que es ALK, versus lorlatinib, que era la droga en investigación. Y ese estudio, hoy a la fecha, lleva 7 años de seguimiento y el 55% de los pacientes aún están vivos y libres de enfermedad.
2: ¿Y qué pasa con la metástasis?
3: Más del 90% de los pacientes continúan con control de sus metástasis cerebrales. O sea, no hay progresión en el sistema nervioso central. Algo común en este tipo de pacientes.
2: ¿Y por qué esto es importante?
3: Porque es un cambio en el tratamiento del cáncer de pulmón. Estos pacientes tenían una expectativa o sobrevida de 3 a 6 meses y hoy estamos hablando de 7 años de sobrevida. O sea, la diferencia es abismal, no vista en tumores sólidos. Y esto, pensando en un futuro, que en el año 2045 vamos a tener 35 millones de pacientes con diagnóstico de cáncer en el mundo, seguramente vamos a tener muchos más pacientes con control de la enfermedad.
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5: La música lo señala, comenzó CNN Deportes. Bienvenido, bienvenido a una nueva edición de este informativo que inicia, como ya es costumbre, como no, con nuestros titulares. Exámenes médicos superados. Bocinha ya tiene todo listo, sí, todo listo para poner su firma como nuevo jugador de Colo-Colo. El arquero de 40 años que llegó anoche al país será presentado mañana ante 40.000 personas en el Estadio Monumental. Formalización del caso Sartor evidenció un acuerdo de confidencialidad entre Michael Clark y Manuel Mayo en varios temas relacionados a Universidad de Chile. Por otra parte, en entrevista con CNN Deportes, el liquidador confirmó que no evalúa modificar el directorio de Azul Azul. La UEFA amenazó con demandar a la FIFA por el fallido plan de privatizar ingresos del Mundial. El presidente del organismo, Gianni Infantino, buscó el apoyo de Donald Trump para conservar su puesto. Teleserie realmente la de Bocinha, ¿no? La de este mercado invernal que tuvo al arquero de Cabo Verde, una de las grandes figuras de esta Copa del Mundo, dentro y fuera de la cancha, como el personaje principal. Uno que vivió un capítulo, podríamos decir, de consagración, una vez que puso un pie en nuestro país con el cariño del pueblo albo. Ahí lo vemos presente. Eso es la jornada del día domingo. ¿Qué pasó en la jornada de hoy? Se lo preguntamos a nuestro compañero Felipe Gallardo. Felipe, ¿qué tal?
6: Muy buenas tardes, Nicolás. Claro, me encuentro acá en el Estadio Monumental después de seguir toda la mañana a Bocinha, el golero de 40 años. Durante esta jornada tuvo un día bastante agitado, llegó aproximadamente a las 9:15 de la mañana a la comuna de Lo Barnechea, específicamente al sector de La Dehesa, donde está ubicada la clínica Mets, para poder realizarse los exámenes de rigor para finalmente firmar por Colo-Colo. En un contrato que va a durar, al menos por ahora, por 6 meses, hasta diciembre del 2026, en una cifra económica, que lo que se ha comentado, un valor del sueldo finalmente que va a recibir el golero, que fue figura en la Copa del Mundo, de aproximadamente 50.000 dólares, lo que son aproximadamente 47 millones de pesos. Todo esto estaría listo y con la posibilidad de, si tiene buenos resultados, si gana la titularidad en este equipo de Fernando Ortiz, poder seguir al menos el próximo año, pero eso tiene que tener una evaluación en diciembre de este año 2026. Como ya lo decíamos, se realizó los exámenes de rigor sin novedades, todo salió completamente correcto respecto a Bocinha, y ya mañana se prepara su presentación acá en el Estadio Monumental. Durante esta jornada, ya la victoria por 4-3 frente a Everton el fin de semana, el equipo del Tano Ortiz tiene libre, entonces tampoco iba a llegar, al menos en horas de entrenamiento, porque durante esta jornada no hubo para el primer equipo acá en el Estadio Monumental. De todas maneras, se espera que durante la tarde pueda venir hasta este lugar, hacia conocer las instalaciones precisamente del recinto de Macul, y ya mañana, como ya lo decíamos, va a tener su primer entrenamiento y también va a ser presentado en conferencia de prensa. También el miércoles se viene una sorpresa, porque a las 7:30 de la tarde de ese día va a tener una presentación en grande, con su público, con la gente, con parte de la fanaticada que dijo presente ayer en el aeropuerto de Santiago. Entrada completamente liberada y un aforo pedido de 42.000 personas para que puedan venir a presenciar la bienvenida de Bocinha este miércoles a partir de las 7:30 de la tarde. Un jugador que obviamente está contento de llegar a Colo-Colo. Ayer tuvo una grata recepción en el aeropuerto de Santiago y estas fueron sus declaraciones finalmente cuando aterrizó en el país y pudo ver los aproximadamente 600 personas que llegaron a recibirlo. Escuchemos.
7: Estoy muy feliz de estar aquí. Una grande honra representar el Colo-Colo. Y quiero agradecer el cariño y la paciencia de los hinchas. Y nos vemos pronto en el Monumental. Muchas gracias.
6: Parte de las declaraciones de Yosimar Évora, el golero de 40 años que ya está en Chile, ya se realizó los exámenes médicos para ser el nuevo refuerzo de Colo-Colo de cara a este segundo semestre, donde el objetivo realmente es claro, es conseguir la estrella número 35 para la institución. Tiene mucha ventaja Colo-Colo en el campeonato nacional, tras la victoria por 4-3 frente a Everton, el enredo de Universidad Católica frente a Deportes Concepción y la victoria de Universidad de Chile. El elenco laico quedó a 12 unidades de Colo-Colo. Y entonces realmente el cacique tiene mucha ventaja todavía en el torneo para poder consolidar esta nueva estrella. Un jugador, ya lo decíamos, Bocinha, que tras realizarse estos exámenes médicos, después se trasladó hacia el hotel ubicado en el sector oriente de Santiago y esperemos que pueda venir durante esta jornada hasta acá, hasta el Estadio Monumental, para conocer las instalaciones, o si no, va de mejor manera, va a venir hacia acá durante la jornada de mañana, cuando ya lo decíamos, tenga este primer entrenamiento y también la presentación en conferencia de prensa junto al presidente de la institución, como es Aníbal Mosa. Hinchas llegaron durante esta jornada, tanto a la clínica Mets como también acá a las afueras del Monumental, buscando poder fotografiarse, tener algún saludo de esta estrella que realmente tiene otro carácter tras lo conseguido en el Mundial con Cabo Verde. Fue una de las figuras de la Copa del Mundo de Estados Unidos, México y Canadá. Cuenta con más de 30 millones de seguidores en Instagram y el hincha realmente de Colo-Colo lo siente muy cercano y por eso llegaba hasta acá para pedirle foto. Le preguntamos a algunos qué esperaban del jugador Bocinha en el cacique, así que escuchemos inmediatamente las declaraciones de los hinchas.
8: Los va a apoyar muchísimo, como equipo, como jugador, a Maureira, ¿cierto?, a las filiales de Colo-Colo, a la sub-15, a la sub-20, todo. No le quita mérito, porque el campeonato es uno, la Copa Chile es otra, y la 35 debiera caer. No lo digo que está lista, obviamente, por el respeto a los demás clubes, pero sí tiene mucho ayuda al equipo.
9: Me gusta demasiado, porque es una estrella mundial igual que Vidal. al equipo más grande de Chile.
6: ¿Y lo que pasa con Moreira? ¿Te gusta o no te gusta?
9: Me gusta porque va a tener más experiencia, la experiencia de Bocinha.
10: Vine a ver entrenado al chiquillo, me equivoqué, pero obviamente si viene Bocinha y lo vemos, bienvenido sea Colo Colo y venga a tirar experiencia a los chiquillos. Un arquero a nivel mundial que la hizo toda en el mundial y venga Colo Colo, puta, bienvenido y darle la que le vaya súper. Y como le vuelvo a repetir, que venga a darle experiencia a los que están aquí, ya Villanueva y a Gaby Moreira.
6: ¿Se compraría la camiseta amarilla de Bocinha?
10: Obviamente ya la vamos a comprarla, obviamente ya la tenemos vista y que salga con el nombre de Bocinha y la vamos a tenerla ya lista para que la venga a firmar, la vamos a venir a firmar. Obviamente lo estamos esperando y mira, si es que para, así que no es malo, vamos que se puede.
6: Bueno, parte de las declaraciones de los fanáticos de Colo-Colo que esperan obviamente felices a Bocinha, un golero de 40 años que nunca ha jugado en un equipo tan importante como el más grande de un país. Eso significa Colo-Colo realmente para la Liga Chilena, también para el balompié nacional. Y vamos a ver y a esperar cómo va a manejar la presión. Se espera que el debut sea el próximo 16 de agosto, cuando juegue Colo-Colo acá de local frente a O'Higgins de Rancagua. Si no, hay que esperar si puede sumar minutos en el partido frente a Unión Española por la Copa Chile. Hay que ver también qué rol va a tener en este equipo. Sabemos que el Tano Ortiz no pedía un arquero de estas características, uno pedía uno mucho más, más joven. Viene a competir con Gabriel Moreira y hay que ver finalmente cómo se puede desenvolver finalmente en la cancha este arquero, que al menos en marketing, en presencia en redes sociales, ya marca una diferencia enorme a la actividad que habitualmente se realiza en Chile. Desde el Estadio Monumental, Nicolás, nos vamos a quedar muy atentos a este primer día ya de Bocinha siendo jugador de Colo-Colo. Muy buenas tardes.
5: El trabajo de Felipe Gallardo trayéndonos toda la actualidad de lo que han sido las últimas horas de ese hombre. Bocinha, día miércoles, una verdadera fiesta ante 40.000 personas en el Estadio Monumental. Un recinto y un pueblo colocolino que se ilusiona en el torneo nacional. Son superlíderes en parte gracias a lo hecho este fin de semana en condición de visita frente a Everton de Viña del Mar. Revisemos inmediatamente lo que fue el triunfo albo, no solamente en esta fecha 17, sino también todo lo que fue esta jornada de viernes, sábado y domingo del fútbol chileno. Partiendo por el líder, ¿cómo tiene que ser? Uno que comenzó abajo en el marcador, le hace sufrir a siempre Everton de Viña del Mar al cacique, a la Medina en el 24, puso el primer gol del encuentro, el empate llegaría en el minuto 32 con Maximiliano Romero, quien no va a tener un único festejo. Pero antes, 10 minutos más tarde incluso, Álvaro Madrid en el 42 iba a poner el 2-1 de manera transitoria, no lo celebraba ex Viña Marino, quien sí lo celebró fue Alan Medina, su segundo gol de penal en el quinto minuto de adición del primer tiempo. Cambiaron de lado y la tónica siguió, esa de repartir goles. En este caso, Leandro Hernández, en el minuto 53, quien iba a poner nuevamente arriba al cacique. Y claro, si de tónica se trataba, iba a volver a responder Everton de Viña del Mar con el azul, está préstamo. Julián Alfaro, ex Magallanes, en el 55, era un partidazo que iba a tener la guinda de la torta nuevamente con Maxi Romero. 4-3, 7 goles en el Estadio Sausalito de Viña del Mar. Colocó lo primero, Everton octavo en la tabla de posiciones. Seguimos revisando goles del fútbol chileno, en este caso con un Cobresal que vaya que necesita puntos y vaya que lo celebra. Gracias a lo que fue el 4-0. Comenzó con otro tono, ¿no? Con otro ritmo esta segunda rueda el equipo de Huerta. Jean-Paul Morales en el minuto 13, Julián Brea en el 48 pusieron los dos primeros festejos para los poquitos fanáticos presentes en el ya mítico Estadio El Cobre de El Salvador. Luego César Yanis en el 69 y el 3-0 transitorio iban a tener que esperar hasta el último minuto del encuentro, cuando Franco Frías en el 93 puso el 4-0 definitivo para un Cobresal que es 15º. ¿Por qué tan importante este duelo? Porque bueno, en la última posición, Unión La Calera, 16º del campeonato nacional. Esos partidos de realmente 6 puntos. Suben en la tabla de posiciones. ¿Quiénes? Los hinchas celestes, todo Rancagua, con un O'Higgins que supo reponerse a este gol. El de La Serena, el de Jason Vargas en el minuto 22 y que abría las acciones en la cuarta región. La respuesta, Arnaldo Castillo Venega en el 66, que iba a celebrar por duplicado. Y es que Luego, cuando terminaba el encuentro, iba a darse una situación de penal, y es ahí, perdón, la que revisamos ahí en la imagen, en el 95, el mismo Ronaldo Castillo empujaba la pelota y era el 2-1 definitivo. Hubo miedo en el sur por este duelo, ¿eh?, por lo que iba a ser la cancha. Finalmente funcionó bastante bien. Audax Italiano 1, Universidad de Concepción 0, el gol de Chiaverano en el 14. Seguimos revisando goles, mire. Golazo, ¿no? Se demoró en ingresar la pelota en la anotación de Marcelo Eguel sobre el supercampeón del fútbol chileno, Coquimbo Unido, que respondió 4 minutos más tarde de penal con Nicolás Johansen, aunque el partido fue para los locales, unos que en el 80 celebraron este gol de Nelson Da Silva, 2-1 palestino. El cuadro árabe se ubica en la cuarta posición de la tabla. La gran sorpresa, no solamente por el resultado, sino por el fútbol, la Católica. Universidad de Deportes Concepción, el Conce, 3, ahora sí, Universidad Católica 0. Montesino, que debuta con gol, el minuto 10. Luego, uno que se especializa en anotarle a la Católica, a la UCE, a los de la Franja, Joaquín Larribey, el ex Universidad de Chile. En el minuto 32, el capitán del elenco Lila. Y luego, Norman Rodríguez en el 69, para un Deportes Concepción que sube al undécimo lugar de la tabla. Y para un UCE, que deja pasar, ¿a quién? A Universidad de Chile. Un equipo que, ante Huachipato, como son las cosas, en pleno caso Sartor, bueno, se dio este duelo y venció. El conjunto que hace de local en Ñuñoa, 2-0. Eduardo Vargas en el 54, se merece repetición. El pase es de Asadi y la tijera de Eduardo Jesús Vargas para el primer gol en Ñuñoa. Luego, con la muda, con la derecha, Marcelo Morales en el 66, 2-0. Lo ganó la U, que ahora es escolta en exclusiva de Colo Colo. Con los goles nos vamos a una breve pausa comercial. No se separe de la pantalla de CNN Chile. Ya regresamos.
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5: Regresamos para revisar lo que fue el diálogo con Eduardo Godoy, abogado y liquidador de Sartor, la empresa que desde el día miércoles vuelve a tener el control en parte, en rigor de lo que fueron las acciones en algún minuto, de Michael Clark, explicando en detalle qué viene para esas acciones, cómo las pretende vender y su diálogo especial con Cecilia Pérez, acá el diálogo con Eduardo Godoy.
14: Los liquidadores cumplimos una función que a lo mejor las personas recuerdan más por el nombre de síndico de quiebra, que era el nombre que la legislación antigua tenía para este mismo cargo. Básicamente nosotros somos administradores judiciales que cumplimos un rol en orden de que cuando una empresa cae en una situación de insolvencia,

0: de liquidación concursal, la ley reemplaza a los administradores regulares por un administrador judicial, que es un liquidador o liquidadora. Y nosotros tenemos el rol de representar judicial y extrajudicialmente a esa institución que ha sido declarada en liquidación y además gestionar con la Junta de Acreedores la venta de esos activos y el pago a los acreedores que hayan comparecido en el procedimiento.
1: Tomando en cuenta eso y también tomando en cuenta que las acciones pasan, regresan a Sartor tras la rescisión del contrato de Michael Clark, ¿qué rol asume usted ahora dentro de Azul Azul y qué se pretende hacer con esas acciones?
0: Hay una precisión importante. Las acciones no han vuelto a propiedad de Sartor porque nunca han sido de propiedad de Sartor. Lo que Sartor tenía de propiedad, asesorías e inversiones Sartor, es cuotas de un fondo de inversión y ese fondo de inversión es a su vez el propietario de las acciones de Azul Azul. Lo que acabamos de poder obtener en base a un contrato que se acordó de a un convenio de resiliación que se acordó con Inversiones Antumalal, que es el otro aportante, es que el 90% de las cuotas de ese fondo volvieran a la propiedad de Asesorías e Inversiones Sartor. Y por lo tanto eso permitiría poder analizar en el futuro la venta ya sea o del fondo o de las cuotas del fondo y eventualmente si es que uno pudiera acordar ver la forma de liquidar ese fondo o hacer una estructura más sencilla para poder vender ese fondo y que tiene como activo subyacente las acciones de Azul Azul. No es un proceso que vaya a ser tan sencillo porque la estructura que tiene, que tenía este activo es un poco enmarañado esto de que un fondo sea el titular de acciones con un reglamento bastante complejo va a tener que simplificarse un poco para poder vender algo que sea más sencillo de comerciar y además porque existen acreedores que son solo del fondo Tactical Sport, que básicamente corresponde a una sociedad que dependía de otros fondos de Sartor, que es Inmobiliaria Cerro el Plomo, que tienen embargadas las acciones. Entonces vamos a tener que tratar de llegar a un acuerdo con ese acreedor para que nos permita salir a vender las acciones y ver la fórmula más adecuada y conveniente para la venta de estos activos.
1: Y para la venta de esos activos, ¿existe un plazo al menos en su cabeza para poder tener una fecha en relación a cuándo se podría concretar finalmente esa venta?
0: Bueno, tenemos varias cosas que solucionar. Hay ciertos plazos legales que yo tengo la obligación de cumplir. Pero
1: ¿cuál es ese plazo legal?
0: Básicamente son 4 meses, pero se pueden pedir prórrogas y extensiones porque acá básicamente existen unas complejidades que deben ser resguardadas y acá el principal interés es que de alguna manera esto se venda de la mejor manera posible, tanto con la protección de los acreedores que tenemos nosotros dentro del proceso de asesorías e inversiones Sartor, sino que también porque hay algunos aportantes de los fondos de Sartor que están relacionados con el acreedor que embargó las acciones, que también esperan tener una recuperación de los dineros que ellos aportaron en su minuto.
1: Tomando en cuenta que su misión es vender, me imagino, la mejor manera para estos aportantes, ¿qué sería lo ideal? ¿Vender todo junto? ¿Esto tendría que realizarse mediante una OPA?
0: O sea, básicamente nosotros lo que creo, así en principio, esto es una decisión que no tomo yo, toma la Junta de Acreedores, la principal beneficio sería poder vender el paquete completo. ¿Por qué? Porque, no, porque este es un paquete del 63,07% de las acciones de Azul Azul que otorgan algún grado de control respecto a la sociedad concesionaria. Y esa situación permitiría obtener algún premio por control. Y quien compre tendría él la obligación de hacer una OPA. Probablemente nosotros lleguemos a una, hagamos una suerte de licitación o oferta que permita llegar a un acuerdo con alguien y ese alguien, para efectos de éxito, tendría que poder obtener el éxito de la operación estaría dada porque él logre implementar una oferta pública de acciones para que no tengamos reclamos de parte de la autoridad, en particular de la Comisión para el Mercado Financiero.
1: Lo decía usted, dentro de la estructura, cómo se compró este fondo, o cómo se poseían finalmente las acciones, existió un enmarañado, ¿no? No tan simple para quien no es partícipe del mundo financiero, del mundo legal. ¿Es factible que ustedes vendan a una estructura similar a un fondo de inversión en vez de un particular?
0: Nosotros vamos a abrir un proceso que la idea, en principio, queda definición obviamente de los acreedores, pero en definitiva esos acreedores tienen que vender conforme a las normas concursales, a las normas de la ley 20.720. Y lo que vamos a tratar de hacer en lo posible es un proceso lo más abierto, público y competitivo, donde puedan participar distintas entidades a comprar, ¿ya? Lo ideal es que en estos procesos podrían participar algún fondo, pero ese fondo debería transparentar quiénes son los aportantes, quiénes son las personas que participan en la propiedad, ¿ya? Ahora, si la pregunta suya es si alguien podría ocultarse y funcionar con testaferro o estructuras de ese tipo, bueno, uno hace todos los esfuerzos porque las ventas sean lo más transparentes, pero uno no está exento a otras situaciones que pudieran ocurrir. Obviamente nosotros vamos a tratar de que el proceso sea lo más transparente, no solamente porque creemos que es la forma de hacer un proceso lo más limpio y adecuado posible, sino también porque aquí creemos que existe un deber, básicamente con la Universidad de Chile, con la institución, en orden de resguardar que su nombre quede en buenas manos y gente que respete esa institución y que no se vean afectados por situaciones como las que han ocurrido.
1: Pero en rigor, ¿ustedes por ley están mandatados a vender al mejor postor?
0: Sí.
1: Sí. En rigor, si el mejor postor llega desde un fondo de inversión con esta enmarañado detrás, ¿podría llegar a volver a hacerse de esta manera de la acción?
0: Sí, eventualmente sí. Nosotros vendemos al mejor postor. El proceso es abierto y competitivo, pero no puede ser dirigido a personas que, no sé, que tengan ciertas condiciones, sino que a cualquiera que pueda participar y que demuestre la capacidad y el origen de fondo de respecto de lo que se está subastando.
1: Se entiende a la perfección, muchas gracias. Estos últimos días, me imagino usted lo ha vivido, tal vez se lo hayan preguntado incluso hasta hincha por la calle, ¿hay ilusión con su participación en particular dentro de Azul Azul? Si nos puede explicar un poco acerca de qué pretende o cuál es su misión, de si va a ser partícipe de las decisiones de Azul Azul, si ha tenido diálogo con alguno de los otros directores, con la presidenta Cecilia Pérez, o si pretende solicitar el cambio de directores.
0: No, a mí, gracias a Dios, todavía vivo el lujo del anonimato, y el cual espero no perder. Y no voy a participar de las decisiones de Azul Azul, porque Azul Azul es una institución que tiene una estructura y tiene un directorio que está vigente y que creo que es conveniente entender que hay que respetar esas instituciones, porque lo que vamos a vender es una institución y en la medida que yo no lo respete, de alguna manera estoy quitándole valor a aquello. Lo que he tenido contactos con el directorio y les he pedido lo que corresponde pedirle a cualquier director de una sociedad anónima, que es que administren con la absoluta independencia y autonomía de los directores que los designaron, debiéndose realmente a la sociedad, a Azul Azul, concesionaria del club, y que fuera de eso, en la medida que no tengamos problemas con aquello, por ahora este tema no está objeto de revisión, la vigencia del directorio de Azul Azul, que puede seguir funcionando normalmente, y sin perjuicio que esta es una decisión que posteriormente la tiene que definir la Junta de Acreedores, que se constituye el día 3 de septiembre, en la cual esa Junta puede tomar otra decisión distinta a la que estoy manifestando yo.
1: ¿Con qué director ha hablado?
0: Con doña Cecilia Pérez, tuve una conversación muy agradable.
1: ¿Cómo fue ese diálogo? ¿Se nos puede dar más detalles?
0: No, muy muy agradable, ¿no? Le expresé lo que acabo de señalar y doña Cecilia no solamente lo entendía, sino que lo sabe, porque esto es un deber legal de todos los directores de una sociedad anónima, y no me cabe duda que el resto de los demás directores lo tienen muy claro.
1: ¿Usted confía en Cecilia Pérez como presidenta de Azul Azul?
0: Yo confío en el directorio de Azul Azul, por ahora.
1: Si usted está teniendo una mala semana, piense en Gianni Infantino, quien no solamente vio cómo se destruía sus planes de privatizar la Copa del Mundo, sino que ahora recibe amenazas de la UEFA. Es que según reveló la agencia AP, los abogados del ente rector del fútbol europeo enviaron una carta formal a la FIFA en la que informan que están considerando activamente acciones legales contra el proyecto FIFA Forward Enterprise. El escrito, fechado el viernes y enviado por un estudio de Nueva York, también solicita que se conserven documentos, correos electrónicos y mensajes de 18 altos ejecutivos de la FIFA como posibles elementos de prueba. Ya hay algunas federaciones europeas que quitaron de manifiesto su respaldo a la candidatura para el próximo año de Gianni Infantino para revalidar su periodo de 2027 a 2031. Con estas informaciones cerramos CNN Deportes. La invitación es a mantenerse en la pantalla de CNN Chile siempre. Nos vemos. Chao, chao.
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0: La nueva agenda motor de esta semana tiene últimos lanzamientos muy importantes en el mercado nacional, también los números que están marcando el mercado automotor de nuestro país respecto a bajas emisiones y cero emisiones, y por supuesto tenemos test drive, por ejemplo de este, el PM530, que es parte de la familia M, que es el segmento deportivo del fabricante alemán. Pero lo primero que les vamos a mostrar en el programa es el renovado Subaru Outback, que se presentó en las termas de Chillán de nuestro país.
1: ¿Quién no ha tenido un tío, un amigo o un vecino que alguna vez haya tenido un Subaru que parecía simplemente indestructible? Todos hemos probablemente escuchado esa historia. La marca japonesa ostenta una de las tasas de fidelidad y retención de clientes más altas de toda la industria automotriz en Chile. Un público que compra un Subaru difícilmente se cambia de vereda. Y si hay un modelo que encarna esa mística, ese es el Outback. Nacido allá por 1995, este auto creó prácticamente su propia categoría. Inventó la receta perfecta entre la altura, tracción y capacidad todoterreno de una SUV, pero con la suavidad del manejo y el consumo de un auto de pasajeros premium. No es un modelo cualquiera para la marca. Y para probar su nueva generación, la marca nos citó donde las cosas se ponen difíciles. Pleno invierno en la región de Ñuble, frío, barro, lluvia copiosa y un manto blanco de nieve en la cordillera. El terreno idóneo para ver de qué está hecha la All New Outback 2026. Subaru escogió Chile para el lanzamiento regional de su nuevo modelo Outback, una verdadera leyenda, un ícono de la marca japonesa, que trae una cara renovada no solo por su diseño, sino también por otras características que, dicen en la empresa, marcan una nueva etapa para un modelo que es una verdadera leyenda dentro del mundo automotor. El equipo de Agenda Motor viajó hasta la cordillera de la región de Ñuble para contarles todos los detalles. Le mostraremos cómo se siente y cómo se ve el nuevo Outback de Subaru. A primera vista, los cambios saltan a los ojos. Hay una presencia mucho más marcada, con líneas más robustas. El cambio es notorio respecto a las líneas que históricamente mantuvieron el carácter de un station wagon en el Outback. Ahora tiene un aspecto visual marcadamente outdoor, orientado a personas que buscan combinar la rutina diaria con una vida aventurera en terreno. Y no es casual, pensando en el competitivo mercado de los SUV.
2: Sigue siendo un Subaru, sigue siendo el Outback con todo el ADN de Subaru. La seguridad más avanzada, ¿cierto? Lo que caracteriza a Subaru constantemente, viene con el sistema de seguridad preventiva EyeSight, ¿cierto? De cuarta generación, que es el más avanzado que estamos ofreciendo en el mercado. Uh-huh. Tiene mejoras en el sistema X-Mode, que de alguna manera nos permiten mejorar incluso más la performance que este auto tiene en condiciones de camino más complejas, condiciones de camino o de clima, como las que estamos viendo ahora, más complejas.
1: Pia, y en el caso chileno en particular, ¿por qué crees tú que engancha tan bien con el público chileno? ¿Por qué ha sido un éxito, digamos, a lo largo de su historia, Outback acá en Chile?
2: Yo creo que tiene mucho que ver con la geografía. Outback históricamente siempre ha entregado esta versatilidad, ¿cierto? De moverte del campo a la ciudad, en el fondo en distintas condiciones de camino, en distintas condiciones de clima. Ajá. Y con un confort interior, en el fondo, que hace que sea un auto tanto para la ciudad como para uso fuera de la ciudad. Y eso hace que haga un match perfecto, creo yo, con el cliente chileno, en el fondo. Nosotros que tenemos las montañas tan cerca, ¿cierto? Las playas, en el fondo, y tantos lugares icónicos que son perfectos para recorrer en un auto.
1: Por eso las barras de techo cambian. Ahora son más resistentes y soportan hasta 363 kilos de carga estática. Traducido al buen chileno, es perfecto para instalar una carpa de techo y dormir en medio de la montaña. Eso sí, los más detallistas notarán que ya no vienen las tradicionales barras transversales ajustables de los modelos anteriores, pero se compensa con un look mucho más firme. Al subirte al habitáculo, la sorpresa es grande. Subaru decidió dar un giro importante en la distribución del infotainment. Dejamos atrás las icónicas pantallas verticales de formato tablet para dar paso a una gran pantalla panorámica horizontal de 12,1 pulgadas, acompañada de un tablero 100% digital de 12,3 pulgadas en su versión Touring. ¿Por qué el cambio? Principalmente por seguridad y usabilidad. Se reintegran, de hecho, botones físicos de acceso rápido para las funciones esenciales, evitando distracciones al interactuar mientras conduces por caminos difíciles. El confort en viajes largos es sobresaliente. Cuenta con asientos delanteros calefaccionados y ventilados en tapiz eco cuero o cuero napa. Pero hay un detalle técnico imperceptible que también lo cambia todo. El asiento ahora va ensamblado directamente al chasis, reduciendo drásticamente las vibraciones y entregando mayor estabilidad en ruta. A eso se suma un nuevo paquete de insonorización en los guardabarros y revestimientos absorbentes, logrando así un andar extremadamente silencioso, incluso bajo la copiosa lluvia de nieve. Bajo el capó se mantiene el característico motor boxer de 2.5 litros de inyección directa con 180 caballos de fuerza, acoplado a la tracción permanente Symmetrical All-Wheel Drive, otro sello de Subaru. Pero la clave en la nieve y el barro tiene nombre y apellido. Se llama X-Mode.
3: Cuando se conduce un Outback, se generan sensaciones de control, de confianza, de estabilidad en el manejo y de mucha seguridad. Y eso tiene que ver con varias cosas, por supuesto con la estructura, con algunas características técnicas, pero también con la tecnología, porque se mantiene en este modelo el X-Mode, que es una modalidad de manejo asistido. Es decir, la máquina, a través de sus componentes tecnológicos, logra generar una asistencia en la conducción, que es algo que ya venía desde modelos anteriores y que ahora se refuerza. Y eso permite que en condiciones más adversas, en un entorno difícil, pueda aplicar ciertas condiciones de manejo y mecánicas que son las que te ayudan a que tú tengas control absoluto independiente de cómo está el camino o de las condiciones que hay a nivel meteorológico.
1: En otros avances en seguridad, el célebre sistema EyeSight amplía el rango de sus cámaras estéreo e incluye radares delanteros laterales. Pero la gran novedad en asistencia de emergencia es el sistema EDSS. Si detecta que el conductor pierde la conciencia o deja de responder al volante, la computadora toma el control del auto, enciende las luces intermitentes, desacelera gradualmente y se detiene de forma 100% segura. Para la aventura familiar, el maletero alcanza los 530 litros de capacidad con un compartimiento amplio y un cobertor mucho más flexible, ideal para cargar maletas, equipos de esquí o artículos de camping sin complicaciones. La All New Subaru Outback 2026 llega a Chile en dos versiones, Premium y Touring.

0: se fue especializando después en la parte automotriz. Por lo tanto, este vehículo, que en este caso es híbrido enchufable, fabrica sus propias baterías, lo que hace que sean más resistentes, carguen más rápido y obviamente tenga un sistema vertical mucho más alineado. Yo siento que acá BYD nos trae una propuesta un poco distinta, con unas líneas bastante marcadas acá arriba, haciendo que tenga una estética como un poco de tiburón. Esto es lo que a mí me hace pensar, sobre todo con el color que tiene. Obviamente acá vemos la parrilla, que es la que permite la refrigeración del motor térmico, porque obviamente tiene un motor eléctrico y uno térmico al ser un vehículo híbrido enchufable. Por el costado vemos este vehículo 4.775 milímetros de largo, lo que corresponde a un SUV del segmento C. Se prolonga bastante con, obviamente, la parte delantera que se extiende para darle este toque más fino. Las líneas también me gustan mucho porque, si ven, en el capó no está completamente pegada la tapa, sino que sale un poquito y esta línea va y se pronuncia a lo largo de todo el vehículo. Incluso da la vuelta por atrás, haciendo que haya una cierta continuidad y también que se vea bastante moderno, futurista, con todos los códigos de los vehículos eléctricos que están saliendo ahora mismo. En la parte trasera, como les comentaba, entonces esta línea de la parte del costado y de adelante se proyecta hacia acá atrás, dando este relieve que tiene, además de obviamente el techo que hace como este tipo de ola. Si abrimos el maletero, lo que podemos encontrar es un maletero de 552 litros de capacidad sin los asientos abatidos. Si los abatimos, llegamos a más de 1000 litros de capacidad. Y acá lo que encontramos, los cables. Acá el cable que nosotros tenemos es el cable tipo 2, que es para cargar el vehículo en el domicilio, en cualquier tipo de corriente, digamos, en cualquier enchufe, porque este vehículo no tiene para carga rápida, por lo tanto sirve cargarlo en el domicilio con estos cargadores o también instalar un walk box. Vamos a entrar acá a la fila trasera, en donde hay mucho espacio. La verdad es que mis rodillas quedan súper bien con respecto al asiento delantero. Yo no lo he movido de la posición en la que yo manejo y hay mucho espacio. El piso es totalmente plano, lo que obviamente genera que la persona que vaya acá en medio no le robe espacio con las piernas a los que van acá al lado. Estilo butacas los asientos, con también ventilación que podemos ver con el tapizado de ecocuero. Y además incluye este reposabrazos que tienen para dejar acá unas botellas o latitas. 330 caballos de fuerza y 520 Nm de torque combinado aproximadamente, ya que tiene un motor 1.5 litros turbo a combustión y uno eléctrico. La gracia que sea este tipo de tecnología es que alcanza muy buenas autonomías. Combinado alcanza más de 1000 kilómetros de autonomía en el ciclo NEDC, y en este mismo ciclo declaran que el motor eléctrico, solamente el eléctrico, tiene más de 100 kilómetros de autonomía. Y eso es lo interesante, que uno, de hecho, desde acá puedes manejar, si quieres, manejar el auto completamente eléctrico, es decir, sin tocar ni una gota de bencina, ir combinando los dos o hacer este tipo de configuración. Así tú puedes estar viendo, por ejemplo, si lo quieres solo para la ciudad y lo quieres cargar de noche en tu casa, puedes ocuparlo 100% eléctrico en cualquier momento. En términos de seguridad, encontramos 6 airbags, muy seguro, un listado tremendo de todas las asistencias ADAS que tiene, fijación ISOFIX, y también, algo muy importante, tiene un sistema de cámaras completo que se puede ver de muy buena resolución. Y algo que me gustó mucho es que este sistema, que además se puede activar desde el volante, se puede activar a cualquier velocidad. No es necesario que uno de repente esté solo estacionando para que ésta se active, sino que a cualquier velocidad uno puede ver el entorno. Contamos con una pantalla de 15,6 pulgadas que, fíjense en esto, se puede rotar de la forma que les parezca más cómodo. Y lo más importante es que de repente a algunas personas no les parece muy cómodo el tener que estar metiendo acá la mano en la pantalla, por lo tanto tiene un sistema de audios. Vean esto. Hi BYD.
1: ¿Qué tal?
0: ¿Puedes cambiar la luz ambiental a una luz roja?
1: Configurando el color de la luz ambiental a rojo.

0: está dirigido a personas sobre los 20, 21 años que se han mantenido estables y que no tienen otras condiciones que alteren la visión. Es necesario una evaluación minuciosa. La cirugía es rápida, es segura, es estable y los pacientes logran esta independencia que buscan de los lentes, permitiendo hacer una vida libre con deporte y absolutamente mejorar su calidad de vida. Esto les va a durar bastantes años, es bastante estable y la gran mayoría de las personas queda muy feliz y satisfecha con el resultado.
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2: ¿Sabías que el cáncer de pulmón es la principal causa de muerte por cáncer en el mundo? Pero hoy existen nuevas terapias y alternativas para enfrentarlo. Aquí, en CNN Chile, te lo explicamos. Estamos con el doctor oncólogo Luis Alberto Suárez y queremos preguntarle, ¿cómo ha sido este estudio de Crowning? ¿Cuáles han sido los últimos resultados?
3: El estudio Crown es un estudio fase 3 en humanos, donde había un estándar de tratamiento hasta ese momento en pacientes con cáncer de pulmón, con una mutación puntual que es ALK, versus lorlatinib, que era la droga en investigación. Y ese estudio, hoy a la fecha, lleva 7 años de seguimiento y el 55% de los pacientes aún están vivos y libres de enfermedad.
2: ¿Y qué pasa con la metástasis?
3: Más del 90% de los pacientes continúan con control de sus metástasis cerebrales. O sea, no hay progresión en el sistema nervioso central. Algo común en este tipo de pacientes.
2: ¿Y por qué esto es importante?
3: Porque es un cambio en el tratamiento del cáncer de pulmón. Estos pacientes tenían una expectativa o sobrevida de 3 a 6 meses y hoy estamos hablando de 7 años de sobrevida. O sea, la diferencia es abismal, no vista en tumores sólidos. Y esto, pensando en un futuro, que en el año 2045 vamos a tener 35 millones de pacientes con diagnóstico de cáncer en el mundo, seguramente vamos a tener muchos más pacientes con control de la enfermedad.
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6: Vamos a la agenda motor, ya le mostramos el renovado Subaru Outback, pero también hubo novedades por parte de Nissan y de Tesla nuevamente. Se los contamos a continuación.

La cirugía refractiva LASIK lo que busca es tallar en la superficie del ojo, que es la córnea, como una especie de lente de contacto, cosa que cuando yo abra los ojos voy a ver de manera nítida. Corrige tanto el astigmatismo, como la miopía, como la hipermetropía.

0: Nos encontramos en el lanzamiento del nuevo Nissan Versa, el sedán compacto que llega al mercado local con una nueva propuesta de tecnología, diseño y seguridad.
1: Todas las versiones equipan un motor de 1,6 litros que desarrolla 122 caballos de fuerza y 155 Nm de torque, con un rendimiento que alcanza hasta los 14,9 kilómetros por litro en ciclo combinado.
0: Este nuevo modelo Nissan se centra fuertemente en la tecnología. Como podemos ver acá, tiene una pantalla que incluye CarPlay de 7 pulgadas y 4 parlantes de la marca Bose.
1: La pantalla multimedia también es compatible con tecnología Android Auto. Dentro de todas las versiones se incluye controles al volante, puerto USB-C y control crucero. Todas las versiones incluyen 6 airbags, además de freno ABS con distribución electrónica, control de tracción, control dinámico vehicular y asistente de partida en pendiente.
2: El factor diferenciador respecto de la versión anterior claramente pasa por su diseño, con mejor tecnología desde el punto de vista interior, como por ejemplo sus pantallas Apple CarPlay y Android Auto inalámbrico, con una mejor sensación de conducción y seguridad, que es la gran característica que Nissan tiene respecto de la competencia.
1: En la versión tope de gama, el modelo incorpora un paquete de asistencia avanzada a la conducción, con tecnología como frenado autónomo de emergencia con detección de peatones.
0: Nos encontramos en el lanzamiento del Model 3 de Tesla, el que promete ser el auto más económico y accesible de la marca. Acompáñanos a conocerlo.

0: Este nuevo modelo, fiel al sello de la marca, sigue siendo 100% eléctrico y acelera de 0 a 100 kilómetros por hora en solo 6,2 segundos.
1: Este auto tiene 530 kilómetros de autonomía y se puede cargar idealmente en casa. Lo puedes cargar por 10 lucas durante la noche.
0: Además, mantiene los altos estándares de seguridad de Tesla, con 5 estrellas en pruebas internacionales.
1: Tiene toda la seguridad de un Tesla, que salió casualmente el auto más seguro del mundo, y tiene toda la tecnología de un Tesla, ¿sí? Desde las cámaras, el manejo autónomo, la conexión con el celular y muchas cosas más.
0: También incorpora actualizaciones remotas, lo que permite recibir mejoras de software sin necesidad de ir a un servicio técnico. A eso se le suma una conectividad permanente, totalmente integrada al ecosistema tecnológico de Tesla. Y como es habitual en la marca, incluye un sistema de conducción asistida inteligente, capaz de apoyar al conductor en distintas maniobras.
1: Bueno, ahora lo que vamos a hacer es llamar al auto que venga a buscarnos, ¿sí? ¿Sí?

0: en su pantalla destaca Grok, el asistente de inteligencia artificial disponible para los vehículos Tesla en Chile. Grok, ¿conoces qué es CNN Chile?
1: Sí, CNN Chile es un canal de televisión por suscripción de noticias chileno, lanzado en 2008 como joint venture entre VTR y Turner.
0: Así, Tesla continúa ampliando su oferta en Chile con un modelo más asequible, buscando facilitar la transición hacia la electromovilidad.
2: ¿Qué les parece que conozcamos el segundo test drive del programa de esta semana, de este, el BM530 Berlina?

Otras veces yo les he contado los modos de manejo del segmento M de BMW, pero quiero mostrarles un poco más de detalle cada uno de ellos. Acá, en este BM 530, se aprieta el botón My Modes, y aquí entonces es cuando se ven las distintas formas. Por ejemplo, el deportivo, que está ahí, inmediatamente cambia la pantalla central y además se aprieta el habitáculo para tener más sensación deportiva. Si cambiamos y, por ejemplo, vamos al modo expresivo, cambia también la pantalla, pero fíjense, se abre solo el techo. Y volvemos porque, en cambio, si vamos nuevamente a los modos de manejo y ponemos el modo en silencio, se apaga la radio y además se cierra automáticamente el techo para dar, obviamente, una sensación de mucha más tranquilidad. Es parte de las propuestas de BMW con sus modos de conducción.

0: Este BM es un híbrido enchufable. Bueno, ¿qué les parece que conozcamos las últimas cifras de ventas de autos de baja y cero emisiones en nuestro país?
1: Unos años no era muy común ver estos vehículos en las calles. De hecho, tener un auto 100% eléctrico terminaba siendo más un dolor de cabeza que una ayuda. ¿Dónde enchufarlo? ¿Me quedaré sin batería? ¿Será confiable? Esas eran las preguntas que actualmente ya no preocupan. Ante el nuevo panorama de combustibles más caros, cada vez más personas prefieren un vehículo de nuevas energías. Así lo demuestran las cifras, con un crecimiento acumulado en ventas de 105% durante este primer semestre.
2: El break se produjo con el alza del precio de los combustibles. Ahí ustedes pueden ver que pasamos a un promedio que antes era alrededor de 700 autos enchufables al mes a un promedio de 2.085 vehículos enchufables vendidos en los últimos meses desde marzo, abril, mayo y junio.
1: Si nos vamos solo al detalle de los vehículos electrificados enchufables, son casi 10.000 unidades vendidas a la fecha, 165% más que el mismo periodo del año pasado. Todos los segmentos de nuevas energías han crecido en sus ventas, lo que ha estado acompañado de avances concretos en eficiencia energética.
3: Hemos avanzado desde un consumo promedio de 15,1 kilómetros por litro el 2023 a 18,8 kilómetros por litro el primer semestre de este año. Motores más eficientes, actualización del laboratorio del 13B, el salto tecnológico que están dando los fabricantes automotrices y la llegada de esos productos a Chile.
1: Lo que va acompañado de la infraestructura de carga, ya son 2.245 puntos a lo largo del país. Dentro de las ventas acumuladas a junio, el mercado de vehículos electrificados enchufables representa 6,5% del mercado total.
4: Para nosotros ha sido 3 meses de récord en electromovilidad. Puntualmente nuestro modelo Elrock, que pueden ver acá, es de los más vendidos y elegidos por el público. El ahorro es grande, puede ser entre un 40 y un 60% dependiendo de dónde se cargue, si en estación pública o en casa.
5: Estamos viendo que la tecnología, en especial los híbridos enchufables, específicamente de rango extendido como el que tenemos acá con Dipal, o las distintas versiones en Chang'an como el CC55 Plaza IDD, que es el líder en el segmento, justamente atienden esa necesidad y esa, en el fondo, facilidad de uso. Tenemos temas también de autonomía, de facilidad de carga.
6: Estamos en el segundo lugar en el acumulado, como bien dices, a junio, dentro del ranking total de la industria. Eso nos pone muy, muy contentos en términos de participación de mercado y lo que refleja justamente las preferencias de los chilenos. Y esto lo llevamos a cabo principalmente con dos grandes, grandes modelos que son íconos indiscutidos de la marca, como lo son el Swift Hybrid, con esta tecnología Mild Hybrid. El Swift es el primer lugar del segmento de pasajeros hoy día en el acumulado, y a su vez el Fronx Hybrid también es el primer lugar de su segmento, que es el de SUVs.
1: Para incentivar ventas y que el consumidor tenga mayor información, el Ejecutivo lanzó la nueva etiqueta de eficiencia energética vehicular, la que estará presente en todos los vehículos de menos emisiones, con una nueva metodología de medición que incorpora cifras de consumo más representativas respecto al rendimiento y emisiones del vehículo. Además, suma un código QR que permite verificar los datos oficiales y actualizados.
7: Eficiencia la medimos en dos ámbitos. Uno, desde el punto de vista de la contaminación, y otra desde el punto de vista de el rendimiento. Al menos, y aquí voy hablando como ministra, voy a hablar como consumidora y creo interpretar a todo el mundo cuando vamos a tomar esa decisión, obviamente vemos qué pasa con el nivel de consumo.
1: Eso sí, pese al crecimiento registrado, según las cifras de la Asociación Nacional Automotriz de Chile, la proyección de la meta de 20% de participación de vehículos enchufables en 2030 no se alcanzaría si no se implementan medidas adicionales.
2: Para nosotros lo más relevante es un programa que hemos presentado en su minuto públicamente, que es una propuesta que está en nuestro sitio web, de modernización tributaria para permitir que las pymes, que hoy día son quienes más kilómetros recorren con los automóviles todos los días, pero que si es de estas nuevas tecnologías, que pueda ser un gasto aceptado de la empresa, que pueda descontar el IVA y aprovecharse.
1: Esa es una de las medidas que podría ayudar a lograr la meta al 2030. Si se implementaran incentivos relacionados al costo de compra y a reducciones tributarias, la ANAC proyecta que al año 2028 cerca del 27% de las ventas totales podría corresponder solo a vehículos enchufables.
0: De esta manera termina la agenda motor de esta semana. Se me pasa demasiado rápido el programa. Así de rápido nos vamos en este BM 530. Nos vemos.
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10: Hola, ¿cómo están? Bienvenidas y bienvenidos a un nuevo capítulo de Influyentes aquí en CNN Chile. Hoy día vamos a partir conversando sobre educación con una experta en la materia, Magdalena Aninat, quien además es la directora ejecutiva de la corporación CEAS, que tiene 35 años de experiencia trabajando con miles de alumnos en contextos vulnerables. Y luego conversaremos con el exministro Nicolás Grau, exministro de Hacienda. Nos vamos a hablar con él sobre qué opina de la ley de reconstrucción ya que está aprobada. ¿Hay algún mea culpa de su paso por el gobierno, de cómo le entregaron el estado de las haciendas y el estado de las cuentas fiscales al gobierno actual? Y también, por cierto, vamos a hablar de política y del Congreso del Frente Amplio. Parte entonces, Influyentes. Magdalena, muy bienvenida al programa.
11: Muchas gracias por la invitación. Vamos a hablar de al menos un tema que a mí me fascina.
10: Exactamente, y un tema que es uno de los temas más importantes, ¿no? Y que debiera estar en el centro de la agenda de nuestro país, aunque desgraciadamente no es el caso, ¿no? No hablamos de educación todo lo que debiéramos hablar de educación. Vamos al trabajo, Magdalena, que hacen ustedes en la corporación CEAS, porque como decía en la introducción, llevan 35 años, tienen miles de alumnos, ¿no?, en 8 colegios, y han tenido resultados muy buenos, tanto en la PAES como en el CIMSE. Desde esa experiencia, Magdalena, y desde además de la experiencia que has tenido tú, una trayectoria de mucho tiempo, muchas décadas, ¿qué es lo que funciona realmente en el aula para hacer que niños que vienen de un contexto vulnerable, que a lo mejor tienen montones de oportunidades que les faltan, ¿no?, desde la casa, puedan tener un mejor desempeño académico?
11: Mira, me gustaría partir un poco, tal como tú lo empezaste, con la historia. Estos son 11 colegios ubicados en 8 comunas de Santiago, en sectores de alta vulnerabilidad. Es un poco una opción de la Iglesia Católica. Son colegios del Arzobispado y que de alguna manera se fueron formando con colegios de las distintas congregaciones que, por disminución de las vocaciones, en el fondo le tocaban la puerta al colegio y decir, al arzobispado decir, que, y el colegio crea, o sea, perdón, la corporación crea, se crea la corporación para articular estos colegios que el arzobispado iba recibiendo.
10: Claro, son 8 colegios que están en red, ¿cierto?
11: 11
10: colegios. 8.000 alumnos.
11: 8.500 estudiantes. Sí. Lo decimos todo esto con mucho orgullo, porque realmente estamos en lugares donde la Iglesia resuelve estar, que es ahí donde se necesita. Tú dijiste, son contextos de alta vulnerabilidad, ¿y qué es lo que funciona? Yo diría que lo que hemos logrado nosotros en estos 35 años es situarnos en las distintas comunidades ofreciendo una educación de calidad, una educación que de alguna manera a los estudiantes les dé una oportunidad y que ellos vean que, de acuerdo a su trayectoria educativa, no están determinados por su lugar de origen, no están determinados por dónde nacieron, no están determinados por si vivieron en La Pintana o si son de la granja, sino que también hay alternativas para ellos de poder estudiar, de poder surgir y de, ¿por qué no?, tener una educación terciaria, poder ser universitario, claro, educación
10: que
11: técnica.
10: Que la cuna no sea el destino, podríamos Así decir, es, ¿no? Que debería mismo ser el objetivo de la educación, entregar un sustrato común para que todos los jóvenes, las niñas, los niños puedan tener, desarrollar su proyecto de vida independientemente de su lugar de origen. Ahora, ¿qué es lo que hacen distinto ustedes en la sala de clase que logra estos resultados, Magdalena? Porque es el objetivo de todos los ministerios de educación, de todos los gobiernos, este mismo, ¿no? Ofrecer una educación de calidad, especialmente a quienes no tienen acceso a ella, ¿no? Pero sin embargo vemos que Chile ha aumentado muchísimo su gasto o su inversión en educación. Sin embargo, los resultados no han avanzado en la misma, con la misma intensidad, ¿no? Entonces, por eso me interesa entender cuáles son las características de esa educación que dan ustedes que hace efectivamente que estos niños puedan tener muchas mejores oportunidades y tener muy buenos resultados.
11: Mira, yo te diría que son varios aspectos. Primero, es que educamos desde el vínculo. Nos preocupamos de que los estudiantes se sientan vistos, de que los estudiantes sientan que el colegio es su lugar protegido, es su lugar seguro, es donde pueden desarrollar sus distintas capacidades. Tenemos un conjunto de profesores que están súper comprometidos en este proceso de enseñanza. Tenemos una serie de rutinas que nos acompañan. Desde que el estudiante entra al colegio, se encuentra con la directora que lo está recibiendo. Luego entra a la sala de clase, está el profesor recibiéndolo, donde de alguna manera hacemos lo que llamamos como un escáner de entender cómo viene el estudiante a clase y ahí poderle dar poco contención, apoyo. Creemos que hoy día el secreto está en el vínculo. Y otra cosa que también es importante, porque no solo tiene que ver con ganas de querer hacerlo bien, de tener como yo me atrevo, sino que hacemos un montón de gestión de datos. No trabajamos desde el aire. Estamos convencidos que aquello que no se mide no existe o bien no se puede modificar. Entonces estamos permanentemente midiendo qué es lo que estamos haciendo en primero básico, en segundo básico. Miramos el CIMSE, las pruebas DIA. O sea, todas las mediciones que el Ministerio pone al alcance de los colegios, nosotros las ocupamos y ocupamos los datos.
10: Sí, y en eso también, Magdalena, veo que ustedes tienen una alta tasa de presencia en el colegio, ¿no? De asistencia, que es uno de los temas clave porque por la pandemia se agudizó este problema de niños que no van al colegio y por lo tanto es mucho más difícil sacarlos adelante, quedan además, podríamos decir, vulnerables frente a el crimen organizado, que está tratando de reclutar, como decía Raúl Figueroa el otro día, a reclutar jóvenes, ¿no? para su fila. Entonces, ustedes han logrado eso, gestionar muy bien que los niños y las niñas vuelvan a ir al colegio, que no pierdan clases. ¿Cómo lo logran?
11: Mira, en nuestro modelo establece que nosotros queremos tener como centro el estudiante, pero el estudiante presente. Porque tal como tú dices, un estudiante en La Pintana, en La Granja, o en realidad incluso en cualquier barrio, si no está en el colegio, la pregunta es ¿dónde está? En las redes sociales, en la plaza, viendo algo que no le corresponde, o manteniendo vínculos, y hoy día lo sabemos por las redes sociales, con algo que es absolutamente desconocido. Entonces, el primer llamado es que los estudiantes vayan a clase. Y eso hacemos todo un proceso de seguimiento, desde que, de alguna manera, los estudiantes sientan que ir a clases tiene alguna importancia. Hay un alguien significativo ahí, a quien yo le importo, para quien yo soy visto, porque está archi estudiado que el estudiante que se siente visto, que se siente de alguna manera que le importa, se compromete con su trayectoria educativa, va al colegio y de paso es un estudiante que es menos probable que agreda a otro. Por lo tanto, tenemos todo un programa de asistencia para acompañar y tenemos algo que hemos llamado como la operación rastrillo, que es dónde están nuestros estudiantes. Empiezan rápidamente llamados por teléfono de venga, lo vamos a esperar, porque realmente nos importa.
10: Claro, no esperar a que el niño haya faltado muchos días a la clase y recién empezar a reaccionar. Has puesto el tema, Magdalena, un tema central hoy día, que es el tema de la violencia. Esta semana hubo una niña de segundo básico acuchillada por otra niña de octavo básico. Un joven perdió la vida siendo acuchillado a la salida del colegio. ¿Para qué hablamos de lo que pasó en Calama hace tan poco tiempo, ¿no? ¿Cómo crees tú que esto se debe abordar? Tú dices el vínculo es muy importante, pero en realidad hoy día si uno ve los estudios de opinión, la gente lo que quiere son medidas, podríamos decir, mucho más punitivas, ¿no? Como que están bastante expresado ese deseo en escuelas seguras, ¿no? En escuelas protegidas, en ese proyecto de ley, parte de eso el Tribunal Constitucional ha decretado que es inconstitucional, ¿no? Pero que sin embargo recoge lo que los expertos en educación en general dicen que hay que hacer, que es como medidas intrusivas, revisar las mochilas, poner detectores de metales o qué sé yo, pero sí recoge un sentir de las personas, que sí quisieran que hubiera mucho más medidas de ese tipo en sus colegios. ¿Cómo lo ves tú?
11: A ver, Este es un tema súper complejo. Yo creo que lo que pasó en Calama nos removió a todos y lo que ha ido pasando durante el año con mayor razón, especialmente aquellos que trabajamos en educación. A nosotros, las familias de 8.500 estudiantes, todos los días nos entregan lo más valioso que tienen. Y lo que esperan es que el estudiante vuelva a su casa sano, en buenas condiciones, siendo, sabiendo más, estando más preparado, ojalá con algún juicio crítico, con aprendizaje. Por lo tanto, desde el punto de vista nuestro, como Colegio Católico, sentimos que eso es lo que llamamos un mandato sagrado. Es algo que tenemos que cuidar y preocuparse fuertemente. En el tema de la violencia, yo creo que también es interesante porque a veces tendemos a reaccionar, y yo lo veo a nivel político, a nivel de parlamento y del gobierno, que a veces tendemos a reaccionar por aquellas situaciones que son como las más extremas. Yo no quiero desconocer, y sería la última en hacerlo, en entender que eso no es doloroso. Para la familia de la inspectora de Calama, eso tiene que haber sido muy doloroso. Para la familia de la estudiante de segundo básico que fue acuchillada, el estudiante que murió ayer, yo no quiero quitarle cuál es la importancia a ese tema. Sin embargo, creo que es importante detenernos a que las violencias no son todas iguales. Y como no son todas iguales, no tienen el mismo tratamiento. Los colegios siempre han existido esas violencias que tienen que ver con la cosa escolar, que tienen que ver con un grupo de estudiantes, niños y adolescentes que están aprendiendo a relacionarse con otro, que es te paso a llevar, el golpe.
10: O el bullying.
11: Exacto. Yo diría que el bullying entra en una segunda etapa, porque el bullying tiene algo de dañar al otro. Y ahí vienen las primeras alertas. Yo diría que los colegios tenemos que reaccionar previamente, antes que llegue el cuchillo, antes que llegue la agresión más fuerte. Y luego están las agresiones más fuertes, que tienen que ver con necesidad de los estudiantes, con fragilidades y que están orientadas fuertemente a temas de salud mental. Y ahí yo creo que a nivel país, a nivel escuela, nos ha faltado un poco entrar en todo lo que es el tema de salud mental. Aquí permíteme que te lo diga, yo sueño con ver a la ministra de Educación tomada de la mano a la ministra de Salud. Los estudiantes no discriminan.
10: Y no tanto del ministro de Seguridad.
11: No quise decirlo así, pero sí. Sí, sí, porque de verdad las redes que nuestros colegios tienen, el sistema de salud no da abasto. O sea, un estudiante nuestro, y te voy a contar un caso, tenemos un estudiante en Alberto Hurtado con ideación suicida, que la manera que ingresa es que tiene que ingresar por urgencia, porque si no, no se puede entrar.
10: Si no, no lo atienden.
11: No lo atienden. El estudiante está ingresado, después lo dan de alta sin ninguna medicación, sin ninguna preocupación, sin ninguna orientación al colegio. Entonces, el colegio recibe a este estudiante vulnerable y, claro, y se cargan los profesores como diciendo, ¿qué hacemos? Con muchas veces no la capacidad necesaria. Entonces, volvemos al tema de salud mental y a veces creemos que situaciones, o sea, que soluciones como revisar mochila, poner pórticos, pareciera ser esa la solución. Eso probablemente es al final del proceso. El tema es, ¿qué es lo que hacemos mientras tanto?
10: O sea, ¿tú no serías partidaria de ese tipo de medidas ahora? No para tus colegios.
11: No, claramente no. Y lo hemos chequeado con las distintas comunidades, porque una cosa es la resolución que pueda tomar yo como directora ejecutiva, que alguien puede decir, oye, usted está lejos de los colegios. Le hemos preguntado a las propias comunidades, y las comunidades no quieren, primero por un tema de estigmatización. Y voy a avanzar un poco más. Yo digo, vamos a poner pórtico cuando le pongan pórtico a todos los colegios de Chile. ¿Por qué le estamos poniendo solo algunos? Nuevamente.
10: Claro, porque es una señal, ¿no? Como decir que ahí es un lugar de riesgo.
11: Ahí claudicamos, ahí estamos claudicando. Ahí, de alguna manera, es como volvemos a estigmatizar sectores que les cuesta salir de la estigmatización, porque a veces hablamos de La Pintana, de lugares más vulnerables, y rápidamente microtráfico, delincuencia. Y todo eso es una parte, yo no la desconozco, una parte en la cual nosotros tenemos presente en el colegio y trabajamos con ella, pero no es la principal. Hay un número importante de apoderados que están preocupados de que sus estudiantes salgan adelante, que están comprometidos con la escuela, y eso no lo vemos. Entonces, ahí yo diría que solo la recomendación es de qué violencia estamos hablando, porque la forma de trabajar las distintas violencias es distinta. y equivocarnos puede ser muy grave y marcar a fuego a los niños, que esa es principalmente nuestra preocupación.
10: Magdalena, desde esa experiencia, el gobierno está proponiendo un cambio en el famoso SAE, ¿no? Mal llamado tómbola, pero es el sistema de asignar los cupos que hay en los distintos colegios. ¿Estás de acuerdo con cambiarlo? Porque lo que dicen muchos expertos es que aquí se va a crear un sistema paralelo en que va a estar, por un lado, cómo se asigna, digamos, a través del SAE, pero por otro, otro sistema, y que eso no dialoga realmente.
11: A ver, me gustó esto que tú dijeras, mal llamado tómbola, porque no es una tómbola. Y a veces el SAE se le pidió, primero el SAE tiene mala prensa, ¿ya? El SAE se le pide mucho más de lo que el SAE es capaz de dar.
10: Se transformó como en un tema político el SAE, ¿no?
11: Claramente, como muchos de los temas en educación, sí. Lamentablemente. El SAE lo que es una plataforma que distribuye a los estudiantes en distintos colegios. Hoy día los números hablan de que cerca del 70% de las familias quedan en alguna de sus tres prioridades. Y si estamos a un nivel de prekinder, sube a un 80%. Entonces, si bien es cierto, el SAE tiene algunas complicaciones, pero ¿cuál es la ventaja que le vemos nosotros? Primero, que es una plataforma ajena al colegio, que distribuye las vacantes, lo que para el colegio es un alivio, porque ya el colegio tiene toda una tarea de todo lo que tiene que ver con el aprendizaje. Volver la selección a los colegios imprime a los colegios de algo que, al menos a mi juicio, los colegios no nos debiéramos hacer cargo, porque en el fondo es, si realmente creemos que todos los niños pueden aprender, es que da lo mismo donde estén asignados. A mí me sorprende cómo llevamos tanto tiempo hablando si al estudiante lo sentamos en la sala A o lo sentamos en la sala B, sin realmente mirar qué está pasando en la sala A y qué está pasando en la sala B. No hablamos de calidad de la educación. Durante un tiempo se habló de quién era el sostenedor,
10: claro,
11: en términos administrativos, quién se hace cargo de los colegios. Hoy día, nuevamente, volvemos a hablar cosas periféricas, a juicio nuestro, en el sentido de que, o sea, nosotros como educadores católicos creemos que todos tenemos derecho a tener una educación de excelencia. Entonces, lo que yo esperaría es, en vez de estar pendiente en que si lo sentamos en una sala o en otra, es por qué no miramos qué es lo que está pasando y la calidad de la educación en cada una de esas salas, para que al final las familias no tuvieran que decir son los mejores colegios, porque todos son buenos. Entonces, esa es un poco la mirada.
10: Magdalena, se nos va acabando el tiempo, pero desde todo lo que me has dicho hoy día, a mí, ¿qué prioridad le darías tú al Ministerio de Educación actual, a la ministra Arzola? Porque los temas que hoy día tienen la prioridad son el SAE, cambio del SAE, escuelas protegidas, ¿no? Y por ahí está la prioridad. No sé, digamos, están con proyectos de ley importantes que, por supuesto, consumen la energía del Ministerio. Pero, ¿qué pedirías tú en concreto a estas autoridades de hoy?
11: ¿Una sola cosa?
10: O varias cosas. Pero realizable en un plazo, de un gobierno.
11: Ya. Mira, yo echo de menos la conversación sobre la baja de natalidad. Ese es un tema que ya tenemos aquí.
10: Sí, porque los colegios van a tener menos alumnos.
11: Las vacantes, las postulaciones en kinder han bajado en un 50% desde el 2019 a la fecha.
10: Impresionante.
11: Eso es impresionante y no veo ese tema en la discusión. No lo veo.
10: Porque va a afectar directamente el financiamiento de los colegios, ¿no? Porque,
11: o sea, hoy día existen en Chile 11.000 colegios. Si la tasa de natalidad va tal cual, en 20 años más, esos 11.000 colegios debieran ser 5.000. Y los colegios sabemos que en Chile no se cierran, porque muchos de ellos tienen un solo sostenedor, un colegio familiar, un grupo de profesores que se está haciendo cargo de un colegio, y no se cierran. Entonces, lo que al final está ocurriendo ahí es que se está precarizando la educación. Entonces, la pregunta es, ¿qué pasa ahí con la subvención escolar? ¿Seguimos recibiendo la misma cantidad de recursos, invirtiendo la misma cantidad de profesores con menos estudiantes? Perdón, no vamos a seguir recibiendo la misma cantidad de recursos.
10: No, van a recibir la mitad, de hecho. Si tienen la mitad de los alumnos, reciben la mitad.
11: Pero vamos a tener el mismo gasto para un número de estudiantes más chicos. Por lo tanto, esa es una conversación que yo echo de menos que hay que tener. Y no hay que tenerla ahora, o sea, no hay que tenerla mañana, hay que tenerla ahora. Nosotros hoy día estamos recibiendo, ahora en agosto se abre el SAE, estudiantes que nacieron, son los estudiantes pandemia, 20, 21, del 19, del 20 y el 21. Y eso ya vienen menos niños. Yo diría que ese es un tema relevante. Lo segundo tiene que ver con la asistencia. Yo de verdad creo que, y aquí le hago un llamado al Ministerio, de declarar que asistir a clases es obligatorio. O sea, la pandemia instaló un cierto tema como de que es relativo.
10: Claro.
11: Pareciera que nos acostumbramos a que podíamos aprender a través de las pantallas. Y hoy día sabemos que no. Se volvieron los colegios con un nivel de violencia y de problemas de convivencia escolar que no habíamos tenido. Entonces se reafirma de que la escuela se produce en el vínculo. Yo aprendo si para el profesor al cual me está enseñando yo soy significativo. Y eso lo sé siempre y cuando me mira, me ve, etcétera. Entonces eso, yo digo, el gobierno, o sea, Chile ha logrado instalar la vacunación como un tema nacional importante. Entonces mi pregunta es, ¿no podremos hacer lo mismo con la asistencia? Nosotros hoy día tenemos una tasa de inasistencia o de estudiantes que tienen una asistencia intermitente, 1, 2, 3 días en el mes, en lo cual se pierden muchos aprendizajes, estudiantes de cuarto básico. La OCDE tiene un 15%, Chile tiene un 24%, solo equivalente a Eslovaquia. Somos de los países que peor

0: asistencia tienen, y yo no veo ahí un cierto compromiso respecto a que la asistencia sea obligatoria. Y me queda una petición más, que tiene que ver con la educación preescolar. Creo,
1: yo digo, hay una deuda.
0: Yo digo, ¿cómo seguimos conversando si es obligatoria o no? O sea, todos los estudios indican de que la mejor inversión en educación tiene que ver con la educación preescolar. Hemos mirado durante mucho tiempo la educación desde arriba. Pensemos en la educación universitaria, pensemos en la gratuidad, hablamos un poco del SAE, todo mirado desde fuera, pensando en que en los primeros años se produce la diferencia. Hay una cifra que a mí, cada vez que la oigo me para los pelos. Un estudiante, un niño hasta 3 años en un contexto de padres profesionales oye 1.100 palabras en este plazo de 3 años. Un estudiante o un niño, una guagua que vive en un contexto de padres no profesionales recibe 700. Y un estudiante que viene de un contexto de alta vulnerabilidad, como muchos de los que nosotros trabajamos, oye 500 palabras. O sea, es un tema sensorial, es un tema como que la brecha se produce de muy chico. Y aquí no hay una preocupación, o sea, es obligatorio desde primero básico. Porque hemos dicho, no queremos escolarizar a los niños, y vamos viendo que la brecha es cada vez mayor. Te quiero contar algo que me dejó muy impactada a mí. Nuestra asesora en música cuenta que es difícil, y eso que los talentos se distribuyen en forma normal en la sociedad. Pero ella cuenta que lo difícil que es instalar un coro en contextos de vulnerabilidad, porque a los niños les cuesta mucho entender la música, sacar la nota, poder entonarse. O sea, a ese nivel, y todavía estamos preguntando si es necesario partir con la educación preescolar.
1: Vamos a ver, Magdalena, ojalá que la ministra Arzola esté viendo esta entrevista. Y felicitaciones por todo el trabajo que hacen en CEAS. Magdalena, muchas gracias por esta conversación.
0: Muchas gracias a ti por la conversación.
1: Vamos a una pequeña pausa y ya seguimos con más influyentes. Viene Nicolás Grau, ex ministro de Hacienda. Espérennos.
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0: Ya estamos de vuelta, Karen Influyentes, con nuestro siguiente invitado, el ex ministro de Hacienda, Nicolás Grau. Muy bienvenido, Nicolás.
1: Muchas gracias, Paula, por la posibilidad de conversar acá.
0: Bueno, y ahora que ya no eres ministro, te puedo tratar de tú de nuevo.
1: Por supuesto.
0: Y estás dedicado, vamos a partir por tu presente, ¿no? Porque después de todo el tema de la acusación constitucional, que fue muy duro para ti, estás ahora dedicado a labores académicas y también de asesoría. Y vienes llegando, Nicolás, de Uruguay, donde estás asesorando al gobierno uruguayo justamente en materias de permisología, de simplificación de permisología. ¿Cómo es eso?
1: Así es. Bueno, el gobierno uruguayo, que está la coalición que lo gobierna es el Frente Amplio, está impulsando una reforma desde el Ministerio de Economía y Finanzas, que es como el Ministerio de Hacienda, ya más una parte de lo que hace acá el Ministerio de Economía, una reforma cuyo fin es aumentar la productividad y también reducir el costo de la vida en Uruguay. Tiene distintas dimensiones y una de sus dimensiones, una de sus cuatro agendas más relevantes, es en materia regulatoria de permiso. Y ellos, en realidad el Banco Interamericano de Desarrollo, me contrató para hacer una asesoría. Así que ayer fui al Congreso, al Senado de Uruguay, para hacer una presentación sobre la reforma que ya se presentó hace como un mes, se ingresó al gobierno, al Parlamento. Allá así que muy interesante porque ellos ven, en el fondo Uruguay lo que ve es que quiere hacer una reforma de permiso, pero no quiere hacer una reforma que tenga como eje articulador la desregulación, sino que una modernización regulatoria que parte de la base que los permisos son importantes, pero que se pueden hacer de manera más racional, más eficiente. Entonces, les gustó la reforma que nosotros hicimos acá y por eso me contrataron para asesorarlos.
0: Ya. Ahora, desde el punto de vista de Chile, quizá hay gente que se va a sorprender, porque para el gobierno actual, el gobierno pasado, el gobierno del presidente Boric, fue un gobierno que no avanzó para nada lo necesario en permisología y, de hecho, la ley de reconstrucción avanza 1000 pueblos más adelante en términos de mover regulaciones. ¿Cómo está esta paradoja entre ser un referente en Uruguay de permisología, pero acá nadie diría que el gobierno pasado se caracterizó por haber sido un gobierno que dio como el paso final en términos de permisología, o si no, no existiría la ley de reconstrucción en muchos de sus acápites?
1: La reforma que nosotros hicimos en materia de permiso, que toca el tema de permisos sectoriales, es decir, no la parte ambiental, es la reforma más importante que se ha hecho en materia de permiso y regulatoria en Chile, sin ninguna duda. Es un proyecto de ley que cambió 46 leyes, que va a reducir los tiempos entre un 30 y un 70%, los tiempos que toma la inversión, y lo hicimos sin bajar ningún estándar regulatorio, que era justamente la promesa o la filosofía del proyecto ley. Y esto ha sido reconocido por el mundo empresarial, tanto de empresas pequeñas como grandes, por el mundo político, y de hecho el gobierno actual está implementando ese proyecto de ley.
0: Sí, pero no existiría ley de reconstrucción con
1: ahí yo tengo un...
0: Se hubieran quedado satisfechos, lo que se hizo en el gobierno pasado.
1: Es que son planos distintos. El primero es que el cambio que ellos propusieron es un cambio, el importante que están haciendo, es mucho más acotado en ese sentido, y es en la parte ambiental, no en la parte sectorial. En la parte sectorial ellos lo que están haciendo es implementar nuestro diseño, y que además decir nuestro es un decir, ¿cierto? También se trabajó en el Parlamento, hicimos un acuerdo con el oficialismo de la época, con la oposición de la época, por decir algo, el senador actual Rojo Edwards tuvo un rol fundamental. Se trabajó con la oposición para construir ese proyecto de ley, y ellos lo que hacen es un tema en el plano ambiental, donde nosotros no nos metimos, y haciendo algo muy muy distinto a nuestra filosofía, diría yo, muy distinto en muchos sentidos.
0: ¿Qué es lo que te parece a ti más, que es lo que obviamente no les gusta la ley de reconstrucción, la oposición, Frente Amplio, Partido Comunista, Partido Socialista? La verdad es que no tuvo, solo se opuso, digamos, se opuso completamente a la reforma. Consideraron que no era aceptable, pero ¿qué de todos los cambios te parece a ti que realmente cruza una línea o que marca un antes y un después de algo que desde la coalición, las coaliciones anteriores que gobernaron, jamás habrían aceptado?
1: Hay dos, en contenido y en método. En contenido, o sea, en parto por método, esta es la primera reforma tributaria, porque eso es lo que es una reforma tributaria, que se hace sin acuerdo.
0: ¿Y sin compensación?
1: No solo eso, sin acuerdo. Desde el 90 a la fecha se han hecho distintas reformas, gobiernos de derecha, gobiernos de izquierda, de centro izquierda. Nunca había habido una reforma sin acuerdo. Esto es tan así que Manuel Marfán, que tiene un nombre bien ganado en esta materia, le pidió al gobierno en una sesión hacer una comisión técnica para que se pudiera llegar a acuerdos, para que no hubo disposición a una comisión técnica, de expertos y expertas. No, nunca había habido una cosa así. O sea, esto es totalmente nuevo en nuestra forma de tramitar reforma tributaria.
0: Te diría, Nicolás, que la oposición no estuvo disponible nunca para llegar a ningún acuerdo.
1: No, eso no es cierto. Hubo propuestas de acuerdo, pero si esto es muy simple. Si tú quieres llegar a acuerdo con alguien y alguien como Manuel Marfán te hace una propuesta de sentarse a conversar con gente experta, con doctorados, en fin, tú tomas esa propuesta. El ABC del negociador, tomar del que quiere llegar a un acuerdo. Y en términos más de contenido, esta es una reforma totalmente extrema en nuestra tradición.
0: ¿Así la definirías tú, una reforma extrema?
1: Absolutamente, absolutamente. Es una transferencia gigante a los sectores de más alto ingreso del país. Eso es lo que es, con la promesa incierta de crecimiento. Entonces, era muy difícil. O sea, yo no conozco a ningún economista, ¿ya?, del mundo de la centro izquierda, que haya estado satisfecho con la reforma. Y hubo mucha gente, incluso de derecha, Briones, por ejemplo, que decía que le parecía bien reducir el impuesto a la empresa como una forma de promover el crecimiento, pero que era muy importante que se compensara. Porque si no se compensa, lo que va a pasar es que o vas a tener que reducir el gasto futuro, lo que va a reducir la inversión pública y va a frenar el crecimiento a través de eso, ¿no?, o lo que vas a hacer es que va a tener que endeudarte más. Si te endeudas más, sube la tasa de interés. Si sube la tasa de interés a la que se le presta al país, también le sube la tasa de interés a los privados. Entonces, lo que ganas por un lado, porque te reducen los impuestos, lo pierdes por otro lado con aumento de la tasa de interés. Entonces, es una reforma que, si lo que buscaba era generar condiciones para crecer, el hecho de no compensar no es solo un problema para las finanzas públicas, sino que también es un problema para el crecimiento. Entonces, es una reforma muy, muy extrema, y que además no solo tiene eso, sino que tiene cosas que ya hubiesen sido impensadas. Te doy dos ejemplos. El gobierno del presidente Piñera hizo una comisión, el ministro Briones, para buscar distintas mejoras en materia tributaria. Y una de las mejoras que propuso esa comisión era que existiera impuesto a las ganancias de capital. Ese impuesto a las ganancias de capital entonces se hizo durante el gobierno del presidente Piñera, sobre la base de una comisión de expertos de distintos sectores políticos, además para financiar políticas sociales tan importantes como la PGU. Y un gobierno siguiente de derecha lo borra de un plumazo, ¿no? O reformas del tipo generar condiciones para que las familias de alto ingreso puedan adelantar la transferencia a sus hijos de forma tal de evitar el impuesto a la herencia. Uno se pregunta, ¿qué tiene que ver eso con la reconstrucción, primero? ¿No? ¿Y qué tiene que ver eso con el crecimiento?
0: Sí. Ahora, desde el punto de vista del gobierno, Nicolás, lo que dicen es que había que hacer un movimiento importante porque la trayectoria de bajo crecimiento de Chile no resistía más, y que justamente fue durante el gobierno de ustedes donde se le puso freno al crecimiento, freno a la inversión, y que había que desatar, digamos, esos espíritus animales, como se dice, los espíritus de que los inversionistas quisieran invertir en Chile. Y de hecho, los gremios empresariales están muy contentos con esta reforma. Y si algo le critican es que no vaya más allá en muchas más cosas que consideran que todavía faltan. Entonces, hay también, ¿cómo se concilia, ¿no? Porque lo que se ve desde un lado es que esto realmente va a ser un antes y un después y va a desatar el crecimiento, la inversión en Chile, y que la responsabilidad de que eso esté parado es de ustedes.
1: A ver, primero vamos a los datos. El 2025, el último año propiamente tal de nuestro gobierno, la inversión, medida como formación bruta capital fijo, que es la forma en que el Banco Central mide la inversión, creció un 7%. Tuvimos años récord en materia de inversión extranjera. Nuestro promedio es el más alto desde más de una década. Por lo tanto, decir que estuvo contenida la inversión o algo así, no es cierto. A mí me tocó, además, como ministro de Economía, promover la inversión de Chile en otros países.

0: puede ver en los datos que la inversión tuvo dinamismo durante nuestra administración. Ahora, lo que señala el gobierno, y esto es algo que creen por lo menos algunos economistas de derecha, a mi juicio, sin tener un respaldo en los datos, es que hay un mito acá, y el mito es que el crecimiento en Chile se bajó con la reforma tributaria de Bachelet. Ese es el mito fundante de esta reforma. Y ese es un mito fundante falso de manera muy simple por dos razones.
1: Ahora, es cierto que esa reforma no recaudó lo que se esperaba.
0: Sí, es que es otro tema, recaudó la mitad más o menos lo que esperaba, pero ese es otro asunto. La discusión que existe es, el mito fundante es que Chile detuvo su capacidad de crecimiento en el sentido de que la atenuó, ¿no es cierto? Crecíamos antes 4, 5 y empezamos a crecer 2 a propósito de eso. Ese es el mito fundante. Bueno, el crecimiento de Chile empezó a crecer al ritmo actual, es decir, bajó su tasa de crecimiento más o menos a mediados del 2012, 2 años antes de la reforma. La productividad, que es la fuerza de crecimiento de largo plazo de una economía, empezó a detener su crecimiento antes del 2010. E incluso la formación bruta capital fijo, es decir, la inversión antes del 2014. Entonces, si alguien puede pensar que la reforma de Bachelet, no sé, alguien la anticipó 4 años después en materia de productividad, 2 años antes, perdón, 4 años antes en materia de productividad, 2 años antes en materia de crecimiento. O sea, mira, es muy difícil estadísticamente, yo me dedico a esto, probar que una cosa causa a otra cosa, ¿no es
1: Claro,
0: cierto? Eso ya es
1: porque hay
0: difícil.
1: muchos factores que
0: Pero
1: concurren,
0: lo que es
1: evidentemente.
0: imposible, es decir, que si el crecimiento se paró en el fondo el 2012, eso puede estar explicado por una reforma que ocurrió en el 2014. Y además hay otra razón muy simple. La caída en el ritmo de crecimiento es algo que ocurrió en toda Latinoamérica. Yo acabo, tú comentabas, ¿no es cierto?, mi visita en Uruguay. Uruguay tiene el mismo gráfico que Chile. Creció fuerte hasta el 2014, en ese caso bajo gobiernos de izquierda, el gobierno del Frente Amplio, y desde el 2015 en adelante, en el caso de ellos, crecieron a un cuarto de lo que estaban creciendo antes. Entonces, acá lo que hubo es una dinámica a nivel global y que no tiene nada que ver con la reforma que se hizo. Entonces, por el gobierno Bachelet. Entonces, la gente lo repite, y por repetirlo muchas veces, buscan que algo se haga cierto, pero una revisión trivial de los datos, insisto, si uno ve el timing, el tiempo en el que ocurrió cada una de las cosas, permite descartar totalmente esa hipótesis fundante. Y además, esto lo han dicho expertos con los que yo no coincido necesariamente en todas las cosas, pero expertos tributaristas como Agostini, de la Universidad Adolfo Ibáñez, él dijo algo muy cierto. Los estudios académicos lo que muestran es que reducciones del impuesto a primera categoría, del impuesto corporativo, no tienen impacto relevante en crecimiento. Eso es lo que muestra además la experiencia comparada. Entonces hay un mito fundante que es equivocado y además no lo respalda la experiencia comparada.
1: Ahora, ¿tú crees que esta ley de reconstrucción entonces no va a gatillar el crecimiento que se espera?
0: No.
1: Ya, o sea, ¿crees que no va a tener ningún beneficio positivo
0: No,
1: para la
0: es que
1: economía, para el
0: lo que pasa es que
1: empleo, para la inversión?
0: lo preguntaste de formas muy distintas, ¿no
1: Sí.
0: es cierto? Una cosa es pensar que esta reforma va a hacer una gran diferencia en crecimiento, que es lo que se espera, yo diría que no. Si tú me dices una reforma de este tipo, ¿algo va a mover la inversión? Bueno, algo va a mover la inversión, pero no al nivel que se espera. Y eso es lo que va a producir, además, es que vamos a tener un déficit fiscal mucho mayor a futuro. Y eso hay dos formas de solucionarlo. O te endeudas más o gastas menos. Y probablemente lo que va a hacer este gobierno es una combinación de las dos cosas.
1: ¿Y qué es lo que va a recortar? A tu juicio, ¿qué es lo que
0: No,
1: crees?
0: bueno, ellos.
1: Conociendo, digamos, las arcas fiscales
0: Sí,
1: como...
0: y mira, te voy a decir lo mismo que decíamos antes durante la campaña. Durante la campaña, la administración actual señalaba que iban a cortar 6 mil millones de dólares y que no iban a tocar el gasto social. Nosotros, no solo nosotros, se lo dijo Matías Acevedo, se lo dijo Ignacio Briones, por decir, dos economistas de la derecha, les dijeron: eso es imposible. Porque el grueso del gasto en Chile es gasto social. Tres ministerios, salud, educación y trabajo, tienen el 60% del presupuesto. Tú no puedes, por tanto, hacer una reducción de gasto, hacer un gasto, una reducción de gasto sustantiva sin tocar el gasto social. ¿Qué dijeron ellos durante la campaña? No va a ser así. No vamos a tocar el gasto social. Entraron al gobierno y empezaron a cortar el gasto social. Acá es lo mismo. Tienen que hacer un recorte ahora aún mayor. Si hubiese sido posible ahora hacer un recorte sin tocar el gasto social, si no fue posible eso, menos va a ser posible hacerlo cuando tengas que recortar más. Entonces, ¿qué van a recortar? Van a recortar el gasto
1: O sea, ¿tú
0: social.
1: crees que eso es lo que viene, recorte de
0: Mira,
1: gasto
0: déjame
1: social?
0: ilustrarlo con un ejemplo bien simple. Nosotros durante nuestro gobierno, durante todos los años, el presupuesto de salud fue creciendo a un ritmo más o menos de 1.000 millones de dólares. Y la población tiene todo el derecho de

0: ley. Entonces, los gastos que son obligaciones legales, los gastos sociales que son obligaciones legales, probablemente no van a ser recortados.
1: Sí.
0: Los gastos sociales que no son obligaciones legales, como salud, van a ser recortados.
1: Ahora, Nicolás, tú decías, bueno, este es el primer, digamos, cambio tributario, reforma tributaria, entre otras cosas, ¿no?, que se ha hecho sin acuerdo. ¿Eso significa que si ustedes vuelven a gobernar, que por la edad que tienen los dirigentes del Frente Amplio, es bien posible que vuelvan a gobernar, ¿no?, o sea, como en algún horizonte de tiempo, o que tengan mayoría en el Congreso, en un siguiente Congreso, ustedes revertirían la ley de reconstrucción?
0: O sea, cualquier gobierno, no solo el nuestro, va a tener un problema grande a futuro al respecto, porque vamos a tener un déficit fiscal, vamos a tener presiones fiscales más grandes o vamos a tener desfinanciados los servicios de salud. Eso lo va a tener que corregir un gobierno futuro. Y déjame decirlo,
1: o sea, en términos... por eso digo, la pregunta es bien directa. Si ustedes fueran gobierno, tuvieran mayoría parlamentaria, ¿intentarían revertir la ley de reconstrucción?
0: Es que la palabra revertir es como que uno simplemente es deshacer lo que se hizo. Va a haber que solucionar los problemas que genera. Y esa solución puede ser diversa. Por ejemplo, tú podrías mantener la reducción del impuesto a primera categoría, pero compensarlo con un aumento al impuesto que pagan las personas de más alto ingreso, que es lo que propuso el ministro Marcel en su minuto, que era muy razonable. Era, lograba los mismos efectos positivos de impulsar la inversión a nivel de la empresa, pero no era una reforma que iba al final a implicar más ingresos para las personas más ricas del país y además iba a ser neutral en términos fiscales. Bueno, cosas de ese tipo va a haber que pensar porque, por una razón muy simple, Chile recauda fiscalmente, entre impuestos y otros ingresos, algo así como el 22% del PIB. No hay ningún país en el mundo que pueda tener una salud adecuada para las personas, una educación adecuada para las personas, lo que merecen quienes nos están viendo. Vivienda, un programa de vivienda que construye lo que hay que construir. Eso no se puede hacer con un 22% del PIB. No se puede. Entonces el país lo que va a tener que hacer a futuro va a tener que decidir si lo deja de hacer eso y entonces renuncia a su deber de dar una salud, una educación, una vivienda como la que las personas merecen o construye reformas que permitan hacer aquello. Algunos podrán decir, eso se va a hacer solo creciendo. Bueno, lo que pasa es que los países que son que tienen el doble de nuestro PIB, es decir, que ya crecieron mucho más que nosotros, esos países tienen un Estado que es más grande que el 22% del PIB.
1: Nicolás, ¿y las contribuciones, la exención de las contribuciones para mayores de 60? Bueno, ¿lo revertiría? O sea, tú piensas, no digo, tendrías que tener el poder de hacerlo, pero si gobernaran y fueras ministro de Hacienda de nuevo.
0: Bueno, es que ese otro ejemplo...
1: Que lo que hay que hacer es volver atrás de eso?
0: Te insisto, eso, te puedo decir lo que nosotros tratamos de hacer, que además lo aprobamos en la Cámara de Diputados. Hacíamos algo muy simple. Había gente, adultos mayores, que señalaban que...
1: Que no podían pagar las
0: contribuciones. No podían pagarlas.
1: Tenían que irse de su casa.
0: Entonces lo que hicimos es que poníamos al final, a través de distintos mecanismos, un tope en que las personas no pagaran más del 5% de su ingreso en contribuciones. Una medida muy simple, que lograba que alguien que no tenía los recursos y estaba en una casa que, por ejemplo, porque se gentrificó el barrio, por la razón que sea, subió el precio de su casa, le asegurábamos que no iba a tener que pagar... más de la cuenta.
1: Digamos. Claro, pero eso sería un proyecto de ley que cambiaría completamente.
0: Pero lo que hizo el gobierno, en cambio, fue hacer algo que esto sí que no conozco ningún economista de derecha serio que lo haya justificado. Me recuerdo con alguien que tenía muchas diferencias, Klaus Schmidt Hebel dijo, por supuesto que las personas de alto ingreso tenemos que pagar las contribuciones.
1: ¿Tú crees que esto entonces, cuando ya no sea de este signo el gobierno, incluso de que fuera de centro-derecha, esto no va a seguir siendo
0: bueno,
1: así?
0: Bueno, alguien tiene que... O sea, alguien va a tener que solucionar todos los problemas que esto va a generar. Imagínense los problemas que esto está generando a nivel de los municipios. En que por hacer esta medida, se está llegando al absurdo de que con los IVA, con el IVA de cada una de las personas, de las personas de las comunas más pobres del país, se va a financiar decenas de miles de millones de dólares, decenas de miles de millones de pesos, para los municipios de más alto ingreso. O sea, es algo que, digamos, yo creo que el gobierno está atrapado en una visión extrema que le hace tomar medidas que no tienen respaldo de nadie salvo de sus seguidores más próximos y que lo está haciendo porque tiene una mayoría circunstancial y, por supuesto, son legítimos, es parte de la democracia, pero está prometiendo algo que no se va a poder sostener porque la estabilidad de los sistemas tributarios, la estabilidad de las medidas económicas, se da principalmente por los consensos sociales y políticos que se generan en torno a ellas. Y por tanto, está siendo

0: algo que yo creo que no se va a poder sostener en el tiempo, sin importar quién gobierna el futuro. Por supuesto, nosotros somos del mundo de la izquierda, tenemos una visión en que es importante que se recaude más, que eso además venga de los sectores de más alto ingreso. Esa no es, siempre ha sido nuestra visión, también de la centro izquierda en Chile. Pero más allá de nuestra visión, este es un problema práctico. Están haciendo algo que va a generar problemas relevantes a futuro, pudiendo haber hecho algo que hubiese sido una reforma que generaba incentivos para la inversión, pero no generaba todos estos problemas.
1: ¿Es este un gobierno de ultraderecha, como dijo la ex ministra Vallejo?
0: Programáticamente, absolutamente sí.
1: ¿Sí? Sí. Ahora, Luis Cordero, también ex ministro del gobierno del presidente Boric, dice que no es eso los referentes, sino que es la UDI de los años 90.
0: Lo que pasa es que hay que distinguir acá en las formas y los contenidos. En los contenidos, este es un gobierno de extrema derecha. Básicamente, su gran reforma que acaba de hacer se puede resumir como una reforma que le dice al país que la única forma de crecer es que los ricos tengan mucho más. Y esa es la idea básica de la ultraderecha en Chile y en el mundo. Y en cualquier plano que uno esté viendo las reformas que están haciendo, en todas ellas son reformas extremas. Ahora, en la forma, y algo que es muy positivo, el presidente Kast, por ejemplo, no se dedica a insultar a los opositores por la prensa, no hace ese tipo de cosas que hacen sus aliados en los otros países. Yo considero que eso es una muy buena noticia para el país y es valioso que cuide, digamos, el prestigio que tiene la presidencia en Chile a propósito de eso. Entonces, yo creo que, dependiendo del plano que uno converse, es el adjetivo que le pone.
1: Ahora, Nicolás, pensando en el futuro del Frente Amplio, que ha hecho su congreso ideológico, además está en elecciones, y en la posibilidad de que vuelvan a ser gobierno en un futuro y vuelvan a ser competitivos, porque la derrota que tuvieron en las urnas fue muy muy grande, digamos. Este proyecto del gobierno del presidente Kast, la gente votó muy mayoritariamente por este proyecto y por este tipo de ideas, ¿no? Entonces hay también una batalla que da en el plano de las ideas en que desde la izquierda y la centroizquierda se recupere la credibilidad en materia de empleo, en materia de seguridad, en materia de crecimiento. Más allá de todo lo que se haya hecho, la gente consideró que no daban garantía en planos que hoy día son su prioridad. En este congreso ideológico, el Frente Amplio dice que hay que superar el capitalismo. ¿Estás de acuerdo con esa frase? Porque parece más bien el Frente Amplio antes de gobernar, ¿no? Como a la tumba del neoliberalismo. Se supone que habían aprendido muchas cosas durante el gobierno, en particular en materia económica.
0: Sí. A ver, lo primero, contarle un poco a quienes nos están viendo en qué consistió este congreso, que yo creo que es bien excepcional. Yo participé, esto funcionaba en que se generaban unidades congresales, que se juntaban militantes, unas 10 personas. Hubo algo así como 4.000 personas que entiendo participaron de ese proceso, y nos juntábamos en 5, 6, 7 sesiones dependiendo de la capacidad y discutíamos distintos temas y con gente muy diversa, muy interesante. Yo creo que yo invito realmente a los partidos políticos y a la organización en general a hacer espacios de ese tipo.
1: Ya, pero se consensuó esto de superar el capitalismo,
0: lo
1: ¿no?
0: Lo que hizo el Congreso, que no es ninguna novedad, es sostener que el Frente Amplio se inscribe dentro de la tradición socialista.
1: Que sacó harta roncha con el Partido Socialista, no les gustó nada que se definieran como socialistas.
0: Yo creo que solo algunos. Yo creo que, en la izquierda chilena, para decirlo en simple, hay dos tradiciones, ¿ya? La tradición comunista y la tradición socialista. Dos tradiciones muy importantes para la izquierda. El Frente Amplio es parte de la tradición socialista. No tendrían por qué molestarse, si es decir, somos parte de una misma tradición, un partido que trata de sumar a esa tradición y que es muy respetuoso. Mira, nosotros, cuando éramos dirigentes estudiantiles, yo me formé leyendo a los intelectuales socialistas.
1: Ya,
0: me
1: trataron muy mal a los presidentes de la Concertación. Eso ya...
0: Yo me formé leyendo a Eugenio González. Esas eran nuestras lecturas de gran dirigente socialista, rector de la Universidad de Chile, además. Esa era nuestra formación,
1: digamos. Ya, pero superar el capitalismo, entonces, sigue siendo un objetivo del Frente Amplio.
0: En la tradición socialista, de toda la tradición socialista, del Partido Socialista, en Chile, del mundo, en fin, siempre ha existido una crítica, llamémosle estructural, al capitalismo. Y en particular, la preocupación central que existe es que hay distintos mecanismos en su estructura que implican que las grandes desigualdades económicas que se generan se traducen en grandes desigualdades políticas también.
1: Claro, pero ¿con qué se supera el capitalismo, Nicolás? Bueno, porque si uno ve el Partido Socialista que ha gobernado en Chile, lo que ha hecho son proyectos socialdemocráticos, que es de reformar el capitalismo, de reemplazarlo.
0: Y es lo mismo que hemos hecho nosotros y que vamos a seguir haciendo nosotros.
1: Ahora, reformar no es lo mismo que superar.
0: Lo que pasa es que hay que en los partidos políticos es muy importante, y esto es una de las contribuciones relevantes que hacen a la sociedad, la distinción entre sus programas de gobierno y sus horizontes. Los programas de gobierno no son para utopías, no son para arriesgar. Los programas de gobierno son para hacer cosas que uno sabe que van a funcionar y mejorar la calidad de vida de las personas.
1: ¿Y superar el capitalismo funciona?
0: Es que voy a eso.
1: O sea, ¿dónde ha funcionado?
0: Bueno, por eso voy. Sí. Lo que nosotros conocemos responsablemente es que los mejores programas de gobierno del mundo que le han dado más bienestar a las personas han sido lo que tradicionalmente impulsaron los programas socialdemócratas. Y eso es básicamente lo que nosotros propusimos con Beatriz Sánchez, y es lo que en ese tiempo estábamos más solos, digamos, y es lo que propusimos con el presidente Boric, y es lo que propuso también la presidenta Bachelet, y uno puede irse para atrás en distintos programas. Por lo tanto, en eso no va a haber diferencia, y en la medida que ese sea el aprendizaje en el mundo, eso sea la experiencia comparada, y lo que nosotros responsablemente podemos proponer, por supuesto que vamos a hacer esos problemas.
1: Ya, o sea, el Frente Amplio se define entonces como socialdemócrata.
0: Es que, te insisto, es que no tienes que distinguir los dos planos. Uno es tu plano programático, los programas que tú ofreces a la ciudadanía. Y en los programas que ha ofrecido el Frente Amplio y que probablemente va a seguir ofreciendo en conjunto con el resto de la centroizquierda y la izquierda, son programas de esa naturaleza, en que hay que ir agregando cosas nuevas. Por ejemplo, durante el siglo XX se avanzó mucho en la igualdad, pero había muy poca preocupación por el medio ambiente. La agenda feminista tenía un rol más, digamos, menos relevante. Bueno, todo eso se ha ido incorporando en esa tradición, y esos son nuestros programas. Eso no significa que nosotros no tengamos una visión crítica respecto a ejes estructurantes del capitalismo y por lo tanto tengamos horizontes que son distintos. Y ese es el horizonte socialista, sobre todo un horizonte socialista democrático, ¿cierto? Que pone en el centro del proyecto socialista la importancia de la democracia, que nunca... Y en eso siempre hemos sido así. El presidente Boric, desde que era dirigente estudiantil, se peleaba, digamos, con mucha gente en la izquierda, porque siempre fuimos defensores de la democracia. La democracia no es solo un instrumento para lograr cosas, sino que es un bien en sí mismo. Es un, digamos, un principio fundante de nuestra visión. Entonces, creo que es siempre importante distinguir los programas. Nuestros programas son socialdemócratas en la práctica, ¿sí? Y nuestra visión de horizonte, lo que nosotros pensamos hacia dónde tiene que ir la humanidad en el largo plazo. Y los partidos políticos tienen que ir mezclando esas dos dimensiones.
1: Se nos acaba el tiempo, Nicolás. Tú decías el Partido Socialista, bueno, se molestaron de hecho con usted. Ha sido una convivencia bien difícil entre el socialismo democrático, el Frente Amplio, el Partido Comunista, y en la práctica no están pesando mucho o para nada, digamos, por ejemplo, en la ley de reconstrucción, como oposición, a pesar de que tienen muchísimos votos, ¿no? Y el partido clave es el PDG hoy día. ¿Tú te imaginas volver a gobernar, digamos, con una coalición igual, con el socialismo democrático, sin el socialismo democrático? ¿Cómo ves eso?
0: Absolutamente con ello. Eso no tengo ninguna duda. Y eso fue votado en el Congreso del Frente Amplio y ganó, creo que ganó con el 90%. O sea, si hay algo, y este es un cambio importante en el campo de nuestra idea, porque así como es muy importante que uno reconozca qué cosas siempre la ha pensado de una manera y en qué cosas ha hecho un cambio importante de tu opinión. Y si hay algo...
1: Sí, porque no querían para nada esos socios.
0: Yo siempre voté en segunda vuelta por ellos. O sea, no es cierto eso. Escribimos una columna con el presidente Boric llamando a votar por Frei nosotros. O sea, hay mucha caricatura en esto. Pero lo que sí era cierto es que nosotros, por decir algo, hace 10 años, teníamos la visión de que era importante tener una estructura de 3/3. Y si hay algo que dejamos de creer totalmente es eso. Nosotros creemos que para hacer cambios profundos en el país hay que hacer coaliciones amplias, y tenemos actualmente espacios de convergencia programática con el mundo del socialismo democrático total. Y esto también ha pasado a la ley de construcción. Si la ley de construcción, la votación en el Senado la ganaron 26-24, no hubo ningún voto de nadie a favor de ningún aspecto del proyecto. Lo que ocurrió es que, por decisión de la población, que por supuesto es legítima, somos minoría. Sí. Entonces, tenemos menos influencia.
1: Más sintonía con el socialismo democrático que con el Partido Comunista, digo, además como definiéndose como un partido socialista.
0: Yo creo que depende mucho del plano. La tradición nuestra del Frente Amplio es la tradición socialista. Una tradición que pone mucho acento en la democracia, en la libertad. Entonces, desde el punto de vista de nuestro marco ideológico, yo creo que tenemos más cercanía con el Partido Socialista. pero desde el punto de vista de empujar reformas más profundas para el país, hemos tenido más sintonía con el Partido Comunista. Y es por eso que en muchas alianzas, cuando éramos oposición de algunos gobiernos de la Concertación, teníamos sintonía con el Partido Comunista. Entonces hemos tenido una mezcla en el Frente Amplio. Desde el punto de vista de la profundidad de los cambios, hemos tenido muchas veces más cercanía con el PC, y es una cercanía que yo valoro mucho. Además, yo valoro mucho la tradición del Partido Comunista en Chile. Y del punto de vista ideológico, más de nuestros principios orientadores, yo diría que tenemos mucho más acuerdo ideológico con el Partido Socialista.
1: Bueno, ¿están en elecciones en el Frente Amplio su voto?
0: Yo voto por continuidad, como se dice.
1: Sí.
0: Tengo una mirada muy positiva de las dos candidatas, de
1: Constanza
0: Martínez y la Gael. Además, con la Gael me tocó compartir, ella fue la primera presidenta de la Comisión de Hacienda y lo hizo extraordinario. Así que, pero creo que Constanza Martínez lo ha hecho muy bien. O sea, creo que el proceso de unificación del Frente Amplio fue ejemplar en un contexto en el que todos se están separando, nosotros nos estábamos uniendo. No es fácil eso porque uno de los gobiernos tiene mucha tensión entre lo que quiere, lo que puede. Eso genera tensión, debate. Y en todo ese proceso, con toda esa tensión, crecimos. El Frente Amplio, es cierto que en su totalidad el progresismo no le fue bien, pero el Frente Amplio sacó 17 diputados y diputadas. O sea, es un partido del cual yo, a pesar de que mi participación es acotada, yo estoy más muchas veces en el plano de la idea, estoy participando ahora en el Centro de Pensamiento Rumbo Colectivo como director, eso es lo nuevo en mi vida y siempre he estado más desde del plano del programa, pero yo me siento muy orgulloso de mi partido, así que creo que es razonable votar por esa continuidad, más allá de que creo que es bueno que exista elección y porque nos va a permitir debatir más, y son dos excelentes candidatas de las cuales me siento muy orgulloso también.
1: Bueno, se nos acabó el tiempo, muchas gracias por esta conversación.
0: Muchas gracias a ti, Paula, y disponible a conversar a futuro.
1: Y a ustedes, como siempre, muchas gracias por su sintonía y nos encontramos la próxima semana.

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2: Son las 5 de la tarde en punto, hora para comenzar Hoy es Noticia. Estamos comenzando este mes de agosto, último tercio del año en que vamos a comenzar a compartir con ustedes las principales informaciones que están marcando la semana, qué es lo que se viene de discusión para los próximos días, con qué comenzamos. Partimos de inmediato revisando titulares. El gobierno aseguró que mañana se cierra el ciclo del Plan de Reconstrucción Nacional, mientras que parlamentarios como el senador Matías Walker esperan un compromiso por escrito de La Moneda para destinar fondos a la zona norte afectada por los temporales. El viceministro Claudio Alvarado anunció que el miércoles ingresarán los vetos contra algunos artículos añadidos por la oposición. La Corte de Apelaciones de Santiago rechazó los recursos de nulidad interpuestos en contra del juicio que absolvió el carabinero en retiro Claudio Crespo por el caso Gustavo Gatica. Desde la UDI arremetieron en contra de la fiscal Jimena Chong y del Instituto Nacional de Derechos Humanos, afirmando que quedó en evidencia su animadversión con carabineros. El IMASEC de junio creció un 2,4% en comparación a igual mes del año pasado, según informó el Banco Central. La actividad económica logró repuntar después de 5 meses con cifras negativas, gracias al crecimiento que experimentaron sectores como la minería, los servicios y el comercio. Trump amenaza a Irán con una última oportunidad de negociar para evitar la decapitación. El presidente de Estados Unidos dijo que las conversaciones con Irán van a ir rápido. Sin embargo, desde el régimen persa desmintieron estar negociando. Y en el deporte, Bouciña superó los chequeos médicos y ya es jugador de Colo-Colo. El arquero de 40 años que llegó anoche al país será presentado este miércoles ante 40.000 personas en el Estadio Monumental. El Senado vota mañana la compensación a los municipios por la exención de contribuciones a adultos mayores, incluida en el proyecto de reconstrucción del gobierno. El miércoles, en tanto, el gobierno va a ingresar los vetos a 3 artículos. De todo esto vamos a hablar a partir de ahora con Ivo Goetz para conocer todos los detalles. Ivo se encuentra en el Palacio de Gobierno. ¿Cómo estás, Ivo? Muy buenas tardes.
4: ¿Cómo te va, Matilde? Como día lunes, estamos acá en el Palacio de la Moneda. Te saludo a ti y todos quienes ven Hoy es Noticia por las pantallas de CNN Chile. Un lunes muy informativo y, como tú dices, a puertas de que termine su trámite legislativo, el buque insignia sobre el cual el gobierno va a navegar los 4 años de administración del presidente José Antonio Kast, la Ley de Reconstrucción Nacional, la denominada mega reforma que ha tenido que sortear distintos vaivenes, podríamos decirlo, al interior del Congreso, y que le falta ya la etapa final solamente, que es la votación del último último artículo, bien lo decías, tiene que ver con dineros municipales, efectivamente con la exención de las contribuciones a los mayores de 65 años, algo que ha generado diversos debates, críticas a favor, palabras también en contra de esta medida incorporada dentro de esta ley de reconstrucción nacional, que incluso ha dividido a los alcaldes de nuestro país en dos bloques bien grandes, con cada uno con cartas propias durante el fin de semana, algunos apoyando esta medida, otros pidiéndole al Ejecutivo un último esfuerzo para poder tomar una decisión ya al final de la tramitación de esta mega reforma, para buscar una fórmula que no sea la propuesta desde el Palacio de la Moneda. Solo para recordar, a través de impuestos generales se va a compensar a los municipios que dejarán de percibir dineros relativos a la exención de contribuciones, que son cerca de 80 millones de dólares, algo que no ha generado un consenso generalizado al interior de los distintos municipios de nuestro país, por lo que podría significar esto. Sus detractores, Mati, dicen que esto vendría a agrandar, a acrecentar las diferencias que existen entre los distintos territorios, entre las distintas comunas de nuestro país, que no es de justicia finalmente esta compensación y que se estaría favoreciendo en parte a las comunas que tienen más recursos y que les más aportan al Fondo Común Municipal. Lo que piden es que toda esa compensación, dinero correspondiente a compensación, vaya al Fondo Común Municipal, a un solo fondo, que desde ahí se pueda hacer una redistribución equitativa y teniendo en cuenta las particularidades y necesidades de cada una de las comunas de nuestro país. Dicho eso, para el gobierno eso no es una alternativa, ya que está listo para que sea votado entonces el día de mañana en el Senado este último artículo, que ha costado que salga. Recordemos que la última vez no se pudo votar, no por falta o iniciativa desde la actual oposición, sino porque faltaban votos oficialistas y habían algunos parlamentarios, algunos senadores que no estaban seguros de votar. Hay que decir que la contingencia también ha ido cambiando ciertas posiciones, todo esto relativo a lo que sucedió en el norte chico de nuestro país, sobre todo en las regiones de Atacama, en la provincia del Huasco y también en la región de Coquimbo, tras el paso de una serie de tren de sistemas frontales que hemos visto la afectación que ha dejado en esa zona. Y hay quienes han supeditado la posibilidad de votar a favor este último artículo a que existan los dineros frescos, concretos, a la mano, de manera urgente, para el proceso de reconstrucción. La semana pasada, Mati, nosotros hablábamos de las soluciones y de las alternativas que había propuesto el gobierno y había separado finalmente este proceso en dos partes. Uno, que es la emergencia en sí, ir con medidas concretas, con más de una decena de medidas concretas para el ahora ya finalmente, y dejar la discusión acerca de los dineros correspondientes al proceso de reconstrucción en la discusión de la próxima ley de presupuesto, la ley de presupuesto del año 2027. Eso ha dejado ahí algunos parlamentarios un poco con la duda, pero si me preguntas a mí, Matilde, yo creo que el gobierno ya tiene los votos necesarios para aprobarlo el día de mañana. De no pasar esto, de no mediar un descalabro en términos de la votación o un desorden, que es lo que esperan no pase acá en el Ejecutivo, van a haber instancias y nuevamente la ley de presupuesto podría ser la instancia para poder hablar acerca de estas platas municipales y buscar estos métodos de compensación que no dejan contentos entonces a la mayoría de los municipios de nuestro país. En términos económicos, ha sido un buen día lunes para el gobierno, todo esto relativo a las cifras del IMASEC, y así lo ha demostrado hoy por la mañana el ministro Jorge Quirós, quien habló con los medios de comunicación de este y por supuesto del tema de la ley de reconstrucción nacional, con un tono distinto al de la semana pasada, cuando Mati y nosotros decíamos que en un foro económico, una exposición del ministro Quirós, él decía que ya daba lo mismo finalmente cómo se votara este último artículo, porque gran parte, casi la totalidad de la reforma estaba lista para ser promulgada, faltaban solamente la presentación de los vetos y por supuesto lo que tenga que decir el Tribunal Constitucional ante los distintos requerimientos que se han presentado en esa instancia, pero el grueso ya está prácticamente listo, lo cual aliviana mucho el trabajo del Ejecutivo. El día de hoy dijo que espera que se pueda votar de manera favorable y existan estos dineros de compensación para cada uno de los municipios. El compromiso del gobierno es, decía el ministro Quirós, que el 100% de esos recursos estén y vayan a los municipios y ninguno pierda dinero, la fórmula es la piedra de tope entonces con los municipios y también con los parlamentarios de la oposición. Pasemos a escuchar parte de las palabras, de las declaraciones del día de hoy del ministro de Hacienda, Jorge Quirós, y el viceministro de Interior y de la Secretaría General de Gobierno, Claudio Alvarado.
5: Mañana en el Congreso se cierra el ciclo definitivamente de la reforma de reconstrucción en la fase legislativa, que es una reforma que, como lo hemos dicho en reiteradas oportunidades, va a entregar certeza jurídica, certeza administrativa, competitividad tributaria a nuestra economía, y esperamos el día miércoles ingresar el veto que dice relación con el anatocismo, que tiene serios problemas y que genera dificultades en el sistema de ahorros y en el sistema de créditos de nuestro país, y es altamente probable que evaluemos y resolvamos colocar un tercer veto que dice relación con el pago a 30 días.
6: Nosotros pensamos que se va a aprobar, pensamos que va a haber una mayoría que apruebe. Hay que recordar que esa norma lo único que hace es restituir íntegramente a los municipios cualquier efecto que tenga la rebaja de contribuciones en sus ingresos. Por lo tanto, me sorprendería que no se apruebe. El mejor sistema es el que se define en el Congreso, no por los alcaldes. Yo tengo mucho aprecio al alcalde, pero básicamente aquí el Congreso aprobó una exención a las contribuciones a todos los mayores de 65 años. Está aprobado así, sin excepción. Eso lo vamos a mantener. Ya se aprobó. Y lo que queda ahora conversar son cómo se compensa, y la propuesta es que se compense en un 100%.
4: Ahí está, Matilde, yo te lo decía, la propuesta del Ejecutivo contempla la compensación del 100%, esta fórmula, a través de impuestos generales para el restante, que deriva de lo que van a dejar de percibir los municipios a raíz de la exención de contribuciones para los mayores de 65 años, es lo que ha dividido al municipalismo, con cartas distintas y firmas apoyando la medida, pidiendo al presidente, por otro lado, también que pueda ejercer su liderazgo a través de algún tipo de veto, que se pueda conversar por última vez, darle una última vuelta, algo que definitivamente desde el Ejecutivo cierran la puerta, quieren salir ya de lo que es el proceso legislativo de esta mega reforma, y prácticamente va a ser aprobada en su totalidad después de este trámite legislativo en el Congreso. Días más, días menos, semanas menos, ya están muy cerca, saben que el paso de mañana es fundamental, es importante y le da un respiro importante y un impulso muy importante también al Ejecutivo, más allá de la serie de críticas y de la implementación efectiva de esta reforma, porque una cosa es que se apruebe, que salga del Congreso, su implementación y las consecuencias, los resultados que vaya a tener es otra, y eso lo vamos a ir viendo, por supuesto, en el corto, mediano y largo plazo, teniendo en cuenta las distintas medidas que incluye una reforma, posiblemente una de las más importantes desde el retorno a la democracia en nuestro país, y que saca rápidamente el Ejecutivo, a menos de 6 meses de haberse instalado en el Palacio de la Moneda. Y eso, efectivamente, acá al menos da cierta tranquilidad por el trabajo que se ha realizado, porque no era fácil poder sacar adelante una reforma de este tipo, y aprovechando, por supuesto, eso sí, las mayorías circunstanciales que existen en el Congreso y también los apoyos que han podido lograr por fuera con partidos como, por ejemplo, el Partido de la Gente. Hablaba de 3 vetos que están definidos, va a presentar el Ejecutivo durante la jornada del día miércoles. Ahí hay dudas acerca de su tramitación, hay quienes se dicen no hay tiempo esta semana para poder tramitarlos, no son prioritarios en las tablas de la Cámara Alta ni tampoco en la Cámara de Diputados. Van a ver los distintos jefes de comisiones, presidentes de comisiones, y también los parlamentarios la posibilidad de acelerar eso, al menos eso esperan desde el oficialismo. Desde la oposición dicen que no hay espacio y eso tendría que pasar para la próxima semana, pero eso ya lo vamos a ver el día miércoles y jueves. ¿Y cuáles serían estos vetos? Si bien los mencionaba el ministro Claudio Alvarado, se los repetimos, uno tiene que ver con el derecho al olvido financiero por deuda, también el impedimento de cobro de intereses sobre intereses, hablamos del anatocismo, y finalmente los ajustes para garantizar el pago a 30 días para las pymes. Esas son las medidas que al gobierno no le gustaron como quedaron en el proyecto, y es por eso que van a ejercer la facultad de poder vetarlas, y eso tiene que pasar sí o sí por el poder legislativo. Dicho eso, Matilde, los alcaldes han tenido un rol preponderante en el debate durante los últimos días. En la actual oposición hay una figura que se ha transformado en una especie de vocero, finalmente, de las voces de quienes están en contra de la fórmula propuesta por el gobierno para la compensación derivada de la exención del pago de contribuciones. Dicen se han enfocado solamente en la compensación, más no en la focalización, que era parte de un acuerdo que se habría generado entre los alcaldes. Hay quienes han desmentido que eso exista, o que han existido malas interpretaciones acerca de posiciones sobre ese tema en específico. Y esta figura es el alcalde de Maipú, Tomás Podanovich. Ahí ya más adelante quedará también, Matilde, para el análisis la figura del alcalde Tomás Podanovich por la proyección que tiene políticamente también. Pero lo cierto es que el día de hoy, durante el fin de semana, prácticamente todos los dardos desde el actual oficialismo apuntan al alcalde Tomás Podanovich. Tiene que ver también con las críticas que ha hecho a través de redes sociales y también en cada una de sus intervenciones públicas y en entrevistas, ya sean en diario y también en televisión. Creo que pasemos a escuchar voces de los alcaldes. Mario Desbordes, alcalde de la comuna de Santiago, y Tomás Podanovich, precisamente, alcalde de la comuna de Maipú.
7: Pase lo que pase en la votación de mañana, yo creo que va a ser un día oscuro para el municipalismo en Chile. Hoy día el gobierno ha forzado una situación que es absolutamente perjudicial, no solo para los municipios, sino que para todo Chile. Se nos está haciendo a votar una propuesta de mecanismo de compensación que es absolutamente injusta, que sabemos que es absolutamente regresiva y también muy irresponsable. El llamado que nosotros hacemos a nuestros senadores es a rechazar el mecanismo propuesto por el gobierno. Y no porque no queramos compensación para nuestros municipios, sino porque aspiramos a tener un mecanismo de compensación que sea justo.
8: Maipú aporta al Fondo Común Municipal, y yo me equivoqué en un video ayer, 10.000 millones, y recibe 75.000 millones del Fondo Común Municipal de vuelta. Aporta 10.000, recibe 75.000. Santiago aporta 40.000 y recibe de vuelta 10.000. Entonces, la verdad, yo siento que el famoso Fondo Común, acá en esta comuna por lo menos, es un perjuicio y un daño. Nosotros tenemos las mismas necesidades que Maipú y mucho más, porque atendemos gente de todo Chile. Lo que pide la oposición es que todo vaya al Fondo Común Municipal, o sea, le quieren expropiar platas a los municipios que aportan para otros municipios. Yo encuentro que eso es exagerar.
4: Ahí las voces entonces de alcaldes que representan las visiones que te digo, Matilde, a nivel nacional del municipalismo, y quienes esperan esto se pueda desarrollar rápidamente, que no pierdan dinero las municipalidades. Y hay quienes dicen que de todas formas, aunque se llegue a aprobar esta fórmula de compensación, iría en desmedro de las comunas más vulnerables, o quizás que generan menos recursos, que aportan menos al Fondo Común Municipal, y se estaría favoreciendo a quienes tienen mayores recursos en nuestro país a nivel comunal. Han existido algunas voces, como la del alcalde de la comuna de Huechuraba, Max Luxitz, que también han entregado algunas fórmulas, algunas propuestas para fortalecer el Fondo Común Municipal. Tiene que ver con el pago de los permisos de circulación, que quizás esos dineros vayan directamente al Fondo Común Municipal. Bueno, de todo eso puede que haya espacio durante la tramitación de la ley de presupuesto correspondiente al año 2027, donde se puedan buscar también otro tipo de fórmulas, porque hay un debate que también se va a comenzar a dar, Mati, que tiene que ver más allá del ingreso de los recursos, el cómo las municipalidades gastan efectivamente los dineros que tienen, ya sea por esta compensación o en el general, algo que ha generado también un debate que no se ha incorporado de 100% en esta discusión particular de la ley de reconstrucción, pero sí donde han existido muchas críticas acerca del uso de los recursos por parte de los municipios. Será materia ya a partir, una vez que salga del Congreso al menos, esta ley de reconstrucción. Acá en el Palacio de la Moneda, te aprovecho de contar, el día de hoy han existido más reuniones que las generales, que los comités políticos de seguridad, comité ampliado los partidos oficialistas. De hecho, hasta hace pocos instantes estaban los presidentes de los partidos de la oposición, que se reunieron con el ministro Claudio Alvarado y también con José García Ruminot para hablar de distintos temas. Uno de ellos tiene que ver con la reconstrucción del Norte Chico y, por supuesto, con la votación del día de mañana en el Congreso. No salieron con muy buena cara, al menos los presidentes de los partidos oposición. Saben que están en un pie difícil frente a la tramitación de esta mega reforma, y pusieron algunas de sus críticas durante la jornada del día de hoy, pero uno de los puntos claves también era asegurar y ver cómo, qué fórmula el gobierno va a proponer para la reconstrucción de Coquimbo y también de la provincia del Huasco en la región de Atacama. Eso sí, hubo tiempo el día de hoy para distintos análisis acerca de la posición que han adoptado los alcaldes, pero también la responsabilidad que tienen mañana los parlamentarios en el Congreso. Creo que pasemos a escuchar a Paulina Bodanovic, presidenta del Partido Socialista, senadora de la República, y también el presidente del Partido Republicano, el senador por la Quinta Región, Arturo Esquella.
9: Hay una distorsión entre lo que reciben algunos municipios versus otros, y esa distorsión se debe a cuáles son las fuentes de ingreso, que en definitiva yo creo que es una buena oportunidad para corregir. Cerca de la prueba, la responsabilidad la tienen los senadores de oposición. Si es que mañana no están los votos, si es que mañana por alguna razón no se aprobara ese artículo, a quienes vamos a tener que pedirles explicaciones es a la oposición, y en particular, aunque no sea parlamentario, a quienes han encabezado esta cruzada por desfinanciar los municipios, que yo los indico en el alcalde de Maipú, el señor Bodanovic.
10: Aquí el gobierno decidió rebajarle los ingresos a los municipios de Chile. ¿Por qué lo digo? Porque los municipios se financian con las patentes comerciales, con las patentes de vehículos, los permisos de circulación, con las multas y con las contribuciones. Cuando el gobierno ingresa este proyecto y exime del pago a una gran cantidad de personas, lo que hace es que ingresen menos recursos a los municipios. Esto no es culpa de la oposición, no es la oposición la que tiene la responsabilidad ni los que tienen que estar votando mañana, sino precisamente tiene que hacerse cargo el gobierno de un mal proyecto. Y si se rechaza, existirá la posibilidad, por cierto, de que se mantengan los ingresos a través de un veto aditivo o de otra fórmula.
4: Ya, más vetos no van a existir. El Ejecutivo ya planteó cuáles van a ser los vetos que van a presentar el día miércoles en el Congreso para que puedan ser votados y a ponerle punto final entonces a este proyecto de mega reforma. Y además, por supuesto, lo que tenga que decir el Tribunal Constitucional ya quedaría listo entonces después para ser promulgado por el presidente de la República, José Antonio Kast. Yo te decía, Matilde, habían votos que estaban en duda hasta el fin de semana, hasta fines de la semana pasada, pero el gobierno ha tenido las conversaciones necesarias, sobre todo con los parlamentarios de la región de Coquimbo. Hablamos de Sergio Gaona de la UDI, también de Matías Walker, senadores de la República, a quienes el gobierno les ha dado a conocer la fórmula en la cual ellos plantean el tema de la reconstrucción de esa zona. Un plan de emergencia en principio y luego la reconstrucción con dinero establecidos a través de planes específicos para saber dónde se va a gastar ese dinero y cuáles son las urgencias de cada

0: cada una de estas regiones y al parecer eso ya estaría prácticamente conversado, más allá que, por ejemplo, Matthias Walker quiere que esto quede por escrito, que no quede en el aire una promesa que después no se pueda cumplir dada la urgencia efectiva que existe en estos momentos en Atacama, en la región de Coquimbo, y que se enmarca también en otro proceso de reconstrucción más allá del de las regiones de Ñuble, Biobío y, por supuesto, la postergada de la región de Valparaíso. Habló el día de hoy el senador Matthias Walker. Había otro senador también, Gustavo Sangüesa, que recordemos había presentado sus reparos, pero él por otra cosa tenía que ver con cómo se manejaban los dineros en los municipios, pero el gobierno ya tiene ordenado, Matilde, los votos. Como te digo, tendría que haber una especie de descalabro, un desorden inmenso el día de mañana nuevamente para que se rechazara la opción de la compensación propuesta en esta fórmula. Pasemos a escuchar al senador Matthias Walker.
1: Pedimos garantías por escrito de que van a estar los recursos para la reconstrucción de nuestra región, que el propio ministro de Obras Públicas ha situado entre 500 y 700 millones de dólares. Este compromiso tiene que estar por escrito con la región de Coquimbo, porque, como dice la gente, las palabras se las lleva el viento. Entiendo también que lo que se juega es la compensación a los alcaldes. Alcaldes que están divididos. Espero que la propuesta que hizo Max Luksic de destinar los recursos, los permisos de circulación a ser repartidos equitativamente entre todos los municipios pueda zanjar esa discusión.
0: Solo queda esperar entonces, Matilde, la votación del día de mañana. De no mediar algún suceso importante, esto debería avisarse de manera positiva según las aspiraciones del Ejecutivo, de buena parte también de los municipios de nuestro país. Así que ese va a ser el gran tema del día de mañana, entonces, el término, al menos en su fase legislativa, en el Congreso, de la Ley de Reconstrucción Nacional. Algunos otros puntos que me parecen importantes, Matilde, los dejamos abiertos para poder debatirlos durante la semana también. Anunció hace pocos instantes en una especie de vocería al paso acá en el Palacio de la Moneda el ministro del Interior y la Secretaría General de Gobierno, Claudio Alvarado, que en los próximos días el gobierno va a anunciar el nombre del nuevo subsecretario de Hacienda. Con esto se cierra la puerta definitivamente a quienes aún esperaban o tenían esperaban algún tipo de reincorporación de Juan Pablo Rodríguez, el ex subsecretario de Hacienda, pese a que aún no está el resultado de la contramuestra que ha sido debatido, más allá de los exámenes que él también se ha hecho en las distintas entrevistas donde ha dado a conocer su posición, lo que lo ha afectado, por supuesto, y donde ha reconocido él en varias ocasiones no ser un consumidor de droga. Lo cierto es que el Ejecutivo también va a dar vuelta a la página en ese sentido y en los próximos días ya deberíamos tener el nombre definitivo de quién lo va a reemplazar. En más de una ocasión dijo que va a ser van a presentar al nuevo subsecretario de Hacienda, el ministro Claudio Alvarado. Por otro lado, hay un debate abierto al interior del actual oficialismo acerca de la figura de la vocería de gobierno. Jorge Alessandri, presidente de la Cámara de Diputados, diputado del Demócrata Independiente, habló el día de hoy de que estaban perdiendo la batalla comunicacional porque el gobierno no estaba informando las cosas buenas. El día de hoy hubo vocería. De hecho, desde la vocería del gobierno, del presidente Gabriel Boric, Camila Vallejo, había establecido que no había una estructura, no había una estructura comunicacional del Ejecutivo, quizás como la tenían en la administración anterior. Ha sido tema durante el día de hoy acá en el Palacio de Gobierno, lo fue durante el fin de semana. Hay quienes están conformes con la estructura, hay quienes se dicen hay que reforzarlo. Todo esto se va a empezar a ver, por supuesto, luego de la tramitación de la mega reforma.
2: Y ese es un punto bien importante, Ivo, porque una vez que se tramite la mega reforma, como dice ahí el ministro Alvarado, se cierra el ciclo, van a comenzar a aparecer nuevos temas y cada actor político levantará los propios si no hay una unidad de propósito y no hay un orden desde el punto de vista político, pero comunicacional. Pero el orden comunicacional es reflejo del orden político también. Por lo tanto, ese es el desafío que se le viene al gobierno, que después de aprobada esta mega reforma, ¿cuáles van a ser los temas que quiere poner el gobierno? Porque cuando no hay una voz única, surgen distintas voces. Siempre hay un dicho muy sabio que dice todos los espacios se llenan, por lo tanto hay que pensar de parte del gobierno si van a permitir que esos espacios los llene cada uno con sus propias ideas o va a haber una unidad de propósito.
0: Sí, mira, vamos a ver qué sucede, porque hay que dividir efectivamente lo que pasa en el gobierno. Recordemos que van a impulsar y van a seguir adelante con esta fusión de los ministerios, al menos de la Secretaría General de Gobierno con Interior, que es una idea que ya se había dado a conocer, lo que ahí fortalecería la figura de Claudio Alvarado, quien está ejerciendo finalmente el tema de las vocerías. Recordemos que cuando sale Mara Cedini, Máximo Pavés también asumió una especie de vocero de contingencia para dejar los temas más grandes a Claudio Alvarado. Ahora ha sido el ministro Claudio Alvarado quien ha tenido que salir a hablar más. Como te digo, el día de hoy hubo una vocería a la 1:00 p.m, hubo otra luego de la reunión con los partidos la oposición, sin esquivar temas, contestando todo el ministro. Nos dio a conocer lo que te decía el subsecretario de Hacienda, entre otras cosas que habían pasado durante la jornada del día de hoy. Y por otro lado, los mismos partidos nos contaban el día de hoy, Matilde, que los jefes de bancada van a tener otra instancia de organización ellos para llegar con temas concretos, por ejemplo, las reuniones de comité político ampliado acá los días lunes. Van a generar otra más, otra instancia donde poder ponerse de acuerdo, teniendo en cuenta lo que tú dices, que ahora se va a abrir nuevamente hacia dónde vamos. El gobierno tiene claro hacia dónde va a ir, y es la agenda de seguridad. Sé que van a estar hablando de eso más adelante, con una robusta agenda de seguridad que incluso supone cambios a nivel constitucional en materia de seguridad. El gobierno va hacia allá y por supuesto la tramitación de la ley de presupuesto, pero necesitan, como tú dices, ese orden. Al menos están conformes con acá en el gobierno con la figura de Claudio Alvarado ejerciendo efectivamente como ministro del Interior, ordenando a los partidos y también como vocero de gobierno, pero la estructura, la arquitectura comunicacional, como se denomina en política, es lo que en los partidos quizás no han llegado a un acuerdo. Y por último, Matilde, contarte que la jornada acá en el Palacio de la Moneda de este día lunes no va a terminar ahora, termina bien tarde, porque a las 8:00 p.m. llegarán los senadores de la Unión Demócrata Independiente a reunirse con el presidente José Antonio Kast y por supuesto con Claudio Alvarado y parte del comité político del presidente. Ya algunos dicen para afinar definitivamente los votos para la votación del día de mañana, sobre todo los senadores Sangüesa y Gaona, pese a que ya están prácticamente dentro esos votos, pero también para ir definiendo, Mati, la agenda, lo que viene y cuáles van a ser las prioridades del Ejecutivo. El presidente Kast ha liderado importantes reuniones con los presidentes de los partidos, con las bancadas de los partidos oficialistas, acá en Santiago, en Cerro Castillo. No ha sido fácil, pero al menos existe la inquietud de poder ir ordenando al gobierno y a las fuerzas oficialistas para los debates que vienen.
2: Vamos a ver si lo logra. Muchísimas gracias, Ivo, y bueno, te queda una larga jornada todavía, así que hasta cualquier instante, muchísimas gracias y ánimo. Que estés bien.
0: Nos vemos, que estés muy bien.
2: Bueno, vamos a hablar de temas económicos porque finalmente junio rompió con la racha de cifras negativas en el IMASEC y anotó un alza de un 2,4% en la actividad económica. Pilar Gutiérrez nos va a contar la reacción del gobierno y también de los expertos. ¿Cómo estás, Pilar?
3: ¿Qué tal? ¿Cómo estás? Muy buenas tardes. Y claro, una buena noticia para la economía porque se rompe la tendencia de datos negativos en la actividad económica que venían mostrando los primeros 5 IMASEC del año. Eso con el mes de junio entonces cambia porque el IMASEC anotó un alza de 2,4% entonces para el sexto mes del año y según ven los expertos,

0: según estas cifras preliminares entonces del Banco Central, el primer trimestre había cerrado con una contracción de la actividad, pero ahora sí, con el dato de junio, el segundo trimestre sería entonces una leve alza, lo que ocurrió en ese segundo cuarto del año. Y con todo, preliminarmente entonces, el primer semestre de 2026 cierra con una leve contracción de 0,2% en la actividad económica, lo que sin duda también va a jugar un papel importante en marcar lo que va a ser el crecimiento en adelante para todo el 2026. Escuchemos el análisis que hacían desde el Ministerio de Hacienda.
1: El mes de junio ya era un mes que marcaba un cambio de tendencia. Esto significa que la economía está volviendo a crecer y es una buena noticia, pero ustedes bien saben que nosotros no nos interesa y nunca nos va a interesar un dato puntual, sino nos interesa el crecimiento de largo plazo, y para eso creo que la novedad más relevante sigue siendo lo que vamos a terminar de aprobar esta semana con la ley de reconstrucción. Esperamos que el segundo semestre tengamos un segundo semestre muy, muy dinámico. Todavía temprano para adelantar un cambio en cualquier dirección de nuestra expectativa. Es importante señalar que este crecimiento está por sobre todas las expectativas del mercado y estamos muy conformes con ello.
0: Ahí escuchábamos entonces la mirada del gobierno. Esperan que este segundo semestre sea mejor que el primero en términos de actividad, pero dicen que todavía es muy pronto para hacer cambios en las estimaciones que se tienen, y por lo tanto el crecimiento esperado sigue siendo el de la última proyección del informe de finanzas públicas, de 1,8% para la totalidad del año 2026. Una cifra que algunos expertos siguen viendo como muy optimista, y más bien esperan que el crecimiento para este año esté entre 1 y 1,5%, pensando sobre todo en este tema que conversábamos, que es que la primera parte del año ya está jugada y ya cerró con una contracción, aunque sea leve, en la actividad económica. Por lo tanto, va a ser bastante más difícil revertir eso y pone cierta presión para el crecimiento de la segunda parte del año si es que se quieren alcanzar cifras de esa magnitud. De todas formas, en lo que sí hay consenso es que este dato de junio vendría a generar un quiebre, un punto de inflexión y romper la tendencia entonces de estos registros de actividad económica a la baja que habíamos visto la primera parte del año. Aunque eso sí, dicen, hay que tener cuidado con lo que vamos a observar en el mes de julio, que si bien se espera un crecimiento, sí esperan que haya una incidencia de los temporales y lo que han sido las lluvias, que podría hacer que la actividad económica sea un poquito más baja, producto de ese factor puntual que habría tenido entonces el dato del mes de julio, podría incidir un poco a la baja. Escuchemos lo que decían desde la CPC por el dato de IMASEC.
2: Esperamos que esto ya empiece a marcar un punto de inflexión hacia el segundo semestre. Es cierto que julio, a raíz de todos los problemas climáticos que hemos tenido, se va a ver afectado, pero creemos que ya debería empezar a manifestarse en las cifras del segundo semestre, con lo cual este año debería estar con un crecimiento entre 1 y 1,5% y ya con cara al 2027, números bastante mejores. Pero lo importante es ver la tendencia. Nosotros veníamos con viento en contra desde el segundo semestre del año pasado. Esto se materializó en los datos de IMASEC del primer semestre, pero ya vemos que si bien el primer trimestre fue negativo, el segundo trimestre es levemente positivo y esperamos que estos números mejoren hacia la segunda parte del año.
0: Bueno, el crecimiento se dio no solamente en lo que es el IMASEC en términos anuales, es decir, junio en comparación al mismo mes del año anterior, sino que también en términos mensuales el IMASEC desestacionalizado anotó también un alza de 0,6%. Ahora, revisemos también cómo es el desglose por sector económico, porque algo importante que viene a ocurrir también con este dato es lo que ocurre con la minería, que anotó un alza después también de varios registros a la baja en los últimos datos de IMASEC. En esta oportunidad, entonces, la minería creció 9,8%, impulsada en particular por el cobre. Por otro lado, la industria sí anotó una caída de 0,7%, sobre todo por una menor elaboración de productos pesqueros, y el resto de bienes también mostró un aumento de 1%. Por otro lado, el comercio también creció el sexto mes del año, en términos anuales, 5,4%, impulsado tanto por el comercio mayorista como el minorista. Y por otro lado, los servicios también aumentaron 1,7% en este registro de IMASEC.

0: impulsado sobre todo por el sector de salud y los servicios en educación. Escuchemos lo que decían desde Fintual por el tema.
1: Esto probablemente va a evitar una recesión técnica, sujeto por supuesto a que se confirme con las cifras oficiales del PIB que se publican el 18 de agosto. El buen dato de junio mejora el punto de partida para el segundo semestre, pero no alcanza para revertir la debilidad acumulada. Durante la primera mitad del año, la economía cayó 0,2% anual. Y para alcanzar el rango de crecimiento de entre 1 y 1,75% proyectado por el Banco Central, la economía tendría que crecer por sobre 2,2% anual en la segunda mitad del año.
0: Claro, hay algunos analistas que son un poco más cautos pensando en el total del año 2026 y pensando en que ya la primera parte del año habría cerrado con una contracción, con una caída en la actividad, y por lo tanto eso pone más presión para lo que va a ser la cifra total del año, dicen, pese a la recuperación que va a tener y que se espera y ya proyectan los distintos expertos en la actividad económica de esta última parte del año. De todas formas, hay algunos que son más optimistas, que dicen que esto también sí viene a generar un cambio y sobre todo dicen la tendencia, la mejora en las cifras económicas se va a ver de forma mucho más clara, sobre todo ya hacia el próximo año, hacia el 2027, donde hay algunos expertos que proyectan hasta un crecimiento de 3% para el próximo año, y las primeras señales entonces de la recuperación sí se empezarían a mostrar y se empezarían a ver ahora en la última parte entonces del año 2026. ¿Qué va a ser lo clave? ¿Qué sectores van a impulsar ese mayor crecimiento? Bueno, sobre todo la inversión, y que va a venir sobre todo por el lado, dicen, de maquinaria y equipos, y también lo que tiene que ver con una recuperación también del sector de la construcción, que como sabemos se ha mostrado más rezagado el último tiempo. Escuchemos lo que decían y cuál era el análisis del IMASEC desde Viste.
2: Este dato finalmente cierra el primer semestre con un crecimiento cercano al 0% y empieza a dejar atrás, a nuestro juicio, lo peor de este año, y nos enfoca hacia un segundo semestre que debería tener un mejor desempeño, con crecimientos del orden del 2,5% para el tercer trimestre y del orden del 3,5% hacia el cuarto trimestre, que si bien da un bajo crecimiento para el 2026 en rangos del 1 al 1,5%, nos deja bastante encaminados para tener un 2027 con crecimiento más cercano al 3%.
0: Son parte de las estimaciones, entonces, y también el análisis que se hace a raíz de este nuevo dato de IMASEC del mes de junio. 2,4% fue el crecimiento de la actividad entonces a este mes, y un dato que, como decíamos, es bien importante porque viene a cambiar lo que había sido la negativa tendencia de los primeros 5 meses del año, el primer registro entonces positivo de actividad para este año 2026, y que los economistas ya proyectan va a marcar un cambio en la tendencia hacia lo que queda del año.
3: Muy bien, Pilar, muchísimas gracias por esta información económica a esta hora de la tarde. Son las 5:39, hacemos una pausa, la primera en Hoy es Noticia, cuando son, como les decíamos, las 5:39, 18 grados en la temperatura en la región metropolitana, en una jornada en que la máxima llegó a los 20 grados. Al regreso de la pausa vamos a estar conversando sobre política, economía, con quien fuera vocero de gobierno, con quien fuera senador, me refiero a Ricardo Lagos Weber. Al regreso de esta pausa.
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1: Bueno, mañana el Senado vivirá, como les contábamos, una jornada clave para despachar el llamado plan de reconstrucción o ley miscelánea, bueno, donde el oficialismo ha criticado a los alcaldes de oposición que rechazan la fórmula para compensar las arcas municipales. Para hablar de este y muchísimos temas más, estamos ya, se los contábamos, con el ex senador del PPD, ex ministro, ex, no sé qué más ahora le vamos a preguntar, en lo que está Ricardo Lagos Weber.
2: Ex activista extraordinario.
1: Ricardo, muchísimas gracias, ex senador, por estar con nosotros aquí en Hoy es Noticias.
2: No, muy contento de estar acá en el estudio, además.
1: Bueno, esa y nosotros más todavía. Mañana hay una votación importante en el Senado, que es por la compensación para los municipios, porque ya finalmente no hay nada que revertir sobre las contribuciones que quedan exentas. Si hubiera estado ahí, ¿qué hubiera votado como senador?
2: No, yo creo que lo hubiera rechazado eso es lo de la compensación mañana. Es por lo siguiente, este proyecto, lo grueso está aprobado, lo que quería el gobierno, todo, lo que era la invariabilidad tributaria, la rebaja de impuestos a las empresas y la integración, ¿ya? Ese es lo medular del proyecto. Esta medida, además de excepciones, no tiene ningún efecto impacto sobre el crecimiento alguno. Ya han vendido este proyecto como que era para beneficiar el crecimiento. Lo cual no obsta que uno pudiera discutir sobre si cabe o no rebajar las contribuciones o poner exenciones, pero que no digan que esto es parte para generar mayor crecimiento. Dicho eso, creo que la forma en que se tramitó este proyecto, el gobierno apuntó algo que le resultó, uh-huh, que fue apuntar a con un voto la hago.
1: Ahora,
2: con un voto la hago, y el ministro Quiroz fue claro en una entrevista cuando dijo, si se gana por un voto, feliz igual, dijo.
1: Y el pero ministro Quiroz dijo, si los alcaldes prefieren que no los compensen, no los vamos a compensar.
2: Uh-huh. Sí, está bien. Si cree que esa es la mejor política pública, está en su derecho, pero creo que la propuesta que han hecho no es la más ecuánime, porque lo que ha ocurrido acá en castellano es lo siguiente: chilenos y chilenas, personas naturales, tienen que pagar contribuciones. Uh-huh. Las contribuciones donde más altas son en las comunas más pudientes de Chile, o eran las más ricas, yo digo, las que tienen mejores ingresos con bienes inmuebles más caros. En consecuencia, al haber la exención, esas comunas fueron las que perdían más lucas. Cuando tú pagas una contribución, el 35%, si son 100 pesos de contribución, 35 pesos quedan en el municipio y 65 pesos van a un fondo común municipal. Entonces, la compensación que va a tener lugar ahora es que le van a reponer con fondos generales de la nación, o sea, con impuestos de todos los chilenos, a los municipios, la plata que se le dejó de cobrar a aquellos chilenos que les va mejor en la vida.
1: Uh-huh. Y vuelven, entonces, por lo tanto, a los municipios que tienen más recursos.
2: Claro, ahora, yo encuentro que eso es muy discutible, si eso es lo ecuánime o lo correcto que hay que hacer.
1: Ahora, si no se vota eso, se van a quedar sin ninguna compensación. ¿No es mejor votar a favor de la compensación y después ver cómo se distribuye?
2: Bueno, pero si el gobierno dice que tiene mayoría. Yo creo que no habría votado a favor de eso, porque... Bueno, tal vez porque no estoy en el Senado y no puedo decir con más tranquilidad.
1: Porque es quedarse sin nada, porque como no están los votos, tampoco estarían para un...
2: Bueno, el gobierno tendría que presentar un proyecto para después, si eso ocurriera, para reponer en los municipios. ¿Alguien cree que las 345 comunas se van a quedar de brazos cruzados? Si fueron capaces las comunas más ricas de Chile de lograr esta compensación, que es bien injusta para el resto, ¿ya? ¿Tendrán la fuerza para imponerle a su propio gobierno otra solución si se cae? Uh-huh. Pero como el gobierno ha apostado bien hasta ahora, ha apostado a un voto de diferencia. Ahora, ese voto de diferencia hace que esto sea todo muy frágil. Como probó hace 2 semanas cuando se cayó esta parte del proyecto. ¿Se acuerda que se cayó esta parte del proyecto? ¿Por qué se cayó? Porque no juntaron los 26 votos. 26 votos que no los tuvo porque los propios del oficialismo, o sea, senadores de la UDI, de la médula de la UDI, votaron en contra o se abstuvieron. Y por eso se cayó el proyecto. Entonces, cuando uno dice aprobar este tipo de reformas por un voto es frágil, fue frágil al corto plazo, pero es frágil y precario para mañana.
1: ¿Y por qué nadie lo dice con esa claridad? ¿Quién mejor rechazarlo? ¿Por qué el gobierno tendría que encontrar una manera mejor para hacer esta compensación? Porque desde el punto de vista político y económico, el gobierno no puede dejar sin recursos a los municipios.

0: municipio?
1: No sé, yo no voto. Yo estoy mirando afuera, entonces tal vez más cómodo mi posición. Pero me imagino que si el gobierno insiste en una fórmula que no es buena, ¿ya? Y dice que tiene los votos, bueno, que asuma. Bueno. Ahora, tal vez el gobierno le indiferente al resultado y si se rechaza, dice, bueno, me ahorré plata. ¿Ah? Pero no creo que ese sea el predicamento. Yo tengo la impresión que si se cae la compensación en su totalidad, la chilladera va a ser muy fuerte.
0: Y el costo político lo pagará el gobierno, no los que supusieron.
1: Mire, el gobierno tiene la obligación de conducir. El gobierno tuvo todas las posibilidades de llegar a un entendimiento con las fuerzas políticas de oposición. El gobierno tuvo todas esas posibilidades y no lo quiso, para ser franco. La única vez que se sentaron a una mesa fue porque la presidenta del Senado, Paulina Núñez, de Renovación Nacional, yo diría que casi que forzó al ministro a sentarse en una mesa de conversaciones. Hubo dos rondas de conversaciones, repasaron todo el proyecto, no se pusieron de acuerdo en nada todavía porque estaban viendo cuáles son los temas que generaban ruido, cómo se podían abordar. Y en medio de esa discusión, sin que la mesa se cayera, sin que hubiera una pelea adentro, sin que nadie se enojara, sin que todavía nada de eso, el ministro fue por el costado, encontró tres senadores disponibles para descolgarse y acordó el tema de la invariabilidad tributaria.
0: Que a propósito son del PPD.
1: Son del PPD y que además llegaron a un acuerdo el miércoles en la noche. Yo de casualidad estaba en el Senado ese día, o martes creo que fue. ¿Ah? Estaba ahí, salen con este acuerdo y el día viernes ya le quitaron el voto porque se sintieron traicionados porque el ministro trató de subirle el arancel, el impuesto, o sea, rebajarlo. Lo que quiero decir es que no hubo voluntad del ministro, yo creo, de llegar a un entendimiento y para él era aprobar esta reforma como diera lugar. Y en ese sentido, hay que decirlo, tiene éxito.
0: Es un triunfo para el gobierno. En 5 meses aprobar una reforma de este calibre y de estas características con la mayor rebaja tributaria desde el año 90.
1: Solamente por el resultado de que está aprobado lo medular del proyecto, ellos lograron su objetivo. Sin duda lograron su objetivo. La pregunta es si ese objetivo fue logrado, permanecerá en el tiempo. Y lo otro más importante, este gobierno, como usted bien dice, ¿lleva qué? ¿5 meses va a cumplir?
0: Va a cumplir 5 meses.
1: 5 meses ya ahora, la próxima semana. ¿Cuánto ha invertido en generar confianza y capital político con la oposición? Nada. Y cuando digo que llevamos 5 meses, quedan casi 4 años o 3 años y medio de gobierno. Y en 3 años y medio de gobierno pueden pasar, y pasan muchas cosas en los países, que a veces requieren tener la capacidad de entendimiento con la oposición, o con parte de la oposición. Y ahí, yo me consta que, particularmente el socialismo democrático, tuvo una disposición más grande, más clara en eso. Creo que Paulina Dodanovich, la presidenta del PS y senadora por el Maule, jugó un rol importante en eso, de tratar de entender que a veces...
0: Ya, pero ahí vivió la división de su propio partido.
1: Sí, no, es que la oposición, no, y la oposición también está dividida.
0: Aquí en 5 meses el gobierno saca esta reforma de estas características, de este calibre, y la oposición no pudo hacer nada. ¿En qué pie está hoy día la oposición? Porque lo decíamos, mañana se vota esto, el miércoles se presentarán los vetos. El ministro Alvarado decía, se cierra el ciclo y después vendrán otros temas. Y la respuesta de la oposición va a ser siempre no podemos negociar porque no tenemos los votos suficientes.
1: En este proyecto en particular, porque tiene implicancias bien fuertes para el tema del balance fiscal, las inequidades que genera, las señales, a mi juicio, muy negativas hacia la sociedad y la economía chilena, yo creo que lo responsable, siendo oposición, ya habría sido mi posición en esto, era voto en general en contra del proyecto, porque es un mal proyecto y el gobierno no quiso sentarse a conversar, no hubo una conversación prelegislativa, no hubo nada de eso. Uh-huh. Entonces yo la señal clara en general, voto en contra, pero la negociación en particular, y se hicieron propuestas en eso, es tratar de mejorar el proyecto o de hacerlo menos dañino, y no ir y votar en contra todo, porque entonces lo que va a permanecer es algo que no es bueno para el país.
0: Ya, por lo tanto, entonces, ¿esos tres senadores lo hicieron bien?
1: Bueno, después se arrepintieron y cambiaron de opinión.
0: Bueno, pero quedó finalmente lo que habían negociado, pese a que ellos no votaron.
1: Esto es una paradoja, sí. Pero mira esto, porque lo que quedó es mejor que lo que había, en todo caso. O sea, lo digo así nomás. Mira, ellos lo negociaron, después lo desconocieron, lo votaron en contra o no lo votaron, y el gobierno mantuvo lo que había acordado con los que acordó y que después se arrepintieron y quedó eso. Y eso es mejor que lo que había, o menos malo, si tú quieres, ¿no? Pero creo que en el resto del proyecto, si hubiera habido la capacidad de la oposición que tiene miradas distintas, hay otros de la oposición que sostenían que no había que hacer nada porque se iba a aprobar igual. Entonces, aparecer negociando en lo particular, algunos dicen, se da la señal de que estoy avalando la reforma. Yo creo que no, ya se votó en contra en general, y lo que cabría, a mi juicio, y que es un poco ejercer la responsabilidad de que te eligieron, es, bueno, voy a tratar de hacer algo que sea menos dañino, que tenga un efecto menos negativo, mejorar en esta instancia.
0: Ya,
1: y eso se habría aprobado con más votos que el 26.
0: Fue el único que logró hacer eso desde la oposición, porque ellos no son gobierno.
1: ¿Quién, perdón?
0: El Partido de la Gente.
1: Bueno, a su manera, pero lograron eso, pero ¿qué lograron realmente? Los 100 millones de dólares de los pañales.
0: Para las personas que dicen es mejor que nada, para las personas que usan medicamentos, para las personas que usan pañales, dicen hubo una negociación, lograron algo.
1: Sí.
0: Y en Capital Político se anotan un punto.
1: Ah, bueno, desde ese punto de vista no me cabe duda que pueden tratar de capitalizar algo. Lo que pasa es que con esa fuerza que tienen y ese poder de bisagra, yo creo que podrían haber hecho algo más.
0: ¿Ya?
1: Que los 100 millones.
0: Y la pregunta es si el socialismo democrático con el Frente Amplio y el Partido Comunista van a poder
1: seguir, vamos
0: hacer
1: a tener que seguir
0: algo
1: trabajando,
0: durante
1: vamos a tener
0: todo
1: que,
0: este tiempo porque se vienen más cosas.
1: Vamos a tener que seguir trabajando para ir aunando criterios y entendiendo de que lo único que permite un camino hacia adelante alternativo a un gobierno de derecha y bien de derecha o de ultraderecha es una oposición que genera un rumbo claro, una visión y un cierto nivel de unidad. Y eso pasa por entender de que la discusión está al frente y no entre nosotros, y que las discusiones de bordes entre nosotros hay que tratar de superarlas rápido. Porque somos minoría. O sea, ha quedado demostrado en estos 5 meses que somos minoría. Llegado el minuto del mero mero, ¿quién ganó? El gobierno, con sus 26 votos.
0: Ya, y ustedes
1: entonces, como oposición,
0: pareciera que no tuvieran una propuesta que los llevara nuevamente a la aspiración de ser gobierno, que es lo que no, les daría la unidad.
1: Es bien prematuro, eso a mi juicio todavía. Aquí estamos todavía en el proceso de ajustar las piezas y ver qué rol va a jugar cada uno. Creo que esto va a requerir mucha conversación y mucha unidad de propósito, que de golpe tal vez no se va a dar. Pero yo creo que es prematuro para juzgar que ya se hipotecó la próxima elección o que sacar esa conclusión es para mí adelantado. Como ahora, yo digo sí, lo saco estamos al debe como oposición porque tuvimos miradas distintas. ¿Ah? Se hizo un esfuerzo formal.
0: Porque no lograron incidir en nada.
1: Porque, bueno, es que para incidir en algo tú tienes que querer incidir primero que nada. Y si hay una mirada distinta entre algunos que dicen, mire, yo no voy a aprobar nada porque si lo que apruebe, lo que mejore van a quedar como que avalé todo el proyecto y es un proyecto malo, prefiero no participar del todo. Claro. Hay otros que piensan distinto, entre los cuales me incluyo, que, flaco, esto puede salir muy mal y mi responsabilidad es tratar de mejorarlo, marcando la diferencia. No se trata de levantar las manos ni llegar a ningún tipo de acuerdo, pero es mejor, habría sido mejor tal vez más gradualidad, algún grado de compensación distinto. O sea, habían fórmulas para poder avanzar.
0: Y es importante,
1: y mira, y hay un
0: Ricardo,
1: ejemplo, sí, en el proyecto de ley en donde esto se cumplió, en el crédito al empleo, que eso costaba 1.670 millones de dólares, fue criticado, le dieron capotera, de Capitana Paje le dieron capotera al gobierno por esa propuesta, y el gobierno se vio obligado a conversar. ¿Sabes con cuántos votos se aprobó eso en el Senado? 44 votos de 50. ¿Qué me dice a mí eso? O sea que si uno conversa y ajusta las cosas, ese pasó de 1.600 millones a 150 millones y enfocado a un sector específico de exportación, etcétera, de conocimiento, tecnología, etcétera. Lo que quiero decirte es que el tema que hay que conversar no es una palabra del buenismo, es que yo creo que eso le da estabilidad y previsibilidad hacia adelante. Uh-huh. El Royal tiene minería, difícilmente lo vamos a tocar en los próximos años.
0: Ricardo,
1: y lo mismo la reforma previsional.
0: Y es importante definir al gobierno políticamente, porque en los últimos días hemos visto voces encontradas dentro de la misma oposición de si este es un gobierno de ultraderecha o un gobierno de derecha con matriz gremialista. Frente a qué estamos, porque muchos dicen que definir a quién se tiene al frente
1: yo no me enredaría tanto. O sea, ya estuvo buena esa cobra. No es de ultraderecha, es un gobierno de derecha con matriz gremialista.
0: Así es.
1: Ya le faltó decir periodo 2 del liberalismo, periodo 1.
0: Bueno, eso fue una definición del exministro Cordero, que decía que es importante saber a quién se le tiene enfrente.
1: Lo que yo veo es que la derecha en general en Chile se definía, la conocíamos menos la derecha tradicional, que era Chile Vamos, con RN y la UDI siempre era un poquito más puntúa que RN, más ideologizados que RN, así lo veía yo. Y bueno, y aparece el otro era diputado Kast, señor Kast, hoy día presidente de la República, y él tiene una mirada distinta, al punto de que algunos no quieren oír hablar de Chile Vamos en el gobierno. Usted ha visto las declaraciones del diputado Romero y otros. Entonces no me digan, yo no sé cuál es el concepto exacto para definirlo, pero tengo entendido que esto hay unos de derecha y los que están más a derecha son de ultraderecha. ¿Ah? Y ultraderecha es una derecha que además tiene una visión ideológica en muchos temas, en muchos planos, incluidas las relaciones internacionales.
0: Pero sigue siendo una derecha democrática.
1: Es que una cosa es ser de ultraderecha, otra cosa es que tú no seas democrático, o que no es que sea democrático, que no observes ni te rijas por las leyes que tenemos en Chile y la Constitución. ¿Ah? Alguien puede querer llegar al gobierno planteando cosas horrendas, que no sean ilegales, por supuesto, pero está dentro de todos los
0: márgenes que la gente votó. La gente votó por este gobierno.
1: Es que eso no hay que perderlo de vista. Entonces, cuando obtuvo el resultado que obtuvo este gobierno, lo que tiene que hacer uno es ponerse a pensar qué vieron nosotros, los chilenos y las chilenas. Yo no voté por Kast, pero soy chileno. ¿Qué vieron mis connacionales en esa persona y en esa propuesta que lo llevó a darle un tremendo y masivo apoyo?
0: Ya, ¿y eso se está pensando en la oposición?
1: Yo creo que sí. Y de la misma forma que muchos chilenos se comienzan a preguntar si es que también habrán cometido un error. Porque el tema de seguridad
0: se ve que está mejor. ¿Debiera tener un liderazgo esa conversación dentro de la oposición?
1: Los liderazgos se van a ir decantando con el tiempo. No hay un líder así como una líder o lideresa natural en este minuto en el Parlamento. Hay personas que tienen mayor liderazgo, mayor presencia.
0: ¿Y el expresidente Boric?
1: Pero él está, yo diría, está haciendo lo que tiene que hacer, que habla de repente, pero la verdad que no. Así que una persona que está activa comentando la realidad nacional. Y yo creo que dejarlo tranquilo, que descanse un rato, que cuide a la Violeta, que haga sus temas internacionales, que va a estar ahí, nos vamos a tomar, va a ser un tema oceánico con él también, que es un tema que me importa a mí. Entonces, quiero decirte que él tiene un potencial. ¿Qué potencial? Si fue presidente de la República a los 37 años. Es un personaje. Y podrá ser él, pero para lidiar en el día a día, yo creo que hoy no es el tiempo. Podrá ser mañana, podrá ser en un año más, pero hoy día yo creo que no sé si sería bueno para el propio presidente Gabriel Boric, además que creo que hay que recuperar energía, de ponerse hoy día a la cabeza de un proceso. Yo se lo recomendaría que no a todas luces.
0: ¿Y Partido Socialista debiera tomar ese rol como partido mayoritario dentro de lo que es la oposición?
1: Yo creo que es un partido muy importante, Partido Socialista, y creo que el liderazgo que ha tenido Paulina Odanovich ha sido muy marcado, pero tenemos que trabajar con todas las fuerzas de la oposición. Ahí el Frente Amplio también está haciendo. Mira, no podemos quedar pegados en la foto de hace 4, 5, 8 años. No podemos quedar pegados con eso. ¿Ya? Y en consecuencia, soy de los que cree, que tal vez por la edad y por el viejo, que el progresismo va a caminar en algún momento, y yo espero que sea más temprano que tarde, en una suerte de confluencia ya de un camino común. Uh-huh. De lo contrario, aquí podemos caer en la irrelevancia. ¿Ya? Y eso, que es prematuro decirlo, pero podemos caer en la irrelevancia si es que no marcamos una diferencia, primero que le haga sentido a los chilenos, porque yo, para decir diferencia, uno puede tener muchas diferencias, pero si la diferencia no conecta con el sentido común, si la diferencia no se entiende cuál es la diferencia, si salen, o sea, hay cinco personas explicando la diferencia, pero son cinco explicaciones distintas, estamos mal. Entonces, tenemos una pega desde la oposición, sin duda.
0: ¿Y qué le parece el liderazgo de Franco Parisi, que pareciera saber interpretar a ese votante obligado, que es mayoritario finalmente cuando se define una elección?
1: Sí, yo no sé, ahí ya, yo siento que en el caso de Franco Parisi, él tiene esa capacidad de hablarle a un segmento bien especial de la sociedad chilena, que sacó hartos votos en todo caso, que son muchos desencantados de todos nosotros, para así decirlo, no digo ti, de mi mundo, etcétera, pero de la derecha tradicional. Pero no sé si eso da para hacer frente al resto de los chilenos y chilenas que tienen otras miradas y otras pulsiones. Uh-huh. Yo siento que no alcanza. Hoy día es el fiel de la balanza, si tú quieres, en ese, como se ha mostrado. Pero eso hay que hacerlo, yo diría, para temas más sustantivos que los que ha hecho hasta ahora.
0: Ricardo, en temas internacionales, porque se nos queda poco tiempo, pero...
1: Yo tengo todo el tiempo del mundo.
0: Tú fuiste negociador del Tratado de Libre Comercio, sí, con Estados Unidos, Tratado de Libre Comercio, que hoy día no se está aplicando todos los productos porque Estados Unidos aplicó unilateralmente el 12,5%. Bueno, hubo la semana pasada declaraciones del embajador de Estados Unidos criticando a dos ministros. Finalmente el canciller dice que las relaciones y las negociaciones las lleva la cancillería. día está la subsecretaria Paula Estévez llevando estas conversaciones, ¿hacia dónde debieran confluir, viendo que de cero pasamos a 12,5 con un gobierno que se saltó varias reglas, porque este tratado, si se incumplían ciertas condiciones, tenía mecanismos para resolverlo en la OMC, pero eso ya pareciera letra muerta. En este escenario, con el realismo necesario, ¿qué es lo que está bien lo que está haciendo el gobierno?
1: A ver, me surgen varias cosas. Primero, lo que tiene que hacer este gobierno y cualquier gobierno, primero, es tratar de salvaguardar los intereses nacionales de la mejor forma posible, y si parece que se trata de conversar, hay que tratar de conversar con Estados Unidos. Estados Unidos no tiene un encono con Chile. Esto efectivamente lo ha aplicado a muchos otros países, ¿ya? Lo cual no es consuelo, o sea, para nada, pero estoy tratando de poner el contexto. Entonces, en ese escenario, siendo nosotros, no somos un target, no está apuntando a nosotros, está apuntando a proteger su industria nacional por malas razones, ¿ah? De mala manera, ilegal. La Corte Suprema, su primera alza de aranceles aguantó varios meses hasta que llegó el supremazo y le dijo, usted tiene que desarmar eso. Uh-huh. Y eso recurrió entonces a una medida temporal de aumento de hasta el 15% de los aranceles a una de las 200, no importa, una ley norteamericana que le permite elevar temporalmente, ¿ah? Y eso el 24 de julio, hasta 15%. Y como eso se vencía, ahora vimos invocando la 301 por el trabajo forzado, esclavo, etcétera. Bueno, entonces, esto no es con nosotros. Entonces, ¿qué tiene que hacer un gobierno? Tiene que negociar. Lo que yo creo que un gobierno también tiene que hacerlo de manera más clara. Ciertamente que la vocería en materia de relaciones internacionales lo lleva la Cancillería y la conducción del presidente. Entonces, cuando aparece el ministro hablando, que no es grave que hable porque el ministro del campo habló para defender la agricultura chilena, si al final del día le están pegando al salmón, al vino, a la uva. El ministro de Agricultura dijo, no me parece. Uno podrá decir, debería estar decirlo de otra forma. Pero creo que es correcto que la Cancillería diga, mi amigo, este tema lo llevamos nosotros, ordenemos no. Ah, yo creo que eso. Lo que no me parece tampoco es que sea un embajador de un país extranjero que comience a comentar la conducta de los ministros.
0: El canciller para dijo eso, que lo había llamado. ¿Debió ser más pública esa
1: conducta? No, lo llamó y está bien que lo llame, pero creo que tiene que... Lo puede llamar y lo que le dijo internamente, privadamente, puede quedar privadamente. Lo importante es que se sepa muy claro que lo llamó para esos efectos, pero ¿para qué? ¿Con qué sentido? Para decirle que no era adecuado, porque la intervención del embajador norteamericano fue, estos ministros que están hablando, le hace el de Defensa y el de Agricultura, están entorpeciendo las negociaciones. Tal vez alguien podría responderle al embajador, eso mismo hágalo en privado con el canciller, porque lo que usted está diciendo también enrarece el ambiente en Chile, porque no estamos acostumbrados a que los embajadores de naciones con las cuales tenemos relaciones hace muchos años vengan a comentar nuestra situación interna de esa forma.
0: Se equivocó el gobierno pensando
1: y reitero, de esa forma. ¿Ah? Creo que las formas son muy importantes en política y en relaciones internacionales. Y creo que la forma, el modo, el tono, creo que genera un cuadro de dificultad. Nosotros somos un país relativamente pequeño, el acuerdo claramente no se está cumpliendo. Me pareció leer que parece que el mismo embajador dijo algo, parece que no han leído el tratado, el ministro de Agricultura. Yo negocié el tratado y no recuerdo que dijera que me podían subir los aranceles unilateralmente a 10, a 12,5. Y no es así. Acá hay un cambio sustantivo y bueno, hay que afrontarlo y hay que conversar y hay que tratar de tener los mejores intereses. Hay una serie de productos de línea arancelaria que no están afectadas por el 12,5. Bien, bravo. Tratemos de sacar el máximo provecho de aquello. Pero una cosa es lo que hacemos en privado, negociamos con los americanos, o con los que sea, para defender los intereses, y otra cosa es también sentirse maltratado o no hacer sentir que hay cosas que no proceden en diplomacia.
0: ¿Faltó hacerse respetar?
1: No sé, es que queda como... No, yo no quiero echar más fuego, yo no quiero asusar, pues, precisamente lo que estoy tratando de hacer es que hay que sacar conclusiones. ¿Ah? Lo que yo a mí, más que esto, más me incomoda que seamos parte de la Escuela de América, que es una lección ideológica que... ¿Qué obliga a Chile a sentarse ahí? ¿Qué gana Chile con sentarse en el Club de América? Que te suben el 12,5 igual que a todos los que están sentados en la Escuela de América.
0: ¿Y que se imponga el 3,5% del PIB para gastos en defensa, como dice Estados Unidos? Bueno, a cada uno de los países de América Latina no sabemos todavía si habrá alguna consecuencia de aquello.
1: No sé, pero entonces, yo entiendo que estamos ante un gobierno que es muy autoritario afuera. No quiero usar la situación en Estados Unidos, que tengo mi opinión, pero afuera es muy claro, o sea, las cosas se hacen así, se hacen así, y nosotros tenemos que lidiar con eso también. O sea, no, yo le voy a pedir, o sea, es como si, hasta antes que ocurriera esto con Estados Unidos, había otro gran país bien grande, que ronca mucho en el mundo, que tiene de mascota un oso panda, ¿ah? Y que también tiene su forma y es bien vehemente a rato.
0: Bueno, yo, fue una señal que el presidente Castro recibiera al embajador el mismo día del...
1: Muy buena señal, eso está bien hecho. Eso, o sea, hay que ser ecuánime, pero ya cuando te sentás en la Escuela de América o empezáis a...
0: Sí, pero fue el mismo día, en vez de responder al embajador Yud, se reúne con el embajador chino. Esa es una forma de responder.
1: Tal vez. Sin duda.
0: Y, quedándonos en materia internacional, ¿es responsabilidad del presidente Kast que este apoyo a la expresidenta Michelle Bachelet hoy día esté debilitado? Porque hablábamos la semana pasada con el ex canciller Juan Gabriel Valdés y decía, el ex embajador además en Estados Unidos, que era que no tuviera el respaldo de su país mermaba las posibilidades de Michelle Bachelet en su candidatura a la Secretaría General de Naciones Unidas. ¿Es responsabilidad de Chile o es la situación geopolítica que en la que da lo mismo lo que el apoyo que tuvieron o no?
1: No tengo cómo saber el contrafactual si es que el gobierno no retira el apoyo a la presidenta Michelle Bachelet, no tengo cómo saber el contrafactual, pero tengo el convencimiento de que la decisión del gobierno, del presidente Kast, de retirar ese apoyo que alcancé a plantearlo directamente a las autoridades actuales, de que eso no era sano para Chile, no era... Afuera esto se ve horrible, porque no hay ni una razón de fondo. Si alguien dijera, mira, tenemos un tema personal, hay antecedentes, no sé, delictuales, temas, nada. La presidenta Michelle Bachelet ejerció dos funciones de altísima en Naciones Unidas, en UN Women y después en Derechos Humanos, ¿ya? Fue dos veces presidenta de Chile.
0: Bueno, era una razón ideológica.
1: La pregunta es, ya, supongamos que tenían esa razón ideológica, ¿qué ganaba Chile con retirarle ese apoyo? La explicación que se dio, por lo menos en privado, era... es que va a ser vetada igual por una gran potencia y no va a tener los apoyos. Más allá de la explicación formal para afuera, que había muchos candidatos, ya, pero dejo de lado eso porque no. Mi única reacción, si tú, o sea, no tú, estás convencido de que va a haber alguien que la va a vetar, ¿para qué lo haces tú? ¿Para qué tú apretas el gatillo? ¿Para qué haces daño? Puedes incluso mantenerse. Además, no le estaban pidiendo al gobierno actual que propusiera el nombre de Michelle Bachelet. Era mantener el nombre de Michelle Bachelet. ¿Qué costo tenía para Chile mantener el nombre para el gobierno? Yo, no, créeme que esto nunca no encuentro la explicación política, racional, velando por los intereses nuestros. Esto, y no me imagino ningún otro presidente desde que recuperamos la democracia, ninguno, presidente Piñera incluido, y Lago ni que te explico, de que hubiera pensado siquiera que a un expresidente de la República dos oportunidades, que puede tener visiones distintas ideológicas o de partido, pero que está postulando y ha sido propuesta por el país para este cargo, para esa competencia, retirarle explícitamente el apoyo. Eso es muy fuerte. Uh-huh. Y eso generó un cuadro muy malo al interior de la oposición. Entonces yo dije, esto es casi confrontacional, pensé yo. Y esto yo creo que no ha sido reparado. Y volviendo a tu pregunta, sin duda que tiene que tener un impacto. ¿Ah? Un impacto. Ahora, la presidenta tiene una fuerza enorme y va a seguir dando, porque esto no está definido. ¿Ah? Quedan varias instancias todavía. ¿Ah? Pero sin duda que lo que hizo el gobierno, a mi juicio, no tiene una explicación.
0: Ya.
1: Es más, perdón, y voy a agregar más temas, que ya habiendo hecho lo que hizo el gobierno, y dijo que no iba a hablar más del asunto, bueno, habló en una o dos oportunidades más. Una de ellas fue cuando fue la primera entrevista global de todos los candidatos, y parece que el gobierno de Chile se olvidó que ya no era Michelle Bachelet, era la candidata de Brasil y de México. Entonces cada vez que el gobierno le pega un palo directamente a Michelle Bachelet en esta materia, le está pegando un palo ¿a quién? ¿Al candidato de quién? De Brasil y de México.
0: Ahora, esta es una muestra de una decisión ideológica. Para varios dentro de la oposición, la aprobación de la mega reforma es la primera batalla cultural. ¿Se vienen más batallas culturales de parte del gobierno pensando en qué es lo que va a enfrentar ahora la oposición?
1: Yo no sé si es una batalla cultural, pero bajo el supuesto, tratando de entender qué quiere decir eso, no, porque lo han
0: batalla
1: dicho.
0: ¿Batalla ideológica? Sí, ideológica. Sí.
1: Una batalla cultural que se gana por un voto, no se ganó la batalla, no, está empatada la batalla cultural, con todo cariño, está empatado, eso no mueve la aguja culturalmente.
0: Ya, pero después van a querer comenzar a levantar otros temas. Han sido insistentes con el tema del aborto por varias vías. ¿Se vienen más batallas?
1: Se pueden venir, pero yo creo que no van a ver la luz del día en esos temas como los que tú me mencionas.
0: ¿Privatizaciones tampoco?
1: No creo. No creo, pero es que lo de la privatización es bien curioso porque hablan... Vamos, que queremos privatizar Codelco. No lo dijo el gobierno, lo dijo un partido político.
0: ¿Ya? El senador Esquella.
1: Hay que privatizar Codelco. Y el gobierno dice, ¡oh! Vamos a privatizar Codelco. Pero pueden participar los privados.
0: Claro, no eran... Ahora necesito una reforma constitucional.
1: Alguien pone el escenario extremo y el gobierno dice que no, o sea, no está en su programa, no está en sus deseos eso. Pero sí, hay que buscar capital, hay que inyectar el privado. Y bueno, no, eso sí pueden tal vez empujar.
0: ¿Para eso también se necesita una reforma constitucional?
1: Sí, claro. Y entonces yo... Pero más esta reforma, mega reforma, no la desmerezco porque es muy fuerte lo que ha ocurrido y tiene implicancias bien grandes en lo económico para adelante. Pero no es algo, yo diría, que está en el día a día de la ciudadanía. ¿Ah? A menos de las medidas que son bien atractivas para los que pagan contribuciones. Pero para... Yo creo que para la opinión pública en general nunca estuvo bien evaluada la reforma, yo entiendo.
0: ¿Genera expectativas que no se van a poder cumplir?
1: No sé, ahí ya me queda grande esa.
0: Bueno, lo dejamos para la próxima conversación.
1: Bueno, muchas gracias.
0: Ricardo Lagos Weber, ex senador y ex ministro, muchísimas gracias por haber estado con nosotros aquí en el estudio, además. Sí. Nos sentimos muy honrados.
1: Hoy no alcancé a hablar del océano, del BBNJ. Eso sí lo está haciendo bien, que hubo una ratificación de la decisión del presidente Boric. Se postularon a Valparaíso para el Tratado de Naciones Unidas sobre Gobernanza en Alta Mar, que sea sede de Valparaíso, al tiro termino. Lo ratificó el gobierno. Yo quiero volver a ese tema, es importante.
0: Y una buena noticia, para Valparaíso. Sí. Bien, senador, yo sabía que se me iba a salir en algún momento el senador. Ex senador, muchísimas gracias por acompañarnos.
1: Gracias a usted.
0: Hacemos una pausa a esta hora de la tarde, son las 6:14. Nos vamos con esta imagen de la región precisamente de Valparaíso y ya regresamos con más.
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0: La Corte de Apelaciones de Santiago rechazó la nulidad del juicio que absolvió al carabinero en retiro Claudio Crespo por el caso de Gustavo Gatica, actual diputado. Bueno, aquí está Juan Cristóbal Chato para contarnos los detalles de lo que, bueno, es ya definitivamente la inocencia de Claudio Crespo. Eso es en definitiva lo que ha dicho la Corte de Apelaciones. Bienvenido.
8: ¿Cómo estás? Muy buenas tardes. Sí, ya se puede decir que es oficial después de este rechazo a cuatro recursos de nulidad que fueron presentados por el Ministerio Público y el resto de los querellantes en esta causa, que ya se encontraría entonces firme y ejecutoriada la sentencia que fue emitida en enero de este año, donde se absuelve a Claudio Crespo de esta causa, donde recordemos que el Ministerio Público la acusaba del delito de apremios ilegítimos con resultado de lesiones graves o gravísimas, precisamente por haber percutado el 8 de noviembre de 2019 los disparos que dejaron ciego de ambos ojos a Gustavo Gatica, que actualmente ejerce precisamente como diputado de la República. Este veredicto, bien digo, absolutorio, que se dicta en enero de este año, fue sujeto a polémica, por supuesto, fue bastante criticado, pero también muy defendido por parte de, valga la redundancia, la defensa de Claudio Crespo, ya que estableció que fue precisamente él quien percutó los disparos que dejaron ciego a Gustavo Gatica. Eso, en ojos de la justicia, es un hecho, fue él quien disparó esos disparos en particular. Sin embargo, establece también ese fallo que esto fue en legítima defensa. Para dar un poco de contexto, nosotros estuvimos precisamente para la lectura de la resolución y posteriormente la sentencia, y se establece que todos estos hechos ocurrieron en marco de una manifestación que se había tornado violenta, que Gustavo Gatica estaba en las inmediaciones de esta manifestación, pero no queda establecido, y esto también es importante decirlo, que Gustavo Gatica haya sido parte de esta manifestación violenta, sino que se encontraba en los alrededores, circulando, y se une, por decirlo de alguna forma, a este grupo de personas portando, según la resolución del tribunal, una piedra que no sería de un tamaño contundente, suficientemente contundente como para causar peligro a la vida del funcionario policial, pero que sí estaría portando este elemento, y que es en ese contexto donde este grupo estaba amenazando la vida de un funcionario policial que había sufrido el impacto de una bomba Molotov, es que se percutan estos disparos, y es en este contexto más general entonces que se establece que Claudio Crespo actuó en legítima defensa frente a este grupo de personas dentro del cual estaba Gustavo Gatica. Él pierde la vista y es por eso precisamente que queda absuelto de este delito de apremios ilegítimos el ahora exteniente coronel de Carabineros Claudio Crespo, pero con estas matices, como ya lo decíamos, que él fue quien percutó los disparos, pero que fue en legítima defensa. Desde el Ministerio Público y los otros querellantes presentan entonces, después de darse a conocer la sentencia, este recurso de nulidad, donde apuntaban a varios vicios, según ellos, el fallo del Cuarto Tribunal Oral en lo Penal de Santiago. En particular, acusan que no se habrían hecho cargo de toda la evidencia y también que habría habido una mala aplicación de la ley Naín Retamal, que se aplicó de una forma matizada, se podría decir de alguna forma, que vamos a estar revisando también dentro de los próximos minutos. Pero primero los invito a que revisemos las declaraciones tanto del Ministerio Público como del Instituto Nacional de Derechos Humanos después de conocerse este rechazo a los recursos de nulidad por parte de la undécima sala de la Corte de Apelaciones de Santiago.
9: Obviamente es una resolución que no satisface los intereses de la Fiscalía. Nosotros habíamos recurrido en nulidad en el entendido de que la sentencia...

0: Tenía vicios, evidentemente respetamos esta decisión y nos quedamos con al menos que la decisión del cuarto tribunal de juicio oral en lo penal desestimó la tesis principal de la defensa del acusado señor Claudio Crespo, en el sentido de que él no era el autor del disparo que lesionó y termina con la ceguera de el señor Gustavo Gatica Villarroel. Eventualmente podrían surgir recursos de queja que no son recursos propiamente de instancia, que impliquen algún tipo de modificación en la decisión. Vamos a estudiarlo, obviamente, para poder conocer cuáles son los antecedentes y las justificaciones en virtud de las cuales la sala de la Ilustrísima Corte de Apelaciones rechazó los recursos presentados por las partes acusadas.
1: Sin perjuicio, no podemos dejar de manifestar nuestra profunda preocupación por el impacto que esta decisión pueda causar en respecto a otras causas de graves violaciones a los derechos humanos en el contexto de la crisis social, sin perjuicio de lo que acaba de señalar la fiscal, ¿no? Que debe tenerse en consideración que los efectos de la sentencia son relativos y, por lo tanto, lo dispuesto por el Tribunal Oral o Penal, el cuarto, rige solamente para este caso en concreto. Una nueva señal de impunidad o de sanciones no apropiadas constituye una señal compleja para la sociedad, pero mantenemos nuestro compromiso con Gustavo Gatica, con su familia, con las víctimas en general de este contexto y, por cierto, mantenemos nuestro irrenunciable compromiso con la búsqueda de la verdad, la memoria, la justicia, la reparación integral y las garantías de no repetición.
2: Ahí lo escuchábamos entonces, tanto en voz del Instituto Nacional de Derechos Humanos como del Ministerio Público, algunas de las reacciones. Principalmente, y este es un punto muy importante también, que relevaron tanto desde la Fiscalía como del INDH. Este es un fallo y es una resolución aplicable solo y exclusivamente a esta causa. Había preocupación dentro de la institucionalidad de los derechos humanos en particular respecto al precedente que esto podría sentar para futuras causas donde se persigan eventuales casos de apremios ilegítimos durante el estallido social o durante manifestaciones en general debido al actuar policial. Sin embargo, lo decían tanto desde la Fiscalía como del INDH, toman este fallo como algo que se aplica solo para este caso en particular debido a que el contexto es muy importante para poder determinar el hecho de que se actuó en legítima defensa. Ya lo decíamos antes, dentro de toda esta situación de un grupo de personas que estaba avanzando hacia el personal policial, había por ejemplo un carabinero que se estaba resguardando detrás de una patrulla policial que había recién recibido el impacto de una bomba Molotov. Él estaba muy vulnerable, por decirlo de alguna forma, en ese contexto, y eso es una de las razones, por ejemplo, por las cuales se justifica esta legítima defensa, ya que corría riesgo, según el tribunal, la vida de un funcionario policial. Es por eso que no sería aplicable como una sábana, por decirlo de alguna forma, pero sí rescatan eso por parte del INDH en particular, de que esto sería algo aplicable solo a este caso.
3: Uh-huh. Ahora, una posibilidad de apelar este fallo, siendo una corte no la Corte definitiva, no es la Corte Suprema, es la Corte de Apelaciones. ¿Es posible recurrir?
2: Hay una posibilidad, no se puede apelar como tal, el recurso de apelación no correspondía en esta instancia, ya que cuando uno presenta un recurso de nulidad sobre un juicio tiene dos opciones, se presenta o ante la respectiva Corte de Apelaciones o se eleva directamente ante la Corte Suprema, pero eso no tiene una segunda instancia, por decirlo de alguna forma, y aquí como se decidió ingresarlo ante la Corte de Apelaciones de Santiago, esto queda hasta aquí, no se puede seguir llevando este mismo recurso ante la Corte Suprema, pero sí hay otro que se puede elevar, que es el recurso de queja, pero en general este recurso se evita, se podría decir, debido a que es bastante complejo poder justificar un recurso de queja, ya que es algo netamente procesal, extremadamente técnico, ya que la Fiscalía o quien sea que presente este recurso tenía que demostrar ante la Corte Suprema que la Corte de Apelaciones, en particular la undécima sala de la Corte de Apelaciones de Santiago, resolvió este recurso de nulidad derechamente fallando su deber de ajustarse a derecho, que habrían pasado a vulnerar alguna ley, que no estarían llevando a cabo el debido proceso. Es un recurso bastante complejo, se lo consultamos a la fiscal Jimena Chong y dijo que es algo que van a evaluar, pero que reconocen también que incluso muchos de ellos ni siquiera alcanzan a ser declarados admisibles en la Corte Suprema, por lo que es una posibilidad, pero bastante lejana, se podría dar a entender por las declaraciones de la fiscal durante el día de hoy. De todas formas, en el caso de que se acogiera un recurso de queja, tendría que imponerse por parte de la Corte Suprema una orden de no innovar y eso eventualmente podría llevar a que se acoja la nulidad del juicio, pero como ya lo decíamos, es algo, si es que la Fiscalía decide presentar esto o alguno de los otros intervinientes, y después, si es que la Corte Suprema acoge este recurso, que estadísticamente es bastante raro.
3: Ya, y otra de las alternativas que barajaba la defensa del diputado Gatica era recurrir a tribunales internacionales. ¿Esa posibilidad se habló el día de hoy?
2: No, no se habló. Nosotros estábamos familiarizados, por decirlo de alguna forma, con el equipo de que representa a Gustavo Gatica, principalmente representado por Pablo Norambuena y Carlos Gajardo, ambos exfiscales. Sin embargo, ellos no fueron a la audiencia del día de hoy. Por lo tanto, no pudimos tener declaraciones al respecto. Fue otro abogado de su equipo, podemos presumir, pero no se han referido al caso. De hecho, hay una citación para el día de mañana, a las 3 de la tarde, donde el diputado, y probablemente acompañado también de su equipo jurídico, se van a referir a esta situación. Y ahí podríamos saber si es que eventualmente esta causa podría ser elevada o no ante la Corte Interamericana de Derechos Humanos, por ejemplo, que es una de las opciones que se comentaron derechamente por parte de la defensa y por parte del propio diputado durante los últimos meses. Pero lo cierto es que por ahora, a la espera de una confirmación o que se descarte también un recurso ante instancias internacionales o este recurso de queja que estábamos hablando antes, por ahora queda firme y ejecutoriada la sentencia, lo que significa que Claudio Crespo está oficialmente absuelto del delito de apremios ilegítimos con resultado de lesiones graves o gravísimas. Una resolución que, por cierto, valoraron desde su defensa. Los invito a que pasemos a revisar también esas declaraciones.
4: Estamos muy contentos por la resolución de la Corte. Ya veníamos contentos por lo que había resuelto el cuarto tribunal de juicio oral en lo penal. Nos parece que ambas decisiones son ajustadas a derecho. Independientemente de la determinación del tribunal de juicio oral de dar por acreditada la participación del señor Crespo, estamos conformes con que se haya estimado que concurra una causal de justificación. Creemos que si no era la causal de justificación de legítima defensa, puede haber sido otra causal de justificación, como el cumplimiento legítimo de un deber. Y esto es algo que es importante que todo el mundo tenga claro, la opinión pública, la prensa, etcétera, que no necesariamente cuando se acredita las circunstancias fundantes de un hecho típico se tiene que determinar que una persona es responsable penalmente.
2: Parte de las declaraciones de la defensa, y es algo que estaban buscando relevar precisamente a través de la tramitación de esta causa. Ellos no comparten la decisión del tribunal de establecer que fue Claudio Crespo quien percutó los disparos, pero sí apuntan, lo escuchábamos al final en las declaraciones del abogado Nicolás Manríquez, que el hecho de que se haya establecido que él fue quien disparó no significa automáticamente que haya cometido un delito. Eso es quizás lo que más rescatan por parte de la defensa a través de esta resolución. Y fuera de lo judicial, creo que se puede decir que este es un caso que también ha tenido repercusiones políticas, es algo que ha tenido bastantes cuestionamientos, que desde el Congreso incluso hay parlamentarios que le han hecho un seguimiento importante a esta causa, algunos, muchos de ellos, defendiendo la labor, por ejemplo, policial que estaba cumpliendo Claudio Crespo en ese momento, y por el otro lado, por supuesto, también quienes han apoyado la situación del ahora diputado Gustavo Gatica de la bancada del Partido Comunista, pero independiente de militancia, y es por eso que hubo reacciones durante esta jornada en el Congreso Nacional respecto a esta decisión de la Corte de Apelaciones de Santiago, en particular respecto también a cómo se enlaza este caso con la ley Naín Retamal. Vamos a escuchar unas declaraciones en ese sentido, de las cuales vamos a profundizar después, pero primero escuchamos a los parlamentarios.
5: Considero que es una muy buena medida lo que ha pasado con el ex carabinero Crespo, el cual hoy en día no queda duda alguna que él actuó con su legítima defensa propiamente tal. Y esto viene de la mano de una serie de medidas que hemos visto. Por un lado, el Partido Comunista quiere derogar la ley Naín Retamal y las señales tienen que ser claras y concretas. Nosotros estamos completamente en contra. Es más, hemos solicitado al presidente de la comisión que lo ponga en tabla lo antes posible este proyecto de ley que va a estar en la Comisión de la Seguridad para poder rechazarlo de una vez por todas.
6: El tribunal no se amparó en la presunción de legítima defensa privilegiada, sino que estableció las causales que establece la norma general del artículo 10, número 6, y que las dio por configuradas, que hubo una agresión ilegítima, que hubo un medio racional para repeler ese accionar y que hubo falta de provocación. Yo siento, o mi análisis es que eso no corresponde, pero eso fue lo que acreditó el tribunal, y lo más importante, que no aplicó la presunción, sino que cada uno de los elementos del artículo 10, número 6.
2: Ahora, las declaraciones del diputado Leiva tienen matices, se podría decir de alguna forma, porque si nosotros revisamos la sentencia que se dio a conocer durante hace algunos meses, ahí se cita derechamente la legítima defensa privilegiada y la ley Naín Retamal. Esa ley es parte de la resolución, eso es un hecho, pero con cierta matiz, ¿por qué? Porque dentro de la resolución se menciona cerca de 6 veces, de hecho, la ley Naín Retamal, por ser la normativa vigente. En el caso de la legítima defensa, esta está normada en el artículo 10.6 del Código Procesal Penal, donde se habla de los requisitos para la legítima defensa, y ahí mismo está establecida la legítima defensa privilegiada, por lo que el

0: tribunal cita esta ley, habla de esta normativa en particular, de la legítima defensa privilegiada, por tratarse precisamente de la normativa vigente. Pero en esa misma sentencia, el tribunal dice, no exactamente en estas palabras, pero que la legítima defensa privilegiada como figura legal no era necesaria para establecer la legítima defensa en este caso, ya que los requisitos base para establecer una legítima defensa regular también se encontrarían dentro de esta causa en particular, que son la agresión ilegítima, que serían los ataques de los manifestantes, el uso racional del medio empleado, que eso es algo que estaba bastante en discusión, ya que se habla del uso de una escopeta antidisturbios versus el lanzamiento de rocas e incluso en algunos momentos bombas molotov, pero el tribunal establece que hay un uso razonable de la fuerza debido a la situación compleja en la que se encontraban los carabineros, y por último, la falta de provocación de la persona que estaba aplicando esta legítima defensa. Es decir, el tribunal establece que Claudio Crespo como tal no habría provocado a los manifestantes esta agresión original, bajo la cual con su respuesta habría dejado Gustavo Gatica.
1: Por lo tanto, la resolución y la redacción viene a calmar la discusión política. O sea, esto no fue a raíz, esta sentencia de la ley Nain Retamal en particular, sino que se daban de todas maneras los presupuestos para aplicar la defensa, la legítima defensa normal, sin la legítima defensa privilegiada. Eso claro. Es en el fondo.
0: Sí, sin ley Nain Retamal, de todas formas hubiera habido un caso de legítima defensa.
1: Y se menciona porque es ley vigente.
0: Y se menciona porque es ley vigente y por supuesto también porque fue parte importante de los alegatos de la defensa. Y en la sentencia el tribunal se tiene que hacer cargo precisamente de los argumentos de lado y lado, es por eso que es mencionada bastantes veces, pero en concreto, a modo de resumen, sin ley Nain Retamal, el tribunal igual hubiese encontrado una legítima defensa, así por lo menos lo da a entender en su sentencia. Ahora, hablamos de otro caso también que marcó la agenda judicial durante esta jornada, el caso del ex diputado de la UDI, Joaquín Lavín León, quien recordemos se encuentra en prisión preventiva desde mayo de este año por varios delitos, entre ellos fraude al fisco por haber, según el Ministerio Público, financiado un software de uso electoral con fondos del Congreso Nacional. Se trata de una base de datos y que incluso habrían alimentado con el padrón electoral del CERVEL. Ahí también se le acusa al ex parlamentario delitos de carácter electorales, y también una tercera lista que tiene que ver con una supuesta administración en las sombras de la municipalidad de Maipú, cuando su pareja, Katy Barriga, era precisamente alcaldesa de ese municipio. Es en ese contexto, ya casi 3 meses pasado de la prisión preventiva de Joaquín Lavín León, que su defensa solicitó una revisión de sus medidas cautelares, la cual se comenzó a revisar la semana pasada, el pasado viernes. Sin embargo, se alargó bastante porque la defensa de Lavín puso sobre la mesa, en particular en esta discusión, varios de los antecedentes bases, se podría decir, los hechos materiales bajo los cuales el Ministerio Público está presentando esta imputación al ex parlamentario, cuando se había prometido, por decirlo de alguna manera, que se iba a abordar la necesidad de cautela, que es algo ya más técnico, jurídico, que no hubiese requerido tanto tiempo. Sin embargo, esto se alargó bastante, comenzó el pasado viernes, siguió durante esta jornada y se dio esta resolución, y se termina por confirmar la prisión preventiva de Joaquín Lavín León, por estimar que se mantiene un peligro para la sociedad su libertad, debido principalmente a su alto perfil público. Incluso desde el Ministerio Público y los querellantes habían alegado que también había un peligro a la investigación, ya que podría haber intervenido eventualmente en las declaraciones que podrían entregar otros testigos. Sin embargo, este último argumento no fue acogido en su totalidad por parte del tribunal. Lo comentaron tanto desde el Ministerio Público como desde la defensa de Joaquín Lavín León. Los invito a que pasemos a revisar esas declaraciones.
2: Es una muy buena resolución, creemos, sobre todo teniendo en consideración que durante 2 extensas jornadas se volvió a discutir prácticamente lo mismo que la audiencia de formalización, es decir, todos los presupuestos materiales de las letras A y B del artículo 140, si bien la defensa señaló que no iba a cuestionar, igualmente todos los antecedentes fueron expuestos ante la magistrada, que dio por acreditado los presupuestos materiales de todos los delitos que estamos investigando, y eso obviamente nos dejó muy conformes.
3: El fallo, digamos, entrega una serie de elementos que a juicio de nosotros especialmente confirman que no se justifica la prisión preventiva, porque la resolución parte indicando que la prisión preventiva no es el único medio idóneo para poder garantizar los fines del procedimiento. La resolución no indica que otra medida distinta o diferente a la prisión preventiva no cumple con esa finalidad. Y finalmente, la resolución básicamente mantuvo la prisión preventiva simplemente porque los delitos que se le imputan pueden haber afectado la fe pública.
0: Parte entonces.

0: De las declaraciones, recordemos que también hubo una parte bastante llamativa de esta audiencia que se dio el viernes, que fue cuando se solicitó por parte de la defensa de Arnaldo Domínguez, ex asesor parlamentario de Joaquín Lavín León, su encargado territorial, derechamente, su defensa había solicitado un traslado porque él originalmente se le deja en prisión preventiva, al igual que Joaquín Lavín León, pero en Santiago 1,
1: claro,
0: a diferencia de Joaquín Lavín, que se le deja en Capital Llave. La defensa de Arnaldo Domínguez dijo que era una evidente vulneración de sus derechos y de la igualdad ante la ley. Esto fue puesto ante el tribunal y el tribunal ordenó que inmediatamente se le hiciera traslado al anexo penitenciario Capitán Llaver, lo que por cierto ahora deja, como dato curioso, lleno en sus plazas ese recinto penal en particular.
1: Juan Cristóbal, muchísimas gracias por toda esta información judicial, y bueno, seguimos pendientes de otros casos también o novedades ahí. Ya en la semana revisamos otros casos que está llevando. Que estés muy bien, muchas gracias.
0: Buenas tardes.
1: Y nosotros en el plano legislativo, lo hablábamos desde el punto de vista judicial, pero en el plano legislativo la Comisión de Seguridad del Senado aprobó la ley Naín Retamal 2.0. Este es el proyecto que protege a los policías de Franco en caso de hechos delictuales. Vamos a tomar contacto con Francisca Cárdenas para conocer los detalles de esta noticia. ¿Cómo está, Francisca?
2: Hola, ¿qué tal? ¿Cómo estás? Muy buenas tardes y varias reacciones de lo que va a ser la agenda de seguridad del gobierno del presidente José Antonio Kast, que se va a retomar durante esta semana a través de distintas iniciativas, pero principalmente a través de lo que ya se está elaborando hace varias semanas, ideas, distintos proyectos que se van a incluir en una reforma más grande, una reforma constitucional de seguridad. ¿Por qué una reforma de seguridad y no decretos y no otras iniciativas o proyectos que se pueden ingresar al Congreso, como lo han hecho ya el Ejecutivo y como lo ha hecho ya el Palacio de la Moneda con distintas iniciativas en esta materia? Porque así se busca evitar que ocurra lo que ocurrió, por ejemplo, con el proyecto de escuelas protegidas, que tuvo un revés en el Tribunal Constitucional, donde fueron rechazadas y declaradas inconstitucionalmente varias de sus indicaciones, incluyendo, por ejemplo, este proyecto que buscaba, recordemos, dar mayor seguridad a los recintos educacionales, algunas de ellas como, por ejemplo, la de perder la gratuidad en caso de estar relacionado a ciertos delitos, los estudiantes, también la de revisar las mochilas. Fueron al menos 4 indicaciones de ese proyecto que fueron rechazadas en el Tribunal Constitucional. Y eso se va a buscar evitar a través de una reforma constitucional de seguridad que podría ser anunciada esta semana por parte del gobierno, y luego de distintas conversaciones entre parlamentarios de diversos partidos del oficialismo. Pero esto se haría, este anuncio, después de lo que va a ser esta clave votación que se va a dar esta semana en el Congreso de la reforma, la llamada mega reforma. El proyecto que se va a votar esta semana, y que después de eso incluso se esperaría a este veto presidencial del que se está hablando también, que se va a ingresar a la mega reforma, y luego de eso se anunciaría toda esta política en materia de seguridad pública que se va a anunciar por parte del Ejecutivo. Así que vamos a escuchar parte de lo que han dicho algunos parlamentarios durante esta jornada, porque además durante esta jornada también se ha revisado y se ha votado lo que es el proyecto de ley Naín Retamal 2.0, que busca establecer específicamente, fortalecer mucho más lo que es la polémica legítima defensa privilegiada, que recordemos es uno de los puntos que costó más destrabar en el Congreso cuando fue votada en 2023 la ley Naín Retamal 2.0, la ley Naín Retamal, bien digo, y la ahora, ya que dicen que es la 2.0, busca fortalecer esa figura específicamente a través de esta moción impulsada por parlamentarios de oficialismo, pero que se han sumado también en su respaldo parlamentarios de oposición. Pasemos a escuchar entonces parte de algunas reacciones de durante esta jornada.
3: Muy probablemente dentro de los próximos días vamos a tener conocimiento de una batería de proyectos dentro de los cuales debiera efectivamente venir una reforma constitucional. Son temas que probablemente el presidente de la República está ponderando, midiendo con el mismo ministro de Seguridad. Por los trascendidos, por el trabajo que me ha correspondido personalmente incluso hacer en el plano legislativo, efectivamente debiéramos luego estar discutiendo en un contexto totalmente distinto a lo que estamos acostumbrados en materia de seguridad pública. Acá no se pretende simplemente seguir haciendo lo mismo, incluso hacer mejor lo mismo que se ha hecho durante los últimos años, sino que se pasa a un nivel superior.
4: Me parece curioso, en palabras del propio gobierno, la legislación vinculada al tema de una política

0: proteger a las policías, principalmente a carabineros, luego recordemos de los homicidios de Eugenio Naín, Carlos Retamal y la sargento Rita Olivares. A raíz de eso que surgió esta urgencia por parte del Ejecutivo del expresidente Gabriel Boric para acelerar su tramitación, y siempre el debate estuvo enfocado en poder respaldar más a las policías y por parte también de los partidos de izquierda de también al mismo tiempo proteger los derechos humanos y que no existieran violaciones a los derechos humanos. Así que pasemos a escuchar parte también de lo que han dicho algunos parlamentarios en torno a lo que va a ser esta agenda de seguridad por parte del gobierno.
1: El poder entregarles una presunción de legítima defensa privilegiada me parece bien, pero siempre, y esa fue el objeto de nuestra indicación, que esa materia se circunscriba a la seguridad pública y al control de orden público, no a temas, por ejemplo, como de violencia intrafamiliar. Creo que puede perfeccionarse, es importante darle a los funcionarios de carabineros, de las Fuerzas Armadas, de la policía y también de gendarmería, esta verdadera protección de la ley Naín Retamal, pero siempre y cuando actúen en materias de seguridad u orden público, no así en materias, por ejemplo, en donde ellos son partícipes de casos de violencia intrafamiliar, y eso no se puede obviar.
2: Se acaba de aprobar en este trámite la legítima defensa privilegiada para los funcionarios policiales de Franco. Existía la ley Naín Retamal, que le da una presunción a los funcionarios policiales en servicio para que pudieran actuar con mayor tranquilidad en sus funciones que les encomienda el Estado, de defendernos, de cuidar a la población, y hoy día se estaría ampliando, todavía nos quedan algunos trámites, esa presunción para cuando actúan de Franco. Los casos, los ejemplos abundan de acciones policiales cuando están de Franco. La semana pasada hubo 3 casos, también por las amenazas que ellos reciben. Esto incluiría además a los funcionarios de gendarmería, que hoy día es una fuerza policial también, también de la reforma constitucional que se ha realizado. Esto es avanzar en la protección de nuestras policías para que actúen más tranquilos. Esto se suma a una amplia agenda legislativa de varios proyectos de los propios parlamentarios que le hemos ido poniendo urgencias.
0: Bueno, otra de las iniciativas que podría estar dentro de esta reforma constitucional es la de modificar, aunque todavía no tenemos confirmación, pero es algo que se estaría analizando por parte del gobierno, modificar y establecer un nuevo estado de excepción, pero más acotado. Y por otro lado, también otras iniciativas que irían dentro de lo que es esta reforma que estaría a punto de anunciar el gobierno. Por otro lado, tenemos la regla de uso de la fuerza, que es un proyecto que está estancado hace ya 2 años en el Congreso, que ya está. De hecho, se va a retomar las conversaciones en una comisión mixta de diputados y senadores esta semana, este miércoles, y que también tiene que ver con fijar un cuerpo legal, una guía también para las policías del uso de la fuerza en distintos contextos y situaciones de seguridad pública. Así que pasemos a escuchar también parte de lo que dijo el ministro Claudio Alvarado.
3: No, solamente mencionar de que a través del Ministerio de Seguridad, Ministerio de Justicia, se está trabajando una serie de iniciativas en materia de seguridad que permitan fortalecer el combate a la delincuencia, al narcotráfico, a la migración irregular. Será en el transcurso de los próximos días en donde entregaremos la información y todos los antecedentes respecto a este plan, que va a ser un objetivo importante y prioritario para poder avanzar fundamentalmente en materia legislativa durante el segundo semestre de este año.
0: Ahí entonces se parte de estas iniciativas en materia de seguridad. Por un lado, lo que ha sido la discusión de una ley Naín Retamal 2.0 que busca fortalecer esta legítima defensa privilegiada, que es y fue llamada en su minuto, recordemos, el año 2023 como gatillo fácil por parte de parlamentarios de izquierda, de oposición actualmente, que decían que iba a facultar justamente a que un policía disparara en cualquier contexto y que después no se justificara esa legítima defensa. Lo que busca ahora este proyecto es justamente poder dar la libertad y establecer que un carabinero, por ejemplo, un PDI o un militar, policías, si están incluso de Franco, puedan hacer uso de su arma en caso de que esté en riesgo su vida o la de un tercero. Y en ese caso no habría que justificar la legítima defensa. Eso es lo que establece este proyecto, por eso ha sido tan discutido también por parte de los parlamentarios. Y por otro lado están todas estas iniciativas, las reglas de uso de la fuerza que sigue estancada en una comisión y también las que se ingresarían a través de una reforma de seguridad por parte del Ejecutivo. Una agenda de seguridad que se va a retomar luego de la discusión de la reforma.

0: Bien, Francisca, muchísimas gracias por esta información a esta hora de la tarde. Que estés muy bien. Hacemos un alto a esta hora de la tarde con esta imagen de Concepción, donde a esta hora hay 14 grados, cielos cubiertos en la capital del Biobío, y ya regresamos con todas las noticias internacionales junto a Alicia Contreras.
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2: Estamos de regreso en Hoy es Noticia y revisamos a esta hora todas las noticias internacionales junto a Alicia Contreras, a quien le damos la bienvenida. ¿Cómo estás, Alicia? Bueno, estamos pendientes de lo que está ocurriendo porque nuevamente se han elevado el tono de los debates, de las discusiones y de las amenazas del presidente Donald Trump hacia Irán. ¿Cómo estás?
3: Exactamente, Mati. Hoy Donald Trump hace poco dijo que le daba una última oportunidad a Irán para negociar y lograr un acuerdo. En caso contrario, los va a decapitar. Esas fueron las palabras del presidente Donald Trump. Sin embargo, esto ocurre después de que Irán hoy desmintió que hubiese negociaciones con Estados Unidos. Este fin de semana, Donald Trump canceló un ataque que tenía planeado sobre Irán, pues aseguró entonces que este lunes iban a comenzar las negociaciones. De hecho, dijo que este lunes por la tarde iban a seguir las conversaciones con el régimen persa. Sin embargo, hoy temprano, desde el Ministerio de Asuntos Exteriores de Irán dijeron que no había tal conversaciones y que lo único que estaban

0: haciendo era conversar con Omán para lograr un tránsito seguro por el estrecho de Hormuz. Esto enojó a Donald Trump y en sus redes sociales dijo que la diplomacia iraní era terriblemente taimada. Escuchamos primero qué fue lo que dijo ayer Donald Trump entonces al anunciar estas conversaciones y después revisamos qué dijo hoy día.
1: Well, now what we're doing is we're talking to them in the form of a negotiation. It begins tomorrow afternoon, and we'll see if it's true. I'd love to do that, save a lot of lives, save a lot of unnecessary power, to be honest with you. It'll take many, many years to ever build it back. If it could, I don't think it would be even buildable back. So we had an attack that would be the biggest attack since World War II, and it would have been disasters with them, and they didn't want us to do it. And frankly, Saudi Arabia didn't want it either. They thought that a deal is imminent. And the deal is imminent having to do with the Hormuz Strait and also ultimately the denuclearization of Iran. So when I hear that, I say, well, do we want to go and be the severe? Now, there's a group of people that would like me to just do it. And there's another group of people that does not want me to do it. We'll just see how it is. We're ready to go anytime we want. Would I rather make a deal? I'm not looking to kill people.
0: Donald Trump entonces dice que cancelaron este ataque que iba a ser el más grande desde la Segunda Guerra Mundial, que no buscan asesinar a personas, y dice entonces que van a comenzar las negociaciones. Hoy Irán lo desmiente, pero Donald Trump habló hace poco desde la Casa Blanca, asegura que sí hay conversaciones en curso, a pesar de lo que diga Irán a través de su ministro de Asuntos Exteriores, que dice además que Irán tiende a hacer esto, que dicen que no están conversando cuando efectivamente lo están haciendo y que le va a dar otra oportunidad, ya una última oportunidad entonces a Irán, y que en el caso contrario los va a decapitar. Esas son las declaraciones que utiliza el presidente Donald Trump. Ahora, si bien dice que no tiene un plazo estimado para esto, hay un plazo que se viene, que es las elecciones de medio término, el próximo 3 de noviembre, que va a ser el primer, si así podríamos decir, el plebiscito para el presidente Donald Trump, y donde podría perder la mayoría de la Cámara de Representantes e incluso también podría perder el Senado. Eso está por verse de acuerdo a las encuestas, pero hay una fecha que está mirando entonces la administración de Donald Trump, que es el próximo 3 de noviembre, y lo que pase en Irán entonces podría afectarle al voto de los republicanos. Escuchemos lo que dijo hoy entonces el mandatario estadounidense respecto de estas negociaciones con Irán.
1: I think we're going to maybe get something, but I want to give them every last chance before decapitation. Very tough to do what we have planned, still planned. We'll see what happens. For some reason, they when they're talking, they don't like saying that they're talking. So I say, wait, we're in talks. Big deal, we're in talks. And they'll sometimes deny it, even though they spend hours and hours together talking. No, the talks are going along.
0: Donald Trump dice que las conversaciones continúan, Irán lo desmiente. Vamos a cambiar de tema y nos vamos ahora a Brasil, donde el presidente Luis Ignacio Lula da Silva lanzó ya su nueva campaña para la presidencia de este país, una campaña para el cuarto mandato entonces del presidente Luis Ignacio Lula da Silva. Este domingo el Partido de los Trabajadores entonces formalizó ya la candidatura de Luis Ignacio Lula da Silva. Las elecciones se van a realizar el próximo 4 de octubre. Con 80 años entonces llega esta campaña el candidato ahora del Partido de los Trabajadores, y Lula se presentó entonces en este discurso ya dando inicio a su campaña como el defensor de la soberanía de Brasil frente al Estados Unidos de Donald Trump. Y acá probablemente el presidente Donald Trump va a tener una especial atención respecto de lo que pase en Brasil. Brasil está siendo el último bastión de la izquierda latinoamericana. Hemos visto en las últimas elecciones presidenciales del continente cómo se ha girado hacia la derecha en algunos casos y la ultraderecha en otros casos, por ejemplo, Javier Milei o Abelardo de la Espriella. Y acá entonces Donald Trump ha mantenido un especial interés, no olvidemos los aranceles que impuso a Brasil a raíz entonces de la condena y del juicio en contra de

0: Jair Bolsonaro, el expresidente de Brasil, que actualmente está preso, y es su hijo entonces quien tomó la candidatura del bolsonarismo. Hasta ahora en las encuestas, Luis Ignacio Lula da Silva lidera estos sondeos, pero no por mucho. Está bien cerca entonces el senador Flavio Bolsonaro. El 4 de octubre es la elección en Brasil y la segunda vuelta se realiza el 25 de octubre. Escuchemos parte de lo que dijo entonces Luis Ignacio Lula da Silva en este primer acto de campaña para las elecciones de octubre.
1: Necesitamos invertir en defensa. Quiero que estemos preparados para que nadie invada este país y se lleve a su presidente, como ya lo hicieron. Quiero que estemos preparados para la paz, no para la guerra. Quiero que estemos preparados para que nadie se atreva a aprovecharse de nosotros. Si gano esta, serán 4 copas. No tendré la oportunidad de ir por una quinta porque he decidido que después de entregar a Brasil en perfecto orden al pueblo brasileño, nos tomaremos unas vacaciones y pasaremos otros 20 años disfrutando de nuestra relación.
2: Nos vamos a ir de férias para demorar más de 20 años.
0: Y hace una semana atrás, quien lanzó la candidatura fue Flavio Bolsonaro, el hijo de Jair Bolsonaro, y estuvo acompañado por Javier Milei, el presidente de Argentina, quien trató de ladrón y corrupto a Luis Ignacio Lula da Silva. Javier Milei reiteró estos insultos, esta vez lo hizo en una entrevista con el diario La Nación en Argentina, en una entrevista que se emitió ayer. Y acá Javier Milei trata a ladrón a Luis Ignacio Lula da Silva debido a las condenas por corrupción que tuvo el mandatario brasileño entonces y por el tiempo que pasó en la cárcel debido a la operación Lavallato. Si bien Luis Ignacio Lula da Silva fue condenado en 2017 a 9 años y medio de prisión, el Tribunal Supremo anuló todas las sentencias por motivos procesales de competencia e imparcialidad. Y finalmente estos delitos prescribieron. Por eso Luis Ignacio Lula da Silva entonces obtuvo de regreso sus derechos políticos y no tiene actualmente condenas activas. Pero también, al parecer, para Javier Milei, se hace necesario, y también para Donald Trump entonces, entorpecer un nuevo periodo de Luis Ignacio Lula da Silva entonces en Brasil. Milei se podría consagrar entonces con Donald Trump al atacar continuamente al presidente de este país. Escuchemos qué fue lo que dijo entonces Javier Milei, donde reitera estos insultos en contra del presidente brasileño.
3: Es ladrón. Es un ladrón, es un corrupto, fue condenado por ladrón y corrupto, estuvo preso, con lo cual también es cierto lo de presidiario, y no solo eso, lo liberaron por una falla administrativa del procedimiento, no por ser inocente, lo liberaron por una falla en el procedimiento, no por ser inocente, por lo tanto es ladrón y es un corrupto.
0: Bueno, esto de todas maneras desató una crisis diplomática entre Argentina y Brasil. De hecho, Brasil llamó a consulta a su embajador entonces en Argentina y al parecer el presidente Javier Milei no pretende dar marcha atrás entonces en esta narrativa en contra del presidente Luis Ignacio Lula da Silva. Vamos a cambiar de tema, nos vamos ahora a España, que la semana pasada les informábamos de esta entrada masiva de migrantes desde Marruecos hasta Ceuta, este territorio autónomo español que se ubica al norte de África. La mayoría de los migrantes ya volvió hacia Marruecos, pero las autoridades españolas dicen que todavía quedan 2.500 migrantes en el territorio autónomo de Ceuta. Esto ha cambiado el diario Vivir entonces de esta comunidad, una comunidad de 84.000 personas, un territorio bastante pequeño, y estos migrantes siguen en las calles intentando dónde dormir, y de hecho las autoridades se siguen viendo colapsadas entonces ante este ingreso masivo de personas. ¿Qué ha pasado allá? CNN se trasladó hasta Ceuta entonces y nos tiene el siguiente informe.
4: Hace 4 días que millares de migrantes han pasado por esta frontera para Ceuta, vienen de Marruecos. El gobierno de Ceuta ha dicho que entre 3 a 5 mil todavía están acá hoy por la mañana. Muchos estaban en la playa de Trampolín. Es la playa más cerca del centro temporario para migrantes, que está lleno. Entonces, estos migrantes se quedan cerca del centro, en la playa, porque todavía creen que pueden tener alguna ayuda. Hoy por la mañana, los militares españoles han distribuido agua a estos migrantes que hace 4 días que están por las calles, dicen que no tienen comida, que no tienen agua. Entonces, esta mañana los militares españoles con agua, y ahora sabemos también que por la tarde la Cruz Roja está también en la playa con alguna ayuda para estos migrantes. Decir también que de estos migrantes que todavía quedan acá, más de 800 tienen menos de 18 años y son los más vulnerables. Entonces son los que tienen prioridad y van para centros solo para menores, pero las autoridades creen que el número puede subir una vez que todavía hay migrantes en las calles y hay niños que pueden estar todavía por las calles. Así que son números que todavía pueden cambiar, porque sí que hay señales de normalidad aquí en Ceuta, pero depende de dónde estás, y hay barrios que todavía se puede ver muchos migrantes en las calles.
0: Avanzamos entonces en Conexión Global y nos vamos ahora a Venezuela, donde lamentablemente la cifra de muertos tras el doble terremoto ya supera las 6.000 personas. De acuerdo al último balance entonces del chavismo, 6.125 personas murieron tras este doble terremoto, y hasta ahora se ha retirado solo un 16,5% de los escombros que se generaron entonces en el país a raíz de estos dos movimientos. Todavía no hay una cifra oficial de desaparecidos. Algunas ONG hablan de miles de personas que siguen desaparecidas. Por ejemplo, Venezuela calcula que en total hay 41.300 personas desaparecidas. Otros incluso hablan de 60.000. Algunos son más conservadores y dicen 24.000. Sigue entonces la limpieza. Las personas siguen en La Guaira, principalmente siguen viviendo en tiendas de campamentos debido entonces a que perdieron sus hogares. 6.000 muertos es el balance oficial entonces después de este doble terremoto en ese país. Nos vamos ahora a Estados Unidos. Les habíamos informado de un brote de diarrea en el país a causa, se cree, de lechuga contaminada. Un brote de ciclosporiasis. Y se confirmó que 2 personas en Michigan murieron a raíz entonces de esta infección. Ambas personas presentaban afecciones de salud subyacentes, entonces, que se podrían haber visto afectadas por esta infección, por la deshidratación. Pero, de acuerdo entonces a las autoridades estadounidenses, más de 18.000 casos de ciclosporiasis se han registrado durante esta temporada. Todavía no se confirma cuál fue el origen de este brote, pero ya se ha retirado, por ejemplo, del mercado la lechuga Iceberg, que es suministrada por Taylor Farms. También hemos visto que las ventas de Taco Bell se han visto afectadas entonces a raíz de este brote masivo de diarrea en el país, que ya registra entonces 2 muertos a raíz de esto. Vamos a terminar Conexión Global en Argentina, porque hasta ahí llegó la cantante española Rosalía, presentando entonces su tour Lux Tour a Buenos Aires, pero llega en medio de una polémica por repostear una publicación que hablaba respecto de la victoria de España sobre Argentina en la Copa Mundial. Esto le valió entonces el rechazo de parte de los argentinos, y en su primera noche tuvo que pedir disculpas a los asistentes. La pregunta es, ¿perdonan los argentinos a Rosalía? Cecilia Domínguez nos tiene un informe desde Buenos Aires.
5: La perdonamos.
6: No creo realmente que haya sido en contra de los argentinos.
7: ¿Tendría que cuidarse más en esas cosas?
8: O sea, mucho no le creí con ese perdón, pero bueno.
9: Es
7: una perla, una de mucho cuidado.
8: Con camisetas y banderas argentinas, con vestimenta especialmente inspirada en Rosalía, así se hicieron presentes sus fans en el primer recital en Buenos Aires. Es que la artista española llega a Buenos Aires a dar una serie de 4 recitales en el medio de la polémica. Ella compartió un video en redes sociales en el que sonaba la perla después de la final del Mundial, y muchos fans argentinos interpretaron que ese video era una burla hacia Argentina. Rosalía después pidió perdón, pero los fans argentinos, ¿la perdonaron?
9: Yo la perdono.
10: Sí, yo la quiero igual.
11: Yo soy fan argentino.

0: No, ella y Sia, perdoné.
1: Me decepcionó un poco, no voy a mentir, me dolió un poquito el corazón.
2: Me parece que exageraron un montón.
3: Fue un repost. Ella no dijo nada, en realidad.
4: Hay famosos que han dicho cosas peores en las redes sobre nosotros, pero bueno, yo no me lo tomé a mal.
5: Es medio burra.
1: Es lo que la forma que tuvo de mostrarme que es humana.
5: Pero bueno, qué sé yo, la que hizo mal querer puede decir cualquier cosa.
6: Ella pidió perdón, igual. Sí. ¿Qué te parece?
3: Yo le creo.
4: O sea, mucho no le creí con ese perdón, pero bueno.
3: Capaz que ella se equivocó realmente.
0: Personalmente, yo me tomo la disculpa que tuvo como una disculpa sincera.
1: No, no había que perdonar.
2: No hay necesidad de pedir perdón por eso.
3: Incluso hay una canción de este último disco que dice El cielo nació en Buenos Aires.
6: ¿Pensaste en algún momento devolver tu entrada? ¿O conoces a alguien que lo haya hecho?
2: No, para nada.
0: No conozco a nadie personal, amigo mío, los que vienen, ninguno quería devolverla.
5: Sí, conozco mucha gente que la devolvió, pero no, yo de hecho en realidad la compré de una persona que la revendía por eso mismo, porque no la quería venir a ver, y yo dije, bueno, genial, que siga hablando mal de Argentina si me regalan las entradas.
3: Lo pensé, pero dije, no, más que nada porque es una experiencia con mi papá, y bueno, lo venimos a disfrutar de padre e hija, además la música me gusta.
4: Dije, ¿qué hago? O sea, estaba en ese dilema de qué hago, como... Mi país, mi fanatismo, pero no... Después dije no, porque aparte vi que la gente se estaba ensañando demasiado con Rosalía y dije, bueno, chicos, ahí basta, chicos.
6: ¿Le querés decir algo a Rosalía por todo lo que pasó estos días?
0: Te amo, Rosa, hace un montón que escucho tu música de 2019, desde Malamente, desde el Mar Querer, así que nada, te amo.
1: Rosalía, te amo, te admiro, te venero.
3: Que la pienso un poco más antes.
4: Chequea antes de publicar, por favor, no... No estaría bueno que se repita, por favor, no otra vez.
3: Todito te lo perdono, como la canción.
1: Bueno, parece que perdonaron a Rosalía los argentinos, le quedan dos conciertos y después de eso se va a Brasil, entonces, la Rosalía.
2: Genial es la respuesta, no le creía, pero el pero fanatismo bueno, da para todo.
1: Fue igual.
2: Era su ídolo y basta, y cada uno perdona lo que quiere.
1: Bueno, acá en Chile también fue muy exitosa, hartos
2: no, sin
1: acá
2: duda,
1: fueron.
2: Pero no dijo nada, no fuimos al mundial.
1: Sí, es verdad.
2: Bien, Alicia, muchas gracias, y nosotros nos vamos a la pausa. Al regreso, bueno, vamos a hablar junto a Nicolás Cabargas, ya no del mundial, sino que del deporte llegó Bocinha, y nos vamos con esta imagen de La Serena a la pausa para al regreso estar hablando de todo el deporte.
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12: 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Pero hoy existen nuevas terapias y alternativas para enfrentarlo. Aquí, en CNN Chile, te lo explicamos. Estamos con el doctor oncólogo Luis Alberto Suárez y queremos preguntarle, ¿cómo ha sido este estudio de Crowning? ¿Cuáles han sido los últimos resultados?
13: El estudio Crowning es un estudio fase 3 en humanos, donde había un estándar de tratamiento hasta ese momento en pacientes con cáncer de pulmón, con una mutación puntual que es ALK, versus lorlatinib, que era la droga en investigación. Y ese estudio, hoy a la fecha, lleva 7 años de seguimiento y el 55% de los pacientes aún están vivos y libres de enfermedad.
12: ¿Y qué pasa con la metástasis?
13: Más del 90% de los pacientes continúan con control de sus metástasis cerebrales. O sea, no hay progresión en el sistema nervioso central. Algo común en este tipo de pacientes.

0: ¿Y por qué esto es importante?
1: Porque es un cambio en el tratamiento del cáncer de pulmón. Estos pacientes tenían una expectativa o sobrevida de 3 a 6 meses y hoy estamos hablando de 7 años de sobrevida. 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Y esto, pensando en un futuro, que en el año 2045 vamos a tener 35 millones de pacientes con diagnóstico de cáncer en el mundo, seguramente vamos a tener muchos más pacientes con control de la enfermedad.
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4: Finalmente llegó Bocinha, habló en español, sorprendió a todo el mundo y de todo eso y más vamos a conversar junto a Nicolás Cabargas. ¿Cómo estás, Nico?
5: ¿Qué tal, Mati? Finalmente llegó.
4: Llegó, sí, nosotros pensábamos que podría haber otra oferta tapada que nos tirara para atrás.
5: Pero finalmente se puso la camiseta del cacique y vivió un primer día no intenso, intensísimo.
4: Me imagino, una de las dos figuras del Mundial, además.
5: Absolutamente, absolutamente. Uno de los más destacados, fue parte del equipo ideal, elegido por los fanáticos en conjunto con la FIFA. Y bueno, ya posa con la camiseta del cacique. Lo que han sido unas casi exactas 24 horas en nuestro país, que han tenido de todo. El día de ayer, una llegada espectacular, masiva, con mucha gente en el aeropuerto de Santiago. Y el día de hoy, desde muy temprano, a eso de las 7 de la mañana, ya haciéndose los chequeos médicos para ver que estuviera absolutamente ok y poder luego proceder a descansar un tiempo, un buen rato en el hotel, conocer el Estadio Monumental y finalmente poner la firma. El más contento, Mati, no era Bocinha, era Aníbal Mosa, que sintió, yo creo, una especie de relajo.
4: Alivio.
5: Cuando, claro, durante 10 días estuvo esta verdadera teleserie, entre que llega, que no, él, vamos a ser honestos.
4: Espérate, este, ¿y la camiseta fichaje tiene el nombre de Bocinha atrás?
5: Va a poder tener el nombre de Bocinha, sí, finalmente, el día viernes, cuando todo estaba en duda. Aún así, el Consejo de Presidentes del NFP se puso de acuerdo y aprobó que se pueda dar esta figura de tener el apodo en su camiseta, que no solamente va a ser una cuestión de marketing para Colo-Colo, sino en general para todo el viejo y querido fútbol chileno. Ahí lo vemos, un Aníbal Mosa que luchó por este fichaje, que lo anunció probablemente de manera anticipada. Conocemos la manera en que trabaja de manera intensa el presidente de Blanco y Negro. Se deja llevar muchas veces como un hincha por las pasiones. Bueno, contó tal vez un poquito antes de lo necesario que iba a llegar, pero finalmente se le cumple su deseo. Míralo ahí, como un padre, ordenando un niño, ¿no? Poniéndole la camiseta, abrazándolo, tocándolo. Estaba contento, y cómo no, Aníbal Mosa. Hasta ahora no hemos tenido nuevas declaraciones de Bocinha. Sí habló el día de ayer, tanto abrazo ahí de Aníbal Mosa al arquero caboverdiano, que entregó algunas declaraciones breves para el hincha colocolino. Escuchemos sus declaraciones.
6: Estoy muy feliz de estar aquí. Una grande honra. Representar el Colo Colo y quiero agradecer el cariño y la paciencia de los hinchas y nos vemos pronto en el Monumental. Muchas gracias.
5: Celebra el hincha colocolino el fichaje de lo que se estaba convirtiendo en la gran teleserie del mercado invernal del fútbol chileno. Finalmente llegó Bocinha. Día miércoles, atención, una verdadera fiesta en el Estadio Monumental con el aforo ya permitido de 42.000 fanáticos. Se pretende presentar a Bocinha tal como pasó hace unos años con Arturo Vidal. Lo recuerda llegando en helicóptero, paseando en un caballo como un verdadero rey. Vamos a ver ahora qué prepara el equipo de marketing y publicidad de Blanco y Negro. Por un lado, eso con Colo Colo. Mientras, Universidad de Chile, ojo que en la cancha son escoltas del cacique en el fútbol chileno, pero en rigor toda la preocupación está en lo que pasa en el Centro de Justicia, con la tercera jornada de formalización para los exdirectores de Sartor. En una audiencia donde se llegó a decidir lo que significa las medidas cautelares de Alfredo Harz, el quinto director de Sartor, que recibe sus medidas cautelares, en este caso arresto domiciliario para el exdirector de inversiones de la AGF. Y también aún no se determina qué medida cautelar tendrá ese hombre, Michael Clark, el expresidente de Azul Azul, quien fuera hasta el miércoles el accionista mayoritario. Tampoco se sabe qué pasará con los hermanos Carlos y Pedro Pablo Larraín. En el caso de Michael Clark, el día de hoy la Fiscalía explicó por qué se está pidiendo la medida cautelar de prisión preventiva. ¿Por qué? En palabras de la Fiscalía, es un peligro para la sociedad, Michael Clark. Escuchemos parte de esa justificación.
7: Existen también sospechas de que el imputado, ¿no es cierto?, puede obstaculizar la investigación mediante modificación o destrucción de elementos de prueba. Existe, esto es a modo de ejemplo, un extracto del chat de WhatsApp entre los imputados Hugo Aranda y Michael Clark, en el que se observa cómo este último ordena al primero que elimine todos los mensajes del chat grupal y del chat individual de ellos, ¿ah?, luego de la intervención realizada por la CMF.
5: Palabras en lo que es la tercera jornada de formalización para los exdirectores de Sartor, con un Michael Clark que vivió un momento complicado una vez que salió del centro de justicia. Revisemos inmediatamente lo que son estas imágenes capturadas por el sitio Rincón del Bullo, un medio partidario de Universidad de Chile, que capturó el momento en que Michael Clark es insultado y le lanzan billetes. Estos billetes que vimos durante la semana pasada es en rigor la transformación de un billete de 10.000 pesos a los que se les puso la cara de Michael Clark, recibiendo insultos y el lanzamiento de estos billetes. Así es como se retiró quien fuera presidente de Azul Azul y accionista mayoritario hasta el pasado día miércoles, porque ahora esas acciones están en control del liquidador, uno que conversó con CNN Deportes y que nos explicó qué va a pasar con esas acciones, cómo pretenden venderlas y también el particular diálogo que mantuvo con Cecilia Pérez.
8: Nosotros vamos a abrir un proceso que la idea, en principio, queda definición obviamente de los acreedores, pero en definitiva esos acreedores tienen que vender conforme a las normas concursales, a las normas de la ley 20.720. Y lo que vamos a tratar de hacer en lo posible es un proceso lo más abierto, público y competitivo, donde puedan participar distintas entidades a comprar, si alguien podría ocultarse y funcionar con testaferro o estructuras de ese tipo. Bueno, uno hace todos los esfuerzos porque las ventas sean lo más transparentes, pero uno no está exento a otras situaciones que pudieran ocurrir.
5: Pero en rigor, ¿ustedes por ley están mandatados a vender al mejor postor?
8: Sí.
5: ¿Con qué director ha hablado?
8: Con doña Cecilia Pérez, tuvo una conversación muy agradable.
5: ¿Usted confía en Cecilia Pérez como presidenta de Azul Azul?
8: Yo confío en el directorio de Azul Azul, por ahora.
5: Por ahora, la palabra del liquidador de Sartor. Pasemos al fútbol, le parece, claro, para hablar de Universidad de Chile en este caso y también de Universidad Católica. Dos elencos que están a la casa del superlíder. Revisemos inmediatamente lo que fueron las acciones en esta jornada 17, partiendo por quien era hasta este fin de semana el escolta. Bueno, perdió esa posibilidad. Y es que Universidad Católica perdió por 3-0 frente a Deportes Concepción. En el minuto 10 es Joaquín Montesinos, el hijo de una leyenda del cuadro de Collao, que anota su primer gol con la camiseta. Luego es Joaquín Larribey, el ex Universidad de Chile. Le anotó muchas veces también con el escudo del conjunto azul a la Católica. Lo vuelve a hacer esta vez con la camiseta lila. Norman Rodríguez en el 69 puso el 3-0 definitivo. Deportes Concepción al undécimo lugar de la tabla. Universidad Católica pasa del segundo al tercero. ¿Y quién pasa del tercero al segundo? Es Universidad de Chile. En parte gracias a esta obra de arte de Eduardo Jesús Vargas, quien aprovecha el pase de Lucas Asadi, se da espalda al arco y la tijera para poner lo que era el 1-0 transitorio frente a Huachipato en el minuto 54. Algunos minutos más tarde, con la que algunos me dicen de palo, ¿no?, su pierna derecha, el zurdo, Marcelo Morales en el 66 y el 2-0 definitivo. Algo de fútbol, Mati, en este comentario deportivo de Hoy Noticias, que generalmente estas últimas semanas no ha tenido mucho deporte propiamente tal. Ahora ya lo cerramos con fútbol.
9: Se viene el voleibol.
5: Es verdad. Mundial de Voleibol Sub-17 de Chile 2026, transmisión de CNN Chile.
9: Así es. Muy bien. Muchísimas gracias, Nico. Despedimos así el primer día de agosto, además.
5: Mira.
9: Primer día hábil del mes de agosto. Ya estamos prontos a... ya estamos iniciando el último tercio del año. Bien, muy bien. Muchísimas gracias, Nico. Nosotros despedimos. Gracias por acompañarnos. Muchísimas gracias. Nos vamos con esta imagen de la capital a esta hora de la tarde con 14 grados. no se esperan precipitaciones para el día de mañana, sino que una temperatura muy similar a la del día de hoy. 18 grados se esperan para el día de mañana. Que tengan una muy buena tarde y hasta mañana.

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2: ¿Cómo están? Bienvenidos a la primera edición de esta semana de Agenda Económica. Muchas gracias por estar con nosotros a esta hora, al cierre del día. Vamos a comenzar nuestra revisión con buenas noticias que entregó el IMASEC, publicado por el Banco Central. Este índice mensual de actividad económica que mostró un repunte después de 5 meses en terreno negativo para el dato de junio en comparación a junio 2025. Es un dato que genera cierto alivio en un escenario que venía muy malo, pero que ya empieza a abrir la interrogante respecto a si es o no un punto de inflexión para la economía chilena. Pilar Gutiérrez nos cuenta.
3: Ya lo había anticipado y finalmente la sorpresa fue mejor a lo esperado. Después de 5 meses de contracción, la actividad volvió a crecer y lo hizo con fuerza. 2,4% fue el IMASEC de junio, que estuvo por encima de las proyecciones de expertos que esperaban un dato cercano a 2%.
4: En línea más o menos con lo que había señalado yo hace unos 15 o 21 días atrás, de que el mes de junio ya era un mes que marcaba un cambio de tendencia. Esto significa que la economía está volviendo a crecer. Esperamos que el segundo semestre tengamos un segundo semestre muy, muy dinámico. Todavía temprano para adelantar un cambio en cualquier dirección de nuestra expectativa. Y como ustedes bien saben, en el informe de finanzas públicas hablamos de un crecimiento del 1,8 y todavía lo mantenemos.
3: Una proyección que aún sigue siendo muy optimista para algunos, porque si bien el buen dato de junio permitió cerrar el segundo trimestre con un leve crecimiento, la mirada más amplia muestra que, con las cifras preliminares, la primera mitad del año cerró con una caída de la actividad económica de 0,2%.
5: Mejora el punto de partida para el segundo semestre, pero no alcanza para revertir la debilidad acumulada. Para alcanzar el rango de crecimiento de entre 1 y 1,75% proyectado por el Banco Central, la economía tendría que crecer por sobre 2,2% anual en la segunda mitad del año. Con el ritmo de junio, podría ser compatible la parte baja de ese rango, pero alcanzar la parte alta parece más difícil y requeriría que la recuperación se sostenga y se amplíe.
3: Y aunque todavía falta la confirmación del Banco Central en las cuentas nacionales el próximo 18 de agosto, el dato de junio dejaría atrás los riesgos de recesión técnica, es decir, de tener 2 trimestres consecutivos con caídas en la actividad. Los expertos ven un cambio en el rumbo de la economía hacia adelante.
6: Y empieza a dejar atrás, a nuestro juicio, lo peor de este año y nos enfoca hacia un segundo semestre que debería tener un mejor desempeño, con crecimientos del orden del 2,5% para el tercer trimestre y del orden del 3,5% hacia el cuarto trimestre, que si bien da un bajo crecimiento para el 2026 en rangos del 1 al 1,5%, nos deja bastante encaminados para tener un 2027 con crecimientos más cercanos al 3%.
3: La clave para ese mejor desempeño vendría por el lado de la inversión, con la recuperación en maquinaria y equipo y en el sector de la construcción.
7: Esperamos que esto ya empiece a marcar un punto de inflexión hacia el segundo semestre. Es cierto que julio, a raíz de todos los problemas climáticos que hemos tenido, se va a ver afectado, pero creemos que ya debería empezar a manifestarse en las cifras del segundo semestre, con lo cual este año debería estar con un crecimiento entre 1 y 1,5%. La verdad es que cuando ya has tenido 5 meses de crecimientos negativos, la verdad es que está bastante jugado, pero lo importante es ver la tendencia.
3: El dato de junio estuvo fuertemente apalancado por el desempeño de la minería, que creció 9,8%, cambiando también la tendencia negativa que había mostrado en los últimos meses. El comercio también subió 5,4% y los servicios 1,7%, pero julio no se sería tan favorable porque ya mostraría algunos tintes del temporal que afectó al país.
8: La actividad en el mes de julio se vio afectada por los eventos climáticos y por otros factores de oferta que probablemente van a dañar el registro que se espera para el séptimo mes del año. Por tanto, no sería extraño que en julio la cifra estuviera un poquito menos auspiciosa de lo que vimos ahora en el mes de junio.
3: Con todo, pese a la recuperación que se espera en la segunda mitad del 2026, los especialistas reconocen que con la primera parte del año ya jugada, este año se espera un crecimiento de entre 1 y como máximo 1,5%, un techo menor al que ven Hacienda y el Banco Central en sus últimas estimaciones.
2: Bien, nos vamos a ir a otro tema. El viernes pasado, la ANAC entregó el informe correspondiente al primer semestre de la venta de vehículos livianos en nuestro país de cero o baja emisión, es decir, los eléctricos y los híbridos. Tomamos ese informe, desglosamos algunos antecedentes importantes y queremos contarles detalles respecto a cómo ha ido evolucionando la venta de algunos de estos vehículos, sobre todo los eléctricos, que están ganando cada vez más presencia en el mercado chileno. Miren esta gráfica que muestra precisamente cómo va evolucionando este mercado. Se generó un récord durante el primer semestre de este año. Los primeros 6 meses hay un repunte bien importante de 165% en la venta de vehículos electrificados enchufables, que suman las distintas categorías de este tipo de vehículos. Y si ustedes siguen la línea roja, ese es el movimiento que ha habido mes a mes durante 2026. Las barras que ustedes ven abajo en gris son el movimiento de cada uno de esos meses de los últimos 2 años anteriores. Es decir, si en junio de este año se vendieron 2.176 unidades de este tipo de vehículos, en comparación a los años anteriores, la distancia es larga, 791 el año 2025 y 639 en 2024. ¿Qué es lo que queremos mostrar con esto? Que esta evolución y el repunte fuerte muestran un salto importantísimo. En marzo y en abril, coincidente con el inicio de la guerra en Medio Oriente, el aumento en el precio del petróleo y el posterior bencinazo, como se calificó el aumento de precios acá en Chile. Es decir, va ganando terreno este mercado de la mano con la contingencia y un aumento de costos en el uso del combustible. En comparación a la electricidad, pareciera ser hoy día un mejor escenario para este tipo de autos. Pero en la siguiente gráfica les vamos a mostrar la evolución total de este mercado en los últimos años. Y aquí es donde queda claro entonces el repunte de este tipo de vehículos, los eléctricos enchufables, que subieron 165% entre enero y junio en comparación al año anterior, 9.978 unidades en comparación a las más de 3.700 del año 2025. Aún así, a pesar de este crecimiento sostenido, del aumento de la oferta disponible, los líderes siguen siendo Tesla, BYD y Volvo en este ranking, pero la oferta ha aumentado. Aún así, ANAC dice que si queremos llegar a la meta de un parque automotor 30% eléctrico hacia el año 2030, este crecimiento por sí solo no es suficiente y se necesitarían medidas adicionales. Bueno, nosotros quisimos profundizar todavía más en este asunto para ver qué es lo que ocurre en este mercado, cómo se van tomando las decisiones también de comprar uno de estos vehículos, que a veces se genera esta impresión son más caros que los vehículos de combustión tradicional. Natalia Muñoz reportó este tema.
9: El auto lo tengo hace 2 años y lo cambiamos por un tema netamente de economía y eficiencia energética. Es mucho más barato que un auto tradicional y para las reuniones y visitas a clientes se ve considerable el tema del ahorro. Nos ahorramos casi un 70% comparado con el combustible.
10: Importante ahorro que ya calcula Cristian, usuario de vehículo eléctrico, quien tomó la decisión de cambiarse netamente para ahorrar el dinero que gastaba en bencina.
9: En este auto nosotros recorremos 300 kilómetros cada 2 días. Normalmente con el auto eléctrico sale un valor de 22.000 pesos comparado con los 80.000 que gastábamos en bencina tradicional de 95 octanos.
10: Y con el fuerte aumento del precio de los combustibles durante este año, el ahorro es aún mayor y el cambio en la preferencia por parte de los conductores se refleja en las cifras. Ya son casi 10.000 unidades vendidas durante este primer semestre, 165% más que el mismo periodo del año pasado, según las cifras de la Asociación Nacional Automotriz de Chile.
11: Entre el gasto que se produce en cargar el vehículo a través de la conexión eléctrica versus lo que es cargar el vehículo con gasolina, el ahorro en promedio estaría rondando entre un 70 y un 80%. Economía, mitigamos la huella de carbono, mejoramos el aire, el ambiente, incluso la salud de todos los habitantes del planeta.
12: Hay un ahorro en torno a 100 pesos por kilómetro en un vehículo eléctrico. Y el híbrido enchufable también tiene ese mismo ahorro en la ciudad. Lo segundo es que no pagan impuesto verde y por tanto ahí hay un ahorro importante. Los costos de mantención o vienen incluidos en la compra o son muy inferiores a los otros.
10: Y la oferta es amplia, no solamente son los 100% eléctricos, sino que la variedad de híbridos también creció, ya que si sumamos los vehículos de cero y bajas emisiones, estos duplicaron sus ventas a la fecha, si lo comparamos con el mismo periodo del año pasado. Ante el aumento de oferta, la pregunta es, ¿qué conviene más, eléctrico o híbrido?
12: El orden de ahorro anual es auto eléctrico, híbrido enchufable y después el auto híbrido. Y lo que hay que destacar es que la diferencia de precio no es tan importante. Al contrario, la diferencia de precio entre un auto eléctrico, híbrido enchufable e híbrido con respecto a gasolina no tiene ninguna relación, depende completamente de las marcas. Incluso puede haber opciones en donde la versión más barata es el híbrido enchufable.
10: ¿Cuáles son los contras?
11: Es una tecnología nueva, por ende no hay demasiados antecedentes, ¿cierto?, que nos indiquen la problemática que esto pudiese traer quizás a largo plazo. Pensando, por ejemplo, en la mantención o cambio de baterías.
10: A junio, el mercado de vehículos electrificados enchufables representaba 6,5% del mercado total. Si bien se ha registrado un crecimiento, aún existe poca participación en el mercado, por lo que se solicitan medidas para que este segmento crezca.
13: Que naturalmente un permiso de circulación costo cero, que ya expiraron los dos primeros años, estamos en un periodo de 25% de descuento y la verdad es que quedan pocos meses para subir un 50% de descuento. Pensamos que iba a lograr aumentar más la participación de mercado a estas tecnologías. No fue así, podríamos estudiar tener un programa mayor.
10: Son los desafíos de una industria en crecimiento, con 2.245 puntos de carga a lo largo del país y avances en eficiencia energética que han permitido mejores rendimientos en los vehículos, lo que a su vez ha dado paso a ahorrar 273 millones de litros de combustible en 2 años.
2: Con esta información nos vamos a ir a una pausa, volvemos de inmediato con más de Agenda Económica.
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3: Estamos de vuelta, seguimos en Agenda Económica. Como le contábamos en el primer bloque, después de 5 meses en terreno negativo, el IMASEC de junio mostró un fuerte repunte, 2,4% de crecimiento. Vamos a analizar este tema junto al economista jefe de Itaú para Latinoamérica, Andrés Pérez, que está en contacto con nosotros a esta hora. ¿Cómo estás, Andrés? Bienvenido.
4: ¿Qué tal? Muchas gracias por la invitación. ¿Qué tal?
3: Gracias por estar aquí. Andrés, bueno, el dato finalmente estuvo levemente por sobre lo que esperaba el mercado. La pregunta es si este es un punto de inflexión o no. ¿Cómo lo ven ustedes?
4: Bueno, mira, yo creo que hay que recordar que los datos mensuales suelen ser bien volátiles. ¿Ya? Uh-huh. Es una buena noticia que el dato haya sido mejor de lo esperado después de una serie de contracciones que tuvimos en el año entre enero y mayo. Ahora, una golondrina no hace verano, entonces yo creo que es importante decir que esto es un buen punto de partida para que los datos hacia adelante vayan de menos a más. Uh-huh. Aún así, lo más probable es que la economía chilena este año crezca en torno a 1,3%, bastante por debajo de las proyecciones que se hacían a principio de año por una serie de factores que podemos entrar un poco más en detalle.
3: Pero esa es la estimación que tienen ustedes, 1,3% para el
4: 2026. Correcto, sí, sí. Y en la medida que ha pasado el año, en la medida que hemos tenido una serie de distintos choques, tanto internos como externos, hemos ido revisando esa proyección paulatinamente a la baja y actualmente nos encontramos en 1,3%, proyección que también incorpora un supuesto de una aceleración en la actividad económica en los meses que vienen.
3: ¿Ya? De acuerdo. Ahora, veamos primero el dato de junio, este 2,4%. Sí. ¿Qué es lo que explicó fundamentalmente esta subida? Y para entender bien si es que esto es algo transitorio o ven algo más de fondo.
4: Mira, tenemos un repunte bien importante en la minería, ¿ya? Que suele ser bien volátil. Uh-huh. ¿Ya? Pero si uno mira el componente no minero, tampoco hay un repunte tan decisivo en la actividad económica. Y para el mes de julio, ¿cierto? Considerando los distintos choques de por las lluvias que hemos tenido, lo más probable es que la actividad económica se haya expandido entre 0,5 y 1% interanual, ya en términos del IMASEC.
3: Ajá. Andrés, en ese sentido, entonces, ¿todavía no están los cimientos tan sólidos como para hablar de un repunte hacia los próximos meses, hacia el segundo semestre, por ejemplo?
4: Yo creo que la economía va a ir de menos a más. Sin embargo, debido al débil punto de partida en el cual se encuentra la economía acumulada a mayo, crecer hacia adelante, lo más probable es que crezcamos hacia 1,3% para fines de este año y después para el próximo ya hayamos alcanzado un ritmo de expansión coherente con la economía creciendo en torno al 3% en el año 2027. Esa recuperación va muy de la mano de la expectativa de que la inversión privada en particular vaya agarrando cada vez más fuerza y también en un supuesto de que el consumo privado también vaya recuperándose. ¿Ya? Y eso, de nuevo, va muy de la mano de la expectativa de una recuperación del mercado del trabajo.
3: Claro que sí, con cifras de desempleo como las que estamos viendo no es difícil. Ahora, Andrés, volviendo a los datos específicos del mes de junio, sí. La minería muestra este crecimiento súper fuerte. Tú mencionabas que es un asunto bien relevante para el resto de la economía también. ¿Qué es lo que explica en particular el rendimiento de ese sector durante este mes? Porque habíamos visto 5 meses de cifras más bien negativas, digamos, para la minería.
4: Sí, en efecto. Mira, en términos interanuales, empiezan a salir de la base el importante buen rendimiento que tuvo la minería durante el año pasado, uh-huh. y eso lleva

0: a que este año tengamos un crecimiento importante para el mes de junio, ¿ya? Pero de nuevo, si uno mira la serie en general en términos estacionales, suele haber una volatilidad bien importante en la producción minera, por lo cual creemos que es importante mirar más en detalle el IMACEC no minero, ¿ya? O sea, mirar la actividad que va más allá de aquello. Ahora, en la punta, sí, por cierto, llama la atención la resiliencia que ha tenido el desempeño de las ventas de comercio, según la serie del IMACEC, que contrasta con un mercado del trabajo que ha ido acumulando ciertas holguras. También hemos tenido bastante menos flujos de turistas de extranjeros
1: Claro.
0: que sostenían un crecimiento importante de este sector. Ahora, ello hay que ver si qué tan sostenible es, considerando las dinámicas que yo les acabo de mencionar.
1: Andrés, y para el segundo semestre, ¿de
0: Sí.
1: qué manera se podría construir un crecimiento más sostenido efectivamente y que cambien las expectativas de los tomadores de decisión en el sector privado? ¿Cuáles son los factores que están incidiendo más, crees tú, en ese panorama macroeconómico?
0: Yo creo que por lo pronto en el escenario externo que está más bien fuera de nuestro control, pero yo creo que ayudaría a bajar la incertidumbre si es que se va resolviendo el conflicto en el Medio Oriente, precios de combustibles que se vayan transitando a niveles más estables, predecibles y más bajos con respecto a los que están actualmente. Eso, por cierto, ayudaría a la confianza de los hogares de las empresas para avanzar en sus decisiones de consumo e inversión. En particular, nosotros creemos que los factores, estos choques puntuales que tuvimos en pesca, que tuvimos en minería, en ciertos sectores del agro, esos factores se van a ir disipando y debiésemos ir transitando a un ritmo ya como nuestra velocidad crucero, nuestra economía que más bien está algo por encima de 2%, ¿ya? Entonces yo creo que vamos a transitar a ello, ¿ya? La pregunta es si es que vamos a poder transitar más bien hacia 3, 3 y medio, ¿ya? Esa es la
1: Exacto,
0: pregunta más de
1: y
0: fondo.
1: eso es un salto mucho más grande. Ahora,
0: Correcto.
1: recientemente el Congreso ya ha aprobado el grueso de la ley de reconstrucción, queda un artículo pendiente, se votará este martes en el Senado. Pero es un elemento que puede ir cambiando expectativas. No hay una bala plata en todo esto, se entiende, pero puede ir cambiando expectativas respecto a la inversión hacia adelante.
0: Mira, yo creo que un paso en la dirección correcta en términos de asegurar que el proceso, el ciclo de inversión que está en curso, ¿cierto? Que con un horizonte bien favorable de mediano plazo, que ellos se sostengan el tiempo, ¿ya? Hace un tiempo estábamos hablando de la importancia del decrecimiento, ¿ya? Y eso coincidió con una caída importante en las expectativas de la inversión. Ahora estamos volviendo a hablar de la importancia del crecimiento que tiene que venir de la mano de la inversión. Entonces, eso debiese estar acompañado, más allá de la volatilidad que uno ve mes a mes, ¿cierto? Pero en el tiempo debiésemos de ver una materialización de los proyectos de inversión que sean pro empleo y por ello, bueno, después con ello se va avanzando en una recuperación del consumo privado para los hogares, ¿no? Eso es fundamental y este proyecto avanza en esa dirección.
1: Pero en el orden de los factores, digamos, es primero la inversión que genera empleo y luego la reactivación del consumo privado.
0: Claro, y también quizá una patita pues antes, ¿cierto? Anterior a ello, es justamente que la expectativa de que los precios del cobre se mantengan elevados, que bueno, de hecho eso nos ha sorprendido a lo largo del año, que los precios del cobre se han mantenido altos a pesar de los distintos choques de incertidumbre que hemos tenido, ¿no?
1: Andrés, uno de los
0: Sí.
1: temores que había surgido a propósito de los primeros 5 meses del año y de estos datos negativos era que se configurara, digo, un escenario de una suerte de recesión técnica. Cuando se empieza a discutir eso, y es un asunto de debate, por cierto, pero cuando se empieza a discutir se genera también un estado de ánimo, diría yo, que es relevante. Porque enfatiza en lo negativo, en la debilidad del momento económico. ¿A tu juicio es importante que se haya descartado eso o no tiene mucha relevancia desde el punto de vista, de nuevo, del estado de ánimo de los inversionistas, por ejemplo?
0: Mira, la discusión sobre la recesión técnica va mirando más bien a la economía desde el retrovisor, ¿cierto? O sea, lo que habría pasado, ¿cierto? Si es que la economía tuvo una contracción donde el ritmo estuvo por debajo de lo esperado, pero mirando hacia atrás. Yo creo que la clave es mirar hacia adelante. Hay ciertos indicadores líderes que sugieren que la recuperación aún no agarra toda la fuerza. Si uno mira las importaciones de bienes de capital, si uno mira los indicadores de confianza, entre los indicadores de la demanda de crédito, entre otros. Entonces yo creo que nosotros mantenemos la visión de que en el corto plazo vamos a seguir viendo IMASEC, los datos de IMASEC relativamente acotados. De nuevo, repito, para julio tenemos una proyección entre 0,5 y 1% interanual. Uh-huh. Pero después, hacia adelante, considerando la expectativa de la recuperación de la inversión privada, creemos que la economía va a ir de menos a más. ¿Ya?
1: Ajá. Andrés, ¿y tenemos viento de cola o en contra a nivel internacional por estos días?
0: Gran pregunta. Mira, yo creo que desde el punto de vista de los términos de intercambio, aunque hemos tenido un crecimiento importante en los precios de petróleo, para una economía que es importadora neta de petróleo, uh-huh. Tenemos un importante impulso de afuera que viene por los precios del cobre. Uh-huh. Ahora, si uno mira, aislando esos efectos de los precios de commodities, los términos de intercambio, si uno mira las condiciones financieras, ¿cierto? Yo creo que hay una... por cierto, tenemos bastante viento de cola, pero tenemos bastante más incertidumbre sobre cuál es el camino que va a tomar el Banco Central de Estados Unidos sobre su política monetaria, al tiempo en que ahora hay bastantes dudas sobre qué es lo que van a hacer, porque se están planteando algunos cambios en la política de comunicación en torno a ese Banco Central, y el mercado hoy día ya está internalizando alzas de tasa por parte del Banco Central de Estados Unidos. Uh-huh. Entonces, desde ese punto de vista, quizás tenemos menos viento de cola que lo que teníamos anteriormente.
1: Bueno, veremos cómo va reaccionando la economía también ante ese escenario, y que todavía sigue siendo muy, muy volátil, por cierto, a propósito de lo que ocurre también en Medio Oriente. Andrés, gracias por tu tiempo uh-huh. y la conversación con Agenda.
0: Un gusto. Muchas gracias. Éxito. Chao, chao.
1: Chao. Así concluye esta edición. Gracias por acompañarnos en esta revisión de noticias de día lunes. Quédense con nosotros, por supuesto, porque ya viene CNN Prime con las noticias más importantes del día.
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6: ¿Sabías que el cáncer de pulmón es la principal causa de muerte por cáncer en el mundo? Pero hoy existen nuevas terapias y alternativas para enfrentarlo. Aquí, en CNN Chile, te lo explicamos. Estamos con el doctor oncólogo Luis Alberto Suárez y queremos preguntarle, ¿cómo ha sido este estudio de Crown y cuáles han sido los últimos resultados?
7: El estudio Crown es un estudio fase 3 en humanos, donde había un estándar de tratamiento hasta ese momento en pacientes con cáncer de pulmón, con una mutación puntual que es ALK versus lorlatinib, que era la droga en investigación. Y ese estudio, hoy a la fecha, lleva 7 años de seguimiento y el 55% de los pacientes aún están vivos y libres de enfermedad.
6: ¿Y qué pasa con la metástasis?
7: Más del 90% de los pacientes continúan con control de sus metástasis cerebrales. O sea, no hay progresión en el sistema nervioso central, algo común en este tipo de pacientes.
6: ¿Y por qué esto es importante?
7: Porque es un cambio en el tratamiento del cáncer de pulmón. Estos pacientes tenían una expectativa o sobrevida de 3 a 6 meses y hoy estamos hablando de 7 años de sobrevida. O sea, la diferencia es abismal, no vista en tumores sólidos. Y esto, pensando en un futuro, que en el año 2045 vamos a tener 35 millones de pacientes con diagnóstico de cáncer en el mundo, seguramente vamos a tener muchos más pacientes con control de la enfermedad.
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6: Hola, ¿cómo están? Muy buenas noches, bienvenidas, bienvenidos a CNN Prime. Hoy es lunes, por lo tanto, es lunes de Dirección La Moneda. Francisca Cárdenas, Colomba Aijols nos van a contar de todo lo que está pasando en el oficialismo y en la oposición, en las bambalinas del poder. Y es lunes también de Tolerancia Cero y tenemos de invitados ni más ni menos que al exministro del Interior y también al alcalde de Ñuñoa, Sebastián Sichel, más todo el panel con el análisis y los minutos de confianza. Comencemos entonces de inmediato este noticiero CNN Prime con los titulares. El gobierno aseguró que mañana se cierra el ciclo del plan de reconstrucción, mientras que parlamentarios como el senador Matías Walker esperan un compromiso por escrito de La Moneda para destinar fondos a la zona norte afectada por los temporales. El biministro Claudio Alvarado anunció que el miércoles van a ingresar los vetos contra algunos artículos añadidos por la oposición. La Corte de Apelaciones de Santiago rechazó los recursos de nulidad interpuestos en contra del juicio que absolvió al carabinero en retiro Claudio Crespo por el caso Gustavo Gatica. Desde la UDI arremetieron en contra de la fiscal Jimena Chong y del INDH, afirmando que quedó en evidencia su animadversión con carabineros. El IMASEC de junio creció 2,4% en comparación con igual mes del año pasado, según informó el Banco Central. La actividad económica logró repuntar después de 5 meses con cifras negativas gracias al crecimiento que experimentaron sectores como la minería, los servicios y el comercio. Y en temas internacionales, Donald Trump amenaza a Irán con una última oportunidad de negociar para evitar la decapitación, son sus palabras. El presidente de Estados Unidos dijo que las conversaciones con Irán van a ir rápido, sin embargo, desde el régimen persa desmintieron estar negociando. Todo esto y mucho más, aquí comienza CNN Prime. El presidente José Antonio Kast se reúne con los senadores de la UDI en la víspera de la votación del artículo de compensación fiscal del llamado Proyecto de Reconstrucción Nacional. Nos cuenta Ivo Goich desde el Palacio de la Moneda, uno de los invitados, Gustavo Sangüesa, en CNN Prime. Ya se le salió la semana pasada que iba a apoyar la reforma, ¿no, Ivo?
14: Así es, completamente en vivo y en directo, Mónica, para que no queden dudas, acá desde el Palacio
6: a ver, ¿qué hora es?
14: De la Moneda en este lunes que ha sido muy, muy noticioso. A ver, dame un segundo.
6: Pruébalo.
14: Son las 8:02.
6: Muy bien, muy bien.
14: 8:02.
15: Ok, ya, estamos en vivo.
14: Ya, ahora sí seguimos. Una jornada de día lunes muy, muy noticiosa acá en el Palacio de la Moneda, Mónica. Todo esto, por supuesto, en relación a la previa, lo que va a ser la votación de este último artículo, el que falta para sellar, para completar el puzzle de la mega reforma propuesta por el Ejecutivo, que tiene que ver con esta compensación, finalmente, con las platas municipales, los derivados de la exención de las contribuciones a los mayores de 65 años. Si bien es cierto, a esta hora el presidente José Antonio